0: culpable quien comete los hechos, ha dicho.
1: No me consta que haya habido ningún fallo, pero alguien que desde luego roba un arma en un propio cuartel de la Guardia Civil a un compañero y que se introduce surrepticiamente en otro cuartel a más de 300 kilómetros de distancia, pues los fallos del sistema poco pueden hacer aunque los hubiere.
0: Y el número de personas infectadas por el virus del Nilo se eleva a 19, al sumarse dos nuevos casos en dos hermanas, uno de ellos grave. A pesar de esto, la cifra es sensiblemente inferior a los años anteriores. En 2024 se registraron 50 casos graves y fallecieron 11 personas. Y un turista franco-argentino de vacaciones en Galicia ha dado positivo en antivirus. Se hizo pruebas en Francia tras presentar un cuadro respiratorio leve, pero viajó a España ya sin síntomas, informa Carmen Márquez.
2: El turista está aislado en un alojamiento de Galicia. Acudió al médico en Francia con síntomas leves. Cuando viajó a España ya estaba asintomático, pero las pruebas han dado positivo. Desde el Ministerio de Sanidad explican que al no tener síntomas ya no puede contagiar el virus, pero pese a ello está aislado y se encuentra bien. La Xunta ha activado un protocolo de vigilancia. Por ahora no es necesario trasladarlo a una unidad de aislamiento en un hospital. Este contagio se produce tras el brote detectado en el crucero MV Ondius. Tres personas fallecieron allí, mientras que fue necesaria una compleja operación de evacuación. La única francesa que se contagió en este crucero ha salido este jueves de cuidados intensivos tras casi tres meses hospitalizada.
0: Y un asunto más, Pedro Sánchez presidirá hoy una reunión telemática de coordinación con varios ministros sobre la situación de Ceuta, donde las fuerzas de seguridad mantienen su despliegue 8 días después de la entrada masiva de personas desde Marruecos. Noche de altas temperaturas, hasta ahora los termómetros marcan 29 grados en Jaén, 28 en Huelva y Córdoba, 27 en Almería y Granada, 26 en Sevilla, 25 en Málaga, 24 en Cádiz capital. A Andalucía son las 2 y 3 minutos.
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5: Hoy quizá vivamos un momento extraño en el que el tema literario del viaje necesita una nueva reinvención para evitar que el éxito y la facilidad lleven a la trivialización de la experiencia, reduciéndola a la simple relación de atracciones turísticas. El verdadero viajero, el que a lo largo de la historia ha escrito las páginas que más nos conmueven, es aquel que no salió indemne de su huida, aquel a quien el viaje transformó y aquel que, ante el paisaje extraño entre la gente que le era extranjera, aprendió a mirar en el fondo de sí mismo como no había aprendido antes. El verdadero viajero es Ulises, volviendo a Ítaca, Marco Polo, reflejando el horizonte familiar de Venecia en sus pupilas deslumbradas por el sol de Oriente, Alonso Quijano muriendo en su juicio después de haber gastado su locura por el camino. ¿Qué queda por descubrir? Quizá esa no sea la pregunta, porque volver a un sitio es un modo de redescubrir el paisaje, de cotejar qué de verdad y qué de mentira anidaba en nuestros recuerdos. Nunca un sitio que vuelves a pisar por segunda vez te produce la misma sensación. Puede que aquel lugar sea el mismo, pero tú ya eres otro, y eso es lo que en realidad cuenta. A diferencia de los viajeros románticos, imbuidos de una ansia de declamación y éxtasis, de una necesidad desaforada de aventura desmedida, aumentada y por ello casi siempre falsa, los viajeros del 98 están ateridos de cansancio, de tristeza, de resignación. Sus libros son melancólicos y lánguidos, escritos con adjetivos grises, pero con verbos precisos. Así son, por ejemplo, los libros de Azorín y aún lo serán los de Camilo José Cela, donde la ironía, una cierta relajación hacia la sensualidad de quien precisamente fue censor, salpican libros como Primer viaje andaluz, un extraordinario texto de la literatura de viajes del que Saramago reconocería que Viaje a Portugal estaba inspirado en aquel viajero. La memoria es otro modo de viajar y de esos mimbres está hecha nuestra conversación con la escritora cordobesa Azahara Palomeque, que ha publicado en la editorial Cabaret Voltaire su último y extraordinario texto literario. Estén atentos a él.
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0: Cuando a Zahara Palomeque se le pregunta dónde ha nacido, ella asegura que en el sur, el año 1986. Verán, puede que el sur sea un estado mental, pero créanme, yo lo situaría en Andalucía, en concreto en Córdoba, allí donde las palabras se administran con mayor sabiduría. El sur es también el lugar donde nacieron sus antepasados, y a la vez un pueblo blanco azul, que además es el título del último libro de nuestra invitada esta noche, La mirada desatada. Pueblo Blanco Azul está editado en Cabaret Voltaire, que es una editorial muy firme y con un catálogo lleno de genialidades, como las obras completas de Agustín Gómez Arcos, aquel almeriense considerado uno de nuestros últimos heterodoxos. No me pregunten por qué, pero hay algo de Gómez Arcos en la literatura de Zahara Palomeque y eso me gusta mucho. Zahara Palomeque, buenas noches.
1: Buenas noches, Manuel, ¿cómo estás?
0: Vamos a empezar por el principio. Situemos a nuestros oyentes. ¿Qué es Pueblo Blanco Azul?
1: Pueblo Blanco Azul es una ensoñación literaria, una fabulación sobre la vida de mis abuelos, Luciana y Antonio, en Villasueño de las Flores Secas, durante sobre todo la Guerra Civil y el franquismo, pero también es una memoria de una periodista que se llama Elaya, que es la que está buscando respuestas del pasado. Elaya y yo nos parecemos bastante, ella es la narradora y yo soy la autora, pero de alguna manera refleja también mi biografía.
0: ¿Dónde puedo encontrar Pueblo Blanco Azul para caminarlo?
1: Pues aparte de las páginas, se parece mucho a mi pueblo, que es Castro del Río, en la campiña cordobesa.
0: Un pueblo, por cierto, profundamente cervantino. ¿Eso marca la y condiciona la memoria, el presente, el rumbo, el norte que Zahara Palomeque ha tomado?
1: Yo siempre he tenido una obsesión con ese pueblo porque es de donde procede mi familia y no vivía allí de pequeña, entonces siempre quería regresar, volver, estar con los abuelos, y poco a poco fui entendiendo el valor cultural que tiene un municipio así. Como tú has dicho, es Villa Cervantina, Cervantes estuvo preso allí en la cárcel, pero también fue el pueblo donde se jubiló Castilla del Pino, sí, que tiene unas memorias preciosas que se llaman Casa del Olivo. Esa Casa del Olivo sigue en pie, vive un familiar del fallecido psiquiatra y bueno, tiene todo el patrimonio arquitectónico maravilloso para empezar el barrio de la Villa, pero yo todo eso lo he ido descubriendo después y muchas de las cosas que sé tienen que ver, de hecho, con la investigación que realicé para esta novela.
0: Fíjese, yo tuve la fortuna de ser, no lo voy a decir amigo, pero sí al menos un conocido cercano de don Carlos Castilla del Pino, y él efectivamente aseguraba que su Casa del Olivo en Castro del Río era ese refugio donde uno encuentra la serenidad necesaria para poder escribir con serenidad y con cordura. ¿A usted le ha pasado lo mismo?
1: A mí me gusta mucho ir al pueblo, sí que es verdad que se respira una especie de sosiego. Que puedes caminar por la zona del río, aunque el río casi siempre vaya seco, que puedes admirar esas iglesias preciosas y siempre me ha gustado estar allí. De hecho, Elaya, la protagonista de la novela, tiene una suerte de relación conflictiva con este pueblo, porque ella regresa después de mucho tiempo fuera y no sabe muy bien cómo enfrentarse a las circunstancias del pasado y al presente que vive. Y cuando la gente me dice, ¿a ti te pasa eso? ¿Tú tienes esa relación conflictiva con el pueblo? Digo, que va, al contrario, yo tengo una relación de amor y sosiego, como decía, con este enclave.
0: Villasueño de las Flores Secas, su Macondo, su Celama, su Santa María, cuando regresa él, ¿qué halla, Zahara?
1: Pues encuentro memorias familiares, una historia muy dura que está en la novela, de antepasados que intentan sobrevivir en la posguerra, al comienzo de la dictadura. de hambre, de violencia, pero también, y esto me interesaba explorarlo en la ficción, encuentro un territorio pues lleno de fortaleza, de vínculos vecinales, donde la gente parece que es más humana, porque las ciudades despersonalizan mucho, pero los pueblos pues te obligan a enfrentarte a quien tienes enfrente. Y encuentro pues un territorio además muy rico para lo literario y para las fabulaciones, precisamente por todo el patrimonio que mencionaba antes y también pues por todos esos muertos que me afectan directamente.
0: Me hubiera encantado conocer a sus abuelos, a Luciana y a Antonio, pero me gustaría compartir con nuestros oyentes la personalidad de cada uno de ellos. ¿Cómo era Luciana?
1: Luciana era una mujer de armas tomar, era muy, muy decidida, muy activa. Ella trabajaba en el mercado de abastos, su padre la puso a vender pescado. Entonces era de las pocas mujeres que tenía una vida laboral en aquel entonces, aunque por supuesto era una vida de explotación. Pero ella sabía muy bien llevar un negocio. Hoy habríamos dicho que era una emprendedora, lo que pasa es que no podía emprender por su cuenta, porque el padre, ¿no?, era quien lo manejaba todo. Y era una mujer que, aunque solo fue al colegio hasta los 8 años, era muy inteligente, sobre todo con los números, por eso también se le daban también los negocios. Pero bueno, era pues también reprimida por las circunstancias de la dictadura y por esas masculinidades, sobre todo la paterna, que se ve en la novela.
0: ¿Y cómo era Antonio, su marido, su abuelo?
1: Antonio era muy diferente. Antonio venía de una familia republicana, republicanos de hazaña, como él decía. Tenía otros valores que no se relacionaban tanto con lo material. De hecho, a él no le gustaban los negocios, era muy desprendido, no manejaba bien el dinero porque realmente le resultaba como un elemento extraño, ¿eh? Y tenía una bondad extrema, hasta el punto de rozar ya lo naïf. Y a mí me interesaba explorar esas circunstancias, porque cómo un represaliado republicano acaba casándose con una hija de un franquista, porque esos permisos para vender pescado eran regalías del franquismo al padre de Luciana. Y también hay una diferencia fundamental que tiene que ver con las memorias que guardaba cada uno de la Segunda República. Para mi abuela eran prácticamente inexistentes, porque ella nació en el 28 y además luego la poca memoria que podía tener de la República la obliteró su propia familia, pero mi abuelo sí que guardaba una serie de valores, porque era un poco mayor, nació en el 24 y eran valores puramente republicanos como por ejemplo la educación, y él fue quien se empeñó en que los hijos estudiaran, fueran a la universidad.
0: ¿Cómo de abierto y a la vez cómo de cerrado puede ser un pueblo, Azahara? ¿Qué de bondad y de maldad puede anidar en él de una manera u otra y a la vez?
1: Esa pregunta, sí, yo me la he hecho porque ahora está muy de moda lo neorural. Parece que nos estamos dando cuenta de que los pueblos existen. Y cuando una mete la cabeza en un proyecto como este, corre el riesgo de, o por una parte, demonizar el pueblo y crear una historia truculenta de violencia e incluso pues gore, y yo no quería hacer eso. Y por otra parte, corres el riesgo de romantizarlo, ¿no? De que te quede una especie de comala, pero deslavazada. Y bueno, tiene sus complejidades, hay de todo en la novela, como tú bien sabes, hay momentos muy duros de tensión familiar, pero también hay momentos pues de amor, de fraternidad, en fin, es que tampoco quiero hacer spoiler.
0: En todo caso, la memoria es una manera, Azahara, de exorcizar los miedos, las deudas del pasado.
1: La memoria es muy importante. Bueno, puede ser así, se puede escribir así, pero yo he querido crear una memoria que no esté encapsulada en el tiempo, que no esté muerta, que no esté en esa fosa común que hay en Castro del Río, en Villasueño de las Flores Secas, que por cierto se trata en la novela y salen algunos fantasmas. Es una memoria que va recordando batallas, problemas, la guerra, el franquismo, pero que se inserta en el presente como una especie de vapuleo. Y ese conflicto del que hablamos antes, que tiene Elaya con su pueblo, tiene que ver con esto. Ella va porque quiere escribir una novela sobre Antonio y Luciana, y mientras está investigando los sucesos del pasado, cortan el agua en el pueblo, y ahí se da cuenta de que ella no puede estar mirando solo hacia el pasado, porque si tú no tienes agua en casa, te crea una serie de problemas y tienes que atenderlo. Entonces, ahí es cuando empiezan a chocarse los tiempos, y es mi manera de decir, oye, la memoria es muy importante, esa rememoración de los acontecimientos, pero tiene que estar engarzada en lo que hacemos, en cómo pensamos, en cómo miramos hacia el futuro también.
0: ¿Somos conscientes, Azahara, del dolor del pasado, del dolor que encierra el pasado? ¿Y qué manera o de qué forma podemos aprender de él?
1: Yo he querido que haya ciertos aprendizajes. Hay un dolor en el pasado, pero también hay alegrías que se pueden rescatar y, claro, y conocimiento, muchísimo conocimiento. Cuando yo investigaba para esta novela, por ejemplo, pues quise saber cómo eran las distintas culturas republicanas y las distintas ideologías de izquierda. Y me di cuenta de que en esa zona, en Castro del Río, pero en toda la campiña, se la llamaba la Campiña Roja, porque lo que predominaba era el anarquismo. El anarquismo ha reivindicado valores como la cercanía y el cuidado de la naturaleza. Un libro como La Escuela Moderna, de Ferrer y Guarda, que era anarquista, está hablando ya de la educación mixta a principios del siglo XX. Ahí se pueden rescatar pues saberes que tienen que ver con la agricultura también. La jornada de 8 horas, que ahora nos parece lo más normal, es un invento anarquista. Entonces yo he querido también, aunque no, obviamente no es un manual pedagógico, es una novela, pero que se colasen esos aprendizajes del pasado y mirar al pasado desde el dolor y la pérdida, pero también desde todo el acervo cultural que tenemos aquí, ¿no? Incluso me leí manuales de cómo se cultivaba el olivo antiguamente, rescato reflexiones de Columela, que era el filósofo de la agricultura en el Imperio Romano. Entonces, yo es que para mí el pasado es un cofre del tesoro, no solo un baúl de dolor.
0: Elaya es parte de usted. Dígame, ¿cómo nos fabricamos en literatura los heterónimos?
1: Pues yo no quería escribir sobre mí, quería escribir sobre el pueblo y en concreto sobre estos dos personajes, los abuelos, pero es que también hay otros personajes que son importantes, como Pepe el malagueño, o Ramiro, o incluso Bartolomé el bisabuelo. Pero Elaya me daba la oportunidad de explicar o que el lector o la lectora fueran cómplices del motivo que genera esta novela, porque ahí sí coincidimos las dos. Y lo que desencadena esta novela es el hecho de que yo no pude ir a ninguno de los entierros de mis abuelos. Primero se murió Antonio, luego se murió Luciana. Me quedé con esa herida abierta, no pude ritualizar la pérdida, llorar de manera colectiva junto a mi madre, junto a mis tíos, del resto de la familia. Entonces, eso le pasa a ella, porque las dos estábamos en Estados Unidos, y eso es lo que desencadena la novela. Yo tenía que hacer algo con ese duelo no sanado. A partir de ahí, Elaya y yo somos muy, muy, muy diferentes.
0: Tengo una enorme curiosidad, a Zahara, ¿qué le ha dicho su familia tras la lectura? ¿Qué le han dicho sus vecinos?
1: Pues no la han leído algunos porque solo lleva unos días en el mercado y están esperando con mucho ánimo a que la presente en Castro.

0: familiar directo de él y yo quería pues evitar cierto dolor o que de repente estuviera contando algo demasiado íntimo. Me dio su aprobación, también le gustó mucho. Y bueno, la gente que ha ido poco a poco sumergiéndose en esta novela, en general es que está todo el mundo muy contento y muy emocionado. Es una novela que remueve por dentro.
1: Fíjese, una de las cosas que más llama la atención tras la lectura de Pueblo Blanco Azul es el peso enorme, sustancioso, capital que juega el paisaje del olivar, aquello que rodea a Villasueño, a Castro del Río. Dígame cómo ha conseguido hilvanar y conseguir que el paisaje sea un protagonista más de su novela.
0: El Haya significa olivo en griego. Fíjese. Entonces, ya el nombre de la protagonista está evocando el paisaje. Yo leí mucho sobre el olivar, la mitología del olivar, no solo la agricultura, sino pues cómo se trataba en la Grecia antigua, en Roma. Cómo se construían esos molinos de piedra que al principio los tiraban humanos y luego animales. Y es verdad que es un paisaje que llevo conmigo desde hace mucho tiempo, porque lo echaba de menos cuando vivía en Estados Unidos. Yo tengo poemas dedicados al olivo y cuando empecé a escribir este libro sabía que tenía que tener una predominancia, un peso muy grande, pero al mismo tiempo luego el libro, la ficción, me fue llevando por otros paisajes también, y aparece el mar Mediterráneo. Hace poco estuve en televisión y me pusieron en un museo marítimo con barcas, porque realmente es importante ese mar y la pesca en concreto para hablar de las labores que desempeñaba Luciana. Y luego hay otros espacios que están evocados porque también forman parte del tejido sentimental del pueblo, como por ejemplo Francia, a donde emigraron muchos habitantes, o Barcelona, porque bueno, tú sabes, Andalucía ha sido pues una máquina de expulsión de gente hacia afuera que se quería ganar la vida. Entonces esos espacios también complementan al olivar, porque son emigrantes que se fueron, algunos regresan. En fin, esta población flotante que siempre hay en los pueblos, ¿no? Donde la gente se tiene que ir por trabajo, pero en realidad no se quiere ir, entonces luego siempre vuelve.
1: Una de las cosas que también me ha apasionado, y créame que se lo digo con absoluta sinceridad, es el buen gusto que usted manifiesta a la hora de encabezar cada uno de los capítulos con una cita literaria. Simone Weil, Dante, Francisco Ayala, Carlos Castilla del Pino, María Zambrano. Me gusta especialmente la primera, la de Simone Weil, Echar raíces, porque me parece que es una definición maravillosa de algo que además transparenta su novela. El concepto de echar raíces en el pueblo blanco azul.
0: Sí, yo he leído a Simone Weil durante mucho tiempo, y ese libro en concreto, Echar raíces, me emocionó y me sorprendió, porque creo que es un concepto que se perdió durante mucho tiempo. La modernidad no nos impulsaba a perder la raíz y fundirnos con el progreso, y ahora mucha gente, y yo en concreto, que queremos recuperar esa raíz, esa fertilidad dentro de la tierra que se ha perdido. Para Simone Weil, y yo estoy de acuerdo con ella, las raíces representan una cultura compartida. De hecho, cultura, la etimología de la palabra cultura, significa cultivo, o sea que está ahí muy presente el tema de la tierra y la ecología. Pues esa cultura que se comparte con los vecinos, ese entreverarse con las personas y crear vínculos afectivos es muy importante, es una forma de raíz. Para ella también significa una espiritualidad, y eso se ve en la novela. Los personajes, al margen de la Iglesia Católica, que por supuesto estuvo muy presente durante el franquismo, pero hay una espiritualidad que sobrevuela las páginas, una especie de trascendencia. Y luego la raíz también es ecología, también es el corte de agua que sufre el Haya, cómo nos pensamos en medio de un montón de seres.

0: vivientes que están a nuestro alrededor, de la biodiversidad de los ríos y los mares que comentábamos. Entonces, pues es que tenía que empezar con ese concepto, porque resume muchas de las tramas de la propia novela y también muchas de las personalidades, de las subjetividades que se entrecruzan en las páginas.
1: Claro, luego hay tanta poesía en su novela. ¿Usted es consciente de eso? ¿Ha sido un acto premeditado? ¿Ha tratado de llevar sus versos a la distancia larga de la narrativa de ficción?
0: Hay una preparación previa, porque yo los libros pues los investigo a nivel histórico, pero también a nivel de semántico. Yo me elaboro campos semánticos y hago listas de palabras y busco, por ejemplo, yo no me he criado en el campo y hay mucho vocabulario rural, lo he tenido que buscar, ¿no? Si quieres hacer justicia al territorio que cuentas, necesitas hablar con el vocabulario de las personas y conocer pues qué es el orujo o qué es el alpechín, por ponerte un ejemplo del campo. Pero luego también hay una poesía que viene del habla popular, que ahí yo creo que estoy realizando un gesto muy lorquiano, también entender cómo hablan las personas y escucharlas y dignificar ese habla en la novela. Y luego hay un lenguaje muy, quizá un poco más culto, que es el de la narradora, y muy poético, que viene de mi propia trayectoria poética. Yo tengo 4 libros de poesía publicados. Para mí la poesía es muy importante, incluso en mi trabajo periodístico se cuelan versos. Ha sido muy curioso con mi editor, por ejemplo, cuando estábamos revisando el manuscrito para mandarlo a imprenta, él me decía, ¿aquí por qué no pones otra palabra que sea, bueno, que sea más sencilla o por qué? Y yo le decía, pues ¿por qué no? ¿Por qué no? Y ya encontraba la clave, digo, pues porque esto es un endecasílabo, digo, y me ha salido así. Y entonces no quiero romper el endecasílabo. Y claro. Pues lo flipaba, ¿no? Dice, pero es que hay rimas internas, hay un ritmo que fluye, que es hasta cierto punto buscado, pero hasta cierto punto es instintivo también.
1: Usted en 2009 se marcha a Estados Unidos. Recuerdo que en una conversación previa, en una entrevista previa, suya y mía, usted me confesaba que aquellos años no fueron fáciles. Cuando estaba en Estados Unidos, soñaba, pensaba, recordaba su pueblo blanco-azul.
0: Todos los días, lo echaba muchísimo de menos. Recuerdo además que tenía memorizado en el móvil el tiempo, la meteorología del pueblo, ¿no? El canal del tiempo, y entonces yo me levantaba y miraba y decía, ay mira, hace sol, y 25 grados, o 35, y yo estaba sepultada en la nieve de la costa este de Estados Unidos. Sí lo echaba de menos, y luego cuando volvía, era esa sensación de plenitud, de ver el sol, de ver el campo, de caminar por esas callejas laberínticas, de deslumbrarte con la cal de las paredes. Era completamente un sueño. Entonces, claro que yo tenía que escribir esta novela. Así es que, aunque la haya escrito en un momento concreto del tiempo, llevaba en mi cabeza toda la vida.
1: Discúlpeme, no quiero pecar de chauvinismo, pero ¿somos conscientes cuando habitamos un país lejano y ajeno a nuestra memoria de la fortuna que tenemos de poseer un pueblo?
0: Cuando nos vamos, yo creo que es cuando nos damos cuenta del valor de lo propio. Y yo tampoco quiero pecar de chauvinismo o de un nacionalismo extremo, pero creo que hay territorios en concreto en Andalucía que son realmente paradisíacos. Territorios no solo a nivel de suelo o de arquitectura, sino también territorios afectivos la manera como se relacionan las personas, la amabilidad, los favores que nos hacemos unos a otros. Estoy haciendo la entrevista desde la casa que tienen unos amigos en la sierra de Córdoba. Y cuando salga de aquí, de esta conversación, pues sé que me estarán esperando pues para comer, para tomar algo. No sé, es eso a lo que me refiero con territorio afectivo.
1: Usted es autora de 4 poemarios, de un libro de crónicas. Se dio a conocer con el ensayo Vivir peor que nuestros padres, con la novela Huracán de negras palomas. Pero ahora, aparte de esa faceta de narradora, usted es columnista en un periódico nacional. Dígame, ¿cuándo se desdobla? ¿Cuándo deja usted de ser poeta narradora y se convierte en periodista o en cronista?
0: Yo estudié periodismo, pero luego es verdad que no lo ejercí porque comencé muy pronto una carrera académica, máster, doctorado, que luego abandoné porque no me convencía esa escritura académica, pero he tenido la oportunidad de aprender varios registros, ¿no? Primero el periodístico casi como oficio, después esa escritura esa investigación, ¿no? que fomenta la academia. La poesía, me empecé a escribirla con 18, 19 años y no me ha abandonado nunca. Antes de eso ya escribía relatos cuando era pequeña y gané varios premios en la infancia. Y luego novela y no sé, he escrito muchas cosas. Es que para mí es la misma materia. Es como preguntarle a un escultor, ¿por qué has hecho una estatua de mujer o un jarrón o un retrato, no sé, ecuestre? Pues es la arcilla que vas moldeando según te convenga o según pues te impongan desde el trabajo o según quieras, ¿no? Ahora, con el género con el que me siento mejor, más cómoda, es con la novela, porque me permite una flexibilidad de pensamiento y al mismo tiempo de una variedad lingüística. Yo puedo jugar mucho con el lenguaje, como decíamos, una misma novela puede tener oralidad, puede tener mucha poesía, puede tener una parte ensayística o histórica donde está contando la guerra en el pueblo y puede tener un registro periodístico también que insertado dentro, ¿no? La novela es una especie de cajón desastre. Si sabes hilar los ingredientes bien, te puede quedar algo muy potente.
1: Usted ha sido directora de la última edición de Cosmopoética, una edición que fue todo un éxito y que acabó de una manera agria. No quiero hurgar en este tema, pero sí me gustaría obtener de usted una reflexión pasado ese tiempo.
0: Pues no sé hasta qué punto puedo hablar con voz propia sobre el festival, porque a pesar de haber sido la directora, a mí me contrata una empresa y el ayuntamiento a su vez contrató a esa empresa. Entonces ahí hay cuestiones empresariales que se me escapan. Me dio pena que no renovaran a esa empresa, que fue la que me había llamado a mí, pero al mismo tiempo fue una gran satisfacción para mí organizar ese festival. Tuvimos muy poco tiempo para hacerlo, solo 3 meses, y aún así, pues bueno, yo volqué todas mis energías ahí y quemé la agenda completamente para poder sacarlo adelante, y luego recibí pues mucho agradecimiento de la gente, los autores se quedaron contentísimos, el público también. Córdoba fue una fiesta literaria durante esos días. Entonces me voy con mucho orgullo, humildemente, pero estoy orgullosa de mi trabajo, contenta, y bueno, pues quien venga después espero que lo haga bien y que lo disfruten. No sé si la puerta se cerró completamente para mí. La verdad es que es una cuestión empresarial que tiene que ver también con el ayuntamiento, pero en lo que respecta a mi trabajo, creo que hubo una luz propia que brilló durante 9 días.
1: A Zahara Palomeque, ¿qué es más? ¿Poeta o narradora?
0: Narradora poética.
1: Está fantástico. Es una profesión de lo más salomónica, efectivamente, me parece.
0: Sí, soy un poco platero y yo, ¿no? Esa prosa poética de Juan Ramón Jiménez, pero es que soy poeta de corazón, pero la novela me permite, me da más posibilidades, incluso también poéticas.
1: Azahara Palomeque ha sido la invitada de esta noche en La Mirada Desatada. Su libro Pueblo Blanco Azul lo recomendamos de una manera ardiente. Está editado en Cabaret Voltaire, una editorial que nos gusta mucho, y es un placer tenerla en nuestro programa. Azahara, la esperamos pronto. Le mando un abrazo muy fuerte.
0: Un abrazo enorme, el placer ha sido mío.
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En Consejos a los jóvenes escritores, Charles Baudelaire escribe: una alimentación muy sustanciosa pero regular es lo único que necesitan los escritores fecundos. La inspiración es sin duda la hermana del trabajo diario. La inspiración obedece como obedece el hambre a la digestión y el sueño. Sabemos que la lectura puede convertir a cualquier persona en un ser racional, capaz de oponerse a la injusticia, a la miseria, al abuso de quienes les gobierna. A Don Quijote y a Madame Bovary los llamaron locos porque se rebelaron contra el mundo a partir de la lectura febril de sus libros. Pero hoy sabemos que su libertad la ganaron entre las líneas de aquello que alimentó sus espíritus rebeldes. Alberto Manguel, en su Historia de la Lectura, nos recuerda cómo hace 6.000 años, pocos siglos después de la invención de la escritura, en algún lugar impreciso de Mesopotamia, los pocos expertos en el arte de descifrar palabras fueron conocidos como escribas y no como lectores, quizá para dar menor énfasis al mayor de sus poderes, el de acceder a los archivos de la memoria humana y rescatar del pasado la voz de nuestra experiencia. Y es que el lector ha sido a lo largo de la historia un individuo cargado de sospechas. A él se le asignó una suerte de magia y brujería, embebido en la lectura, absorto con sus ojos fijos en ese objeto sagrado hecho de papel, sospechoso, en fin, por ser capaz de erigir pensamientos amenazadores, construidos con las palabras que el libro le inspiró. Es el temor atávico a ese lector que, una vez sumergido en la lectura, es capaz de hacer una lectura en todo diferente a cuanto le rodea. De modo que persistamos en leer porque es lo único en tiempos confusos que nos harán más descreídos. De lectura, de buenas lecturas, está hecho el alimento de la mirada desatada. Saludos de Manuel Mateo Pérez, que escribe y presenta, y de José Pérez al otro lado de la pecera. Nos reencontramos en Radio Andalucía Información en una semana. Y entre tanto, busquen la serenidad, insistimos, dejen que la felicidad la persigan solo los pobres de espíritu.

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5: Se elevan a 82 los fallecidos en Ceuta tras recuperar la Guardia Civil dos cadáveres en el entorno del espigón fronterizo, por donde el pasado 30 de julio accedieron más de 70.000 personas desde Marruecos. El rey Felipe VI se ha comprometido a visitar Ceuta, aunque sin fecha cerrada aún. Así se lo ha trasladado al presidente ceutí, Juan Jesús Vivas, en la audiencia mantenida este jueves en el Palacio de Mar y Vent, en Palma de Mallorca.
6: No me cabe la menor duda de que el rey nos va a visitar. Y no me cabe la menor duda de que el rey nos va a apoyar, de eso estoy convencido.
5: En Almería, varias entidades sociales convocaban la pasada tarde una concentración ante la situación que se vive en Ceuta para exigir actuaciones inmediatas que garanticen la protección de los derechos humanos, la acogida digna y la convivencia en los territorios. Una de esas entidades es Almería Acoge y su presidente es José Juan Castillo.
7: Creemos que hay que exigirle a la administración implicada, en este caso también pensamos que está la europea, pues que se garanticen los derechos humanos y la protección de todas las personas que están en Ceuta, que han entrado, que se asegure también la convivencia con la ceutí, que entendemos que es una presión enorme también para ellos.
5: Ya está reabierta al tráfico la carretera Huelva 3106, cerrada por el incendio de niebla en Huelva. A esta hora el fuego sigue activo y en él trabajan 100 bomberos forestales. El viento ha dado un respiro y está facilitando las labores de extinción. El presidente de la Junta ha llamado a extremar la prudencia en esta época de calor.
8: Existen más probabilidades de incendio y de que estos tengan una evolución y una virulencia pocas veces conocida en nuestra tierra. Lo hemos visto en un mes de julio que ha sido terrible. Por eso os pido mucha precaución. Cuando visitemos este verano el monte o hagamos actividades en nuestros bosques, debemos evitar prácticas de riego.
5: Con este calor, Endesa ha cortado la luz en el barrio de La Palma, La Palmilla, en Málaga capital, al detectar un 80% de enganches ilegales. Unas 450 viviendas se han quedado sin suministro eléctrico en pleno verano. Informa Manuel Vicente.
9: Tres intervenciones de técnicos de Endesa, acompañados por la Policía Nacional, realizadas desde finales de junio, han llevado a dejar sin suministro eléctrico a casi medio millar de viviendas. Se trata de una veintena de edificios de este barrio en el que viven unas 15.000 personas. La campaña de la compañía eléctrica para detectar enganches fraudulentos ha permitido encontrar multitud de tomas ilegales. De hecho, se calcula que pueden representar casi un 80% de los suministros comprobados, según datos de Endesa. En muchos de los edificios, los técnicos de la compañía han llegado incluso a retirar la acometida eléctrica para asegurarse de que los vecinos no vuelven a reconectar sus enganches ilegales.
5: El viernes viene con temperaturas significativamente altas en la mitad occidental y tormentas que pueden ser localmente fuertes en el nordeste de la comunidad, acompañadas de granizo menudo. Los termómetros marcan hasta ahora 29 grados en Jaén, 27 en Córdoba y Huelva, 26 en Granada, Almería y Sevilla, 25 en Málaga, 24 en Cádiz capital. Andalucía, son las 3 y 3 minutos.
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como una especie de oración, como una asignación, como un credo, como una liturgia. Así nos tomamos la poesía aquí en este tiempo, en el espacio Poetas Andaluces, en la Radio Pública de Andalucía. Así nos lo tomamos porque los poetas tienen algo místico, tienen algo de sacerdocio, de la ternura y de la capacidad de ver más allá. Tenemos hoy con nosotros unos poetas, como tenemos siempre, exquisitos, especiales, únicos, porque única es la poesía andaluza. Única es la voz del sur, capaz de transformar las cosas, los paisajes, los sentimientos, las personas, la experiencia, la memoria, todo. Si no, díganme, ¿cuánto tiempo llevamos oyendo a Gustavo Adolfo Bécquer? ¿Cuánto tiempo llevamos oyendo a Luis de Góngora? ¿Cuánto a María Victoria Atencia, a Rafael Guillén, a Antonio Gala, a Vicente Núñez, a Rosa Romojaro? Estos son nuestros poetas de hoy. Aquí los tenemos: Gustavo Adolfo, Rosa, Antonio Gala, Vicente, Antonio, María Victoria, Rafael, Luis. ¡Qué maravilla, amigos! Ya saben que para todo esto van a tener los comentarios siempre sabios de don Rogelio Reyes Cano, y que todo va a estar construido con la magistral realización de Pedro Luis Moreno, y que todo va a tener, porque andar solo no siempre es bueno, la compañía musical que elige, que selecciona Lolita Feria. Banderillero de ustedes, Antonio García Barbeito. Sean bienvenidos a este espacio. Gracias.

0: Gustavo Adolfo Bécquer. Rima 55.
1: Estamos ante una rima beckeriana por antonomasia, porque partiendo de una experiencia personal, se remonta luego a regiones sacras, como es, por ejemplo, un claustro religioso, pero será un claustro sombrío. El poeta, en medio del ruido producido por una orgía, orgía es una palabra eminentemente romántica, oye de pronto algo que le recuerda a alguien. Es como un suspiro, más exactamente el eco de un suspiro que le es conocido. Un suspiro de mujer con la que él tuvo antaño una relación amorosa. Y entonces se establece un diálogo entre los dos que propicia las lágrimas del poeta, quien en una definitiva paradoja se retrata a sí mismo cuando dice que tiene alegre la tristeza y triste el vino. Paradoja que recuerda las contradicciones y los contrarios que en la Edad Media se atribuían al amor. Así el amor era al tiempo libertad y prisión, júbilo y dolor, placer y sufrimiento.
2: Entre el discorde estruendo de la orgía, acarició mi oído como nota de música lejana el eco de un suspiro. El eco de un suspiro que conozco, formado de un aliento que he bebido, perfume de una flor que oculta crece en un claustro sombrío. Mi adorada de un día, cariñosa. ¿En qué piensas? Me dijo. En nada. En nada. ¿Y lloras? Es que tengo alegre la tristeza y triste el vino.

0: Rosa Romojaro. Recuerda.
1: Este poema es una suerte de reflexión que la autora hace sobre la certeza de la muerte. La muerte que a todos nos aguarda. La muerte y el tiempo que no nos dará tregua, porque no habrá tiempo para vivir todas las cosas, todas las situaciones que nos apetecen. La autora mira los objetos que le rodean, las copas que brillan como el fuego, las hileras de sus libros en las estanterías, tantas cosas sometidas a un orden. Todas juntas, escribe, son cosas que son recuerdo de la muerte. En este poema hay dos guiños a la tradición literaria. Una es un guiño a Quevedo, cuando dice: azadas son las horas y el momento que a jornal de mi pena y mi cuidado caban en mi vivir mi monumento. Un soneto muy famoso de Quevedo. Es decir, que morimos un poco cada día. La otra referencia, el otro guiño, pertenece al poema, a un poema de Antonio Machado titulado En el entierro de un amigo, que dice: daba el reloj las 12 y eran 12 golpes de azada en tierra. Mi hora, grité. El silencio me respondió: no temas, tú no verás caer la última gota que en la clepsidra tiembla. Dormirás muchas horas todavía junto a la orilla vieja y encontrarás una mañana pura amarrada tu barca a otra ribera.
2: Esas copas que brillan como llama y que laten al tacto de metales ligeros, tantas copas. Esa trama que sobre cal dibujan verticales las hileras de libros en tapices de olvido, tantos libros. Todos esos atajos y caminos de matices parejos que descubre la luz, presos entre los montes, tantos, tantas cosas iguales y cercanas, ordenadas y juntas, son más aún que las rosas, más aún que el reloj o las azadas, recados de la muerte. Faltará tiempo para vivirlas todas ya.

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0: Antonio Gala. Nadie mojaba el aire.
2: El escritor y dramaturgo expresa en estos versos una experiencia de amor vivida en el silencio, guardada incluso para el ser amado. Es el silencio de amor, el sufrimiento de una pasión vivida en secreto, no comunicada a nadie, ni siquiera a la persona amada. Por ello, el sufrimiento es todavía mayor, puesto que el amante se impone a sí mismo el duro castigo de no decírselo al otro. El poema tiene un aire coloquial. Refleja los escasos momentos en los que la persona amada, que no lo sabe, que no sabe que el otro está enamorado de ella, le dice las palabras convencionales propias de una convivencia normal. ¿Ya es la hora del té?, le pregunta. O le dice adiós, hasta mañana. Y no poderle decir que esa persona es todo lo que tengo, que estoy muriendo de amor por ella. Frustración amorosa, autosigilo doliente, silencio dolorido.
3: Nadie mojaba el aire tanto como mis ojos. Me decías, ¿trabajas? Me decías, ya es la hora del té. Y yo no te decía, te amo. No te decía, eres todo lo que tengo. No te decía, eres la única rosa en la que caben todas las primaveras. Me decías, adiós, hasta mañana. O me decías, ¿necesitas algo? Y yo no te decía, me estoy muriendo de amor, me estoy muriendo. Nadie mojaba el aire como yo.

0: Vicente Núñez. Tus manos.
1: Las manos son el instrumento con los que los mortales ejecutamos los más diversos cometidos. Las manos son ágiles, flexibles, vivas al tacto, y son también

0: de oro, es decir, como algo ya caduco y como una rosa de trapo, dice. ¿Por qué? Porque todo quedará en manos de la muerte. Poema, pues, meditativo, grave, pesimista.
1: Yo sé muy bien que no serán tus manos rojas, de irrefutable arcilla humana, las que han de herirme a su pesar mañana. Suyo es mi ensueño, míos son sus vanos reinos de laberintos y de arcanos. Yo sé muy bien su condición rufiana, y cuánto pierde aquel que siempre gana, salvo ante dos asaltos soberanos. ¿Qué valieron sin mí? ¿Qué ha perdurado de cuando se incendiaban como estrellas, de cuando las besaba sin quererte? Una ceniza de oro desplomado, unos destellos que no fueron de ellas, rosas de trapo en mano.

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0: Antonio Carvajal. A ti, siempre alegría.

El poeta granadino, profesor universitario y dueño de un lenguaje de factura culta y aliento tradicional, se inclina en este poema por utilizar el verso corto de 7 sílabas y aire popular para expresar un vitalismo afirmativo y luminoso, una gozosa identificación con la vida. Dirigiéndose a la alegría como estado personal, va enumerando metafóricamente esos momentos de plenitud que hacen del vivir un inmenso placer. Es la alegría de la naturaleza vegetal, cuando dice el jazmín en la amanecida, o la del reino animal, cuando dice el canario que canta en la jaula que está en la ventana. Y sobre todo es la alegría de la unión carnal, una alegría abierta a la esperanza, feliz como el canario que canta en su jaula o el jardín silvestre que se alimenta de los suspiros del amor. Poema de plenitud vital, gozoso y optimista.

pagaros gloria tan subida, que cuanto más os pago, más os debo. A ti, siempre alegría, si jazmín amanezcas o canario en la jaula de mi ventana seas. Pero más, si tu cuerpo en mi amor se concreta de una herencia celeste, suavísimo albacea. Mucho más, cuando carne de mi carne te entregas y ante tus labios pálidas son todas las anémonas. Si luna, porque clara, si mar, porque serena, si vegetal, por ser prisión para la estrella. Pues te debo alegría y esperanza y certeza, y ser quien soy sin ti no puede ser sin mengua. Tómame por rehenes de mi amorosa deuda, y canario en la jaula de tu ventana sea. Y todavía entonces, ¿cómo no te debiera el alpiste y el agua y la lechuga tierna? Tenme como un jazmín silvestre que a tu vera se nutra de suspiros, mi amor, mientras esteas.

0: María Victoria Atencia. Marta y María.
1: En el relato evangélico, Marta y María, las hermanas de Lázaro, representan dos actitudes diferentes ante la vida. Marta es la activa, la que trajina en la casa y la lleva adelante. María, en cambio, es la contemplativa, la que está pendiente del mensaje que sale de la boca de Jesús. Partiendo de este pasaje, la escritora malagueña, asumiendo el papel de María, se dirige a su amor, reclinada en el suelo, como estaba María, y le declara su dependencia, atribuyéndole a ese amor o a ese amante cualidades como la gracia y sintiéndose enajenada, es decir, entregada a ese amor cuya ausencia sería para ella la muerte. Y en una visión del futuro, piensa en la muerte, en la futura e inevitable muerte del amado que ocurrirá algún día. En una auténtica declaración amorosa, ella, la autora, se autodefine como solo amor. Un amor que ni su hermana Marta y los demás no entienden. Estamos ante un poema de cierto acento místico, de entrega absoluta al otro.
2: Una cosa, amor mío, me será imprescindible para estar reclinada a tu vera en el suelo. Que mis ojos te miren y tu gracia me llene. Que tu mirada colme mi pecho de ternura. Y enajenada toda, no encuentre otro motivo de muerte que tu ausencia. Mas ¿qué será de mí cuando tú te me vayas? De poco o nada sirven, fuera de tus razones, la casa y sus quehaceres, la cocina y el huerto. Eres todo mi ocio. ¿Qué importa que mi hermana o los demás murmuren si en mi defensa sales, ya que solo amor cuenta?

0: He aquí un poema que dentro de su modernidad trae recuerdos. Desde el punto de vista del temático, trae recuerdos de los poetas, de lo mejor de la poesía española del siglo de oro, ya que en esencia el poema plantea el problema de la fugacidad del tiempo, es decir, el tópico de tempus fugit, más bien, yo diría, de la fugacidad de las cosas en el tiempo. El poema parte de una idea que recuerda el pesimismo barroco. Todo en esta vida es vano, todo es inacabado, a todo llegamos tarde. El presente se hace súbitamente pasado en cuanto lo contemplamos, en cuanto lo vivimos, en cuanto lo anunciamos y en cuanto lo tocamos. En definitiva, el presente no existe. Recordemos a don Francisco de Quevedo. Ayer se fue, mañana no ha llegado, hoy se está yendo sin parar un punto. Soy un fue y un seré y un es cansado. Rafael Guillén expresa una idea similar a la de Quevedo cuando afirma que cada momento que nos lleva es un presente ya pasado. Nada se alcanza del todo en nuestras vidas. Todo es fugitivo, evanescente, pasado en suma.
1: Siempre llegamos a destiempo. Cada llegada es un fracaso. Parte ya el tren y conseguimos subir en marcha. Todo en vano. Nos lleva, es cierto, pero ya se ha ido. A través del cristal nos asomamos, pero la vida ya se ha ido. Todo se ha ido, inacabado. Estamos viendo rostros, árboles de otras personas y otros campos. Estamos contemplando una montaña que ya no es esta misma que miramos. Oímos voces, gritos, carcajadas que hace ya tiempo que sonaron. Difícilmente pretendemos hallar una respuesta por el tacto. Y cuando al fin tocamos algo vivo, ya no está allí lo que tocamos. Cada momento que nos lleva es un presente ya pasado. Nos lleva, es cierto, pero ya se ha ido. Se había ido al alcanzarlo.

0: Luis de Góngora. Cosas, Celalba mía, he visto extrañas.
1: A pesar de su condición de clérigo, el gran poeta cordobés escribió también poemas de temática amorosa, ya que se trataba no tanto de una experiencia personal, cuanto de un tema de cultura. En este soneto, Góngora hace un evidente alarde culturalista al presentarnos una naturaleza desatada, vientos que rompen y precipitan al suelo las más pesadas torres, volcanes que vomitan lava, puentes rotos, lluvias intensas como en tiempos de Noé, pero nada de esto parece afectar al poeta. Al poeta amante, que al dirigirse a la mujer, Celalba, le confiesa que sus cuitas de amor son las que verdaderamente le preocupan, más que toda esta agitación de la naturaleza. Estamos ante un poema culturalista, deudor de las geórgicas de Virgilio y de la metamorfosis de Ovidio, y hasta del Génesis bíblico.

0: cosas del alba mía que he visto extrañas. Cascarse nubes, desbocarse vientos, altas torres besar sus fundamentos y vomitar la tierra sus entrañas. Duras puentes romper, cual tiernas cañas, arroyos prodigiosos, ríos violentos, malvadeados de los pensamientos y enfrentados peor de las montañas. Los días de Noé, gente subida en los más altos pinos levantados, en las robustas hayas más crecidas, pastores, perros, chozas y ganado, sobre las aguas vi, sin forma y vidas, y nada temí más que mis cuidados.
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0: Andalucía, 4 de la madrugada.
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2: Ya está reabierta al tráfico la carretera de Huelva 3106, cerrada por el incendio de niebla. A esta hora el fuego sigue activo, 100 bomberos forestales combaten unas llamas que están quemando pinos, eucaliptos y matorral. El consejero de Presidencia, Antonio Sanz, ha elevado a las 7:30 de la tarde la fase de emergencia a nivel 1 y ha ordenado el desalojo preventivo de las aldeas Rabo Conejo y Caballón. El incendio de Lecrín, en Granada, está ya bajo control. Y el juzgado de Vera, en Almería, ha citado hoy a las familias de los 14 fallecidos en los incendios de Los Gallardos para ofrecerles la personación en la causa como acusaciones particulares y en calidad de perjudicados. Más asuntos. El número de mujeres asesinadas por la violencia machista puede subir a 36. El autor de la muerte de una mujer en Benavís, en Málaga, el pasado 21 de julio, confesó el crimen en un diario que ha salido ahora a la luz. Las dos últimas víctimas mortales, Laura en Llanes, en Asturias, y Gloria en Murcia, han sido recordadas este jueves por sus vecinos y autoridades. El verdugo de Gloria pasará hoy a disposición judicial. El de Laura murió abatido por la Guardia Civil. Y octava noche al raso para los migrantes de Ceuta que aún no tienen techo. La policía investiga una denuncia por agresión sexual de una joven llegada a la ciudad la semana pasada. Las niñas no acompañadas se encuentran en un grado extremo de vulnerabilidad, como acredita el testimonio de esta mujer ceutí.
3: Sobre las 3 de la mañana abro la puerta. Me encuentro 5 hombres quieren violar una niña de 12 años. Yo me peleo con ellos, la quito a ellos, la niña la meto en mi casa.
2: Marruecos ha comunicado que está dispuesto a recibir a todos sus menores no acompañados si España levanta las trabas judiciales y administrativas que impiden hacerlo. Es el mismo mensaje que dio tras la crisis de 2021. El rey Felipe VI se ha comprometido a visitar Ceuta, aunque sin fecha cerrada aún. La última vez que los reyes de España visitaron oficialmente Ceuta y Melilla fue en 2007. Juan Carlos I y Sofía se dieron un baño de masas entonces. El gobierno de Rabat protestó airadamente y llamó a consultas a su embajador en Madrid. La crisis diplomática fue severa. Pedro Sánchez presidirá hoy desde su residencia vacacional de Lanzarote una reunión telemática de coordinación con varios ministros sobre la situación de Ceuta. Y un último asunto, el ultraderechista Abelardo de las Priella asume hoy la presidencia de Colombia como sucesor del izquierdista Gustavo Petro, quien no ha reconocido su elección. Está prevista la asistencia de Felipe VI y del presidente de Argentina, Javier Milei, entre otros. Córdoba y Jaén activarán avisos naranja por calor a partir de la 1 de la tarde y amarillos Granada, Huelva y Sevilla. Está siendo una noche de calor. A esta hora los termómetros marcan 28 grados en Jaén, 27 en Almería y Huelva, 26 en Córdoba, 24 en Sevilla, Granada, Cádiz y Málaga. Andalucía, son las 4 y 3 minutos.
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4: El 80% de los españoles lo primero que hace cuando entra en internet es mirar la información meteorológica. Este dato no nos lo hemos inventado nosotros. Es el resultado de un estudio que realizó el año pasado la Asociación para la Investigación de Medios de Comunicación, que puso de manifiesto el creciente interés de nuestra sociedad por conocer el tiempo que vamos a tener. Un interés que se multiplica cuando vivimos fenómenos atmosféricos extremos como los que hemos pasado recientemente en España y más en concreto en nuestra comunidad Andalucía. Hoy sabremos, entre otras muchas cuestiones, cómo vive un meteorólogo, saber qué hay tanta gente como está pendiente de su trabajo, qué piensan, si eso es una presión o no. Hemos invitado para ello a Juan de Dios del Pino, licenciado en Ciencias Físicas, funcionario del Cuerpo Superior de Meteorología del Estado, o sea, igual que hay abogados del Estado, hay meteorólogos del Estado, con una amplísima experiencia de más de 30 años en la Agencia Estatal de Meteorología, AEMET, de la que es delegado territorial de Andalucía, Ceuta y Melilla desde el año 2021. Así es que, bienvenido, Juan de Dios del Pino Corredera. Bienvenido.
5: Muchísimas gracias.
4: No vamos a empezar por el tiempo, porque esa es la pregunta que a usted le harán cada vez que le presentan, cada vez que conoce a alguien, ¿no?
5: Sí, efectivamente, el tiempo es lo primero que preguntan, si va a llover, no va a llover, si van a subir las temperaturas, si no va a subir, en fin, es un recurrente, digamos. Lógico también porque soy metrólogo, ¿no? Entre otras cosas, pero yo creo que todo el mundo está muy interesado por el tiempo, no solo el mundo de los metrólogos, sino, como bien ha dicho, yo creo que todo el mundo tiene un interés por el tiempo. No sé por qué motivo, si ha sido de siempre, no de siempre, el tiempo ha sido un recurrente en las conversaciones, pero yo creo que también con el tema del cambio climático la gente está más preocupada, ¿no? Y la gente ya no quiere solo saber si va a llover o no va a llover, sino por qué va a llover, por qué no va a llover, ¿no? Quiere saber el porqué de las cosas, ¿no? Escucha muchas veces a lo que uno dice, no solo por lo que va a pasar, sino quiere saber un poquito de qué va esto, ¿no? Y también una preocupación muy importante, si esto ha ocurrido antes, no ha ocurrido antes, si esto es normal, no es normal. Esas son palabras que tenemos también que responder, ¿no? Y que nos gusta responder.
4: Pero ahora la gente tiene más información que nunca, porque tiene información continua, permanente, pero no siempre cierta o no siempre segura. Bueno, en cuanto al tiempo me refiero.
5: Sí, bueno, información hay mucha, ¿no? Muchísima, ¿no? Y eso es bueno, ¿no? Que haya información, que haya muchas fuentes de información, ¿no? Pero evidentemente, bueno, yo creo que por fortuna, y porque no lo hemos trabajado mucho, ¿no? La Agencia Estatal de Meteorología es el referente. Es el referente y digamos que ahora mismo hay muchísimas personas, más o menos con su formación, con su información también, ¿no? Pero creo que AEMET es el referente y de lo cual, bueno, pues yo como profesional de la agencia me alegro, ¿no?, de que sea así. Y yo puedo decir que nos aventaja con respecto a otros, que nosotros somos muchas personas con mucha experiencia, con mucho conocimiento y las 24 horas del día pendiente del tiempo. No vamos a mirar, digamos, las pantallas cuando el tiempo es adverso, lo miramos siempre, ¿eh? Y nos basamos todo en un conocimiento, digamos, que nos retroalimentamos. La Agencia Estatal de Meteorología es estatal, cubre toda España y nosotros todos los días tenemos reuniones, digamos, con todo el personal, digamos, de la agencia implicado en la en el tiempo, ¿no?, en el pronóstico del tiempo, ¿no? Eso le da evidentemente a uno un conocimiento, ¿no?, que es positivo, ¿no? Ya digo, todos los días de toda España nos reunimos, ¿no? Hay una persona que es el que lleva, digamos, el que va dirigiendo esas reuniones, pero ahí se trata, digamos, y ahí se aprende mucho.
4: ¿Y cuántos años tiene este servicio, esta Agencia de Meteorología Española? ¿Cuántos años tiene?
5: Soy yo malo en estas cosas, ¿no?
4: Bueno, digo más o menos, para saber.
5: No, lleva más de 100 años, 125, 150, no lo sé, por ahí anda, ¿no? Pero digo, soy yo muy malo, digamos, para la historia, digamos, de estas cosas, ¿no? Hemos sido diferentes cosas, hemos sido Servicio Meteorológico Nacional, ¿no?, que dependíamos de algún no sé si el Ejército del Aire, ¿no? Luego hemos pasado a Transporte, hemos sido luego Instituto Nacional de Meteorología durante muchísimo tiempo. Y desde el año 2008, creo yo, somos Agencia Estatal de Meteorología, ¿no? AEMET, se conoce como AEMET, ¿no? O sea, llevamos muchísimo tiempo. Ya existía mucho antes de que yo existiese, incluso si yo hubiese nacido ya existía este organismo, ¿no?
4: Vamos a tener ocasión hoy de que Juan de Dios del Pino, que es una voz que ustedes oyerán en esta radio y en muchas radios, porque parte de su trabajo importante es atender a los medios de comunicación, dar información, no cansarse de nosotros, porque es un día, otro, una hora, ¿qué va a pasar más? O sea, que tiene que tener una paciencia, sí que tiene usted, ¿no? O ya innata.
5: Yo creo que sí, yo creo que gestiono muy bien, digamos, ¿no? Uno se conoce ya un poquito, yo creo que gestiono muy bien, digamos, el estrés, ¿no? Soy una persona muy activa, pero creo que lo gestiono bien. Pero también me pasa una cosa, ¿no? Yo tengo muy claro la labor esta de servicio público, ¿no? Yo entiendo, no ya porque me paguen mi sueldo, ¿no?, los españoles, pero sí tengo esa vocación que la he ido adquiriendo con el tiempo, uno es funcionario, ¿no? Pero estoy muy convencido de la idea esa de servicio público. Entonces uno, pues, cuando se le llama, hay que estar, ¿no?
4: Bueno, pues está con nosotros para contarnos pues en las interioridades de su trabajo, porque hablaremos de él, pero también de su trabajo, obviamente. Y nos acompaña Maite Chacón. Maite.
6: Hola, ¿qué tal?
4: Aquí tenemos al hombre del tiempo.
6: Al hombre del tiempo.
4: Requerido, claro, tantas veces y en tantos momentos.
6: Hombre, yo soy una...
4: Y en todos los programas.
6: Yo soy otra adicta a la información meteorológica. Efectivamente, es lo primero que miro por la mañana cuando me levanto y casi lo último que veo por la noche. Pero sí me gustaría saber, Juan de Dios, cómo ha cambiado. Lleva más de 30 años en la Agencia de Meteorología. Todos nos acordamos de los hombres del tiempo, ¿no?, de nuestra infancia, los que informaban del tiempo en televisión, que eran... ¿cómo ha cambiado? ¿Cómo ha llegado la tecnología a ayudaros a hacer vuestras predicciones?
5: Ha cambiado,
6: en estos 30, sí, más de 30 años.
5: Ha cambiado muchísimo, no mucho, muchísimo. Y está cambiando una velocidad grandísima, ¿eh? Está cambiando una velocidad grandísima. Todavía quedan por ahí cosas, ¿no?, de que esto hay mucho, no es una ciencia exacta, se acierta poco. No. Ya estamos acertando muchísimo. Yo me sorprendo del avance que hay año a año, digamos, con esto de la meteorología.
6: ¿Y qué es lo que más os ha ayudado a que las predicciones sean más certeras?
5: Pues son muchas cosas, porque evidentemente, bueno, hay una cosa, digamos, que tiene la meteorología, la atmósfera, ¿no?, que es una cosa que se conoce como la teoría del caos, ¿no? Nosotros, evidentemente, es un sistema físico, la atmósfera es un sistema físico como cualquier cosa, como cuando uno tiene un vehículo y quiere ir de Sevilla a Madrid, ¿no?, y puede hacer sus cálculos, ¿no? Pues la meteorología más o menos es lo mismo, ¿no? Y entonces uno requiere, digamos, para tener un buen pronóstico, requiere dos cosas fundamentalmente. Una, conocer muy bien el presente y conocer la ecuación que me lleva al futuro, ¿no? Eso en un coche, el presente puede ser, bueno, yo salgo de Sevilla a las 9 de la mañana y yo voy a Madrid y voy a tal velocidad, que ahora llegaré a Madrid, ¿no? Ese es un cálculo facilote que puede uno hacer, ¿no? La meteorología es lo mismo, se basa en lo mismo, las leyes de Newton, se basa a fin de cuentas, ¿no? Y otras también de la termodinámica. Bueno, pues nosotros tenemos un problema de conocimiento del presente. Nosotros el presente no lo conocemos porque la atmósfera es muy grande y tendríamos que tener termómetros en todos los sitios, en todas las calles, en todas las casas. No tenemos esa información, estamos limitados a la información. Ya tenemos ahí una limitación. Yo no conozco muy bien el presente y luego necesito unas ecuaciones que me lleguen al futuro. Esas ecuaciones, bueno, las tenemos también, son ecuaciones de la física, pero tienen esos problemas porque se meten en ordenador y hay errores y demás. Bueno, puede parecer bueno, pero tampoco, si no conoces muy el presente, tampoco pasa nada, te equivocarás muy poquito al llegar al futuro, ¿no? Es lo mismo que yo me puedo equivocar si yo no sé si salí a las 9 o salí a las 9 y 5, pues llegará a Madrid a las 5 y cuarto o 5 y media, el error será pequeño. No, en meteorología el error es muy importante. Un pequeño desconocimiento en el presente se puede convertir, digamos, en un error muy grande, en algo muy diferente en el futuro. Es lo que se conoce como el efecto mariposa, la teoría del caos. Es una característica que tiene la atmósfera, eso que se dice por ahí, ¿no?, que el aleteo de una mariposa podría generar, digamos, un aleteo aquí de una mariposa podría generar un huracán, digamos. Siempre se pone Japón, no sé por qué, siempre todo el mundo le tiene a Japón, digamos, esa cosa. Tiene esa singularidad. Pero bueno, la ciencia tiene mucha imaginación y eso lo va solventando, esa necesidad de conocer muy bien el presente. Los satélites meteorológicos son muy importantes. Los satélites meteorológicos eran cualitativos, no se metían en las ecuaciones, ya entran las ecuaciones. Los radares empiezan a entrar en las ecuaciones. Hay muchísima información, digamos, además de lo convencional, ¿no? Los pluviómetros, termómetros, estaciones terrestres, hay mucha información. Toda esa información, que cada vez más fácil meter en esa cosa que se llama un modelo numérico. Los modelos numéricos, eso está haciendo que avancemos mucho, ¿no?
6: Pero siempre se ha dicho, a tres días vista sí, más adelante ya imaginación. ¿Eso es cierto?
5: Pues más adelante ya sí, se puede ver también cosas. Pero a ver si pongo yo un ejemplo que entendamos, ¿no? Digamos, es que depende de lo que uno esté tratando. Depende de qué quiere uno pronosticar. Si uno quiere pronosticar una borrasca, lo hemos visto, aciertos hemos tenido, la verdad que han salido muy bien los pronósticos. A 10 días vista han salido con números, ¿eh? Han salido muy bien los pronósticos. Luego, cuando uno tiene una dana, pues sabe uno que no vale igual la cosa. Ahí sí que viene eso de en 2 días, ya son a 3 días, ¿no? Depende de lo que uno, y si uno tiene un anticiclón, y si uno tiene un anticiclón, pues uno puede hacer un buen pronóstico a 15 días vista. Es que depende con qué esté uno tratando, ¿no? Lo mismo que, yo qué sé, por ejemplo, un elefante de a un kilómetro se ve, y más si es una manada de elefantes, se ven los elefantes, ¿no? Pero si uno lo que tiene delante, eso podría ser un anticiclón, el elefante podría ser un anticiclón, se ve desde lejos, ¿no? Y puede hacer uno un buen pronóstico del comportamiento de ese elefante, de ese anticiclón. Pero si uno tiene una cosa más cerquita, no sé qué ejemplo poner, ¿no? Digamos, no sé, otro animal, digamos, de determinado tamaño, ¿no? Pero que se mueve de una manera más irregular. Eso sería una borrasca. Eso ya 6, 7 días, 5 días, 8 días, dependiendo de la borrasca y por dónde venga, ¿no? Pero eso es lo que tiene una dana. Una dana podemos decir que es como un tigre. Mucha energía y se sabe esconder. Y es difícil saber cómo se comporta, digamos, el tigre, y es difícil saber cómo se comporta la dana. Eso es diferente. Entonces depende de lo que tengamos, ¿eh? Podemos decir, a 15 días podemos hacer un buen pronóstico, si es un anticiclón. A 10 días, 6 días, 7 días se puede hacer muy buen pronóstico, digamos, de una borrasca, ¿eh? No todas, pero de muchas, y las danas son otra cosa, ¿no?
4: O sea, tenemos dos ejemplos que usted ha explicado muy bien, pero además dos ejemplos que hemos sufrido con cierta diferencia de tiempo, que la recordamos perfectamente, la dana de Valencia y el caso de la borrasca de Andalucía que han azotado. En la dana de Valencia aquello fue un desastre al margen de la gestión política o de lo que fuera. Y aquí en Andalucía son las borrascas que usted ha explicado muy bien, pero se ha llevado todo con una previsión en prevenir de que no pasara una catástrofe grande. Entonces, la dana es más incontrolable, claro.
5: La dana más incontrolable, pero la dana también tocó Andalucía, ¿eh? No tocó con esa intensidad, sí, pero también tocó Andalucía. Y en Andalucía las cosas funcionan relativamente bien. O sea, porque evidentemente, vamos, el comportamiento, digamos, los pronósticos de AMED fueron bastante acertados, ¿no? Dentro de las limitaciones que tiene, siendo una dana, fueron bastante acertados, pero evidentemente hay otras cosas. Sin embargo, pongo otro ejemplo, que es el de aquí de Andalucía, ¿no? En donde aquí, bueno, pues se gestionó bien, digamos, bien las cosas, no solo ya por la agencia, sino por todas las personas, sí, sí, que están implicadas en estas cosas. Digamos que hay aquí otros asuntos, ¿no? Que son delicados, yo, sí, entiendo que son delicados.
4: Sí, pero hablemos de las emergencias, ¿no? De lo que, sí, es el plan, sí, de emergencias.
5: Sí, evidentemente aquí, ya digo, buena dana, no tuvieron esa intensidad, pero bueno, aquí
4: se gestionó. Y ustedes, es una un servicio del Estado, ¿a quién informan cuando ven que viene algo fuerte o algo anormal o algo con riesgo de peligrosidad?
5: Nosotros, evidentemente, cuando vemos algo con especial peligrosidad, informamos a emergencia. La Agencia Andaluza de Emergencia, una agencia recientemente creada, con la cual tenemos una relación fluida y unos protocolos bastante fluidos, ¿no? Y en los que, además de emitir los avisos, por nosotros nuestra comunicación oficial son nuestros avisos, ¿eh? Aviso amarillo, naranja, rojo, a 3 días, ¿eh? No se puede emitir avisos además porque es difícil, digamos, acertar o dar esa actitud, ¿no? Pero sí que informamos a la agencia de emergencias, ¿no? De cuando intuimos que algo viene, digamos, anormal, ¿no? Al margen de esa información oficial, sí, existe la otra en la cual hay. Y eso está funcionando muy bien. Ha funcionado muy bien el tema de incendios, ¿no? Hay muy buena relación también con esta agencia andaluza de emergencias en incendios. Y ahora, evidentemente, también fenómenos adversos, hay muy buena relación, digamos, ¿no? La que debe de haber.
4: ¿Cada cuánto tiempo facilitan ustedes un informe?
5: Dependiendo de las circunstancias meteorológicas. Si no hay nada especial
4: que reseñar,
5: no llamamos, no nos llamamos. Si hay algo, evidentemente está la comunicación oficial, que son los avisos. Pero si intuimos que va a haber algo, pues evidentemente llamamos y, oye, mira, que pensamos que esto puede tener un impacto especial o lo que sea, ¿no? Y sí que hay una información, digamos, ¿no?
4: Pero, por ejemplo, cuando llega, le llaman, el servicio que hacen ustedes a los medios de comunicación, eso es constante y continuo cuando se pasan unos días como estos.
5: Sí.
4: ¿Están renovando? ¿Están mirando?
5: Nosotros miramos constantemente la información y emitimos nuestros avisos, ¿vale? Pero luego, si hay algo que nosotros detectemos que puede ser, no a 3 días, e incluso un aviso que puede convertirse en algo más, mira, es naranja, pero esto podría terminar siendo rojo, pero no tenemos claro, eso se informa a la agencia, a quien debe de informarse, ¿no? Sí, también se informa a la delegación del gobierno, sí, así, informa a los responsables, ¿no?
6: Una cosa es hacer las predicciones y otra cosa es comunicar a la sociedad. Sí. ¿Hay una buena información de la meteorología, del clima, del tiempo en nuestro país?
5: Yo creo que sí. Y además la Agencia Estatal de Meteorología tiene mucho personal, digamos, dedicado a comunicar, ¿no? Entre los cuales está, yo como delegado de, digamos, de aquí de Andalucía, Ceuta y Melilla, soy también el portavoz, digamos, en Andalucía, Ceuta y Melilla, pero tiene un servicio de comunicaciones muy bueno, muy bueno, que estamos siempre atendiendo a medios de comunicación, informando en redes sociales, en fin, estamos constantemente elaborando muchísima información, ¿no?, para que las personas tengan, digamos, un conocimiento de lo que está pasando, ¿no? Y porque yo creo que, lo decía antes, ¿no?, que yo creo que la gente no solo quiere saber si va a llover o no va a llover, sino por qué.
6: ¿Y los informativos? Cuando ve los informativos, ¿se pone nervioso o le gusta la información que damos los periodistas desde las televisiones?
5: Hombre, la información que se da es bastante buena. Las personas que hay están formadas, no hay ninguna duda. Yo creo que sí, que se hace
6: presta
5: un buen servicio, que se a veces, bueno, puede escuchar una explicación que no te encaja con lo que tú sabes que está pasando, pero bueno, tampoco se le puede pedir. Nosotros somos profesionales de la meteorología, ellos son otro tipo de profesionales, en fin, yo creo que tenemos una formación... Vamos.
6: Bueno, algunos son meteorólogos, ¿no?
5: Bueno, es que la palabra meteorólogo
7: es muy amplia.
6: ¿Qué pasa con esa palabra?
5: Bueno, a ver cómo lo explico yo. Hace años, ¿no?, los meteorólogos eran todos de AEMET, de lo que era Instituto Nacional de Meteorología, Servicio Meteorológico Nacional. Ahí empezaron, digamos, Mariano Medina, su hermano, Eugenio Martín Rubio, Pilar Sanjurjo, en fin. Bueno, y luego posteriormente, pues Maldonado, José Antonio Maldonado, sí. Julio Marbisó, ¿no? Son personas que son de la agencia, ¿no? Pero cuando llegó, digamos, la ley de incompatibilidades, pues entonces los meteorólogos ya no podían, el personal de AEMET no podían salir en medios de comunicación remunerado, ¿eh? Sí. Yo estoy aquí saliendo en medios de comunicación, pero yo no se remunera por esto. Entonces, evidentemente, ahí salió, digamos, la mayor parte del personal de AEMET volvió a AEMET, bueno, al Instituto Nacional de Meteorología, pero algunos se quedaron. José Antonio Maldonado se quedó, Julio Marbisón se quedó también, pero los otros se volvieron. Entonces ahí sé que, además, empezaron a aparecer mucha televisión privada, ¿no? Otros canales. Entonces hubo una necesidad, digamos, de más comunicadores de la meteorología, ¿no? Que lo hacen mejor que nosotros, ¿eh? Porque son comunicadores. Nosotros, si me permite, puede que sepamos más que ellos, pero comunicamos peor que ellos, ¿no? Entonces de ahí viene un poco esa cosa. Y entonces en ese momento fue cuando la Agencia Estatal de Meteorología, Instituto Nacional de Meteorología en aquel entonces, pues bueno, pues creó el Cuerpo Superior de Meteorología del Estado, ¿no? Un poco para decir, bueno, nosotros somos estos, ¿no? No somos también meteorólogos, pero del Estado. Sí. Entonces la palabra meteorólogo...
7: En lo tocante a comunicación no es el caso de nuestro invitado de hoy, que lo cuenta muy bien, lo comunica muy bien y con santa paciencia. Como saben, en este espacio siempre la música nos ayuda a conocer un poco más del personaje, ellos eligen la música y vamos a escuchar pues una de las que ha elegido.

0: de las cuatro estaciones de Vivaldi, el invierno, porque es en el que estamos, hemos elegido, y nos gustaría que nos contara por qué ha elegido este tema musical, las estaciones de Vivaldi.
1: Porque es muy bonito. La música clásica, la música sinfónica me gusta mucho. No sé nada de música, me encantaría, es una cosa, digamos, que me encantaría. Yo a veces digo así a los cercanos, a mis hijas, digo, a partir de los 90 me voy a dedicar a aprender música. De los 90 a los 100 yo tengo que saber música, porque me gustaría saber música, ¿no? Y ya digo de broma, digo, y lo que pase de los 100, daré concierto, ¿no? Pero me encanta la música clásica me gusta. Y cada vez me gusta más, ¿no? Y bueno, Vivaldi es que Vivaldi, pero si encima te habla de la estación, entonces para un metro con la estación es muy importante, ¿no?
0: Pero, ¿y suele escucharla habitualmente, bastante, música clásica?
1: Bastante, en el coche, cuando voy, en casa, sí suelo escucharla, y cada vez más, ¿eh? Cada vez me estoy enganchando.
0: ¿Acude
1: más
0: a algún concierto también?
1: Voy más de ópera. Esto hace de poco, ópera, digamos, aquí en Sevilla, ¿no? En el Maestranza, ¿no? En el Sueño de una Noche de Verano. Estuve bastante tiempo abonado a la ópera, ¿no? La ópera es otra de mis pasiones, ¿no? Me encanta. Me gusta mucho, sí.

0: Volvemos a Juan de Dios del Pino. Nos gustaría saber, ¿usted de dónde es?
1: Yo soy de Lucena.
0: ¿De Lucena?
1: Lucena, lo digo. Cuando digo Lucena ya se me nota que soy de ahí. Sí, soy de Lucena. Me salí, bueno, no me salí, yo sigo teniendo mi familia allí, ¿no? Pero con 17 años creo me fui a estudiar a Granada. He vivido en muchos sitios, en Madrid, en Valencia, en Mallorca, y no se me va el acento. Cuando estoy por ahí fuera me sale menos, ¿no? Sí. Periodos largos, sí. ¿No? Pero afortunadamente no se me va el acento.
0: ¿Cuando vuelve a su pueblo?
1: Sí, cuando... No, cuando yo creo que lo tengo aquí en Sevilla. Yo, el que conoce a alguien de aquella comarca...
0: Sí, quien conoce, ya lo ha dicho.
1: Y me escucha hablar a mí, sabe que soy de aquella zona. Y cuando yo escucho a alguien, bien sea de Cabra, de Priego, Ponte Genil, sí. Ese es de allí.
0: ¿Y cómo llegó a la meteorología? Porque esos estudios, ¿qué es lo que hay que estudiar para ser meteorólogo? ¿Cómo llega hasta ahí?
1: A la meteorología llegué por rebote, digamos, ¿no? Pero me gusta mucho, ¿eh? Yo recuerdo cuando estaba, creo que era en tercero de carrera, haciendo física en Granada, tenía un compañero que decía, voy a ser meteorólogo. Digo, pero eso no es serio, esa gente no acierta, ¿no? Ahí se quedó la cosa, mi compañero, no, y amigo, no fue meteorólogo, y yo seguí mi destino, ¿no? Mi profesor de instituto. Me gustaba mucho la enseñanza, mucho, pero quería dedicarme a algo de la física, ¿no? Algo que estuviese con la física. Y bueno, ya conocí la meteorología, ya me metí en meteorología, ¿no? Y a partir de ahí, pues me ha ido gustando y apasionando cada vez más.
0: Pero cuando empieza, ¿ya era una carrera arreglada cuando usted empieza a estudiar meteorología?
1: Sí, no existe en sí una carrera de meteorólogo, no existe. Hay algunas, digamos, especialidades de física,
0: sí.
1: Que son las apropiadas físicas del aire en Madrid, hay diferentes cosas, digamos, pero no existe una carrera de meteorólogo. No existe, ¿no? Yo hice además física fundamental, más enfocada a la física teórica, que era lo que me gustaba en aquello entonces, ¿no? Pero luego a través de un compañero de facultad, pues conocí estas oposiciones y digo, bueno, mira, puede ser una buena cosa, ¿no? Me metí, como he dicho, pues ya me empezó, digamos, a gustar, a apasionar. Tiene mucha ciencia por detrás, ¿no? Tiene muchos conocimientos muy, muy complejos de dinámica de fluidos y demás, ¿no? Y a un físico, pues esas cosas les gusta, ¿no? Matemáticas también tiene, ¿no? Que también nos encantan las matemáticas, ¿no?
0: Pero en aquella época serían pocos los que estudiaban.
1: En aquella época, a mí me tocó una época, digamos, en la cual empezó, digamos, a crecer la Agencia Estatal de Meteorología. Todo esto viene también porque, a ver si recuerdo yo bien, cuando hay desastres, ¿no? Cuando hay desastres, desafortunadamente, es cuando se decide, digamos, fortalecer algo que palíe esos desastres, ¿no? Yo recuerdo que fue la pantanada de Tous, a mí no me tocó, yo estaba entrando. Sí. Hubo también, digamos, en Bilbao también hubo, digamos, otras inundaciones. Entonces, sí. Ahí empezó, digamos, el Estado, ¿no?
0: A tomar
1: medidas.
0: En Viescas también.
1: En Viescas ya estaba yo, ¿no? Evidentemente. Entonces ya empezó a buscar personal, ¿no? A buscar, digamos, gente preparada para prepararla. Empezaron a invertirse en medios, estos radares meteorológicos que tenemos ahora, que son utilísimos, ¿no? Evidentemente mucha más información, mucha más tecnología, más ordenadores, empezó a tener nuestro centro de cálculo. Todo eso vino como consecuencia, digamos, de lo de Bilbao y lo de Valencia, ¿no?
0: Sí.
1: Y bueno, entonces entramos mucha gente, digamos, mucho para los poquitos que somos, pero entramos mucha gente. Y bueno, pues a partir de ahí he ido desarrollando, digamos, mi profesión en diferentes sitios, ¿no? Me he ido yo moviendo aquello que yo quería que me gustaba, ¿no?
0: Porque como delegado está desde 2021.
1: Desde entonces, como delegado
0: territorial para toda la zona de Andalucía, de Melilla.
1: He trabajado en Madrid, en servicios centrales. Mi primer destino, yo venía de la enseñanza. Y me dieron de destino la enseñanza. Yo formaba a los nuevos que llegaban, ¿no? La verdad que me gustaba mucho porque aprendí yo mucho. Pero luego quería meterme en predicción operativa, esta cosa de la predicción, ¿no? Y entonces voluntariamente me fui a Mallorca, estando en Mallorca, que estaba a gusto, voluntariamente me fui a Valencia. Y de Valencia me vine aquí a Sevilla un poco por ser andaluz o lo que sea, ¿no? Quedó aquí una plaza, ¿no? Y bueno, aquí desarrollé bastante. En todos esos sitios he aprendido mucho sobre danas, porque está en Mallorca y está en Valencia. O sea que yo sé lo que es una dana, ¿no? Digamos, ¿no? Aquí en Andalucía también. Y luego hubo un periodo en el cual, bueno, pues me propusieron entrar en el equipo directivo, ¿no? Que era volverme a Madrid. Y me fui a Madrid. Estuve allí un tiempo muy, muy a gusto, aprendiendo muchísimo, ¿no? Y dando lo que yo ya tenía un poquito de experiencia, ¿no? Y después de esa etapa, por cuestiones familiares, me tuve que volver aquí a Andalucía. Y bueno, me llegó el momento de ser delegado, ¿no? Se jubiló la persona que había, ¿no? Luis Fernando López Cotín, ¿no?
0: Sí, sí.

0: aciertan solo, no aciertan nada. Tienen muchas críticas también. De hecho, hay bulos que tienen que ver con la EMET. Hay personas que parecen que se dedican a desprestigiar a la EMET. Hay incluso polarización en este país, que está tan polarizado en muchos sentidos, también con la información meteorológica. Yo no sé cómo luchan contra los bulos, o no lo hacen, no lo sé. ¿Cómo se vive? También hay como un lío un poco como en contra.
1: Sí, bueno, la verdad que bueno, uno lleva ya años en esta profesión, ¿no? Y siempre se siente en la obligación de justificar o de explicar, oye, pues no me he equivocado, no lo he entendido bien. O sea, yo además creo que lo tengo un poco dentro y interiorizado, ¿no? Lo que menos nos gusta cuando a veces han habido cosas personales a personas, ¿no? Digamos, esto que ha pasado a algunos compañeros en Valencia, ¿no? En mi caso también, no sé, algo ocurrió aquí en Sevilla, ¿no? En fin, pero vamos, para mí son poco relevantes, ¿no? En Semana Santa también.
2: Julio Marbizón decía que no podía salir. Ya. Le gustaba la Semana Santa, en Semana Santa no podía salir porque le increpaban, oiga usted, ¿qué dijo y tal?
1: A mí me gusta prestar ese servicio. Porque tiene la sensación de que eres útil. Y a mí eso me gusta mucho. Y a veces la presión, ¿no? Porque a veces te están llamando, cofradías, te están diciendo, te ponemos manos libres. Y venga, vale. Mi hija lo pasa muy mal.
2: Porque también tiene que ver en eso.
1: No, pero ella, papá, ¿qué has dicho? Que no has dicho, no sale ningún paso. ¿Qué está pasando aquí? Digo, tranquila.
2: O sea, presión hasta en la propia casa.
0: Qué fuerte. Sí.
1: Pero bueno, pero es una presión bonita, ¿no?
2: Pero la decisión...
0: Que la aguanta bien, ¿no?
1: Sí, lo aguanta bien. Sí,
2: pero la decisión la tienen que tomar ellos, no usted. En hombre, este caso,
1: sí.
2: Eso
1: siempre. Lo mismo que nosotros emitimos avisos, no emitimos alertas. Pero evidentemente tú tienes que dar una información que le sea útil a esa persona. Tú no puedes meterte en las probabilidades, cuidarte en las probabilidades. Tú le tienes que poner las cosas...
0: Sí, pero yo entiendo a su hija, Juan de Dios, porque usted va a llover el Jueves Santo y ahora no sale ninguna cofradía y su hija saldrá y como no caiga una gota, se pondrá nerviosa.
1: Sí. Empieza, ella va siguiendo las redes, papá, te están poniendo... tranquila, ya lloverá.
0: No, lo veo como tranquilo, como que tiene las espaldas anchas.
1: Sí, las tengo, no sé por qué, pero lo he descubierto con el tiempo, yo no sabía que era así, ¿no?
2: Pero ya digo, sí, Julio, que tenía más cuerpo que usted, lo ha contado aquí en la radio públicamente, que le gustaba mucho la Semana Santa, incluso el Nazareno, no sé cuántas cofradías, y no dejó de salir a Semana Santa porque no podía.
1: Pero esto ha cambiado mucho, ¿eh?
2: Ya supongo.
1: Que ahora se siente uno más valiente porque sabe que tiene más tecnología, tiene más conocimiento, o sea, hay que valorar lo que hacía Julio Marbizón, lo que hacía Mariano Medina, digamos, que Mariano Medina era una persona muy preparada, ¿no? Una persona, digamos, académico, muy bien preparada.
0: Aunque perdió el bigote.
1: Ese fue
0: Eugenio Martín Rubio. Sí,
1: el otro día hice yo una apuesta de ese tipo con amigos, ¿no? Digo, no va a llover. Y si llueve, me quito el bigote. Que no tengo bigote.
2: Ya.
1: Bromearon con eso. Pero sí, es verdad que no es lo mismo, ¿eh? No.
2: ¿Y los medios que habría entonces?
1: Sí, incluso yo mismo, ya lo he dicho antes, yo noto la mejoría. No voy a decir día a día, pero año a año yo noto la mejoría. Lo que pasa es que hay que saber dónde mirar, y que tiene uno tantos conocimientos que tú tienes que saber el que le va bien a tu zona y a esta situación y demás, ¿no? Pero tiene que estar ahí mirando infinidad de cosas. Uh-huh. Pero esto ha cambiado, ¿eh?
0: Sí. Nosotros, no sé si será cierta o no, la sensación de que estamos viviendo fenómenos meteorológicos extremos cada vez más a menudo. ¿Eso es cierto o es que no tenemos memoria?
1: Completamente cierto. ¿No? Cuando uno escuchó el cambio climático, recién llegado yo a la agencia, ¿no? Bueno, pues sí, el cambio climático, se hablaba de que iba a subir el nivel del mar, en fin, esas son las preocupaciones que teníamos, nos queda sin playa. Bueno, uno se va formando una idea, va escuchando a los expertos, ¿no? Siempre neutrales, vamos, esto de decir que los científicos del informe del cambio climático, no sé, son un montón de personas inconexas, o sea, no hay manera, digamos. Uno va escuchando cosas y se va imaginando, bueno, ¿cómo va a ser esto el cambio climático, ¿no? ¿Cómo va a ser, ¿no? Y uno se imagina, pues, lo que teníamos, lo mismo siempre, pero más frecuente lo malo y menos frecuente lo bueno, ¿no? Bueno, más borrasca, bueno, borrasca menos borrasca, la borrasca concentrada, el anticiclón, en fin, más calor, más... Pero uno termina discutiendo, no, estamos viendo cosas diferentes. No es lo que esperábamos, es otra cosa, ¿no? Yo ya tengo varios casos así, ¿no? Esa borrasca Bernat, ¿no? Que yo lo cuento mucho, esa borrasca Bernat que entró por Huelva, ¿no? Entró por ahí por el Golfo de Cádiz, entró en Huelva y, bueno, derribó muchísimos árboles, hizo famosa aquella de la palmera, ¿no? Uh-huh. Ahora ha caído la palmera, ¿no? Esa situación, si uno la analiza desde el punto de vista meteorológico, era una cosa muy rara, muy diferente a lo que solemos ver, ¿no? Era una borrasca más chiquitita, era una borrasca con isobaras muy circulares y era una borrasca que perdió fuerza cuando entró en Huelva, afortunadamente. Eso no le pasa a la borrasca. La borrasca tiene otra manera de, digamos, de alimentarse, ¿no? De, de,

0: sacar la energía. Eso se parece un poquito más a los huracanes. No digo que aquello fuese un huracán, pero ya estamos viendo cosas que yo como meteorólogo cuando no pensaba que iba a haber esas cosas.
1: Por ejemplo, el tren de borrasca que hemos pasado ahora.
0: Estos trenes de borrasca también.
1: Tampoco es común.
0: Luego podemos hablar de esas cosas, ¿no? Porque hemos mirado, digamos, los archivos, ¿no? Por esto y siempre que no ir a la memoria, sino oye, vamos a mirar, ¿no? Y evidentemente lo que ha pasado en estos días, Grazalema, que es un sitio donde llueve mucho, mucho, mucho, hemos mirado en los archivos y se han batido los récords. Y tenemos allí, digamos, estaciones centenarias desde 1913. Pues de 1913 se han superado diversas cosas, ¿eh? Se ha superado la precipitación máxima en un día, se ha multiplicado en un 66%, perdón, se ha incrementado en un 66%, eso es mucho. Generalmente los récords van poquito a poco, ¿no? Y lluvia acumulada, porque esta situación meteorológica ha sido adversa, no porque ha caído mucho de agua en un día, sino porque muchos días, tren de borrasca que he comentado, ¿no? Yo digo también enjambre de borrasca, porque a veces no venían en tren, sino venían una por aquí, otra por allí, ¿no? Ese periodo de tan prolongado con lluvias también se ha batido el récord, y también un 66%, ¿no? Digamos, eso 15 días, la máxima precipitación en 15 días, estaba en Grazalema cerca de los 1.200 litros por metro cuadrado. Ahora hemos llegado, cuando yo hice el cálculo, casi a los 2.000. Se ha multiplicado otra vez en un 66%. Es decir, lo que estamos viendo no es 42 grados en Sevilla, ¿no? En Córdoba, 42 grados aquí en el Valle del Guadalquivir. Para llegar a esa temperatura tú tenías que tener aire africano. Sin aire africano aquí no se llegaba.
1: Y ahora no.
0: Ahora se llega a 42 grados sin aire africano.
1: Sin aire africano.
0: Esta atmósfera es otra.
2: ¿Y a qué se debe? ¿Qué explicación tiene? Por ejemplo, lo de Grazalema.
0: Yo lo veo muy fácil. Bueno, lo de Grazalema, todo. Todo tiene lo mismo, ¿no? Todo tiene lo mismo, digamos. Esta atmósfera que tenemos ahora, por el efecto del cambio de los gases de efecto invernadero, tiene más gases de efecto invernadero y tiene más energía. Los gases de efecto invernadero, el efecto invernadero ha existido siempre. Sí. Gracias a eso, pues la Tierra está más calentita, si no esto sería, digamos, más difícil de vivir aquí, ¿no? Pero nosotros lo hemos incrementado. Hemos pasado, por decir algo, de una mantita a un edredón, ¿no? Entonces la Tierra estará más calentita y más calor es más energía. Entonces, si tú tienes más energía en cualquier sistema físico, si tú tienes más energía, ya tienes más potencial, digamos, para que las cosas que pasen sean más intensas, digamos, ¿no? Pues eso es lo que tenemos en definitiva. Esta Tierra, esta atmósfera, la troposfera, que es donde vivimos nosotros, tiene más energía, ¿no?

0: Mediterráneo dicen que una de las más bellas canciones, si no la más, cuando se hizo aquella, en fin, aquella puja. ¿Por qué esta canción de Serrat? ¿Por qué la ha elegido?
1: Porque es muy bonita, ¿no?
0: Bueno, eso estamos de acuerdo.
1: Por la letra que tiene, porque le recuerda a uno como es, aunque Andalucía tiene también su parte atlántica, yo he ido también en Huelva, Sevilla. Pero yo creo que Andalucía es más mediterránea, ¿no? Yo tengo también mi etapa esta de Mallorca, ¿no? Digamos, sí. ¿No? Donde allí sí que vives el Mediterráneo, estás en medio del Mediterráneo, ahí en una isla, ¿no? Luego también, bueno, todo lo que uno ha visitado, Italia, Grecia, Turquía, en fin, esto es Mediterráneo, ¿no? Entonces, evidentemente, yo creo que es una canción que a todos nos dice algo, ¿no? Esta canción, además, yo creo que está ya en los genes de mi casa. Porque a mis hijas les encanta también esta canción. Y ellas no vivieron este tiempo cuando salió esta canción.
0: Cuando Serrat,
1: es una canción. Es que es muy bonita, pienso yo, ¿no? Y luego el mensaje que tiene. Sí. Y detalles que hay ahí que no puede uno contar de por qué le llegan tan adentro, ¿no?
0: Bueno, digamos, si alguno, ¿no?, podría contar.
1: No, no, son cosas ya, digamos. Son cosas, digamos, que bueno, que hay ahí. Yo creo que sí, que salió, como bien ha dicho, ¿no? No sé cómo se llama.
2: Sí,
1: aquí,
2: una encuesta.
1: Salió como la canción más bonita, la mejor canción
2: en español.
1: Y luego es que Serrat es que tiene unas canciones tan bonitas, no todas, con sus letras, ¿no? Pero uno es de otra generación, ¿no? Digamos, ¿no? Cuando yo era jovencito, yo me crié con las canciones de Serrat, ¿no? Uh-huh. Entonces, claro, lo voy a Serrat, luego saca esta canción, ¿no? Entonces, pues, es muy bonita.
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0: Volvamos a otra expresión muy, fui muy a pie de calle, muy pedestre. Ya no llueve como antes, esto lo dicen, yo también soy de pueblo y la gente tiene su leyenda, hasta que un año como este se inunda todo, ¿no? Como un año, o unas semanas como la que hemos pasado. Yo soy de Los Pedroches, la zona norte de Córdoba. Ya no llueve como antes, esto es así, certificado por todos los datos que ustedes tienen.
1: Ya no llueve como antes, pero eso no significa que no haya periodos como estos. Antes teníamos estas personas que no quieren creer en el cambio climático y que quieren además que los demás no crean en el cambio climático.
0: Pero precisamente, perdone, ahora con esto abundan en su cerrazón.
1: Sí, pero por eso lo quería explicar, ¿no? Nosotros hemos tenido siempre un problema aquí en España y en Andalucía siempre hemos tenido un problema, que es la variabilidad climática, los ciclos. Esto ha existido siempre, porque estamos en una frontera entre África, que es seca y calurosa, y Europa, que es húmeda y templada, y nosotros estamos en esa frontera. Pues esa frontera no es una frontera clara, ¿no?, sino que es difusa, y un año va para acá, para allá. Entonces, cuando uno es más europeo llueve más, y cuando uno es más africano llueve menos. Esos ciclos han existido y existirán. Ese es un problema que ha tenido España de siempre, lo tendrá, y por eso tenemos los embalses que tenemos. Uh-huh. Esa es la variabilidad climática. Ahora tenemos dos problemas, tenemos ese problema y el cambio climático. O sea, no es que el cambio climático quite ya la variabilidad climática, esto que dicen, está pasando antes, claro, y seguirá pasando. O sea, aquí tenemos esos dos problemas, ¿no? La variabilidad climática es una oscilación, más o menos, como una función seno, coseno, una oscilación, digamos, de la precipitación o de la temperatura, en fin. Y el cambio climático es como una recta que sí que va creciendo, ¿no? Son dos cosas. Ahora, ¿qué tenemos? Tenemos el cambio climático, que sube las temperaturas y bajan las precipitaciones, pero con oscilaciones. No es una recta creciente, sino que va haciendo oscilaciones. Entonces nos sale la suma de las dos cosas. Pero ahora tenemos dos problemas. La variabilidad, que la hemos tenido siempre, la tendremos, y el cambio climático. Entonces, claro, estas personas, esto ha pasado antes, pero no de esta manera. Hemos batido el récord de 1913, ¿no?
0: Sí,
1: están batiendo muchos récords de temperatura, se están batiendo muchísimos récords, ¿no? Los récords es una cosa que van disminuyendo con el tiempo, es un proceso matemático en el cual uno cada vez va encontrándose menos récords. Eso es así, ¿no? ¿No? Porque ya lo ha sacado, ¿no? Si sí. Uno hubiese una bola donde ahí estuviesen las temperaturas, va uno sacando bolas, ¿no? Va sacando temperaturas, 42 grados, 47, 40, lo que sea. Y algún día dice, ya se ha acabado, como en el gordo, ¿no? El gordo ya ha salido, ya no vamos a encontrar más gordo, ¿no? Pues esto es un sistema frasífico en el cual hay más gordos, porque estamos alterando el bombo, lo estamos alterando, porque estamos metiendo cosas con el cambio climático. Es como si alguien en plena lotería dice, ¿otro gordo? Dice, sí, otro gordo, porque alguien está metiendo la mano en el bombo. Y no sé si he conseguido explicar con eso, ¿no?
2: Sí,
1: y
2: nosotros sí, estamos alterando. Pero da un poco de miedo lo que dice,
1: sí.
2: Porque si hay otro gordo, quiere decir que igual vamos a tener un verano como el del 2025 otra vez, con temperaturas muy altas durante mucho tiempo seguido. Eso es algo, yo no sé si las autoridades están tomando las medidas necesarias, porque eso es un problema social muy importante.
1: Sí. Sí, yo creo que sí que están tomando medidas. Por lo menos los que yo conozco en el ambiente que yo me muevo, Confederación Hidrográfica de Guadalquivir, la Agencia Estatal de Meteorología, Delegación de Gobierno, toda la Junta de Andalucía, ¿no? Yo creo que sí están tomando medidas y son conscientes, ¿eh? Ahí no hay ningún
2: negacionista. Es que, ¿cómo afecta, por ejemplo, la pobreza energética en situaciones como esas, ¿no? En las que se necesita mucha energía para tanto para el aire, sobre todo en Andalucía, para el aire acondicionado, ¿no? Es decir, que es verdad que son situaciones, estamos aquí hablando del clima, del tiempo y tal, pero es que afecta, nos afecta muy directamente.
1: Sí, evidentemente nos afecta muy directamente y aquí la pescadilla se mueve la cola, como vamos a utilizar más energías y el problema de energía. Pero hay energías y energías, ¿eh? Hay energías y energías. Y aquí tenemos un problema, hay muchos problemas, pero aquí hay un problema, que es el incremento de los gases de efecto invernadero. Entonces, evidentemente, eso no podemos seguir así. No podemos seguir incrementando los gases de efecto. Yo pongo a veces unos ejemplos, ¿no? Por ejemplo, de un árbol, ¿no? Un árbol que uno tiene, digamos, que tiene, pues yo qué sé, un diámetro así de unos 50 centímetros, ¿no? De diámetro, ¿eh? Ese árbol igual se ha tirado 50 años, ¿no? Desde que uno lo plantó, chiquitito, ha ido creciendo, engordando con sus hojas, sus ramas, todas esas cosas, porque ha ido comiendo CO2, ha ido capturando CO2 con el oxígeno, ¿no? Y convirtiéndolo en leña. Y eso es un proceso lento de unos 50 años o de 100 años, si uno coge una encina o lo que sea, en fin, es un proceso lento que la atmósfera, ese arbolito se ha tirado todo ese tiempo comiendo CO2, ¿eh? Y convirtiéndolo en leña. Y ahora uno coge ese árbol y lo quema. Y lo quema en un día, dos días, tres días. Uno ha hecho el proceso contrario de volver otra vez todo el CO2 a la atmósfera y lo ha hecho en una tarde, dos tardes o tres tardes. Pensemos lo mismo, digamos, en un coche, cuando uno sale, digamos, con su coche de gasolina o de gasoil o lo que sea. Ese gasolina, ese gasoil proviene de un petróleo que tarda en formarse, no sé yo, pero tiene millones de años. Un proceso que lo ha hecho también la Tierra, de coger CO2 de la atmósfera, y convertirlo, en este caso, en hidrocarburos. Y ahora llega uno en una tarde, en un viaje de aquí a Huelva, de aquí a Madrid, y hace el proceso contrario, en muy poco tiempo. Eso a la atmósfera no le da tiempo, digamos, a reaccionar y a poder tomar medidas, ¿no? Entonces, evidentemente, estamos incrementando mucho el CO2 que tenemos. Entonces, un principal problema es no emitir más CO2. Bueno, no emitir más CO2 es imposible. Controlar el CO2 que emitimos, reducir la cantidad de CO2 que emitimos. Y eso, evidentemente, se trata de no utilizar combustibles fósiles. Hay más alternativas, tienen también sus problemas. Puede ser, digamos, la fotovoltaica, puede ser las eólicas, que contaminan, puede que contaminen, no sé yo, pero las baterías que contaminan, pero no contribuyen al CO2, es otro problema. Separemos los problemas. Si ahora mismo tenemos un problema muy claro, ¿no? Porque claro, esto cuando uno se pone, pero entonces no podemos hacer nada porque esto de los coches eléctricos es peor y arden y todas estas cosas. Vamos a separar los problemas, vamos a solucionar el problema del CO2 y el otro es otro problema, el de contaminación, digamos, que es un problema muy serio, ¿no? Hay que ir solucionando las dos cosas, ¿no? Convertir un problema en otro, ¿no? Pero son cosas diferentes, ¿no? Digamos.
4: ¿Qué ese sería el más grave? El CO2.
2: Las emisiones.
1: Ese es el problema. Además, hay personas, ¿no?, que piensan, bueno, ¿cómo el ser humano una cosa que mide metro y medio, dos metros algunos, ¿no?, lo que sea, puede, la atmósfera la va a cambiar, ¿no?, va a tener, digamos, esa arrogancia, ¿no?, dicen algunos. No es la atmósfera. La atmósfera es una cosa muy grande, evidentemente uno mira al cielo y ve la atmósfera. Es la troposfera. Y la troposfera es los 11 primeros, 12 primeros kilómetros que hay. Lo que hay debajo de cuando uno va en un vuelo comercial. Sí. Eso es lo que el ser humano está cambiando. Y eso es muy pequeñito. Es una capa muy pequeñita en torno a la Tierra. Ahí el ser humano tiene capacidad para alterar lo que está pasando. Yeah. Porque ahí está la mayor parte del CO2, porque el CO2, como todos los gases, pesa y se pegan a la Tierra. Arriba está todo casi vacío, casi no está vacío, ¿no? Entonces sí es verdad que el ser humano, por desgracia, tiene esa capacidad de alterar, digamos, la troposfera, ¿no?
2: Uh-huh. Por cierto, volviendo a las predicciones y volviendo a su trabajo en la Agencia Estatal de Meteorología, hay muchos voluntarios también, ¿no? Es decir, ¿cómo funciona la agencia? Hay muchos lugares donde se mide, ¿no? El pulviómetro, la intensidad del viento, todo eso. ¿Cuántas estaciones hay en España?
1: En España, no sé, yo creo que 200, 300 estaciones podemos tener, digamos, mantenidas por nosotros, ¿no? Uh-huh. Con instrumentación, ¿no? Pero como hubiera dicho, tenemos colaboradores. Tenemos colaboradores.
2: ¿Cómo funcionan?
1: Y ahora, bueno, eso funciona de siempre, eso tenemos ahí series también, ¿no? De personas que son colaboradores, que son personas pues que están en pueblo, que les gusta esto de la meteorología. Y que de manera, digamos, eso sí que es vocacional, porque no tienen sueldo. Yo vivo, a mí se me da un sueldo, ¿no?, por decir algo, ¿no? Pero esas personas, pues, llevan años y años midiendo. Se pasan de padres a hijos, ¿no? Se pasan de padres y a nietos, en Grazalema, ¿no? Y estuvimos en la jubilación del señor que había antes, ¿no? y son cosas que hay así, hay mucha vocación, siempre ha existido mucha vocación a la meteorología, y estos son personas pues de campo, muchos maestros también ha habido, ¿no?, de que colaboran, ¿no?, y llevan años y años colaborando, ¿no? Pero ahora estamos en otro boom. Ahora estamos en otro boom, ¿no? Ahora estamos en un boom, digamos, mayor todavía, en el cual pues todo el mundo quiere tener su estación meteorológica, y la tienen, porque eso se compra, digamos, donde sea, y tienen su estación meteorológica por menos de 200 euros, 100 euros, tienes tu estación meteorológica conectada a una red, por donde tiene ya wifi en su casa, y además te has metido en una asociación de gente como tú, ¿eh?, y ya están formando redes muy potentes, que la EMET la utiliza, ¿eh? Sí. La EMET tiene sus redes de calidad, pero nosotros miramos todo. Evidentemente evaluamos, ¿no? No vamos a creer, digamos, un dato, porque no sabemos el mantenimiento que tienen estas cosas, pero para nosotros es una información muy valiosa. Nosotros, nuestro...
2: Y que es que hay miles de personas que tienen...
1: Aquí mismo en Sevilla ciudad hay varios... Ustedes tienen aquí algunos, ¿eh?, trabajando,
0: sí,
1: con ustedes.
0: Porque me lo he encontrado abajo.
2: ¿Sabe por qué me he acordado? Porque lo he visto pasar por el pasillo. Sí, sí, ha venido a mirarnos.
0: Pero sí, y luego esos colaboradores fijos, leales, que dice que pueden llevar muchos años, ¿no? Sí. ¿Le suministran información de lo que recoge?
1: Claro. Nosotros le facilitamos toda nuestra instrumentación, le facilitamos el conocimiento, le facilitamos las comunicaciones, ¿no? Y ellos nos facilitan, digamos, esa información, ¿no? Y luego, evidentemente, les premiamos
2: de alguna manera. ¿Qué registran exactamente?
1: Pues algunos registran, digamos, la temperatura, ¿no? La máxima y la mínima, y otros registran la precipitación. Ajá. Tenemos termo pluvio, ¿no? Luego tenemos otras que son estaciones automáticas que a veces están cerca de estas personas que nos las cuidan también, ¿no? Es una manera, que valoramos muchísimo ese trabajo. Pero ahora hay otras maneras de observar, es que ahora mismo digamos, esto de la inteligencia artificial, hay otra forma de valorar, ¿no? Por contar, digamos, casos, ¿no? Se quiere utilizar la atenuación que hace la atmósfera a la señal, digamos, de la telefonía móvil, que así atenúa, la perturba un poquito, ¿no? Nosotros no lo notamos en nuestra voz, pero la perturba, y se quiere utilizar eso también para medir de manera indirecta también los datos de la atmósfera, ¿no? Porque es muy importante, decía antes con la teoría del caos, es muy importante conocer muy bien el presente. Cuanto más información tengamos del presente, mejor podremos adivinar el futuro. Estuve el otro día, el pasado viernes, estuve en el puerto de Málaga, porque estamos cambiando estaciones, convenciendo, digamos, de la importancia que tienen las estaciones, tenerlas, ¿no? Y rápidamente puerto de Sevilla, de Málaga, lo tenía muy claro, sí, ya facilitaremos dónde instalarlas y demás. Es muy importante conocer el presente.
2: Y ha dicho algo que también teníamos pendiente en la conversación, la inteligencia artificial. ¿Cómo se está implementando la inteligencia artificial en vuestro sector?
1: Se está implementando muchísimo en pequeñas y en grandes cosas, ¿no? Nosotros, cuando digo nosotros, es toda Europa, ¿no? Tenemos un consorcio, digamos, de todos los servicios meteorológicos, digamos, de Europa. Tenemos una cosa que se llama el Centro Europeo de Predicción de Plazo Medio, que está en Gran Bretaña, pero que es de todos los europeos, de todos los servicios meteorológicos servicios meteorológicos nacionales, ¿no? No son hidrológicos. Bueno, ese centro es el que nos facilita los modelos, los cálculos, los principales cálculos. Tenemos también propios, pero ese centro europeo es muy bueno, de mucho prestigio. En eso le sacamos a los americanos. Tenemos nuestro modelo, es mejor, por decir algo, si me permiten la expresión, da mejores resultados que eso. Bueno, pues ese organismo está trabajando mucho en inteligencia artificial. La Agencia Estatal de Meteorología está trabajando mucho también en inteligencia artificial. También ha creado, digamos, su grupo de expertos, y estamos avanzando muchísimo en inteligencia artificial, ¿no? La inteligencia artificial va a cambiar muchas las cosas. Va a cambiar muchísimo las cosas porque va a ser un método diferente de cálculo al que tenemos ahora mismo. Yo antes decía que tenía unas ecuaciones que me llevan del presente al futuro. Ya no van a haber ecuaciones, ya va a ser el conocimiento que puede la inteligencia artificial sacar, digamos, del pasado, ¿no? Se le entrena con datos del pasado y te dice lo que va a pasar en el futuro, aunque no sepa ni lo que está haciendo, pero va a dar buenos resultados, ¿no?
2: Sí, no, nos va a ayudar.
0: Bueno, la diferencia entre clima y el tiempo.
1: Es muy fácil, ¿no? A ver, es muy fácil el tiempo y el clima, ¿no? El tiempo es lo que pasa en un día, lo que pasa en una hora, lo que pasa en una tarde, lo que va a pasar en esta semana, lo que va a pasar en, ¿no?, en lo que sea, ¿no? Y el clima es lo que ha pasado en 30 años. Es como, por decir algo, el tiempo es una foto y el clima es una película. Ya. ¿No? Es un poco. Entonces, el clima es lo que ha pasado en 30 años. 30 años es el periodo que se considera por la Organización Meteorológica Mundial como suficiente para que en 30 años te pase de todo. tenga borrasca, tengas anticiclones, tengas periodos secos, periodos húmedos, y tú calculas la media. Y eso identifica el clima de Sevilla. Pues Sevilla la lluvia son 500 y pico litros al año. Pues resulta que la temperatura media en enero es tanto. Ese es el clima, sí. Los valores medios. Pero luego está el tiempo, que es el día a día. Que el tiempo puede ser, estamos por encima de esa media, por encima de esa media cuando nos preguntan, ¿esto es normal? No es normal, en fin.
4: Vale. Bueno, ¿el verano cómo va a ser en Andalucía?
1: Ni idea.
4: ¿Y cuándo lo...? Es que, ¿con cuánto tiempo se sabe?
1: Es importante.
4: ¿Estamos en invierno?
1: Cálculos hay. Yo no lo he mirado ahí, pero cálculos hay, ¿no? Pero hay que diferenciar mucho porque, claro, una cosa... el pasito que damos en una dirección, a veces lo retrocedemos en otra, ¿no? Y ese poco ha pasado, ¿no? Nosotros tenemos, como decía antes, un pronóstico muy bueno a 10 días, ¿no? Con una metodología. Y ese es muy bueno. Y luego tenemos, a partir de ahí, por la teoría del caos, por esta cosa que he dicho, la incertidumbre tan grande que hay, tenemos otros métodos de cálculo. Sí. Que esos métodos de cálculo nos dicen si el verano va a ser por encima de lo normal, por debajo de lo normal, en fin, son esas cosas. Son dos métodos muy diferentes, ¿no?
2: Juan de Dios, perdone, yo siempre he pensado, ¿por qué se meten en eso? ¿Por qué dicen los servicios, por qué dice AIMED lo que va a pasar en primavera, lo que va a pasar en verano? ¿Por qué lo hacen? Porque muchas veces digo, se van a equivocar.
1: No nos equivocamos, aceptamos casi siempre, ¿no? Porque aunque ese método es menos, lo que pasa es que ese método es probabilístico. Y hemos tenido ahora mismo un problema, ¿no? Uh-huh. Cuando dijimos, este invierno iba a ser más seco de lo normal, y nos dicen, pero ¿esto qué tiene que ver? Por eso lo quería explicar.
2: Exactamente, a eso me refiero,
1: Nosotros el pronóstico que hicimos, a ver si lo recuerdo yo bien, el pronóstico que hicimos es que este invierno iba a ser. Podían pasar tres cosas, como siempre, no cabe otra. O normal, en precipitaciones, o por encima de lo normal o por debajo de lo normal. Siempre hacemos las tres cosas y tenemos que hacer un numerito a cada cosa. Uh-huh. Creo que dijimos un 40% de que iba a ser más seco de lo normal. Uh-huh. 40. Un 35% de que iba a ser normal, y creo que ese me salió un 25, me falta, ¿no?, de que iba a ser más húmedo de lo normal. Ha ganado el 25%, pero es que el otro era un 40. Tampoco es que hubiésemos dicho un 90% de que iba a ser más seco.
2: Pero eso, ¿para qué sirve? ¿No es mejor que la información se dé a esos 10 días fantásticos que todo el mundo está de acuerdo con que no se falla?
1: Sí, hay por ahí teorías, digamos, teorías matemáticas, que te dicen que tú con estas predicciones probabilísticas puedes tomar decisiones y sales ganando, ¿no? Uh-huh. O sea, nosotros cuando nos dan esos cursos, no es un simulacro como de apuesta, ¿no?, donde te dan un dinero, te dan unas cosas y tú, en base a tus predicciones de esta naturaleza, tú vas haciendo apuestas. Si tú apuestas por tu intuición, sales perdiendo. Si apuestas en base a estos métodos, sales ganando. O sea, hay información para que igual al ciudadano no le sirve, pero a personas que tienen que tomar decisiones, vale, de más largo alcance, sí que le sirve, digamos, esa información. Con la precipitación, es que casi siempre salen probabilidades muy parecidas, pero con la temperatura es más fácil. La temperatura es un parámetro más fácil de medir, ¿no? Y sí que es conveniente saber, oye, si va a ser más cálido lo normal o más frío, probabilísticamente, ¿no?
2: Hoy he hecho un ejercicio, Jesús, y he buscado en internet una AEMET noticias. Muchas veces los periodistas lo hacemos mal, porque con el tiempo, como hay tanta interés, hay titulares muy llamativos que lo que están buscando es el pinchazo, el clickbait, que le llaman, ¿no? Una información de hoy, de un diario digital.
4: Sí, pero eso lo hay en todo ahora.
2: Pero fíjate, una información hoy de un diario digital. Giro inaudito en el tiempo. La EMED pide que nos preparemos a partir de esta semana. Y uno cuando desarrolla la información, dice, pero bueno, que ni qué giro inaudito, ni de qué nos tenemos que preparar.
4: Ni a qué zona se refiere, a lo mejor, ni siquiera.
2: Es algo, ¿no?, que lo que está buscando efectivamente es el pinchazo, el clickbait, ¿no?
1: El sensacionalismo se busca siempre. Nosotros tenemos un código ético, ¿no?, digamos, de cómo debemos ser los metrólogos, ¿no? Y una de las cosas que tenemos es que la información no debemos de ser nunca sensacionalista. Debemos intentar ser rigurosos y explicarlo bien. No podemos buscar la sensación, digamos, hace años se acuñó la bestia siberiana, ¿no? La bestia siberiana era un anticiclón que había y que iba a traer una ola de frío. Sí. Eso es cosas normales, digamos, en enero. Pero ya acuñaron el término la bestia siberiana, ¿no? En fin, hay un montón de términos por ahí que, bueno, que nosotros intentamos ciclogénesis explosiva, ¿no?
4: Ah, sí,
1: que son ciertas, pero bueno, pero claro, esa palabra...
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7: De sobra sabes que la vida la vivimos como podemos o como nos dejan. A veces es cierto que podemos incluso llegar a acariciar la vida que deseamos. Es más, algunos privilegiados vivirla en plenitud. Pero no siempre es así, ¿no? A veces incluso da la sensación que la vida supone tensar una cuerda hasta que al final se rompe. La vida y sus naufragios nos encorvan, pero siempre será bueno recordar, sobre todo al principio de la mañana, de cada día, que también las mejores lecciones de vida las ofrece la propia vida. Sí, creo que podemos estar de acuerdo en eso. No nacemos sabiéndolo todo, y eso también lo sabemos. Aunque es cierto que los rudimentos y la educación que hemos recibido va a determinar nuestros caminos. Quizá en esto que hemos convenido en llamar existir, debamos recordar la fuerza del aleteo de las mariposas. Los chinos dicen que el leve aleteo de las alas de una mariposa se puede sentir al otro lado del planeta. Será verdad, me lo creo, me lo puedo llegar a creer, porque con la vida marcada desde y por la verdad pasa eso. Se generan bisagras de aire hasta el punto de descubrir permanentes bocanadas de aire puro. Desde el minuto uno, después del Big Bang, o después del séptimo día, según el intérprete, ocurre. La verdad no es solamente una palabra bonita, bella, simbólica, es vocablo cargado de contenido que remite a una de las experiencias más sagradas que puede y debe vivir un ser humano. Vivir en la verdad. Sí. Eso supone vivir en libertad desde el amor. Perseguidos quizás, eso sí, por los mismos fracasos, por las mismas desvergüenzas, aquellas que encorvan columnas y ciegan voluntades, por la misma banalidad y brutalidad que nos arrastra día sí y día también. Imagino que lo has vivido. Para ir por ahí, por senderos de verdad, hay que dejarse llevar, sí, y asumir que las cosas pueden ser distintas a como la pensamos, sí, pero sabiendo que en el núcleo vital palpita la verdad como razón última del ser. La vida, sus tormentas se encargarán de que no puedas ni debas permanecer permanentemente instalado en los designios de la noche. Sé fiel a tu llamada, a tu vocación, a tu verdad íntima, que todo vaya encajando desde la sencillez, desde el encuentro con la presencia con mayúsculas, que la vida a cada uno lo pone en su sitio también el misterio con mayúsculas. Disfruta del día que se te regala.
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10: Queridos, queridas familia del Club de los Primeros, ¿qué tal? ¿Cómo estáis? Muy buenos días, es viernes. O sea, hace nada era lunes y para que veáis cómo pasa la semana. En un plis-plas. Ya estamos viernes. Ya mismo está, va a mensajar de vacaciones. Ya mismo. Este viernes viene con temperaturas significativamente altas en la mitad occidental, máximas que se van a mover entre los 41 grados de Córdoba y los 28 de Cádiz. Tormentas también localmente fuertes en Guadix y Baza. En Granada puede ir acompañada también de granizo. Agencia Estatal de Meteorología, AEMET. Noelia García, buenos días.
11: Buenos días. Hoy viernes en Andalucía suben ligeramente las temperaturas y en zonas del interior se van a superar los 38 grados. Los termómetros marcarán máximas de 41 grados en Córdoba, 39 en Jaén y en Sevilla, 38 grados en Granada, 37 en Huelva, 31 grados en Málaga, 30 en Almería y 28 grados en Cádiz. Hoy dominará el ambiente soleado y el cielo poco nuboso o despejado. Mucha atención por la tarde en las sierras del interior este. Se formarán nubes de evolución y se esperan chubascos y tormentas. En zonas montañosas de Jaén, de Granada y Almería, esos chubascos podrán ser localmente muy fuertes, con granizo y rachas de viento. En cuanto al viento, también destacamos levante moderado en el estrecho. Es una información de AEMET.
10: Pues a partir de ahora os pedimos que colaboréis, como siempre hacéis con este programa, para realizar la ronda de temperatura que hacéis vosotros. Gracias a vuestra participación, mandando el WhatsApp desde cualquier punto de Andalucía, de España y del mundo, que me encanta recibir WhatsApp de la temperatura de otro país que no es España y de otra comunidad que no es Andalucía a través del WhatsApp, ya sabéis, 616 161 161. Es una manera estupenda y fácil, sencilla, cómoda, para que te estrenes como primerizo o primeriza, ¿eh? Ya que estamos en agosto, estamos relajados, algunos de vacaciones, otros a punto de cogerlas. No estaría bonito, no sería bonito, no sería todo un detalle que tú mandaras tu primer WhatsApp. ¿Verdad que sí? Y además así vamos ampliando la familia, porque Mamen siempre insiste en decirme: a mí no me trae... No, primeriza y primeriza. Ella quería primeriza y primeriza. Hoy viene con un color malva. ¿Malva se puede decir? Sí. Lila. Malva. ¿Malva más oscuro? A mí me parece que no, que malva es menos oscuro. Nunca estamos de acuerdo. Y mi holgado viene con una de esas camisetas suyas sin manga, ¿eh? Como si fuera un Schwarzenegger. O igual. Yo no digo cómo voy yo porque parezco una cucaracha, toda negra. Todo esto lo digo para que tú te animes a mandar tu primer WhatsApp y que nos digas: soy primerizo, soy primeriza. Porque además eso va a contribuir a engrandecer la familia y para también conocer nuevos oficios. Porque a lo mejor quizás tal vez, no hayamos hablado todavía de tu profesión. Lo dudo, ¿eh? Pero puede ser. Si es curiosa, si es diferente, si es distinta, si tiene una particularidad que no tiene ninguna, es el momento de mandar un WhatsApp, por lo menos, primero, para la temperatura. ¿Te he convencido? 616-161-161. El sol saldrá hoy a las 7:34, se recogerá a las 21:27. Tendremos 13 horas, 53 minutos y 21 segundos de horas de sol. Echamos la vista atrás. Esta mañana es el 150 aniversario, ocurrió un 7 de agosto de 1876, cuando nace Mata Hari, supuesta espía holandesa, conocida como una figura emblemática del espionaje durante la Primera Guerra Mundial. El 7 de agosto, una fecha como la de hoy, de 1996, hace 30 años, cerca de Viescas, en Huesca, mueren 87 personas y 183 resultaron heridas como consecuencia de una riada provocada por una tormenta que arrasó el camping Las Nieves. Seguro que muchos se acuerdan, los que ya tenemos una edad, de las imágenes de ese camping, ¿no? Terrible, ¿eh? Otro día, curiosamente, no sé dónde, vi un reportaje sobre lo que había sido la riada y la tormenta que arrasó el camping Las Nieves. Terrible, terrible. Pues hoy hace 30 años de ese suceso. Y hoy hace justo 14 años, que parece que fue ayer, cuando un 7 de agosto de 2012, una feligresa del Santuario de Misericordia en Borja, en Zaragoza, realizó una restauración del Ese Homo de Elías García Martín, con casi 100 años de antigüedad. La mujer, seguro que os acordáis del nombre, Cecilia, tenía 81 años, digo tenía porque ya ha fallecido, lo hizo toda de buena fe, pero el resultado fue un auténtico desastre. Dio la vuelta al mundo y todavía hoy es carne de meme. Pero, curiosamente, Cecilia, que falleció hace ya unos meses, sigue siendo reclamo su ese homo destrozado. Son miles los que se acercan a este santuario para ver con sus propios ojos cómo quedó ese homo que luce en el santuario, tal y como lo dejó Cecilia. Bueno, pues de esto ha pasado ya 14 años. Hoy cumple 84 años Caetano Veloso, músico, activista, político, brasileño. Ha sido llamado uno de los grandes cantautores del siglo.

0: 65 años, 1961, nacía un 7 de agosto el colombiano Carlos Vives.
1: No hay nada más bacano.
0: Vamos a menear ese cuerpecito serrano que tenemos, que es viernes. Sí, 7 de agosto. Sí, sí, estamos trabajando. Sí, no estamos en las Maldivas. Ni tampoco en Mata las Cañas. Ya me gustaría estar en la Carihuela, en Málaga, comiéndome un espetito de sardina, pero estoy aquí. Pero estoy contigo. Y contigo. Y contigo. Y para mí eso es más que suficiente.

0: que escucho tu voz cuando me mandas el mensaje de WhatsApp.
1: ¿Dónde?
0: ¿Todavía no sabe el teléfono?
1: Oh, Dios mío.
0: 616 161 161. Mira, se llama pescadito este tema. Alas, anímate.

7 de agosto de 1982. Han transcurrido 44 años. Llegaba número uno en las listas de LPs, entonces, de Estados Unidos, el álbum Mirage, de Fleetwood Mac.

cosa, mamen. No me digas otra vez. Ella no se conforma. Ella siempre con la manita así, moviéndola. Regulín, regulán. ¿Cómo que regulín, regulán? Mira, de verdad, no es regulín, regulán, pero es que ella le gusta sufrir. Le gusta que no le dé tiempo a sacar los WhatsApp. Le gusta que estar ahí con los ojos saltones. Así que, mándale WhatsApp. Como si no hubiesen mañana. Ahora, así, de sopetón. Todos a la vez.

0: lo manda. Ella está en su casa, pero no, no manda ni. Manda, hombre, anímate ya, que llevas 7 años escuchando el programa y todavía no te has dignado a mandar un pequeño y sencillo WhatsApp con la temperatura del lugar donde estás ahora mismo. ¿Que no sabes el teléfono? ¿Cómo no lo vas a ver, alma de Dios, si lo digo 500 veces? 616 161 161. Mira, ahí están los dos, Holgado y Mamen, que no pestañean mirando el ordenador como si no hubiese mañana. ¡Así me gusta! El primer viernes del mes de agosto es el Día Internacional de la Cerveza. Ojo al dato, que por ahí va la pregunta del día. Y hoy también se celebra el Día Mundial de los Faros, con la finalidad de reconocer y divulgar su importancia en la señalización marítima. Felicidades a los que se llaman Domingo, Justo, Pastor, Cayetano, Donato, Alberto de Sicilia, que no es el Alberto otro, es el de Sicilia, Mames, que no mamen, y Jordán. Frase motivadora: sueña como si fueras a vivir para siempre. Vive como si fueras a morir hoy.
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0: Ya está reabierta al tráfico la carretera HU Huelva 3103, cerrada por el incendio de niebla. A esta hora el fuego sigue activo. 100 bomberos forestales combaten unas llamas que están quemando pinos, eucaliptos y matorral. El consejero de Presidencia, Antonio Sanz, ha elevado a las 7:30 de esta pasada tarde la fase de emergencia a nivel 1 y ha ordenado el desalojo preventivo de las aldeas Rabo Conejo y Caballón. El incendio de Lecrín, Granada, está ya bajo control. Se elevan a 82 los fallecidos en Ceuta tras recuperar la Guardia Civil 2 cadáveres en el entorno del espigón fronterizo, por donde el pasado 30 de julio accedieron más de 70.000 personas desde Marruecos. 70.000. El rey Felipe VI se ha comprometido a visitar Ceuta, aunque sin fecha cerrada aún. Así se lo ha trasladado al presidente ceutí, Juan Jesús Vivas, en la audiencia mantenida este jueves en el Palacio de Marivén, en Palma de Mallorca.
2: No me cabe la menor duda de que el rey nos va a visitar y no me cabe la menor duda de que el rey nos va a apoyar, eso estoy convencido.
0: En Almería, varias entidades sociales convocaban la pasada tarde una concentración ante la situación que se vive en Ceuta para exigir actuaciones inmediatas que garantice la protección de los derechos humanos, la acogida digna y la convivencia en los territorios. Una de esas entidades es Almería Acoge y su presidente es José Juan Castillo.
3: Creemos que hay que exigirle a la administración implicada, en este caso también pensamos que está la europea, pues que se garanticen los derechos humanos y la protección de todas las personas que están en Ceuta, que han entrado, que se asegure también la convivencia con la ceutís, que entendemos que es una presión enorme también para ellos.
0: El juzgado de Vera en Almería ha citado hoy a las familias de los 14 fallecidos en los incendios de Los Gallardos para ofrecerles la personación en la causa como acusaciones particulares y en calidad de perjudicado por los hechos. Las comparecencias se llevarán a cabo por videoconferencia, dado que la mayoría de los familiares de las víctimas mortales no se encuentran en España. Y el número de mujeres asesinadas por la violencia machista puede subir a 36. La Guardia Civil reconsidera ahora el asesinato de una mujer en Benavís, en Málaga, el pasado 21 de julio. El presunto autor de los hechos estuvo 10 días fugado y en ese tiempo dejó escrito en un diario que había matado a la mujer con la que había tenido una relación de pareja unos años atrás. Las dos últimas asesinadas, Laura en Llanes, Asturias, y Gloria en Murcia, han sido recordadas este jueves por sus vecinos. El verdugo de Gloria pasará hoy a disposición judicial, desde Laura murió abatido por la Guardia Civil. Al presidente del Tribunal Superior de Justicia de Asturias, Jesús Chamorro, no le consta ningún fallo. Es culpable quien comete los hechos.
4: No me consta que haya habido ningún fallo, pero alguien que desde luego roba un arma en un propio cuartel de la Guardia Civil a un compañero y que se introduce surrepticiamente en otro cuartel a más de 300 kilómetros de distancia, pues los fallos del sistema poco pueden hacer aunque los hubiere.
0: El número de personas infectadas por el virus del Nilo se eleva a 19, al sumarse dos nuevos casos en dos hermanas, uno de ellos grave. A pesar de ello, la cifra es sensiblemente inferior a los años anteriores. Y Sanidad confirma que el turista con antivirus está asintomático y aislado en Galicia con su familia, es franco-argentino, realizaba un viaje por Europa. Más asuntos, el ultraderechista Abelardo de la Estrella asume hoy la presidencia de Colombia como sucesor del izquierdista Gustavo Petro, quien no ha reconocido su elección. Está prevista la asistencia de Felipe VI y del presidente de Argentina, Javier Milei, entre otros. Y la sala de lo civil del Tribunal Supremo ha ratificado dos sentencias, una del juzgado de lo mercantil 1 de Sevilla, otra de la Audiencia Provincial, y ha considerado que el único miembro vivo de los fundadores del grupo Triana, Eduardo Rodríguez Broadway, no es el propietario de sus canciones y no tiene derecho sobre el nombre del grupo. Rodríguez Broadway llevaba varios años intentando que no se use la marca Triana con acciones en redes sociales y en los juzgados.
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0: Son las 5 y 17 minutos de la mañana, ahora sí vamos con la ronda de temperatura.
6: 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Tendremos chubasco y viento en varias de las regiones.
0: Adelante.
7: Pues desde Écija, 26 grados, despejado.
8: Va a caer Almería, cielo despejado. 25 grados.
9: Coria del Río, 24 graditos.
10: Alcalá de Real, 20 grados y cielos despejados.
11: Dos Hermanas, 23 grados.
12: Por Sanlúcar de Barrameda, 24 grados y cielo muy despejado.
13: Desde Marchena, 24 grados y noche calurosa.
14: Villanueva del Trabuco, 18 grados, cielo despejado.
15: A4, a la altura de Carmona, 23 grados y cielo despejado.
16: 26 grados tenemos en Pizarra.
17: Carretera de la Cruza, 23 grados, cielo despejado.
18: Chiclana de la Frontera, 22 grados.
19: Aquí en Los Corrales, despejado. Soy primerizo.
0: Bienvenido.
20: Campo Frío, 26 grados, despejado.
21: Aquí en Sevilla, 25 grados y despejado.
22: Ando por Córdoba, 25 grados y despejado.
0: Y fuera de Andalucía.
23: AP7, dirección Barcelona, Vinaroz, Castellón, 24 grados.
24: Oengeren, Alemania, 15 grados y cielos despejados.
25: Aquí a la altura de Benicarló, AP7, tenemos 24 graditos y tráfico fluido.
0: Me falta gente de Huelva, que no mandáis temperatura. Me falta gente de Jaén, que tampoco mandáis temperatura, muy poco. Me falta gente de Almería, que sois pocos los que mandáis temperatura. Huelva, Jaén y Almería, ¿dónde estáis? ¿Dónde estáis? Para la siguiente ronda, que es dentro de 45 minutos, me gustaría escuchar mucha temperatura de Huelva y provincia, de Jaén y de Almería. Hay que tomar nota.

0: día. Es el Día Internacional de la Cerveza. Es el primer viernes del mes de agosto. La cerveza es una de las bebidas fermentadas más antiguas de la humanidad y una de las más valoradas. Y para ponerle canción a la pregunta, por favor, este tema de Palito Ortega, que Palito Ortega lo conoce nada más que los que tenemos ya una cierta edad.
1: Que chavocha la chevecha, que chechuga la cabecha, anda chava chuve chive, ocho bacho de chevecha.
0: ¿Qué? ¿Qué? ¿Cómo te queda? ¿Cómo te queda con esta canción? ¿Eh? ¿Tiene años o no? Lo mismo que tú.
1: Y yo. A la cabecha.
0: ¡Por Dios! Bueno, pues hay mucha gente que le encanta la cerveza, ese primer vaso, copa o directamente botellín que te bebes cuando llegas sediento en un día de calor. ¡Oh, cómo sienta! Hoy vamos a hablar indirectamente de ella, porque puede ser una cerveza, puede ser un vermut, un vinito, un refresquito. ¿Tú con qué acompañarías esa cervecita o bebida? ¿Con qué? ¿Con quién y dónde? Todo eso es importante y suma para que el momento sea absolutamente agradable. Quizás con una tapita de queso, con tu mejor amigo en una terraza mirando al mar. Quizás te la tomarías con unas aceitunillas con tu pareja en un hotel en medio del campo. Quizás te la tomarías con una tapita de tortilla tú solo o sola en una plaza de Roma. ¿Hoy con qué? Voy a repetir porque como me pone la música hasta aquí arriba. Hoy, ¿con qué? ¿Con quién? ¿Y dónde te tomarías una cervecita? O lo que sea. Bueno, mientras estamos recibiendo WhatsApp, porque acabo de hacer la pregunta, hay que darle tiempo al personal, vamos como siempre a recordar a esta hora de la mañana entrevistas que nos han llamado muchísimo la atención. Juan es de los pocos pastores que están quedando ya. Él nos comentó en su día cuando lo entrevistamos que la vida del pastor es muy dura, siempre pendiente del ganado. Además, has de pastear a las abejas primerizas. Nos pone el foco en la importancia del pastoreo a la hora de prevenir justo lo que tenemos un día y otro no, incendios. Pues vámonos. Juan, buenos días.
2: Hola, buenos días.
0: Ahora. Te tenía perdido, Juan. ¿Dónde estás, Juan?
2: El Castilleja de Guzmán.
0: Castilleja de Guzmán. A ver, Juan, ¿a qué se dedica?
2: Yo soy pastor.
0: Hoy, pastor. Me encanta. Quedan pocos pastores, ¿no te parece, Juan?
2: Hombre, es que la cosa se está poniendo que va esto cada día peor.
0: Claro. ¿Por qué? ¿Por qué hay tan pocos pastores? ¿Por qué es complicado? ¿Por qué es duro? Cuéntame.
2: Hombre, duro es, porque hay que estar aquí siempre a tenerle al ganado y hacer un montón de cosas, de coger si hay una oveja que primeriza para partearla y todas las cosas, y eso ya no lo quiere la juventud.
0: Claro. Entiendo. ¿Y tú qué llevas? ¿Qué animales pastoreas?
2: Yo, oveja.
0: Oveja. ¿Y muchas? ¿Tienes que sacar muchas a pasear? ¿Cuántas son?
2: 1.800.
0: ¿1.800 las sacas a la vez?
2: Sí.
0: Pero qué barbaridad, ¿no? ¿Y dónde, por dónde pastoreas? ¿Dónde, ahí en el mismo Castilleja de Guzmán?
2: Sí. O donde está el campo tiro de que viene aquí... Para limpiarlo, para que no haya fuego y limpiar todo el terreno este que viene aquí. La Guardia Civil, viene la Policía Nacional, la local, hasta los soldados vienen y no han dado esto para que lo limpiemos, para que no haya fuego.
0: Ah, muy bien, porque hay que decirle a la gente la importancia del pastoreo, lo importante que son las ovejas para el tema de los incendios. ¿Qué hacen las ovejas? ¿Que se comen la hierba, no, o qué?
2: Sí. Sí, señora Villa.
0: Ya. Y claro, eso... Y la Guardia Civil y la Policía os dice, venga, vení por aquí y come este terreno, ¿no?
2: Sí. Nosotros nos avisa la alcaldesa de Castilla de Guzmán.
0: Ah, muy bien. ¿Y dónde tienes guardada tantas ovejas?
2: Pues aquí en unas redes que hay, que tenemos puestas, una red, y se le pone una cerca... de redes y se le pone su eléctrica con una batería de coche.
0: Ah, para que no se escape, ¿no?
2: Sí.
0: Vale. ¿Y tú cómo te haces pastor, Juan?
2: ¿Eh?
0: ¿Que cómo te haces pastor?
2: ¿Que cómo me hago pastor?
0: Sí, sí, ¿cómo? ¿Que cómo empieza? ¿Que quién te enseña? ¿Que cómo te inicia como pastor?
2: Yo ya llevo ya casi 17 años de pastor.
0: Vale, pero ¿alguien te enseñaría? ¿Alguien te diría tú, pastor?
2: Hombre, claro.
0: ¿A quién?
2: ¿Eh?
0: ¿Que quién?
2: El dueño de la enseña.
0: Ajá. ¿El dueño de la finca o qué?
2: Sí.
0: Vale.
2: ¿Y tú qué? El dueño de la oveja.
0: De la oveja. ¿Y tú antes de ser pastor qué hacías?
2: ¿Eh?
0: Que antes de ser pastor... Estamos teniente, Juan. No. Que digo que antes de ser pastor, ¿a qué te dedicabas?
2: Sí. Yo siempre estaba en el campo.
0: Ajá,
2: claro.
0: Ya.
2: Mi padre tenía 4 o 5 vacas y ha estado siempre también en el campo.
0: Vale. Y un día te llegó el dueño de la oveja y te dijo si querías cuidarlas, ¿no?
2: Sí, quería trabajar con él.
0: Vale, vale. ¿Y es difícil controlar tanta oveja? ¿Tienes ayuda de un perro o cómo lo haces? ¿O tienes que llamarla?
2: Sí, ayuda, con un perro. Te tengo enseñado y ella, mi perrita era casi me quita un montón de pasos.
0: Claro. ¿Cómo se llama la perrita?
2: Paula se llama.
0: ¿Paula?
2: Mm.
0: Bueno, qué bonito nombre, Paula, para una perrita. Y dime una cosa, ¿qué le dice a Paula? Paula, ve, no sé, ¿cómo son las órdenes que les da?
2: Sí, sí, yo la mando... Arrecógemela y ella va sola y la recoge. Y algunas veces ella sola va así a poquito a poco y va levantando los borreguitos y revisa todo antes de coger y no se queda nada atrás.
0: Pues sí que es lista Paula, ¿no?
2: Sí.
0: Madre mía.
2: Pero bien lista.
0: Hombre, y bien lista. Vamos, que tú sin Paula... difícil.
2: Pues no me quita a mí muchos pasos la muchacha esta, Paula.
0: La Paula, anda que la Paula, menuda es la Paula.
2: Sí.
0: ¿Y desde cuándo tienes a Paula contigo?
2: ¿Esta?
0: Sí.
2: Esta lleva ya conmigo año y medio.
0: Pues
2: antes
0: bien.
2: Tenía otro.
0: Sí.
2: Pero me murió y ahora esta es la que tengo, que ya, es decir, esta es una fenómena también, que el padre el que cogió y me se murió y esta ha salido el padre.
0: Hombre, la salió lista, salió más lista que el padre, Juan.
2: Sí.
0: Hombre, y tú te levantas...
2: El padre también era un fenómeno, ¿eh?
0: Ya.
2: Hombre,
0: y dime una cosa, Juan, ¿a qué hora saca tú la oveja al campo?
2: Ya mismo. A las 6, porque como hace tanta calor, pues a las 6 de la mañana ya es cuando yo saco el ganado.
0: Yeah.
2: Y a las 10, a 10 y pico, la llevo a beber agua. Y a las 11, pues ya están bebidas, ya están recogidas, se meten en la sombra. Y coge y ya hasta las 5 de la tarde estoy descansando.
0: Vale, ¿y por la tarde las vuelvo a sacar?
2: Sí. Vale. Hasta las 9:30, a las 10 de la noche.
0: ¿Hasta hasta que oscurece estás con la oveja afuera?
2: Sí.
0: Vaya tela. O sea que tu vida...

0: estaba hecho a esta vida y es así. No puedo estar en el pueblo tres o cuatro días, me caso yo allí en el pueblo.
1: Mucha gente, ¿no? ¿Mucha gente en el pueblo?
0: No, que está uno ya mentalizado en esto y es decir, como está uno mentalizado en la OEA, pues ya, y a ver si el compañero lo echa de comer a mi perra, a ver si esto y lo otro, y es decir, ya está uno mentalizado.
1: Ya.
0: Y la borra uno de estar allí en el pueblo.
1: ¿Y te gusta a ti la vida? Ya está, te gusta. Y a nosotros nos
0: la
1: gusta.
0: Llevo 17 años.
1: Pues fíjate tú. Bueno, pues nos gusta que tener un pastor en el club de los primeros, que lo sepas, Juan. ¿Tú tienes las pegatines, todas las cosas?
0: Sí, me las mandó usted.
1: Ah, vale, que no me acordaba, Juan. Vale, yo, que me alegra. Que Juan, que me ha gustado mucho hablar contigo. ¿A ti te ha gustado?
0: Vale, ahora, Charo, perdón que te corte la palabra.
1: Sí, dime.
0: Cuando empiece a esquilar, que van a empezar de un día a otro,
1: ¿sí?
0: Le mando a usted la foto para que vea usted cómo es esquilar la OVA.
1: Me parece muy bien, y yo la pongo en la página de Facebook. ¿Vale, Juan?
0: Vale. Y muchísimas gracias en hablar con usted. Y es decir, que yo lo que pasa es que soy muy cortado. Yo lo he visto ya a usted un par de veces y no me acerca ni a usted.
1: Hombre, por Dios, Juan, no haga eso. Cuando me vea, me para. Y me dice, soy Juan, el pastor de Castillega de Guzmán. Y nos hacemos una foto.
0: Sí.
1: ¿Te parece?
0: Vale.
1: Un abrazo, Juan. Gracias.
0: Adiós,
1: Juan.
0: De nada, mía.
1: ¿Cómo es Juan el pastor? Que son personajes de la mañana de Andalucía, del Club de los Primeros, a los que tenemos muchísimo cariño. 5:30.
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1: Ya está reabierta al tráfico la carretera de Huelva, 3106, cerrada por el incendio de niebla. A esta hora el fuego sigue activo y se ha ordenado el desalojo preventivo de las aldeas de Raboconejo y Cabañón. Los incendios de Villablanca, también en Huelva, y Lecrín y Pinos Puente, en Granada, están ya bajo control. El juzgado de Vera en Almería ha citado hoy a las familias de los 14 fallecidos en los incendios de Los Gallardos para ofrecerles la personación en la causa como acusaciones particulares y en calidad de perjudicados por los hechos. El número de mujeres asesinadas este año por la violencia machista puede subir a 36. El autor de la muerte de una mujer en Benavís, en Málaga, el pasado 21 de julio ha confesado el crimen. La policía investiga una denuncia por agresión sexual a una menor llegada a Ceuta la semana pasada. Se elevan a 82 los fallecidos tras recuperar dos cadáveres más en el mar. Felipe VI se ha comprometido a visitar Ceuta. La última vez que los reyes de España visitaron oficialmente Ceuta y Melilla fue en 2007. Hubo una crisis diplomática con Marruecos y el gobierno de Rabat llamó a consultas a su embajador en Madrid. Sanidad confirma que el turista que ha dado positivo en antivirus está aislado en Galicia con su familia. Es franco-argentino, realiza un viaje por Europa y hace dos semanas presentó un cuadro respiratorio leve en Francia. El número de personas infectadas por el virus del Nilo se eleva a 19 al sumarse dos nuevos casos en dos hermanas en Sevilla. Uno de ellos está grave. Y el ultraderechista Abelardo de la Espella asume hoy la presidencia de Colombia como sucesor del izquierdista Gustavo Petro, quien no ha reconocido su elección. Está previsto la asistencia de Felipe VI.
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1: Subimos la persiana de nuestro kiosco porque ya tenemos la prensa preparada, las portadas de los periódicos que destacan. ¿Qué noticias? Beatriz Almeida, buenos días.
3: Buenos días. La principal, que Felipe VI traslada a vivas al presidente de Ceuta su compromiso personal de visitar la ciudad. El presidente de la ciudad autónoma exige blindar la frontera con Marruecos tras la crisis migratoria. Vemos también una fotografía donde tres personas observan el desolador paraje dejado por el fuego en Lucena del Puerto, rabia y miedo por los incendios. Mientras se estabiliza este fuego, dos aldeas eran desalojadas ayer en niebla. En el Ideal de Jaén, fuego también, incendio en la capital. Las llamas se desataron en un solar próximo al helipuerto del Hospital Neurotraumatológico de Jaén y se dio por controlado poco después de la 1:00 p.m, tras más de 3 horas activo. Vemos a los bomberos de Jaén en la imagen central sofocando las llamas.

0: Me voy al sur de Málaga, que titula Endesa corta la luz en La Palmilla tras detectar un 80% de enganches ilegales. Unas 450 viviendas se quedan sin suministro en pleno verano tras una inspección de la compañía. La verdad es que esto es tremendo, ¿eh? Es que es tremendo que te falle la luz con el calor que está haciendo.
1: Pero es que el 80% es enganche ilegal.
0: Sí, sí, pero no tiene la culpa de eso las personas que pagan su...
1: No, no, el otro 20%.
0: Diario de Jerez. Muere Jean de Clercq, pionero del turismo en la provincia de Cádiz. El emprendedor belga fue el fundador del grupo ACE con hoteles en Rota y Jerez. ACE, que es el acrónimo de Hoteles con Encanto de Andalucía. En el diario de Sevilla nos cuentan que Vox prioriza la paralización de la mezquita, de la construcción, a la tasa turística, prioriza la paralización de la mezquita a la tasa turística que solicita Sanz. El partido de Abascal reclama al alcalde que antes de pedir cumpla los acuerdos firmados. Leo en el día de Córdoba que denuncian el colapso absoluto de la oficina de la Policía Nacional para renovarse el DNI. Hay una escasez extrema de personal. El sindicato la atribuye a los 10.000 expedientes presentados durante el proceso de regularización de inmigrantes. Y termino. El Ideal de Granada habla de que el precio del cobre sube un 50% en el último año y reactiva los robos de cable. Policía y Guardia Civil han detectado ladrones con herramientas rudimentarias que ponen en peligro su vida. Y termino, eso sí, con la voz de Almería. La feria vuelve al paseo, estrena portada y tendrá más de 150 actividades. El ayuntamiento programa el reparto de 35.000 abanicos para el día 18. La recaudación será para 4 entidades sociales.
1: Pues luego nos escuchamos otra vez.
0: A las 6:10.
1: Gracias, Beatriz. Son las 5:38. Hacemos la pregunta, que ya hasta se me ha olvidado, al principio del programa, porque hoy es el Día Internacional de la Cerveza, y entonces queríamos preguntar, cerveza o alguna otra bebida, tú con quién o con qué te lo tomarías, con qué tapa, con quién y dónde, ¿eh? ¿Con qué? O sea, una tapita de queso, con tu mejor amiga en una terraza mirando al mar, por ejemplo. ¿Con qué te tomaría esa cerveza? ¿Con quién? ¿Y dónde?
2: Yo
1: te
2: me
1: escuchamos.
2: Tomaría una cerveza con todo el equipo de el Club de los Primeros, que soy estupendo.
1: Hombre.
2: Y ¿dónde? Poder conoceros en persona y poder charlar un ratito con vosotros. Y el sitio sería un sitio estupendo en la playa del Palo, tomándonos un espeto de sardina. Oh. Y así daros las gracias por la gran labor que hacéis, el gran programa que tenéis y la gran familia que habéis formado. Sois únicos y estupendos.
1: Pon fecha, que vamos a contratar un microbús y ya está Zahara ahí con el bikini y holgado con el bañador tubo. Yo no, yo voy con el bambito. Más.
3: Una cerveza bien fresquita. ¿A quién no le va a gustar eso? Vamos, a mí me encanta la cerveza. ¿Con quién me voy a tomarme la cervecita? Pues con mi mujer, muchas veces con mi hermano. Quedamos, nos tomamos una cervecita. ¿Y dónde? Pues en Andújar hay muchos bares que se tapean muy bien. Pero vamos, que sobre todo más o menos siempre en la casa. Cojo a mi vecino, ponemos la barbacoa y nos vamos. Los sábados, más o menos cuando yo llego de viaje, sábado por la tarde, empezamos ya así, más o menos cuando ya empieza a anochecer, sentemos la barbacoa y nos ponemos, pero fino, ahí nuestra chuleta, nuestra cervecita y ya está. Pero una cerveza bien fresquita, con su vaso, de estos que te lo dan los bares congelados, que está frío, frío. ¿Eso a quién no le gusta? Si eso, vamos, si eso es una delicadeza.
1: ¿Con qué te la tomarías? ¿Con quién y dónde?
4: Una cervecita, ole. Una cervecita, mira, me la voy a tomar yo mañana. Mañana. allí en Huelva, Caño Guerrero, en el Esconchao, con mi cuñado, las cervecitas fresquitas, ole, ole, y unos artamuzos y unas aceitunitas.
5: Qué rico.
4: Pocíame una cervecita, hombre, fresquita, en el veranito.
1: Venga, uno más. Una cerveza puede ser, espera un momentito. Puede ser una cerveza, puede ser un vasito de agua con limón, puede ser una casera, puede ser un tinto o puede ser un vermú. ¿Con qué, con quién y dónde?
6: Yo me la tomo con todo el mundo, porque yo es que de por sí soy cervecero y todos los días me bebo unas pocas. Y hay días que me paso, que me bebo hasta 20.
1: Pues eso ya es demasiado,
6: ¿eh? Me gusta mucho. Y como me junte con un amigo aquí, lo deje, me junte con otro día, yo soy cervecero de por vida. Me ha gustado desde joven. Me la tomo con cualquiera, bueno, cualquier amigazo mío, cualquier allegado que me caiga bien. Y si no, me las tomo solo, no tengo problema. Pero yo todos los días bebo cerveza.
1: Pero cuidado, una. Y no todos los días, ahora en verano de vez en cuando. Pero tanta, be careful, que quiere decir cuidadito. Son las 5:41. Recordamos otra entrevista que os encantó, con Sara. Sara es una compañera de esta casa, de Canal Sur. Sara iba para arquitecta o química, pues anda que... Pero vio un día una película en el cine cuyo protagonista era un corresponsal de guerra. ¡Ay, amiga! Y ahí le cambió y le despertó su vocación por el audiovisual. Sara, buenos días.
7: Hola, buenos días.
1: Hoy que me alegro saludarte,
7: buenas
1: Sara.
7: Buenas noches a media, ¿no?
1: Bueno,
7: que todavía no están puestas ni las calles.
1: No están las calles puestas, pero la gente que nos levantamos temprano decimos buenos días. Ya, si ahora, si tú te vas a acostar o alguien se va a acostar, pues le dirás buenas noches. Nosotros, tú y yo, decimos buenos días. Sara, ¿dónde estás?
7: Buenos días. Pues mira, yo estoy en Málaga.
1: Málaga.
7: Estoy preparándome para irme a trabajar.
1: ¿Y en qué trabajas? ¿A qué te dedicas?
7: Yo soy, soy técnico superior de realización de audiovisuales y espectáculos.
1: Uy.
7: Y actualmente estoy trabajando en Canal Sur, ¡ah!, haciendo una sustitución que llevo ya un año aquí en Málaga.
1: ¿Aquí?
7: Y súper contenta, porque es que no hay mejor sitio para trabajar si te dedicas a esto que lo público y en Andalucía.
1: ¿Que somos compañeras? ¿Que tú y yo somos compi?
7: Somos compañera de escudito.
1: Qué ilusión me hace que trabajamos en el mismo sitio, en la misma empresa. Entonces, tú eres ayudante, lo tuyo es ayudante de la realización.
7: Eso es lo que estoy haciendo ahora.
1: Vale. ¿Qué función tiene un ayudante de realización en la tele? Cuéntaselo a la gente de la radio.
7: Pues mira, en este caso, en Canal Sur, porque depende también si eres de una televisión local o una televisión ya más grande, ¿no?
1: Claro.
7: En una televisión más grande, como en este caso, un ayudante de realización tiene diferentes funciones, porque nosotros cada 3 meses vamos rotando de función. Digamos, vas cambiando de programa. Entonces, depende en qué programa estés, tienes una función u otra.
1: Ajá.
7: Actualmente estoy en el programa una de cine.
1: Ajá.
7: Y mis funciones como ayudante de realización son descargar todos los materiales necesarios para la realización de las piezas que se van a proyectar en la Vidi, que es la pantalla grande que sale detrás de Isabel, que es la presentadora del programa de cine.
1: Vale.
7: Y que se van a emitir durante la grabación del programa.
1: Vale. Porque
7: entonces pues descargo todos los materiales, monto con la montadora las cosas que hacen falta, y luego durante la grabación del programa pues estoy sentada a la de la realizadora y estoy cantándole los tiempos de los vídeos, ayudando al compañero de vídeo a colocarlo en las líneas que corresponden y dándole a la realizadora la información necesaria para poder llevar a cabo el programa.
1: Ay, que me parece un programa de tele la de cosas que tenéis y la de gente que hay detrás, ¿eh? Aquí en la radio, que somos 3 o 4 o 2, y con eso no habíamos, y en la tele hay una cantidad de gente detrás. Ya no hablamos de maquillaje, peluquería, vestuario y todo ese tipo de iluminación, electricidad, realización, producción. Madre mía,
7: de todo, hay de todo. Y el programa de cine tiene un equipo más chiquitito, pero cuando te toca el programa de hoy en día, de Toño Moreno, ahí puede haber 50 personas trabajando para un programa.
1: ¿Y te ha tocado trabajar con Toño Moreno?
7: Sí, ahí me he pegado también 6 meses.
1: Ahí se aprende.
7: Porque en Toño Moreno hay 2 ayudantes de realización, no uno. Y uno de ellos hace rótulo, que es todo lo que sale escrito en la pantalla. Que son un montón de cosas que salen escritas en la pantalla del hoy en día.
1: Claro, es que la gente dice, tú estás viendo a Toño Moreno y está entrevistando a alguien, ¿no? Y entonces pone, Antonia Moreno, mujer de...
7: Está en directo desde Cádiz, debajo pone no sé cuánto.
1: Madre mía.
7: Que si... Es que de todo. Puede haber, como te metan en Rocío, ya tiene pantalla triple, cada uno está en un sitio diferente.
1: Y
7: un lío.
1: Y no te equivoques de nombre.
7: Que te grita alguien por detrás,
1: hombre,
7: con cariño.
1: Y no te equivoques de nombre, o te salte una B en vez de una V.
7: O te equivoques de sitio, que en el Rocío es muy fácil, porque todo parece lo mismo, todo es campo con carreta.
1: Claro, claro. O sea que para que conozcan los oyentes, en este caso de radio, lo complicado que es un programa en la tele, ¿no? Por muy sencillo que parezca, como el de cine, que es una presentadora detrás de la pantalla y ella está presentando desde ese hasta el de Toño Moreno, que ahí necesita un montón de personas. Y Sara, que es oyente del Club de los Primeros. Mira, ya me está escribiendo Sergio Morante. Sergio Morante. Ah, Sergio, por cierto, tú conoces a Sergio Morante, ¿no? Lógicamente. En titulares, que me ha dicho el caso. Ah, bueno, que me está corrigiendo una cosa. Bueno, luego hablo contigo. Es que Sergio Morante me escucha, entonces algunas veces cuando me equivoco, que son muchas, pues me dice que sí, me he equivocado o no. Tengo que hablar con Sergio Morante, que me tiene que decir una cosa ¿cómo se llama? Los que están por la noche, los serenos, ¿no? Los serenos.
7: ¿Todavía existe?
1: En Sevilla existen, ¿eh? Y él, que se levanta muy temprano, se ha encontrado con dos o tres y entonces los ha entrevistado. Sara, ¿por qué en el mundo de la tele? ¿Por qué decidiste dedicarte a esta profesión?
7: Me gustó un disgusto muy gordo, porque para arquitecta o química, según me diera la nota.
1: Espérate, no sé, algo, Sara, ¿algo le está pasando al teléfono o tú le estás dando que está sonando?
7: Ah, sí, le estoy dando a los números.
1: Perdón. Eso es. Venga, repite, ¿por qué?
7: Yo iba para arquitecta o química, según me diera la nota de selectividad. Y una semana antes de selectividad yo vi una película de un hombre que era corresponsal de guerra y él iba a la guerra. Y allí él grababa la injusticia, digamos, se metía en una furgoneta que llevaba, lo montaba y lo mandaba a las televisiones del mundo para denunciar las atrocidades de las guerras. Y en ese momento yo dije, papá, quiero ser artista, yo quiero ser corresponsal de guerra. Bueno, mi padre estuvo una semana con diarrea, el pobre.
1: Ay, por Dios.
7: Me obligó a hacer la selectividad, que yo en ese momento ya era como, no, yo voy a hacer un ciclo formativo porque yo quiero coger una cámara e irme a la guerra. Y él me obligó a hacer la selectividad, cosa que yo a día de hoy le agradezco.
1: Sara, un segundo, que quedan segundos para las 6 de la mañana. Retomo después de la información, porque me he quedado cortita, ¿vale?
7: Venga.
1: Bueno, Sara, buenos días otra vez, para la gente que está a partir de las 6 de la mañana. Bueno, recordamos que Sara, estuvimos hablando con ella hace un momento, pero se nos quedó corta la conversación, y bueno, queríamos despedirte. Adiós. No, está muy feo. Sara es ayudante de realización en Canal Sur Radio, en Canal Sur Televisión en Málaga, así que somos compañeras y me hace muchísima ilusión que escuche La Mañana de Andalucía, el Club de los Primeros. Y nos estaba contando que tú ibas para... O tu padre se creía que tú ibas a otra profesión, ¿no? Que ibas a estudiar otra cosa.
7: No me lo creía yo, que lo tenía muy claro. Pero se cruzó el audiovisual en mi vida de repente y cambié a ultimísima hora de recorrido formativo.
1: O sea, que tú al principio ibas a estudiar ¿qué?
7: Yo iba a estudiar arquitectura o química.
1: Pues no tiene nada que ver con este mundo.
7: Según la nota, nada.
1: ¿Y qué pasó? ¿Qué pasó? ¿Cómo se cambió de rumbo?
7: Pues que de repente me cruzó lo social y bueno, porque fue que lo cuento muy rápido porque tenía un poco de tiempo. Vi una película en la que había un corresponsal de guerra,
1: sí,
7: que grababa las cosas de la guerra y las enviaba a los medios de comunicación para denunciar las atrocidades de la guerra.
1: Vale.
7: Y eso me cruzó a mí la vida.
1: Fíjate.
7: Y estudié audiovisual, estuve un tiempo trabajando en Sevilla, en una televisión, en la extinta Sevilla TV. Y luego me vine para Cádiz, me casé, que ahí fue donde morí ya. Me quedé sin ser corresponsal de guerra, tuve hijos. vino la crisis del 2008 y al final me tuve que autoemplear para poder seguir el audiovisual, porque Cádiz es el culo del mundo para el audiovisual.
0: Ya.
7: Y creé Relatoras Producciones, que es una pequeña productora con la que hago documentales de derechos humanos. Ajá. Que es lo más cerca que he estado al final de denunciar atrocidades.
1: Y dime una cosa, Sara, ¿dónde se pueden ver esos documentales? No sé cómo se te puede localizar.
7: Pues la mayoría están en YouTube. Si buscas Relatoras Producciones, tenemos muchos documentales. Tenemos de memoria histórica, de feminismo, de discapacidad. Me muevo siempre en los temas sociales.
1: Repito otra vez el nombre, que no lo he entendido bien.
7: Relatoras Producciones.
1: Relatoras. De relatar.
7: Sí, porque vale. Los que trabajan para la ONU luchando por los derechos humanos se llama relator. Vale. Y entonces pues, de ahí saqué yo el nombre.
1: Vale, relator. Pues busca en YouTube, lo digo a los oyentes, Relatoras Producciones, y ahí puedes encontrar todo lo que hace Sara. Bueno, no te equivocaste, ¿no? De arquitectura lo que haces ahora, te gusta más esto, ¿no?
7: Yo soy súper feliz haciendo lo que hago.
1: Qué bien, me alegra mucho. Oye, ¿y lo del Club de los Primeros? Porque de camino pones la radio, ¿no? Y te enganchó.
7: Porque yo no he madrugado nunca más tanto que trabajando en Canal Sur. Y yo lo de madrugar lo llevo regular. Pero, y además que en esta ciudad madrugues, cuanto madrugues, te comes una caravana. Da igual como lo hagas, sí. Te la comes. Y llevo por un año escuchando el programa y la verdad es que acompaña mucho escuchar a la gente de la radio.
1: Y la gente se levanta temprano, que somos muchos, la vida está muy muy despierta a estas horas.
7: Claro, y tú vas ahí sintiendo que es muy temprano y de repente escuchas a tanta gente y te sientes un poquito acompañada.
1: Sí, que es verdad. Que me alegro mucho, Sara, que seas feliz, que estés en esta casa, que seamos compañeros y que seas oyente del Club de los Primeros. Te mando un abrazo muy fuerte.
7: Y un parasol.
1: Amores, por favor, apúntatelo, Roberto, un parasol para Sara. Y pegatinas también para el coche. Un abrazo, Sara.
7: Venga, yo las pongo del tirón. Gracias.
1: Un besito
7: a todos.
1: Un beso.
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1: Me encanta recordar estas entrevistas que hicimos no hace mucho, hace un par de meses si acaso. Bueno, es la entrevista con Sara, que sigue siendo compañera nuestra. Hoy estamos preguntando en el Día Internacional de la Cerveza, ¿con qué acompañarías tú este líquido elemento? ¿Con quién y dónde? O sea, ¿con qué tapita? Pues con queso, con ensaladilla, con croqueta, con jamón. ¿Con qué? ¿Con caña de lomo? ¿Con chicharrones? ¿Tú con qué, Holgado? ¡Qué madre que parió! No le gusta la cerveza, dice. O sea, pero este muchacho, ¿qué hace aquí? O sea, no hay nada. O sea, cualquier pregunta que hagamos, cualquiera, él no. ¿Qué decora Navidad? Yo no decoro Navidad. ¿Dónde va de edad? Yo no voy a ningún lado. ¿Qué te traje de chaqueta? Yo no tengo traje de chaqueta. Todo es no. Era no, yo no tengo novia. No, yo no gasto dinero. Vamos, de verdad, ¿eh? Bueno, os lo pregunto a vosotros, que sois personas normales. ¿Con qué lo acompañaría? Chicharrones, queso, jamón, una tapita de aliño. ¿Con quién te la tomarías? ¿Y dónde?
8: Yo me tomaría la cervecita bien fresquita, sobre todo la Victoria de Málaga, de mi tierra, y con la mejor compañía, pues sería con mi hijo, y más ahora que he vuelto a ser abuelo. El lunes fui abuelo de una pequeña, de mi hijo menor. Así que conmigo me lo tomaría pues encantadito, una cervecita y un espetito de sardina.
1: ¡Ay, qué rico un espetito de sardina! De gana tengo ya de tomarme un espetito de sardina con lo buena que son las sardinas. Eso se lo tomarás, ¿no, corazón? Eso, porque eso tiene todas las propiedades del mundo mundial, ¿eh? ¿Pero tú las haces o tú vas a un sitio que te la pongan? El espetito de sardina. Que se la pongan. Porque deja mucho lo de la cocina. Delicadito el hombre. Más.
9: Como te hable de cerveza, no vamos a estar ahí. Pero mira, la cerveza, la verdad que me encanta, pero lo que más me gusta es tomarlo, sobre todo con muy buena compañía. Amistad, con familia, con mi mujer, echando un buen ratito. Si podéis acompañar con unas aceitunillas un día, otro día con una gambita o con un jamoncito. Si es bueno, mejor que mejor, pero aunque no sea bueno, que sea jamón. Pero sobre todo que esté bien fresquita, bien fría, bien fría, y la compañía. Quizá la compañía me es más importante que las gambitas y que el jamón.
1: Desde luego, ¿eh? Pero que esté fría, ¿eh? Yo no suelo beber mucho, la verdad. De nada, ¿eh? Espérate, que voy a estornudar. Ay, que voy a estornudar. ¿Será posible? Perdón, ¿eh? ¿Está el aire acondicionado? ¿Está el aire acondicionado? Que... Pero yo una, un botellín, ¿eh? Helado. Eso entra, da gloria. Luego ya, no más de caso, ya está. Y ya agua conmigo, si de sosa. De luego el holgado me gana, ¿eh? Dos cosas que os quiero decir. A partir de las 6 vienen las noticias, después seguimos con el programa y habrá una segunda ronda de temperatura, ¿vale? Ojo a la gente de Huelva, que quiero saber la temperatura de Huelva, de Almería, de Granada, ¿eh? Estas tres provincias, ciudad de provincia, que me falta temperatura de Granada, Jaén y Huelva, ¿eh? Y Almería. Me falta. Sevilla son muchos. Hay mucha temperatura de Sevilla provincia. Son muy participativos. Pero ¿dónde está la gente de Huelva? ¿Está? ¿Y de Almería, de Jaén? Me faltan, ¿eh? De Granada también algo más. ¿Eh? Son pocos. Quiero más. Muchos más. Eso por un lado, ¿eh? La participación en el 616-161-161, que también sirve, por supuesto, para cualquier incidencia en la carretera. Por eso ya sé que estáis atentos siempre, y que si hay alguna incidencia, por mínima que sea, mandáis el WhatsApp. Y otra, la página de Facebook. Bueno, tenemos la página de Facebook y la página de Instagram. Tenemos Facebook e Instagram, ¿eh? Pero como en Instagram no podemos poner todas las cosas que ponemos en la página de Facebook, pues siempre hablo de la página de Facebook, porque además tenemos que llevar este año a los 30.000 seguidores, por supuesto. Pero tenemos La Mañana de Andalucía, el Club de los Primeros, ¿eh? Para que vayas a la página de Facebook y nos sigas. Es increíble, te va a encantar, pero te va a encantar muchísimo. Y luego está la página del Club de los Primeros, que es Club Los Primeros. Ya tengo yo todavía que dar una vuelta porque tenemos que ver si colgamos, nada más que podemos colgar fotos. Pero, y ahí están las fotos de toda la gente que entrevistamos. Pero quiero yo colgar los vídeos, que no sé si llega tanto. Bueno, en cualquier caso, a las 5 y 58 minutos de la mañana, en el Día Mundial de la Cerveza, ¿con qué? Tapita. ¿Con quién? Personal. ¿Dónde? Lugar.
10: Lo mejor de la semana, los sábados por la tarde, con mi amiguete el Juantra, en la terracita del Calúa, un pub aquí de mi pueblo, de Campillo, y nos tomamos una Copamber, que es como una especie de sidra acompañada de unos frutillos secos.
1: ¡Ah, qué rico!
10: Eso yo creo que es la mejor parte de la semana.
1: Pues sí, y una charla agradable, ¿verdad? Y tranquilo, sin agobio, sentadito. Son muy agradables. ¿Más?
11: Bueno, pues yo me iría, estando como están los precios, últimamente veo yo que por la parte de Granada. Me iría a Granada, me tomaría una cervecita y una tapita. Que estoy viendo en las redes sociales, sobre un 80, un tercio, y tu tapita incorporada, yo creo que allí me tomaría una planta de cerveza.
1: Ah, pues sí. Mira, que te pone la tapa gratis, además. ¿Más?
12: Yo me tomaría una cerveza en el Rocío, sentado en un banquito allí mirando para la marisma, con mi mujer, con mis chiquillos, comiéndome unas pipitas.
1: La cerveza con pipa, acompañada de pipa. Ah, mira. Yo una tapita de queso no me importaría, ¿eh? Más.
13: Pues mira, una cervecita acompañada de unos chicharrones o también de unas papas bravas, qué rico. Y hoy, como es el día de la cerveza, cuando salgamos de trabajar a las 2 de la tarde, nos tomaremos una cervecita sin alcohol en un bar que está de aquí al lado del trabajo, en Dos Hermanas, Sevilla, y a celebrar el día de la rubia. Vamos, el día de la rubia.
1: Ay, una cortita que nos queda tiempo muy poquito. Dale.
14: Yo me tomaría una cerveza, no una cerveza, varias cervezas con todos ustedes en la feria de la oveja segureña, con una chuleta de cordero, que era el 25 de septiembre.
1: ¡Uy! ¡Emilio! por favor, recuérdalo, es una chuletita con una cervecilla. Ya está en el campo, tenemos que llamar a Emilio. Mamen, la semana que viene. Porque a las 5 de la mañana, a las 5 y media, el hombre ya está ahí en el campo. La oveja ahí que está sonando ahí el cascabel. 6 de la mañana, ronda de temperatura, acuérdate. 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
1: Y la información con Olga Moya. Olga, muy buenos días.
15: Hola, ¿qué tal? Muy buenos días. Este viernes seguimos pendientes de los incendios forestales. En Niebla, en Huelva, el fuego sigue activo. Se ha ordenado el desalojo preventivo de las aldeas de Rabo Conejo y Caballón. Ya está reabierta al tráfico la carretera que se había cortado por este fuego. Los incendios de Villablanca, también en Huelva, y Lecrín y Pinospuente, en Granada, ya sí están bajo control. En el campo de Gibraltar se investiga, por otro lado, si han sido provocados los dos últimos incendios que se declaraban en menos de una semana en la comarca. Y el presidente de la Junta, Juanma Moreno, apela a la prudencia después de un mes de julio que ha calificado como terrible.
16: Existen más probabilidades de incendio y de que estos tengan una evolución y una virulencia pocas veces conocida en nuestra tierra. Lo hemos visto en un mes de julio que ha sido terrible. Por eso os pido mucha precaución. Cuando visitemos este verano el monte o hagamos actividades en nuestros bosques, debemos evitar prácticas de riego.
15: Sobre el incendio de los Gallardos en Almería, el juzgado de Vera, que investiga lo ocurrido, ha citado hoy a las familias de los 14 fallecidos para ofrecerles la personación en la causa como acusaciones particulares y en calidad de perjudicados por estos hechos. Más cosas, el número de mujeres asesinadas este año por la violencia machista puede subir a 36. Un hombre dejó por escrito en un diario que asesinó a la mujer de Benavís, en Málaga, que fue encontrada degollada el pasado 21 de julio. Ambos habían sido pareja en el pasado y compartían piso en el momento del crimen. Este hombre ya ha podido ser detenido. En Ceuta, la policía está investigando una denuncia por agresión sexual a una menor llegada a la ciudad la semana pasada. Son las más vulnerables, como cuenta esta ceutí.
17: Sobre las 3 de la mañana abro la puerta. Me encuentro 5 hombres que quieren violar una niña de 12 años. Yo me peleo con ellos, la quito a ellos, la niña la meto en mi casa.
15: Ya se elevan además a 82 los fallecidos tras recuperar la Guardia Civil, 2 cadáveres más en el mar en esta tragedia humanitaria. Sobre la visita del presidente de la ciudad autónoma al rey en Maribén, Juan José Vivas ha dicho que Felipe VI se ha comprometido a visitar Ceuta.
18: No me cabe la menor duda de que el rey nos va a visitar y no me cabe la menor duda de que el rey nos va a apoyar, de eso estoy convencido.
15: La última vez que los reyes de España visitaron oficialmente Ceuta y Melilla fue en 2007. Hubo una crisis diplomática con Marruecos y el gobierno de Rabat llamó a consultas a su embajador en Madrid. Sanidad, por otro lado, confirma que el turista que ha dado positivo en antivirus está aislado en Galicia, allí tiene familia, está asintomático. Es franco-argentino, está realizando un viaje por Europa hace 2 semanas, presentó un cuadro respiratorio leve en Francia. El número de personas infectadas por otro virus, en este caso el del Nilo, se eleva ya a 19. Se han sumado 2 nuevos casos en 2 hermanas en Sevilla. Uno de ellos está grave. Y el ultraderechista Abelardo de la Espriella asume hoy la presidencia de Colombia como sucesor del izquierdista Gustavo Petro. Este no ha reconocido su elección. Está prevista la asistencia del rey, de Felipe VI. Y en cuanto al tiempo, el viernes viene con temperaturas que van a ser altas en la mitad occidental, máximas que se van a mover entre los 41 grados de Córdoba capital y los 28 de Cádiz. Córdoba y Jaén tendrán aviso naranja por calor, un aviso que será amarillo en Granada, Huelva y Sevilla. Atención a las tormentas, todavía pueden ser localmente fuertes en el nordeste de la comunidad. Pueden ir acompañadas de granizo y de rachas muy fuertes. Soplará levante moderado en el estrecho.
1: Gracias, Olga Moya. Ahora vamos con las noticias de los periódicos, las portadas. ¿Qué noticias destaca la prensa en Andalucía? Beatriz Almeida, buenos días.
0: Buenos días. Estadística dio ayer datos de la población española, del crecimiento. Somos ya casi 50 millones, 10 de ellos extranjeros. Y cada periódico pues cuenta cómo le ha ido a su provincia. Empezamos de peor a mejor y empezamos por Córdoba. Es la única provincia española que ha perdido población en el último año. El número de habitantes disminuye en 381 y quedan 772.000 personas. El descenso de españoles no se ha visto compensado con la subida de extranjeros que suman 33.000. Esto lo leo en el diario Córdoba. En Huelva se quedan como estaban, la población de Huelva se mantiene estable mientras sube en Andalucía, cuenta Huelva Información. Ideal de Almería nos habla de que le va muy bien Almería, la población de la provincia aumenta a un ritmo de 3 veces superior al de Andalucía. 1 de cada 4 residentes ha nacido en el extranjero, el mayor índice de toda la comunidad. Y Málaga va como un cohete. En La Opinión cuentan, Málaga gana habitantes en el primer semestre y alcanza un dato histórico. La provincia suma ya 1.800.000 residentes, más de 600.000 de ellos en la capital, con un incremento impulsado por la llegada de ciudadanos extranjeros, Colombia, Marruecos y el Reino Unido, las nacionalidades que más crecen. Paso al Ideal de Jaén, la compraventa de vivienda baja en la provincia, pero con precios que siguen a la alza. La obra nueva registra un valor de mercado de 841 euros por metro cuadrado, mientras que la usada está en 858. En Granada hoy, muy destacado, que el fuego vuelve a acercar el valle. Un incendio junto a la autovía de la costa obliga a decretar el nivel de alerta 1 en Lecrín. Este incendio ya está controlado. En el diario de Cádiz, una imagen llamativa, un perro durmiendo en el asfalto junto al acceso de un local cerrado. Silencio en Puerto Cherry, es el titular. Los vecinos valoran la tranquilidad tras el cierre de los chiringuitos que los empresarios lamentan. Las estructuras de los locales aún no se han desmontado. Y termino con Málaga hoy. Una noticia curiosa, la pescadera que revoluciona las redes desde el mercado de Salamanca, el mercado de Málaga que se llama así. Noelia, conocida en TikTok como Noe la pescadera, es una joven malagueña de 21 años que triunfa en las redes. Desde su puesto en el mercado enseña a limpiar pescado, da consejos de compra y defiende con humor el comercio de barrio frente a los grandes supermercados. Estaba ahí echándole un ojo y la verdad es que es muy divertido. Tiene 100.000 seguidores en Instagram, 160.000 en TikTok y vídeos de 2 millones de visualizaciones.
1: Hay que entrevistarla ya en el Club de los Primeros, ¿eh? Sí. Hombre, mujer pues de Club de los Primeros, porque es pescadera, tiene que levantarse temprano. Gracias, Beatriz. Gracias, Olga. Recordamos un número uno de Canal Fiesta Radio que cumplimos 25 años. Era, o es, Dani Martín, el tema emocional. Y fue número uno el 3 de mayo de 2014. Tenemos una memoria estupenda. Y sonaba, suena así esta canción.

Mientras escuchamos a Dani Martín, no olvides que enseguida vamos con la ronda de temperatura y que esperemos la tuya, ¿eh? En el 616-161-161. Dale, Dani.

0: Dani Martín con este tema emocional fue número uno aquí en Canal Fiesta Radio en mayo de 2014. Son las 6 y 10.
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0: Ya sabéis que a esta hora de la mañana siempre comenzamos, iniciamos la segunda hora del programa con la ronda de la temperatura y con el tráfico. En el tráfico afortunadamente no hay ninguna incidencia, pero temperatura tenemos muchas, muchas son estas.
3: Zona norte de Granada, 20 grados, despejado. Huesca.
4: Aquí en Campillo, 22 graditos y despejado.
5: Desde el puerto de Santa María, 21 grados y cielos despejados.
6: Marbella, 23 grados.
7: Pasando por Rosal de la Frontera, 20 grados.
8: Marizo y en Antequera, 21 grados y cielo despejado.
0: Bienvenido.
9: Aquí a la Venta del Alto, 27 grados.
10: San Pedro de Alcántara, 24 grados y tráfico fluido.
11: Por la parte de Cortegana, 17 grados.
12: En Garrucha, 26 grados y el cielo despejado.
13: Marchena, desde Palo Flamenco, 25 grados y cielo totalmente despejado.
14: Huelva capital, 25 grados y totalmente despejado.
15: En la laguna de Mija, 23 grados, cielo totalmente despejado.
16: 24 grados, Sevilla capital.
17: En Cabra, 22 grados.
18: La Villalba del Arcó y La Palma del Condado, 22 grados, cielo despejado.
19: Alanís, 24 grados y despejado.
20: Aquí en Úbeda, Jaén, 27 grados y despejado.
21: Pasando por Alcaracejos, Córdoba, 24 grados, despejado.
22: Aquí en Jaén, 29 grados, cielo despejado.
23: Mija, 28 grados, cielo despejado.
0: ¿Y fuera de Andalucía?
24: Villanueva del Fresno, Badajoz, 20 grados, cielo despejado, soy primeriza.
0: Bienvenida.
25: Oengeren, Alemania, 15 grados y cielos despejados.
26: AP7, dirección Barcelona, Vinaroz, Castellón, 24 grados.
27: Aquí a la altura de Benicarló, AP7, tenemos 24 graditos y tráfico fluido.
28: Claro, desde Comilla, Cantabria, haciendo el camino, 21 grados.
0: ¡Ay, qué bien, el camino de Santiago! Pues ya no lo podía contar, ¿no? Habrá que llamar a esta mujer para que nos cuente el camino de Santiago. Por favor, sí, sí, dice mami que ya, que mami se le escapa una. ¡Ah! ¿Y a ti? ¿Se te escapa una?
29: Seguro que no.
0: Hoy en el Día Internacional de la Cerveza. ¿Con quién? ¿Con quién no? ¿Con qué la acompañarías? ¿Con quién? ¿Persona? ¿Dónde?
30: Yo me tomaría una cervecita con mis hijos, con mi mujer. Mi hija está en Irlanda y el otro por otro lado, está en Córdoba. Tomamos una cervecita con ellos tranquilitos, los cuatro. Total, es lo que toca. Pues venga. Una cervecita está buena con cualquier compañía buena también.
0: ¿Y tú con qué la acompañarías? ¿Una tapita de aceituna?
31: Tomaría una cervecita con mi primo, que vive en Barcelona. Y nos vemos muy poquito, una para año, para dos años. Pues con él me tomaba una cervecita fresquita, con una tapita de queso.
0: Qué rico.
31: Los dos en el río, con nuestras cañitas pescando, tranquilitos los dos.
0: Qué gusto.
31: Y charlando de nuestras cosas.
0: Claro.
31: Que la verdad es que nos echamos de menos mucho el uno al otro. Así que así nos tomaríamos una fresquita, una Cruz Campo fresquita, y haríamos un día muy bueno.
0: ¿Ves? Qué agradable, ¿eh? Cosa sencilla y barata. Lo mejor, como decía uno de los oyentes, es la compañía y ese rato agradable de charla en un lugar agradable como este.
32: Pues mira, hoy es el Día de la Cerveza, es un gran día aquí desde Málaga. Soy conductor de Avanza. Pues mira, últimamente con quien mejor me tomo la cervecita es con mi mujer. Mi mujer, ¿no? Ella nunca, no le ha gustado nunca la cerveza y llevo un par de años que la probó y vamos, la ha encantado, la ha encantado.
0: A la vez,
32: y cuando ya, cada vez que tenemos ocasión los dos, nos vamos a tomar una cervecita por ahí y unos pescaditos.
0: A eso me gusta más, pescaditos. Que son las 6:16, que enseguida nos vamos a ir con nuestra próxima invitada, con Miriam. Antes, sorpresa.
1: La cerveza no la acompaña con nada. Yo bebo agua. Y mucho jamón, mucha gamba con mi familia.
0: Oiga, pues muy bien. Yo he dicho cerveza, tinto, agua, refresco, casera. Lo importante es con qué, con quién y dónde. Mientras sigues mandando WhatsApp, nosotros nos vamos con Carmen. Digo con Carmen, con Miriam. Miriam, buenos días.
2: Buenos días, Caro. Un gran placer comunicarme contigo.
0: Bueno, el placer es mío. A ver, ¿cómo te llamas? ¿Miriam Nuria? ¿Todo eso seguido?
2: Sí, no, Miriam, mi nombre y mi apellido Nuria.
0: Ah, vale, así decía yo. Vaya la combinación de nombre que le han puesto esta mujer, Miriam Nuria. Ah, Miriam Nuria. Sí. Cuéntame, Nuria. Miriam, tú, ¿dónde estás? ¿Quién eres? ¿A qué te dedicas?
2: Bueno, fíjate lo siguiente, yo soy venezolana, como seguramente te has dado cuenta por mi acento.
0: Sí.
2: En Venezuela, porque en Venezuela aquí todavía no he podido hacer la homologación, en Venezuela soy abogado penalista, que me dediqué muchísimos años, a pesar de que estudié también en la Universidad de Salamanca en el año 2001 acá.
0: Ajá.
2: Y me dediqué a todo lo que tenía que ver con la labor en el riesgo de la actividad médica, siempre en función de la prevención, porque muchas veces, Charo, nuestros profesionales de la salud que saben de medicina, que cada vez se preparan mejor, que tienen toda la mejor intención, por supuesto, de eso tan importante que es la salud y la vida de las personas, a veces se olvidan de los protocolos que deben de seguir en la ejecución de esa actividad. Entonces, ¿qué era lo que yo hacía en Venezuela? Que era como abogado y aquí como consultor de gestión del riesgo de la actividad médica. Orientarlos, por ejemplo, en una buena evaluación preanestésica tan importante, ya que este es el acto médico más riesgoso.
0: Ajá.
2: Que se puede llevar a cabo porque sabemos la consecuencia, orientarlo en lo que debe ser una buena historia médica, orientarlo en un verdadero consentimiento informado, que es esa manifestación de voluntad del médico y del paciente que están de acuerdo pues con la labor que se va a realizar.
0: Eso es lo que firmamos siempre, ¿no? Lo que te dan, firma usted, pum.
2: Exactamente.
0: Y que no leemos, por cierto.
2: Sí, y ahí es donde está la falla, porque un consentimiento informado para que tenga plena validez tiene que ser del pleno conocimiento del paciente, el médico explicándole al paciente, el paciente entendiendo todo lo que el médico le está explicando.
0: Claro.
2: Y al final se suscribe. Y lo más importante, Chano, que es la relación médico-paciente. Yo en mis charlas esto siempre lo he titulado bajo la figura del médico que amamos, porque esa relación, ese elemento que vincula a un médico con un paciente y a un paciente con un médico es fundamental, porque nadie va al médico, como digo yo en la charla, Charo, porque por gusto, salvo como también digo en la charla, como el caso, por ejemplo, que vayas a cirugía plástica porque te quieres poner muy hermosa y te quieres hacer cosas. Entonces es la única forma en que el paciente va al médico y dice, mira, quiero verme bien bonita, opérame, hazme esto y lo otro. De resto, uno va con el susto en la boca.
0: Miriam,
2: obviamente.
0: Y déjame que te pregunte, que tengo muchas curiosidades y muchas cosas que preguntarte. Tú ahora vives en Andalucía, ¿no? ¿Dónde vives exactamente?
2: Bueno, te comento, yo me tuve que venir por un proceso de asilo político, por un caso penal fuerte que tuve en Venezuela, a la cual fui sujeto de amenazas por parte de funcionarios de la Guardia Nacional de la República Bolivariana de Venezuela. Estoy en este momento viviendo en la ciudad de Granada. Me encanta. Me encanta esta ciudad, verdaderamente es muy hermosa. Es la tercera vez que vengo a España viviendo, pero esta vez sí en forma definitiva.
0: Ya.
2: Y estoy aquí en esta ciudad, sí, señor.
0: ¿Y cuántos años llevas aquí entonces?
2: No, no, escasamente tengo 8 meses. Ah. Déjame contarte que yo llegué en 23 de octubre del año pasado, del 2025. Y bueno, me empecé a dedicar a esto y a algo muy importante que veo que aquí es terrible, que es la violencia de género, Charo. Qué cosa tan impresionante el nivel de víctimas en esa en ese delito, ¿no?
0: Pues sí.
2: Entonces, sí.
0: Entonces, ¿tú saliste huyendo de Venezuela?
2: Sí, sí, sí, sí. Yo llegué aquí con un proceso de asilo absoluto. Recibí amenaza de estos funcionarios de la Guardia Nacional. Te relato muy rápidamente, fue un caso de un del camarógrafo de la Juventus de Italia, quien pasó unas vacaciones en la isla de Margarita y lamentablemente fue objeto de un asalto y su posterior muerte. Y fue por unos funcionarios de la Guardia Nacional venezolana. Ya. Y de eso está todo documentado y por eso estoy aquí.
0: Pero
2: todo eso está bajo...
0: Sí, sí, pero no debe de ser fácil llegar, dejar tu patria, tu tierra, llegar a Andalucía, buscar trabajo, encontrar trabajo, todas esas cosas no debe ser fácil.
2: No es sencillo, sobre todo por mi edad, porque yo tengo 70 años, Charo.
0: Vaya.
2: Entonces no es sencillo porque aquí hay un pequeño estigma con el tema de la edad, ¿no? No es sencillo, pero bueno, cuando las cosas que hay que hacerlas se hacen, y España siempre para mí fue un país hermoso. Yo en el 2001 estudié en la Universidad de Salamanca, en el 2020 me vine un año sabático a Marbella, y bueno, y ahora estoy aquí en definitiva y estoy muy contenta. Este es un país muy hermoso, y te voy a decir algo, y siempre se lo comento a mis connacionales venezolanos, España es uno de los pocos países, o quizás el único, que abriga realmente al inmigrante. Nosotros podrán haber muchas cosas, pero España es un país hermoso. Y Andalucía ni se diga. Ustedes los andaluces y nosotros los venezolanos, mira que nos parecemos.
0: ¿Has dicho que el único país de los pocos que abriga, has dicho?
2: Abriga al inmigrante, de verdad. Sí, uno siente aquí ese calor que se le da al inmigrante, la apertura, las posibilidades de evolucionar. A mí, yo quiero mucho España y mi intención es quedarme acá, mi intención es integrarme a la sociedad española, porque realmente me gusta. Además, hablamos el mismo idioma. Yo viví unos años en Estados Unidos y bueno, entre el tema de la barrera del idioma y la estimo de calidad de vida allá, entre Estados Unidos y España, definitivamente España, a pesar... Te cuento, Charo, que tengo mi hijo allá en los Estados Unidos. Él vive allá, tengo 3 nietas y viven allá, pero no, yo quiero aquí.
0: ¿Y te viniste sola?
2: Me vine sola, yo soy Doral Exploradora, así me llaman en Venezuela. Yo me vine sola, yo tomé la decisión, hice mis 2 maletas y me vine, y aquí estoy, con las botas puestas.
0: Y ahora, ¿trabajas como independiente con alguna empresa exactamente?
2: Generé un autónomo, y además que hay algo en la que quiero también ver si puedo lograr incursionar. Yo soy locutora en Venezuela. Yo estuve trabajando en una estación de radio.
0: No me lo digas.
2: Que se llama La Romántica, 98.9 FM.
0: No me lo puedo creer. ¿Y qué hacías en La Romántica, Miriam?
2: Bueno, fíjate, yo combinaba, Charo, mi labor profesional con el programa de radio. Yo tenía un programa que se llamaba Domingos con Miriam, de 8 a 9 de la mañana. Entonces yo invitaba a profesionales de la salud, de acuerdo con sus especialidades. Ellos hablaban de las patologías, de los riesgos, de los tratamientos, de toda una cantidad de cosas, y era bien interesante. Y eso lo combinaba un poco con farándula, porque entonces yo hacía entrevistas muchas veces a distancia con artistas, con cantantes, con personas, actores de teatro, y era muy agradable. Yo disfruté mucho, mucho, mucho, y tengo mi certificación de Venezuela como locutora.
0: ¿Y todo eso con la abogacía también?
2: También.
0: Madre mía, una cajita de sorpresa, tú.
2: Sí, así me dice. Tú sabes que mis nietas me llaman Super Abu.
0: Hombre, ¿y tanto?
2: No, a mí me gusta mucho. Mira, una de las cosas que quiero desarrollar aquí, te digo, Charo, y aprovecho este medio, es desarrollar esa iniciativa que tenemos que tener las personas de la tercera edad. Por el hecho de que tengamos 70 años y tenemos nuestras condiciones físicas y nuestras condiciones intelectuales, ¿por qué no vamos a continuar haciendo cosas
0: Claro.
2: las que nos gustan?
0: Claro.
2: Ajá, aquí, exactamente. Entonces, yo estoy ahorita en un tema de coaching, con charlas motivacionales, para personas como yo, de la tercera edad, que tenemos esas ganas de seguir viviendo y disfrutando de la vida, de un montón de cosas bonitas que podemos que podemos disfrutar.
0: Estoy segura que ahora hay mucha gente curiosa por saber, ¿y esta mujer dónde la puedo yo localizar? Porque si además también coach, en fin, ¿dónde te localizamos? ¿Tú tienes Facebook, Instagram, TikTok? ¿Qué tienes?
2: Sí, fíjate, sí, yo tengo mis redes, por supuesto, tengo Instagram, Miriam Noria, tengo Facebook, Miriam Noria Guzmán, por supuesto tengo mis WhatsApp, yo sí, yo hago mucho del promo, realmente no he grabado todavía, no he grabado contenidos en estas redes, muchas veces coloco son un pensamiento en fin, y bueno, te puedo dar mi correo electrónico, es asisme818, lo tiene Carmen, que ha sido tan amable, y mi teléfono 617-0202, con mucho gusto, porque me encanta cuando me llaman para consultarme, para preguntarme, para apoyar, porque esa es la idea.
0: En cualquier caso, las redes sociales tienes que buscar por Miriam Nuria.
2: Miriam Noria, sí.
0: Noria con O o con U.
2: No, Miriam Noria como la máquina de de hacer agua.
0: Espera,
2: de
0: que
2: agua, como la Noria.
0: Ajá. Espera, que yo te había puesto, habíamos puesto Nuria, y digo yo, ¿Miriam Nuria?
2: No,
0: ahora ya la entiendo. Claro, yo te estaba diciendo, ¿Miriam Nuria? No, Nuria es un nombre de mujer, es Miriam Noria.
2: Noria, porque mi abuelo era español, mi abuelo era de Canarias.
0: Vale, vaya.
2: Era de Canarias, y entonces, bueno, ese apellido viene por aquellos lares, ¿no? Miriam Noria en Instagram, Miriam Noria Guzmán en Facebook. Exactamente, y mira, ha sido súper, súper agradable cuando Carmen me llamó para decirme que teníamos esta entrevista, me encantó.
0: Bueno, una cosita, ¿tú qué tienes que ver con el Club de los Primeros? ¿Cómo llegas al Club de los Primeros?
2: Llego al club, vamos a hablar un poquito de eso. Cuando yo llego aquí a España, como yo soy radial, por razones obvias, yo inmediatamente compré mi radiecito, que es el que tengo aquí en mi habitación. Entonces yo me despierto muy temprano, ya a las 5 de la mañana ya yo estoy despierta, y empecé a sintonizar emisora, y me enganché con Canal Sur, porque contigo, que me encanta todo lo que escucho, porque yo veo de tu programa dos cosas muy importantes. En primer lugar, porque tú provees, ¿verdad?, un servicio para los conductores, los que vienen manejando, los problemas que puedan haber en el camino, y a la vez eres muy cálida con los invitados, eres muy cálida con tus comentarios, y hasta cómica muchas veces. Entonces, ha sido muy agradable. Entonces, me enganché. Después me enganché con el show de Yuyu, que me encanta, cuando me quiero reír un poco. Pero también me gusta la parte cultural que tiene Canal Sur, el caso de Las Huellas, el caso de... Se me van olvidando los nombres, escucho los programas, pero me encanta. Entonces, yo al llegar a mi casa, en vez de prender la televisión, lo que hago es que prendo mi radio.
0: Qué bien.
2: Y me disfruto la programación del día de Canal Sur.
0: Qué bien. Bueno, pues vamos a recordar a la gente, porque nos podríamos llevar hablando toda la mañana, Miriam, que te pueden encontrar para contactar contigo, ya sea tema de abogado, ya sea el tema de coach. Miriam Noria. Bueno, no será la única vez que hablemos a lo largo de todos estos próximos meses, ya que llevas poco tiempo en España. Dentro de algunos meses más volveremos a contactar contigo para ver cómo te va.
2: Con mucho gusto, y recuerda, el tema de violencia de género, estoy totalmente a la orden, sin interés alguno, porque me parece que es terrible lo que está pasando con el tema de las muertes de las mujeres.

0: Le Carmen.
1: Sí, ella manda, ¿eh? Ella manda, y la que manda aquí desde luego es ella, o sea, por encima de todo. Gracias, un abrazo, Miriam.
0: Gracias y que pases un gran día.
1: Igualmente. Son las 6:30.
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1: Ya está reabierta al tráfico la carretera de Huelva, 3106, cerrada por el incendio de niebla. A esta hora el fuego sigue activo y se ha ordenado el desalojo preventivo de las aldeas de Rabo Conejo y Cabañón. Los incendios de Villablanca, también en Huelva, y Lecrín y Pinos Puente en Granada, están ya bajo control. El juzgado de Vera en Almería ha citado hoy a las familias de los 14 fallecidos en los incendios de Los Gallardos para ofrecerle la personación en la causa como acusaciones particulares y en calidad de perjudicados por los hechos. El número de mujeres asesinadas este año por la violencia machista puede subir a 36. El autor de la muerte de una mujer en Benaví, en Málaga, el pasado 21 de julio, ha confesado el crimen. La policía investiga una denuncia por agresión sexual a una menor llegada a Ceuta la semana pasada. Se elevan a 82 los fallecidos tras recuperar dos cadáveres más en el mar. Felipe VI se ha comprometido a visitar Ceuta. La última vez que los reyes de España visitaron oficialmente Ceuta y Melilla fue en 2007. Hubo una crisis diplomática con Marruecos y el gobierno de Rabat llamó a consultas a su embajador en Madrid. Sanidad confirma que el turista que ha dado positivo en antivirus está aislado en Galicia con su familia. Es franco-argentino, realiza un viaje por Europa, realizaba un viaje por Europa hace dos semanas cuando presentó un cuadro respiratorio leve en Francia. El número de personas infectadas por el virus del Nilo se eleva a 19 al sumarse dos nuevos casos en dos hermanas en Sevilla. Uno de ellos está grave. El ultraderechista Abelardo de la Espriella asume hoy la presidencia de Colombia como sucesor del izquierdista Gustavo Petro, quien no ha reconocido su elección. Está prevista la asistencia de Felipe VI. Hoy viernes viene con temperaturas significativamente altas. Se va a mover entre los 41 grados de Córdoba y los 28 de Cádiz. Córdoba y Jaén van a activar avisos naranjas por calor a partir de la 1 de la tarde y serán amarillos en Granada, Huelva y Sevilla.
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1: Y ahora a las 6:34 de la mañana, queremos saber qué noticias destaca la prensa internacional. Beatriz Almeda, cuéntanos.
4: Comenzamos en Argentina porque han tenido allí una noche tumultuosa en Buenos Aires. Lo leo en el diario Clarín. Pedradas, corridas y detenidos frente al Congreso en la marcha contra la ley de propiedad privada, que es una ley sobre venta de tierras a extranjeros que Milei ha tenido que retirar. De Argentina pasamos a Colombia. El ultraderechista Abelardo de la Espriella asume la presidencia del país hoy en sustitución del izquierdista Gustavo Petro. Titula El Pulso de Bogotá: comienza la era de la Espriella. Las primeras promesas, dos puntos: seguridad, salud y mano dura contra el crimen. Hoy veremos allí a Felipe VI, que está invitado a la ceremonia. Seguimos subiendo por el continente americano. Wall Street Journal cuenta que un tribunal estadounidense ordena a Meta pagar una multa de casi 1.000 millones de dólares por el daño causado a los niños a través de las redes sociales. La medida incluye restricciones de uso para menores y destinar recursos a programas de salud mental. Nos venimos a Europa. Leo en el diario francés Le Monde: turista que transitó por Francia en julio da positivo en antivirus, que es la cepa andina, la única transmisible entre humanos. El paciente franco-argentino se encuentra aislado en España y no presenta síntomas. Se han tomado todas las medidas necesarias.

0: necesarias para rastrear su recorrido. El británico The Guardian lleva una exclusiva en su portada. La Junta de Paz de Gaza de Trump emite el primer contacto de construcción. Dos puntos. Una base militar. Una empresa de Luisiana se adjudica la licitación para albergar, y esto es bastante sorprendente, tropas marroquíes. Son los primeros que van a ir allí. Y muy destacado también en la prensa británica, la boda secreta de Zendaya y Tom Holland, actores los dos de fama mundial, que ha costado medio millón de libras, algo más de 600.000 euros. Oh, lo normal
1: en una boda, lo normal. Gracias, Beatriz, feliz fin de semana.
0: Igualmente.
1: Que descanse. Son las 6:36 de la mañana. Hoy tenemos todavía que hablar con Esme y con Francisco. Tenemos dos próximos invitados. Vamos a contactar ya con Esme mientras nos tomamos una cervecita con Nuria.
2: Charo, pues yo me tomaría una cerveza tostada sin alcohol, porque no bebo alcohol, esto es un tóxico, y me la tomaría con la presencia de Nuria, una bella mujer.
1: Pero Nuria, una amiga tuya, ¿no? No será nuestra Nuria, ¿no? Más.
3: A ver, Charo, yo me tomaría una cervecita, una no, tres, cuatro, cinco, la que hagan falta. Un montón.
1: Poquito, poquito.
3: Porque llevo ya mucho tiempo sin tomarme una cervecita y una tapita, pero me gustaría tomármela con mi hija. Con mi hija, que llevo 5 años sin tomarme una tapa con ella. A ver, que le encantaría, yo sé que le encantaría un buen montadito de gambalioli con una cervecita. Ella se tomaría una Fanta de naranja o una Coca-Cola, pero sí, me encantaría.
1: ¿Quién dice una cerveza? Dice un refresco, dice una casera, dice agüita con limón. El caso es tomártela con qué tapita, con quién y dónde.
4: Me la tomo con aceitunas partidas caseras.
1: Qué rico.
4: Y me lo voy a preparar ahora para cuando llegue de trabajar, nada más llegar, pegarle un tiento y hartarme de cerveza bien fría y aceituna.
1: Uy, aceituna, a mí me gusta la aceituna, como que me encanta. Más.
5: Pues yo me tomaría un botellín vestido de novia, como se suele decir, blanco con su hielo, fresquita, acompañado de cualquier tapita y con buena compañía siempre, que así sabe la cerveza mejor.
1: Eso es gloria bendita. 6:38. Vámonos. Esme, buenos días.
6: Hola, buenos días.
1: A ver, Esme, ¿qué? ¿Esmeralda?
6: Sí.
1: Ah, vale. Y te dicen Esme, ¿no?
6: Sí, bueno, Esme. Todo el mundo me conoce como Esme. Esmeralda solo me llaman en mi casa.
1: Claro. Cuando tu madre te iba a reñir. ¡Esmeralda! ¿O no?
6: Sí, claro. Eso era cuando era más joven.
1: ¿Camino de dónde vas?
6: Pues voy camino de Alcalá de Guadaira.
1: ¿Y allí qué vas a hacer?
6: Ahí empieza. Pues yo me dedico a limpiar piscinas, pues ahí tengo la primera piscina del viernes.
1: Ah, vale.
6: Después sigo mi ruta, voy a Mairena y vuelvo a Montequinto en esta ocasión.
1: O sea que
6: todos
1: tiene...
6: Todos los días hago...
1: ¿Cuántas?
6: Una ruta diferente.
1: ¿Cuántas piscinas?
6: Pues por la mañana tengo 6.
1: Madre mía.
6: Y por la tarde tengo 2. ¿Mm? Porque trabajamos a turno partido, ya que a mediodía... Con las horas fuertes de calor no podemos estar al sol, o no debemos.
1: No, lógicamente, no debéis, en absoluto. Sí. ¿Qué son, piscinas de comunitaria o de club?
6: Sí, en este caso hoy solo tengo privada, pero suelo tener comunitarias pequeñitas, que no necesitan socorrismo ni nada.
1: Vale, y las privadas son de casas particulares, ¿no?
6: Sí, son de casas particulares, a veces son varios pisos turísticos que tienen una piscina pequeña.
1: Vale.
6: Pero suelen ser privadas, de casas privadas.
1: ¿Y qué haces? ¿Qué lleva? ¿Qué máquina lleva? ¿Cómo limpia? ¿Cómo es esa faena?
6: Bueno, realmente solo llevo productos químicos en este caso, y bueno, el barrefondo, lo típico, el barrefondo, el recoge hojas, un cepillo... En fin, para medir el pH y el cloro y que esté todo bien. Y y poco más. Ya. Realmente es bastante básico, pero bueno, a mí me gusta mucho.
1: Vale. Y para ver una piscina, ojo con la piscina, que entre el que se le escapa el pipí y el que lleva más crema de lo normal, cuéntamelo, porque eso lo notas tú, ¿no? Lo de la crema bronceadora y lo del pipí, ¿eso se nota o no?
6: Bueno, lo del pipí se nota sobre todo cuando hay una fiesta o hay más afluencia en la piscina, se nota en el pH, porque baja muchísimo de golpe.
1: Vaya. O sea que por el pH que, tú sabes si ahí se han orinado o no.
6: Suele influir, sí.
1: Ya, claro.
6: Y, porque se baja mucho. Y luego el tema de las cremas, bueno, también se nota bastante porque se queda una línea, una especie de línea amarilla pegada en la pared. Claro, eso es de las cremas, el sudor, lo que va desprendiendo la piel, en fin.
1: Claro.
6: Se queda marcado en la superficie.
1: En cualquier cosa, en cualquier caso, para que una piscina ponte particular, ¿no? Aunque tú vayas a darle repasito profesional, que es el bueno. ¿Cómo debemos mantenerla? ¿Qué cosas básicas hay que hacer o no hacer?
6: Bueno, depende de la piscina. Hay piscinas que no tienen ni siquiera un árbol, porque es verdad que últimamente lo que noto es que los clientes quitan el césped natural y ponen artificial, y total, al final es todo hormigón, todo plástico. Y es verdad que hay piscinas que no necesitan mucha atención, pero hay otras que tienen mucha vegetación, caen hojas, y eso es verdad que hay que estar pendiente de quitarlo, porque hay personas que no echan cuenta y al final cae mucha hoja, eso verdea, se crea verdina, se expande, en fin. Lo básico es el cloro, que no le falte el cloro y que por lo menos que se den cuenta de que la depuradora funciona.
1: Exacto.
6: Porque hay personas que ni siquiera se dan cuenta de que la depuradora ha dejado de funcionar.
1: Ay, Dios mío. En fin, Esme, ¿dónde vives tú?
6: Yo soy de Los Hermanas.
1: Vale. Bueno, pues ya sabemos que cuando tengamos el chalet con la piscina, que la vamos a tener próximamente, ¿a quién tenemos que llamar? A Esme, que es la que mejor limpia piscina. Esme, ¿por qué el club de los primeros?
6: Pues bueno, yo me levanto muy temprano, ahora me levanto un poco más tarde porque amanece un poquito más tarde, pero me suelo levantar a las 5:10 o así, y bueno, os escucho desde hace mucho tiempo.
1: Qué bien.
6: Y me gusta porque el interactuar con los oyentes me gusta mucho, se me hace más ameno.
1: El viaje, claro, y la de cosas que nos enteramos, ¿ves? Hoy nos hemos enterado un montón de cosas de cómo hay que conservar la piscina. Te mando un abrazo muy fuerte. Recuérdame en septiembre, mándame un mensaje para que te mande pegatinas, ¿vale? Que llegan en septiembre.
6: Venga.
1: ¿Vale?
6: Muchas gracias, Charo.
1: Un beso muy fuerte, Esme. Gracias.
6: Adiós.
1: Gracias, mantenimiento de piscina. Es que hay de todo. También ahí tenemos incidencia. Atención a las incidencias, importante.
7: Coche averiado en la subida de Las Pedrizas, dirección Granada. Está en el lado derecho con los cuatro intermitentes solo.
1: Más.
8: Precaución A357, sentido Málaga, desde el kilómetro 62 hasta la entrada, retenciones generadas por obras.
1: Muchísimas gracias, os agradezco infinito este tipo de información, que no sabéis cómo lo apreciáis todos los oyentes, es de las cosas que más destacáis. Una cervecita para vosotros.
9: Bueno, pues yo me tomaría una cervecita con mis coleguitas, como decimos por aquí en Málaga, y acompañado, por supuesto, de una aceitunita de Andalucía, que es lo mejor que tenemos aquí en la tierra.
1: ¡Ole! Día Internacional de la Cerveza.
10: Y una cervecita fresquita con un jugueroncito en vinagre allí en el faro en Isla Cristina, mirando para allí, para Punta del Morá.
1: Oh,
10: ¡wow! Oh. Eso sí que está de escándalo. Oh. Allí en la terracita.
1: Oh. Entre cerveza y cerveza, una charla. Esto uno para, ¿eh? Este programa uno para. Parece que estoy haciendo un maratón. Francisco, buenos días.
11: Buenos días, Charo.
1: ¿Tú te das cuenta que esto es uno para? Ahora nos vamos, ahora venimos, ahora el tráfico, ahora los WhatsApp, ahora nos vamos con Esme, ahora contigo. Esto es un ajetreo muy grande.
11: No,
12: nos tenéis entretenidos.
1: No, claro, desde luego, vamos. Esto aquí no te aburre, porque dices, ¿ahora qué? ¿Ahora dónde nos vamos? Ahora con Francisco. ¿Francisco dónde está?
12: Pues mira, yo ahora mismo he terminado la jornada, he llegado a casa y estoy sacando el perro.
1: ¡Hala!
12: Y ahora a dormir.
1: ¿Trabaja?
12: Cuando lo suba, a dormir.
1: ¿Trabaja de noche dónde?
12: Sí, los mellizos, en Málaga.
1: ¿Los mellizos bueno, qué es?
12: Málaga, Torremolinos, Marbella, Fuengirola. Los mellizos tienen 8 restaurantes. Es una cadena de pescaditos fritos, mariscos y...
1: ¡Ah, amigo! Vamos, y de todo, ahora año. Ya, ahora y me suena.
12: Es muy conocido, ¿eh? Es muy conocido.
1: Sí, sí.
12: En Málaga sobre todo.
1: Ahora me estaba sonando los mellizos. Pero esos son varios restaurantes.
12: 8.
1: ¿Y dónde los tenéis?
12: 8 restaurantes. Pues mira, hay 2 en Málaga, en Calle Lario, en Paseo de Sacha, junto al Hotel Don Curro, hay uno, cerca del Teatro del Soho, que no me acuerdo cómo se llama exactamente la calle, hay otro. La Carihuela, Casa Juan, muy famoso. La Carihuela. Uh-huh. Después Puerto Marina. Puerto Marina, el mero de los mellizos, Fuengirola, en la Plaza de la Constitución.
1: Bueno, claro, así decía yo, que yo vivía en Fuengirola, digo, claro, pero, sí. pero no sabía que se refería a los restaurantes. Bueno, pero ¿tú qué haces trabajando de noche en un restaurante? ¿Un restaurante no se abre de noche?
12: Yo no trabajo en el restaurante en sí, lo que llevo es el tema, o sea, yo lo que hago es conductor repartidor, lo que llevo es la lavandería, porque también tenemos lavandería propia. Y entonces pues le surto todo lo que es el tema de mantelería y demás a los 8 restaurantes, más aparte pues también le llevo documentación, a veces alguna falta de algo, copas, para eso, un poquito de logística.
1: Vale, pero ¿la lavandería pertenece a los restaurantes o es tuya?
12: Sí, no, mía no es, ¿ah? Es de ellos. De ellos, de la empresa.
1: Vale. Y o sea, aparte de los 8 restaurantes...
12: Todo la empresa.
1: Vale, pero aparte de los 8 restaurantes, ¿tienen un local donde está la lavandería?
12: Exactamente, otra nave.
1: Vale, ¿y en esa nave van las decenas y decenas de manteles y servilletas?
12: Isa, es que igual.
1: Claro, porque diariamente, ¿cuántos manteles y servilletas tiene que lavar?
12: Una barbaridad, además en este mes.
1: Hombre. Una barbaridad. Hombre, una barbaridad, no sé, pero...
12: Pues mira, pues esa cuenta, pues más de 5.000 o 6.000 diarios se pueden mover.
1: Madre mía. ¿5.000 manteles diarios?
12: Sí, puede ser. Es una cuenta así, la cuenta la vieja, de hecho.
1: Sí, pero claro, es probable, porque claro, 8 restaurantes, cada restaurante, yo no sé, claro, cuántos servicios de comida se darán cada día en 8 restaurantes en la Costa del Sol, en pleno verano, pues imagínate.
12: Claro, y depende del restaurante también, porque restaurantes más grandes, tenemos restaurantes más grandes con más salones y restaurantes más normalitos, y ya también depende de eso.
1: Claro, ¿y tú empiezas a trabajar a qué hora?
12: 11:00 y poco, 11:10, 11:15, ya voy tirando para la lavandería, voy preparando los pedidos porque me lo hacen por WhatsApp, voy preparándolo todo y empiezo el reparto.
1: Pero o sea, tú...
12: Reparto y recogida de sucio y sortalo limpio.
1: Eso, pero tú, ¿qué haces? ¿Vas recogiendo los manteles y servilletas por todos los restaurantes, llegas al almacén, ahí lo sueltas y coges lo nuevo, lo limpio?
12: Me cargo lo limpio y voy sortando limpio y recogiendo sucio.
1: Ah, al revés. Primero va al almacén, coge lo limpio, suelta lo limpio y coge lo sucio.
12: Exactamente.
1: Vale.
12: Sí, tengo un furgón grande y con eso vamos tirando.
1: Bueno, pues hace unos como un poquito de kilómetros, claro, porque está toda la Costa del Sol.
12: Sí, 250 kilómetros diarios para César.
1: Vaya, qué barbaridad. Bueno, pues tiene trabajo tú, ¿eh?
12: Sí, un poquito. No me puedo quejar, no me falta. Tengo para regalar.
1: No, y que no falte. ¿Y desde cuándo estáis con los mellizos?
12: Una pila de años ya voy para 10. Ahora 10 años.
1: Una pila de años. Sí. Lo de la pila de años es una expresión muy malagueña, ¿eh?
12: Sí.
1: Muy malagueña. Bueno, pues nada, habrá que visitar los mellizos un día. Entonces diré, este mantel lo ha traído Francisco.
12: No arrepentiréis, comeréis bien.
1: Sí, seguro que sí. Te falta la pegatina, pero recuérdamela en septiembre porque ahora no tenemos. Recuérdamelo, vale. Que tú tienes que llevar la pegatina del Club de los Primeros en la furgoneta, como tú comprenderás.
12: Yo te mando por WhatsApp a la dirección y el nombre completo.
1: Eso. Okay. Y dile a toda la gente que trabaja en Los Mellizos, que seréis un montón, incluidos los dueños, bastante, que escuchen el Club de los Primeros.
12: Sí, se lo diré. Si los veo, se lo digo, porque es que no tengo ni apenas roce ahora últimamente, esos dos meses, que estoy de noche, no tengo apenas roce con ellos.
1: Claro.
12: Cuando pase a turno normalito y me cruce más con ellos, pues ya le digo.
1: Pero tú no te preocupes, Francisco, que te dirán, oye, tú has hablado para la radio, porque le llegará.
12: A lo mejor alguno la escucha, a lo mejor alguno la escuchaba, porque yo siempre he sido muy calladito, y nunca ha sido porque te mandé la temperatura y ya está, me dio por ahí.
1: Mira, pues
12: y,
1: no,
12: y por eso fue.
1: Tú no te preocupes, que más de uno y más de dos y más de tres y más de cuatro te dirán, Francisco, te he escuchado al tiempo, ¿cómo te lo van a decir?
12: Ya, seguro.
1: Seguro. Un abrazo, seguro, Francisco, seguro, que tenga seguro. Buen día y descanse sobre todo.
12: Sí, un abrazo a ustedes también, que paséis buenas vacaciones.
1: Igual, bueno, las vacaciones ya han pasado, pero vamos, sí. está muy bien. Ya se me han pasado, pero vamos, estamos muy bien aquí. Ahora nos vamos a tomar una cervecita en Los Mellizos con...
13: Cerveza me las tomo siempre me gusta, pero ahora estamos siete peregrinas por aquí por Cantabria, llegando al Camino de Santiago, y nos las estamos tomando por aquí las siete juntas.
1: Pero estas muchachas son las mismas peregrinas de que nos dieron la temperatura. Hay que hablar con las peregrinas, pero urgentemente. Mañana, el lunes, ¿no? Oh, ¿y a la vuelta? La vuelta ya no vienen, ¿no? Oh, en avión. Hombre, se nos ha escapado. Habla con vosotras. Tenemos que hablar con vosotras. ¿Os levantáis un día a las 7 menos cuarto? Venga, una cervecita más que nos vamos con el resumen.
14: Aunque vivo aquí en Alanís, yo soy de Sevilla, del barrio de Bellavista, y cuando voy para allá me junto con mi hermano, que es con el que siempre quedo cuando voy para allá, y a mí me da igual tomarme la cerveza en el sitio que sea, porque el sitio hay bueno en todos lados. Pero la compañía es excepcional, mi hermano es especialmente bueno.
1: Como habéis destacado todos, la compañía. Qué importante es tener un buen amigo, un buen hermano, una buena pareja, para pasar un rato agradable, que no hace falta más, además, un ratito agradable. Ya sabéis que a esta hora viene...

0: terminó y que vamos a iniciar la nueva, la séptima, el 31 de agosto. Pero durante todos estos meses, desde septiembre de 2025, pasaron un montón de gente. En la semana del 27 de octubre, estos.
1: Estoy ahora mismo aquí en Ishar, Granada, al lado de la Gavia. Una cera de Cuya y otra de Ishar.
0: ¡Anda!
1: 89. Yo era impresor, maquinista impresor.
2: Pues mira, yo estoy en Fran Núñez. Mi trabajo está en Montilla. Yo me dedico a un centro empresarial de empleo. La empresa se llama Integra, ¿vale? Una empresa que se dedica a contratar personas con discapacidad, ¿vale? Y llevamos varios servicios de limpieza, en fin, llevamos muchas cosas, ¿vale? Si no fuera para ellos no tendríamos trabajo, no tendríamos vida. Y ellos pues nos dan una oportunidad muy buena, dan mucho apoyo. Mira primero por el trabajador y casi incluso antes por la empresa.
3: Buenos días, Charo, un gusto hablar con usted.
0: Igualmente, uy, usted, me llama de usted y me ha colocado ya 20 años más que ya tengo, ¿eh?
3: Pues mira, vamos bajando Horacio y yo de Estepa Écija. Y ahora cargamos en Écija y nos vamos para Ubrique.
0: Hola, Horacio.
4: Yo soy de Colombia.
0: Ah, ¿y llevas mucho tiempo en Andalucía?
4: Panchito, como yo le dije. Llevo aproximadamente 24 años desde que llegué aquí a Andalucía. Llegué a Montilla. A Montilla. Claro que ahora ya estoy más radicado aquí porque ya estoy aquí con mi familia.
5: Buenos días. Uy, Charo, ¿qué pasa?
0: ¿Qué acaba de pasar una moto? Tú estabas muy cerca.
5: Sí, ¿no? Porque estoy esperando al compañero que salimos ya para el trabajo. ¿Vamos? Ya mismo lo tenemos aquí. Vivo aquí, cerca de la carretera, y lo espero al chavo aquí, mientras que no esté lloviendo, en el Priorato.
0: Ah, el Priorato.
5: Eso está, es un pueblecito de colonos, de parcelita. Pertenece a Lora del Río, está entre Lora del Río y Peñaflor. Pues estamos ahí en la zona esta de los palacios, Marismilla, Lebrija, que se están metiendo las tuberías para el riego, para el riego por goteo.
6: Pues mira, yo estoy en Málaga, capital, y soy operaria en una empresa de construcción. Bueno, yo, a mí hay gente que me dice, ¿pero tú estás con el palustre? No, yo no estoy con el palustre. Yo llevo el palustre algunas veces a los compañeros. Yo estoy, pues yo digo que soy el comodín de la llamada, que estoy ahí para hacerle un poquito más fácil la vida a los jefes y a los compañeros, porque, pues bueno, me coge la furgoneta, que hay que pasarle la ITV a esta furgoneta. Pues allá voy yo a pasar la furgoneta, la ITV, o llevar material a los compañeros a las distintas obras, en fin, un poco de todo.
7: Pues yo soy mecánico de maquinaria.
0: Mecánico de maquinaria.
7: Tanto de obra civil como de tema de líneas férreas y demás.
0: Vale, o sea que tú llevas grandes máquinas.
7: Pues desde generadores a dumper, plataformas, mosquitos, clavadoras, ya dependiendo de la área que sea. Si es de la área de la parte de las vías, pues son las clavadoras, los mosquitos que son para poner las líneas y demás. Ahora que se están haciendo muchas remodelaciones y demás.
8: Pues yo estoy en Ubrique, aquí en la provincia de Málaga, que no sabemos si vamos a salir, no vamos a salir con el tema este del agua hoy.
0: Ya. Yeah.
8: Ahora mismo no, pero está lloviendo toda la noche y da agua para esta mañana y... Y vamos a las canteras a trabajar ahí abajo a la costa y en el tema de la construcción, pues cuando está lloviendo así, pues no salimos.
9: Y otro va a Málaga. Yo me digo lo que le llama tironero.
0: ¿Eso qué es?
9: Tironero es una empresa, tiene siempre una persona. Cuando un compañero te queda sin disco o te queda para pintar a bordo, hace un cambio, pues entonces digamos, una puta de turno.
10: Son palés, yo tengo con la recogida de los palés. A mí me lo dejan cargado por la noche y ya yo vengo directo y empiezo a descargar. Lleno de paquetes. Después voy yo a DHL a cargar la logística de Guaparronda. Eso no para desde por la mañana.
11: Yo soy comercial, Charo.
0: Ah, vale.
11: Trabajo en una primera marca de patata, Matutano.
0: Ah, qué rica.
11: Y soy comercial, voy en una furgoneta pequeña, voy de comercial de preventa. Voy haciendo preventa y al día siguiente mi compañero Alejandro hace el reparto con camión.
12: Sí, mi mundo ha sido la calle, está tirado en la calle.
13: Mira, estoy en Marbella ahora mismo. La planta de vienen trayendo todos los residuos de la zona de Marbella y entonces nosotros lo que hacemos es venir aquí a esta base y cargar estos residuos y llevarlos a la planta de reciclaje de Castares con los trailers.
14: Yo trabajo en el sector de limpieza. Tengo una pequeña empresita de limpieza, que ahí vamos. Somos cuatro, y comunidad, por sitio, presentándome a los presidentes y demás.
15: Pues si nosotros tenemos una frutería justo delante del barranco, o sea, solo nos separa lo que es el ancho de la calle y claro, y quedó completamente, bueno, allí llegó 2 metros y medio de altura Y además que también desde el club pues también nos hicieron llegar un donativo y demás, y recibimos mucha ayuda de Sevilla, porque a raíz de la primera entrevista que hicimos también contactó con nosotros Juani, que si no recuerdo mal creo que se llamaba, y vinieron, bueno, con dos furgonetas llenas de material, de mantas, de bueno.
16: Soy yesista y escayolista, montador de plus. Ahora mismo no hay. La media de edad de los escayolistas que hay ahora mismo en obra son de 40 a 45 años.
17: Somos el club de los primeros.
0: Me vais a permitir que os vuelva a decir que siempre me sorprende cada vez que escucho con muchísima atención este resumen de una semana cualquiera de esta temporada del Club de los Primeros, la cantidad de gente que pasa por este programa con tantas y tan diferentes profesiones, ¿no? Y que enriquece sin duda el programa, gracias a vosotros. Por eso siempre insisto en que a los primeristas y primerizas os animéis a mandar un WhatsApp. Si hace falta os pongo música, ¿eh?
17: Esto que ocurrió no volverá a pasar. Se nos escapó.
0: Número 1, el 9 de enero de 2021 en Canal Fiesta Radio, Agonei, con este tema, Edén. Con él nos vamos a acercar a las 6 de la mañana, es la hora en que nuestra compañera Carmen Rodríguez y el resto de la redacción de Informativo os pondrá al día de todas las noticias de este viernes 7 de agosto. Que paséis un buen fin de semana.

0: Buenos días, Andalucía, son las 7 de la mañana.
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0: El Infoca continúa tratando de sofocar a esta hora el incendio declarado este pasado jueves en Niebla, en Huelva, por el que la Junta ha activado la fase de emergencia 1. Dos aldeas han tenido que ser desalojadas por la cercanía de las llamas. El viento que soplaba con fuerza en la zona ha dificultado también las labores de extinción. También fue necesario activar el operativo de emergencia nivel 1 en Lecrín, en Granada, pero afortunadamente ese incendio quedó bajo control a las pocas horas de producirse. El presidente de la Junta ha pedido a todos extremar la precaución para evitar que se repita el mes de julio terrible, decía, que hemos padecido en materia de incendios.
2: La media es de 15 conatos de incendios al día, alcanzando picos de 21 conatos cada día. Por eso os pido mucha precaución. Cuando visitemos este verano el monte o hagamos actividades en nuestros bosques, debemos evitar prácticas de riego. Un cristal, una colilla, una barbacoa. Cualquier descuido puede tener consecuencias terribles.
0: El fuego más grave, sin duda, fue el de los Gallardos en Almería el pasado 9 de julio. Dejó, recordamos, 14 fallecidos. Sus familias están citadas hoy en un juzgado de Vera, donde se les comunicará la posibilidad de personarse como acusaciones particulares. Y buenas noticias desde Ávila. Dos semanas después ha quedado estabilizado el incendio de Burgondo, el mayor de la historia de España, con más de 50.000 hectáreas arrasadas. Y la mujer asesinada en Benavís, en Málaga, el pasado 21 de julio, podría ser la víctima número 36 de la violencia machista. Su expareja ha sido detenida por la Guardia Civil. El hombre confesó el crimen en un diario. En Llanes y en Murcia se han celebrado concentraciones este jueves para condenar los últimos asesinatos machistas y recordar a Laura y a Gloria. Ambas habían denunciado a sus agresores, estaban en el sistema Biogen, por lo que en ambos casos se han abierto investigaciones. El presidente del Tribunal Superior de Justicia de Asturias, Jesús María Chamorro, no cree que en el caso de la Guardia Civil asesinada hubiera fallos.
3: No me consta que haya habido ningún fallo, pero alguien que desde luego roba un arma en un propio cuartel de la Guardia Civil a un compañero y que se introduce surrepticiamente en otro cuartel a más de 300 kilómetros de distancia, pues los fallos del sistema poco pueden hacer, aunque los hubiere.
0: La policía está investigando una agresión sexual a una menor migrante en Ceuta. Las ONGs ya vienen advirtiendo de la especial vulnerabilidad de las niñas y adolescentes que deambulan desde hace días por las calles de la ciudad autónoma. Se ha habilitado un colegio exclusivamente para ellas.
4: Sobre las 3 de la mañana abro la puerta, me encuentro 5 hombres que quieren violar una niña de 12 años. Yo me peleo con ellos, la quito a ellos, la niña la meto en mi casa.
0: Es el testimonio de una vecina que, como muchos, están ayudando y asistiendo también a esos niños y niñas que están en las calles de Ceuta. La crisis de Ceuta será abordada hoy por el Gobierno en una reunión telemática que va a presidir Pedro Sánchez desde Lanzarote y en la que participarán los ministros de Interior, Defensa, Infancia y Migraciones, así como el número 2 de Exteriores, por la ausencia de Álvarez, que se ha desplazado a Colombia. El rey Felipe VI, entre tanto, se ha comprometido con Juan Vivas a visitar Ceuta, aunque eso sí, sin fecha concreta. El monarca recibía este jueves al presidente de la ciudad autónoma en Marivent.
5: No me cabe la menor duda de que el rey nos va a visitar y no me cabe la menor duda de que el rey nos va a apoyar, de eso estoy convencido.
0: Y hablaremos de un nuevo caso de antivirus en España que ha confirmado Sanidad. Se trata de un turista franco-argentino que está aislado en Galicia. Se hizo pruebas en Francia tras presentar un cuadro respiratorio leve, pero viajó a España ya sin síntomas. La Junta ha activado un protocolo de vigilancia epidemiológica. Y en cuanto al tiempo, hay avisos naranjas hoy por calor en Córdoba y en Jaén, amarillos en Sevilla, Huelva y Granada. Ahí también en la provincia granadina se activa el aviso por tormentas en la comarca de Guadalajara. Guadix y Baza podrían ser localmente fuertes e ir acompañadas de granizo, esas tormentas, granizo menudo y rachas de viento muy fuertes. Salvo en esa zona, los cielos en general van a estar hoy poco nubosos o despejados en nuestra comunidad. Las máximas se sitúan hoy entre los 41 grados de Córdoba y los 28 de Cádiz y soplará levante moderado en el estrecho. Y vamos ya con la información, con el avance de la información del deporte que nos trae Javier Moreno. Buenos días.
6: Hola, muy buenos días. Victoria del Málaga 4-2 frente al equipo qatarí Al Arabi, amistoso disputado anoche en Marbella. Buen partido de los de Funes que hoy se enfrentan al Ceuta a las 7 de la tarde en el estadio Alfonso Murube de la ciudad autónoma. El Córdoba se llevó el trofeo del Olivo ante el anfitrión, el Real Jaén, 1-2. Los goles cordobesistas los marcó Víctor Sánchez, el tanto local lo anotó Marco Siverio. También el Córdoba repite hoy amistoso a las 10 y media de la mañana con el Almería. En el mercado de fichajes, dos movimientos confirmados en el Sevilla: la salida de Juanlu al Bournemouth después de 11 temporadas y acuerdo con el Génova para el traspaso de Jibril Sow. Y se pone fin a uno de los culebrones del verano. Vinicius ha renovado con el Real Madrid hasta junio de 2032.
0: 7:06 del minutos de la mañana. 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
0: 7:07 de la mañana, más de un centenar de efectivos han trabajado toda la noche para tratar de controlar el incendio de niebla en Huelva, que ha obligado al desalojo de dos aldeas y que mantiene el nivel operativo 1 de emergencias. Olga Moya, buenos días.
8: Hola, buenos días. El incendio se declaraba poco antes de las 7 de la tarde de este jueves en el paraje Rabo Conejo. Afecta a una zona de pinar, eucalipto y matorral. El viento ha complicado el ataque a las llamas y ha sido necesario desalojar dos aldeas. Rabo Conejos y Caballón. Se ha elevado a situación operativa 1 de emergencias. Por la noche el viento ha amainado, esto está facilitando ahora las labores de extinción. Además de los 110 efectivos por tierra, se ha trabajado con 10 vehículos autobomba y 3 bulldóceres. Este jueves también se ha declarado un incendio en Villablanca, en Huelva, que ha quedado controlado a las 2 de la madrugada. Está estabilizado el de Lucena del Puerto, aunque a media tarde fue necesario aumentar la dotación porque se reavivaron varios focos.
0: Ha sido en total una decena de siniestros forestales los que se han producido este jueves en Andalucía, aunque varios de ellos se han quedado en conato. Lecrín, en Granada, también ha sido necesario activar el nivel de emergencia operativa 1, pero el fuego ha sido controlado a las pocas horas. Auxi Contreras, buenos días.
9: Buenos días. El incendio de Lecrín se inició poco después de las 12 del mediodía. El 112 registró un centenar de llamadas alertando de este fuego que se inició en una zona de pinar en la cuneta de la A44 a la altura de Lecrín. Ha sido necesario activar el nivel operativo 1 de emergencias. Por la tarde, sobre las 8:30, quedó desactivado. El fuego está controlado y se ha trabajado toda la noche para su extinción. Además, ha quedado controlado a medianoche otro fuego en Pinos Puente, también en Granada. Un poco antes quedó extinguido el incendio forestal de Arroyo Vaquero en la localidad malagueña de Estepona.
0: En el campo de Gibraltar se está investigando si han sido provocados los dos últimos incendios declarados en menos de una semana en la comarca. María José Pérez.
10: La Policía Nacional dirige la investigación del incendio de Algeciras, donde se baraja que la posible causa del fuego es el lanzamiento de bengalas marinas, mientras que el siniestro de San Roque lo investiga el Seprona. Ayer el fuego ha calcinado una de las 19 viviendas desalojadas.
11: Yo tenía la ventana abierta, acogió las cortinas e incluso por dentro me ha quemado también algo. Pero vamos, que dentro de lo que cabe tampoco me ha hecho una desgracia, digamos. No ha habido desgracias personales. Bien.
10: Afortunadamente todo ha quedado en susto gracias a la rápida intervención.
0: El presidente de la Junta, Juanma Moreno, ha apelado a la máxima prudencia y ha pedido mucha precaución después de un mes de julio que ha calificado como terrible en materia de incendios forestales en la comunidad.
12: Existen más probabilidades de incendio y de que estos tengan una evolución y una virulencia pocas veces conocida en nuestra tierra. Lo hemos visto en un mes de julio que ha sido terrible.
2: Por eso os pido mucha precaución. Cuando visitemos este verano el monte o hagamos actividades en nuestros bosques, debemos evitar prácticas de riego.
0: El juzgado de Vera en Almería ha citado hoy a la familia de los 14 fallecidos en los incendios de los Gallardos para ofrecerles la posibilidad de personarse en la causa como acusaciones particulares y también en calidad de perjudicados por los hechos. Las comparecencias se llevarán a cabo por videoconferencia, dado que la mayoría de los familiares de las víctimas mortales no se encuentra en España. Y dos semanas después se da por estabilizado el incendio forestal declarado en Burgondo, en Ávila, el mayor registrado en la historia de España, con más de 50.000 hectáreas calcinadas.
8: Un fuego que obligó en sus jornadas más críticas a evacuar a unas 35.000 personas. Han sido 15 días de intenso trabajo de los servicios de extinción en los que han participado más de 3.000 efectivos.
0: Y susto entre los vecinos de Tomares, en Sevilla, por un incendio declarado en el Parque Olivar del Zaudín. Casi un centenar de llamadas alertaban la pasada tarde los servicios de emergencia, que se desplazaron hasta la zona para controlar las llamas.
9: La columna de humo, visible desde distintos puntos del entorno, llevó a numerosos vecinos a acercarse al parque preocupados por la cercanía del fuego a las viviendas.
13: Estaba con una amiga que vive aquí en su salón y de repente he visto así a través de que el cielo estaba, digo, uy, qué calima hace. Y entonces se ha levantado, se ha asomado y dice, qué calima, que eso es un incendio. Entonces hemos visto, digo, nos hemos asustado muchísimo porque es que estaban en esas casas.
14: Hemos visto la columna de humo y nos hemos acercado porque vivimos una calle paralela a esto y nos preocupa mucho perder nuestro parque del Zaudín.
9: Los vecinos han ayudado con cubos y un vehículo del Servicio Municipal de Limpieza que pasaba por allí se detuvo para facilitarles agua.
15: Hemos visto todo el mundo con cubos, teníamos el depósito lleno, pues aportar el agua que tenemos, simplemente ayudar lo que podamos.
9: El incendio se da ya por sofocado, aunque un retén permanece en la zona refrescando el terreno para evitar posibles reactivaciones, especialmente en los olivos. Por el momento se desconocen las causas.
0: El riesgo de incendios aumenta porque aumentan los termómetros. Hoy viernes 7 de agosto en diversos puntos del territorio andaluz se activarán avisos naranja en Córdoba y Jaén y amarillos en Granada, Huelva y Sevilla por máximas que podrán alcanzar los 40 grados. Además, Granada permanecerá bajo aviso amarillo por riesgo de tormentas.
8: Los avisos por calor permanecerán vigentes entre la 1 de la tarde y las 9 de la noche. Las tormentas también serán protagonistas durante la jornada, lo que obligará a activar el aviso amarillo en Guadix y Baza desde las 2 de la tarde hasta las 10 de la noche. Se prevé que estos fenómenos puedan ir acompañados de granizo menudo y de rachas de viento muy fuertes.
0: Granizos de 6 centímetros han caído este jueves en Barcelona y Girona. 72 litros se han recogido en el pueblo gerundés de San Hilari. Tormentas severas con lluvias intensas y fuertes vientos han barrido Cataluña, que ha estado varias horas en aviso rojo.
9: Se han registrado inundaciones, cortes de carreteras y de 7 líneas de cercanías por caída de árboles y afectación de catenarias. 400 incidencias ha registrado el 112. Tormentas y granizadas también en Teruel y en Castellón, Aragón. La Comunidad Valenciana están avisadas hoy de aviso de nuevo por más fenómenos tormentosos.
0: 7 de la mañana y 13 minutos.
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0: El rey Felipe VI se ha comprometido a visitar Ceuta, aunque sin fecha cerrada aún. Así se lo ha trasladado al presidente ceutí, a Juan Jesús Vivas, en la audiencia mantenida este jueves en el Palacio de Maribén, en Palma de Mallorca. El monarca ha transmitido su apoyo a todos los ceutíes. Sara de Borja.
16: El presidente de Ceuta ha vuelto satisfecho a la ciudad autónoma tras el encuentro con el rey, en el que este se ha comprometido a hacer una visita oficial. No hay fecha cerrada, pero Vivas no duda de la palabra del monarca.
5: No me cabe la menor duda de que el rey nos va a visitar y no me cabe la menor duda de que el rey nos va a apoyar. De eso estoy convencido.
16: El presidente ceutí ha trasladado al monarca su preocupación por la situación que aún se vive en Ceuta. Una situación de crisis humanitaria, afirma.
17: Y no exagero cuando digo que Ceuta está viviendo uno de los momentos más difíciles de su historia reciente. Es una situación extraordinariamente grave. No es una crisis migratoria al uso. Es, insisto, la vulneración de la integridad territorial de España.
16: Juan Jesús Vivas ha reiterado el colapso de todos los servicios públicos y en especial en la atención a los menores, de los que ya se han registrado y acogido unos 1.000, aunque muchos siguen por las calles o escondidos.
0: Ahora hablaremos de esos menores. Hoy viernes, reunión telemática sobre Ceuta del presidente del Gobierno, Pedro Sánchez, con varios ministros.
8: Sánchez participa desde su residencia veraniega de La Mareta, en Lanzarote. Ha convocado a la ministra de Defensa, Margarita Robles, al de Interior, Fernando Grande Marlaska, a la de Inclusión, Seguridad Social y Migraciones, Elma Saiz, y a la de Juventud e Infancia, Asira Rego. También ha sido convocado el secretario de Estado de Exteriores, Diego Martínez, ya que el ministro Álvarez está en Colombia acompañando al rey para la toma de posesión del nuevo presidente del país, Abelardo de la Espriella.
0: La ministra de Juventud e Infancia, Asira Rego, va a asistir a esa reunión telemática desde Ceuta, donde se desplazaba este jueves. La ministra quiere recabar información sobre la situación de los menores migrantes no acompañados que han llegado a la ciudad autónoma.
9: También se reunirá con el delegado del gobierno, Miguel Ángel Pérez, y mantendrán un encuentro con la asociación ELIN dedicada a la atención a personas migrantes. Precisamente este pasado jueves, la secretaria de Migraciones, Pilar Cancela, pedía en Ceuta más espacios a la ciudad autónoma para atender a todas las personas que han cruzado la frontera y se encuentran en la calle.
18: La ciudad de Ceuta tiene los espacios que tiene la disponibilidad de recursos que tiene. Por tanto, lo que estamos intentando es buscar qué otros recursos, qué otras posibilidades podemos disponer, y ahí también me gustaría hacer un llamamiento a la propia ciudad para que todos aquellos recursos físicos de los que podamos disponer, pues que podamos tenerlos lo antes posible también para trabajar juntos y juntas.
0: La policía está investigando una denuncia por agresión sexual de una menor llegada a la ciudad la semana pasada. Las ONGs vienen llamando la atención sobre las niñas y adolescentes porque corren mayor riesgo de agresiones. Se ha habilitado un colegio para acoger a estas niñas. Save the Children España ha denunciado la especial vulnerabilidad que sufren las menores cuando están solas, las menores que están solas. Por ello, Catalina Perazzo pide ayuda específica para ellas.
19: Una adolescente que esté sola y fuera del sistema de protección puede estar expuesta a violencia, a explotación o a trata. Por eso es imprescindible que todas sean derivadas a espacios seguros donde puedan recibir atención especializada y apoyo psicosocial.
0: Marruecos estaría dispuesto a recibir a todos sus menores de edad no acompañados que están en España si el país levanta los obstáculos judiciales y administrativos. En nuestro país levanta esos obstáculos judiciales y administrativos que impiden hacerlo.
8: Es al menos lo que asegura una fuente diplomática marroquí que cita a la agencia EFE y que añade que el país alawí ha asumido compromisos muy claros sobre este asunto y que existen instrucciones del rey Mohamed VI para trabajar en favor del retorno de estos menores no acompañados.
0: Enviaron una comunicación muy similar en la anterior crisis migratoria de 2021. El Partido Popular insiste en que cumplirá la ley en relación a los menores no acompañados de Ceuta.
9: Elías Bendodo afirma además que ese cumplimiento de la ley es una cuestión que está dentro de los pactos de gobierno con Vox en comunidades donde gobiernan como Andalucía.
20: Que solucione el problema el gobierno. Y en los documentos firmados en las comunidades autónomas con gobierno entre PP y Vox se habla de que evidentemente la Junta de Andalucía en este caso, las otras comunidades autónomas, cumplirán la ley en materia de inmigración irregular. La legislación vigente se cumplirá. Y el Partido Popular siempre cumple la ley, y en esta ocasión también.
9: Recalca Bendodo que es el gobierno central quien debe resolver este problema que ha generado el propio Ejecutivo por su debilidad.
20: Es un problema que ha generado el gobierno de España, ¿eh? La inestabilidad y la debilidad del gobierno es lo que ha generado este problema. Por tanto, el problema es que el gobierno es el que tiene que resolver esta situación. Por tanto, que diga cómo lo va a resolver y no que eche la pelota a las comunidades autónomas. Es un problema de seguridad y de inmigración ocasionado por este gobierno. Por tanto, que solucione el problema el gobierno.
9: El PP exige que el reparto incluya a todas las comunidades, también Cataluña y Euskadi, y que haya financiación suficiente. En Vox, José María Figaredo matiza al PP.
21: No, vamos a cumplir la ley. Lo que pasa es que la ley lo que dice es que los menores no tienen que repartirse. La ley lo que dice es que España tiene una obligación internacional de devolver a los menores con sus padres. ¿Qué van a hacer los gobiernos del PP y de Vox? Oponerse totalmente al reparto, pelear para que ese reparto no se lleve a cabo, porque la ley está con nosotros.
0: Se elevan a 82 los fallecidos en Ceuta tras recuperar a la Guardia Civil dos cadáveres en el entorno del espigón fronterizo por donde el pasado 30 de julio accedieron más de 70.000 personas desde Marruecos.
8: El Instituto de Medicina Legal de Ceuta ha realizado 79 autopsias y se ha logrado identificar a dos personas. Los forenses y el Servicio de Criminalística de la Guardia Civil han recogido muestras biológicas y huellas dactilares de todos los cuerpos encontrados en el mar.
0: La crisis migratoria de Ceuta continúa marcando la agenda política y social de España, también de Europa. Para debatir sobre esta crisis se ha reunido este jueves de forma extraordinaria la Comisión de Libertades, Justicia y Asuntos de Interior del Parlamento Europeo, a petición del PP, a la que no ha acudido nadie del Gobierno central. Entre los puntos a debatir, que Europa se implique en el refuerzo de la frontera, Sara.
16: En este sentido, el presidente de Ceuta, Juan Jesús Vivas, ha reclamado el blindaje de la frontera de la ciudad autónoma con Marruecos y ha pedido mayor dotación de medios.
3: La articulación de una respuesta estructural a la singular y crónica presión migratoria que sufre Ceuta por su condición de frontera terrestre de Europa en África. El blindaje de la seguridad de Ceuta y de nuestra frontera a través tanto de una mayor dotación de medios como de la realización de las obras de infraestructura que al efecto se consideren necesarias.
16: Especialmente dura con el gobierno de Sánchez ha sido la portavoz del Grupo Popular Europeo, Dolors Montserrat, que ha afeado que no haya asistido a esta comisión ningún miembro del gobierno.
4: Esto es una crisis de seguridad nacional. Ceuta vive amenazada por las consecuencias de esta crisis. Mientras Sánchez, el paria de Europa, está en su tumbona de vacaciones subiendo TikToks de música y sus ministros, Marlaska y Saiz, huyen del control de este Parlamento.
16: La eurodiputada de Sumar, Estrella Galán, ha recriminado que se estuviera convirtiendo una tragedia humana como la de Ceuta en un ataque político contra el gobierno.
22: En vez de estar debatiendo cómo evitar que vuelvan a morir personas en nuestras fronteras, se ha intentado convertir una tragedia humanitaria en un ataque político contra el gobierno progresista de España, sin poner el foco en el drama humano.
16: El comisario de Migración Europeo, Magnus Brunner, ha explicado que para reducir la migración ilegal en Europa es fundamental que el pacto insistente se implemente plenamente.
23: Porque contar con un procedimiento eficaz de asilo, retorno y gestión de las fronteras es un aspecto fundamental en situaciones como la que acabamos de vivir la semana pasada.
0: Sin que se haya solucionado la situación en Ceuta, con muchas incógnitas abiertas por la entrada irregular y masiva de migrantes en la ciudad autónoma, la Guardia Civil tiene en su poder un informe preliminar sobre un nuevo intento que se está moviendo en redes sociales y aplicaciones de mensajería en Marruecos y de la que se lleva hablando y llevamos hablando hace días. Los agentes creen que el riesgo de materialización de esa convocatoria para el 15 de agosto es real, pero su magnitud, Jorge Dayas, es incierta.
24: La Guardia Civil ha constatado a ambos lados del estrecho miles de mensajes en redes sociales en los que se lee la expresión "arraga Marruecos", el término que usan aquellos inmigrantes de ese país que intentan emigrar o cruzar la frontera con el nuestro de forma ilegal, bien sea a nado o a través de distintas fronteras terrestres. En esa maraña digital hay invitaciones a unirse a grupos con más de 1,000 usuarios donde se pueden leer llamadas a una movilización masiva y expresiones como "nuestra última oportunidad" y "que todo se verá ese día" en referencia al 15 de este mes. Tampoco se descarta que el origen de algunos mensajes esté en otros países y que incluso el número de seguidores o likes esté manipulado, por lo que podría tratarse de otro episodio más de desinformación. En cualquier caso, el dispositivo policial desplegado en Ceuta se va a mantener en los próximos días.
0: 7:22 minutos de la mañana, la delegación del Gobierno contra la Violencia de Género está recabando datos sobre el asesinato de una mujer en Benavís, en Málaga, el pasado 21 de julio. En un principio se descartó la violencia machista, pero el autor, detenido el 31 de julio, confesó el crimen en un diario. Ahora está en prisión.
9: La investigación del crimen de Benavís ha dado un giro. Ahora sí se investiga como un caso de violencia de género. Sería la víctima 36 en lo que va de año en España. El autor confesó el crimen en un diario y trató de suicidarse cuando la Guardia Civil lo localizó escondido junto a un bancal. Víctima y detenido fueron pareja en el pasado y compartían piso en el momento del asesinato. La delegación del Gobierno contra la Violencia de Género está recabando datos para confirmar si estamos ante otra muerte machista. De ser así, habría ocurrido 24 horas después del asesinato de María, de 30 años, en Antequera, también en la provincia de Málaga.
0: Y fuera de Andalucía, luto y conmoción en Llanes, en Asturias, tras el asesinato machista de Lucía, la agente de la Guardia Civil a la que mató el miércoles su ex, Damaso, otro agente que había sido expulsado del cuerpo. La víctima llevaba años en el sistema Biogen, aunque el presidente del Tribunal Superior de Justicia asturiano reconoce que poco se podía hacer ante el modo de actuar del asesino.
8: Compañeros de la Guardia Civil, ciudadanos y representantes políticos han homenajeado a la víctima número 34 de la violencia machista, la primera en Asturias. Se han decretado dos días de luto oficial. El alcalde Enrique Riestra decía que estaba en shock.
25: El pueblo está consternado y ese decreto de luto oficial, pues por eso es, ¿no? Para mostrar el pesar de todo un pueblo ante un hecho que le ha ocurrido a una vecina de nuestra localidad, además agente de la Guardia Civil y que es, bueno, estamos todos en shock.
0: También Gloria, asesinada en Murcia, había denunciado a su expareja, que fue detenido por la policía cuando viajaba en autobús hacia Granada. El delegado del Gobierno ha subrayado que no había dispositivo de seguimiento. Este miércoles también se ha guardado un minuto de silencio en la capital murciana en esa concentración. La consejera de Igualdad de Murcia, Concepción Ruiz, expresaba así su repulsa a este crimen.
26: Mostrar nuestro rotundo rechazo y condena a la violencia machista y
2: recordar que estamos comprometidos todos los días en prevenir y en atender y sobre todo en luchar contra la violencia hacia las mujeres.
0: El Ministerio de Igualdad ha solicitado una reunión urgente al presidente de la Junta de Andalucía tras la cesión a Vox de competencias en violencia de género.
9: En una carta, la ministra Ana Redondo ha pedido a Juanma Moreno que reconsidere esa decisión que asegura transmite falta de compromiso a las víctimas. La ministra advierte además de que trasladar esas competencias a quienes niegan la violencia de género puede comprometer la adecuada gestión y destino de los fondos vinculados al Pacto de Estado en esta materia.
0: El PSOE andaluz ha pedido la comparecencia en el Parlamento del vicepresidente de la Junta, Manuel Gavira, para que informe sobre la atención y los recursos para las víctimas de la violencia machista que pasan a ser de su competencia. María Jesús Montero mostraba así su preocupación por la atribución de esas competencias al consejero de Vox.
6: Y esto es gravísimo porque estoy convencida de que van a ser disuasorios en ese tipo de denuncias, que van a minimizar los daños que se ocasionan por la violencia de género, puesto que la niegan en sí misma.
0: Para el vicesecretario de Política Autonómica del PP, Elías Bendodo, es sorprendente que el gobierno hable de irresponsabilidad en este caso.
7: Que el gobierno de España hable de irresponsabilidad es cuanto menos paradójico, en esto y en muchísimas cuestiones.
0: Un turista franco-argentino de vacaciones en Galicia ha dado positivo en antivirus Andes. Lo ha confirmado el Ministerio de Sanidad. Esta persona se hizo pruebas en Francia tras presentar un cuadro respiratorio leve, pero viajó a España ya sin síntomas. La Xunta ha activado un protocolo de vigilancia epidemiológica. Carmen Márquez.
10: El turista está aislado en un alojamiento de Galicia. Acudió al médico en Francia con síntomas leves. Cuando viajó a España ya estaba asintomático, pero las pruebas han dado positivo. Desde el Ministerio de Sanidad explican que al no tener síntomas ya no puede contagiar el virus, pero pese a ello está aislado y se encuentra bien. La Xunta ha activado un protocolo de vigilancia. Por ahora no es necesario trasladarlo a una unidad de aislamiento en un hospital. Este contagio se produce tras el brote detectado en el crucero MV Ondius. 3 personas fallecieron allí, mientras que fue necesaria una compleja operación de evacuación. La única francesa que se contagió en este crucero ha salido este jueves de cuidados intensivos tras casi 3 meses hospitalizada.
0: Endesa ha cortado la luz en el barrio de La Palma, La Palmilla, en Málaga capital, al detectar un 80% de enganches ilegales. Unas 450 viviendas se encuentran sin suministro eléctrico en pleno verano a raíz de una inspección realizada por la compañía en varios edificios. Manuel Vicente.
11: 3 intervenciones de técnicos de Endesa, acompañados por la Policía Nacional, realizadas desde finales de junio, han llevado a dejar sin suministro eléctrico a casi 500.000 de viviendas. Se trata de una 20 de edificios de este barrio en el que viven unas 15.000 personas. La campaña de la compañía eléctrica para detectar enganches fraudulentos ha permitido encontrar multitud de tomas ilegales. De hecho, se calcula que pueden representar casi un 80% de los suministros comprobados, según datos de Endesa. En muchos de los edificios, los técnicos de la compañía han llegado incluso a retirar la acometida eléctrica para asegurarse de que los vecinos no vuelven a reconectar sus enganches ilegales.
0: Y Red Eléctrica se está preparando para que el eclipse solar total del próximo 12 de agosto no derive en un apagón de todo el sistema nacional como el de abril del pasado año. Según sus cálculos, los cálculos de Red Eléctrica, se va a producir una reducción de la producción solar máxima en unos 5 gigavatios en la península. Esto equivale a alrededor del 13% de la demanda máxima para un miércoles normal de agosto, Manolo.
11: Esta reducción de 5 gigavatios supone una caída de potencia solar comparable a la que se produce en un día muy nublado, aunque en esta ocasión va a estar concentrada en menos de una hora, por lo que tendrá un impacto limitado y temporal sobre la generación solar, concretamente en la fotovoltaica. Red Eléctrica ha dado a conocer la puesta en marcha de medidas preventivas ante cualquier repercusión en la cobertura de la demanda, aunque estima que no tendrá una incidencia elevada en el sistema eléctrico. El eclipse se producirá en una franja horaria en la que esta tecnología ya inicia de forma natural su descenso, aunque sí que adelantará y acentuará ligeramente esa reducción de generación, como ha explicado el director de operaciones de Red Eléctrica, Ricardo Bajo.
12: Por la hora que tendrá lugar el eclipse solar de este año, será en cierto modo como adelantar y acelerar la puesta de sol a la última hora del día. Llegará cuando la fotovoltaica ya esté disminuyendo su producción, por lo que estimamos que en el sistema eléctrico peninsular el impacto sea limitado, mucho más reducido incluso en Canarias y en Baleares.
11: No obstante, el impacto final del primer eclipse total de sol visible desde la península ibérica en más de un siglo podrá variar en función de las condiciones meteorológicas del día, especialmente de la nubosidad.
0: Y sepan que al menos 77 personas han sido detenidas en España en una operación internacional que ha desarticulado una de las mayores redes de tráfico de inmigrantes, drogas y armas por el Mediterráneo. Se han realizado esos 77 arrestos y también 17 registros en las provincias de Almería, Alicante, Cartagena y Murcia. Se han intervenido 18 narcolanchas valoradas en más de 5 millones de euros que se han usado para transportar droga, especialmente sintética, desde Europa hasta la costa de Argelia en el viaje de regreso para introducir migrantes de forma irregular en las costas españolas. Llegamos así a las 7:30 de la mañana.

0: Siete y media, a esta hora le damos un repaso a lo más destacado de la actualidad en titulares con Olga Moya y Auxi Contreras.
1: Ya está reabierta al tráfico la carretera Huelva 3106, cerrada por el incendio de niebla. A esta hora el fuego sigue activo y se ha ordenado el desalojo preventivo de las aldeas de Rabo Conejo y Caballón. Los incendios de Villablanca, también en Huelva, y Lecrín y Pinos Puente, en Granada, están bajo control.
2: El juzgado de Vera, en Almería, ha citado hoy a las familias de los 14 fallecidos en los incendios de Los Gallardos.

0: Viaje por Europa y hace dos semanas presentó un cuadro respiratorio leve en Francia.
1: El número de personas infectadas por el virus del Nilo se eleva a 19. Se han sumado dos nuevos casos en dos hermanas en Sevilla. Uno está grave.
0: El ultraderechista Abelardo de la Espirela asume hoy la presidencia de Colombia como sucesor del izquierdista Gustavo Petro, quien no ha reconocido su elección. Está prevista la asistencia de Felipe VI.
1: Y en cuanto al tiempo, el viernes viene con temperaturas altas en la mitad occidental, máximas que se van a mover entre los 41 grados de Córdoba capital y los 28 de Cádiz. Córdoba y Jaén tendrán aviso naranja por calor a partir de la 1 de la tarde, o avisos que van a ser amarillos en Granada, Huelva y Sevilla. Atención a las tormentas localmente fuertes en el nordeste de la comunidad. Pueden ir acompañadas de granizo y de rachas de viento muy fuertes. Va a soplar levante moderado en el estrecho.
2: 7:32 minutos de la mañana. Echamos también un vistazo, como siempre a esta hora, a la prensa, a los periódicos de este viernes. Vamos en primer lugar con los de tirada nacional. Olga, ¿qué llevan en sus portadas?
1: Pues los de tirada nacional, que se decantan como fotografía de forma general, la fotografía del rey recibiendo al presidente de la ciudad autónoma de Ceuta, Juan José Vivas. El Mundo dice: el rey se compromete a visitar Ceuta si el gobierno lo autoriza. Dice que Moncloa debe antes refrendar esa visita y rehúye avalarla de momento. Entre comillas, no opinamos ni de los viajes ni de los compromisos de Felipe VI. Lleva también una entrevista con Juan Jesús Vivas, es el presidente de Ceuta, como decíamos, tras ese encuentro con el rey en Maribén. Dice: pensaba que el giro del Sáhara era cambio del respeto de Rabat. El presidente del gobierno no me ha llamado desde que está de vacaciones. Vimos falta de energía del Ejecutivo para reaccionar a la entrada de marroquíes. ABC, con la misma fotografía del Mundo, del rey recibiendo al presidente Ceutí, y dice: Viva reclama la expulsión de los inmigrantes que asaltaron la ciudad para que los ceutíes recuperen la normalidad. Y dice también que esta era la instrucción que se daba a los agentes: no actuar, invitar a abandonar Ceuta. Recibieron indicaciones para que en ningún caso se les conminara a salir de la ciudad empleando la fuerza o material de contención. La Razón titula así, nos ha llamado la atención: Sánchez requisa los móviles de quienes le visitan en La Mareta. Los cambios en la seguridad del presidente se producen en plena psicosis por la grave crisis con Marruecos. Y este periódico deja caer que la sombra de Pegasus se cierne sobre la Moncloa. Para quien no se acuerde, Pegasus era un software. La Audiencia Nacional dio por acreditado que Marruecos había espiado los teléfonos de Pedro Sánchez y de varios ministros como Margarita Robles o Fernando Grande Marlaska. Y El País, con este otro asunto también, un poco sobre la injerencia de otros países, dice: la sombra de la injerencia rusa planea sobre Francia y Alemania. París y Berlín alertan de la escalada de la guerra híbrida del Kremlin. Dice que en el caso francés, tres candidatos presidenciales han denunciado ser víctimas de ataques en redes sociales de grupos vinculados a Rusia. Por ejemplo, el candidato de Macron, ¿no?, del movimiento de Emmanuel Macron, dice que se difundió falsamente que padecía Parkinson. Algo parecido le ha parecido a los candidatos, a los candidatos de centro-derecha y de centro-izquierda. Y en Alemania, la desactivación de un dron bomba en el aeropuerto de Leipzig también ha encendido las alarmas. Creen que es ruso.
2: Pues así viene la prensa nacional, pero también echamos un vistazo, y esto nos sirve para darnos una vuelta por toda Andalucía. Miramos los periódicos andaluces, los distintos de cada provincia. Olga, ¿qué llevan?
1: Pues Jaén y Huelva, por ejemplo, lo que llevan en sus portadas son los incendios. Dice: incendio en la capital, el ideal de Jaén. El fuego se desató en un solar próximo al helipuerto del Hospital Neurotraumatológico. Se dio por controlado después de tres horas de trabajo. Y él vuelve a información: Lucena, rabia y miedo por los incendios. Un tercer fuego se declaraba en la provincia ayer por la tarde, esta vez en Villa Blanca, y bueno, la foto de portada pues también mostrando la desolación que causan estos fuegos en el paisaje. En Diario de Cádiz, silencio en Puerto Sherry, y qué mejor para dar una idea de ese silencio, pues un perro durmiendo en la calle plácidamente. Y es que los los vecinos valoran la tranquilidad tras el cierre.

0: de los chiringuitos. Y muere Jean de Cler, pionero del turismo en Cádiz. Abrió la provincia, dicen, al mercado europeo. En sur de Málaga, Endesa corta la luz en la Palmilla tras detectar un 80% de enganches ilegales, pero la foto de portada es para el fútbol. Dice Málaga 4, Al Arabi 2. El Málaga aprieta el acelerador. A ver si sigue así, apretándolo.
1: Hombre, sí, le vendrá bien después de su vuelta a Primera División, claro que sí.
0: Eso es. En Diario Córdoba. Córdoba es la única provincia española que ha perdido población en el último año. Ha disminuido en 381. En el resto de España pues se ha visto compensado con la subida de extranjeros. En Ideal de Granada, el precio del cobre sube un 50% en el último año. ¿Qué hace esto? Lo destaca este periódico, pues que reactiva los robos. Que policía y guardia civil detectan ladrones, eso sí, con herramientas rudimentarias y que están poniendo en peligro su vida. En Diario de Sevilla, Vox prioriza la paralización de la mezquita a la tasa turística que pide ahora el alcalde, que solicita Sanz. Y en La Voz de Almería, pues foto destacada también y titular para la feria. La feria vuelve al paseo, estrena portada, tendrá más de 150 actividades, aunque también destacamos que dos días de suspensión del vuelo de Sevilla a Almería. Incidencias técnicas se ceban de nuevo con las comunicaciones aéreas en la capital almeriense.
1: Madre mía, pues como está el tren, lo que faltaba también que se estropeara el avión. Gracias, Olga. 7:38 de la mañana.
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1: Ocho menos 20 de la mañana, estamos a viernes 7 de agosto, pero ya llevamos varios días, incluso semanas, hablando del eclipse solar total del próximo 12 de agosto, y sobre el que la DGT advierte de que se podría generar entre 400.000 y 1.5 millones de desplazamientos adicionales a todos los que se producen durante el mes de agosto hacia las zonas llamadas de totalidad, donde se puede ver ese eclipse en las mejores condiciones, y va a desplegar, por tanto, la Dirección General de Tráfico un dispositivo especial de vigilancia. Las reservas hoteleras se han elevado hasta un 76% y las tarifas se han disparado hasta un 85% en las zonas de mayor visibilidad del eclipse. El 12 de agosto, la 11, el próximo miércoles, va a dedicar su cupón a ese eclipse, y además se están repartiendo desde la organización 2 millones de gafas homologadas para disfrutar del eclipse con seguridad y también de forma inclusiva, porque las personas con discapacidad visual podrán también seguirlo a través de Astronomía Accesible. Patricia Arzuaga.
9: Es un proyecto creado por Enrique Pérez, es astrofísico ciego que trabaja en el Centro Superior de Investigaciones Científicas.
10: Con ayuda de la tecnología hemos desarrollado los recursos audiovisuales que permiten comprender cómo es un eclipse total de sol. Se trata de unos vídeos y sonidos sincronizados que nos muestran exactamente lo que va a pasar durante un eclipse.
9: Quedaría tal que así.
11: Por la izquierda aparece una bola negra, la luna, que va cubriendo el sol hasta llegar a taparlo por completo, dejando apenas un hilo en el exterior de ambas circunferencias.
9: que las nuevas tecnologías sean aliadas y no barreras, buscan en la ONCE, que en 2025 han batido récords. Más de 16.500 empleados en Andalucía, ventas que han crecido casi un 5%, generando ingresos de 965 millones de euros, de los cuales 548 volvieron en forma de premios y otra buena parte como obra social.

0: 7:42 minutos. Tenemos que lamentar la muerte del empresario hotelero Jean de Clercq, considerado uno de los impulsores del desarrollo turístico de la Costa de la Luz y de Cádiz y fundador del grupo ACE, Hoteles Andaluces con Encanto, que fallecía este jueves en Rota a los 83 años. Allí llegó a Rota en 1969 procedente de Bélgica y apostó por la entonces incipiente Costa de la Luz como destino turístico internacional. Nos quedamos allí en Cádiz. Chiclana se une al proyecto Vestigium para difundir el patrimonio de la costa gaditana. La batalla de la Barrosa y las Torres Vigía son algunos de los acontecimientos señalizados a partir de ahora. Teresa Iribarren.
1: Uno de los atractivos del proyecto es la señalización del naufragio del buque El Soberbio, hundido frente a las playas de Chiclana en el siglo XVIII y que dio origen al primer chiringuito documentado de toda Andalucía. La responsable del Centro de Arqueología Subacuática, impulsora del proyecto, es Milagros Alzaga.
2: Y bueno, el cocinero que se encargaba de dar la comida a toda la gente que trabajaba aquí se dio cuenta que venía gente a mirar y que esa gente pues tenía hambre. Entonces montó lo que documentalmente Genoveva Enrique en su tesis doctoral ha dicho que es el primer chiringuito documentado en Andalucía, aquí en la zona de la Barrosa.
1: Los visitantes podrán consultar la información en lugares determinados de la costa. El valor de la Torre Vigía de Loma del Puerco y de Torre Bermeja, por ejemplo, en pie hoy en día son un buen ejemplo.
0: La Junta ha autorizado las obras de conservación en el Castillo del Moral de Lucena, en Córdoba, donde estuvo preso el rey nazarí Boabdil. Sonia Rodríguez.
3: Se actuará sobre los muros del patio de armas del castillo, declarado monumento histórico artístico y protegido como bien de interés cultural. El objetivo es frenar su deterioro, que se ha acelerado por el uso de morteros de cemento aplicados en los años 80, que son completamente incompatibles con los materiales originales. Para ello se eliminarán de forma selectiva estas juntas de cemento y se sustituirán por morteros adecuados. También se analizará el origen de diversas humedades y la posible ampliación de aliviaderos de agua de lluvia. El castillo fue prisión del rey Boabdil tras su captura en la batalla de Martín González de 1483. Cuenta con 4 torres de defensa y una segunda muralla. Alberga el Museo Arqueológico de Lucena y su patio se utiliza como espacio público para actividades culturales.
0: Y hasta el domingo, Cortegana celebra la edición 29 de las Jornadas Medievales declaradas de interés turístico en Andalucía. Cada año la localidad serrana, la localidad onubense, se reinventa y sorprende. Unas jornadas que se inauguran anoche con un pasacalles. La localidad espera recibir unos 60.000 visitantes. Pepa Rubio.
4: Durante 4 días, Cortegana se transforma en una auténtica villa medieval. El castillo de Sancho IV alberga el mercado del medievo más extenso de España, con casi 2 kilómetros repletos de artesanía, gastronomía y animación para todas las edades. Este año, con el desafío de vencer a la oscuridad, el miedo y la superstición que en la Edad Media suponía un eclipse. La idea cambia cada año, pero Mar Martín, alcaldesa de Cortegana, asegura que quien visita las jornadas medievales repite.
5: Sé que el que las conoce repite, pero al que no las conozca, pues creo que tiene una oportunidad fantástica de trasladarse al medievo y, bueno, disfrutar de 4 días de teatro, de danza, de música, de conciertos.
4: La programación de estas jornadas incluye también el Festival Internacional Sierra Celta. La localidad ha activado el Plan Juglar con más de un centenar de efectivos para garantizar la seguridad.
0: Y de Huelva a Granada, el rodaje de la película Anoche, basada en los últimos días de vida de Federico García Lorca, se está rodando en la capital granadina, en lugares como el Albaicín, el centro de la ciudad, la Huerta de San Vicente, donde veraneaba el poeta granadino Celia Carrasco.
6: Una película guionizada por el granadino Fernando Navarro y en la que Granada será el escenario de la mayor parte del rodaje, aunque también grabarán secuencias en Madrid y Soria. Desde el equipo de producción nos cuentan que lo más complicado es ambientar los espacios actuales a la época de 1936. Cristóbal García es el productor de la película.
7: Porque no vale absolutamente nada de lo que ves por la cámara. Todo es los coches, el vestuario, la ambientación, el maquillaje, la peluquería.
6: Nacho Sánchez será quien ponga rostro a Lorca en esta película. Él ya conocía al poeta por otras producciones, pero nunca había interpretado los últimos días de su vida.
8: La gente con la que se juntó, intentar pensar qué sentiría una personalidad como la de Federico en una situación tan violenta que destrozaría la vida de cualquiera.
6: Una propuesta cinematográfica en la que participa esta casa, Canal Sur.

0: Y hablamos ahora de una nueva aplicación adaptada al sector cinegético desarrollada por Talento Jiennense, una herramienta enfocada a organizar monterías, sociedades de cazadores, puestos y cupos diseñadas desde lo local con perspectiva global. Elizabeth Ortega.
1: Existen varias aplicaciones móviles y plataformas digitales dedicadas a la caza y la gestión cinegética en España que facilitan el control de cotos, la documentación, el marcaje por GPS y el registro de capturas. Hoy nos centramos en Gescaza, cuyo desarrollador Juan Campos destaca su aportación innovadora.
2: Pues digamos a tener un control cinegético de todo lo que pasa en su actividad, ya sea montería, ya sea coto privado o sociedad, los puestos, armadas, cupos.
1: Una aplicación que ya está disponible desde diferentes soportes. Organizar toda la temporada desde el móvil, gestionar especies y registrar lances y avistamientos ya es posible. Juan Antonio Herrera, delegado de la Federación Andaluza de Caza Jaén.
3: El hecho de que jóvenes talentos de la provincia de Jaén se fijen en el campo es algo muy bonito y necesario.
1: Una herramienta en constante evolución que aspira a convertirse en referente del sector de la caza y que ha visto la luz gracias a las aportaciones de las propias sociedades cinegéticas.
0: Y vamos a Jerez, que va a contar con el primer premio nacional por bulerías Paquera de Jerez, un certamen que busca reivindicar el legado de la mítica cantaora y cuya primera edición está prevista para la primavera de 2027. Pilar Lara.
4: El comité organizador ya trabaja en las bases, la composición del jurado y la sede de la final. El concurso tendrá una única categoría de cante y aspira a convertirse en una cita de referencia con una de las mayores dotaciones económicas del panorama flamenco, un premio nacional ideado para rendirle un homenaje a una de las grandes figuras de la historia de la bulería y del cante jondo, Francisca Méndez Garrido, la paquera de Jerez, la reina de la bulería. David Montes, periodista especializado en flamenco, nos explica su trascendencia.
5: Tanto su relación con Antonio Gallardo Molina a nivel de composición, así como su binomio con Manuel Fernández Molina, con Parrilla de Jerez, es tan importante para la historia del flamenco que sin él faltaría una pieza indispensable del puzzle que conforma este género musical y dancístico, que es el principal embajador cultural que tiene la marca España en el mundo.
4: Destacó por una potente voz, desgarradora y de gran personalidad, que la convirtió en una de las cantaoras más influyentes del siglo XX.
0: Y hace justo 14 años, un 7 de agosto de 2012, una feligresa del Santuario de Misericordia en Borja, en Zaragoza, realizó una restauración, por llamarla de alguna manera, de un óleo sobre yeso del Ecce Homo de Elías García Martín, con casi 100 años de antigüedad. La mujer de Cecilia Jiménez, de 81 años, lo hizo todo de buena fe, pero el resultado fue un auténtico desastre que dio la vuelta al mundo y que todavía hoy es carne de meme. Cecilia falleció hace unos meses, pero siguen siendo miles los que se acercan a este santuario para ver con sus propios ojos cómo quedó ese Ecce Homo. Nadie lo ha vuelto a tocar, que luce en el santuario tal y como lo dejó Cecilia Jiménez a su manera.

muy a su manera interpretaba sus canciones Dolores Vargas, La Terremoto, y se cumplen 10 años de su muerte. Con su hermano Enrique, más conocido como El Príncipe Gitano, cantó sus primeras canciones.

0: actualidad del deporte que nos trae como cada día Javier Moreno. Muy buenos días.
1: ¿Qué tal? Buenos días. Victoria del Málaga 4-2 frente al equipo qatarí Al Arabia, amistoso disputado anoche en Marbella. Buen partido de los de Funes, goles de Aarón Ochoa, Niño y doblete de Jáuregui. Hoy se enfrentan al Ceuta a las 7 de la tarde en el estadio Alfonso Murube de la Ciudad Autónoma. ¿Satisfecho el entrenador malaguista con el comportamiento del equipo?
2: Bueno, más que la victoria, ha sido un partido que nos ha dado la oportunidad de poder meter un poquito más de volumen ya a los jugadores, ya se va viendo el equipo con otro ritmo y luego, bueno, son partidos en pretemporada difíciles, son complejos porque por momentos nos metemos en una jungla donde no manda nadie, donde no hay orden ni concierto y se tornan hasta peligrosos, pero bueno, creo que para eso sí que nos ha valido, para que la gente acumule minutos. Por momentos ha estado demasiado interrumpido y quizás no nos ha dado la oportunidad de encontrar el ritmo que nos hubiese gustado. Pero bueno, buenas sensaciones y como digo, ¿no? La parte más importante es que el acumular dos partidos, este y el siguiente, nos va a dar la oportunidad de que ya todos, ¿no?, puedan jugar un espacio de tiempo mucho más grande. Estamos viendo el equipo ya poco a poco, ¿no?, con mejor ritmo y bueno, es importante, ¿no?, que ellos vayan acumulando minutos.
1: El Córdoba se llevó el trofeo del Olivo ante el anfitrión, el Real Jaén. Los goles cordobesistas los marcó Víctor Sánchez, el tanto local lo anotó Marco Siverio. Manolo Herrera, el entrenador del Real Jaén, en la televisión oficial del club.
3: La imagen ha sido buena, pero bueno, al final cuando juega un equipo de superior categoría, pues ellos tienen más pegada que nosotros y prácticamente han tenido otras llegadas con claridad. Han hecho dos goles y bueno, entonces en ese aspecto tenemos que mejorar cositas, parte del proceso que tenemos que ir mejorando poquito a poco.
1: El Córdoba también repite hoy amistoso a las 10:30 de la mañana con el Almería. En el mercado de fichajes, dos movimientos confirmados en el Sevilla: la salida de Juanlu al Bournemouth después de 11 temporadas, 182 partidos, 14 goles con el equipo de Nervión, y el acuerdo con el Génova para el traspaso de Jibril Sow. Los canteranos Miguel Sierra y Nico Guillén han atendido a los medios del club en la concentración de Garderen, en Países Bajos, donde el equipo prepara el amistoso de mañana sábado frente al Leverkusen.
4: Bueno, al final somos los más jóvenes del equipo, tenemos que aportar esa alegría, esa ambición de una oportunidad que tenemos nueva, y yo creo que al final también trabajo nuestro transmitir esa alegría, esa ambición, como he dicho, para que se vea reflejada en el campo y más como canterano, que eso es una alegría para todos.
5: Venimos con muchísima ilusión al primer equipo y a darlo todo, ¿no? Y al final estar aquí es un sueño y en el campo cuando salimos está pensando lo que soñaba de pequeño y nos lo dejamos todo, ¿no?
1: Y el Betis ya en Sevilla entrena hoy en la Ciudad Deportiva preparando el encuentro de mañana en la Cartuja contra el Bournemouth. Más noticias del mercado de fichaje fuera de Andalucía. Vinicius ha renovado finalmente con el Real Madrid hasta 2032. Se acabó uno de los culebrones del verano, el mismo día en que se hacía oficial el fichaje de Jan Diomandé. Queda vinculado al club blanco por 7 temporadas. Se ha pagado al Leipzig más de 120 millones de euros. Y el que se aleja del Bernabéu es Rodri, que según varias informaciones ha dicho sí al Barcelona para que negocie con el Manchester City. Y Diego Forlán es oficialmente nuevo seleccionador de Uruguay. En motos, después del parón por vacaciones, regresa a la competición al mítico circuito de Silverstone. Gran premio de Gran Bretaña, duodécima carrera de la temporada. A ver qué hacen los andaluces, Fernando García.
6: Vuelven las motos. Se disputa este fin de semana el Gran Premio de Gran Bretaña en el circuito de Silverstone. Ahí va a debutar un piloto andaluz de Medina Sidonia, en la provincia de Cádiz, un joven piloto que va a sustituir a David Muñoz, que sigue recuperándose de su rotura de pelvis. Hablamos de David González, que va a correr este fin de semana su primera carrera en un mundial de motociclismo.
7: Estoy muy contento con la oportunidad de hacer mi primera carrera en el mundial. Muchísimas gracias al INTA por darme la oportunidad de correr en Silverstone y Aragón. La verdad que tengo muchas ganas de empezar el fin de semana, es mi primera carrera en el Mundial.
6: David González, que sustituye a David Muñoz, le acompañarán Dani Muñoz, también Jesús Ríos y José Antonio Rueda, el actual campeón del mundo de Moto3, que participa ahora en la categoría intermedia en Moto2 y que ha sido operado estos días para retirarle los restos de una intervención que tiene en su brazo derecho. Así que todo está presto y dispuesto para que los cuatro pilotos andaluces puedan hacer un gran premio después de estas vacaciones. Los horarios cambian en el circuito de Silverstone: a las 12:15 la carrera de Moto2, a las 2 de la tarde MotoGP y a las 3:30 se va a disputar la carrera de la categoría más pequeñita, la categoría de Moto3.
1: Y en atletismo, la próxima semana se celebra en Birmingham el Campeonato de Europa, más de 1.600 atletas, 94 en la delegación española, con una buena representación de andaluces. La marchadora granadina María Pérez a la cabeza, hay 50 títulos continentales en juego. Una cita para la que todos se han preparado a conciencia, con la vista puesta en los Juegos Olímpicos de Los Ángeles en 2028. La granadina compite el día 15 a las 8:30 de la mañana.
8: La marcha y el maratón somos los últimos, porque somos los que competimos los últimos días. En mi caso, pues el día 11 bajaré a San Cugat de Vallés a dormir, a pasar el día, y luego pues el 12 por la mañana tenemos el vuelo pues súper prontito, a las 10 de la mañana o 10:15 para Birmingham, que llegaremos a las 11:30 y ya empezaremos los preparativos para la cita, y la vuelta a casa pues bueno, se hace de esperar y volvemos el 17.
1: María Pérez, que acaba de batir el récord de España de 10.000, ahora es algo más del doble, medio maratón.
8: Son 10 kilómetros en Málaga, aquí son 21, son 11 y un poquito más, así que bueno, es un test que siempre hacemos antes de la grande cita, importante para mí, que te da confianza de saber que el camino que se está trabajando es el correcto, y bueno, ahora toca llegar a Birmingham y encontrar esas sensaciones después de bajar de altura, y orgullosa también pues del equipo andaluz que vamos a representar en Birmingham.
1: Junto a ella, José Manuel Pérez en marcha, Fátima Ouadú en maratón, Carolina Robles en 3.000 obstáculos, María Forero en el 5.000 y luego en el 400 o en los relevos, Carmen Avilés, Ana Prieto, Dani Rodríguez en velocidad en el 200, Maribel Pérez también en 100 metros lisos, Alba Borrero 200 metros y una Stancef en el salto de altura.

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1: Andalucía, son las 8 de la mañana.
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1: El Infoca continúa trabajando, tratando de sofocar el incendio declarado este pasado jueves en Niebla, en Huelva, por el que la Junta ha activado la fase de emergencias 1. Dos aldeas han sido desalojadas por la cercanía de las llamas. El viento, que soplaba con fuerza en la zona, ha dificultado también las labores de extinción. Enseguida vamos a hablar con el alcalde de Niebla, con Joaquín Molina, que nos va a dar la última hora sobre este incendio. También fue necesario activar el operativo de emergencias nivel 1 en Lecrín, en Granada, pero afortunadamente el incendio quedó bajo control a las pocas horas de producirse. El presidente de la Junta ha pedido en las últimas horas a todos extremar la precaución para evitar que se repita el mes de julio terrible, decía, que hemos padecido en materia de incendios. El fuego más grave, sin duda, fue el de los Gallardos en Almería. Ocurrió el pasado 9 de julio, dejó 14 fallecidos. Sus familias están citadas hoy en un juzgado de Vera, donde se les comunicará la posibilidad de personarse como acusaciones particulares. Y buenas noticias desde Ávila. Dos semanas después ha quedado estabilizado el incendio de Burgondo, el mayor de la historia de España, con más de 50.000 hectáreas arrasadas. Y la mujer asesinada en Benavís, en Málaga, el pasado 21 de julio, podría ser la víctima número 36 de la violencia machista. Su expareja ha sido detenida por la Guardia Civil. El hombre confesó el crimen en un diario. Además, la policía está investigando una agresión sexual a una menor migrante en Ceuta. Las ONG ya vienen advirtiendo de la especial vulnerabilidad de las niñas y adolescentes que deambulan desde hace días por la ciudad autónoma. A partir de las 8:30 vamos a hablar también con una portavoz de una ONG local, la Luna Blanca, para que nos cuente cuál es la situación también que se vive en Ceuta, una situación que va a ser abordada hoy por el Gobierno en una reunión telemática que presidirá Pedro Sánchez desde Lanzarote, en la que participarán los titulares de Interior, Defensa, Infancia y Migración. El rey Felipe VI, entre tanto, se ha comprometido con Juan Vivas a visitar Ceuta, eso sí, sin fecha concreta. Y en cuanto al tiempo, hoy hay avisos naranjas por calor en Córdoba y Jaén, amarillos en Sevilla, Huelva y Granada, y en esa provincia, en Granada, también se activa el aviso por tormentas en Guadix y Baza, tormentas que podrían ser localmente fuertes e ir acompañadas de granizo menudo y rachas de viento muy fuertes. Salvo en esa zona, los cielos en general van a estar poco nubosos o despejados, va a soplar levante moderado en el estrecho.
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1: Vamos a conectar a esta hora con la DGT para saber cómo se circula por las carreteras de Andalucía a primera hora de este viernes 7 de agosto. Daniel González, ¿qué tal? Buenos días.
4: ¿Qué tal? Muy buenos días. A esta hora van a encontrar tráfico lento ya en la A48, en los entornos de Chiclana, de la frontera de entrada a Cádiz, con alrededor de un kilómetro de retenciones en este punto. Circulación lenta también en Almería, en la A7, a su paso por Viator, en dirección Murcia, aunque el resto de vías se encuentran más despejadas.
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1: 8 de la mañana y 5 minutos. Estamos a esta hora a la espera de novedades sobre el incendio de Niebla, en el que más de un centenar de efectivos han trabajado durante toda la noche para tratar de controlar las llamas. Un fuego que ha obligado al desalojo de dos aldeas y que, sepamos a esta hora, mantiene el nivel operativo 1 de emergencias que activó la Junta de Andalucía la pasada tarde. Saludamos a esta hora a Joaquín Molina, que es el alcalde de Niebla. Alcalde, ¿qué tal? Muy buenos días.
0: Hola, muy buenos días, ¿qué tal?
1: Bueno, cuéntenos cuál es la situación a esta hora en su municipio con ese, en relación a ese incendio.
0: Pues nada, nos encontramos ahora mismo en el puesto de mando avanzado, que está situado aquí en la localidad, justo a unos 5 kilómetros aproximadamente de la zona del incendio. Y bueno, los compañeros me trasladan pues que la noche ha sido dura, ha sido complicada, se ha ido expandiendo el fuego por los cambios de viento. Y ahora mismo se está intentando atajar por un flanco antes de que cambie el viento de nuevo y se vuelva más veloz y más rápido por una zona mucho más boscosa.
1: Bueno, el viento, ¿no?, que era el gran enemigo que temía el Infoca, que pudiera dificultar la extinción de las llamas, ha estado presente durante toda la noche. ¿La situación es ahora algo más tranquila, alcalde?
0: Es más tranquila por el hecho de que ya de día la actuación es mucho más efectiva. Durante la noche han sido numerosos los retenes que han estado trabajando, ya sí es verdad que los medios aéreos no han podido intervenir. Y ahora, a las puntas de la mañana, pues sí, son varias las aeronaves que van a empezar a trabajar sobre la zona. Y bueno, será mucho más efectiva, pero sí es verdad que el viento es el causante principal, que me comentaban anoche mismo que si no hubiera sido por el cambio de viento a última hora, se hubiera perimetrado por completo y se hubiera atajado. Se escapó por una zona que no estaba todavía acordonada y la lengua de fuego se agrandó y ya se expandió sin más dilación.
1: No ha cambiado nada, entonces, entiendo, en ese nivel operativo 1 de emergencias que decretaba la Junta de Andalucía y que sigue en vigor porque se tuvo que desalojar. La situación se mantiene así, alcalde, esas dos aldeas, Rabo Conejos y Caballón, desalojada por completo por la cercanía de las llamas.
0: Sí, efectivamente, sí, el operativo nivel 1 se mantiene por eso. Estoy aquí con el coordinador 112, con la delegada del gobierno, jefe de bomberos, y la función principal era esa, sobre todo porque eran dos aldeas, dos núcleos de población cercanos al incendio, y se tuvieron que desalojar las dos. La primera se hizo ayer por la tarde a primera hora, que fue justo al lado, con unas 30 personas aproximadamente, y después, posteriormente, durante la noche, la otra aldea. Entonces, principalmente lo que se atiende cuando hay una situación de emergencia de este nivel, pues sobre todo son las personas, también se desalojaron numerosos animales, también animales salvajes que se han visto afectados porque es una zona de bastante valor cinegético y bueno, esperemos que se minimice sobre todo los daños principalmente a las personas, a las viviendas y también a los animales, claro está.
1: Alcalde, ¿hay alguna otra zona habitada del subtérmino municipal que se pudiera ver en peligro por el fuego?
0: Ahora mismo no, con la tendencia que tiene el viento no. Si cambiara el viento hacia la zona norte, sí habría dos zonas más, que son el Guijo y el Manzanito, que son dos zonas forestales que están pobladas también, pero son zonas más residenciales también que no tienen una primera vivienda. Entonces, no tememos por ellas ahora mismo por eso, por el cambio de viento. El viento rola al sureste, y no afecta ahora. Sí, es verdad que por la tendencia que lleva, esperemos que no cambie mucho más y no afecte a otro término municipal, que es el de Villarrasa, que está justamente al lado.
1: ¿Alguna idea de cómo se ha producido ese incendio? ¿Es pronto todavía, alcalde?
0: Sí, la verdad que sí, hay indicios de todo tipo, porque cuando acudimos ayer a primera hora, sobre las 7 de la tarde, a la zona, está próxima a una carretera de bastante tránsito, y bueno, los indicios van por la idea de que, bueno, puede ser una colilla, puede ser, porque es muy raro, porque surgió a pie de carretera, entonces lo más probable es que haya sido por una negligencia, probablemente.
1: Pues mucho cuidado, no nos paramos, no nos vamos a cansar de decirlo, extremen la precaución y no cometan negligencia de ese tipo, porque fíjense lo que originan y lo que causan. Joaquín Molina, alcalde de Niebla, muchísimas gracias y esperemos que lleguen buenas noticias pronto. Un saludo.
0: Un saludo, muchísimas gracias por la atención.
1: Bueno, pues esto es lo que está ocurriendo en Niebla, donde se mantiene ese nivel operativo 1 de emergencias. En Lecrín, en Granada, también ha sido necesario activar el nivel de emergencia operativo 1, pero el fuego fue controlado a las pocas horas. En el campo de Gibraltar se está investigando también si han sido provocados los dos últimos incendios declarados en menos de una semana en la comarca. La Policía Nacional dirige la investigación del incendio de Algeciras. Allí se baraja que la posible causa del fuego fuera la lanzamiento de bengalas marinas, y en el siniestro de San Roque lo está investigando el Seprona. Allí el fuego ha calcinado una de las 19 viviendas que tuvieron que ser desalojadas.
11: Y yo tenía la ventana abierta, acogió las cortinas e incluso por dentro me ha quemado también algo. Pero vamos, que dentro de lo que cabe tampoco me ha hecho una desgracia, digamos. No ha habido desgracias personales, bien.
1: El presidente de la Junta, Juanma Moreno, ha apelado a la máxima prudencia.
12: Existen más probabilidades de incendio y de que estos tengan una evolución y una virulencia pocas veces conocida en nuestra tierra. Lo hemos visto en un mes de julio que ha sido terrible. Por eso os pido mucha precaución. Cuando visitemos este verano el monte o hagamos actividades en nuestros bosques, debemos evitar prácticas de riego.
1: Mes de julio terrible, sobre todo por ese incendio de los Gallardos del pasado 9 de julio. El juzgado de Vera ha citado a las familias de los 14 fallecidos para ofrecerles la posibilidad de personarse en la causa como acusaciones particulares y en calidad de perjudicados por los hechos. Pero llegan buenas noticias. Desde fuera de Andalucía, dos semanas después, se da por estabilizado el incendio forestal declarado en Burgondo, en Ávila, el mayor registrado en la historia de España, con más de 50.000 hectáreas calcinadas. Olga Moya, buenos días.
13: Hola, buenos días. Un fuego que obligó en sus jornadas más críticas a evacuar a unas 35.000 personas. Han sido 15 días de intenso trabajo de los servicios de extinción, en los que han participado más de 3.000 efectivos.
1: Y el riesgo de incendios aumenta porque aumentan los termómetros. Este viernes 7 de agosto, en diversos puntos del territorio andaluz, se activarán avisos naranja en Córdoba y Jaén y amarillos en Granada, Huelva y Sevilla, por máximas que podrán alcanzar los 40 grados. Además, Granada permanecerá bajo aviso amarillo por riesgo de tormentas auxiliares. Y Contreras, buenos días.
14: Buenos días, los avisos por calor.
1: Un momento, te escuchamos ahora, sí.
14: Buenos días, los avisos por calor permanecerán vigentes entre las 13 y las 21 horas. Las tormentas también serán protagonistas durante la jornada, lo que obligará a activar el aviso amarillo en Guadix y Baza desde las 14 hasta las 22 horas. Se prevé que en estos fenómenos puedan ir acompañados de granizo menudo y rachas de viento muy fuertes.
1: Granizos de 6 centímetros han caído este jueves en Barcelona y Girona. 72 litros se han recogido en el pueblo gerundés de San Hilari. Tormentas severas con lluvias intensas y fuertes vientos que han barrido Cataluña, que ha estado varias horas en aviso rojo. Y hablamos también de Ceuta. El rey Felipe VI se ha comprometido a visitar la ciudad autónoma, aunque sin fecha cerrada aún. Se lo ha trasladado al presidente Vivas en la audiencia mantenida este jueves en el Palacio de Marivén, en Palma de Mallorca.
15: No me cabe la menor duda de que el rey nos va a visitar. Y no me cabe la menor duda de que el rey nos va a apoyar, de eso estoy convencido.
1: El presidente ceutí ha trasladado al monarca su preocupación por la grave situación que aún se vive en Ceuta y que ha calificado de crisis humanitaria.
16: Y no exagero cuando digo que Ceuta está viviendo uno de los momentos más difíciles de su historia reciente. Es una situación extraordinariamente grave. No es una crisis migratoria al uso, es, insisto, la vulneración de la integridad territorial de España.
1: Hoy viernes, reunión telemática sobre Ceuta del presidente del Gobierno, Pedro Sánchez, con varios ministros.
13: Sánchez participa desde su residencia veraniega de La Mareta, en Lanzarote. Ha convocado a la ministra de Defensa, Margarita Robles, al de Interior, Fernando Grande Marlaska, a la de Inclusión, Seguridad Social y Migraciones, Elma Sáez, y a la ministra de Juventud e Infancia, Sira Rego. También ha sido convocado el secretario de Estado de Exteriores, Diego Martínez, porque el ministro Álvarez está en Colombia acompañando al rey para la toma de posesión del nuevo presidente del país, Abelardo de la Espriella.
1: La ministra de Juventud e Infancia, Sira Rego, asiste a esa reunión telemática desde Ceuta. Allí se desplazaba este jueves para recabar información sobre la situación de menores migrantes no acompañados que han llegado a la ciudad autónoma. Por cierto, que la policía investiga una denuncia por agresión sexual de una menor llegada a la ciudad la pasada semana.
14: Las ONGs vienen llamando la atención sobre niñas y adolescentes porque corren mayor riesgo de agresiones. Se ha habilitado un colegio para acoger a estas menores. Save the Children España denuncia la especial vulnerabilidad que sufren las niñas que están solas. Catalina Perazzo pide ayuda específica para ellas.
17: Una adolescente que esté sola y fuera del sistema de protección puede estar expuesta a violencia, a explotación o a trata. Por eso es imprescindible que todas sean derivadas a espacios seguros donde puedan recibir atención especializada y apoyo psicosocial.
18: Marruecos estaría dispuesto a recibir a todos sus menores de edad no acompañados que están en España si el país, dicen, levanta los obstáculos judiciales y administrativos que impiden hacerlo.
13: Es al menos lo que asegura una fuente diplomática marroquí que cita la agencia EFE y que añade que el país alawí ha asumido compromisos muy claros sobre este asunto y que existen instrucciones del rey Mohamed VI para trabajar en favor del retorno de estos menores no acompañados.
18: Y el PP insiste en que cumplirá la ley en relación a los menores no acompañados de Ceuta. Elías Bendodo dice que el cumplimiento de la ley es una cuestión que está dentro de los pactos de gobierno con Vox.
19: Que solucione el problema el gobierno. Y en los documentos firmados en las comunidades autónomas con gobierno entre el PP y Vox, se habla de que, evidentemente, la Junta de Andalucía en este caso, las otras comunidades autónomas, cumplirán la ley en materia de inmigración irregular. La legislación vigente se cumplirá. Y el Partido Popular siempre cumple la ley, y en esta ocasión también.
18: En Vox, José María Figaredo matiza al Partido Popular.
20: No, vamos a cumplir la ley. Lo que pasa es que la ley lo que dice es que los menores no tienen que repartirse. La ley lo que dice es que España tiene una obligación internacional de devolver a los menores con sus padres. ¿Qué van a hacer los gobiernos del PP y de Vox? Oponerse totalmente al reparto, pelear para que ese reparto no se lleve a cabo, porque la ley está con nosotros.
18: La situación en Ceuta, lejos de arreglarse y todavía con muchas incógnitas abiertas por la entrada irregular y masiva de migrantes en la ciudad autónoma, la Guardia Civil cuenta ahora con un informe preliminar sobre un nuevo intento que se está moviendo en redes sociales y aplicaciones de mensajería en Marruecos y de la que se lleva hablando hace días. Jorge Dayas.
21: La Guardia Civil ha constatado a ambos lados del estrecho miles de mensajes en redes sociales en los que se lee la expresión "arraga Marruecos", el término que usan aquellos inmigrantes de ese país que intentan emigrar o cruzar la frontera con el nuestro de forma ilegal, bien sea a nado o a través de distintas fronteras terrestres. En esa maraña digital hay invitaciones a unirse a grupos con más de 1000 usuarios donde se pueden leer llamadas a una movilización masiva y expresiones como "nuestra última oportunidad" y "que todo se verá ese día" en referencia al 15 de este mes. Tampoco se descarta que el origen de algunos mensajes esté en otros países y que incluso el número de seguidores o likes esté manipulado, por lo que podría tratarse de otro episodio más de desinformación. En cualquier caso, el dispositivo policial desplegado en Ceuta se va a mantener en los próximos días.
18: Y más cosas, la delegación del Gobierno contra la Violencia de Género está recabando datos sobre el asesinato de una mujer en Benavís, en Málaga, el pasado 21 de julio. En un principio se descartó la violencia machista, pero el autor, detenido el 31 de julio, confesó el crimen en un diario que escribía. Ahora está en prisión.
14: La investigación del crimen de Benavís ha dado un giro. Ahora sí se investiga como un caso de violencia de género. Sería la víctima 36 lo que va de año en España. El autor confesó el crimen en un diario y trató de suicidarse cuando la Guardia Civil lo localizó escondido junto a un bancal. Víctima y detenido fueron pareja en el pasado y compartían piso en el momento del asesinato. La delegación del Gobierno contra la violencia de género está recabando datos para confirmar si estamos ante otra muerte machista.
18: Luto y conmoción en Llanes, en Asturias, tras el asesinato machista de Lucía, la agente de la Guardia Civil a la que mató el miércoles su ex Damas, otro agente que había sido expulsado del cuerpo. La víctima llevaba años en el sistema Biogen, pero el presidente del TSJ Asturias no reconoce que poco se podía hacer ante el modo de actuar del asesino.
22: No me consta que haya habido ningún fallo, pero alguien que desde luego roba un arma en un propio cuartel de la Guardia Civil a un compañero y que se introduce surrepticiamente en otro cuartel a más de 300 kilómetros de distancia, pues los fallos del sistema poco pueden hacer, aunque los hubiere.
18: También Gloria, asesinada en Murcia, había denunciado a su expareja, que fue detenido por la policía cuando viajaba en autobús hacia Granada. El delegado del Gobierno, Francisco Lucas, ha subrayado que no había dispositivo de seguimiento.
23: No había ningún tipo de dispositivo de localización, solo existía una orden de alejamiento. Por tanto, la investigación está en curso para determinar que se ha fallado algo, pero es importante que no existía ningún dispositivo de localización, solo existía una orden de alejamiento.
18: El Ministerio de Igualdad ha solicitado una reunión urgente al presidente de la Junta tras la cesión a Vox de competencias en violencia de género. El PSOE andaluz ha pedido la comparecencia en el Parlamento del vicepresidente Manuel Gavira para que informe sobre la atención y los recursos para las víctimas que pasan a ser de su competencia. María Jesús Montero.
24: Y esto es gravísimo porque estoy convencida de que van a ser disuasorios en ese tipo de denuncias, que van a minimizar los daños que se ocasionan por la violencia de género, puesto que la niegan en sí misma.
18: Y un turista franco-argentino de vacaciones en Galicia ha dado positivo en Hantavirus Andes. Así lo ha confirmado el Ministerio de Sanidad. Esta persona se hizo pruebas en Francia tras presentar un cuadro respiratorio leve, pero viajó a España ya sin síntomas. La Xunta ha activado un protocolo de vigilancia epidemiológica y el número de personas infectadas por el virus del Nilo se eleva a 19. Se suman dos nuevos casos en dos hermanas en Sevilla, uno de ellos grave. A pesar de ello, la cifra es sensiblemente inferior a los años anteriores, aunque la circulación del virus es mucho mayor por las lluvias de la primavera. Llegamos así a las 8 y 20 minutos de la mañana. Se quedan ahora con la información local.
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4: Encarna Maldonado.
5: Y Paco Ruiz en la realización, ¿qué tal? Muy buenos días. Las temperaturas siguen muy civilizadas, con máxima de 31 grados y van a seguir así el fin de semana, aunque solo en la línea de costa, porque en el interior sí va a hacer más calor. Un calor que ya nos ha castigado mucho este verano. Los datos, de hecho, del Instituto de Salud Pública Carlos III apuntan que las cuatro olas de calor que llevamos hasta ahora han ocasionado 98 muertes en la provincia. Nos vamos precisamente a la EMET para conocer los detalles del tiempo para hoy. Noelia García, buenos días.
6: Buenos días. Hoy viernes en la provincia de Málaga bajan las temperaturas. Los termómetros marcarán máximas de 36 grados en Antequera, en Ronda y en Campillos, 31 en Málaga y en Vélez Málaga y 29 grados en Marbella y en Rincón de la Victoria. Hoy en general será un día soleado con cielos despejados. En el litoral tenemos algunas nubes bajas con brumas. Sopla viento flojo variable con brisas. Es una información de AEMET.
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5: A esta hora, complicaciones en el enlace de la Hiperronda con la A7, también en la carretera de Alaurín, en la comarcal 404. En la ciudad hay tráfico intenso en Guerrero Estrachan hacia Monte Dorado y en Navarro Ledesma, recuerden que hay obras de asfaltado.
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5: 98 personas han muerto en Málaga en lo que llevamos de verano a consecuencia de las altas temperaturas. Hacía 3 años que no se registraban cifras tan altas de muertes por el calor. Este casi centenar de fallecidos contrastan con los 22 del verano pasado. Las mujeres y sobre todo los mayores de 65 años son los colectivos más expuestos a sufrir los efectos de las altas temperaturas. Los síntomas más frecuentes suelen ser sed intensa, mareos, calambres. Son lo que denota que se puede estar sufriendo un golpe de calor. Lo explica la doctora Padial del Instituto de Salud Pública.
28: La mayoría de los problemas que ocurren por este motivo, por las olas de calor, son prevenibles. Beber agua con frecuencia. Sí. No hay que esperar a tener sed. Evitar las bebidas de alcohol y azucaradas. Pues hay que permanecer en lugares frescos. Hay que reducir el ejercicio intenso en las horas más centrales del día y la de más calor.
5: El cuerpo no está acostumbrado a registros de temperaturas tan elevadas como las de este verano. Escuchamos a Ana Montoro, meteoróloga de la AEMET.
29: Todos los meses de julio de esta última década se han alcanzado los 40 grados, algo que raramente ocurría históricamente en Málaga. Y bueno, además una serie tan extensa como la de este año no se había dado nunca. Se han dado 6 días por encima de los 37,5 grados, la temperatura máxima por encima de 37,5 en Málaga.
5: Mientras el calor sigue su curso en La Palmilla, siguen los cortes en el suministro eléctrico. Endesa iniciaba a finales de junio una campaña contra las conexiones ilegales que ha dejado sin suministro eléctrico a unas 450 viviendas. De todas las conexiones comprobadas, el 80% estaban enganchadas ilegalmente a la luz. Las calles Pedro Ruz, García, Eume, Ebro o Cabriel son algunas de las más afectadas. En muchos edificios, los técnicos también han retirado la acometida eléctrica al edificio para asegurarse de que no se vuelva a enganchar ilegalmente. El problema añadido es que hay vecinos con contrato y facturas al día que también se han quedado sin luz. Y el Ayuntamiento de Málaga inicia la limpieza de 20 arroyos de la ciudad con el fin de tenerlos listos antes de las lluvias del otoño y evitar inundaciones. Se ha previsto un presupuesto de más de 400.000 euros para estos trabajos, una cantidad que se elevará en caso de necesidad. A lo largo del verano, dos empresas intervienen en 240 puntos para desbrozar y retirar residuos. La concejala de Servicios Operativos, Teresa Porras, llama a la colaboración ciudadana para no dejar objetos en los cauces.
0: Lo que pedimos es la colaboración ciudadana de que no utilicen los arroyos para ese tipo de cosas incívicas que se hacen, pues porque bueno, al fin y al cabo lo que hacen es, en un momento determinado, que venga una torrencial de agua que se nos pueda obstruir por lo que son los ojos de los puentes.
5: Y más de 8.000 familias aspiran a una de las 377 viviendas protegidas en régimen de alquiler que se promueven en el Distrito Universitario de la capital. Son pisos de 1, 2 y 3 dormitorios que se van a alquilar a precios entre 446 y 624 euros mensuales. A partir de ahora se abre un periodo de alegaciones. Después se publicará la fecha en la que se van a sortear estas viviendas, un sorteo que se va a retransmitir en directo en el canal de YouTube del Ayuntamiento. Y las limitaciones del Parque de Bomberos de Benalmádena apenas han salido a relucir este jueves en el debate sobre el estado de la ciudad. Los agentes y los vecinos han denunciado la falta de efectivos del servicio, que solo dispone de un retén de guardia conformado por un cabo y tres bomberos para atender incendios como el que se cobraba la vida la semana pasada de dos hermanos de 10 y 15 años y también días después de su madre. Desde el equipo de gobierno, la portavoz municipal Presentación Aguilera ha reprochado a la oposición que intente, dice, hacer uso político de la tragedia.
1: Me parece muy triste que en estos días de luto se utilice la parte de la seguridad con los bomberos. Creo que se merecen el mayor respeto, arriesgaron su vida, llegaron en el momento que tenían que llegar e hicieron un gran trabajo. Así que, por nuestra parte, el mayor respeto a los bomberos de Benalmádena.
5: Desde el PSOE, su portavoz, Víctor Navas, ha reclamado más inversión en seguridad y Enrique Pablo Centella, de Izquierda Unida, ha subrayado que los vecinos no critican a los bomberos, solo piden una respuesta a esa carencia de personal.
2: Una buena parte de nuestra ciudadanía se siente insegura, porque lo que ocurrió en la calle Oni puede haber ocurrido en cualquier calle. Y esa ciudadanía merece explicaciones y respuestas. Yo espero, señor Lara, que el vídeo que ayer emitió el ayuntamiento del jefe de bomberos no sea una declaración de hostilidades frente a estos vecinos, porque lo que quieren vecinos son respuestas y explicaciones. Y en ningún momento se ha puesto en duda la labor de los bomberos, todo lo contrario. Lo que se ha puesto en duda es la escasa dotación.
5: Son las 8 y 27.
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5: Sepan también que la Policía Nacional ha detenido a un hombre de 30 años como presunto autor del atropello intencionado de un turista de 17 años que resultó herido de grave y tuvo que ser intervenido quirúrgicamente. El atropello tuvo lugar después de que el detenido diera marcha atrás porque había tenido previamente un rifirrafe con el joven que le había reprochado su conducción. Y vamos a hablarles de Javier Aragón, que es un estudiante de Ingeniería Aeroespacial de Alhaurín de la Torre, que ha construido una sonda estratosférica para investigar qué va a ocurrir durante el eclipse del 12 de agosto, pero no en cualquier sitio, sino a 30 kilómetros de altura. Va a recoger información sobre los cambios de la atmósfera cuando la luna tape el sol.
8: Nosotros pues tendremos un equipo de control de misión allí, una estación fija que analizará los datos y un seguimiento de la posición de la sonda, y luego un equipo móvil que la irá siguiendo para luego la recogida.
5: Y ya saben que nos acercamos a la Feria de Málaga esta mañana para contarles que el folclore vuelve al centro con los verdiales de en la calle Larios, actuaciones musicales también en las plazas de la Constitución, las flores, en la Plaza de la Constitución decimos, la Plaza del Obispo y en San Pedro Alcántara. También el flamenco, que tendrá de nuevo su sede en la Peña Juan Breva a partir de las 3. Escuchamos a Rodrigo Bocanegra, presidente de los comerciantes del Centro Histórico, que aplaude que la Feria del Casco Histórico haya recuperado su identidad y también su esplendor.
9: Y hemos conseguido recuperar lo que es la Feria del Centro. Tuvimos un año que fue degenerando por la gran cantidad de gente que acudía, tanto locales como fuera de Málaga. Y bueno, ya hemos conseguido que se vuelva a ser una feria de gente malagueña, malagueña, gente mayor que acude a los comercios, a brindar con los comerciantes, a consumir en la hostelería, ya no en la calle como se hacía hace unos años.
5: Así que ya saben, esta feria, que los verdiales, nuestro folclore, vuelve a la calle Larios. Y mientras tanto, si quieren algo bien diferente, pueden irse a Jubrique, a la Serranía de Ronda, porque hoy y mañana va a haber allí verso, música y cultura inclusiva en un festival que se llama Abolongo. Es ya su tercera edición y mezcla, pues eso, poesía, música y participación ciudadana. Va a haber artistas como Hueco o Diego Ojeda. El festival es al aire libre, sin aglomeraciones, y está pensado para toda la familia.
18: Son las 8:30 de la mañana.
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18: Y a esta hora ya comenzamos nuestro tiempo de análisis de tertulia hoy en la mesa. José María de Loma, ¿qué tal? Muy buenos días.
11: Hola, buenos días, Carmen.
18: Buenos días, ¿qué tal? ¿Cómo llevamos el viernes?
11: Bueno, bien, con expectativa de algún descanso, con calor y con siguiendo la actualidad, que no para, no nos deja.
18: Pues así, ese es el resumen, no, sin duda. Paco Morón, ¿qué tal? Buenos días.
12: Hola, ¿qué tal? Buenos días.
18: Bueno, con algo más de fresquito, ¿no?
12: Sí, ¿no? Aprovechando.
18: Héctor Barbota, ¿qué tal?
13: ¿Qué tal? Buenos días. Muy, muy contento porque esta tarde voy para Málaga.
18: Anda.
13: A pasar el fin de semana.
18: Bueno, y además Málaga ha tenido el detalle de decirle por lo menos hasta luego al Terral.
13: Sí, por eso. Estos días. No, es que yo avisé que iba. Yo avisé que iba, entonces, por eso.
11: Tienes que venir más, Héctor.
18: José María, vaya la que habéis pasado, ¿no? Durante unos días.
11: Sí, ha sido terrible.
18: Además,
11: terrible,
18: ese calor malagueño, fíjate que yo soy de Sevilla, que sé lo que es el calor, ¿no? Y que
11: es una señal de identidad.

0: también para que nos hable cuál es la situación allí, pero después de esta pequeña pausa.
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0: 8:34 de la mañana, asociaciones de vecinos y ONGs locales están ayudando como pueden a los cientos de migrantes, a las cientos de personas que quedan en las calles de Ceuta una semana después de la entrada masiva desde Marruecos. Es el caso de Luna Blanca, ONG ceutí, ubicada en los bajos de una mezquita que reparte comida y atiende a personas vulnerables. Lo hace desde 2001, pero ahora, como todos, están desbordados. Halima Ahmed es educadora social y portavoz de esta ONG Luna Blanca. Halima, ¿qué tal? Buenos días.
6: Buenos días, ¿qué bueno, tal?
0: Un placer saludarla, Halima, y me gustaría preguntarle en primer lugar cuál es la labor que llevan haciendo, ¿no? Además, desde 2001, desde hace ya 25 años, el reparto, ¿no? De comida, de ayuda a las personas más vulnerables, que ahora pues se ha visto incrementada con todo lo que está ocurriendo.
6: Sí, la verdad que llevamos muchísimos más años, ya vamos rondando los 38 años. El caso es que nuestra labor principal es atender a ceutíes españoles que están en riesgo de exclusión social y en situación de vulnerabilidad. Pero dada la situación en la que nos encontramos ahora con la entrada masiva de tantos miles de personas por la frontera sur, pues toca eso, el echar, perdón, el ayudar e intentar por lo menos que no le falte un plato de comida caliente, porque todas estas personas han entrado prácticamente sin nada, desnudas, semidesnudas, descalzas y sobre todo hambrientas.
0: Se está hablando mucho con cifras dispares sobre el número de migrantes que entraron el pasado jueves y que aún permanecen en las calles de Ceuta. Digo, para hacernos una idea por cuántas personas están atendiendo, ¿cuántos calculan desde su ONG y desde otras asociaciones que trabajan para ayudar a estas personas, Halima?
6: Nosotros calculamos que todavía quedan en la ciudad más de 6.000 personas, y esto se lo digo por lo bajo, ¿no? Voy a pillar los dedos porque creo que la cuantía general no la tiene nadie. Hay muchísimas personas desperdigadas por el campo exterior, hay otras cientos que están en la puerta del CETI, otras en la playa del trampolín. Nosotros, a la hora de, más o menos, cuando saben que se va a repartir algo de comida, aquello, lo que es la ONG, totalmente nos encontramos sitiado por cientos y cientos de personas, sin hablar por todas otras tantas que están deambulando sin rumbo fijo por todas las barriadas de la periferia. Son muchísimos cientos de personas.
0: Y entre ellos hay muchos menores de los que estamos hablando mucho, Halima. ¿Usted cree que se les está atendiendo correctamente? Porque se habla sobre todo del peligro y de la vulnerabilidad, ¿no? De las niñas, de las adolescentes. que han llegado también a Ceuta.

0: las que ya se les ha habilitado un colegio con un centenar de plazas, pero son muchos, ¿no? Y muchas todavía los que también siguen en las calles sin ninguna ayuda y sin ninguna asistencia.
1: Sí, tenemos entendido que han habilitado colegios, sobre todo en la variedad del Príncipe, Santa Sofía, por ejemplo, y en eso creo que van a haber pues unas 180 niñas o 180 menores. La verdad que son el grupo más vulnerable, son los menores y sobre todo las niñas. Dese cuenta de que ya se está hablando de varias violaciones. Entonces eso es un punto a tener en cuenta muy importante y además es gravísimo. Hay muchas niñas todavía durmiendo en la calle. Están diciendo que están acogiendo a los menores de 14 años, pero los de 14, 15, 16 siguen siendo niños y siguen estando en la calle a su suerte y eso, aparte de pasándolo mal, el correr peligro pues, de las diferentes mafias, acoso sexual. No podemos olvidar que existe la trata y que existe sobre todo eso, el abuso sexual, que es algo que la verdad que nos tiene muy preocupados.
0: Claro, al margen de los menores también se habrán encontrado, ¿no? Aunque entiendo que poco tiempo tendrán, salvo dar comida, ¿no? y víveres de primera necesidad a quien acude a pedir ayuda, pero se escuchará de todo, ¿no? Muchísimas historias. Los que quedan son en su mayoría jóvenes, son subsaharianos, son magrebíes. ¿Hay de todo, Halima?
1: Hay de todo, pero sobre todo hay magrebíes. Subsaharianos hay menos, que los subsaharianos normalmente están todos en la puerta del Ceti o en la playa a la que nosotros conocemos como la del trampolín, que justo queda cerca del Ceti. Supongo que esperando que se vaya vaciando perdón, poco a poco lo que es el centro de acogida para ver si tienen la suerte de poder acogerlos dentro de las instalaciones. Pero la mayoría, en su caso, son magrebíes.
0: Esto está alterando la labor normal que tienen, que nos decía que atienden normalmente a personas, a ceutíes, ¿no? Que pasan por alguna situación vulnerable, que necesiten ayuda. Ha alterado todo lo que ha ocurrido a la labor de su ONG. Pero ¿cómo está afectando también, Halima, la convivencia, todo lo que está ocurriendo?
1: Bueno, la verdad que al principio hubo bastantes fricciones porque dese cuenta de que la entrada fue tan masiva de esa manera, no sabíamos a qué atenernos. La gente en general tenía cierto temor, había mucha tensión en el aire porque aquello no paraba de entrar personas a todas horas, de noche, de día. Y entonces, claro, las calles estaban totalmente colapsadas, las instituciones colapsadas, las ONGs, asociaciones. Quiero decir que ese temor lo ha habido desde el minuto cero que veíamos a través de redes sociales y luego in situ como la ciudad estaba prácticamente sitiada por miles y miles de personas. Entonces había un miedo real. Ahora la situación, la tensión se ha rebajado un poco, pero dista mucho de normalizarse.
0: Pues eso es lo que nos cuenta Halima Ahmed, educadora social, portavoz de la ONG Luna Blanca. Gracias por atendernos. Gracias también por su trabajo, Halima. Un saludo.
1: Muchas gracias a ustedes.
0: Gracias. 8:41, Héctor Barbota, Paco Morón, José María de Loma. Bueno, es interesante, ¿verdad? Escuchar a las ONG locales, a los vecinos que están haciendo además un trabajo que no pueden abarcar y además lo reconocen, ¿no? Las propias autoridades, el gobierno ceutí atendiendo, ¿no? A esta, bueno, el gobierno ceutí, ni el gobierno central, ni otras autoridades, y están atendiendo y dando de comer, ¿no? Las necesidades básicas, ¿no? Que están atendiendo, y hemos visto historias durante todos estos días que nos han reconciliado, ¿verdad? Algo como casas, vecinos que abren sus casas para que se puedan duchar, para que puedan asearse, para que puedan comer, ¿no? Algunos de los que todavía, que dice Halima, 6.000 quedarían en las calles de Ceuta.
2: Creo que se ha confirmado aquello de que en las crisis aparece lo mejor y lo peor de los seres humanos, ¿no? En este caso me he visto una expresión de lo mejor. A mí me parece que ya ha pasado una semana, ¿no? de que se produjo este suceso, esta invasión, podemos decirle. Creo que va siendo hora de disociar dos cuestiones en el análisis, ¿no? Porque creo que mezclarlas nos llevaría a lugares muy, muy complicados y muy oscuros, ¿no? Yo creo que tenemos, por un lado, que analizar lo que son nuestras relaciones con Marruecos, la naturaleza de esas relaciones, la propia naturaleza del régimen que gobierna el nuestro país vecino. Y, por otro lado, reaccionar ante una crisis humanitaria. Y me parece que no podemos, pegarle una patada a Marruecos en el trasero de las personas más vulnerables de esta crisis, ¿no? Y por lo tanto, me parece que este es el momento de demostrar que España es un país diferente a Marruecos y que tratamos a la gente de diferente manera que ellos, ¿no? Y por lo tanto, creo que la dureza que yo creo que hay que adoptar en nuestras relaciones con Marruecos, debemos disociarla, debemos distinguirla de qué tenemos que hacer con estas personas que están ahí abandonadas a su suerte, la mayoría de ellos menores de edad. A mí me preocupa muchísimo la situación de las niñas, de las menores, y me parece que en eso esta mañana escuchaba unas declaraciones de una miembro del gobierno diciendo, bueno, ya vamos, como me daba la impresión de que actúa como, bueno, vamos a ver cómo hacemos, no sé cuánto. Me parece que esta es una situación en la que hay que reaccionar con urgencia. No podemos estar esperando a que haya acuerdo con las comunidades autónomas, no podemos estar esperando a ver qué dicen las comunidades de un partido, de otro, de las comunidades de coalición.
0: Esta es una situación. Quizás no es la mejor de las soluciones, pero ayer, por ejemplo, cuando ya las autoridades de ceutíes decían un colegio, ¿no? Y nos decía, Halima, 180 camas, son 180 niñas que sacan de la calle. Sacan, ¿no?
2: Exactamente. Entonces, a mí me parece que en esto hay que actuar con urgencia, sobre todo, ¿no? Y me parece esto, lo que dije al principio, muy importante disociar la cuestión diplomática o de relaciones exteriores o qué hace a partir de ahora con Marruecos de la situación humanitaria.
0: Bueno, pues si te parece, hablamos ahora, para no mezclar, que me parece interesante la reflexión que hace, hablamos de esa crisis humanitaria, de cómo resolverla, cómo resolver la situación de los menores, de esas 6.000 personas que nos decía la portavoz de esta ONG, que todavía quedan por las calles de Ceuta, y ahora iremos a las cuestiones que tienen que ver con las relaciones con Marruecos y también, bueno, pues a lo que el gobierno, ¿no? Ahora con esa reunión que va a tener en los próximos, durante esta mañana, esa reunión telemática Pedro Sánchez. Pero claro, ¿cómo resolver, Paco, José María, esa situación que hay que darle solución rápida, ¿no? Y urgente, que se está produciendo en Ceuta y de la que le ponía nombres y apellidos Juan Jesús Vivas, ayer en su reunión con el Rey. Es una crisis humanitaria, sin paliativos. A ver, José María.
3: Sí, bueno, lo primero sería hacer un elogio del pueblo de Ceuta, ¿no? Que tradicionalmente ha sido un modelo de convivencia entre gente de muy diversa procedencia o religión. Como dijo el presidente de Ceuta una vez, da igual un poco cómo te llames o a quién reces, pero los ceutíes tienen un carácter propio, se sienten y son muy españoles, y ese modelo de convivencia ha funcionado y ahora están dando una lección de solidaridad y de templanza también, ¿no? Y bueno, las soluciones provisionales, esa de habilitar el colegio, es solo para un mes, pero bueno, por lo menos se están activando los mecanismos, ya sean de solidaridad que sale de cada hogar ceutí o coordinados más en las instituciones. Bueno, esto es una crisis humanitaria y lo que hay que hacer es cumplir la ley y proceder ahora al reparto, como no puede ser de otra manera, y ser consciente de que esto seguramente se va a volver a repetir, aunque eso ya, digamos, que enlazaría con lo que vamos a hablar después, si queréis,
0: con ese nuevo intento, las
3: relaciones, ¿no? Pero sí. Ceuta está desbordada, todo el mundo lo entiende, los números son apabullantes para lo que es Ceuta, la extensión que tiene, los servicios que tiene y la población que tiene, y es de sentido común que hay que ayudarle institucionalmente, pero Ceuta está dando un gran ejemplo, ¿no? En otras latitudes la convivencia que hay en Ceuta sería un polvorín, y aquí no lo es, ni lo ha sido nunca. Y bueno, ahora está sometido a estos embates de la emigración orquestada por Marruecos, por las mafias, y el resto de España tiene el deber y la ley de auxiliar, ¿no?, y de paliar esta situación y pensar que estamos tratando con seres humanos. Eso es lo primero también, ¿no? Y lo de las niñas es terrible, es de lo más preocupante, eso es terrible. Y
0: es claro, porque además, como decía Héctor, es que se saca lo mejor y lo peor, ¿no? Porque
3: y lo peor.
0: Bueno, estamos viendo que esas agresiones, se están investigando por parte de la policía y no quiero yo lanzar ninguna afirmación, ¿no?, que no sea del todo cierta, pero que por lo que se está publicando y por lo que nos dice quien está allí, bueno, son agresiones que se están produciendo por parte de algunos de los migrantes que están allí y de los propios también de algunos vecinos, ¿no? Es decir, que hay desalmados en todos sitios y eso ya desgraciadamente lo sabemos, ¿no, Paco?
4: Bueno, yo creo que es una situación más grave de lo que parece y es consecuencia de una mala gestión, de una crisis internacional, y porque es internacional y hay que entenderla como tal y como cual hay que tratarla. Y yo creo que Ceuta, el pueblo ceutí, está ahí alabando, me parece genial, lo está haciendo muy bien, está acostumbrado lamentablemente a circunstancias así. La situación de las niñas menores es algo que tiene que tener un tratamiento urgente, pero yo iría un poquito más allá. Yo creo que es el momento también de poner las bases para reconducir los acuerdos y los pactos y los tratados con Marruecos. Marruecos está deslizando que está dispuesto a acoger a esos más de 10.000 menores no acompañados que custodia España en estos momentos bajo una serie de condiciones, ¿no?, como quitar los obstáculos judiciales. Yo creo que es el momento de menos reuniones telemáticas y de más sentarse a negociar y a tratar este asunto con la seriedad que merece, ¿no? A mí no me cabe que estemos aquí hablando de una tragedia, de que estemos hablando de una alerta social, del impacto que está teniendo la actuación de desarmados de un sitio y de otro, con las menores que están sin protección y están en la calle en Ceuta, y que el presidente del gobierno siga de vacaciones. Yo, sinceramente, la reunión telemática de hoy me parece una falta de respeto a todo el pueblo ceutí y a España como tal. Yo creo que es un tema bastante grave, con urgencias, y que hay que ser tratado con esa seriedad y que tendría que ser tratado como un tema de Estado. Y un tema de Estado no puede tener ni una grieta. Y ya hemos visto estos días unas, al menos dos grietas, para mí muy significativas, que son las de Jun y el PNV, que han advertido que no van a aceptar ningún menor, que no van a aceptar un reparto como tal. Y Moncloa ha callado. O sea, me parece una falta de respeto a un mayor ese silencio, que el hecho de que Jun y PNV estén pasando la factura para que Sánchez siga en Moncloa. Creo que el presidente del gobierno debería de salir y decir que el reparto se ajustará a la legalidad y se hará atendiendo a la capacidad de una de las comunidades autónomas, sin tener presente ningún tipo de acuerdo ni interés político por su parte. Eso es fundamental. Y dos, y no quiero dejar de decirlo, me parece que crear una polémica alrededor de la figura del rey es inaceptable.
0: Bueno, ahora iremos
4: al rey. La crea Moncloa, y Moncloa está impidiendo desde hace años que el rey visite Ceuta, y eso es vergonzoso, porque Ceuta es España, y todo el que acepte esto y lo dé por bueno está en una línea errónea, porque está permitiendo que Marruecos dicte cómo hay que gobernar sobre Ceuta.
0: Bueno, ahora iremos al rey, que no es que a mí se me haya olvidado el rey ni nada, pero que yo decía por ir un poco separando los temas, que se van a mezclar inevitablemente, pero déjame que vayamos separando un poco y que cuente que ahora mismo se acaba de saber y que estaba saliendo, el gobierno ya ha pedido comparecer en el Congreso, además de esa reunión telemática que van a tener lugar hoy de Pedro Sánchez a final de agosto, periodo de petición propia y en periodo extraordinario. El gobierno registrar este viernes en el Congreso las solicitudes de comparecencia de los ministros Grande Marlaska, José Manuel Álvarez, Margarita Robles y Félix Bolaños para explicar la crisis migratoria de Ceuta. A ver, va a proponer a la presidenta del Congreso, Margarita Robles, 25 de agosto, que si no me cago mal los cálculos es martes, el día 27 Félix Bolaños y el día 28 Grande Marlaska y José Manuel Álvarez en sus respectivas comisiones. Así que a final de agosto, ya dentro de 20 días, empezarían, o 18 días, empezarían esas comparecencias en el Congreso de los Diputados.
2: Lo que pasa, Carmen, que a mí me parece muy bien que comparezcan en agosto, me parece mejor todavía. Lo que pasa es que alguien debería estar explicando dónde van a dormir las niñas esta noche. alguien debería estar explicando qué van a comer esos niños esta mañana, qué van a desayunar. Eso es lo que debería estar haciendo el gobierno.
0: Bueno, a ver si era Rego que está allí en Ceuta, no claro. dice algo, ¿no? Porque se supone que está allí para es eso, que, ¿no?
2: Es que el nivel de la crisis no es una cuestión que permita ahora estar discutiendo qué vamos a hacer dentro de 20 días, quién va a comparecer, en fin. Las respuestas se tienen que estar dando desde ya. El gobierno tendría que estar habilitando ya recursos extraordinarios. Debería estar explicándole a las comunidades autónomas cómo se va a repartir esto y cuántos recursos le va a corresponder a cada comunidad autónoma. Porque en esta cuestión del reparto de los menores no acompañados, siempre el gobierno actúa con trampa. Siempre intenta poner el foco en que son las comunidades autónomas las que no quieren recibir. Y en esto ayuda mucho al gobierno, como siempre, el discurso de Vox. Pero lo que pasa muchas veces es que el gobierno hace la mitad del trabajo. Hace el reparto de los menores, pero no hace el reparto de los fondos necesarios para atender a esos menores. Y eso es lo que se debería estar explicando ahora. Y me gustaría poner un matiz, porque muchas veces se nos olvida. Junts no tiene ninguna legitimidad para hablar
0: Cataluña.
2: Por Cataluña, porque Junts es un partido de la oposición en Cataluña.
0: Pero yo creo que Junts no se corta en ningún momento, sí, no dice que hable en nombre de Cataluña, habla como, o sea, no te doy ni un voto, o sea, como sí, socio de investidura, no hay ni un voto si viene un menor en ese reparto a Cataluña.
2: Pero tú quieres,
0: que es alucinante,
2: ¿tú
0: quieres, que si te doy la razón.
2: ¿Tú quién es para hablar en nombre de una comunidad autónoma que no gobiernas? Yo ahí ya no le he escuchado decir que no quiere menores en Cataluña.
0: Bueno, ¿no? Es como si Bildu no dijera que no entra ninguno en el País Vasco.
2: Exactamente,
0: ¿no?
2: Otra cosa. Lo que dice el PNV es más preocupante, pero lo que diga Junts me parece que, en fin.
0: Comparecencias que están previstas para final de agosto, veremos qué también nos dicen hoy desde el gobierno y ya cabría Paco el melón. Vamos con el rey que ayer ya lo recordaban en todos los medios de comunicación, aquí también, la última visita de unos reyes que no son los actuales a Ceuta fueron Juan Carlos y Sofía en el año 2007, no lo estoy leyendo si no me falla la memoria, ¿no? Creo que fue el 2007 cuando se produjo esa visita, que se tradujo después en una protesta por parte de Marruecos. Claro, yo no sé si en este momento sería conveniente o no esa visita, o se trasladaría un mensaje potentísimo, ¿no? Si ahora el rey, que ya creo que con esa recepción, ¿no?, Vivas en el Palacio de Maribén, evidentemente también quería enviar algún mensaje, ese anuncio sin fecha concreta de que los reyes podrían visitar la ciudad autónoma de Ceuta, sería ahora un buen momento. Habría que esperar a esa diplomacia, ¿no?, que también debe producirse, ¿no?, con Marruecos, y que entendemos que se estará produciendo, ¿no?, para evitar al menos que esa convocatoria del 15 de agosto no llegue a buen puerto. No sé, José María, ¿cómo lo ves?
3: Bueno, yo creo que a Vivas le dieron una especie de bálsamo institucional, ¿no? Que lo reciba el rey, ¿no? Que tuvo un buen gesto de citarlo para que fuera a verlo allí a Maribén. El rey también está de vacaciones, igual que Sánchez. Están los dos de vacaciones y no la han interrumpido, por lo menos no se han ido de sus sitios de veraneo. Y Vivas fue allí por lo menos a ser escuchado un poquito más en condiciones que alguien, porque parece que el gobierno no lo escuchó mucho. Yo no sé si sería oportuno que el rey fuera a Marruecos, estaría bien, porque la política de apaciguamiento con Marruecos no parece funcionar. La política de diplomacia taimada, en esa nos ganan siempre. Y la política de hacer concesiones, como lo del Sáhara, pues yo no sé cuál es la alternativa. A lo mejor, como lo que determina sobre todo la política exterior de un país, a veces la geografía, pues Marruecos no se va a ir de ahí, Marruecos es nuestro vecino y vamos a tener siempre relaciones de vecindad con él. Pero claro, se pueden hacer las cosas de otra manera, no elevar el listón de la tensión, ni soluciones descabelladas, ni nada. Pero desde luego, lo de no molestar permanentemente no nos conduce a nada, porque Marruecos periódicamente hace estas cosas, lo hemos visto a lo largo de la historia. Y no estaría mal de vez en cuando que España reafirme que Ceuta y Melilla son dos ciudades españolas con total normalidad, a las que puede ir un ministro, puede ir el presidente o puede ir el rey, ¿no? Pero bueno, la verdad es que la Casa Real está manejada, ha sido siempre así, por Moncloa, históricamente es así, ¿no? Es la que supervisa los discursos y las actuaciones reales. Yo no sé si sería oportuno, no estaría mal, que el rey viera eso sobre el terreno y le contara las cosas, como cuando han pasado otras catástrofes, extrapolando, no es lo mismo, ni mucho menos, ¿eh? Cuando han pasado catástrofes naturales en algún sitio, el rey acude, porque está con su pueblo, se supone, a verlo, ¿no? Pero bueno, en cualquier caso,
0: bueno, como hay una decía, mayor reivindicación, ¿no?, de la españolidad que exacto, una visita del rey.
3: Reafirmación, eso es, una reafirmación. Además, sería hablarle un poco más de tú a tú a la monarca, a la monarquía, a la UI, ¿no? Es como decir, nosotros también tenemos rey y también pisa nuestro territorio, tú te quedas en el tuyo y nosotros en el nuestro.
0: Hombre, el rey nuestro y luego, el rey de allí poco tiene que ver.
3: Diferencia, ¿no? Sí, tiene bastante diferencia, correcto, sí, sí, más bien.
0: Vale, digo, pero sin entrar en muchas profundidades.
3: No, no, sí. Incluso si nos quedamos en la superficie también hay bastante diferencia.
0: Por eso
3: sí.
0: Decía.
3: Pero lo que decía Héctor antes, lo fundamental es el día a día y el ya, el ahora mismo de esos inmigrantes, porque el gobierno se apresta a explicarnos en comparecencia desde dentro de bastantes días lo que ha pasado. No tiene que explicar nada, si ya lo sabemos. Lo que hay que hacer es actuar, o sea, la explicación entra dentro del juego político, que comparezcan y se formará jaleo y se alargará hasta septiembre, pero es que la emergencia, pues bueno, es hoy, es mañana, es estos días, es esta noche que llegará, ¿no?
0: Claro, lo hablabais también, le dais credibilidad, porque esto ya ocurrió también en 2021, ¿no? Cuando Marruecos dijo, bueno, si yo puedo, me devolvéis los menores que ya me encargo yo, ¿no? De los menores que están aquí en España, de los que han entrado en Ceuta y de los que están repartidos, ¿no? Por las comunidades autónomas.
2: Sí, pues yo no me fiaría, ¿no? En absoluto.
0: Bueno, los propios menores, algunos testimonios que han recogido, han pedido, suplicando, ¿no?, que no devuelvan
2: protección,
0: a Marruecos.
2: Y que demandan protección.
0: Y que han, bueno, contado cómo son recibidos, ¿no? Si atendemos al testimonio que han hecho algunos, cómo son recibidos, incluso... bueno, pues soltados, ¿no?, a su suerte en el Sahara y sin ropa, ¿no? Un testimonio que fue muy reciente, ¿no?, de un menor hace poco, ¿no? No,
2: ya sabemos cómo trata ese régimen a su propia gente, ¿no? Y en el caso de esos menores, si los menores consiguen poner un pie en España, yo creo que es obligación de este país protegerlos de la manera que pueda, ¿no? Aunque eso suponga estar sometido a un chantaje. Yo no quiero escaparme de lo del rey, porque me parece importante tener en cuenta que el rey en estas cuestiones no hace lo que quiere ni lo que le da la gana, afortunadamente, ¿no? Porque esta es una monarquía parlamentaria donde el rey no gobierna, ¿no? Y por lo tanto lo que él hace está supeditado a la estrategia del gobierno. Si no fuera así, a mí la imagen del rey no interrumpiendo sus vacaciones y en lugar de desplazarse de la Ceuta, hacer ir al presidente de Ceuta a su lugar de vacaciones, a mí me parecería inaceptable. Lo que pasa es que eso no es una decisión que pueda tomar el rey en solitario. Y por lo tanto, hay que enmarcarlo en lo que es la política diplomática de nuestro gobierno en relación con Marruecos. Y el problema es que desde hace ya demasiado tiempo la política de nuestro gobierno en relación con Marruecos es un auténtico misterio. Es decir, no sabemos por qué el gobierno de España toma unas decisiones con respecto a Marruecos que no comprendemos. De mi punto de vista, la respuesta adecuada a lo que ha pasado es plantar al rey en Ceuta al día siguiente. Pero si eso no se hace, no es porque no exista voluntad del rey de hacerlo, es porque el gobierno decide que eso no se hace. Y el gran problema que tenemos es que no sabemos por qué el gobierno toma la decisión que toma en relación con el Sáhara Occidental, decide en una situación de agresión como la que sufrimos la semana pasada, decir que esa la culpa no es de Marruecos, que la culpa es de las mafias, como si aquí nos chupáramos todos el dedo y no supiéramos que 60.000 personas no se mueven en Marruecos si el régimen no quiere que se muevan. Y por lo tanto, no sabemos cuál es la estrategia del gobierno con respecto a Marruecos. No sabemos por qué el gobierno actúa con Marruecos de esta manera. No sabemos, por ejemplo, cuando se decida lo que se decía acerca del próximo Mundial de Fútbol, tampoco sabremos por qué el gobierno hace una cosa o la otra. El gobierno no explica cuáles son nuestras relaciones con Marruecos. Y me parece que ese es el gran problema que tenemos con respecto a todo esto. no sabemos por qué pasan las cosas que pasan. Y el gobierno debería ya empezar a dar alguna explicación.
0: ¿Puede afectar? ¿Creéis que se está hablando mucho de esa organización que está aquí, a la vuelta de la esquina, que acabamos de terminar un mundial, pero dentro de 4 años España, Portugal y Marruecos son las organizadoras del mundial? Y claro, ya hay voces que dentro del propio gobierno incluso que piden que Marruecos salga de esa organización. ¿Hasta tal punto puede afectar o después tenemos memoria muy diluida, ¿no? Con el tiempo y de aquí al mundial? Pero ya digo que hay que organizar todo, hay que ponerse de acuerdo, Infantino que entra en escena, ¿no? Y parece que incluso proponiéndole a Marruecos que él daría su apoyo a la final en Casablanca, si Marruecos lo apoya a él. En fin, ya el que nos faltaba por aquí era el presidente de la FIFA, ¿no? También.
3: Como, hombre, parece que sí, podemos cooperar en construir un estadio y no en un drama humanitario. Sería un poco raro, ¿no? Pero bueno, yo creo que se están uniendo posturas aparentemente muy divergentes, tanto Sumar como Vox han pedido de una u otra manera, han pedido que no se participe en ese mundial, o que, no sé si boicotear es la palabra, o que no se organice, y desde luego cualquier español va a defender que la final sea en España, no que sea otro gesto más de cederle también otra cosa a Marruecos, que una de las cosas por la que hace esto Marruecos es seguramente para poder organizar la final, uno de los muchos factores que intervienen en este asunto desde el punto de vista político de Marruecos, que porque instiga esta...
0: Pues esto ya sería, de verdad, claro, si hombre, hay alguna, es que es una, si hay que, alguna motivación...
3: Es que no te quepa duda.
0: Yo es que está, ahí ya de verdad...
3: Para tener mayor protagonismo en el Mundial es una de las razones, sin duda, vamos, yo estoy seguro, y van a presionar todo lo posible. Y bueno, a lo mejor es una manera de castigarles diplomáticamente, es decir, no vamos a colaborar con vosotros en organizar este Mundial porque no...
0: Pero madre mía,
3: si no,
0: o sea, un mundial,
3: vuestra propia gente democráticamente,
0: ¿no? Que un mundial, la final de un mundial pudiera no
3: bueno,
0: sé.
3: Bueno, un escaparate para Marruecos, como fue otro mundial celebrado en la zona del Golfo.
0: Pero es que no tendría sentido, al margen de todo, al margen de que España, el papel de España en esta organización, incluso el de Portugal, que Portugal ya también, ¿no? Portugal daba ya por hecho que la final se iba a celebrar en España, y entiendo que además, después de que España fuera campeona del mundo, pues ya creo que la discusión terminaba ahí, pero bueno, en fin, ya está, no voy a entrar en tema fútbol y migración mejor. Paco, ¿algo que decir de esto?
4: Yo es que sinceramente no creo que sea ni el momento de hablar del Mundial. Yo creo que hay cosas más importantes sobre la mesa, y Héctor hablaba de una cuestión que es fundamental, que es la de la deslealtad del
3: gobierno de España con el pueblo. Vital para Marruecos, que si se le presiona... Sí, es importante. Yo creo que el Mundial es tan vital.
4: Sí,
3: como
4: pero estás hablando de una figura como Infantino, que va a hacer lo que le interesa a su bolsillo y punto. Y que va a utilizar cualquier cuestión para presionar, pero bajo su interés. No creo que de verdad, sinceramente, podamos entrar en ese juego, ni debamos entrar en ese juego, ni seguir cualquier tipo de movimiento que no sea aceptable en la organización del Mundial. Pues oye, pues España se quita de en medio y punto, o sea, y no va a pasar nada. Yo creo que lo más grave, sinceramente, es la presión permanente que Marruecos tiene sobre España, y que tengamos que ver a un presidente de una ciudad autonómica ir a visitar al rey en vacaciones, a su retiro vacacional, y que el rey no pueda visitar esa zona por no pisarle los callos a Marruecos. Oye, que esto es mucho más grave, de verdad. Yo es que creo que estamos cayendo en la trampa de no tratar esto con la gravedad que tiene. O sea, que el rey de España no pueda libremente decidir si va a Ceuta después de lo que ha sucedido, y todo el mundo lo acepte, eso me parece sinceramente lamentable. O sea, ¿por qué si va al día siguiente un incendio, que parece correcto, o de una tragedia, a visitar al pueblo español, a los afectados, a estar con el pueblo, y no puede ir en estos momentos a darle su apoyo?
0: Porque hace 19 años que no pisan esa ciudad, Paco.
4: ¿Y qué? ¿Por qué tenemos que aceptar entonces con normalidad eso?
0: Yo no digo y qué.
4: ¿Por qué lo aceptamos con normalidad? ¿Por qué? ¿Por qué permitimos que no tengamos constancia?
0: Porque en Valencia no hay ningún problema de que vayan los reyes, y en Ceuta pues sí lo hay. Es que no vayamos a ser ingenuos.
4: No hay problema. El problema lo tiene Marruecos, no España, perdona. ¿Estamos aceptando entonces que Marruecos agende las visitas a Ceuta? Es que vamos a intentar por lo menos analizar las cosas con coherencia. O sea, no podemos decir, no, es que como en Valencia no hay problema, puede ir el rey. Bueno, pero como en Ceuta hay problemas, en Marruecos, entonces no va. No, señores, Ceuta es tan español como Valencia.
0: Pero es que nadie está discutiendo,
4: nadie está discutiendo la españolidad de Ceuta.
0: O sea, yo no estoy discutiendo, bueno, me refiero no a yo no estoy discutiendo. Bueno, estoy intentando buscar una explicación o hacer una reflexión sobre por qué el rey no ha ido a Ceuta o el gobierno no permite que el rey vaya a Ceuta. No es...
4: No lo han explicado todavía. Ni la política.
0: Pues por eso estamos hablando aquí de eso, sí. Por eso estamos hablando aquí de eso. Bueno, vamos a dejar el asunto.
4: Dime.
0: Claro. Es que tenemos algo de retardo, no estoy interrumpiéndote, es que tenemos algo de retardo, Paco, y por eso no es una cuestión de que te esté interrumpiendo. Te llega lo que yo te digo con algunos segundos de retardo. Pero si quieres añadir algo más.
4: No, nada.
2: Bueno. No, pero una cosa, Carmen, que me parece importante. El gobierno tiene que explicar cuáles son nuestras relaciones con Marruecos, que el problema es que no lo hace. El problema es que no explica por qué cambia de postura, no explica por qué el rey no puede ir, es que el gobierno no explica nada de nuestras relaciones con Marruecos. Hay un gran misterio y hay muchas sospechas.
0: Claro, pues ahí va yo, es que desde el principio no se ha dicho nada. Entonces lo del rey es una cosa más, pero es que desde el principio no se ha dicho absolutamente nada. Lo más que se ha dicho es lo mismo que se ha contado desde Marruecos, que aquí tiene que ver las mafias, las redes sociales. Es que no ha habido nada más, salvo Margarita Robles. Salvo Margarita Robles, que veremos después de esta reunión, pero desde el gobierno a Marruecos ni siquiera, y quizás Vivas ha tenido en alguna entrevista pocos días después de que ocurriera esto, hablaba de Marruecos un socio no fiable, diciendo que las explicaciones de Marruecos, pero desde el gobierno no sabemos si cuando se produzcan esas comparecencias o hoy después de esa cumbre veraniega, pues tendremos alguna explicación más sobre el papel que ha tenido Marruecos. Perdona, Héctor, que te estaba interrumpiendo.
2: No, es simplemente eso, y ya que nombras a Vivas, afortunadamente, y lo digo tanto en nuestras relaciones con Marruecos como en lo que pasa, sobre todo cuando interviene Vox en estas cuestiones, afortunadamente hay en Ceuta un presidente como Vivas, que es una persona que siempre, en cada crisis, ha demostrado tener una prudencia, pero unas convicciones en relación a lo que es la convivencia, a lo que son las propias idiosincrasias de esa ciudad, que yo echo de menos en muchos dirigentes que tienen responsabilidades mayores que la de gobernar una ciudad de 80.000 personas, ¿no? Me parece que la figura de Vivas, cada vez que hay una crisis relacionada con Ceuta, sale muy, pero muy fortalecida, ¿no? Y es una cosa que yo creo que se le debería reconocer, primero desde su partido, que haría bien muchos dirigentes del Partido Popular en seguir el ejemplo de Vivas y también del resto del espectro político.
0: Sí, no, sin duda. Y además yo creo que también dice mucho, refleja mucho, que lo hablábamos cuando empezábamos a hablar de Ceuta, que ahora vamos a cambiar de tema, destacando y resaltando, ¿no? El papel que ha tenido la población de Ceuta, ¿no? Yo creo que el carácter general, ¿no? De los ceutíes, de convivencia, que lo hemos hablado durante esta semana, ¿no? En esta mesa, ¿no? Son gente acogedora, ¿no? Y gente que sabe y que vive, ¿no? Con otras culturas y con otras religiones asumido, ¿no? Perfectamente, sí.
3: Sí, el presidente de Ceuta, además, con independencia de a lo que vote cada cual, ¿no? Pero es una persona generalmente querida en Ceuta por ese, entre otras cosas, por ese talante y ese carácter que tiene. Las palabras, por ejemplo, de ayer de Elías Bendodo, apelando a que ellos cumplirán la ley, que no le quepa duda a nadie de cumplirán la ley, yo creo que el carácter de Vivas ayuda mucho. Es decir, es un presidente del Partido Popular que está en una situación, su ciudad autónoma, súper delicada con esta emergencia, y el propio talante de Vivas pidiendo ayuda y cogiendo la situación rápidamente, pidiendo auxilio sin ningún tipo de complejo, ni atendiendo a quien tiene competencia o no, que sería absurdo. Ceuta es una ciudad muy pequeña, no tiene esa capacidad. Entonces rápidamente ha pedido auxilio a todo el mundo con la mayor energía y
0: Y la mayor humildad.
3: Modestia
0: también,
3: ¿no? A la vez, claro. Y el propio carácter, pues el propio Partido Popular ha dicho, pero si es que este es uno de los nuestros, un presidente del PP, y claro, por eso también, frente a otras voces un poco más insensatas o coyunturales, pues por eso decía Bendodo, no, nosotros vamos a cumplir la ley, que no le quepa duda a nadie. Se refiere al reparto, obviamente, ¿no? Claro.
0: Bueno, vamos a dejar este asunto a un lado. Si se produce alguna novedad o tenemos noticia de esa reunión o de cualquier otro asunto, lo contamos. Pero a mí me gustaría poner también sobre la mesa, lamentablemente en las últimas horas en España se han producido dos gravísimos casos de los que hablábamos ayer y hoy seguíamos en Llanes, en Asturias y en Murcia, esos asesinatos a dos mujeres que estaban en el sistema Biogen, que contaban con órdenes de alejamiento y de protección, pero sus exparejas pues acabaron con su vida. Y hoy además tenemos que parece que se elevaría a 36 un nuevo caso en Málaga, ¿verdad, José María? Sí, porque hay un diario de por medio. Bueno, el caso también es una mujer que fue hallada muerta, ¿no? Fue hace unos días, a finales de julio, sí. Se ha detenido a su expareja, que había confesado en un diario, ¿no?, que escribía que había acabado con su vida. Ha sido detenido y ya está en prisión. O sea, que hablaríamos de 36 mujeres asesinadas en lo que llevamos de año. Es terrible, lo pongo sobre la mesa, pero también añado, y así os doy más material, esa carta que ha enviado la ministra de Igualdad, Ana Redondo, al presidente de la Junta, y en la que le pide responsabilidades, ¿no?, que actúe, digamos, para una reunión urgente para explicar la cesión, ¿no?, a Vox de competencias en violencia de género. La vicepresidencia de Manuel Gavira incluye justicia, ¿no?, y esa atención a las víctimas sería competencia de la consejería de Vox. También se ha pedido por parte del PSOE andaluz la comparecencia en el Parlamento de Manuel Gavira. Bueno, pues sobre esto os pregunto, os pido vuestro análisis. A ver, Paco, que tenemos más problemas de comunicación contigo.
4: Hombre, no tenemos problemas de comunicación.
0: No, no estoy diciendo eso. He dicho con
4: qué broma,
0: no, ahora ya parece que sabe, que
2: técnico,
0: es
2: problemas técnicos.
0: El problema técnico, exactamente. Pongo el apellido, vaya por Dios. Qué venga, bueno, que estamos abiertos.
4: A ver, es un tema que hay que tener mucha precaución. Es verdad que las negociaciones entre dos fuerzas políticas, entiendo que no se tiene que meter un gobierno, ¿no?, en el reparto de responsabilidades y competencias. Otra cosa es que se estuviese haciendo dejación de funciones o se estuviese haciendo una política que fuera en contra de los intereses, ¿no? Entonces quiero separar, si puede ser, lo que es la actitud de la ministra, que quiera aprovechar esta circunstancia para poner énfasis o el acento en una cuestión de las consecuencias de las negociaciones que ha habido en Andalucía entre Partido Popular y Vox, que ha dado pie a ese gobierno de coalición. Y otra cosa es la tragedia y lo que vivimos con lo que son las muertes de mujeres en España, que yo creo que la violencia de género es un mal que lamentablemente año tras año, día tras día, mejor dicho, demostramos que no somos capaces de erradicar ni de afrontar. Siempre nos vamos a la educación, a la prevención, pero yo creo que están fallando muchas cosas ya últimamente. Los sistemas de protección, por una cosa o por otra, están fallando y están creando una situación de indefensión en las mujeres que agrava la situación desde mi punto de vista. Y todo lo que habíamos avanzado de denuncias, de que esas mujeres se sintieran seguras, que fueran capaces de denunciar y dar un paso adelante y sentirse protegidas y con el respaldo necesario, con las últimas noticias de estos últimos meses, incluso este último año, el fallo de las pulseras, el fallo del sistema como tal, está haciendo mucho daño a todo, ¿no? Y ese repunte de asesinato, 36 mujeres fallecidas en lo que va de año, es un tema muy grave. Y hay que tratarlo, creo que, como una cuestión de Estado, sinceramente. No como una utilización de disputa política o de desgaste político. Porque nadie está libre de que en su comunidad autónoma suceda esto, ¿no? Y creo que no es el momento, o entiendo que no es la reacción adecuada a la de la ministra de apuntar antes de ver qué es lo que pueda suceder o no. Yo creo que Andalucía tiene unas políticas adecuada, está haciendo lo que puede, como el resto de comunidades autónomas y dirigentes políticos, y bueno, si las consecuencias de esa negociación han sido ese reparto de funciones, ya veremos, ¿no? Cuando haya cualquier tipo de actuación que no sea correcta o que desde luego no esté dentro de lo que establezca la ley o que Vox se salga del texto, oye, pues habrá que, por supuesto, entiendo que el presidente del gobierno y el presidente de la Junta de Andalucía actuarán, pero lo que no se puede ya es mezclar una cosa con otra. Y lo que sí tenemos es un problema de Estado, que es la situación de defensión que yo creo que están sintiendo las mujeres.
0: Claro, pero aquí además,
4: que son víctimas de violencia.
0: Sí, hablas y estoy de acuerdo contigo, Paco, un problema de Estado y más allá, ¿no? Pero aquí sí hay pacto de Estado, ¿eh? Lo digo porque muchas veces cuando surge un problema, pacto de Estado contra incendios, venga, pacto de Estado con, por la migración, pero el pacto de Estado contra la violencia de género existe además desde hace mucho tiempo. Pero... con lo que digo que Vox en algún momento
3: sí, sí.
0: Bueno, Vox no está en ese pacto de Estado. Sí, José María.
3: Bueno, yo creo que induce un poquito a preocupación, cuanto menos, que la valoración del riesgo que puede tener una mujer en cuanto a violencia de género en Andalucía la vaya a llevar un partido que en muchos casos ha sido negacionista de esa propia violencia. Yo creo que hay que esperar a ver qué pasa, pero hombre, que haya preocupación por alguien que sea el que valora a las víctimas, el que más pegas pone respecto a esa lacra, pues cuanto menos preocupante. Luego hablamos mucho de que el sistema falla, es verdad, pero habría que ir a cuestiones concretas. ¿Por qué falla el sistema? Pues, por ejemplo, porque algunos jueces y juezas no hacen la valoración adecuada de el riesgo que tiene una víctima y a lo mejor no la califican adecuadamente, y eso es un problema que ha ocurrido. Muchas veces no se califica a una mujer con el riesgo debido y luego le ocurre algo. Y luego hay otra cosa importante: las órdenes de alejamiento. No es lo mismo si lleva una pulsera que no. No han matado a ninguna mujer que llevara una pulsera. O sea, las pulseras fallan, pero no han matado a ninguna que la llevara. Es decir, el sistema falla, pero hay actuaciones concretas que se pueden mejorar. Desde luego tenemos que apelar a la educación, a un pacto de Estado, a mejores políticas, a muchísimas cosas, ¿no? Y a que los municipios se adhieran al protocolo Biogen, que les garantiza fondos y les garantiza formación para sus policías locales, que son los que vigilan a las mujeres que estén en riesgo o puedan estarlo. Es decir, hay muchos instrumentos concretos para que mejoremos un poco y haya una mejor prevención y un mejor seguimiento de las mujeres que se ven afectadas por amenazas, que son potenciales víctimas.
2: A mí me ha llamado mucho la atención que el tema este del alerta o el escándalo porque Vox tuviese estas competencias surgiera ahora y no surgiera hace un mes y medio cuando se da a conocer el pacto de gobierno, ¿no? Ya se sabía que justicia iba para Vox y por lo tanto esto me para mí tiene mucho tufo, mucho aroma a serpiente de verano, ¿no? Porque
0: pues este verano serpientes no nos hacen falta.
2: No, oye, digo, ya sé que nos hacen falta,
0: ya
2: ¿no?
0: Te entiendo.
2: Pero me da la impresión de que, es decir, si cuando se conceden, si cuando se ceden a Vox o cuando se acuerda que Vox va a tener la competencia de justicia, no pasó nada. Y ahora, cuando sale el decreto de estructura del gobierno, y dice, mira aquí, pues justo a Vox, hay que tener en cuenta que todo lo que supone, digamos, la protección de las mujeres que son víctimas de violencia de género, sigue estando en la Consejería de Igualdad, que lleva la misma consejera de antes. Lo que le toca a Vox es una vez que el caso está ya judicializado. A mí me parece que esto es importante tenerlo en cuenta, porque no es que va a haber una mayor desprotección hacia las mujeres que denuncian o hacia las mujeres que están en pisos de acogida, este tipo de situaciones. Lo va a haber o lo puede haber.
0: En el sistema de valoración, que vez, ya cuando el proceso, como dice, ya está en un juzgado.
2: Exactamente. Entonces, me parece en ese sentido que hay que quitarle un poco de dramatismo. Y a mí hay una cosa que ya empezamos a ver. Cuando Vox está en los gobiernos autonómicos, a mí de Vox me preocupa mucho más lo que dice que lo que hace, porque cuando está en cuestiones de gestión no tiene más remedio que someterse a la ley o irse de los gobiernos como ya ha hecho en otras ocasiones. Para mí el problema de Vox está sobre todo en su discurso. Cuando Vox niega el cambio climático o cuando niega que la violencia contra las mujeres es un problema específico, separado de otro tipo de violencia, pues eso es lo que me preocupa. Cuando fomenta el odio contra los inmigrantes, eso me preocupa. Ahora, suponer que un alto cargo de Vox no va a cumplir la ley o no va a cumplir con su obligación cuando le toque, a mí me parece que por lo menos habría que esperar a que eso efectivamente suceda y ser todo lo contundente posible. Pero vamos, estar ahora, digamos, sacando esta cuestión y no haberla sacado un mes y medio antes, cuando se dieron a voz las competencias de justicia, es lo que a mí me llama poderosamente la atención.
0: Bueno, 9 y 22 minutos, vamos a hacer una pausa, ya nos queda poquito tiempo, pero todavía no se dará lugar a hablar o a tratar algún tema, aunque sea de forma breve. Como decimos, una pausa y regresamos aquí en la mañana de Andalucía, en Canal Sur Radio.
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0: 9 y 24 minutos, el Infoca acaba de actualizar información en torno a ese incendio de niebla en Huelva, del que hablábamos con su alcalde, con Joaquín Molina. Hay un centenar de efectivos trabajando en ese incendio, donde se mantiene la situación operativa 1. Hay además, en estos momentos, hay cinco medios aéreos luchando contra la llama. Nos decía el alcalde que estaban esperando que en los próximos minutos se incorporaran. Había sido una noche muy intensa por el fuerte viento que había soplado en la zona y apuntaba además el alcalde de Niebla a la posibilidad de que el origen del fuego estuviera en una colilla que alguien hubiera tirado a la carretera, porque el principio, ¿no?, de ese incendio, el origen de ese incendio se había producido a pie de carretera. Y esto a estas alturas, ¿no?, cuando no nos cansamos de pedir que se extreme la precaución, que no se hagan barbacoas en el monte, que no se utilice maquinaria pesada, en fin, pues ya lo de la colilla, pues parece que también lo vamos a tener que repetir a estas alturas, ¿no, Héctor?
2: Es que si a estas alturas todavía no sabemos que estamos ahora mismo viviendo sobre un polvorín, porque hubo lluvias muy copiosas en el invierno y luego un clima muy seco y una ola de calor muy importante que convirtió toda esa vegetación en combustible. Y si a estas alturas hay gente que sigue tirando la colilla, en fin, es que primero hay que ser guarro para tirar una colilla por la ventanilla, y segundo hay que ser un imprudente, ¿no? Y me parece que, en fin, yo no sé qué más hay que hacer para que la gente tome conciencia del problema en el que estamos.
0: Sí, porque es que además venimos, ahora es verdad que con esto de Ceuta ha pasado a un segundo plano, pero es que venimos desde hace ya semanas, desde el primero de julio, ¿no? Con el incendio tan gravísimo en Los Gallardos, en Almería, y todo lo que ha ocurrido en Ávila, ¿no? Y en Madrid, y advirtiendo, ¿no? De que son incendios muy inabarcables.
2: Y el de Lucena del Puerto, ahora yo el otro día
0: los de Lucena del Puerto.
2: Impresionante el humareda que había, ¿no?
0: Sí, en Loma.
3: Sí, bueno, no se sabe muy bien qué tiene que pasar para que nos conciencemos más, ¿no? Y tengamos esas conductas un poquito más de prevención y ecológica, y no tirar colillas y no hacer fuego donde no se debe, y barbacoa, etcétera, etcétera. Son cosas que parecen tan machacadas, tan repetidas y tan dichas, pero nunca viene mal, ¿no? Recordarle que se extreme la precaución. Son incendios ya... pavoroso es un adjetivo que va unido ya a lo de los incendios, ¿no? Pero más que nunca, porque son de otra generación, producto seguramente del cambio climático, de otras condiciones, y son incendios que... mucho más fieros y mucho más difíciles de combatir, y antes se quemaba un monte, ahora es que muere gente. Lo normal es que muera gente, o sea, es muy duro, ¿no? Y bueno, 14, no está de más, ¿no? Para nada recordar todo lo que podamos hacer, por poco que parezca, sí. O mejor, que no hagamos, todo lo que mejor que no hagamos para no aumentar un riesgo de incendio, ¿no?
0: Paco.
4: No, sí, lo que queda es tomar conciencia, ¿no? Y machacar con campaña, y que la gente sea, o la gente entienda que son situaciones que requieren de la sensatez de los vecinos, de los ciudadanos en general. Pero no sé qué más tiene que suceder para que seamos conscientes de lo que tenemos bajo nosotros, mejor dicho, ¿no? Y es verdad que se preveía un verano duro, todavía no ha terminado el verano. Pero las circunstancias van a ser muy preocupantes, claro.
0: Por cierto, 12 de agosto, que no sé si vosotros ya habéis comprado las gafitas estas para ver el eclipse. ¿Habéis pensado dónde hacerlo? Tú sí, ¿no?
2: ¿Esto? Sí, ya se he comprado.
0: Si van a tienen intención de mirar el sol, cuídense, pero digo que también quien se vaya al monte buscando un sitio para ver el eclipse, que cuidado, por favor, con lo que se ensucia en el monte, con lo que se lleva, y nada, lo repetiremos de aquí al miércoles. Bueno, nos vamos, que es viernes, con buen rollo, aunque sea para lamentar. Yo creo que a ti esto, Héctor, te va a gustar, porque es Tequila, que hoy además hemos conocido, que Felipe Lipe, miembro fundador del grupo Tequila, junto a Ariel Roth y Alejo Stivel, pues ha fallecido a los 68 años. Aquí va nuestro homenaje, nuestro recuerdo, y con una canción que, bueno, podíamos haber cogido mucha, a mí me gusta, pero esta de Salta nos da así muy buen rollo para empezar el fin de semana. Feliz fin de semana, feliz... Igualmente. Felices vacaciones también, Héctor. Paco, gracias José María, hasta la próxima.
3: Un placer.
0: Y gracias también a todos ustedes por estar aquí. Volvemos el lunes desde las 7 de la mañana en La Mañana de Andalucía. Feliz fin de semana a todos. Adiós.

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0: Buenos días, iba a decir buenas tardes. Vengan todos ustedes. Bienvenidos a la mañana del verano. Es que los viernes son muy malos, Charo.
1: Los viernes tu biorritmo, que no los viernes, que es viernes, lunes, martes, miércoles, jueves.
0: Los viernes son muy malos y ya uno no. ya no ha dormido bien. Empieza con buen tono, pero tú sabes que yo sin un gazapo no soy yo.
1: Pero es que de verdad.
2: Ni la gaviota han hecho que...
1: Bueno, le ha jugado el inconsciente. El inconsciente.
3: Pero no, la había hecho bien, lo que pasa que
0: el tono estaba bien. Y he dicho la gaviota, no he dicho los buitres. He dicho todo perfecto.
1: El Chano a ver si va a venir también, porque el Chano está descansando, allí no está haciendo nada,
0: Las cosas de madrugar.
1: Bueno, tú no madrugas tanto como esta mujer que está aquí.
3: Entonces, ¿dónde estamos?
0: Estamos en la mañana, iba a decir la mañana del yuyu.
3: Bueno, en la mañana
0: del verano.
1: Sí, también, la mañana de agosto del yuyu.
0: La mañana del verano.
1: La mañana del verano con yuyu.
0: Con Sergio Caro, Núñez Duque. Yo voy a decir Sergio Pérez.
1: Porque,
2: con Charo Caro.
1: Escucha, vamos
0: Sergio Pérez, uno de Fórmula 1, ¿no?
1: Sí.
2: Ni idea.
1: Sí, no lo conozco. Pero es que vamos a contar la intrahistoria. Es que resulta que yo me siento, tú se sientas en el centro. La mesa es una herradura.
0: Claro, si os cambiáis me
1: descontrolo. Pero claro, pero ¿qué culpa tenemos? Yo quiero por lo menos cambiar porque digo algo diferente.
2: Si nos cambiamos,
1: verano.
2: Me suelen confundir físicamente con Charo muchas veces. Claro,
0: sí. Cada día te parece más. No.
1: Oye, no será por el bigote y la barba que
0: ni el flequillo.
1: Bueno, Sergio Caro, esta que está aquí.
0: Sergio Caro, niño de ukelele, Charo Pérez, Maruca Bermúdez.
1: ¿Y qué tal? Y Manolo, ¿no?
0: Y Manolo Fernández, en la parte técnica. ¿Habéis dormido bien?
1: Yo genial, la verdad es que sí.
2: No, la pregunta es, ¿tú has dormido bien?
0: Yo he dormido bien, y como decía Groucho Marx, he pasado una noche maravillosa, pero no ha sido esta. Entonces, pues...
1: Pero Yuyu, ¿qué noche pasas
0: Me ha costado dormirme y claro, cuando se levanta uno... Es que viene uno, ya lo he dicho antes, venir de 5 semanas de vacaciones con los niños sin colegio, sin campamento, levantándote a las 11... Ahora de repente tienes que poner el despertador y obligarte a unos nuevos biorritmos y
1: la segunda semana
3: cuesta. Charo se enfada porque decimos esto, pero yo creo que la gente lo quiere escuchar porque
0: se siente
3: identificada.
0: La gente tiene que saberlo.
3: La gente se todos los días, la gente está en su trabajo porque que sea mecánico,
1: que sabe que yo humano, ¿no?
3: Tal, y la gente realmente piensa lo mismo y nadie lo dice, uy, qué bien, qué bonito, qué tal.
1: No.
3: Sí, sí, es bien,
0: qué bien
3: y bonito.
0: Trabajar en la radio, ¿no? Es un trabajo maravilloso, pero es un trabajo como otro cualquiera y también se madruga, también se deja.
1: ¿Verdad, Sergio? Tú que trabajas en otra cosa, que está muy bien que está aquí.
2: Hombre,
1: venga, Sergio, mira.
2: Yo no voy a hablar porque nos vamos a pelear.
1: Pero yo estoy contigo, ¿eh?
2: Pero es verdad, hombre, es un lujo. Pero también me parece bien que hagamos radio estas realidad. Radio
0: si
2: realidad.
0: A la gente le gusta que contemos esto porque la gente se siente identificada. Tú, y...
2: Los morning show, esto que es de pronto, ¡buenos días! Eso es mentira.
3: Pero todo, ¿qué cuánto nos gusta madrugar y levantarnos a la mañana? A mí sí me gusta, pero es verdad que a mí me gusta madrugar también. Me lo paso muy bien, es verdad, los viernes especialmente me lo paso mejor.
1: Vamos, la maleta está ya en el control que nos vamos a ir pisando.
3: Vamos, te traemos la maleta hecha, así. Estamos locos por pisar arena, estamos locos por tomar un refresquito tranquilo.
2: Luna viene que trabaja, pero ya hacer bien.
1: Oye, pero de verdad, Sergio, Maruca, ¿qué? Yuyu, esto es muy bonito lo que hacemos, que es muy sacrificado, como cualquier trabajo, pero está en las carreteras, transportita, que hay muchos oyentes, que los pobres están ahí, carretera, kilómetro tras kilómetro, o como Sergio, horas y horas de pie allí, atendiendo al público
3: camiseta. O cuidando a niños en un campamento.
1: Yo campamento
3: cada vez que los voy a recoger y veo las monitoras, digo, ay, Dios mío.
1: Eso, entonces,
3: y siempre,
1: de verdad.
3: Oye, a un aplauso ahora o un reconocimiento a las monitoras de campamento de verano, que es que vas a recoger
1: no
3: a los niños
1: pero sí es verdad, sí.
3: Y están con 50, mi Puri en especial, que es la que
1: Puri,
3: va a mis niños.
1: Ánimo.
3: Y tienen una sonrisa siempre.
1: Y no se equivocan, Yuyu.
2: Mi madre ha sido muchos años
3: monitora
2: de colegio de verano. Y eso es...
1: Porque tus padres son ambos docentes.
2: No, amor, pero mi madre hizo un curso y estuvo muchos años.
0: ¿Y en el curso se te pone la película de los Gremlins?
1: ¿Cuál de ellas? Porque hay varias.
0: Hay tres, te ponen las tres, para o dos, para que...
2: Cada 2 horas
0: para que sepa más o menos con lo que te vas a enfrentar, ¿no?
2: Y más en verano
0: hay de todo.
2: Que claro, fiesta todo.
3: Claro, y riñen con una paciencia y riñen
1: con un amor, ¿verdad?
3: Con un amor.
1: Cosa que no somos
3: nosotras. Y son las 3 de la tarde y tú estás recogiendo y hace 42 grados y lo hacen con un amor y unos abrazos cada vez que salen.
0: Mis niños están ahora en el campamento.
1: Saludos. Para esos monitores.
3: También, para los monitores.
0: El otro día los recogí al chico y bueno, a los tres y le pregunté que los recojo y le pregunto qué hace, qué habéis hecho y tal.
1: Ay, no te equivocas de nombre ni nada.
0: No. Y me dice, bueno, sí, hay veces que hay veces que yo para llamar primero digo los otros dos.
3: Igual que yo. Sí, el otro día estaba
0: ya Julio Marco, digo, de Pablo.
1: Eso de gente mayor ya, de los abuelos.
3: Que no, pero que yo también.

0: Bien, que yo el otro día en la playa digo, bueno, tú, estaban mis sobrinos de un lado, mi sobrino del otro, yo siento la madre, además todos empiezan por la M, y digo, bueno, tú, ¿cómo te llames? Digo, escúchame.
1: Pues yo lo recogí, le pregunté al chico que habían hecho, porque llevaba unos días que no quería jugar nada, y le digo, sí, no quería, no, hoy no hemos hecho nada, hoy hemos estado pintando, y ya me preocupaba un poquito, y ella me dijo, sí, hemos estado jugando al tenis. Con el monitor. Y le digo, ¿y quién ha ganado? Y su respuesta dice, hombre, yo soy un profesional.
2: Hoy la madre que lo trajo. Hoy la madre
3: es
2: que
3: lo chico, trajo. El chico.
0: No, promete, promete. Hombre. Pero imagínate jugar tenis con tu hijo. Eso es santa paciencia. Porque yo jugaba las palas.
2: ¿Pero tú te ves a Yuyu jugando al tenis?
0: No, digo que hay que tener mucha paciencia. A Yuyu no me lo veo bueno.
1: ¿No me ves jugando al tenis?
0: No, no te veo muy de tenis yo.
1: No.
0: Vamos, alto eres. El saque sería bueno.
2: Tiene buena saque.
0: Que ponerse,
3: el Chuyo tiene buen saque.
1: Buen saque sí, buen saque sí tengo.
2: Bueno, pues en el programa, no, en la mañana del verano, ¿qué vamos a tener hoy? Vamos a empezar por el tema
1: bueno,
2: del día.
1: Bueno, vamos a empezar por el tema del día.
2: Me tomo los cafés,
1: porque, atención, tenemos que felicitar a Málaga, porque además de tener un equipo en Primera División, que este año van a jugar, a disputar la Liga de Primera División, Málaga tiene también al hombre más guapo del mundo. Oficialmente, se llama Pedro Cordero Infantes, tiene 23 años, natural de Cártama y se ha proclamado vencedor de Mr. Supranational 2026, uno de los certámenes internacionales de belleza masculina con mayor proyección, a los que Sergio y yo no vamos porque no queremos abusar. Porque no queremos abusar.
0: Ah, vale. Vosotros tenéis vuestro encanto.
3: ¿Cómo es, Pedro?
2: Escondido,
1: Pedro Cordero Infantes.
3: Cordero.
1: Uno de los motivos que le han llevado a ser lo más de lo más en la belleza puede estar en lo que lleva en su neceser, porque preguntado por los productos imprescindibles que siempre lleva consigo, el malagueño ha respondido que siempre llevo conmigo la maquinilla de afeitar, no es mi caso, la crema hidratante, no es mi caso, y cera para el pelo.
2: Así está, él donde está y tú donde
1: no
2: está.
1: Es mi caso. Todo esto nos lleva a preguntaros, señoras y señores, ¿qué lleváis? Este es nuestro tema del día. Señoras y señores, ¿qué lleváis en vuestro neceser para alcanzar la naturalidad, sencillez y la belleza perfecta? O como mínimo un cutis perfecto.
2: ¿Qué como lleváis, mínimo,
1: Como mínimo, ¿qué lleváis en vuestro neceser? Y ya por añadidura, os pregunto también, ¿cómo os consideráis en la escala de guapura?
3: Buena pregunta esa, sí.
1: En una escala,
2: la curiana, no la podía decir antes.
1: En una escala de 0 al 10, ¿dónde os situaríais en la escala de guapura? ¿Estáis contentos con vuestro careto?
2: Bueno, pero eso, primero, ¿qué lleváis en el neceser?
1: ¿Qué lleváis en el neceser?
2: Grado de guapura.
0: Que respondan lo que quieran.
2: No, sí, pero yo por poner en orden.
3: Pero me gusta eso de cómo te consideras, ¿no?
2: Sí, pero para eso hay que cuidarse muchas veces, que si no nos cuidamos...
3: Hay gente que no lo hace falta,
2: No, pero eso es genética ya. Sí, una, una piel de ubrique, como yo digo.
3: Porque este muchacho es muy mono.
2: Pero lleva guapo. Todo eso. Para cuidarse,
0: va a estar con nosotros,
2: Va a estar con nosotros, ¿qué dice? No,
0: ten cuidado que a las 11 menos cuarto lo
3: a las 11 menos cuarto me he ido yo ya.
0: Que dice que no, tú tienes que estar aquí.
3: No, iba a estar aquí en el plató.
0: Claro, tío.
2: Tenemos nosotros que radio.
3: ¿Por qué hemos venido nosotros vestidos así hoy, Yuyu? Esto tiene tu cabeza.
2: Bueno, ¿dónde podemos enviar las respuestas? Al 670.
1: La respuesta la podéis enviar al 670-940-200, 670-940-200, y a partir de las 10 de la mañana os escuchamos. Ya podéis dejar vuestras notas de voz en este teléfono y bueno, queremos que nos contéis eso, que lleváis en vuestro neceser para alcanzar la belleza y en una escala de 0 a 10, ¿cómo os consideráis? ¿Dónde os situáis en tema de guapura?
0: Yuyu, ¿tú tienes neceser?
1: No tengo.
2: Pero ¿cómo va a tener
0: que empezar por esa pregunta?
3: Pero el neceser yo lo que llevo es para afeitarme y ir desodorante.
2: Pues mira, ya llevas una cosa.
3: Pero eso es una cosa que no es como para hacer más. Bueno, sí.
2: Sí, es para cuidarte, sí, para sentirte sin pelillo.
0: Y el cepillo de dientes, ¿no?
2: Para la boquita limpia.
3: También,
2: y
3: verdad. Pero eso no te da belleza, ¿no?
2: Bueno, hombre, sí, un aliento guay.
3: Pero que es lo normal, ¿no? Que yo no llevo cosas para.
0: Pero este chico tampoco.
2: Exacto.
0: Lleva su maquinilla de afeitar. Será para crema,
2: tiene buen pera para
3: la crema, ve la crema ya.
0: No la pues tendrás buena piel, porque yo crema siempre llevo, porque tengo la piel súper seca.
2: Pero cera para el pelo,
3: no, Sergio, cera, no. Yo no puedo llevar cera. No puedo llevar
1: es que cera. Neceser viene de necesario. Entonces,
2: pues vosotros necesitáis. Básico,
1: consideramos lo necesario.
3: ¿Cómo ha dicho? Nosotros necesitamos.
1: ¿Qué ha dicho?
3: Que nosotros necesitamos, dice.
2: Hombre, nos echáis crema. Mira, mi marido le pasaba lo mismo. Pero luego las pieles se arrugan.
0: Tu marido se cuida.
2: No te creas. Lo que pasa es que es bello.
3: Bueno, yo me puse anoche lo de la nariz que se pone para.
2: Ah, eso no se lo pone mi marido.
3: Eso pues me
2: mira,
3: lo
2: eso
3: yo.
2: Te cuida, pues YouTube. El NCC tiene que llevar.
0: Si tú eres un presumido en el fondo.
3: No, sí, es que a mi novia le gusta mucho la chumina esta.
2: Pero lo lleva.
3: La mascarilla esta de aquí de la ojera también me la pongo.
0: Ay, esa me la compré yo una vez.
2: Eso no me lo he puesto yo. Y tú no te has puesto nada.
1: Yo no me voy a poner la mascarilla para ojera.
2: Pero porque dices.
0: Yuyu, ¿tú que tienes ojeras? Mira, eso es.
1: Ah, yo tengo ojeras, muchas, grandes, sí. Sí,
2: pero de verdad, Yuyu, te traigo.
1: Pero eso es hoy, por no dormir.
2: Ay, Dios mío, que se le cierran los ojillos, que se le cierran los ojillos.
0: Hay una cosa...
2: Uy, ahora te voy a contar fuera de micro una anécdota que se la he contado ya
3: no
2: a mi
3: lo
2: compañero.
3: Aquí
2: no, no puedo soltarlo.
1: ¿No,
2: puedo
1: contar?
2: No, no puedo.
0: Hay unas cosas que se te ponen aquí donde las ojeras, que son como unos parches fríos.
3: Sí, eso.
0: Que lo que hace es que te hincha... Bueno, no sé exactamente lo que hace, pero que te sienta bien.
2: Constringe.
3: Claro, te encoge, ¿no?
0: No, al revés, ¿no? Yo te,
3: el frío
2: claro,
3: encoge,
2: el frío
3: ¿no?
2: encoge. Ellos claro. saben bien de
0: ah,
2: eso.
0: Ah, yo creía que lo otro. Vale, bueno, pero que te sienta como súper bien, independientemente de que estés más guapo o no, cuando te lo pones que te sientes...
3: Pero a mí me pica los ojos un poco cuando me pongo eso.
0: Porque te lo pondrás muy cerca, hay que ponérselo más abajo.
3: ¿No es encima de los ojos?
0: No.
3: Con los ojos abiertos.
1: Yo he comprobado que tú no que una persona tiene ojeras.
2: 670, 940, 200.
1: Ojeras grandes cuando la cajera del Mercadona no te pregunta si quiere bolsa. Porque ya te las ve.
2: El chiste ya, vamos, el chiste es fácil. Bueno, ¿y qué vamos a tener en el programa? ¿Te lo cuento yo o lo cuentas tú?
0: Charo tiene prisa. Charo ya quiere.
1: Charo se quiere ya.
3: La Charo quiere que venga ya el guapito. La Charo quiere que venga el guapito ya.
1: Bueno, pues después del tema del día, que os recuerdo, estamos preguntando sobre la belleza que lleváis en vuestro neceser para alcanzar la belleza y la sencillez natural, un cutis perfecto en una escala de 0 a 10, ¿cómo os consideráis de guapos? 670, 940, 200. En el programa vamos a tener también a Sergio Caro,
3: sí,
1: de Ukelele, que se va a convertir en el mejor presentador de concurso con sus tonterías veraniegas.
2: Sí, sí.
1: Vamos a tener la consulta de la psicóloga y sexóloga Cari Ruiz,
2: hoy,
1: que nos
2: por primera
1: dará
2: vez
1: las herramientas necesarias para cuidar nuestra salud mental y sexual. Y en el inicio del fin de semana el cine estará presente gracias a Jesús Mena, que nos va a hablar de esas míticas películas y su relación con la historia. Y vamos a tener la música de un artista joven, Ismael Pérez Gil, que nos va a presentar su primer proyecto, y la de un artista consagrado como es don José Mercé, que sigue de gira cantándole a Manuel Alejandro. Así que tenemos un programa maravilloso hasta la una de la tarde en la mañana del verano.
2: Eso.
1: La mañana del verano.
2: Eso, eso,
1: he hecho una paradita para no equivocarme. La mañana
2: lo
1: del verano.
2: Escrito,
1: y hasta, pero tú sabes que yo no leo mucho.
2: No soy mucho
1: si muy de leer las escaletas. Pero sabéis que nuestro programa lo empezamos todos los días con esas noticias que no están por ahí,
2: no
1: vais a ver en ningún lado, ¿no?
2: Hay algunas muy especiales. Sí, porque las sacamos de algún lado, pero que son muy... Hay algunas tan surrealistas como las que son las friki. Claro, por eso él habla del programa del Yuyu, porque se parece mucho a nuestra friki noticia.
1: Bueno, pues yo voy a empezar con una, porque aquí estamos en este grupo.
2: Venga, me da paso a mí, ¿no? No,
0: no va a empezar él.
2: Va a empezar él, bueno, vale, ha cambiado la escaleta.
1: Venga, empieza tú. Venga, Charo, Charo tiene un... No, es que me he equivocado por una razón, porque he visto aquí la otra actualidad. Maruca. Maruca, escúchame, para que la gente lo sepa, que estoy loco, carajote. La otra actualidad, ¿y en qué orden viene? Aunque
2: ¿en
1: luego,
2: el estudio?
1: No, en el estudio Charo pone primera. Yuyu, Charo,
0: sí, ella, pero
1: eso claro, desarrollado, pero lo primero que uno ve que es Sergio.
3: Correcto, la otra actualidad.
0: No le hagas la pelota,
1: Después de la otra actualidad, ¿qué nombre viene primero, Yuyu. Sergio?
3: Viene
1: un grupo de cuatro en el que vengo yo primero y luego viene otro, pero yo el que veo el primero.
3: Claro.
1: A mí me han enseñado a leer siempre el primero.
3: Sí.
2: Va a saltar un levante.
1: No, es que me estáis buscando las cosquillas.
2: Va a saltar un levante,
0: pero Yuyu, no te vayas a enfadar.
1: Yo no me enfado. Sí, yo no me enfado. Lo que pasa es que
2: no paráis
1: de meterme cuñita, que parece que estoy
2: dormido.
1: Que soy tonto carajote. Venga, Charo, empieza tú. Detenido un hombre por disfrazarse de la muerte y observar desde la azotea de un hospital a los pacientes.
2: Venga, vámonos, que a ti esto te da gindama y de la gorda. Bueno, pues atentos. ¿Esto de la muerte tenía un precio? Puede ser, sí. Qué viejo una soy ya. Un hombre de 26 años ha sido detenido y además sancionado con una multa en Gales tras subirse al tejado de un hospital, fíjate tú el sitio, vestido con un disfraz de la muerte, guadaña incluida, y permanecer allí observando a los pacientes, trabajadores y visitantes. Oye, que estuvo casi una hora, 50 minutos. Bueno, este incidente ha sido de tal envergadura que lo hemos conocido a través del periódico británico The Sun. Imaginaos que vais al hospital a una consulta simplemente o a visitar a alguien y os veis a la muerte allí, guadaña incluida.
3: Es increíble. Además que está en el techo del hospital.
2: Sí, en el techo del hospital, observando a todo Kiski que entraba y salía. Los hechos ocurrieron en el hospital Gales de Isbiti Glancloyd, en la localidad galesa de Saint Asaph, condado de Denbighshire, anda que también, donde varios testigos alertaron de, dijo, eso que es la muerte, uno que no está bueno, alertaron de la presencia de un individuo vestido completamente de negro, con capucha y portando una guadaña de gran tamaño. De acuerdo con el periódico The Sun, cuatro vehículos policiales y un camión de bomberos tuvieron que acudir al lugar, mientras numerosos visitantes pues contemplaban la escena. El acusado se llama Leon Gillespie, se declaró culpable de causar molestias y alteraciones en un centro hospitalario. La verdad es que la alteración, yo me veía ya la muerte y digo, ya está, ¿para qué vengo? ¿No? Ya está directamente. Y también el acusado ha reconocido que aparte ha hurtado en la localidad de Yanduno, ha robado comida y arena para gatos.
3: ¿Cómo?
2: No me he enterado.
1: ¿Qué ha robado? Comida y arena para
2: gatos. El hombre ha robado, además de vestirse de la muerte, el hombre antes había robado comida y arena para gatos, valorado entre 30 y 40 libras, en una tienda de mascotas, y también había sustraído alimentos y bebidas de un supermercado otro día. Bueno, pues que le han puesto una multa de 200 libras esterlinas, además de ordenar el pago de 50 libras en concepto de compensación, 100 por las costas judiciales y otras 100 destinadas a la fiscalía. Hombre, está mal, pero de verdad, cuatro coches de policía, y lo de los bomberos lo entiendo para bajarlo, pero cuatro coches de policía para detener a la muerte. ¿Y si era la muerte? ¿No lo habéis planteado?
0: No.
2: ¿No?
3: La muerte robando
2: la muerte
3: comida
1: para gato en el mercado. Comida acá. Tiene que estar tiesa la muerte.
2: Tiesa está, Yuyu está.
1: Ya ves que estas cosas dan mal rollo, ¿eh? Dan mal rollo. Yo recuerdo, esto no tiene nada que ver con la muerte ni nada, pero yo no soy muy aficionado a la Semana Santa, pero de vez en cuando pues me quedo y si me quedo, pues la veo, ¿no? Y una, hace unos cuantos años, yo no conocía a Mariquilla todavía, estaba yo en Cádiz y una Semana Santa pues no me fui de viaje y me quedé en Cádiz a hacer fotografías y tal, me estuve por allí. Y en la Plaza del Palillero, que estaba la carrera oficial, estando allí saludando a los compañeros de Canal Sur, en la Plaza del Palillero, arriba del Banco de Santander, en la esquina arriba del Banco de Santander, había un balcón y alguien había puesto un maniquí.
3: ¿Sí?
1: Alguien había puesto un maniquí como con una careta de semana de carnaval. Una careta esta veneciana y estaba la cortina medio abierta.
3: Ay, qué mal.
1: Y se veía ese gallo, esa gallina asomado allí, daba un mal rollo.
2: Qué miedo.
1: Daba un mal rollo.
2: Lo puso con maldad, esa
1: persona. Sí, lo puso con maldad. Y claro, bueno, estaba la guerra oficial, que además justo estaba la tribuna, estaban los políticos, el alcalde, la alcaldesa.
2: Claro, en plena carrera oficial.
1: En plena carrera oficial, claro. Y tú estabas sentado en la carrera oficial, y veía el balcón con una careta famajín.
2: Ya estoy aquí.
1: La muerte robando.
2: Apuesta mi noticia.
3: Comida para gato.
1: Robando comida para gato. Qué barbaridad.
2: Ya está, yo ya acabo ya.
1: Tú acabas ya, ¿no?
2: Yo acabo ya.
1: ¿Tú sabes también lo que me pasa a mí, Maru?
2: ¿Qué te pasa?
1: Que yo estoy pensando en lo que me queda hoy.
2: Pero yo, hombre,
0: y tanto.
1: Que lo que me queda hoy es...
0: A mí me pasa, sí. ¿Tienes estrés anticipatorio?
1: Tengo estrés anticipatorio. No.
0: Cansancio anticipatorio. Eso me pasa a mí mucho.
1: Porque ya me huelo lo que viene.
2: Pero cuéntanos,
1: si es que esta noche cantamos con la chirigota.
2: Eso es bonito,
1: sí, hombre, sí, que es bonito cantar, pero pasa que la paliza...
3: ¿Dónde?
1: En Vélez, Málaga. Entonces, claro, de aquí a Vélez, Málaga, hay aproximadamente unas 3 horas. Y teniendo en cuenta que hay una noche de carnaval, que actúan allí agrupaciones locales, y nosotros está puesta la actuación nuestra a las 12 de la noche.
3: No.
1: O sea, nosotros vamos a acabar sobre la 1:30.
2: ¿No?
1: Un poquito
2: más.
1: No. Hombre, claro, si puedes decir,
3: el problema, ¿no?
1: 1:30, entonces entre cuidado, que recogen, pueden ser las 2 más otras 3 horas de huerta, pues son aproximadamente 5. No sé todavía si nos vamos a ir.
3: ¿Estás seguro que tú vas a cantar a las 12? Seguramente será.
1: Por eso te digo, por eso será más. Entonces, las 5 de la mañana no me la quita nadie de vuelta a Sevilla.
0: ¿Y a qué hora vas a salir?
1: ¿A qué hora vamos a salir? Pues saldremos sobre las 7:30.
0: No, digo que si te da tiempo de echarte un ratito, ¿no?
1: Sí, hombre, un ratito me tendré que echar por necesidad. Pero ya uno tiene la sensación de, claro, y ya esto no es tampoco mañana levantarse. Pues se acuesta uno a las 5 y mañana se levanta a las 2 de la tarde. No, tú sabes lo que es la vida.
2: Yo que tú no hubiera venido ni siquiera, fíjate. Yo que tú hubiera dictado descansando.
1: No, hombre, no, yo no le puedo hacer eso a la radio.
2: Ni a mí, ni a nosotras.
1: Sergio Caro, niño de ukelele, tiene este titular. Consigue que su expareja le pague una pensión mensual de 35 euros, hasta aquí está bien,
3: ¿sí?,
1: al perro.
3: al perro.
1: Tras la separación.
3: Sí. Tenía, se me ha ocurrido un titular que era: me he divorciado, pero sigo pagando el dos show. Sí, vale.
1: Por ejemplo. Pero eso es hasta que el perro sea mayor de edad o se independice.
3: Eso ya tiene que venir la sentencia que todavía
2: ¿y
3: no
2: si
3: va,
2: él
3: no
2: contando
3: sale?
2: Los 7 años como un año, 7 años, me
3: suena. Ah, bueno, claro, con los perros. ¿Verdad?
2: Los perros son así.
0: ¿Cuándo es un perro mayor de edad?
3: Pues vamos a hacer las cuentas, ¿no?
2: 2 años, ¿no? No,
3: 3 por 7, 21,
1: sí, con 2 años y medio. 2 años y medio ya. El perro tiene 5 años,
3: ¿no? Ya hay que pagarle la universidad al perro y todo con 2 años y medio. Bueno, pues leemos la noticia. Cuando una pareja se divorcia pueden surgir ciertos conflictos sobre el reparto de los bienes o el cuidado de los hijos, pero también sobre quién debe hacerse cargo de los animales que convivan en la familia.
2: Eso cada vez se ve más, ¿eh?
3: Es
2: más,
3: que es muy común.
2: Hay más perrijos, gatijos, sí. Lagartijos.
0: Sí, yo tengo un amigo que, se lo contaba a Charo, yo tengo un amigo que es abogado y me contaba que está llevando litigios, se dice,
2: sí,
0: ¿no?
2: Claro,
0: litigios. De separaciones,
3: claro.
0: Para la custodia de los animales.
3: De los animales, perros.
0: Sí.
3: Yo no sé qué pasa, que ¿ustedes veis la Isla de las Tentaciones?
2: No.
3: Todos los parejas que se pelean allí, se pelean después por la custodia del perro.
0: Del perro, claro.
3: No hay ninguna que no tenga un perro a media. Después la pelea y se ponen a llorar cuando están allí poniéndose los cuernos, pero ¡ay, mi perro! ¡Ay! Pero los cuernos no te dan, no llora. Bueno,
2: los
3: seguimos.
2: Cuernos son de toro también, son animales.
3: También. Pues seguimos. En uno de estos casos, esto ya ha pasado en México, ¿eh? Un juzgado ha obligado a un hombre a pagar una pensión mensual para contribuir a la manutención del perro que compartía con su expareja, algo que ya ha pasado antes en España, dice.
2: Sí.
3: O sea, que está pasando, como decimos, muy
2: está
3: comúnmente.
2: Pasando.
3: Después de separarse la pareja, el perro, un husky siberiano de 3 años...
2: Animalito, ya es adulto.
3: Entonces
2: no hay que pagar.
3: Que dar cuidado de la mujer, que según la información publicada por el medio Primera Hora, decidió presentar una demanda reclamando una manutención porque durante la relación ambos habían acordado cuidarle y compartir. Lo normal,
2: claro,
3: ¿no? Cuando
2: claro.
3: Tienes algo a media, ¿no? Atención a lo que tiene que pagar. Tras el proceso judicial, un juzgado estableció que el hombre debe pagar cada mes unos 700 pesos mexicanos, que son 35 euros al mes.
1: ¿Pero al perro o a la pareja?
3: Ya eso que
2: claro,
3: lo hablan
2: ¿a qué cuenta va? ¿A qué cuenta va?
3: El perro ya tendrá que decidir si él se sí. quiere comprar su
1: no,
3: cosa o
1: si tiene su nómina, si tiene su cuenta,
2: claro.
1: En qué banco.
3: Bueno, además de después los gastos veterinarios a media también.
2: Claro, lógico.
3: Sí, a lo mejor el perro se pone mal o lo que sea,
2: normal,
3: pues lo tienen que
0: los
3: que
0: gastos extras siempre son a media, las separaciones.
3: Sí, ¿no?
0: El uniforme no del colegio, el de ese tipo de cosas siempre van independiente de la...
3: Claro, bueno, son como gastos no. extras, ¿no?
0: Normalmente.
3: Bueno, pues esto era mi noticia. Creo que es algo muy muy común.
2: Sí,
3: muy común hoy en día que...
2: En México también se está
3: claro,
2: dando,
3: ¿eh? Claro, que ya pues mucha gente que lo que es su familia es el animal también.
2: Pues
3: claro.
0: Hombre, cada vez más.
1: Maruca, nos habla de los hábitos más molestos que puede tener un pasajero en un avión según un estudio especializado.
0: Por Dios. Sí, yo hoy como estamos a la puerta de irnos de viaje, lo que os voy a decir, os voy a contar según un estudio cuáles son las cosas que más molestan cuando vas de viaje para que intentemos todos
3: sí.
0: concienciarnos y no hacerlas, ¿vale? La cosa que más molesta cuando tú vas en un avión, en un coche compartido o en un autobús, al 40% de las personas considera que apoderarse del apoyabrazos
2: ¿de
0: es
2: qué?
0: La peor actividad.
1: ¿Eh?
0: ¿Le he dicho mal?
1: No, pero pero hay una mini pausa ahí. En la frase.
3: Se te podría cortar ¿sí? un cachito de esto y sacarlo de contexto.
1: Ha una mini pausa que ha llamado la atención.
0: A ver, escucharme.
3: Repítelo otra vez, a ver cómo sigue.
0: El 40% de las personas considera que...
2: Es que la
0: lectura. Y yo, a ver, entre asiento y asiento hay una cosa que se baja, que es para
3: pero
0: poner...
3: Pero no, léelo igual que la levanta a veces.
0: Apoderarse del apoyabrazos.
3: Vale.
2: Ahora la dices, si la has hecho muy bien,
3: porque
2: pero...
3: Porque ahora has hecho énfasis en el has dicho en la apoyabrazo.
2: Has dicho la polla.
3: Entonces, no, está bien.
0: ¿Cómo se nota que viene, Yuyu?
1: Ahora bueno, le has puesto bien el artículo.
0: Esa es la peor actitud.
2: Será por cogerse a lo que sea.
0: Que se puede tener en una cabina de...
1: Hombre, es que eso con las turbulencias...
2: Puede venirse arriba y no vea.
3: Claro.
2: Venga, Maruca, que Yuyu al final nos va a cantar.
1: O sea, que claro, como hay un apoyabrazos para las dos personas...
0: Claro. Hay que hablar...
1: Pues siempre hay que hablar quién tiene que poner...
0: Claro, buenas tardes, claro. ¿Qué tal?
2: Pero eso es como los tenedores.
0: ¿Le importa que pose...?
1: Claro, pues, si no lo pone el primero que lo ponga, ya el otro no te da opción a ponerlo.
3: Claro.
0: Eso no está bonito. Y a más del 40% de las personas consideran que es la peor actitud que se puede tener cuando se está compartiendo viaje con unas personas desconocidas.
1: Totalmente.
0: Vale. Después, la segunda... Cuando llegamos al destino, aterriza el avión. Señores, bajen por orden.
2: Eso es verdad. Hay compañías que ya lo hacen, sí.
0: Aún así.
3: No, aún así.
1: Y la gente que está el avión en descenso y ya está gente de pie.
0: Eso le molesta al 39% de las personas. Señores, cuando aterricen,
2: educación.
0: Exactamente. Quédense quietos y además, si es que la megafonía lo dice, desalojen de la 1 a las 5, que el de las 7 no se levante. Si yo, a mí me ha pasado alguna vez y digo, pero señor, yo no digo nada porque no quiero que los niños vean que yo digo nada. Pero yo lo pienso, digo, ese señor levantándose, más ganas de levantarse que tengo yo,
3: claro,
0: que llevo 3 horas pegando pegatina, aguantando, yendo al cuarto baño, estoy loca por salir de aquí, digo, no puede tener ese señor y estoy aquí parada esperando, ¿sabes? Aguantando a las criaturas, digo, chiquillo, siéntate.
3: Pero es que ese señor, después tú por el pasillo lo adelantas.
0: Hombre, claro.
3: Porque ese señor después no parece que todas las prisas que tenía se la han olvidado.
1: Yo una vez le dije algo a uno que estábamos en el así, porque yo soy muy cagón para esa historia, y estábamos a punto de pegar y estaba el tío chateando todavía con el WhatsApp.
0: Eso no se hace.
1: Ya estaba el avión andando por la pista y el tío, y ya con la voz de Juan Manuel, digo, caballero, por favor, ¿le importaría pagar eso? Y el tío se volvía ahí. Bueno, pues
2: sí,
1: a partir de las 10 de la mañana escuchamos el tema del día. Vamos con la información.
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2: Una negligencia, posiblemente la colilla de un cigarrillo, pueden estar detrás del incendio forestal que afecta a Niebla en Huelva y que ha obligado al desalojo de 2 aldeas. En el puesto de mando está Pepa Rubio, última hora.
9: El cambio de viento podría hacer que el fuego avance sin control por uno de los flancos laterales. El alcalde de Niebla explica que desde ayer el viento está siendo la gran dificultad que están encontrando los efectivos del Infoca.
10: Que si no hubiera sido por el cambio de viento a última hora, se hubiera perimetrado por completo y se hubiera atajado. Se escapó por una zona que no estaba todavía acordonada y la lengua de fuego se agrandó y ya se expandió sin más dilación.
9: Está previsto que el viento cambie de dirección a partir de las 11 de la mañana y eso, unido a las altas temperaturas que se esperan hoy en el condado de Huelva, podría complicar aún más las labores de extinción.
2: En otro incendio, en este caso en una vivienda, un hombre de 56 años ha fallecido esta madrugada por inhalación de humo. Ha sido en Alberic, en Valencia. Otras 5 personas han resultado heridas. El Gobierno va a registrar este viernes en el Congreso las solicitudes de comparecencia a petición propia y en periodo extraordinario de los ministros Fernando Grande Marlaska, José Manuel Álvarez, Margarita Robles y Félix Bolaños. Es para explicar la crisis migratoria en Ceuta, en la que entraron más de 72.000 migrantes ilegales desde Marruecos. Carmen del Arco.
11: Buenos días. Sí, el Gobierno registra esas peticiones de comparecencia un día después de que lo haya reclamado el Partido Popular, que quería también escuchar en la Cámara a Pedro Sánchez. Del presidente del Gobierno no hay prevista ninguna intervención en este mes de agosto, que no es hábil desde el punto de vista parlamentario, por lo que son comparecencias extraordinarias que darán explicaciones sobre Ceuta, cada uno dentro de sus competencias. También hoy se reúne a esta hora de forma telemática la mesa del Senado para fijar comparecencias del Gobierno en la Cámara Alta, aunque el Ejecutivo ya ha dicho hoy que prevalece el Congreso y con estas peticiones propias pretenden evitar que haya dobles comparecencias sobre un mismo tema.
12: En Montalbán, en Córdoba, ha habido un grave accidente de tráfico. Una moto y un turismo han colisionado esta madrugada en la A3133. Ha muerto una persona, dos han resultado heridas. Y la Guardia Civil ha detenido al motorista que el pasado 29 de julio se dio a la fuga tras atropellar a un agente en la A7053, la que une Mijas con Alaurín el Grande en Málaga. El detenido se le investiga por un supuesto delito de atentado contra agentes de la autoridad con resultado de lesiones y también por conducción manifiestamente temeraria. La bolsa española ha abierto con ganancias, mantiene así el impulso después de marcar en la víspera su cuarto máximo histórico de cierre consecutivo. 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
13: En Málaga, en la barriada de La Palmilla, los vecinos de 20 bloques están sin luz a raíz de las inspecciones que ha realizado Endesa desde el pasado 30 de junio contra los enganches ilegales. Actuaciones que en muchas ocasiones incluyen la retirada de las acometidas eléctricas a los edificios, de modo que se quedan sin electricidad tanto quienes tienen contadores y facturas al día como quienes no. A esto se suman las averías que este verano, dicen los vecinos, son más frecuentes, pero que no se reparan con inmediatez, como explica Alejandro Blanco de la ONG Plan Comunitario Proyecto Hogar.
14: Desde el 30 de junio una veintena de bloques han sufrido cortes totales o parciales de electricidad porque Endesa está en una campaña de regularización de los suministros de los enganches irregulares. A esto se ha sumado la decisión de Endesa, que desde el plan comunitario pensamos que no está justificada, de que cuando venga a resolver una avería de electricidad al barrio tiene que venir con la Policía Nacional.
13: Y más de 8.000 familias aspiran a una de las 377 viviendas protegidas en régimen de alquiler que se promueven en el distrito universitario. Son pisos de 1, 2 y 3 dormitorios que se van a alquilar a precios que oscilan entre los 446 y 624 euros al mes. Y como les venimos contando, la Guardia Civil ha localizado y detenido ahora al motorista que atropelló a un agente y le causó lesiones cuando trataba de darle el alto por conducir de forma temeraria. El detenido no solo no atendió las indicaciones del agente, sino que lo arrolló con la motocicleta cuando circulaba la carretera que une a Alaurín el Grande con Fuengirola. Está acusado de atentado a la autoridad y delito contra la seguridad vial.
15: Mi primer amor.
13: Y es la voz de Laura Gallego, que llega este viernes a Torremolinos en el programa Plaza Paraíso. La artista ofrece un recorrido por los temas más destacados de su repertorio.
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0: esta hora de la mañana tenemos que felicitar a Málaga, lo hemos hecho al principio del programa, pero volvemos a hacerlo porque Málaga tiene al hombre más guapo del mundo. Se llama Pedro Cordero Infante, 23 años, natural de Cártama, y se ha proclamado vencedor del certamen Mr. Supranational 2026, uno de los certámenes internacionales de belleza masculina con mayor proyección. Y este hombre, este amigo, dice que uno de los motivos que le han llevado a estar en lo más de la belleza puede estar en lo que lleva su neceser, porque cuando le han preguntado los productos imprescindibles que lleva consigo, el malagueño ha dicho sin dudar que siempre llevo conmigo la maquinilla de afeitar, mi crema hidratante y cera para el pelo. Y bueno, pues esto nos ha llevado hoy a preguntar en el tema del día acerca de la belleza. Queremos saber, señoras y señores, qué es lo que lleváis en vuestro neceser para alcanzar la naturalidad, la sencillez, la belleza perfecta, o como mínimo es un cutis perfecto, ¿no? También queremos saber en una escala de 0 a 10, por ejemplo, dónde os situaríais en tema de belleza, si os veis para ganar algún concurso, un certamen de belleza.
1: Incluso para perderlo,
0: o directamente...
2: De 0 al 10, no de menos 1.
0: O directamente no os admitirían, no sé cómo estaréis. Queremos saber cómo os consideráis en tema de belleza. ¿Tú cómo te ves, Sergio?
1: Yo me diría... un 7,75.
2: Olé, ¿por qué?
1: Si tuviera flequillo, el 8.
2: Resultón, para mí me parece un hombre muy atractivo.
1: Estoy normalito.
2: Vamos, tampoco.
0: Hombre, yo no me considero un mister para ganar un concurso, pero tan feo tampoco.
2: No, tampoco.
1: Tú has ganado por la edad.
0: Tampoco me
2: sí,
0: veo.
2: Es verdad, sí. Totalmente de acuerdo.
1: Cuando salí al principio, tú eras más feo.
0: Era para echarme. Pero. Más feo que pegarle un padre.
1: Pero tú eras...
2: Esta había sido Sergio, sí, ni Maruca sí, ni yo.
0: Pero le pasa a mucha gente.
1: Tú has mejorado muchísimo.
0: Le pasa a mucha gente que mejora con la edad. Hay mucha gente que está mejor ahora.
1: De hecho, está casado.
0: Que ayer.
1: Está casado con una edad avanzada.
0: Hombre.
1: Porque... No, pero es mentira.
0: No. Y además, madurito, con un mérito más añadido, que mi mujer no tiene gafas ni nada.
2: Es que el mérito lo tiene tu mujer, es cierto, ¿eh? Porque, bueno, siempre nos hemos preguntado, y a ella, digo,
1: el yuyo
2: ¿tú
1: llamativo
2: qué
1: a las mujeres por su aspecto
2: es alto,
1: cuando era
2: corpulento,
1: grande? También eso llama mucho la atención también a las
2: atlético
1: mujeres.
2: De buenos gemelos.
0: Sí.
2: Y tiene mellizo.
0: Digo, tengo gemelo y mellizo.
2: No, pero es verdad, yo estoy con Sergio totalmente de acuerdo. Pasa que estaba feo decirlo, pero tú has ganado, has mejorado como sí. Los vinos.
0: ¿Y tú cómo te ves, Charo? ¿Tú?
2: Pues yo me veo normalita, yo me veo de un 5, un aprobado por lo menos, ¿no?
0: Un poquito más, cada uno, lo he dicho lo mismo.
1: Y para la edad que tiene está muy bien.
2: Para la edad que tengo.
0: Claro. Eso se debe interpretar como un cumplido. Cuando te dicen para la edad que tiene está muy bien,
1: pensarlo, porque...
2: A mí me gusta que me digas, eres como los vinos.
1: Siempre has sido guapa.
2: Muchas gracias, cariño.
1: Ha estado de buen ver, pero por eso te digo que pasan los años y sigue estando mona.
2: Pero yo como Yuyu, bueno, no me lo has dicho tú, pero yo me lo digo a mí. Yo me veo, claro, creo que cada uno le pasará lo mismo. No sé si a ti, Sergio, te pasa. Yo me veo en fotos, en vídeo y digo, jolines, pues me gusta más el peinado que tengo ahora, me gusta más la forma de vestir. Yo me veo mejor.
1: Los tiempos cambian. Y tú miras cómo nos peinábamos antes, cómo nos vestíamos antes, y tuve una foto tuya ahí.
2: Pero en esa época... Bueno, que por cierto, llamo aquí a Canal Sur Radio, nuestros compañeros de imagen, de fotografía y todo, a ver si nos cambian la fotito ya, porque tengo una foto con las gafas hipermega. De hace, pues imagínate, el 2017, 18.
0: Sí, pues hoy os estamos preguntando eso, acerca de la belleza. ¿Qué lleváis en vuestro neceser para alcanzar la naturalidad y la belleza o la sencillez? Y en una escala de 0 a 10, ¿en cómo situaríais en la escala de belleza? ¿Ganaríais un concurso de belleza o directamente nos admitirían? 679-40-200 es nuestro WhatsApp para notas de voz. Mensajes como esto ya nos están llegando.
3: Buenos días. Pues yo en mi neceser llevo... desodorante, si sí, depende, voy a estar mucho tiempo fuera de casa, pues la maquinilla de afeitar y el gel de afeitar, pasta de dientes, cepillo de dientes, alguna que otra pastilla, ibuprofeno, paracetamol, por si
1: eso
3: me dan
1: la edad, eso
3: por ahí. Y por supuesto una bolsa de plástico, porque me dicen Yuyu, nunca sabes lo que te pueden dar. Y la escala de guapura, pues no sé, un 6 por ahí.
2: Pues estupendo, aprobado.
3: La verdad es que yo no soy quien me tengo que considerar, soy más o menos guapo en los demás.
4: Buenos días, familia. Juanjo de Málaga. Mira, yo en el neceser llevo a los poridos, que es para la gota, la metformina para la diabetes los sartán para la tensión. También llevo crema antiinflamatoria. Y esperamos que yo me considero. Yo tengo mis kilitos, ¿vale? Pero tengo un poquito así de tema y demás de labios. Y yo no soy muy feo del todo. No tengo pelo, me pego en la cabeza, el resto sí. Pero vamos, eso es lo que llevo en el NSC. No sé.
0: Pero eso más que un NSC, un botiquín.
2: Un saludo.
4: Chao.
5: Buenos días, Yuyu y compañía. Soy José Pablo de Sevilla. Mira, yo del 1 al 10 me califico un 7. Aunque la gente me dice que soy realmente guapo, pues chicos, la verdad, yo tengo las gafas graduadas y no me veo como vosotros me veis, pero bueno. Y luego después, ¿qué llevo en el neceser? Imprescindible. Cepillo de dientes y pasta de dientes. El rolón antiojera. El desodorante, para aceitarme, la maquinilla de pelar para raparme y y mis pastillas para dormir, porque es que si no duerme no está bien. Eso es así.
2: Totalmente.
0: Claro.
2: Oye,
6: buenas noches, Celu.
0: Se cuida.
6: Un saludo a
2: buenas noches, Celu,
6: a Sergio Bermúdez, el niño de violonchelo. Saludo a Charo Guerrero.
2: Esa misma.
6: Un saludo. Y a Maruca Caro. Oye, perdón, Yuyu, es que las noches los viejos son malísimos. Antonio Sanlúcar. Escúchame, Yuyu, yo en ECC no tengo. Mi cara del 0 al 10, pues mira, no te voy a decir un menos tal, porque, hombre, tampoco soy
2: seguro
6: yo.
2: Seguro que no, que no.
6: El de los hermanos Calatrava, ¿sabes?
2: El feo.
6: 4.5. Me voy a dar aunque sea un aprobadillo. Un 4.5, un 5.
0: Claro.
6: Habrá que me vea y que diga que va, pero bueno, yo un 5. Un 5,
0: bueno, está bien.
6: Y neceser no, pero lo que sí tengo yo en mi bolsito, este que se suele llevar para meter la cartera, el móvil, todas esas cosas, lo que sí llevo, ya lo he dicho yo en otras ocasiones, tanto en tu programa como en la mañana de otros años, yo llevo siempre una bolsa de plástico.
0: Sí, eso sí,
6: siempre.
0: Yo llevo también.
6: Una bolsita de esta de la que te da mismo la frutería, cuando la meto en el bolsito. Que nunca sabes lo que te puede pasar, Yuyu. Nunca sabes tú lo que va por la calle y te dice cualquier cosa a alguien y dices, ¿dónde me lo meto? Pues mira, aquí tengo una bolsita. O te surge de ir a un supermercado a comprar cualquier cosa y en vez de pedir una bolsita a contribuir con el planeta. Tengo una bolsita siempre en el bolsito. Venga, pues nada, buen fin de semana. Descansa, Yuyu, descansa.
0: Muchas gracias, hijo.
6: Que te quédate la todavía.
2: Ánimo, hay que
0: venir el lunes como Drácula.
7: Yo en el neceser lo que llevo es jamón de bellota.
2: ¡Olé!
7: Me sale un brillo.
2: ¡Hombre!
7: Y tengo un cuti maravilloso.
2: ¡Hombre!
7: Son los mejores que hay. Además que tenga su brinita así de tocinito, ese rico bueno. ¡Ah! ¡Qué rico está eso! Venga, un saludo.
8: Buenos días, Yuyu y compañía. Fernando de Antequera. Que yo lo que llevo en el neceser es mi Hydragenetic para mi bonita cara y lo normal, pasta de dientes, para afeitarme un poco.
2: Está muy
8: bien. Y de guapo, según mi abuela, el más guapo del mundo.
2: Claro. Claro.
8: Buenos días.
0: Claro, las abuelas.
9: ¡Feliz viernes, familia!
2: ¡Felicidades!
9: Pues yo en mi neceser lo único que llevo es un espejito y un cacao de labio. Que me dé un poquito de color en los labios y ya, yo con eso tengo ya mi belleza más que resaltar.
2: Olé.
9: No me hace falta. Me parece que no tengo abuela. Feliz fin de a todos.
2: Igualmente.
10: Buenos días, sí. Yuyu, y a todos los que estáis trabajando esta mañana en la radio. Soy Juani de Granada. Bueno, pues yo, mira, lo primero que he hecho en mi neceser es el cepillo de dientes y la pasta. Uh-huh. Eso no se me olvida nunca. De hecho, llevo en el bolso mi kit para cuando me haga falta. Luego, el lápiz de los ojos negro, el perfilador de los ojos, un rizapestaña y la barra de labios. Y luego ya como secundario, pues un poquito de colorete y ya está. Y bueno, y el perfume, un colonia perfume, eso tampoco se me olvida.
2: Es verdad, el perfume.
10: Luego ya sabéis que lleva muchas cosas, crema, crema hidratante, claro, todo
2: mucha,
10: eso.
2: Yo llevo mucho.
10: Pero bueno, fundamental, eso. Y ya está. Y que como me considero de guapa, pues mira, yo me pongo en un 5. Así, cinco, normalita. Bueno, probado, venga, también. Que paséis una buena mañana y que tengáis un buen fin de...
2: Perdona, antes de escuchar, voy a salir un momentito porque tengo ahí la maleta y te voy a enseñar todo lo que llevo mientras seguís escuchando. Venga, yo os lo enseño. Exacto, venga. Ahora vengo.
11: Buenos días al programa. Buenos días a todos, soy Miguel de Osuna y nada, para comentaros un poquito, yo el neceser que lo llevo por la tarde porque mi trabajo de la tarde luego cuando terminamos de trabajo es deportivo, pues me suelo duchar allí, llevo en mi neceser un desodorante, llevo también normalmente un poquito de gomina o de cera, lo que pille por la casa que esté medio gastado también me lo he hecho por si acaso ese día tengo que ir luego a algo y me tengo que acicalar un poquito más. Y un champú. El champú, porque yo digo que las duchas relajan mi casa, pues sí me echo mi champú y mi gel. Pero como son duchas de estar corriendo, siempre me echo mi champú y con el mismo champú me doy en el cuerpo.
1: Vale, para todo, claro.
11: Y que haga espuma, porque un champú, si no hace espuma, no es champú. Eso, yo una vez cogí el acondicionador de mi mujer y no sabía ya por dónde meterle mano. Mira, eso no me gustó. Yo, que no, un champú, que haga espuma, que te entre el ojo y te pique. Y eso es lo que llevo en el neceser. Y lo de la nota de qué guapo, cómo te ves, pues del 1 al 10 era, ¿no? Pues yo soy la B. Venga, un saludo. Feliz mañana. Gracias por el programa.
12: Buenos días, Yuyu y compañía. Y Luis del Polígono. Hombre, va a decir que me tengo que puntuar del 1 al 10. Un 11. No hay cosita más guapa que yo. Por favor, yo guapísimo. ¿Qué voy a decir yo de mí? Por eso no me quiere nadie, de lo guapo que soy. Y yo en ese seno llevo. Yo cuando viajo, cojo una bolsa de asa de cualquiera.
1: Ahí lo he hecho,
12: cualquier marca. He hecho crema de afita, una cuchilla, un perfume. Y yo no he hecho peine ni nada. Si yo estoy calvo, ¿para qué voy a echar peine? Ya está, y bueno, eso, la pasta de dientes y el cepillo de dientes, que eso sí, eso es sagrado para mí. Y mi bote de perfume de la tienda esa Verdi Blanca que todos conocemos, perfume de 11 euros. Bueno, buen fin de semana para todos y todas.
2: Bueno, mira. Acabo de entrar, de recoger. Venga, Sergio, describe, tengo en uno.
1: Yo, viendo lo que tú llevas, venga, lo necesito. Si te vas a poner a enumerar todo lo que llevas,
2: estoy hasta las 12.
1: Cancelamos ahora mismo todas las entrevistas de la mañana, porque nos van a dar las 2 de la tarde.
2: Mira, llevo dos neceseres. Esto porque voy en coche, en mi coche. Tú imagínate cuando voy en un avión, lo paso realmente mal porque tengo que reducir. Claro, aquí llevo toda la... Mira, todo el neceser repleto de cosas de maquillaje, todo, con todos los productos. Y luego tengo otro neceser con mi férula, los productos de crema para por la noche y el día, las lentillas, el líquido de las lentillas, un líquido así como un serum que me ponga la cara estupenda, la crema, la pasta de dientes, porque el cepillo, no, tengo en casa de mi padre, tengo. Así que imaginaros, dos, más el neceser de la playa que tengo mis cremas de playa. ¿Y vosotros qué? Nada, ¿no?
1: En mi neceser bailan las cosas.
2: Pero es que no, te vamos a regalar
0: un neceser. Dos o tres blisters de pastillas.
2: Mira lo que lleva Maruca. Maruca está enseñándonos que lleva nada más que el cepillo y algo que y una crema.
1: Una cremita.
2: Yo soy, bueno, y ella
1: una
2: porque,
1: pinza para el pelo.
2: Pero bueno, pero tendrá en su casa donde va, tendrá cosas. Yo voy a casa de mi padre y tengo allí cosas, pero mi maquillaje y mis productos...
1: Pero eso porque te vayas allí a lo mejor 2 meses y medio, ¿no?
2: Espérate, es que me está hablando que lleva un montón de cosas. Bueno, os leo mientras ella nos sigue poniendo mensajes, os leo. Lo que envían también como mensaje de texto al 670-940-200. Dice uno, yo como todo metrosexual llevo mis cremas en el neceser. Trombocid para las piernas cansadas, Emoal para las hemorroides, Voltaren para las articulaciones, por lo demás de 0 a 10 me pongo un 7,5. Otro oyente u oyenta dice, buenos días con respecto a la mejoría del yuyu, con respecto a la mejoría del yuyu, punto. Dicen que el hombre tiene la edad y belleza acorde a la mujer que ama. Hombre. Se lo escuché a Raquel Revuelta.
1: Ah, qué bonito, eso. Ay,
2: qué bonito. Por eso mi Mario es tan bello.
1: bien.
2: Es guapísimo por lo mismo. Y tu mujer también.
1: Claro, Sergio. Sí.
0: ¿Te escuchamos algún mensaje, mami?
10: Buenos días. Yo con 17 años llevaba en ese ser cargadito.
1: Claro.
10: Barra de labios, lápiz de ojos, colorete, colonia, todo. Ahora lo único que llevo es suero fisiológico porque tengo un ojo pirri.
13: y un peine, porque una vez dejaron a mi marido en el hospital, no lo esperábamos, y no llevaba peine. Porque llevaba el cargador del móvil y con eso me peiné a la otra mañana. O sea que eso es lo único que llevo. Ligera de equipaje. Buenos días.
14: Buenos días, Yuyu y compañía.
0: Buenos días.
14: Soy Juan y de Torremolinos. Pues yo en mi neceser llevo pasta y cepillo de dientes, desodorante y poco más. Por decir, digo que no tengo ni no me he hecho ahora ni brillo de labios, porque me tatué los labios, así que cuanto menos mejor. No llevo hidratante, no llevo crema de ninguna clase. De ninguna clase. Y mi puntuación para mí, creo, 5.5 raspadillo. Pero bueno, gano en otras cosas. Feliz día a todos. Adiós.
0: Muchas gracias, esta amiga. Bueno, pues hacemos la primera paradita de la mañana.
2: ¿Voy a guardar
0: neceser,
2: enseguida... puedo?
0: ¿El qué?
2: Voy a guardar neceser,
0: bueno,
2: me da tiempo.
0: No, vale. Neceser que lleva, Charo, tú lleva un trolley para llevar eso.
2: Te digo, lo paso mal cuando voy en avión, ¿eh?
0: Ya. No sé, fíjate, si es en tierra y lleva lo que lleva, cuando te vayas de viaje no me quiero ni pensar. La primera paradita de la mañana del verano.
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0: Buenos días a todos. Pues yo llevo un neceser enorme porque yo tengo que usar una ortodoncia para dormir. También uso tapones para dormir y antifaz. Necesito esas tres cosas. Luego tengo gafas y lentillas, así que llevo la gafa, el líquido de lentilla, las lentillas y un colirio porque tengo los ojos secos. También llevo, por supuesto, cepillo de dientes, pasta, pero es que además tengo que llevar colutorio para enjuagarme los dientes y otra pasta que me tengo que poner antes de dormir para sensibilidad dental. También llevo algo de lo que han comentado algunas oyentes, lápiz de labios, lápiz de ojo, algo de eso. Las cremas, crema de noche, crema de día, el serum, otro serum para el pelo. Y
1: eso me falta, fíjate.
0: Y bueno, medicamento porque tengo fibromialgia, llevo todo tipo de pastillas y un montón de por si acaso.
1: Por si acaso.
0: Entonces, claro, yo llevo cuatro prendas de ropa y un neceser enorme. Esos son mis viajes.
1: Te entiendo.
0: Un besito.
1: Te entiendo. Pero bueno, pues Yuyu, como nosotros lo prometido es deuda, tenemos al protagonista de esta noticia, tenemos al cartameño Pedro Cordero, que como bien has comentado, se alzó el pasado 1 de agosto con el título de Mister Supranacional 2026 en Polonia, ¿eh? Así que lo tenemos con nosotros a Pedro Cordero Infantes.
2: Pedro, ¿qué tal? Buenos días.
3: Hola, buenos días. Oye, ¿qué tal? Encantado de estar aquí.
2: Antes que nada, enhorabuena, ¿eh?
1: Eso, enhorabuena.
3: Muchísimas gracias.
2: ¿Te esperabas este premio?
3: Bueno, la verdad que uno viene aquí a vivir la experiencia y todos los compañeros son válidos porque todo el mundo viene, o sea, es un mundial, entonces todo el mundo viene preparado. Y bueno, la verdad que hombre, sabíamos que con el trabajo que habíamos hecho estábamos entre los favoritos, pero uno nunca se lo espera, ¿no?
1: Tú tenías muy claro entonces desde el bueno, más o menos se va a concursar, pero tenías claro más o menos desde el principio que había posibilidades, o de verdad fue una sorpresa.
3: Sí, bueno, a ver, el tema de los certámenes es verdad que hay mucho tabú y bueno, no es solamente la belleza y tal, tiene una preparación previa en cuanto a cada uno trae unos valores de su casa, ¿no? Una educación, pero también hay que saber estar, el tema de comunicarse, el inglés muy importante. Y bueno, es verdad que todos esos detalles sí que los teníamos muy bien pulidos y sí sabíamos que íbamos a estar... O sea, el objetivo era llegar lo más lejos posible, que sabíamos que íbamos a llegar lejos, pero bueno, es verdad que ganar es muy complicado, ¿no? Y bueno, sí, es una grata sorpresa.
1: Pues eso es lo que yo precisamente no sé los demás si tenéis ese tabú, es verdad. Yo no sé si se funciona lo mismo un certamen de belleza femenino que masculino, ¿eh? No sé si hay variaciones, aparte de, bueno, pues del sexo, ¿no? De los participantes, pero no sé si...
2: ¿Qué valora el jurado en estos casos, Pedro?
3: Bueno, pues nosotros tenemos aquí dos semanas de concentración y desde el primer día casi que te están valorando ya el simple hecho de tu forma de ser, ¿no?
1: Ajá. Bien.
3: O sea, se busca una persona... Pues con valores, ya lo he dicho, que tenga humildad, que, en fin, muchas cositas, que no es simplemente montarte en el escenario y ver quién es el mejor modelo o hombre, eso cuenta, ¿no? Pero que va más allá de eso.
1: Damos buena fe de tu educación y de cogernos... parece una tontería, Yuyu, pero aquí nuestra productora Maruca, y es verdad que llamamos a muchísima gente, pero y hay veces que no se escucha o que no... No has cogido el teléfono a la primera y eso es de muy agradecer. Sí, así que, Pedro, eres digno
3: en
1: ganador.
3: En mi casa me han enseñado bien. Muchas gracias. Bien.
1: Bueno, estábamos hablando de neceser,
2: ¿eh? De neceser. Tú dices que en tu neceser no falta nunca la maquinilla de afeitar, la crema hidratante y la cera para el pelo.
1: ¿Eso nos haría ser como tú? Siempre...
2: Claro, esto no hace milagro. Esto...
1: Oh, sí, Yuyu, a lo mejor sí.
3: Sí, yo siempre tengo que estar afeitado, dientes lavados y peinado. Es verdad que cuando... Yo no me dedico solo a esto. Yo trabajo con mi padre. Tenemos una pequeña empresita allí en Cártama. Y no siempre estoy peinado, pero bueno, depende de cómo me pille, me ve de una manera u otra.
1: Hombre, la genética también hará buena parte, ¿verdad?, de su función, y el que es guapo es guapo, pero es cierto que, es que lo digo, Pedro, para que le convenzas a mis, o por lo menos les aconseje que es bueno llevarse un neceser con tres cositas básicas, que ellos aquí, por lo que se ve, pero, llevan un poquito por no decir nada.
4: Nada, Pedro, pero él tampoco lleva mucho.
1: Bueno, pero él también tiene genética.
4: Bueno, eso es importante. Nosotros, o sea, a lo mejor pichis, tenemos que calcular el nivel de las cosas que debemos llevar nosotros para llegar a ese nivel.
1: Pedro, convéncelos. ¿Qué le dirías a ellos y a todos nuestros oyentes y oyentas que deberían llevar en el neceser, por lo menos eso, para conseguir estar bien, ¿no? En definitiva.
3: Hombre, yo más de tres cosillas llevo, quiera que no, el perfume, el desodorante, todo eso hay que llevarlo, eso es básico. Pero no, es verdad que en cuanto a cuidado, pues, hombre, cremita solar, que ahora con la calor que está haciendo por allí, yo creo que hace falta. Y eso, la cremita hidratante para la cara y poco más.
2: Pedro, ¿y este certamen abre muchas puertas a nivel de trabajo y tal, o...?
3: Sí, no, la verdad que bueno, ya tengo el primer viaje programado y acabamos de terminar. A finales de agosto me voy para Filipinas, 10 días. Y bueno, a ver, es verdad que también es todo nuevo para mí. O sea, esto al final, tú tienes tu vida personal, te llega esta oportunidad, la coges como una puerta más que se abre. Y es verdad que todavía tengo un poco la incertidumbre de a ver qué va a pasar, ¿no? Pero bueno, que ya tenemos el primer viaje de trabajo programado, así que parece que va a ir bien.
1: Pedro, se te abrirá, como bien te ha preguntado a Yuyu, ¿qué puerta? ¿Modelaje, actor, presentador? ¿Seguirás en tu empresa? Que no sé si nos has contado de qué es la empresa. ¿A qué os dedicáis? ¿Cómo va a ir el
3: camino? Sí, bueno, mi padre tiene una cantera de canto rodado. Uh-huh. O sea, nos dedicamos a la extracción de áridos. Y bueno, por suerte la verdad es que no nos va mal. Yo tengo mi vida personal con mi familia. La verdad que soy una persona súper familiar. Estoy muy, muy pegado a ello. Y bueno, esto se presenta como una oportunidad. En mi caso, a mí lo que me gusta sería el modelaje internacional.
1: Vale.
3: Uh-huh. Tienes ya tu book y todo bueno, eso. Sí, yo tengo mi book, mi portfolio, tal. Y bueno, es verdad que tengo 24 años, que estoy en la edad. Y este añito que se presenta...
4: ¿Y tienes foto en el book cogiendo canto rodado con tu padre?
3: Por eso te digo que depende de cómo me pille. Lo mismo me pilla en lo harto un camión que en lo harto una máquina, claro, que con un traje puesto.
1: Oye, pero habrá que cuidarse en tu caso. Entonces también sí, te tienes que cuidar, claro, mucho más la piel. Eso contra, claro, el sol, que todo. Claro, hay que...
3: Sí, bueno, allí con la polvareda y eso, tal. Es verdad que también cambia la película. Pero bueno, que es verdad que a mí siempre me ha llamado la

0: Pues el dueño del bar, Antonio, que es muy amigo nuestro, ya dijo: Pedrito, pues este año tú vas a representar al bar. Y pues así empecé, y de Cartas me fui a Málaga, de Málaga fui a España, y de España pues aquí estoy.
1: Bueno, pues así que... ¿Y ya después de esto hay algo más o...?
0: No,
1: que a certámenes me refiero, o sea, ¿esto ya es el topo? No,
0: certámenes ya sí, yo por suerte he tenido la oportunidad de recorrerlo todo, y la verdad que han sido todo experiencias muy bonitas, porque conoces a mucha gente a lo largo del camino. Y bueno, como habéis dicho antes, verdad que el tema de masculino es diferente al femenino, como que yo creo que en el femenino hay más competitividad en el sentido
2: Eso te iba a preguntar ahora, es verdad, sí, mira, te hace, ¿y tú cómo lo has vivido eso? ¿Hay mal rollo, ese mal rollo de que se habla en lo femenino?
0: Yo sinceramente, yo tengo la sensación de que he estado aquí 2 semanas de vacaciones y disfrutando las actividades, y al final entre hombres, por lo menos, que es la experiencia que yo tengo, todo el mundo viene a disfrutar. Es una experiencia única, porque yo he sido el único en toda España que ha podido disfrutar de esto, al igual que el compañero de Francia, de Alemania, de, ¿sabes? Entonces como que todo el mundo viene con una energía muy buena, muy positiva, y disfrutando, que al final es lo que nos piden, o sea, ser vosotros mismos y ya está.
2: Pedro, ¿la belleza andaluza es un plus?
0: Hombre, nosotros tendremos que tirarnos flores también, ¿no?
2: Hombre, claro que sí, guapo, el guapo hombre andaluz, al igual que la mujer guapa andaluza.
0: No, y toda la gente andaluza en general, la verdad que, hombre, somos morenitos, morenos con el sol, tal. Todos los andaluces somos muy guapos.
1: Oye, Pedro, ¿y tú tienes pareja? Porque esto de ser considerada la persona más guapa del mundo puede despertar siempre algo de celo en la pareja, ¿no?
0: Sí, yo tengo mi chica, y es verdad que, hombre, que ahora con el tema de los viajes y tal es un poquito complicado, pero bueno, lo llevamos más o menos bien, lo mejor posible, y ya está, ella, vamos, es verdad que es una crack.
2: Como tú, seguro, anda, que seréis una pareja de guapos estupenda.
1: Bueno, Pedro, pues muchísimas gracias por atendernos y felicidades por este título de Mr. Supranational 2026, conseguido en Polonia. El hombre más guapo del mundo es andaluz, malagueño de Cártama. Un abrazo.
2: Y tiene neceser, aprender, compañeros, y tiene neceser.
0: Muchísimas gracias, Yuyu, y a todo el equipo.
1: Un abrazo,
0: vale,
1: amigo. Un
0: placer haber estado aquí.
3: Dejadme, por favor.
2: Qué lindo se ve, se escucha mucho, buena gente,
1: ¿eh? Buen tipo.
2: Sí, la verdad es que sí. La belleza.
1: Oye,
2: es un
1: vamos
2: añadido.
1: A escuchar qué están teniendo, qué llevan nuestros oyentes en el neceser.
4: Buenos días, familia. Pues yo lo primero que meto en el neceser es las pastillas, para poder disfrutar luego del viaje, porque si no, no puedo arrancar. Y sobre todo el cepillo de dientes y eso. Y después decir que la canción del canca es el Evangelio.
2: Es maravillosa.
4: Así que nada, un besito a todos.
3: Dame por favor, que yo prefiera cuidarme más por dentro.
5: Buenos días desde Málaga, mi nombre es Fran. Y yo el neceser, la verdad que tengo el que uso para viajar y el del trabajo, pero básicamente los dos llevo lo mismo. Llevo un poquito de... un par de tubitos de pasta de dientes, un cepillo y un peine. Opcional, podríamos poner pues un rolón, un desodorante, alguna cosita para darle un poquito de...
2: Está en el pasillo, en la caza de
5: olor, ¿no? O alguna colonia...
6: Esa caza puerta tiene que ser fresquita,
5: ¿eh? Posición o de muestra, y eso es lo que suelo llevar. Alguna vez he echado cera y demás, pero es verdad que conforme va pasando el tiempo...
6: Hombre, el párroco
1: de la catedral de Burgos.
5: De objetos, ¿no? Y de necesidades y de puntuación, pues... Hombre, si sonar pedante, un 8, mire, yo soy un 8. ¿Qué vale? Bueno, saludos y feliz verano para todos.
1: Un saludo, vaya eco que teníamos. Eso si después de este eco entra ya un coro gregoriano, ya lo borda. Nos ha contado el amigo todo lo que lleva en el neceser.
2: Oye, tenemos más audio, pero dejadme que al final... Al final os voy a dar 5 tips, 5 consejos, para, sobre todo para vosotros dos, ¿vale? Vale. Dejarme nada más que os lo diga al final de esto. Bueno, si seguimos.
1: Para empezar, teníamos que tener un neceser para llenarlo.
2: Eso es lo primero. Bueno, me da tiempo a decirlo, Maruca. ¿Sí? Mira, 5 consejos para ser los más guapos,

0: 5 pasos para ser lo más guapo. Vale. Vestir con estilo y encontrar el look personal de cada uno.
1: No sé, pero si Sergio lo tiene.
0: Y tú también, Yuyu, tú también, la chancla no la dejas.
1: No encontrar mejor, pero...
0: No, esto es
1: pero
0: estilo.
1: Pero yo lo tengo, no lo tengo.
0: 2. Mantener un corte de pelo y barba impecables.
2: Mira, yo la barba, mira, pues, mi pelito lo...
1: Yo lo llevo siempre igual.
0: Tú el pelo, tarda.
1: Claro, yo
0: de época en época.
1: Me pelo un par de veces al año, como mucho.
0: 3. Hacer ejercicio y mantenerse en forma.
2: Yo eso sí.
0: Venga, Yuyu todavía no. Bueno, 4. La actitud es clave. Actitud, buena higiene y sonreír.
2: Precioso, entonces.
0: No, eso es maravilloso. Y 5. Cuida tu piel. El secreto para un rostro atractivo. Limpieza facial, hidratación, contorno de ojos para hombre, crema antiarrugas hombre, corrector facial hombre. Vamos, NSC. Que lo tenéis que comprar.
2: Mira, mi neceser, lo que llevo, que ya lo más recordado. Llevo un bote de colonia Brumel.
1: De la litro, ¿no?
0: Tú y con el Bittercal al lado, ¿no?
2: Llevo para afeitarme
1: de
2: una.
1: Desodorante fa.
2: Desodorante fa.
0: Con los limones.
2: Para afeitar, pa afeitarme una, con navaja. Una navaja. Y un bote de gel Magno. También.
0: Dios. Oye, pues estará
1: Moana, ponerle... Moana. ¿Te acuerdas del gel Moana?
0: Sí. Que era como rosa con el tapón blanco y las letras en blanco.
1: No, ese era el musel.
0: Musel. Pues Moana no.
2: Musel he tenido yo en mi casa. Se me gusta a mí el musel.
1: El musel es bueno.
0: Musel. Musel de elegante.
2: El tulipán negro.
0: Tulipán negro. Bueno. Venga, que hay el mucho gel más Moana. Audio. Es que nos va a reñir aquí la muchacha. Está, pues, no me gusta a mí.
3: Buenos días, Yuyu y compañía. Soy Paco de Córdoba. Mira, yo en el neceser llevo lo típico, el cepillo y la pasta de dientes, desodorante y crema de mano, eso sí. Y luego en el tema de la belleza, pues mira, yo te podría decir que si fuera un concurso de feo, un concurso de feo, sí, yo creo que me descalificarían por doping. Bueno, venga, que tengáis buena mañana. Por cierto, mi cumpleaños es hoy, ¿eh? 59.
1: ¡Felicidades!
0: ¡Felicidades! Ha dicho 59, no lo hemos dejado ni hablar. ¡Felicidades!
1: Muchas felicidades, amigo.
0: Los años ganamos con los años. ¿O no? No sé.
4: Hola, buenos días. Soy Toñi, de aquí de Cádiz. Vamos a ver. Yo es que no llevo un neceser, de verdad que no. Yo tengo que llevar una maleta por fuerza. Vale. Mira, yo lo primero que digo es que me voy a llevar poquitas cosas. Me voy a llevar el cepillo eléctrico, la verdad. Yo paso de carga con la pasta de dientes, ¿eh? El cepillo eléctrico. El monedero, para mí es lo más importante. Pues montones de veces se me ha olvidado. Es lo primero que cojo, como lo suelto y no lo guardo, al final se me olvida. De verdad, ¿eh? Oye, que me encanta que estéis ahí, ¿eh? Ahora en verano, un besito.
1: Muchas gracias.
5: Hola, buenos días, Paqui de Algeciras. Bueno, pues yo decir que en mi neceser lo primero que meto son las pinturas de guerra. Eso a mí no me puede faltar. Y no que llevo un lápiz de ojo, yo llevo el lápiz de ojo, la sombra clara, la sombra oscura, el correcto, el iluminado, el contorno, esto, lo otro, yo me llevo de todo, para realizarme las pestañas, para mí por fuera, por dentro. ¿Sabes? Vamos, que soy otra.
2: Por dentro.
5: Cuando me arreglo, me doy un 10.
0: Olé.
5: Cuando no estoy, cuando me pinto, cuando me cojo las pinturas de guerra, me doy un 10. O sea, decir, antes ya me doy un 5. Me transformo y ya lo demás, el perfume, la pasta de dientes, pero siempre, siempre, siempre, y no pesa nada, las pinturas de guerra.
6: Buenos días, que hoy he llegado tarde. Hablando de neceser y de guapos, ¿no? Pues yo llevo en neceser un cepillo de dientes, y digo de dientes porque no tengo nada más de uno. Y ya está, porque peine no llevo, porque soy calvo. Pues imagínate, hablando de guapo, soy más feo que un pie.
0: Ay, pie bonito.
6: Venga, buen día por ahí.
2: Cepillo de diente, muy bueno.
0: Pero bueno.
1: De diente, claro.
0: De diente.
1: ¿Para qué va a llevar más?
0: No vea, la pasta de diente le durará eternamente.
7: Buenos días, familia de la radio, Juan de Málaga. Pues yo ya he perdido mi sesapi, por lo visto.
0: Hombre, no. Era tú.
7: Porque antes era una cosa y ahora es otra. Esto el otro día fui al dietista y le pregunté, y yo, doctor, yo más o menos por mi altura, por mi peso, ¿cuánto debería de venir? Y me dice, tú, unos 4 metros. Y así que me dejó cao. Así que.
0: ¡Qué retranca la del pie!
1: ¡Cuatro minutos!
7: ¡Saludos a todos!
0: ¡Dios! El nutrición. ¡Dios! Se lo vamos a preguntar a nuestra nutricionista la semana que viene si ella está en directo.
8: Buenos días, equipo. Yuyu, a un concurso. Si con la nariz que yo tengo, cada vez que le pego un abrazo, dos besos a alguien, lo nombro caballero. Buenos días.
0: La gente como se ríe de sí misma.
9: Buenos días.
1: Pues, buenos días.
9: Yo me considero guapo, pero guapo sintomático.
1: Sintomático.
9: En fin, yo ahí ando, ¿sabes? Yo no dejo embarazo a mi novia por estar en hacerle un feo. Así que no, buenos días.
1: Guapo sintomático es que la gente no te lo nota, ¿no?
0: Y que dice que no le da un abrazo a su novia por no hacerle un feo.
1: No hacerle un feo.
0: Anda ya, seguro que serán bellísimos.
10: Buenos días, gente. Aquí Alberto de San Germán. Yo necesito desodorante, cepillo de dientes, una cosa pastillita para los dolores. Yo va teniendo una de la edad, colonia. Y de guapo, bueno, menos dos. Uno es guapo, guapo, uno no es. Tiene un pildorazo. Pero...
0: Un 7 y medio. Un 7 y medio, es que no me he enterado. 7 y medio. Yuyu, venga, vamos a ir. Te voy a llevar de tienda, hijo, a ver si te compras un SC, a ver qué, porque es que de verdad, ¿eh? Está, pues tú tienes que llevar, que tú te vas de viaje.
1: Yo me voy, bueno, de viaje.
0: No sí. Te vas de viaje, Yuyu, venga, un SC, vámonos a la publicidad.
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16: Muy buena, Yuyu y compañía. Soy Fran, el muchacho de antes, el del Ecur, que parecía que estaba en una catedral metido. Que hubo como reverbera
1: no,
16: el portal, madre mía.
0: Lo
16: que sí
0: es
16: verdad
0: puerta.
16: Que fresquito es un rato. Pero bueno, intentaré que para futuro audio
2: no
16: se me escuche como si estuviera metido en el escorial.
2: Que lo haga.
16: Bueno, saludos y buen fin de. Que no me podía llevar yo esto hasta el lunes.
1: Nada, Fran, estaba de maravilla.
0: Que lo hagan en la casa puerta, que sí, que sí.
1: Que lo haga en el coro.
17: Buenos días, gente. Va feo, feo mi cuñado, que me lo llevé a las motos Jerez y tiene un pedazo de nariz que no vea cómo es. Se vino todo el camino, se trajo todos los mosquitos porque no le cerraban la visera del casco. Imaginaros. Saludos.
1: Yo recuerdo hablando de caras cuando yo estaba estudiando formación profesional, en mi clase había alguna gente que no éramos demasiado en aquella época afortunados de caras, ¿no?
0: Si pero, tú has ganado con los años, te lo has dicho especial, serio.
1: Especialmente había un compañero que no era,
0: que bueno, era feo,
1: que era,
0: ¿no?
1: Era feote. Y entonces hubo una vez una polémica porque cuando dio un profesor las notas se formó un alboroto y este le espetó al profesor, no de muy buenas maneras, y le dijo más o menos este cogió y dice que más suspendió por la cara. Y le dijo el profesor, dice, no, por la cara lo tenía que haber asesinado. Y dice, le dijo el maestro, dice, oye, confórmese usted con que lo haya suspendido. Dese usted por contento con que lo haya suspendido nada más.
2: Demasiado.
0: Mira, te leo una cosa, un mensaje de texto que nos ha llegado al 670-940-200. Dice, yo asumí que no soy guapo el día que le pedí a mi madre el pecho y me dijo que me quería solo como amigo. Venga, escuchamos alguno más y ya nos vamos a otra cosita.
18: Buenos días, Aitor de Jerez. Pues yo lo que llevo en el NFC pasta de dientes, desodorante y abrillantador para la carva. Olé. Yo soy más feo que un coche mirado por debajo.
1: Un poquito de pulimento, ¿no? Para...
0: Oye, pues a Jerez nos vamos ahí precisamente, Yuyu. Nos vamos a Jerez, ¿te
1: bueno,
0: parece?
1: Bueno, pues muchísimas espérate. Gracias a todos los que nos habéis mandado vuestros audios, vuestras notas de voz acerca de la belleza y lo que lleváis en nuestro neceser, porque tenemos otros contenidos ahora en esta hora, las 11 menos 10 de la mañana, en la mañana del verano. Vámonos.
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1: Agosto es el mes de las carreras de caballo en Sanlúcar de Barrameda y esta casa, Canal Sur, un año más les va a llevar a sus hogares la 181 edición de este tradicional evento.
0: No hemos
1: estado
0: siempre, ¿eh? Que no hemos estado siempre.
1: Por eso digo un año más, no hemos estado siempre, porque el año 180, hace 181 años Canal Sur no ni
0: hombre,
1: se preveía, ¿no?
0: La persona con la que vamos a hablar a lo mejor lleva un neceser desde hace más de un siglo y te lo ha...
1: Yo no lo sé, porque uno de los encargados en contarnos todo esto de las carreras de caballo va a ser nuestro compañero David Gallardo. Don David, buenos días.
20: Hola, buenos días, guapo. Buenos días. Bueno, estoy hablando de pie, por eso sueno lejos, pero para hablar con vosotros me pongo de pie. Buenos días, ¿qué tal? ¿Cómo estáis?
1: Tú no llevas 181 años en Canal Sur, ¿no?
0: Ya, casi, ya, ya casi.
20: No recuerdo tanto, pero casi, ahí, ahí.
0: Casi, casi. Te falta año arriba, año abajo.
20: Estoy cerquita de cumplirlo. Fijaros, pero hace 181 años no existía el ferrocarril.
0: Es verdad, digo. Es cierto.
20: Sí, California pertenecía a México.
0: Fíjate.
20: La Guardia Civil tenía un año de vida.
0: Madre, ay.
1: Pero un bebé.
20: La gente estaba leyendo por entregas a un tal Alejandro Dumas que había escrito una cosa que se llama El Conde de Montecristo, una novela ahí que podía haber sonado. O sea, imaginaros, y ya empezaron las carreras de caballo en Sanlúcar. O sea,
0: y Gallardo, David Gallardo estaba ahí.
20: Yo estaba allí para contarlo. Yo estaba allí, recuerdo aquel día, un 31 de agosto de 1845. Qué bonito fue aquello.
0: Con premio.
20: Sí, por supuesto.
0: Con rima. Con oye, rima. Gallardo, ¿cómo estás? Antes que nada, que hace mucho, bueno, ¿verdad? Y no te escuchamos.
20: Encantado de saludaros ya en plena vendimia y loco por empezar la programación nueva y muy bien, muy bien. Y loco por contar las carreras de caballo de Sanlúcar, que es posiblemente una de las imágenes icónicas más bonitas de la provincia de Cádiz y de Andalucía, ¿no?
1: Como siempre en dos ciclos, ¿no, David?
20: Efectivamente, recordamos que aquí depende de la luna, depende de las mareas, por lo tanto, tenemos el primer ciclo que es mañana, pasado y el lunes, y luego el segundo ciclo que es el 21, 22 y 23 de agosto. Mañana tendremos 31 grados, mínima de 22, o sea, un día magnífico para vivir las carreras.
1: Y luego en ese maravilloso hipódromo natural de Sanlúcar de Barrameda, qué maravilla ver los caballos ahí corriendo por la playa.
0: Yo no he ido nunca, fíjate.
20: ¿No has ido nunca, Charo?
0: No, David, siempre me coge bien trabajando, no, me coge trabajando, pero tengo un montón de ganas, a ver si el fin de ese, mira, a lo mejor me acerco. Sí, aunque sí. ¿Se puede acceder fácilmente?
20: Sí, sí, es muy fácil acceder.
0: Vale, vale.
20: Es más divertido el segundo ciclo.
0: Vale, vale.
20: Porque
0: vale.
20: Hay una serie de palcos y aquello hay una historia que es una fiesta que empieza por la mañana y acaba por la noche o de madrugada. Entonces es más divertido el segundo ciclo. Pero es muy interesante ver las carreras en esa playa de las piletas, en Bajo de Guía, ver Doñana al fondo, en fin, la qué imagen bonito. No puede ser más bonita. Y recordamos que esto empezó en 1845, pero posiblemente las carreras fueron un poco antes, porque esto era carreras de caballo que transportaban el pescado.
1: Sí.
20: Entonces, cuando se formaba ese hipódromo natural, pues los caballos echaban a correr, echaban sus carreritas para ver quién llega al mercado de Sanlúcar. Y entonces, pues ahí se empiezan a generar esas carreras. Y se formó la Sociedad de Carreras de Caballos unos días después de la primera carrera. Dijeron, oye, esto es muy chulo, vamos a formar la Sociedad de Carreras de Caballos, lo incluyeron. Y lo hicieron para fomentar la raza caballar andaluza. O sea que esto no. El objetivo no era las carreras en sí, era fomentar la raza caballar andaluza.
0: ¿Qué? ¿Cuánta historia? Madre mía,
20: sí,
0: qué bien.
20: Sí,
0: ¿eh?
20: Sí, esto lo rodea mucho. Bueno, Rafael Hidalgo nos ha mandado este audio que no suena muy bien, pero bueno, nos quiere decir que está muy feliz. Rafael Hidalgo es el presidente de la Real Sociedad de Caballos de Carreras de Sanlúcar.
21: Es un acontecimiento único en el mundo que vuelva a convertir nuestra playa en el hipódromo natural más espectacular que existe.
0: Qué bien.
20: Que eso, que es una auténtica pasada, que allí se lucen unas pamelas impresionantes que te va a encantar, Charo.
0: Ah, mira, pues, hombre, es que el sol pega también, verá que estamos en plena playa, que hay que cuidarse.
1: Claro.
0: El sol, los caballeros también se ponen su sombrero. Sí, vale,
20: sí,
0: vale, vale.
20: Sí, hombre. Los niños apuestan, hacen apuestas los niños en unos...
0: Se puede, fíjate, una cosa.
20: Sí, bueno, hay apuestas deportivas, pero luego los niños con cartón hacen una especie de taquilla.
0: Ay, qué arte.
20: Y es muy gracioso porque ellos hacen sus pequeñas apuestas, tú sabes, con unas chucherías algunos y
0: vale,
20: tal.
0: Vale, vale.
20: Y apuestan al caballo ganador. La verdad es que es una experiencia bastante interesante y viene gente de todo el mundo y vienen televisiones de Japón, vienen televisiones a ofrecer qué es lo que pasa aquí, por ejemplo. Pero ni que decir tiene que Canal Sur es la que va a volver a ofrecer, como hacemos desde 1845. Mentira.
0: Canal Sur Radio siempre y televisión ha estado siempre con los que,
20: recordamos que no existía la nada, tele ni la radio, claro, ni nada.
1: Bueno, entonces, pero tú nos has puesto en situación de para que nos hagamos una idea de los años que lleva esta carrera de Sanlúcar, 181 ediciones, que cuando se inauguraron no existía ni el ferrocarril, la Guardia Civil tenía un año, en fin, que...
20: Muy curioso, California era de México.
1: Era de México.
20: Es una cosa más extraña. Bueno, ha habido momentos en los que no ha podido haber carreras, lógicamente, por ejemplo, en 1898 era la guerra hispano-estadounidense, claro. En el 1921 fue la guerra del Rif. Entre el 36 y el 38 teníamos la guerra civil, tampoco hubo carreras. Luego la peste equina en 1989 y por último el 175 aniversario, que no pudimos celebrarlo, hicimos un libro espectacular y tal, pero fue la pandemia.
0: Uy, es verdad.
20: En 175 fue la pandemia y no pudimos tener este espectáculo, que por eso cada año hay que celebrarlo con más ganas, ¿no?
1: Con más alegría y con más y además luego el entorno, ya no solo la playa, sino Sanlúcar en general, porque es que cuando acaban o antes o después de las carreras hay mil cosas que hacer para degustar de esa maravillosa tienda.
0: Qué mal se come en Sanlúcar, ¿verdad? Se come muy mal y se ve feo.
1: Es una de las cosas.
0: Es que Sanlúcar. Y David Gallardo, nuestro David Gallardo, sufre tanto con el trabajo que tiene, ¿verdad, David? Tú sufres tanto. Allí.
20: A ver, yo hago lo que puedo, o sea, ¿para qué me mandáis a sitios tan chulos?
0: Es que es verdad, siempre tú en los peores. Al pie de las malas noticias.
1: Si hay que ir, se va, ¿no, David?
20: Yo hago lo que puedo, yo hago lo que me manden. Yo, si hay que ir, pues se va. Y para nada es tontería. Y bueno, nosotros empezamos a ver todas las. Vamos a ofrecerlo tanto para Canal Sur Radio como para Canal Sur Televisión, todo lo que esté sucediendo en el llamado mayor espectáculo de las playas del sur, que la verdad es que el lema es chulísimo.
0: Sí, mayor
20: espectáculo
0: que sí.
20: De las playas del sur. Bueno, pues estaremos contándolo tanto para Canal Sur Radio como Canal Sur Televisión. Haremos un reportaje diario, amplio, sobre las diferentes carreras. Vamos a tener 12 carreras en este primer ciclo. Serán 4 cada día y bueno, pues va a estar bastante interesante porque la competitividad es máxima. Cada año hay mejores jinetes, mejores caballos. La emoción es máxima, las apuestas totales en todo el mundo. Y es una imagen icónica de Andalucía.
1: Qué bonito, pues
0: cierto. Y la voz icónica va a estar también contándonos, sí, bueno, David Gallardo.
20: Iconiquísima. Hoy, por cierto, voy a un concierto, voy a Loquillo.
0: ¡Hombre! ¡Oh, qué bueno!
1: ¿Allí en Jerez?
20: Sí, ¿En el Tío Pepe? En el Tío Pepe Festival.
0: Nosotros vamos a adelantar también cositas que van a pasar próximos días en el Tío Pepe luego. Vamos a contarlo.
20: Vais a acabar conmigo. Pero bueno, y también a Loquillo.
1: Bueno, qué aquí bueno. Estoy a punto de un bombardeo.
0: David Gallardo sí que tiene para una hora de programa, ¿eh?
20: Ya no aguanto dos asaltos como antes.
0: Ay, la edad, qué mala, ¿eh? Y la familia también. Besito a la
1: familia.
0: Bueno,
1: pues segundo 181 edición de las carreras de caballos de Sanlúcar en dos ciclos durante este mes de agosto, 8, 9 y 10 este fin de semana, y el segundo los días 21, 22 y 23. Ahí va a estar Canal Sur Radio y Canal Sur Televisión para llevarles a todos esa maravillosa apuesta deportiva y turística, por qué no decirlo, también de Sanlúcar de Barrameda, en las carreras de caballos de Sanlúcar en la playa. Don David, que usted lo disfrute y que nos lo cuente como usted sabe.
20: Que os queremos mucho, que sí. Muchísimos besos. Y un detalle así de estos que también llaman la atención: ya había carrera de caballo en Sanlúcar y faltaban 44 años para que hicieran la Torre Eiffel.
0: ¡Anda!
1: ¡Qué barbaridad!
0: ¡Sanlúcar!
1: Para que tú digas, anda que no, anda que no. Ahí está.
0: Se va a caballo, se va a caballo.
1: A caballo, ahí.
0: Es que David Gallardo es un grande, es otra voz icónica de esta radio. Es un gran genio.
3: ¡Llega un caballo y domina!
0: ¡Llévate neceser!
1: Dame un caballo y dominaré el mundo.
0: Y un micro, a David con un micro no vea lo que hace.
4: Hasta el infinito y más allá. ¡Vive Dios!
0: El lunes, ¿qué pasa? ¿Qué ha dicho? Es que no... Ah, lo de ahora, que vamos a recordar, bueno.
1: Sí, sí, sí, que Sergio a partir Caro. De las 11 de la mañana está con nosotros Sergio Caro, niño de ukelele, con sus tonterías veraniegas, que nos quedan ¿qué? Todavía dos horas de programa, yo hasta no la una de la tarde. Estamos, no te enteras porque estamos a viernes, Charo, y estamos ya con la cabeza.
0: Y el neceser me está diciendo...
1: Tu neceser te está susurrando.
0: Mis neceseres.
1: Venga, pues, información en Canal Sur, en la mañana del verano, y dentro de un ratito estamos de vuelta con las tonterías del verano de Sergio Caro, niño de ukelele.

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8: Hasta 11 medios aéreos trabajan ya en el incendio forestal declarado en Niebla, en Huelva, donde está operativo el nivel de emergencia 1. Última hora desde el puesto de mando Pepa Rubio.
9: Bueno, de medios aéreos hasta 11 para hacer frente a este incendio con fuerte viento en la zona y abundante vegetación. El operativo centra ahora mismo sus trabajos en la zona sur. El cambio de viento dificulta las tareas y ha impedido cerrar el perímetro. El viento se ha convertido en el mayor inconveniente de este incendio y ahora mismo en el puesto de mando avanzado se encuentran reunidos la delegada de la Junta en Huelva, Berta Centeno, junto al jefe de emergencias y de protección civil, Alejandro Cejuela, y a los alcaldes de Niebla y del vecino municipio de Villa Rasa, donde preocupa también el avance de este incendio.
8: Pues vamos a seguir muy pendientes de ese incendio en Niebla y ha sido desmantelada una gran red de tráfico de migrantes y drogas en el Mediterráneo. Solo en España hay 77 detenidos. Más datos, Inés Manjón.
10: Y en esta macrooperación de la Policía Nacional con la Europol, Almería ha sido la única provincia andaluza investigada. Eso sí, los agentes han llegado a realizar hasta 17 registros en otras provincias como Alicante, Cartagena y Murcia. En ellos han intervenido 18 narcolanchas valoradas en más de 5 millones de euros que eran usadas para transportar drogas desde Europa hasta la costa de Argelia. La investigación no vinculada a la reciente crisis migratoria en Ceuta ha documentado desde hace 3 años 64 travesías en las que la red habría introducido en España a más de 2.000 migrantes. A ellos se les cobraban hasta 12.000 euros por persona. De los detenidos, en España, 27 ya han ingresado en prisión preventiva.
8: El Partido Popular quiere que varios ministros comparezcan la próxima semana en el Senado para informar de la situación en Ceuta tras la entrada masiva de personas, a pesar de las comparecencias que habrá en el Congreso. Carmen del Arco.
11: Buenos días. La mesa del Senado ha establecido ya su propio calendario de comparecencias del Gobierno para hablar de Ceuta. Lo hace apenas unos minutos más tarde de que se haya anunciado desde el Ejecutivo que 4 ministros comparecerán en el Congreso a petición propia entre los días 25 y 28 de este mes. Se produce así un nuevo choque entre las dos cámaras que podría intentar resolver el Gobierno argumentando que las fechas establecidas no son posibles siempre que se justifique y que tienen intervenciones ya previstas en la Cámara Baja, a la que dan prioridad.
8: Sepan también que la Policía Nacional de Cádiz ha denunciado a los propietarios de una discoteca de Costa Ballena en Rota por doblar el aforo permitido. Habían vendido 600 entradas cuando solo pueden entrar 300 personas. Ese día se produjeron algunos altercados cuando muchas personas con entrada no podían acceder al local. Los agentes que se personaron constataron además que 2 de las salidas de emergencia estaban bloqueadas. 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
12: En Málaga, alcaldes de la Serranía de Ronda denuncian que las ayudas que han recibido para afrontar los daños provocados por el tren de borrascas de este invierno han sido insuficientes. Aseguran que no pueden afrontar esos daños y temen que las casas que están en el cauce del Guadiaro puedan venirse abajo si hay otra riada, porque no ha habido actuaciones preventivas contra los desbordamientos del río. Lo dice José Antonio Zurera, que es el alcalde de Cortes de la Frontera.
13: De vital urgencia de hacer un muro de protección para futuras riadas que por lo menos garantizara que el río no va a seguir comiendo en la cimentación de las casas, porque en la siguiente riada lo que vamos a ver es que en torno a 20 o 30 casas van a caer al lecho del río.
12: Y primera jornada de huelga de trabajadores de limpieza de aviones en el aeropuerto de Málaga. Son empleados de Colimpio, que se ocupa de la limpieza de aeronaves de 5 compañías, varias de ellas con vuelos transoceánicos. Denuncian abuso laboral y condiciones de seguridad y salud en el trabajo muy precarias. Lo explica Miguel Montenegro, secretario de CGT.
14: El vecindario implicado en el plan comunitario de Palma-Palmilla, obviamente es bien necesario que haya una regularización de los suministros eléctricos, que se acaben con los enganches irregulares de electricidad por el peligro que ocasionan, pero también es cierto que la manera en la que está desarrollando esta campaña Endesa.
12: Escuchamos a Alejandro Blanco de la ONG Plan Comunitario Proyecto Hogar explicando que los vecinos de La Palmilla que se han quedado sin luz por esas actuaciones contra los enganches ilegales llevan años pidiendo suministro, que se legalice el suministro eléctrico, pero que se haga de una forma organizada. Y sepan también que el Hospital Regional perteneciente al Servicio Andaluz de Salud de la Consejería de la Presidencia ha incorporado el tomate huevo de toro a los menús hospitalarios de más de 600 pacientes.
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0: Hoy es viernes y se tiene que notar, y el encargado de liar la parda con sus tonterías veraniegas es Sergio Caro, niño de ukelele. ¿Por dónde vamos a ir, caballero?
1: Vuelvo a traer hoy un concursito.
2: Perdona, ¿Maruca? ¿Maruca Bermúdez, dónde estás?
1: Ha entrado en plató de pronto.
3: Ya. Estoy concentrada.
2: Concurso.
1: Ay. Como veo que hay, me gusta la disputa que se crea.
2: Está.
1: Colaboradores.
3: No, sí, ¿sabes qué pasa? Que ella quiere jugar solo con Yuyu para ganar a ella. Para que Yuyu.
2: ¿Qué va? Pero si Yuyu siempre gana.
3: Sí, Yuyu siempre gana. Para ganar a ella. Ya lo que no quiere que yo me sienta aquí y le haga la competencia. ¿Te acuerdas el día que ganaste, Yuyu?
0: Sí, me acuerdo.
2: Un día nada más,
0: si es que no me dejáis.
1: Pues vuelvo a traer concurso. Hoy me invita a un concurso nuevo.
2: Ay.
1: Es musical, tema de músicas y eso, con
2: Maruca.
1: Musiquitas y cosas.
2: Uh-huh.
1: Ya que me gusta mucho esta disputa, me gusta este pique. Voy a intentar conseguir que de aquí a final de agosto acabemos peleados todos.
2: Que hay temporada luego, que tenemos que continuar, que nosotros no paramos.
1: Vamos aquí.
2: Eso. Me
1: voy a cargar el programa de aquí a todos los días.
3: Me encanta.
1: Entonces, vamos a ir con el, os voy a explicar el concurso de hoy, ¿vale?
2: Venga,
1: concurso
2: venga.
1: Musical.
2: Apuntation.
1: El fin de este concurso es averiguar la canción que vamos a escuchar.
2: ¿Vale?
1: ¿Cómo os voy a dar las pistas?
2: Eso.
1: Pues consiste en lo siguiente. Os voy a poner un audio,
2: sí,
1: primero, de un microsegundo.
2: Vale.
1: Que es el principio de las canciones. Pero solo vamos a escuchar un microsegundo.
2: Pero una cosa, Sergio, dime, para que no nos lancemos, ¿tú vas a poner orden en esta mesa?
1: ¿Vale? La idea es que, como hicimos el otro día...
2: Si no me sale, a mí me sale. Yo
1: que apuntéis...
2: Venga, apuntamos.
1: En el momento que penséis,
2: ¿vale?,
1: cuál canción
2: apunta,
1: es...
0: La apuntamos.
1: La apuntáis y digáis, ya la he apuntado. Para cuando después yo dé más pistas, porque tengo dos o tres pistas por cada canción,
2: ¿vale?,
1: en la que cada pista va a aumentar un poquito la duración. Si en la primera dura medio segundo, la segunda pista a lo mejor dura un segundo. Y con eso solo tenéis que averiguar,
2: ¿vale?,
1: qué canción es.
2: ¿Son canciones de verano o...?
1: Son canciones variadas.
2: Déjate llevar.
1: Es un
2: variadito. No me pidas más cosas.
1: Es un variadito.
2: Vale.
1: Variadito de todo tipo de música.
2: Nacional, internacional.
1: De todo tipo.
2: Vale.
1: De todo tipo. Lo hay de todo. No la te he puesto nada más a los que a ti te gustan.
2: Muy bien.
1: Tú hubieras gustado eso.
2: Puedes decir que tú le estás preguntando cosillas, que la fullerilla, tú te estás intentando saber.
3: Vamos a ver, yo le he preguntado varias veces a Sergio si me puede decir.
0: Claro.
2: ¿Y yo qué te he dicho, Sergio? No.
3: Tú, como director de programa, le he preguntado varias veces si me puede chivar algo para no quedar tan mal en la antena.
0: Claro, para
3: me
0: que
3: ha dicho que no, pues no, nada, pues haré el ridículo tampoco.
1: Sería un concurso adulterado.
2: Una,
1: y eso solo pasa en Cádiz en el.
3: Mira, será.
1: No.
3: Te voy a decir una cosa, Sergio. Yo reviso las escaletas de todos los colaboradores que vienen aquí.
1: Ah, para eso quieres tú, para revisar, ¿eh? No, para revisar.
3: Yo lo que quiero es revisar.
1: Ah, pues dímelo. No, es que tú me dices directamente, dame pista para ganar. Y tú me dijeras, mira, que este tengo que revisar,
2: claro,
1: como la ha pedido jefe.
2: Claro.
1: Me ha dicho que tengo
3: claro,
1: que revisar.
3: Yo tengo que revisar aquí, no se puede venir, ¿verdad, Yuyu?
0: Claro que sí, claro que sí.
1: Bueno, a ver, entonces vamos a poner un audio en el que se va a escuchar.
0: Son canciones modernas.
3: Ya
1: de todo.
0: Hay de todo,
1: ¿no?
0: ¿No?
1: Hay de todo, modernito, antiguito, ¿vale?
2: Oye, Manolo,
1: algunas más difíciles, algunas más fáciles. La primera la he puesto un poquito facilita y os vais a escuchar un poquito.
2: Apuntad,
1: y cuando lo sepáis, no lo digáis en voz alta, lo apuntáis, ¿vale? Vamos a escuchar el primer audio.
2: Ah, sí.
3: Así que, Charo.
2: Sí.
0: Claro.
2: Ya lo sé. No.
0: Yo no tengo ni idea.
3: Que voy a apuntar si no me ha dado tiempo.
2: Ella ya mira.
1: Pero no se lo enseñe. Ponle el primero otra vez.
2: No lo estoy viendo, ¿eh? Yo ya sé cuál es.
1: Lo voy a poner dos veces cada audio una mano. Lo voy a dar tres, ¿eh?
2: ¿Puedo
3: decir? ¿Por qué? ¿Por qué no?
1: No, tú lo dejas apuntar y le damos más pistas a esta gente. Si tú ganas, te doy más puntos.
2: Perfecto.
3: Estos dos están compinchados, Yuyu.
2: Que no, y además no lo estoy viendo. Por Dios, esto yo tendrías que quitar esta pantalla, Yuyu.
1: No, pero ahí lo que sale es audio, ahí no pone nada.
2: Vale,
1: yo no le tengo puesto los nombres a los.
2: Qué grande eres, si es que...
3: Mira, un momento, antes de que sigamos jugando. O sea, es completamente imposible que en la primera canción, con el primer tono que ha hecho, pum, que Yuyu y yo,
2: hecho
3: ni siquiera
2: mucho,
3: nos hemos enterado, Charo tenga un
0: no
3: título de eso.
0: Es imposible saber eso.
2: Así que sí, esta sí.
3: Vamos,
1: bueno,
3: que se ha dicho.
1: Mira, Charo, como la ha apuntado, si la aciertas, después lo vemos, te voy a dar dos puntos, ¿vale?
2: Porque el título, pero vamos.
1: Porque la acerta la primera, pero bueno. Vamos a escuchar el segundo audio.
2: ¡Hombre!
3: Ah, ya, ya,
2: ah,
3: yo,
2: claro,
3: ya.
2: Amiga, claro, claro.
1: Es muy fácil, ¿no?
2: Claro. Claro.
3: Ojalá haya
2: fallado. No lo diga, apúntalo.
3: Ojalá
2: no lo diga, Yuyu, que verá tú, ¿eh?
1: Repite. Está muy fácil.
0: Ya, pero lo suyo es decirlo.
2: Pero, no, pero pues apúntatelo.
0: Justo que cuando se sepa, ¿no?
2: Pues claro,
0: porque
2: apúntatelo.
0: Porque si no.
2: No está enterado de la.
1: Claro,
2: de la,
1: vamos,
2: claro, Yuyu, hijo, no está enterado de nada.
3: Vamos, que no quiere coger boli, ¿no?
2: Que no quiere coger boli.
0: No, pero vale, vale. No, vale, pero yo quiero decir que sí, que si tú escuchas varios fragmentos y lo dices al final.
2: No, yo ya lo tengo. Pero el
1: que lo dice
2: principio.
1: Al final no va a ganar porque ya claro. Charo lo ha apuntado a la primera. Mm. Y si lo acierta.
0: Sí, pero ¿cómo sabes tú lo que ha apuntado a Charo a la primera?
2: Porque ya lo está, me está viendo, me está viendo.
0: Ya está.
1: Yuyu, vale, vale, vale. Me gusta que el Yuyu esté picado. Me gusta.
2: Pero
1: me gusta que el Yuyu esté
0: picado. No, pero yo digo que si suena de esto, pla, pla, y dice Charo, esta, pues claro. Entonces esto es.
2: Ahora ya,
0: si
2: pues tú escuchas, vale. Minutos,
1: claro, ¿no? Pero ya. Yo quiero que juegue también la gente que no está escuchando.
2: Yo dicho, claro. Creo que la sé, vale. Pero ya
1: porque
2: luego
1: hay gente
2: cada
1: que
2: uno
1: le va a costar
2: claro.
1: Más trabajo. Yo quiero que la gente claro. Juegue en suelo.
0: Yo creo que sé, que puede ser, que igual puede ser.
1: A ver, ponme el siguiente audio que es el 3. Es muy fácil. Este audio es de decir.
3: Hombre, esta
1: ya.
3: La sé hasta yo.
1: La primera.
2: A Dios le pido de Juanes.
1: Vale. ¿Y tú has puesto?
3: Ah, no, pues yo he puesto.
0: Yo voy. Pensé mira, que era voy, no me pise que llevo Shanky.
2: Bueno. De verdad.
0: Tiene el ritmito de bolillón, bolillón, ¿no?
2: Anda ya, Yuyu.
0: ¿Cómo que no, eh?
2: Bolillón, bolillón, bolillón. Bueno,
0: no,
2: es
0: está,
2: lo mismo.
0: No está descaminado, ¿no?
1: No, no, no está descaminado.
2: Bueno, tenés músico, pero que no.
1: Pero tú cuando me has puesto, Maruca.
2: Que de verdad, en serio. ¿Tanto lío en paná?
3: Yo había puesto también.
2: La luz de su
3: Juanes,
2: mira,
3: había puesto la camisa negra.
1: Ah,
0: piensa en mí, había puesto tú de Luz Casal.
1: Ese era el truco.
2: Menos mal que me está viendo Sergio directamente que apunto, ¿eh?
1: Adiós le pido. De hecho, ayer se lo puse a. A Dios le pido, ¿no?
0: A Dios le pido, ¿no?
3: Ahí que hay escrito.
1: Mire, mire, mire.
2: Le pido a Dios, Dios le pido. Lo puse hasta que me estaba eso, pero lo estaba yo escribiendo.
3: Fullera del amor.
2: No, fullera, no.
1: Revísale.
3: Yo bueno, no lo tengo
2: en
3: claro,
2: serio, Sergio, bueno, de verdad. Después de la que has liado y me vas
1: Charo,
2: a negar a mí los puntos.
1: Dos puntos.
2: Gracias.
3: Dale solo uno, que yo no, le, no, yo no, le no, no, no. Y no lo tengo tan claro.
0: Venga, Charo, dos puntos.
1: Charo, dos puntos.
0: Charo domina mucho el tema musical.
2: Es que, bueno, está. ¿Qué pasa, bueno, Yuyu? Tú también eres músico, hijo.
3: Yuyu.
2: No te piques.
0: Pero yo escucho muy poca música.
2: Pero es que tú eres
0: músico. Los billis y poco más.
2: Pues es tu problema, Yuyu. Hay que ser más, hay que abrirse más. Hay que abrirse más. No tanto papa, tanto papa.
1: Primer tema zanjado. Ya que nos sigan los seguidores si,
2: pero
1: si
2: lo hago, estoy a sola ante el peligro
1: de, a Dios le pido de Juanes, de Juanes. Esta era la más fácil. Nos vamos con el audio 5.
3: El 5, uh-huh. Sin premio.
2: Sí,
3: me niego. O sea, si lo hace.
2: Espérate. Estoy apuntando, espérate.
3: Que tengo mucho trabajo.
1: Espérate, pensad y lo ponemos otra vez.
2: Espérate, que el título no me acuerdo ahora mismo. Pero ya, ay. A
1: ver. Ponlo otra vez, Manolo. Ponlo otra vez, que no ha valido.
0: Uf, no. Pudiera ser.
2: Espérate, apúntalo. Que vamos a seguir.
1: No quiere apuntar.
2: Que no quiere apuntar, chiquillo, pero sí tenemos que apuntar.
0: Vale, venga.
2: ¿Te lo sabes ya?
0: Bueno, puede ser.
2: No lo diga.
0: Puede ser por el inicio un 2.
3: ¿Un 2?
2: Yo no, ahora mismo ya estoy dudando. Ya no.
1: ¿Tú apuntas
2: nada?
1: Maruca.
3: Yo no, yo que voy a apuntar.
2: No,
3: sin
2: yo no he apuntado nada. Venga.
1: ¿No apuntas nada al final tú, no, Charo?
2: No, porque vale. Este hombre no apunta, verás tú. Yo aquí, venga, a ver si.
1: Siguiente audio, audio 6.
2: Ah, no. Ah, ay, yo ya, ¿cómo se llama? Ya, se llama, ya. Pero venga, yo he apuntado al autor, ¿vale? Y a, no vea, Yuyu. Vale. He apuntado al autor y iba a decir.
0: Yo voy a perder aquí, no sé.
2: Venga, sí, yo creo que sí, pero ¿sí? De la tarareo la canción.
3: Yo apuntar a la canción.
2: Yo el autor. No yo el
3: si
2: autor.
3: Quieres, puedo apuntar también el autor.
2: Hombre, no, el autor, yo tengo
3: las dos cosas.
1: Claro.
3: Venga, perdona un momento, Sergio, me exigen más cacharos.
2: ¿Qué? Ay, sí, de verdad.
1: Repetimos 6.
2: Yo creo que sé que sí, pero el título no me acuerdo. Te la puedo.
1: No, pero esto no es. El pasapalabra te permite que la cante, pero aquí no te lo permite.
2: Bueno, pero yo tengo el autor, ¿eh?
1: Audio 7. Un poquito más. Un pianito y pan.
3: A ver.
2: Yuyu.
0: No tengo ni idea.
2: Pero no tenías apuntada.
0: No tengo ni idea.
2: Pero no tenía. No, ah, creo que.
0: No sé, no sé.
1: ¿Tú estás dudando, Maruca, de lo
3: hombre,
1: que apuntaste?
3: Yo ya sé que me he equivocado.
1: Tengo un audio más. Yo creo que esta lo voy a averiguar. Ponme el 8.
2: ¿Quién es? Pero el título no me lo sé.
0: Yo no sé quién es.
2: Venga, te lo digo yo ya.
1: Una vez más, este.
2: A ver, uff.
1: ¿Quién se tira a la piscina?
2: Venga, yo me tiro.
3: Yo me he equivocado.
1: Tírate.
2: ¿Quieres empezar tú o qué?
3: No, sí, me he equivocado.
2: Nah, me he equivocado yo, ¿eh?
3: No, no.
2: Es Marc Anthony.
1: Sí.
2: Pero, na, na.

0: era. Ah, nacendero, mujer.
1: Na, na, na, de Maracol.
2: Como el estribillo, mujer.
3: Un momento, Charo, que si no, no me concentro.
0: Ya, que no me acuerdo.
1: Nanino, nino.
3: Valió la pena.
0: No, pero algo, no, perdona,
1: no. Tú has dicho na, de Marc Anthony.
0: Mira,
1: mamá,
0: me he dicho Marc Anthony.
1: Pero hay que adivinar la canción, no el autor. Tú has dicho na, de Marc Anthony. ¿Y Maruca qué ha dicho?
3: Valió la pena.
1: Valió la pena.
0: Porque tengo mis años ya y eso, y es más joven.
4: Vamos a no pelear.
1: No, tú vas a un concurso de televisión española y no te dices
0: no, el lunes te vas a la
1: jaleta
0: un romano. No.
1: Y te he presentado fuera.
0: ¿En serio?
1: Tú tratas de ganar votos de pasapalabra o lo que sea con na, de Marc
0: Anthony. En el segundo audio lo he descubierto.
3: Claro, hay que saber
0: pero es que tú lo has descubierto gracias a mí.
4: Bueno. Para no pelearnos, aunque a mí me gusta que nos peleemos, voy a repartir medio punto para cada una.
3: Ay, qué bonito.
0: ¿Medio punto por qué? Porque un punto tú, y un punto, ¿no?
1: Y para mí no hay nada por mediar.
0: ¿Tú?
1: Templar y solventar.
4: Mediada medio punto, oye.
0: Es que te lo he puesto en bandeja, Maruca.
4: Medio
0: valió punto. La pena porque era necesario para estar contigo.
4: Venga, debía dar medio punto al Yuyu.
0: No, de verdad me voy.
4: Un punto a Charo y medio punto a Maruca. ¿Vale?
3: ¿Perdona?
1: Perfecto.
4: Sí, porque es que
0: pero Yuyu, ¿por qué medio punto? Es que no lo entiendo.
4: Es que un poco más y te digo yo por lo vaina y que.
3: ¿Tú quieres saber a qué había apuntado de primera?
0: ¿Cuál era? Venga, dila.
3: Es que claro, no sé, con dos tonitos no se puede apuntar una canción.
0: Pero dime, pues yo sí la he apuntado.
1: Apunta.
3: He pensado que era la Macarena.
1: Macarena, de hecho, tú
3: Macarena.
1: Yo había pensado al principio como era, empezaba. O podía
0: Bolillón,
1: parece muy antiguo, pero está la de Love is in the Air de Paul Young, que empezaba más o menos así.
3: No.
1: O también podía ser la de por el inicio, ¿no? De, la de Michael Jackson de Billie Jean, ¿no?
4: Billie Jean, ¿no?
1: Yo, pero ya después cuando ya a ver.
0: Pero
1: entonado,
0: ¿no?
5: Maná.
0: Así no ha sonado. No. Así no ha sonado. Que no. En serio, lo he puesto a todo el mundo. Además, nuestro compañero Miguel Ángel Parra, que nos está escuchando, dice que también se la sabía, sí, pero.
1: Sí, pero hay que saberlo.
4: Hay que saberlo.
0: Bueno, pero yo lo sabía.
1: Hay que saberlo y hay que decirlo.
0: Me vi a que ya no voy a decir nada, ahora que lo
4: adivine. El próximo día daré punto por tararea también. Pero de momento no. Bueno, nos vamos con la siguiente. Audio 10, que suena así.
1: Esta puede ser.
3: Eso era
0: que lo apuntéis.
1: Ya lo tengo.
0: Jolines.
3: Girapate. Uy, perdón.
0: ¿Te quieres? En serio, pero este que juego, ¿eh? Aquí se saltan las normalatorias.
4: A ver, por otra
0: apúntalo.
4: Vez.
1: Ya lo tengo.
0: Ni idea. Claro, yo esta vez no lo sé.
1: Bueno, claro, como el agua.
4: El Yuyu lo tiene claro.
0: ¿Pero ha apuntado?
4: No, pero lo tiene.
1: No, pero lo tengo claro.
0: Lo tiene en la cabeza. ¿No?
4: Vamos a poner el 11 a ver si ustedes.
1: Hombre.
0: Ah, sí, claro, hombre. Claro.
1: Pero hombre, hambre lo tenía yo claro.
0: Bueno, mira, perdona, Yuyu, te voy a decir una cosa. Yo he tenido el primero claro de las dos primeras, tú nada, ¿eh? Pero claro, como es de lo tuyo.
4: Pero hay que decir el título y el artista y todo.
0: Yo, que lo diga él si se lo sabe ya. ¿Para qué? Ya.
4: ¿Maruca?
3: No, ni idea.
0: ¿Eres de lo suyo? ¿Por lo menos el grupo?
3: No tengo ni idea.
4: A ver, ponemos el 12, ¿no?
0: Por lo menos el grupito. O el. ¿Ha ido a un concierto suyo?
4: Muy, muy, muy conocido.
1: Que yo de un concierto, yo quisiera haber ido a un concierto.
0: ¿No es?
4: Uy.
3: A ver. Claro, es que a mí me suena otra cosa.
4: A ver, estamos en el 12, ¿no? Ponme otra vez 12.
1: Ya quisiera yo.
0: Bueno, pero uno sí, de ellos sí lo has visto, pues entonces eso es lo que te digo. Ah, el grupito es tuyo, pero el grupito ya me lo sé.
4: Es tuyo, el grupito del dueño.
0: Es de lo que le gusta siempre.
4: Ponme el 13.
1: Pasa que la canción precisamente no es del que vimos.
0: Por eso.
4: Ponme el 13, Manolo.
0: Por favor. Tiene que cantar ya el de las gafitas. El de las gafitas, el que canta, ¿no? El de las gafitas, sí. El de las gafitas, el que canta.
4: Y esta canción es
1: Come Together de los Beatles.
0: Claro.
4: Puntito más, Yuyu.
0: Menos mal que adivina algo.
3: ¿Y para mí?
1: Nada más que
0: eso. ¿Para qué?
3: He perdido deportivamente, he dicho que nada sabía, no he intentado.
0: Bueno, yo he descubierto después, ya cuando lo ha dicho, ya lo he descubierto.
3: Pero él la da antes medio punto por media y por juego limpio de deportividad.
0: Y no sé.
4: Pero es que mi jefe.
0: Bueno. Te voy a decir una cosa.
4: No, ya, pero que no quiero que pierda mucho porque vaya a ganar ustedes. Bueno. Come Together de los Beatles. Esta la ha puesto para Yuyu, que nunca le pongo nada de los Beatles.
0: Menos mal que acierte algo el pobre. Qué pelota.
4: Ah, no, que sigue después. Bueno, venga, vamos para la siguiente. Esta, yo creo que hay. Yo la averiguaría, ¿eh? A la primera, pero bueno. El audio 15 que suena así.
0: Uf. Es mucho eso ya.
1: Eso puede ser los
0: que lo apunte.
1: Los clarinetes timbales de la maestranza.
0: Apuntadlo, por favor.
4: Ponlo otra vez, Manolo.
1: A ver, espérate, espérate.
0: Venga, yo voy a apuntar un nombre, ¿vale? Por si acaso.
1: No, pero no me suena.
0: Venga,
1: no,
0: o el nombre
1: no,
0: de ella.
1: Esa. No. Sergio no va a poner esa canción.
4: Muy rebuscanos son porque a mí me gusta que yo todo el mundo más o menos conozca las principales. Ya la anterior era para mí rebuscada para lo que la gente puede saber de ese claro. mundo. Pero no
0: muy rebuscada. Que yo apunto a un artista, ¿eh? Por si acaso.
4: Vale,
0: no
4: apuntado diciendo,
0: pero
4: artista.
0: Si el título no...
4: Calla, vamos al audio 16.
0: Vale. Estoy apuntando otra cosa, ¿eh?
1: Yo no tengo ni idea.
4: A ver, el 16 otra vez.
1: A mí me sacan de lo mío y,
0: ya ve.
1: Y me pierdo.
4: Cuidado ahí, ¿eh? Que esto puede ser de lo tuyo. Bueno, de lo tuyo. ¿Nada?
1: No, todavía no.
4: Homer 17.
0: Ya sé, yo creo que ya. A la quinta.
3: Sí, no la sé, serio. Sí.
4: Esto es.
0: Creo,
4: ¿sabes? De vuestra generación, ¿eh?
0: Bueno.
3: ¿De cuál generación?
4: De la de ustedes, de la antigua.
1: No.
3: Perdona, serio, pero yo soy de tu quinta. O sea, ¿a qué generación te refieres?
0: No sé, me voy a
4: hacer. ¿Este era el 17, Manolo? Vámonos al 18, que este lo voy a averiguar.
0: Yo tengo apuntado ya, por si acaso.

0: ¡Ay! Yo lo tengo.
1: La Charo lo tiene apuntado.
0: ¿Pero qué es eso?
1: El final es la clave.
0: Sí, ya, creo ya. Que es ese, no sé, ya a lo mejor me he equivocado.
1: ¡Buah!
2: Ni idea.
0: Es Paul,
1: vale,
0: McCartney.
1: Ya está. ¿Ya?
0: Sí. Sí, pero es el último, ¿eh?
1: Tú lo tenías apuntado,
0: ¿no? A ver si
1: es
0: esto. A patrullando la ciudad, sí, de Fari.
1: Punto para Charo. ¡Hombre! Y medio. Medio. Le voy a dar medio.
3: Ya que seguro también, porque lo hemos descubierto.
0: Pero mira, Yuyu, no. Que no, yo te aprecio, pero eso no. Que
1: Yuyu, no, ya la había apuntado.
0: Vez, mira,
1: no,
0: Yuyu. ¿Qué dice? Que Yuyu, que la había apuntado.
1: Venga, un punto para Yuyu, venga.
0: En serio, serio, eso no vale.
1: Te voy a dar un y medio, un y medio.
0: Te
1: manda
0: la escaleta y te va. Bueno, verá tú. El que no va a venir aquí la temporada que viene es tú, ¿eh?
1: Uno y medio para Charo y uno para Yuyu.
0: Gracias,
1: sí, venga, porque vale. Hay que acertar un punto. Venga.
0: Pero Yuyu, pero no, yo la apunto a la
4: por
0: primera.
4: Por la noche, por su coche.
1: Un y medio te he dado. Y toma por ser previo.
0: Pero no es justo, ¿eh? Sí. Maruca, ¿tú dónde estás?
4: Los peligros que
1: dejan. Lleva medio punto, Maruca. Mejor que el otro día, vamos.
2: Mejor que cero es, ¿verdad?
4: Con toda la sociedad. A patrullando la ciudad. A patrullando la ciudad. Por la noche con su coche.
1: Bueno, vamos al siguiente.
0: Pero veo que esto de apuntar primera no vale para nada, ¿eh?
1: Sí,
0: No.
1: Medio, medio punto más.
0: Sí, bien, bueno, vale, vale, pero que Yuyu está aquí apuntando al carro.
2: No puedes ganar. Sí, no,
0: pero que estoy ganando. ¿Cuántas quedan? A ver si podemos. Así no ha sonado.
1: Venga, vámonos con el siguiente audio 20. Vámonos.
0: Ni idea. Serio,
1: esta es complicada, pero es muy conocida y es medio fácil. Lo que pasa es que Garo tiene un principio.
2: A ver, Sergio, has dicho que es complicada, medio fácil.
1: Porque es complicada con lo que os he enseñado, pero cuando ya vais escuchando, vais a decir, ah.
0: Idea. ¿Vale? Ahora mismo.
1: El primer audio siempre es muy difícil.
3: El
1: porque
3: primer
1: la clave
3: audio siempre es muy difícil.
1: Esto hay un. Esto viene porque yo una vez descubrí.
0: Apunto, ¿vale?
1: Un juego que hay. ¿Ya apunta tú? Venga, apunta.
3: Ya apunta, apunta.
1: Hay un juego en internet, en una página web, que consiste en esto. Los hay de frame de película, los hay de
2: yo los hago mucho en casa. Con las canciones Disney de película, las pongo y la adivinan.
1: Sí, y es un juego que te pone esto como una milésima de segundo y la gente lo juega y está muy divertido. Pero es muy difícil, sobre todo el primer audio. Vamos a escuchar
0: sobre
1: el
0: escrito,
2: si,
0: ¿eh? Escrito,
2: sobre todo si puede ser cualquier canción del universo. Porque si tú dices, mira, ahora vamos a hacer bandas sonoras, claro, de película. Pues entonces tú ya, tu mente.
0: Sí, claro, está, claro.
1: Obviamente,
0: claro,
1: yo claro. Lo he hecho hoy. Canciones conocidas. Canciones conocidas. Y he pensado que algún día podemos hacer bandas sonoras, por ejemplo.
2: Por ejemplo, el próximo día, ¿vale? Sí, yo me las voy estudiando.
0: Según las películas, porque el género cinematográfico, claro, es muy amplio,
3: también,
0: ¿eh?
3: Bueno, sí.
0: Sí, tú calla que tú también.
3: El género,
0: yo ya
3: cinematográfico,
0: he apuntado, ¿eh?
3: Yo no tengo ni idea de la de
1: no,
3: la
1: no, está muy difícil. Tú has apuntado una, ¿no? Ponme el 21, ¿no?
2: Uy.
0: Tararea, hija, tararea.
3: No, esa no es.
2: No, es tananá.
3: No tengo ni idea.
2: Tiene pinta de inglés. O sea que es en inglés.
1: No.
2: ¿No? Vale.
1: Venga, voy a dar una pista. No en inglés.
2: ¿Has visto cómo te saco las cosas?
3: No en inglés. A ver,
1: ponme el 22.
3: Un poquito más, avanza un poquito más.

0: Sí, sí.
1: No, no lo sé.
2: Maruca. Maruca.
3: Que no me da sed. Estoy
0: no me mires el papelito. ¿Qué?
4: Concéntrate.
3: Venga, cierro los ojos, ¿eh?
4: No, es antigüita, ¿eh? No es...
3: ¿Es antigua? ¿Antes de una pelea?
0: Vamos, por favor.
4: Madre mía.
0: Por favor.
3: Que no la
0: por
3: sé.
0: Por favor. ¿Serio?
3: Yuyu, ¿tú la sabes?
1: No tengo ni idea.
4: Pon otra vez este, Manolo.
3: A ver.
4: Piénsalo. Canción antigüita los ojos, de los años así. 90, ¿no?
3: De los años 90.
0: Un poquito más.
4: Un poquito más.
3: No sé,
4: ahora
3: mismo no me voy a buscar. ¿Tú te la sabes?
0: Hombre, ¿cómo no se la vas a ver?
3: Pom, pom, porom, pom, pom, pom, pom, pom, porom, pom. Ni idea.
0: ¿La estás cantando? No,
4: está bien.
0: ¿La estás cantando?
3: Sí, pero no sé ni qué título es, ni nada de eso.
0: ¡Ah, Migui! Pues eso es lo que hay.
4: La canción, ¿eh, Charo?
0: Cuando zarpa el amor.
4: Oh,
0: Camela.
3: Eso sí que me la sabía. Ya, se me ha

0: Voy. Voy a poner dos puntos ahora.
1: Sergio, ponme uno porque yo he dicho pom, pom, pom, pom, por
0: voy a poner medio, ¿vale? Gracias. Ya lleva uno.
1: Gracias.
2: Entonces yo cuando tararé la otra vez.
0: Sí, te puse más.
2: Pero porque yo ya lo sabía.
1: Fatal, Charo, lo siento.
2: Mentira, mentira.
1: Cuando zarpa el amor.
2: Ya están ahí detrás de la pecera, está en la pecera y todo el mundo.
0: Vámonos con otro, venga.
1: Venga, venga.
0: Nos vamos.
2: ¿Cuánto llevo ya?
0: Mucho, lleva bastante, la verdad. Dos, cuatro,
1: seis y medio.
0: ¿No?
1: 6 y medio yo.
0: Vale, Maruca lleva uno y Yuyu 2 y medio.
3: Venga.
0: Vámonos con el siguiente, audio 24.
2: Y regalado, Yuyu.
1: ¿Estás regalado?
3: Estoy concentrado.
0: Audio.
3: Sí, sí, sí, estoy concentrado.
2: No, pero tú te la han regalado, Yuyu, perdona que te diga. No, no, te han regalado.
0: Ponme el 24, Manolo. Está difícil.
1: A ver, espérate.
2: ¿Es difícil, has dicho?
3: Es que esos ritmos latinos, cuando empiezan así, eso puede ser cualquier
2: cosa. No va a ser todo británico.
0: Es el truco. No está en latino. A ver, ponmelo otra vez.
1: Ah, sí, sí, sí.
2: Es que no me lo creo. Yo, mira, de verdad, a mí me va a perdonar.
0: ¿A que no? ¿A que tú no te crees que con...
1: Yo, si Charo, por el ropopopón, vuelve a adivinar una canción.
2: Ya,
1: de verdad.
2: Ya. Estoy apuntando, ¿eh?
1: Es que no me lo creo.
2: Ya, yo voy a apuntar un nombre, venga, espera un momentito. Y el título.
1: Sergio, digo, Sergio Yuyu, impugnamos.
2: A lo mejor
3: yo creo que
1: equivoco, ¿eh? No, ¿tú sabes lo que yo creo que está pasando en esta mesa? No, ya. Yo creo que Sergio le pasa las respuestas a Charo para que Charo...
2: Que no,
1: para que, no, no, no, dejadme...
0: No es esta, vamos, no, a ver, que, ¿por qué
1: aquí, aquí vengo a participar, pero también vengo a dar mi opinión y a expresarme, ¿no?
2: Eso es más revenimiento.
1: Entonces, Yuyu...
0: Revenimiento. Yo no me lo creo.
1: Yo creo que... Yuyu, no, yo creo que Sergio... Calla un momento, por favor, Charo.
3: Que Sergio le pasa las respuestas...
1: Sí, para crear una tensión y una polémica entre nosotros, porque si no, es imposible.
3: Es imposible.
1: Que
3: por, porque Manolo, una vale,
1: por favor,
3: ¿no?
1: Ponlo, exactamente. Pero Manolo, por favor, ponlo otra vez.
2: Que a lo mejor no es esa, por ¿eh? Favor, yo es que me ha venido.
1: Es decir, que Rata Tan Tan.
2: Sí, sí,
1: y además creo
2: me
1: que
2: ha venido,
1: es clarísimo.
2: Me ha venido,
1: porque
2: venido.
1: Yo antes, mira, me ha
0: parecido. Me ha contratado el Chano para destruir el programa.
1: Me ha parecido que era la Macarena y no tenía nada no, que ver. No,
0: ponme
1: no,
0: el 25,
2: creo
0: siguiente,
2: que
0: venga.
2: Sé que, ¿cuál es? Esa, la he aceptado de
1: ay, calla,
2: lleno.
1: Calla, momento.
3: Yo creo que
1: favor.
3: Sé cuál es.
1: Yo ya sé cuál es.
2: Sí, pero yo soy la primera.
1: ¿La puedes poner otra vez, por favor, Manolo?
0: Pones otra vez.
2: Tengo mérito yo. No me da ganas, ¿eh?
1: Es que me despista un momento, por
2: ese
1: favor,
2: es mi labor.
1: Claro.
2: He ganado yo, ¿vale?
1: Se puede
0: poner. Pon el 26, venga.
1: Pero yo ya creo que la sé, ¿eh?
2: No, no, pero la sé yo primero.
0: Escucha.
2: Por favor. Que Yuyu, que verá no, que he sido no, yo sí, la primera con el primer son. Que no, que he ganado yo. ¿Te la digo ya?
1: Creía que la sabía, pero ahora es otra.
0: Pero el bajo ha tirado por otro lado.
1: Sí.
2: Te digo ya el título.
0: Soy la repelente. Este es el último.
2: ¿Te lo digo?
0: Dímelo.
2: Me ha dicho la luna de Rocío Jurado.
0: Correcto.
1: Joder, macho.
0: Me ha dicho la luna. Pues mira, al inicio, ponme el inicio, porque el bajo llega un momento que tira por otro lado, pero si sigue y pues si corta, cuando yo te digo, continúa que parece otra canción.
2: ¿Y esto que sí?
0: Mira, mira, mira. No, no, mira. Corta, bueno, mira.
3: Pam. Sí. Pam, pam, pam, pam, no, no era la gente, no, no, no,
2: anda,
3: no,
2: anda,
3: no
2: anda.
3: Demasiado corazón, como que gran pieza así.
1: Yo,
3: bueno, que sí. Pam, pam, pam, pam, pam, pam, pam, pam.
0: Es el rollito
2: vamos
0: ese.
2: Vamos a ver, señores no, de la pecera, no, que no, está justificándose no, que no tiene ni idea.
0: Rollito,
2: que no, que lo he adivinado yo, ¿vale? Con el yo ha sido el segundo, pero vamos,

0: Maruca, la edad tiene.
1: Pero yo creo que yo estoy con Maruca. Yo creo que, mira, que Charo tiene que tener las respuestas antes.
2: Charo, en el programa del Yuyu hemos demostrado cuando hay cosas de música.
1: Mira, mira, mira, va a poner Willy DeVille, Demasiado Corazón.
3: Por favor. Pero que lo demuestre siempre.
1: Sí, claro. No diga que no.
3: Claro, pero muy difícil.
2: A ver, por otra vez del principio.
1: Me he dicho la luna.
2: Para que tiene el punto.
1: Llega un punto en que el bajo de la Rocío Jurado tira por otro lado, pero si continúa, podría ser la canción. Los mismos tonos.
3: No tenía ni idea. Ya ven.
1: Me ha dicho la luna, la luna. Tiene el puntito.
2: Sí, sí, sí, sí. Además, mismo you tono, no. Y todo.
3: Que no, que escuche, que no. Bueno, Maruca,
2: pues bueno, seguimos con esto. Siguiente, audio 28.
3: A mí es que me gusta participar, pero que me hagan trampas, que me sienta fatal.
4: Que yo no te he hecho trampas, pero esto
3: y sobre todo que te prohíban hacer trampas, pero la hagan ellas, ¿sabes? Porque a mí...
4: Hago trampa, a ver, Sergio, porque yo dicho, de
3: mira,
4: verdad.
3: Sergio, dime dos o tres cositas, tú sabes, para darle emoción al juego, tú sabes, para un
2: Maruca,
3: poquito,
2: yo ¿no? creo que si yo te llego a decir a ti algo,

0: se me ha ido, no sé, pero sé quién es. Ahí se me ha ido.
1: A ver, ponemos el 29. No, el 30, perdón.
0: Es que se me ha ido el otro. Sí.
2: No tengo ni idea.
1: Así modernita y...
0: Sí, pero... No, sé cuál es la localización, pero...
2: ¿También tiene también el punto a otra que te voy a decir ahora?
0: Bueno, pero
2: que no es.
1: Que no es,
2: pero...
0: Se te parece a una, ¿no?
2: Me estoy concentrando. All That She Want, ¿te acuerdas?
0: All That She Want.
2: Empieza parecida esta. ¿O por qué no?
0: Sí.
2: Que yo le colo... Yo no sé...
0: Es verdad.
1: Sí, ¿tú sabes para qué sería tú bueno? Pasé los mashup. Pasé mashup.
2: Sí.
1: ¿Pillaría tú ahí la canción?
2: O para pillar plagio.
0: Mira, no me sé el nombre ahora mismo, pero
2: no
0: lo tengo.
2: Que no me diga que no, que está tirando tira la base.
0: ¿Puedo tener medio punto si adivino? Es que sé, sé
3: no
0: cuál
3: es. Pesada, Charo, que ya tiene un montón de puntos.
0: No, esa es All That She Wants.
3: O la adivinamos.
2: Esta es All That She Wants.
0: Sí, esta sí.
3: Esta no se parece.
0: ¿Sabes el grupo?
1: Hombre, te voy a decir una cosa. Yo creo que ya el que hay el 31, esta canción, como dice el Yuyu, de tema de plagio, es de alguien experta en plagio.
0: Ya sé quién, vale. Ya sé quién es.
2: Hombre.
0: Ya sé quién es.
1: El que lo diga.
0: Shakira.
1: ¿Qué canción? ¿Qué canción es?
0: Ay. La bicicleta. Que no, con Carlos, con el de
1: Carlos Vive
0: ese. ¿Cómo que no?
3: Shakira la ayuda, pero no es de Shakira.
0: Pero Shakira la ayuda, dice.
1: No, es de Shakira.
3: Bueno, mira, Sergio, por si me quieres dar algo, ¿eh?
0: No,
3: había apuntado en un principio que era la de Dai Dai, que es de Shakira.
0: Que no.
3: Por si me quieres dar por la autora, me quieres dar por la
1: puesto Shakira, pero ha puesto Dai Dai.
3: Hombre, ya, en serio, pero sabes que esa es de una. ¿Me puedes dar medio punto?
0: ¿Cuánto me llevo? ¿Cuánto? No le des nada porque
1: le voy a dar medio punto a cada una, venga.
0: Venga, a Yuyu no le des nada.
1: A Yuyu le voy a dar medio porque está haciendo muy bien lo de los mashups.
0: Sí. Pero sí, no adivina ni una, nada más que la
1: suya. Pero es muy interesante eso de encontrar.
0: No, Sergio,
1: de
0: pero
2: cogerle
0: una
2: el
0: cosa,
2: punto
0: no,
2: a las canciones.
1: No,
2: a ver,
1: el concurso es mío.
0: Oh,
2: bien,
0: Sergio.
1: Y las leyes.
0: Vamos a ver, Yuyu, que esto no vuelve la temporada que viene.
3: Yuyu, lo tuyo es parecido y razonable.
2: Bueno, claro, pero sí, no
1: pero
2: es
1: una
2: no,
1: virtud.
0: Sí, pero
1: también
0: no es acertada, Sergio.
1: Voy a el próximo día traigo las bases del concurso porque es que van.
2: Jolín, no yo voy a buscar parecidos razonables.
0: Que
2: se llama. Ya que no ha dicho ni una, pero.
1: Bueno, Shakira, la bicicleta, Carlos Vive. No lo ha acertado nadie.
0: Bueno, medio. En algo.
1: Nos vamos con el 31.
3: Yo la autora sí la he acertado, perdona.
0: La autora, bueno, ¿no? A ver, ya sé cuál es.
3: Espérate. Mira, me voy porque vienen los invitados ahora y así voy hablando
0: con
3: ellos.
0: No, creo que sí, pero venga.
1: A ver, ponme el 32.
0: Espérate, lo he apuntado, ¿eh?
1: 32.
3: Fullera.
0: Ya lo he apuntado, pero... vamos, el grupo lo tengo ahí, ¿no? Mira.
1: No mire,
0: el grupo lo tengo. Mira el grupo, Sergio. Sí.
3: Te va a coger... Él ha estado de gira por aquí, por
1: ponme el 33.
0: Pero no me acuerdo. Sí, hombre. Hombre,
3: por favor, Charo,
2: hombre, ya está.
0: Claro, ahora, ya pero si yo la primera.
1: A ver, ponme el 34 de Maruca.
0: Claro, ¿te sabe ya el título? Está.
1: Escucha, sí. Maruca, el 34.
2: Claro.
0: Por favor.
2: Esto sí.
3: Ah, claro. Pero lo he adivinado yo primero. Soy malísima.
2: ¿Qué va?
1: Y el último, el 35. Bueno, ¿cuál es?
2: Que Roxanne de Police.
0: Roxanne de Police, pero yo no lo sabía el título. El título no me acordaba.
1: Punto pues para Yuyu. Sí,
0: medio no para
1: y medio.
3: No, no le den nada. Claro, que la adivino nada. No le den nada. Tan lista que tan Maruca, buena que lo haga bien.
0: Ha sonado el chichín primero y he sido yo la que he dicho, ya sé quiénes son de Police.
3: Te va a coger la gente manía, claro, quiero que lo sepa.
0: No, y a mí no me da igual, pero yo gano.
2: Ahora lo dices, Sting.
0: Roxanne.
3: Yo no me la sabía.
0: Hay muchos oyentes y además amigos que me están dando gracias, amigos, gracias. Claro, pero vamos, que el
1: piel es te he dado medio punto a ti y uno al Yuyu, ¿vale?
0: Venga, el Yuyu esta vez.
3: Dando las gracias porque exactamente, Charo.
0: Pero escucha, yo le he dado la pista al Yuyu también. Cuando ya has puesto el 3 o 4 audio, el tercero o el cuarto.
1: Tú no habías dicho el grupo todavía.
0: Yo he dicho, mira,
3: yo creo que los
1: no, sí, pero no lo habías dicho en público, nada.
0: No, claro.
3: Yo creo que el objetivo de Charo es desconcentrar.
1: Sí,
3: a
1: sí, lo hace muy bien, lo hace
0: claro,
1: muy bien.
0: Claro, es que si no ya, me puedo,
1: concentra, habla encima del audio claro, para que no lo escuche.
3: Es que ella debe de tener los cascos puestos al 100, que hay un momento que suena y ya. Y entonces, perdona, es que ni lo he escuchado.
1: Así venga, no vámonos puede, con además el siguiente.
2: A ver, venga.
1: Venga, esta es modernita, ¿vale? Venga. Modernita de hace...
3: ¿Modernita qué es?
1: Obviada pista, hace...
3: Venga, sí.
1: 6, 7 años.
3: 6 o 7 años.
2: 6, 7 años.
1: Seis, siete años.
0: Entonces,
1: de
0: yo no
1: modernita.
3: Del 2019, 2018.
1: Un poquito antes de 2010, esa época.

0: más movidita,
1: 2016.
0: ¿No?
1: 2016.
0: Sí. No sé el año, Maruca ya.
2: Maruca ya,
1: entonces, porque sabes que date.
0: Porque de la época.
1: Vale.
0: Vámonos a audio 36.
2: Ni idea.
0: Canción modernita, un artista bastante conocido.
2: Venga, hijo, a ver si lo sabes yo.
0: No es Disney, parece, pero...
1: Parece Disney, ¿eh?
0: Es que la canción empieza así y después cambia un poco. Ponme el 37.
2: Ni idea, no lo sé.
3: Ella quería cantar. ¿Qué? ¿Aquí? La muchacha turca.
2: Eso de hace más. Estaba yo en otra emisora.
3: La muchacha
2: yo, turca. Yo lo presenté en otra emisora.
3: La muchacha turca
2: es... Jaquín era, ¿no?
0: Jaquín. Que tenía una frase muy bonita que es... Eres como chicle que hace pan. Esa es una canción
2: claro,
0: de esa canción.
2: Cuando los chicles hacían pan.
1: Venga, que estoy concentrada.
0: Comer 37 otra vez.
2: No sé qué.
0: Es muy fácil.
2: Venga, Maruca, hija, que es muy fácil.
0: Ahí la muchacha iba a cantar y le...
1: Es que iba, claro. Hace... Si tú quieres, yo te quiero, nina, nina.
0: No, nina, esa es más nina, moderna. Nina.
1: ¿Es más moderna?
0: Sí.
2: Mierda. Pues sí, que es más antigua. Entonces,
0: venga, una más 37.
2: Yo no la sé.
0: So.
1: So, va a decir so.
0: So.
1: So.
0: Sí, no va a caballo. Es que es una palabra que continúa.
2: Es David Gallardo que estaba todavía parando al caballo en la carrera.
3: Yo no sé esta cosa.
2: No, yo tampoco. Yo reconozco que no. Esta, vez.
0: Es que esta cosa ha cogido ustedes ya.
1: Con ¿se puede poner un poquito más larga por si acaso?
0: No, ya, no, hija, ya no, es la solución.
1: Ya estaría la solución.
0: Claro. Ponme la 38,
2: ¿no puedes dar una pista? Venga, ¿una pista? ¿Qué más pista quieres?
0: Pista.

0: esta, no tengo ni idea de quién es.
1: Quiere
0: la primera vez.
2: Ella
0: me
3: va a perdonar.
0: No, no, en primera vez.
3: No, no.
0: Es
3: que no sé
0: si
3: el nombre.
0: Yo no tengo ni idea. La del pijama, ¿eh?
3: Claro. ¿Quién? La del pijama,
4: Becky G. Sin pijama. ¿La del pijama?
3: No sé qué va del pijama.
0: El pijama te lo llevará.
4: Lo que estamos dando por venida.
0: Repite lo que tú estás deseando, ponerte.
5: El pijama. Nos da tiempo a más.
0: Bueno, entonces no me puedo llevar un 0,5 porque yo he dicho pijama.
5: Aquí no hay punto ni
4: la del pijama.
0: Ya no puedes arañar más nada.
5: Venga, es tan fácil. Venga, que esta es fácil. Esta es antigua. Esta no vaya a conseguir la primera.
0: Pero por favor, que se note que...
1: ¿Antigua como antigua? ¿De ellos o mía?
0: Vamos, por 2 años, ¿no? Entonces es antigua.
5: Manolo, no, lo que ha dicho Manolo no es verdad.
1: ¿No?
5: Está, vale. Creo que está confundido.
1: Venga, que estoy concentrada. Venga.
5: Audio 39.
1: Al salir de clase.
5: Así empieza la canción.
1: Física o química.
5: Que ahora cuando el siguiente audio lo mejor, pero... ¿Sí?
0: Estoy apuntando,
1: Ya.
3: ¿Tú cómo vas a ver esto? Maruca, con un timbre, ¿cómo vas a ver tú la canción? ¿Qué?
1: A lo mejor no es. De Filadelfia, crecí y viví sin hacer mucho, ¿no?
5: No.
0: Oh. No, no sé, estás muy moderna.
5: A ver, ponme el 37.
0: Pero apunta algo,
5: ¿eh? El 40.
0: No, no es la que yo digo.
4: Manolo lo sabe.
0: Manolo. Ni idea.
5: A ver, pongo otra vez el 40. Porque 41.
0: Venga, apunto otro, ¿vale? Ya está, el artista.
5: esto es.
0: ¿La estoy apuntando?
5: Esto es.
0: Ya está.
5: ¿Tú lo sabes, Maruca?
0: Yo ya lo tengo, ¿eh?
1: Yo es que no sé mentir, ¿sabes?
0: Ha dicho que él ha ido a un grupo, dice.
5: No. Que se había equivocado.
1: No, yo ya lo sé.
5: Maruca lo sabe.
4: ¿Tú lo sabes ya, Maruca?
1: Yo sí.
5: A ver, ¿cuál
0: que
5: es,
0: sí, yo lo sé yo.
5: ¿Cuál es Maruca? No, Maruca es que lo ha dicho antes.
0: Ah, ¿lo has dicho?
1: Sí. Es Britney Spears.
5: Sí.
4: Britney Spears.
0: ¿Pero la canción?
1: Sí, espérate.
5: ¿Y la canción?
0: Ah, no, la canción, ¿cuál es? Venga.
4: Omar no quiere para almorzar.
0: Omar no quiere para almorzar. No, lo he dicho yo, la primera.
1: Vamos.
0: Pero es que de verdad, en serio. Justo yo, a mí me está reveniendo esto.
5: Le voy a poner.
0: No tenéis idea.
5: Le voy a poner un punto a Charo porque la averiguó.
1: Y a mí un 10 que era
5: y
1: muy
5: difícil. Y a ti te voy a poner.
0: ¿Tiene qué?
5: Te voy a poner un punto porque no va a ganar.
1: Ponme 5.
5: Pero ya después le diremos a Charo cómo averiguado tú qué canción.
3: Venga.
5: Ya después nos enteraremos cómo averiguado tú la canción.
0: Te lo han dicho, vamos, claramente.
5: Nos vamos, o nos da tiempo a otra.
3: La última.
1: Venga, la última que está ahí nuestro invitado.
5: La última.
0: Así que están los invitados.
5: Esta es difícil, ¿vale? Audio 42.
1: Venga, calla. ¡Ah!
0: ¡Ahí!
5: Tía, ¿te ha pasado?
3: ¿Qué tal? ¿Te has chocado con el dedo meñique ahí? ¿Verdad?
1: Creo que me la sé.
5: Ponme otra vez el 42.
1: Eres cantante, que dime con quién habla ahora.
0: Hakim, no Hakim.
1: Que... Alejandro Sanz. Eres la del quédate conmigo. Prometo darte todo el tema. ¿Cómo un día ya?
0: Puede ser, puede ser.
5: Dos
0: puede
5: puntos ser, para puede Maruca ser. Por averiguar la canción.
0: ¿Pero cómo se llama el título?
1: Más. No es lo mismo, no es lo mismo ser que tan...
5: Del cantante...
1: Alejandro
5: Sanz. Alejandro
3: Sanz. Maruca me ha sorprendido.
1: No me la
3: el 45 es el final, Manolo.
1: Esa es que la estoy mucho. Es que la letra me gusta, de esa canción.
3: Esta tenía varios audios de esto así.
1: No es lo mismo ser que estar... No escucho mucho.
6: Eres cantante, que dime con quién hablar.
3: Remontando, Maruca, vamos, última hora,
4: Yo cuánto me quedaba ahí, serio.
3: Voy a hacer recuento.
4: Venga, recuento. Final de.
3: Yuyu tiene 1, 2, 3, 4.
4: 4 puntos.
3: 4 puntos.
0: Vamos, y muchos son. Para lo que ha hecho, vamos. Es que esto es ya, vamos.
3: Maruca
0: esto
3: tiene.
0: Es, vamos.
3: Le he puesto 2 ahora. Tiene 1, 2, 3, 4 y medio.
0: De verdad. Vaya.
3: Y Charo tiene 1, 2, 3, 4, 5, 6, 7, 8, 9 y 10.
1: Me niego fuera.
0: Hombre, yo creo que no merezco. Gracias.
5: Se lleva la Ruperta.
4: Esto está amañado.
3: Bueno, amañado, gracias, claro, Sergio Caro, niño de Ucalele, por este maravilloso concurso. Hacemos una paradita y vamos con música en la mañana del verano.
0: ¿Te la sabes?
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0: Vámonos con un poquito de música para cerrar esta hora de la mañana del verano. Dicen que ser agradecido es de bien nacido y hoy, Charo, tenemos un buen ejemplo.
1: Pues sí, con el corazón. Así como suena, su primer sencillo es como lo ha hecho este joven artista sanluqueño de tan solo 19 añitos que lleva más de una década, fíjate tú, creciendo sobre los escenarios. Muchos lo recordarán de Menuda Noche. También lo hemos visto en La Voz Kids, formando parte del equipo de David Bisbal, todo con relacionado con Andalucía y en Tierra de Talento. Ahora deja los Talent Show para iniciar una nueva etapa componiendo e interpretando sus canciones y con el corazón es la primera de muchas. Saludamos a Ismael Pérez.
0: Ismael, buenos días.
2: Muy buenos días.
0: Oye, ¿necesitabas iniciar esta nueva etapa dando las gracias a todos los que te han acompañado hasta el día de hoy?
2: Yo creo que era la forma más bonita de poder cantar mi primera canción, ¿no? Porque yo cuando me puse a componer, una cosa que yo nunca había hecho nunca, ¿no? Porque, tú sabes, yo siempre he cantado canciones de otros artistas, siempre en los conciertos por donde yo he ido con mis músicos, pues siempre he hecho otras cositas. Pero cuando me enfrento a este gran reto, digo, bueno, qué mejor manera de agradecerle a todos los que me llevan acompañando desde el principio, a mi familia, a mis amigos, a todos los que están conmigo siempre. Digo,
0: oye, ¿y cómo ha sido ese salto que me interesa del mero cantar a la composición? ¿Cómo te has visto? ¿Te ves suelto? ¿Salen fluidas las ideas? ¿Cuesta más trabajo de lo que parece?
2: Creo que yo, es verdad que siempre he tenido en mi cabeza muchas melodías, muchas letras bonitas, pero cuando, claro, cuando firmé con la discográfica con la que estoy, me dijeron, miren, Mae, podemos hacerlo de dos formas. O compones tú tus propias canciones o nosotros te componemos. Pero yo pensé para mí, digo, creo que es muy bonito que todo lo que yo llevo guardado, todo lo que yo llevo vivido en la música, todas las experiencias que yo he ido cogiendo, creo que es muy bonito el poder enfrentarme yo a poder escribir mis propias letras.
0: Y además hay una cosa, Ismael, que coincidirás conmigo, que es que el traje a medida, como se lo hace uno, no se lo hace nadie.
2: Exactamente.
0: Hay gente que te puede hacer muy buenas canciones, que duda cabe, pero
2: creo que es muy bonito, porque además cuando uno canta sus propias canciones y a lo mejor llega un punto en el que la gente ya se sabe tus propias canciones, es muy bonito el tú ver a la gente cantando una cosa que ha salido de tu corazón, ¿no?
0: Claro.
2: Nunca mejor dicho que esta canción con el corazón.
0: El apoyo de tu familia habrá sido indispensable, ¿no?, para llegar hasta aquí.
2: Yo siempre lo digo, yo creo que he tenido mucha suerte desde muy chiquitito, que mis padres, por supuesto, me han acompañado siempre a todos lados, mi abuela que siempre viene a todos los conciertos que hago, siempre en primera fila del escenario, mis amigos que también acarreo con ellos a todos lados, y creo que es muy bonito, porque yo siendo tan chico, ¿dónde iba a ir?
0: Claro.
1: Bueno, pero tan chico has ido ya a muchos sitios, ¿eh? Que has estado, bueno, eres un niño de Canal Sur, eres un niño de Menuda Noche, un niño de Canal Sur Televisión, eres uno de los hijos de Juan y Medio.
2: Además, de verdad.
1: Eres uno de los hijos de Juan y Medio. Bueno, estamos con este sencillo, con el corazón, pero dinos, ya estás metido en la composición, ya estás empezando a recorrer este gran camino que te va a llevar a lo mejor. ¿Es la primera de muchas más canciones? ¿Estás pensando en disco? ¿Vas ahí sencillo, sencillo? ¿Cómo va la cosa?
2: Pues mira, ahora que he firmado con mi primera discográfica, mi primera compañía discográfica, pues estamos ahora mismo en promoción con este primer single, pero ya estoy trabajando lo siguiente, porque creo que también es muy importante de ese público chiquitito, como digo yo, creo que es muy importante cuidarlo y darle también esas canciones que llevan esperando tanto tiempo y tengo mucho en mi corazón guardado. Vamos, de aquí a Lima, por supuesto.
0: Bueno, vamos a escuchar un poquito de la canción, ¿no?

0: que decir, bueno, Yuyu también es músico, pero tienes una voz muy madura. No, no, bueno, madura, sí, no sí. sé cómo se dice, pero parece
1: es más bien hecha, ¿no?
0: Sí, hecha, que de parece que tienes más edad.
2: Muchas personas me lo han dicho, a lo mejor estaba yo cantando en algún chiringuito por San Lucas, por algún lado, y estaban pasando por el paseo marítimo andando. Quien está cantando y se han acercado, y muchas veces cuando termino el concierto me dijo que yo que me creía que eras mayor, sí, que sí. No me imaginaba que era tú la persona que estaba cantando. Muy fuerte, muy fuerte.
1: Ismael, la música dice que es humildad, ¿no? ¿Qué significa para ti exactamente esa frase?
2: Pues mira, la música es humildad porque yo soy mucho de los que piensa que cuando uno no es humilde, cuando uno se viene arriba, cuando uno no tiene los pies en la tierra, las cosas van yendo regular, y la música es una carrera de doble fondo, que es muy difícil, que muchos artistas se están enfrentando a la industria, y creo que es muy importante hacer las cosas siempre poquito a poco.
1: Con los pies en el suelo.
2: Exactamente, nunca olvidándote de dónde viene, de tus principios, de los que te llevan acompañando siempre desde que es chiquitito. Y Antoñito Molina siempre me lo ha dicho, Ismael, nunca te olvides de dónde viene, porque eso es muy importante y con eso puedes conseguir lo que tú quieras. Entonces ese consejo lo llevo conmigo siempre.
0: Ismael, ¿tu carrera va a ser la canción, el ser músico, o tienes ahí un colchón? ¿Vas a estudiar, vas a hacer otra cosa por si acaso, por aquello de lo que estás diciendo, de tener los pies en el suelo, en la
2: pues
0: tierra?
2: Pues sí, pues la música siempre la llevo yo por bandera, porque es algo que yo he hecho siempre desde que soy chiquitito, pero es verdad que yo sigo con mis estudios. Yo estoy haciendo ahora mismo educación infantil,
0: qué bien.
2: Pero luego hago mi carrera de magisterio para ser profe de primaria, o sea que siempre hay que tener ahí una alternativa, siempre y siempre la música está ahí.
1: Claro, la música va a estar siempre ahí.
0: Yo soy profesor de música.
1: Sí, sí, yo estudié, lo que pasa es que no ejercí nunca, pero me gustaba la música, me gustaba. Digo, mira, pues para
2: claro
1: estudiar algo,
2: sí.
1: Estudio algo que me guste.
2: Algo que te gusta.
1: Acabé magisterio por música hace ya unos cuantos añitos y yo creo que ya...
0: Pero bueno, la música es parte de ti, en definitiva.
1: Sí,
0: también,
1: la música me gusta, la música me gusta. Si pudieras compartir escenario con cualquier artista, ¿con quién te gustaría?
2: Pues mira...
1: Por cumplir un sueño, venga.
2: Pues Manuel Carrasco sería uno de esos artistas con los que me siento muy, muy identificado. Ayer también estuve muy a gusto porque también me dieron una oportunidad muy bonita, que estuve allí en San Lucas, que me invitó Juanlu Montoya a cantar con él, y también la verdad que fue maravilloso. Pero Juanlu Montoya, Antoñito Molina, Manuel Carrasco, ¿no? Son...
1: Ese tipo de música es un poco la que
2: es por el que yo me muevo, sí, es verdad, verdad,
1: ¿no?
2: Sí, sí, sí. Porque es una música además que es muda ahora, que la gente escucha mucho, que es muy bailable en los conciertos, y las letras bonitas siempre... Yo llegar corazón siempre me gusta mucho.
0: Oye, ¿y el veranito cómo va? Venga, ¿dónde te podemos escuchar? ¿Dónde te podemos ver? ¿Dónde podemos descubrir ese talento? Quien no lo haya descubierto todavía, ese talentazo que tú tienes.
2: Pues mira, pues llevo desde junio que empecé la temporada de concierto. Voy por muchos chiringuitos. Hoy, por ejemplo, estoy por la tarde en el Tulum, allí en Las Tres Piedras. Por la noche estoy en Bajo de Guía.
0: Malos sitios, qué sitio más feo.
2: Mañana estoy en el chiringuito de La Orilla. Vamos todos los fines de semana hasta el 6 de enero, que termino en la temporada de conciertos, pues... Siempre
0: completo,
2: el 6 de enero. Mi madre me dice que es mentira, que yo no termino el 6 de enero, porque es verdad que luego me salen otras cosas. Siempre digo que sí,
1: claro.
2: Entonces nunca para, pero vamos, que estoy súper a gusto.
1: Ismael, a la hora de componer, ¿qué haces antes, la letra o la música? A mí me interesa mucho esto.
2: Pues hago las dos cosas a la vez.
1: Las dos cosas a la vez,
2: porque a lo mejor estoy en la ducha y se me viene la melodía y me salgo de la ducha y lo grabo. Y a lo mejor voy en el coche, me viene una letra y la escribo. Y a lo mejor un día que yo me encuentro inspirado, digo, bueno, pues me voy a sentar. Porque yo no soy de los que dice voy a componer, sino es algo que cuando digo tengo algo que contar, me siento. Y todo lo que he ido cogiendo, pues lo hago canción.
1: ¿Y lo haces a mano, en guitarra, piano?
2: Mira, yo es algo que me gustaría mucho de poder aprender a tocar una guitarrita o un piano, porque es algo que te da mucha facilidad para componer. Pero ahora mismo que no toco ningún instrumento, lo hago yo a puño y letra, a idea que me salga del corazón o melodías que me vengan. Es muy bonito, porque yo muchas veces he estado escribiendo y hasta me he emocionado.
0: Oye, pues haznos, emocionanos, aunque sea un poquito, que estamos a punto de llegar al mediodía. Y me han dicho por ahí que bueno, que algo nos podrás cantar en directo.
2: Sí, hombre, un poquito venga. De mi primer single canto.
0: Pues cuando venga, tú quieras, espérate, voy a abrir el teléfono y te cojo, y te pillo. Venga, cuando tú quieras.
2: Con el corazón, para que sepas que la música es mi vida, porque es la única...

0: ¡Olé! ¡Qué maravilla!
1: Pues no hay más que decir, señoría, como decía. Oye, siempre antes, yo me he hecho esta pregunta y te han hecho estas de promoción, te han hecho muchísimas preguntas. ¿Alguna pregunta que no te hayan hecho, que te la hagamos nosotros, que quieras tú responder? ¿Qué te gustaría que te preguntáramos en esta promoción? ¿Qué quisieras tú decirnos?
2: Pues mira, yo lo que sí me gustaría decirle un poquito más al público, ¿no? Que hay mucha gente que la verdad que estoy muy agradecido, porque creo que gracias también a mi padre, que me lleva también ayudando mucho desde que soy muy chico y me lleva también acompañando a todos lados con mi madre, pero creo que es muy bonito darle las gracias a ese público que está conmigo, que no me falla en cada concierto, a toda esa gente también que viene a esos chiringuitos y que dice, pues maí, ahora voy a ir a repetir, voy a verte otra vez. Y yo siempre digo una cosa, que este es mi tren de la música y que poquito a poco la gente, muy poquito a poco la gente se está uniendo a mí y eso es muy bonito.
0: Ismael Pérez, pues muchas gracias por habernos venido y que este con el corazón sea el inicio de una historia larga y bonita.
2: Gracias a vosotros por invitarme a esta casa siempre tan bonita. Que
0: aquí está tu casa.
2: Me encanta, gracias.
0: Llegamos a la 12 de la mañana, en la mañana del verano llega ahora la información y dentro de un ratito, tras el boleto informativo, encaramos la última hora de la mañana del verano.
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9: Andalucía, 12 del mediodía.
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10: La ministra de Infancia, Sira Rego, ha cifrado en 1.342 los menores llegados a Ceuta y ha dicho que en esta avalancha los que han llegado son más vulnerables que los que llegaron en 2021. Son más niñas y más pequeños.
11: La situación es muy complicada, hay muchos niños y niñas. De momento, la cifra que les puedo adelantar es de 1.342 niños. Se sigue con el proceso, está siendo complicado por el volumen de llegadas y por la situación que ha habido de cierto desborde que progresivamente vuelve a la normalidad, pero que requiere que hagamos ese trabajo para afiliar a los niños.
10: Y hay que sumar una muerte más de un inmigrante, un subsahariano que ha fallecido esta mañana, ha caído al mar cuando intentaba entrar a Ceuta en parapente. Daniel Illana.
12: A pesar de que el grupo de especialistas de actividades subacuáticas de la Guardia Civil se ha movilizado rápidamente para sacarlo del mar y se le ha practicado maniobras de reanimación, no ha sido posible salvar su vida. Un fallecimiento más que se suma a los 88 que oficialmente hay registrados en los últimos 10 días a raíz de las entradas masivas en Ceuta. El pasado mes de julio, otras dos personas ya perdieron la vida en este caso en territorio marroquí, tratando de cruzar la frontera por este método.
10: En Almería, el Tribunal de Instancia de Vera está celebrando una comparecencia para ofrecer a los familiares de las 14 personas fallecidas en el incendio de Los Gallardos que se personen como acusación particular. Inés Manjón.
13: Uno de ellos es Thomas Wolf, hijo del empresario belga Stanis Bendoz, de 63 años. Anuncia que se va a personar como parte y mantiene que poco antes de las 9 de la noche del jueves, cuando el incendio ya avanzaba hacia Vedar, habló con su padre y nadie le había avisado.
14: I made my statements to the judge.
15: Él ha hecho la declaración delante del juez y es su opinión que este caso necesita una investigación muy detallada.
14: I will be part of it.
15: Y va a ser parte de la causa. Quiere que la investigación siga su curso y revele los hechos.
13: A excepción de este afectado, la mayoría de las comparecencias tienen lugar por videoconferencia. Recordar que los familiares, en la mayoría, no se encuentran en España.
10: La Junta va a inspeccionar hasta diciembre al menos 1.000 locales de restauración para comprobar que cumplen la normativa de consumo. El año pasado se detectaron incumplimientos en el 15% de los expedientes abiertos, sobre todo por la falta de hojas de reclamaciones y por deficiencias en la información de precios al público. Pablo Blanco es el responsable.
16: Las actuaciones verifican cuestiones como la disponibilidad de hojas de quejas y reclamaciones y del cartel anunciador de las mismas, la correcta información sobre los precios y servicios que se ofrecen, la oferta gratuita de agua del grifo y la posibilidad de que la clientela pueda llevarse la comida no consumida en recipientes adecuados.
10: La policía también, en una operación conjunta con el Servicio de Vigilancia Aduanera y el Área de Inspección Financiera de la Agencia Tributaria, ha desarticulado una organización criminal por el fraude masivo del IVA en el sector de bebidas alcohólicas. 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
17: Y en Málaga, primera jornada de huelga de trabajadores de limpieza de aviones en el aeropuerto. Los empleados de la empresa Ecolimpio, que se ocupa de aeronaves de 8 compañías, varias de ellas con vuelos transoceánicos, denuncian abuso laboral y condiciones de seguridad y salud muy precarias. Escuchamos a Miguel Montenegro, secretario de CGT.
18: Los protocolos son muy estrictos en cuanto a que unas personas que están limpiando las letrinas de los aviones pues tengan que ducharse antes de dotar de agua potable a los mismos aviones. Y eso está en el protocolo y, sin embargo, la empresa, por no pagar el canon que tiene que AENA les exige por tener una dependencia de baño y aseo, pues no lo están.
17: Y la Guardia Civil ha localizado y detenido ahora al motorista que atropellaba y lesionaba a un agente cuando trataba de darle el alto por conducir de forma temeraria. El detenido no solo no atendió las indicaciones del Guardia Civil, sino que lo arrolló con la motocicleta cuando circulaba por la carretera que une a Laurín el Grande con Fuengirola. Y la localidad malagueña de Fuente de Piedra, en la comarca de Antequera, se va a realizar esta madrugada que viene el anillamiento anual de los pollos de flamenco nacidos en la laguna. 30.000 parejas reproductoras han anidado en este humedal que reserva natural. 400 personas forman parte del dispositivo que va a llevar a cabo el anillamiento. Escuchamos a la directora de la Laguna de Fuente Piedra, la conservadora África Lupio.
19: Cada equipo marca 100 pollos. Con esto tenemos una muestra representativa de, digamos, los pollos los que han nacido en esa temporada de cría, cuyo seguimiento nos va a dar información. No se anillan en la totalidad se ha elegido ese número por no prolongar demasiado la operativa.
17: Las lluvias del invierno han favorecido el anillamiento de flamencos.
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0: Bueno, ya es mediodía, ya podemos decir buenas tardes a todos nuestros oyentes. Son las 12 y 6 minutos, estamos en Canal Sur, en la mañana del verano. Y encaramos esta última horita de nuestro programa de hoy y de la semana, porque ya estamos a viernes y ya habrá mucha gente dispuesta a quitarse de medio en cuanto pueda, coger su coche.
1: sí, la primera a la que te hablo.
0: Bueno, pues como digo, ya es mediodía y es el mejor momento para abrir consulta y estrenar una nueva sección. Los viernes queremos daros las herramientas necesarias para cuidar de nuestro mejor tesoro, que es la salud mental.
1: Sí, es verdad, ¿eh?
0: Y la encargada de darnos estos consejos es Cari Ruiz, que es psicóloga y sexóloga. Cari, ¿qué tal? Buenas tardes.
28: Hola, chicos, un placer estar con vosotros de nuevo.
1: Buenas. Que estuvo con nosotros ya en el programa de Yuyu.
0: Sí.
1: Nosotras nosotros.
0: Bueno, te damos la bienvenida al equipo de la mañana del verano. ¿Por dónde vamos a empezar hoy?
28: Muchas gracias. Pues mira, chicos, os traigo un tema bastante importante para iniciar este consultorio, a ver qué os parece. El tema es, ¿no me pasa nada ¿O es que nos cuesta decir lo que sentimos?
0: Yo creo que hay más de lo segundo que de lo primero, ¿no? Sí, en la mayoría de los casos.
28: Yo también lo creo. Yo también lo creo. De hecho, he traído un audio de una pareja para que lo analicemos, a ver qué tal, qué os parece. Dale, para iniciar un poquito el tema, a ver qué piensan también los oyentes.
2: Oye, ¿te pasa algo?
3: A mí, nada.
2: ¿Seguro? ¿Es que llevas toda la mañana sin hablar?
3: Es que si hablo parece que todo lo hago mal.
2: ¿Ves? Ya estás enfadado conmigo.
3: Que no estoy enfadado. Mira, no quiero hablar más.
1: Cortito, pero potente. El evangelio.
28: Efectivamente, efectivamente. El día a día de las parejas muchas veces. ¿Qué pensáis que le ocurre?
1: ¿A ella o a él?
28: A los dos.
0: Pues no lo sé.
1: Hombre, algo hay,
0: pero ahí hay como un trasfondo de no quiero hablar porque te voy a decir algo que no te va a gustar,
1: eso
0: ¿no?
1: Sí.
0: Puede ser.
1: Yo
0: ¿no?
1: estoy con Yuyu.
28: Totalmente. ¿Sabéis qué pasa, chicos? Que al final en las parejas yo me di cuenta que el éxito suele ser en cómo resolvemos los conflictos, generalmente. Y aquí veo que tanto uno como otro no saben regularse a sí mismos, pero que tampoco mutuamente, ¿no? La dinámica no fluye mucho.
0: Y en esos momentos en los que uno entra en esa situación, Caridad, ¿cómo lo podemos hacer? Porque hay muchas veces que las parejas o las personas callan porque dice, bueno, es que prefiero callar porque si hablo va a ser peor, ¿no? A lo mejor alguien, no sé, pues está acostumbrado a que su pareja le diga ciertas cosas o que y ahora dice, bueno, es que si no me pasa nada porque si te lo digo vamos a acabar discutiendo.
28: Claro, es que supone mucha incomodidad muchas veces, ¿no? Mostrarnos vulnerables y hablar de lo que necesitamos, de lo que queremos. Y como vosotros habéis dicho, esa dinámica que se genera, ¿no? Ese modo operandi diario, lo que hace es que al final la relación se vaya desgastando, se vaya quemando y realmente no lleguemos a ningún punto en común, ¿no? O a mejorar la situación. Yo creo que sobre todo es que venimos con mucha falta a veces de recursos, ¿no? O de gestión y con muchas microheridas, ¿no? De nuestra vida, que lo que hace es que al final en pareja se muestren realmente en ese entorno de confianza, pues esas heridas.
1: ¿Y qué tenemos que hacer?
28: A ver, ¿qué hacemos? Pues mira, yo pienso que al final es súper importante mostrarnos realmente lo que necesitamos, cómo somos, aunque eso suponga mucha incomodidad, porque al final bajo todo esto yo creo que hay mucho miedo, ¿no creéis? Miedo al rechazo, a qué pensará, a que se repita, a que me deje, a que me abandone. Entonces yo creo que el reto sobre todo es cómo puedo mostrarme vulnerable, ¿no? ¿Cómo puedo yo expresar lo que necesito sin que le deje ese guión a la otra persona, ¿no? O ese poder o ese miedo que tengo a la pérdida. Y si os parece bien, hoy he traído, para que lo veamos, por ejemplo, de forma verídica, como todavía no hemos empezado con el consultorio, le he pedido el favor a una paciente que si podía publicar uno de sus mensajes, de sus demandas. Y si os parece, os lo leo, a ver qué pensáis.
1: A ver.
28: Mira, me comenta. Hola, Cari. Quería preguntarte algo porque no sé si me estoy protegiendo o sin querer estoy estropeando las relaciones antes de que empiecen. Estoy empezando a conocer a un chico y la verdad es que me gusta bastante. Cuando estamos juntos estoy muy bien, pero luego intento no mostrar demasiado interés. Si tarda en contestarme, yo tampoco contesto rápido. Si me apetece verle, pues muchas veces no se lo digo y espero a que él me proponga. Hay cosas que necesito, como sentir un poco más de interés o que me pregunte cómo estoy. Pero no se lo digo porque pienso, si empiezo a pedir cosas tan pronto, se va a agobiar y va a dejar de estar conmigo. Sé que puede sonar un poco absurdo, pero tengo mucho miedo al rechazo y siento que si enseño demasiado quién soy o lo que necesito, al final me van a dejar. Como hemos dicho antes, ¿no? Un poco. Esto suele ser muy común en el inicio de las relaciones.
0: Sí,
28: ¿no?
0: sí. Es que también es verdad que al inicio de las relaciones no sabe uno por dónde tirar. Y no sabe muchas veces si pecar por exceso o por defecto, que es lo que será peor. Y creo que a esta chica pues le pasa lo mismo, ¿no?
1: Pero al final sufrimos desde el principio. No hemos iniciado una relación y ya estamos pensando en. No sé yo si. Y te lo dice una Cari que. Pero dejarse llevar, fluir.
0: Pero yo creo que al principio tiene más sentido todas estas cosas, ¿no? Sí. Yo creo que al principio tiene. Porque no sé si estaréis de acuerdo conmigo, el principio de una relación es descubrirse poco a poco, a lo mejor no enseñar todas las cartas de momento.
28: Mostrar la mejor carta también.
0: Mostrar la mejor, claro, guardártela un poco a saber por dónde va la otra persona, por dónde respira, ¿no? Yo creo que al principio está bien, pero cuando ya se entra en una relación, lo complicado ya es comunicarse dentro de la relación, me parece mucho más complicado que hacerlo antes.
28: ¿Sabéis qué pasa? Que es un arma de doble filo, porque al final, como empiezas ya con mostrando a alguien que no eres, es la paradoja del inicio, ¿no? Porque al final eso va a acabar saliendo tarde o temprano, ¿no? Entonces el miedo como que se va, estás enseñándole a una persona a alguien que realmente no eres, ¿no?
1: Es que eso es lo que yo digo, es como pequeña mentirijilla, es como engañar, claro.
28: Claro, al final te estás protegiendo con una estrategia que piensas que te está haciendo sentir bien, cuando realmente lo que te está impidiendo es tener una relación auténtica, porque tú buscas a alguien que te sostenga, que te quiera, que te elija como eres, ¿no?
1: Uh-huh. ¿Y qué consejo entonces? ¿Qué le dirías tú en esta consulta que te han hecho? ¿Cuál sería tu respuesta?
28: Pues mira, vamos a ir al grano, porque aquí hay tela que cortar, ¿eh? Entonces sería... hay varios errores. Por ejemplo, pensamos que no mostrar nuestras necesidades significa no tenerlas, y para nada. Luego también confundimos mucho vulnerabilidad con debilidad. Y al final yo creo que es muy valiente decir lo que sientes, lo que piensas, lo que necesitas. Y generalmente lo confundimos bastante. Nos parece que le estamos dando el poder al otro de que no haga daño. Y al final es un filtro, ¿no? De decir, oye, ¿es compatible conmigo o no? Y por supuesto, ese miedo al rechazo que generalmente tenemos la gran mayoría, nos lleva a hacer esas pequeñas pruebas, ¿no? Como que decía lo de, yo no le escribo a ver si me escribe él. O yo no le digo de salir hasta que me lo pida, ¿no? Hasta que tal. Al final, tú quieres eso, tarde o temprano va a salir, ¿no? Las pruebas, hay que ser auténtico, natural. Yo creo que eso al final es un filtro, de decir, si me muestro cómo soy y esa persona sabe lo que necesito, ahí veré en esa horizontalidad, ¿no? De decir, oye, a mí me gusta, yo le gusto, no solamente que me elija, sino a mí me gusta esta persona, si realmente es compatible contigo, ¿no? No ya con el miedo desde primera.
0: Sí, es...
1: pero claro, qué complicado es todo.
0: Claro, la teoría y la práctica son dos cosas complicadas, porque mucha gente piensa que si uno se muestra tal cual es y le muestra al otro o a la otra persona todo lo que necesita en ese momento, también puede tener una sensación de lo que ha comentado esta chica, ¿no? De decir, a ver si estoy avasallando a la otra persona.
1: Pero Yuyu,
0: a ver si le estoy dando un exceso de información y esta persona, pues no sé, se lo va a tomar de otra manera.
1: Pero yo creo que falta de seguridad en uno mismo, ¿no? También puede ser, no sé, estoy
0: hablando
1: por hablar.
0: Porque yo creo que tú te conoces bien, pero a lo mejor al que no conoce bien es al otro.
1: Ya, pero entonces estamos presuponiendo, no sé, es que...
0: Sí, es un tema complicado.
28: Aquí es que se abren muchas posibilidades, pero por eso mismo, porque, hombre, uno tiene que regular, evidentemente, al principio no vamos a descubrir todas las cartas, pero que eso no lo hacemos con nadie, porque al final el tiempo hace su función, ¿no? Pero, por ejemplo, o ahora cómo se llama, ¿no? Lo del facto, suelto un facto, una creencia habitual, ¿no? Venga, vamos, ¿qué pensáis? Si mi pareja me quiere o es la adecuada para mí, debería saber lo que necesito sin que tenga que decirlo.
0: No necesariamente.
1: Eso digo yo, pero no debería ser así.
0: No necesariamente.
28: Venga, pensáis que no, ¿no?
0: Yo pienso que no.
1: Bueno, los años sí, ya con los años
0: Tú conoces a tu pareja y más o menos sabes sabes de los estados emocionales de cada momento, de cada persona. En fin, hay muchas cosas que influyen. Entonces hay muchas veces que tienes que conocer a tu pareja para a lo mejor, no voy a decir una discusión, pero una charla sobre algo más serio, a lo mejor tienes que saber que no es el momento, ¿no? Pues si tu pareja está pasando por un momento, pues no sé, pues más bajito de moral. Sí. O porque sea, por tema laboral, por tema familiar. Entonces hay cosas que creo que sí que se ven y que hay que saber aplazar un poquito y conducir en función de cómo estemos cada uno.
1: Pero nadie es adivino, ni adivina.
28: Claro, nadie adivino, pero fíjate, lo que dice Yuyu es súper interesante, porque estás partiendo ya de que tienes una sensibilidad, una empatía, una escucha, un cuidado mínimo con tu pareja, ¿no? Que lo damos por sentado, pero muchas veces sabemos que la realidad no es así.
0: Claro.
28: Entonces, tal cual, yo creo que al final no somos adivinos, pero sí que todos tenemos un compromiso de cuidado con nuestra pareja, ¿no? Sí. Hay un conflicto y dice el propósito de enmienda, ¿no? Vale, yo te lo digo, pero no te lo tengo que decir todo el rato, ¿no? Tú también tienes esa responsabilidad.
0: Que, claro.
28: Bueno, entonces la gran pregunta, ¿no?
1: Ajá.
28: ¿Qué hacemos para mostrarnos vulnerables sin sentirnos tan expuestos?
1: Vale, esa pregunta es la clave.
0: Vamos a intentar responderla.
28: Venga, ¿qué pensamos? Pues yo creo que al final tenemos que aceptar una parte de incomodidad súper importante con nosotros mismos, una cura de ego, de valentía, de decir, el rechazo es igual que la aceptación, tenemos que convivir con ello, o sea, no podemos evitarlo a toda costa. Al final, igual que nos gusta sentirnos deseados, también tenemos que entender que el rechazo forma parte de la vida, en la entrevista de trabajo,
0: claro,
28: con las parejas, con, en fin, mil cosas. Entonces, creo que exponernos un poquito a ese rechazo, también de forma emocional, porque al final siempre hablamos de comunicación en pareja, de saber decir las cosas. Ya, pero es que la comunicación también es entender al otro emocionalmente, en su mundo emocional. Y eso requiere una valentía tremenda, porque te estás exponiendo en tu mundo interno, ¿no? A otra persona. Entonces yo creo que es verlo de otra forma, es verlo como voy a ser valiente, voy a decirte lo que necesito y lo que pienso de todo esto, y espero, ojalá, que tú lo puedas saber recoger, y si no, pues tendré que plantearme un poco qué hacer, ¿no?, con esta relación.
1: Eso sí. De todas formas, bueno, tú por tu trayectoria, ¿tú podrías decirnos, hacer así como un balance, Cari, de que tus pacientes o la gente que llega a ti a consultarte, ¿de verdad hay comunicación? ¿De verdad la gente se cuenta, se dice su sentimiento?
28: Escúchame, que comunicación siempre hay, verbal o no verbal.
1: Ya.
28: De hecho, la segunda es más importante, si me apuran, ¿no? Porque hay muchos problemas de comunicación. De hecho, en pareja son los principales. Pero ¿qué pasa? Que comunicamos, pero comunicamos o mal, o no suficiente, o
0: a medias.
28: O a medias, o por exceso, que también lo hay, de discusiones tremendas que no llegan a ningún punto. Eso tampoco tiene sentido. ¿No?
1: Madre mía, qué difícil. Yo sigo lo mismo, ¿eh? Sí, qué difícil. Con lo fácil que tú lo dices y lo bonito que lo dices, y lo complicado que es, ¿eh?, cuando estás en una relación o iniciándola.
28: Pero pensás que esto es un trabajo diario, ¿eh? Todos tenemos que practicarlo siempre, siempre, siempre.
1: Ya. Bueno, pues vamos a pedir, Yuyu, vamos a pedir el teléfono para que la gente, vamos a dar el teléfono para que la gente empiece a consultarte. 670-940-200 es el teléfono en el que pueden enviar sus notas de voz, sus escritos, para consultarte a ti como psicóloga, experta también en sexualidad y en terapia de pareja, consultarte lo que quieran, ¿verdad, Cari?
28: Todo lo que quieran. De hecho, si os parece, vamos a decir al final de la sección el siguiente tema,
1: vale,
28: por si podemos a lo mejor tener preguntas relacionadas con ello y lo abordamos.
1: Perfecto.
28: Antes de terminar, chicos, me gustaría proponer una cosa para vosotros, pero también para todos los oyentes, ¿vale? Venga. Para que lo hagamos esta semana. Es como una herramienta para la semana. Una idea muy sencilla para poner en práctica. Vamos a intentar cambiar la acusación que hacemos muchas veces en pareja o con relación en general por una pregunta, tipo, es que nunca me escucha, por... ¿Podemos hablar 5 minutos? Hay algo que quiero contarte. Oye, a ver qué pasa. A ver cómo termina la conversación, ¿no? A ver si cambiamos un poquito ese patrón que a veces tenemos.
1: Me gusta, bien,
0: ¿eh? ¿Os
1: gusta?
0: Sí,
1: podemos hablar 5 minutos, que quiero escucharte, ¿no? O quiero decirte algo.
28: En lugar de acusar o de dejar un poco al otro en esa defensividad de, oye, ¿podemos hablar? Oye, me gustaría comentarte una cosa. ¿O qué te pasa? ¿Qué necesitas?
0: Sí, la manera de presentar y decir las cosas es muy importante. Y cambia mucho, ¿eh?
28: Eso es.
1: Yo tengo que aprender mucho.
0: Bueno, y la semana que viene, Cari, ¿de qué vamos a hablar?
28: Pues mira,
0: para que la gente tenga ya...
28: Claro, un poco una idea. He hecho un poco recogida de información sobre todo de lo que me estoy encontrando en terapia. Y ¿sabéis de lo que se habla mucho últimamente? De las banderas roja, amarilla, verde. Las red flags, porque además se nos está yendo un poco de las manos, ¿eh? Tipo, ya no sabemos si es un poco de exigencia, de si es que realmente es autocuidado, de si es que nos compenetramos bien o no. Entonces me gustaría traerlo al programa, a ver también los oyentes qué dudas pueden tener, si a lo mejor queremos conocer vuestras banderas rojas o amarillas, ¿no? Uh-huh. ¿Qué hace eso de vuestra pareja que no sabe si pasarlo, si dejarlo estar, si dejar la relación? Queremos conocerlo, ¿no? Y nosotros luego le ponemos el color, a ver qué os parece.
0: Venga, pues ahí tiene la gente material para ir hablando. 670-940-200 es nuestro teléfono, para nuestro WhatsApp, para que la gente pueda preguntar a Caridad Ruiz acerca de este tema.
1: Repetimos, ¿cuáles son vuestras banderas rojas en una relación? En la pareja, ¿no?
28: Eso es, o si tenéis dudas, sobre todo las dudas de ¿esto es suficientemente importante o no? ¿O debería dejarlo pasar?
0: Pues muy bien, Caridad, muchas gracias. Hasta la semana que viene.
28: Gracias, chicos, un placer. Sí, buen día, un besito.
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0: ¿Qué os parece si hablamos un poquito de cine? Porque para describir, descubrir y describir la historia o intrahistorias del séptimo arte, del celuloide, contamos con Jesús Mena, un aficionado a la cultura en general, que es farmacéutico e historiador del arte por la Universidad de Sevilla. Jesús Mena, ¿qué tal? Muy buenas.
1: Buenas tardes. Hoy sí, buenas tardes.
0: ¿De qué película vamos a hablar hoy?
1: Pues mira, Yuyu, vamos a hablar, yo creo que si hablamos de magia, si hablamos de cine, yo creo que siempre se nos viene, bueno, por lo menos actualmente, una imagen a la cabeza,
0: sí,
1: que es la de este famoso chico, ¿no?, que todos conocemos, que, bueno, tuvo una vida un poquito turbulenta.
2: Ay, el pobre.
1: La verdad que bastante dura.
2: Qué sufrimiento.
1: Pero que, sin duda alguna, pues yo creo que no solamente uno de los grandes referentes del cine, sino también de la literatura, que es Harry Potter.
2: Uy, qué bonita. Qué buena banda sonora, qué importante también una banda sonora para una película, ¿eh?
1: Fantástico. John Williams se lució, sinceramente, como siempre.
0: Yo creo que una de las sagas más exitosas del cine, ¿no? Porque yo creo que son 7 películas las que se han hecho.
1: Se hicieron 8, Yuyu.
0: 8.
1: Porque una la estaba dividida en dos partes.
0: La última estaba dividida en dos partes, sí.
1: Querían sacarle un poquito más de beneficio de a la cosa.
2: No querían dejar crecer a los chiquillos.
1: Pero la más de verdad, porque algunos, más que 18 años, parece que tiene 35, 40. Pero oye, bueno, ahí está la cosa. Pero es interesante porque, bueno, a nivel cinematográfico, evidentemente, es una referencia, pero también hay que tener en cuenta que es una de las grandes obras de la literatura, yo creo ya, sinceramente, casi universal, ¿no?
0: Porque, sí, hombre, la saga de Harry Potter.
1: Claro, ¿quién no conoce a Harry Potter a día de hoy?
2: Habrá alguno, seguro, no te preocupes.
1: Sí, habrá alguno que no lo conozca.
2: Bueno, seguro que sí.
1: Entonces, yo creo que eso ha contribuido a que todos conozcamos a este joven mago, y sobre todo también a su autora, a J.K. Rowling, sí, que, bueno, a día de hoy podríamos cuestionar mucho sobre ella.
0: Sí, pues está envuelta en muchas polémicas, sí, ha iniciado una cruzada contra un sector de la población trans, ¿no? Pues sobre su participación en los deportes, y hay mucha gente, pues, que está acusando a la autora de Harry Potter de un poco de transfobia, por lo menos es lo que es la polémica que la rodea, ¿no?
1: Pues fíjate, Yuyu, es curiosa las cosas de la vida, porque ella sufrió cierta vejación en sus comienzos. Sabemos, evidentemente, que no tuvo un camino fácil tampoco ella, tanto que sabemos que su pareja, su marido, pues primero que hace es la saca fuera de su entorno, de su familia, e incluso llegó a maltratarla, ¿no? Entonces ella escribe esta novela, este mundo lo crea básicamente en cafeterías, en bibliotecas, pero es curioso que cuando acaba la obra y la presenta a la editorial dice que la obra es muy buena, pero hay un problema, que Joanne Rowling, que era su auténtico nombre, no vende novelas. Las mujeres no pueden vender novelas infantiles. Fíjate cómo comienza la historia, ¿no?
2: Y no estamos hablando de una persona excesivamente mayor como para nada, pero el tiempo...
1: Para nada.
2: Ay.
1: Y entonces, claro, le dicen, oye, pues Joanne Rowling no puede vender novelas infantiles. Y dice, bueno, pues, ¿qué puedo hacer? Pues tenemos que utilizar básicamente otro nombre, ¿no? Entonces dice ella, bueno, pues firmo como J. Rowling. Ese nombre no es comercial. Y curiosamente, su abuela, supongo que tendría un aprecio bastante grande, se llama Catherine. Entonces puso inicialmente J. Catherine Rowling. Le dijeron que tampoco era comercial.
2: La pobre.
1: Y finalmente opta por firmar como J.K. Rowling.
2: Menos mal.
1: Pero ese nombre que a nosotros a día de hoy pues ha pasado a la palestra, ¿no? Y sin duda alguna pasará a la historia, porque yo creo que ya es historia.
2: Ya
1: es historia. Es consecuencia de un rechazo y de una vejación.
0: Sí, es verdad que es un nombre neutro, que no desvela sexo del autor, que podía ser autor o autora, pero las cosas de... Hay que ver cómo somos, ¿eh?
2: No, es que no hemos evolucionado tanto como nos creemos.
1: Entonces, si esos casos que se exponen son reales, yo creo que J.K. Rowling ha olvidado sus comienzos, ¿no? Y sobre todo la situación en la que ella se encontró, que no encontró apoyos y que no creo que esta sea la situación más acorde. Pero bueno, vamos a alejarnos un poco de esa polémica.
0: También hay muchas veces que uno piensa, verá, que yo respeto a todo el mundo y que todo el mundo tiene derecho a dar su opinión, faltaría más, ¿no? Pero muchas veces, alguna gente se pregunta y dice, ¿pero qué necesidad tiene un autor de meterte en estos berenjenales?
1: Yo creo que,
0: o sea, que tú como persona puede, te digo que la libertad es absoluta, que yo no critico que la persona diga lo que quiera, ¿no? Pero muchas veces cuando tú haces este tipo de declaraciones, puedes sentir que tu negocio se resiente, ¿no? Siempre se ha dicho, por ejemplo, que los camareros o los dueños de un bar no podían ser de ningún equipo.
1: No deben.
0: Claro, no deben. Sobre todo en ciudades donde hay esa pasión, en Sevilla, claro, tú tienes un bar y te declaras bético empedernido, pues a lo mejor hay sevillistas clientes que dejan de ir si saben que eres bético.
1: Muy bueno tiene que ser el bar, para que vuelvan ahí.
0: Sí, ¿no? Viceversa. ¿No? Y hay muchas veces que dice que es mejor mantener una postura tranquila en lo que a tu negocio se refiere, no a tu persona, lógicamente.
1: Yo creo que ella, hay un momento, Yuyu, no sé, ¿no? Yo creo que cuando se alcanza ese nivel de fama, la extravagancia, sí, no sé, ¿no?
0: Ya te da un poco igual, ¿no?
1: Sí,
0: ya,
1: es como, oye, yo ya estoy por encima como del bien y del mal, y tengo la capacidad de poder decidir, y lo que decido además o lo que opino, tiene mayor peso que lo que opina otra persona, que también me parece algo excesivo. Sí. Pero bueno, yo creo que no la conocemos en persona, no podemos saber si su opinión es real o estos son rumores, pero fijaos, ¿no? Yo quería traeros también el inicio de esta señora. Y otra cosa que os quiero traer a los dos es que, bueno, J.K. Rowling crea un mundo mágico fantástico, ¿no? Pero sinceramente no crea tantas cosas. Eso es algo también que quería contaros, porque el éxito de Harry Potter, este éxito rotundo que tiene, la fórmula secreta no la descubre J.K. Rowling. Ella lo que hace es tomar algo que ya forma parte de la identidad, yo creo, cultural, básicamente desde el comienzo. Uh-huh. Ahora que está tan en boga la Odisea, ¿no?, de Homero, pues Homero ya utiliza esta idea, ¿no?, esa idea también del camino del héroe. Yo creo que el camino del héroe es algo que siempre está presente. Y lo que hace J.K. Rowling es tomar esa misma idea, esa misma premisa, y lo adapta a un niño mago. Nosotros somos capaces de conectar con esta historia. ¿Y por qué? Pues por algo muy fácil. Fijaos que Harry Potter tiene una serie de pautas que se producen. Es huérfano, no te digo cuando hablamos de Spiderman, ¿verdad?
2: Es que se cumple, es el prototipo, ¿eh?
1: Parece que es algo que, ¿sí?, que permite conectar con los personajes.
2: La pena, ¿no?
1: Esa idea de ausencia, empatía, de sí, simpatía. Y luego hay otra cosa importante. Suelen ser personas que no destacan, pero que hay un momento en su vida en el que descubren su auténtico sino, se enfrenta a unas pruebas y luego hay un punto clave, que esto está en Harry Potter y en otras muchas cosas, ¿no? Que hay un momento cumbre en el que hay una derrota o una muerte. Uh-huh. Y posteriormente se produce una resurrección.
2: Es cierto, sí.
1: Harry Potter, tenemos la constancia, ¿no? Podríamos hablar profundamente también de las famosas reliquias de la muerte, sí, pero una de ellas es la piedra de la resurrección. Y cuando Harry muere, Harry tiene que morir con Voldemort para volver a resucitar y quitarse esa carga,
2: por favor, ¿es
1: que
2: verdad?,
1: tenía. Entonces vemos como una vez que se produce eso, ya se enfrenta a Voldemort, vamos a decir, con la capacidad plena para poder obtener la victoria. Uh-huh. Eso lo tenemos presente desde el propio Hércules, ¿no? Lo tenemos en Heracles, lo tenemos, por supuesto, también en el cristianismo.
2: Hombre, te diré.
1: Y son pautas,
0: esas
1: incluso en
0: Star Wars. La momia, esas resurrecciones, vueltas a la vida, ¿no?
1: Es algo que nosotros, y yo creo que, no digo que J.K. Rowling ha dicho, oye, voy a hacer el camino del héroe paso por paso. Oye, no, pero lo que es evidente es que lo tenemos nosotros en la conciencia, ¿no? Cuando ella hace una adaptación, lo que hace es tomar esos ingredientes, lo cocina muy bien, lo hace como un cóctel y permite que el éxito de Harry Potter sea atemporal y que todos conectemos con...
0: ¿Y cuál es la clave? ¿Podríamos tomar esa piedra filosofal? ¿Cuál es el éxito, la clave del éxito de Harry Potter?
1: Yo creo que es muy fácil yo conectar con él. Es decir, a mí me pasó una cosa muy particular. Yo empecé a leer Harry Potter, aquello ya sabrán la edad que tengo, ¿no? Empecé a leer Harry Potter...
2: Eres joven.
1: Básicamente cuando se empezó a publicar en España. Claro, ¿qué ocurre? Que yo iba creciendo a medida que iba creciendo el niño. Y yo veía, pues, muchas de las situaciones que yo vivía a diario.
2: Te identificabas con el niño.
1: Entonces, claro, eso es muy, pues, muy fácil, su lectura. Pero luego, cuando lo ves en el cine, mantienes esa misma situación. Porque además no son situaciones que meramente se den durante la infancia, sino que, pues, se pueden dar en la vida diaria. Entonces, yo creo que ahí reside básicamente el éxito de J.K. Rowling y el éxito, por supuesto, de este niño que sobrevivió y que ya lleva sobreviviendo mucho tiempo, ¿eh?
2: Y lo que le queda.
1: Yo creo que ahora son 20, ahora se celebra el 25 aniversario.
2: Ya, madre mía.
1: Vuelven a los cines de nuevo, la piedra filosofal vuelve a los cines otra vez. Y bueno, lo hace gracias también a que yo creo que es una obra temporal. Yo creo que, sí, no sé si lo sabéis vosotros, pero la historia de Harry Potter no se centra en el siglo XX ni en el siglo XXI.
2: Eso digo yo, ¿en qué época más o menos la podríamos situar?
1: Es una década entre los 60 y los 70.
2: Vale, vale, por la vestimenta, sí, sobre todo a medida que van dándose las diferentes películas, ¿verdad? Que las vestimentas de los adultos es la que más...
1: Se nota, ¿no?
2: Se nota notando, sí.
1: Y nos choca, porque evidentemente somos muy... La historia es la historia, ¿no? Y yo creo que es igual que ahora, como no la han adaptado a la Odisea de Homero...
2: Tengo que verla todavía.
1: Conectamos. Y otra cosa que también quería deciros es que lo que he dicho, ¿no? El mundo mágico de J.K. Rowling no lo ha inventado J.K. Rowling. ¿Por qué? Ella lo que ha tomado son básicamente elementos propios de la cultura occidental, también oriental, por supuesto, ¿no? Las bases culturales, y lo ha reordenado. Yo podría deciros que Harry Potter tiene cierta relación incluso con España... Y hasta si me tiráis por de la favor. Lengua, hasta por Sevilla.
2: Por favor, ya me estás contando, vamos, ya no estás contando, ¿eh? ¿Qué sevillano Harry Potter?
1: Sevillano total.
2: O bueno, la varita.
1: Pues por ahí vamos a empezar.
0: Ay, mira, a ver, por las varitas.
1: Por las varitas.
2: ¿Qué se ha dicho aquí?
1: Vamos a empezar por las varitas. No es autóctona de España, vale. Ni de Sevilla, pero fijaos lo que son las varitas. Las varitas realmente, si nosotros nos vamos... La varita no la ha creado J.K. Rowling, ¿eh? Pero tampoco actualmente vemos un truco de magia y siempre lleva esa famosa varita negra, ¿no? Con la punta blanca.
2: Esa es la de magia borrada, ¿verdad?
1: Esa es la de magia borrada, típica.
2: Magia borra, tenía.
1: Pues esa varita bebe de algo mucho más antiguo. Si nosotros nos vamos, por ejemplo, a la época paleolítica, sí, vemos que las personas, evidentemente, pues todavía pues, eran nómadas, ¿no? Vivían en cuevas y siempre había un chamán que era el líder. ¿Y qué portaba ese chamán, por regla general? Solía portar una vara de madera.
2: ¡Anda!
1: La utilizaba básicamente, pues muchas veces para la representación de las pinturas que hacía, esas pinturas parietales, ¿no? De las cuevas, para representar el cielo, para representar básicamente aquello que era mágico, esotérico, milagroso.
2: Ay, de verdad, qué interesante, de verdad, en serio.
1: Pero claro, esa tendencia se va, como vamos a decir, formando parte de la mentalidad del propio ser humano. Y cuando llegamos a la primera obra literaria que tenemos escrita, que es La Ilíada y la Odisea de Homero, aparece un personaje que, si no lo habéis visto la película, yo os recomiendo que la leáis. Si no habéis leído la novela, pues igual, os recomiendo que la leáis. Bueno, novela.
2: Sí, bueno.
1: Es algo mucho más profundo, ¿no? Pero hay un personaje que se llama Circe, que Nolan para mí la ha representado de una forma magistral.
0: La maga, ¿no?
1: La gran bruja, esa gran maga, que es la primera gran bruja de la historia. Y es curioso porque cuando la describe Homero, dice que Circe, además de las pociones, que también aparecen en el ámbito de Harry Potter, tiene un elemento para poder transformar a esa tripulación que acompaña a Odiseo en cerdos. Y lo que utiliza es una varita mágica. Entonces vemos como la vara mágica sigue ahí presente. Pero vamos a ir más allá todavía. Claro, tener en cuenta algo. Ya la magia, lo sobrenatural, se relaciona con la intervención de ese elemento. Hay representaciones de Cristo del siglo III y del siglo IV después de Cristo, cuando se representan pasajes, por ejemplo, de la transformación del vino, ¿no? Esa idea de la boda de Canaán, la multiplicación de los panes y los peces, pues Cristo lleva en su mano una varita mágica.
2: Me dejas anonadada.
1: Así que, bueno, es algo...
2: Pero en las Sagradas Escrituras no aparecen
1: las Escrituras.
2: Claro, pero...
1: Pero fija otra cosa. Moisés, ¿qué es lo que lleva cuando separa los dos
0: para el mar? Un callado, ¿no?
2: Un callado, eso es más grande que una vara, ¿no?
1: Sí, pero bueno, que el criterio, básicamente la idea es la misma, ¿no?
0: Sí, que es la vara que tira ante el faro.

0: II. Rodolfo II era sobrino del rey Felipe II. Él era emperador del Sacro Imperio Romano, germánico, y este señor ha pasado a la historia por un nombre muy característico: el príncipe de los alquimistas. Harry Potter está inundado de alquimia, tanto que si a día de hoy nos basamos en alguno de los elementos, como la representación de las reliquias de la muerte, es similar, muy similar, a una representación que utilizaba pues el propio John Dee para hacer alusión a algo que vamos a hablar y que está vinculado con Harry Potter, con la piedra filosofal.
1: O sea que Harry Potter, por lo que veo aquí, tiene también alguna relación con cosas de España y muy nuestras, ¿no?
0: Porque yo creo que hay que partir de algo, Yuyu. En aquel momento España, durante el siglo XVI, XV, XVII, era un gran imperio y una gran, vamos a decir, un gran emblema cultural, ¿no? Marcaba las pautas. Entonces Rodolfo II, vamos a decir, embebido en esa esencia de Carlos V, también ese esoterismo, que Felipe II es un personaje para estudiar y dedicar 10 programas, porque sería muy interesante esa idea que tenía con las reliquias y todo ese tipo de elementos.
2: Hay películas españolas
0: que lo tratan, sería tratarlo, siempre lo tratamos de una perspectiva solamente católico, una persona muy oscura. Habría que profundizar en Benito Arias Montano, había que profundizar en muchos aspectos. Pues Rodolfo II se embadurna de todo ello y él está obsesionado con la piedra filosofal. John Dee formará parte de ese séquito y buscará descubrir cuál es la base de esa piedra filosofal. ¿Sabéis lo que es la piedra filosofal? La alquimia, Yuyu y Charo, y se utilizaba sobre todo para algo muy importante. Decían que tenían la capacidad de convertir el plomo en oro.
2: Eso sí,
1: era el gran sueño de todos los alquimistas.
0: Y de cualquier persona, yo creo que convertir
1: cualquier metal en oro.
0: Por supuesto, ahora, yo creo que eso sería, pues bueno, fíjate, ¿no? Ojalá encontráramos la receta secreta de esa piedra filosofal. Y Rodolfo II estaba totalmente obsesionado. Y es curioso porque, claro, toman de referencia a un personaje. Porque hay un personaje real que aparece en ese libro de Harry Potter, que creemos que lo crea J.K. Rowling y no lo crea, que es el famoso Nicolás Flamel. Nicolás Flamel es un personaje real. Tenemos constancia que es un parisino. Él se ubica en el siglo XIV, en 1360-70, y es un personaje que tiene una librería. Él es escribano y tiene una librería en París. Y entonces dice que le llega un libro muy curioso a su librería, se lo lleva un señor. El libro se llama El libro del judío Abraham, y él, pues evidentemente, no entiende el texto, pero decide realizar un viaje donde poder descubrir, ¿no?, a partir de la cultura judía, poder descifrar lo que en él se contiene. Pensar una cosa, después nosotros caeremos en ese pecado, pero nosotros en Francia se habían expulsado los judíos en ese momento y no había judíos franceses. Por tanto, lo que hace el propio Flamel es hacer el Camino de Santiago desde Francia, desde París. Realiza el Camino de Santiago y, volviendo del Camino de Santiago y pasando por León, encuentra a un antiguo médico judío que, nada más que ve el texto, le dice: este texto es judío y yo puedo transcribírtelo. Curiosamente, no se sabe cómo, pero Flamel regresa a París, comienza a hacerse de oro, básicamente. ¡Jole! Y lo que es más significativo y más curioso, Flamel parece que no envejece, muere en 1418 con una edad bastante avanzada, y lo que es determinante es que en su tumba no hay nada. Posteriormente intentaron saquearla, intentaron encontrar o buscar qué es lo que quedaba. También. Entonces, esa fama, pues, recorrió el mundo, ¿no? Y finalmente, de una forma u otra, pues se crea esa famosa leyenda de que Nicolás Flamel fue capaz de encontrar la fórmula secreta de la piedra filosofal y finalmente conseguir también la vida eterna.
1: Cuéntanos, esto es interesantísimo, estaríamos hablando, ¿no? Cuéntanos en un minuto, si es posible, qué relación tiene Harry Potter con Velázquez.
0: Pues mira,
2: por favor.
0: Hay un personaje que es fantástico.
2: Mira, es que se ha quedado bueno.
0: Hay un cuadro de Velázquez que yo creo que es uno de los grandes referentes también, pues a nivel de la historia del arte universal, que es el famoso cuadro de las hilanderas. Ajá. En el Museo del Prado. Un cuadro que además, pues, hace una reivindicación, el propio Velázquez, del peso que tiene el mundo del arte, del artista. Que no es un trabajo gremial, sino que es algo mucho más profundo. Y no sé si sabéis lo que realmente representa el cuadro de las hilanderas. Las hilanderas representa un mito, que es el famoso mito de Aracne. Hay una señora...
2: ¿Spiderman también aquí?
0: Pues por ahí va la cosa. Hay una señora que tiene la capacidad de tejer, dice que tiene la capacidad de tejer mucho mejor que los propios dioses. Entonces lo que hace Atenea, diosa también de las artesanías, es presentarse ante, camuflada como una anciana, que aparece representada en la pintura, se presenta ante la propia Aracne y la reta a hacer un telar.

0: Entonces le dice, pero tú eres capaz de tejer mejor que los dioses. Y dice, yo sí. Dice, pues te reto. Se reta y parece que Aracne es consciente que esa anciana no es una anciana, que es Atenea, y lo que hace es un telar mejor que el de Atenea, por supuesto, en el que hace alusión al mayor pecado que tenían los dioses clásicos, que es aprovecharse o utilizar su poder sobre el ser humano, y entonces representa el rapto de Europa. Atenea, ante la rabia, la acaba convirtiendo en un ser que se llevará toda la vida tejiendo, un ser antropomórfico, pero con una forma monstruosa, que tejerá toda la vida, que será Aracne, araña, es la reina o la madre de las arañas. Pues J.K. Rowling toma un personaje que es Aragog, una araña gigante, rey de las arañas, y que tiene una forma sumamente antropomórfica, y no solamente eso, sino que además tiene elementos humanos. Es una araña que habla, una araña que transmite, que vive en la oscuridad, igual que como acabará Aracne. Por tanto, vemos cómo J.K. Rowling lo que hace es tomar pues ese mito de Aracne, ¿no?, que también representó Velázquez, como una reivindicación del mundo del arte, y adaptarlo en sus novelas.
1: Bueno, pues esto da para muchísimo.
2: Y ahí ha traído hasta sonidito que ni nos ha dado ni tiempo.
1: Jesús, interesantísima charla sobre Harry Potter. La semana que viene volvemos a hablar de cine.
0: Pues para mí será un placer y seguiremos intentando desentrañar pues toda esa magia que se esconde.
1: Jesús Mena, que está con nosotros para contarnos la historia e intrahistoria del séptimo arte. Gracias, amigo.
0: A vosotros.
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1: Bueno, pues ya queda poquito para que don Rafa Cremades se ponga al frente del micro de estos días de verano. Rafa, ¿qué tal?
4: Pues nada, en capilla, como se suele decir. Estoy, primero, muchas gracias por abrirme esta ventanita.
1: Por favor.
4: Para hablar a todos los oyentes y nada, pues preparando todo lo que va a entrar en este contenedor con la actualidad y con el entretenimiento que se llama Días de Verano.
1: Sábados y domingos de 9 a 1.
4: Sábados y domingos de 9 a 1. De 9 de la mañana.
1: 4 horitas de buena radio.
4: 4 horas de radio, con actualidad, con entretenimiento, con música en directo, que tú sabes, Yuyu, que eso, sí, estando yo, no va a faltar.
1: Hombre, por favor, por favor. y tu buena compañía, cuéntanos, Rafa, ¿qué, sí, tenéis este fin de semana?
4: Bueno, pues son muchas cosas, ¿no? Estamos haciendo aquí una selección, estamos muy pendientes de la situación, sobre todo en el barrio del Príncipe de Ceuta. Vamos a hablar, sí, con el presidente de la Asociación de Vecinos, que está allí con los niños y con las niñas, a ver qué nos cuenta, cómo han pasado la noche. Ha habido un intento de violación incluso a una menor. Esto es algo que preocupa mucho. Y bueno, este es uno de los asuntos, ¿no? Pero también, a ver, se cumple mañana un año del incendio de la mezquita de Córdoba, ¿os acordáis?
1: Bueno, sí.
4: Justo.
1: Un año ya. Hace un año del incendio.
2: ¿Cómo pasa el tiempo?
4: Sí, señor. Bueno, a ver cómo, un año vista, en fin, cómo ha ido evolucionando todo. Estamos muy pendientes también del tema de los animales, de las mascotas. Voy a hacer una pregunta.
1: Venga,
4: la pregunta es la siguiente. Los animales sienten igual que las personas, ¿verdad o mentira?
2: ¿Verdad?
1: Yo creo que sí. Yo creo que los animales, vivo, hombre, sobre todo las mascotas, ¿no? Sí. Hablamos de las mascotas, sí, más cotidianas, de un perro, un gato, luego tener lagartos y tal, pero
2: para lo que viene,
1: o los conejos, pero lo que
2: no nos gustan, pero
1: una
2: sienten.
1: Una serpiente
4: pero, por la calle, una serpiente por el campo.
1: Pero yo creo que.
4: Y perdone, usted que no la quiero pisar.
1: Perros y gatos sí pueden sentir, bueno, ¿no?
4: Es curioso esto, ¿eh? Lo vamos a. Pero hay mucha gente que dice, no, es que tratáis a los animales como si fueran personas. Y los animales son animales y las personas son personas. Pero los animales tienen las mismas emociones que las personas. Ajá. Esto puede ser verdad o mentira. Y luego vendrá una especialista, bueno, que lógicamente nos va a aclarar todo
1: mañana
4: esto.
1: Mañana lo descubriremos.
4: Es muy interesante. Y también esperemos que los oyentes participen y nos digan, oye, pues sí, yo creo que sí, o yo creo que no. Yo creo que muchos se pasan. Bueno, hay muchas cosas también. Nos acercaremos al eclipse, obviamente, como venimos haciendo desde hace meses.
1: El miércoles, la semana que viene, ¿no?
4: Claro, el día 12. El día 12. Cómo verlo, en fin, las dónde verlo, todo esto. Que
2: se está liando Rafa con el eclipse dichoso. Sí, sí. ¿Eh?
1: Ayer compré, sí, yo las gafas para los niños.
4: Yo no también, yo las he pillado por Amazon.
1: Ayer yo entré en una óptica, sí, sí, y las compré.
4: Lo compraste también,
1: sí,
4: ¿no?
2: Bien hecho.
4: Bueno, pues esos son asuntos que como digo, seguramente nos va a gustar. Empieza la carrera de caballos de Sanlúcar. Estaremos también ahí para que nos cuenten cómo van. Bueno, todo esto el sábado y más cosas. Mitos y leyendas del sexo en la tercera edad.
2: Hoy.
4: No,
2: Y no, porque nos miras y
4: no,
2: así.
4: No estoy mirando a nadie.
2: Ah, vale, vale.
1: No, no, lo ha planteado, él lo ha planteado.
2: No, no, pero nos ha mirado malamente.
4: Bueno, hay muchas cosas. Por ejemplo,
1: sí, habría que, me dice Maruca que habría que definir exactamente cuál es la tercera edad.
4: La tercera edad, claro, porque puede ser la primera parte de la tercera edad.
1: Yo me acuerdo un día que nuestro querido José Le, recordado José Le, al que tanto echamos de menos, venía. José Le cumplió, durante el pelotazo, cumplió 65 años. Más hicimos un programa, José Le cumple 65 años y tal. Y un día, como José Le hablaba, venía y decía: acabo de ver, niño, en la tele una noticia que dice que ha muerto un anciano de 65 años. Me cago en sus castas, digo.
4: Claro, me cago en sus castas, claro. Pero es que todavía lo supero. Lo supero. Yo leí de chico, una noticia que dice: un anciano de 50 años
2: por
4: ha sido atropellado.
2: Yo ya entonces estoy decrépita.
1: Bueno, a ver, en determinadas épocas de la historia, claro, 50 años sí, claro, era. Es que ahora, en la edad media, 50 años era un anciano, pero hoy en día.
4: Pero es que hay tercera edad, cuarta edad, y dentro de unos años, cuando seamos cibernéticos, ya seamos transhumanos, llevemos aparatos por todas partes.
1: La tercera edad será por década, los 30 años.
4: Será la tercera edad, los 30 años. Sí, sí, sí. Algo así. Bueno, y una entrevista muy interesante a la primera DJ española, andaluza y de Andújar, pinchando en el Tomorrowland.
2: ¡Hombre, hombre, maravilla!
1: ¡Qué guay! Sí,
4: esta chica, además, tiene una historia personal tremenda, porque está luchando con un cáncer ahora mismo. Salió a pinchar hace poco en silla de ruedas en Tomorrowland.
2: ¡Qué mérito!
4: Le montaron una. La hicieron feliz y nos va a contar cómo se siente. Qué bueno. Y cómo ayuda para superar una enfermedad como puede ser el cáncer.
1: Qué buena historia.
4: Sentirse ahí tan arropada. Bueno, ¿y qué me decís de China? ¿Qué papel está jugando China en el mundo actualmente?
1: Uf, esa es la gran pregunta.
4: ¿Cuál va a ser el futuro?
1: Prácticamente el 70% de lo que tenemos alrededor está hecho en China.
4: No hay más que mirar.
1: Y los coches, ya no te digo nada. Y los coches y motos, no te digo nada.
4: Bueno, pues están llegando. Poco a poco va el mercado chino, va entrando en nuestras vidas. Pero ¿quién puede hablar de China y de la forma de ser de la cultura china? Que no es una cultura, es una civilización. Cuidado. Uh-huh. Hay una diferencia entre cultura y civilización. Y ellos llevan milenios de civilización, además, sin democracia.
1: Bueno, pues todo esto lo vamos a descubrir en Días de Verano, mañana a partir de las 9 de la mañana,
4: música
1: hasta
4: y humor.
1: La 1 de la tarde, música y humor, con Rafa Cremade, con María García, pues buen equipo para acompañar las mañanas de los fines de semana. Rafa, hasta mañana.
4: Por favor, hasta mañana. Muchas gracias, Yoyo. Adiós, Charo.
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1: A esta hora de la tarde nos ponemos de pie para recibir como se merece a un gran artista de nuestra tierra.
2: Un artista que está de gira con su nuevo disco y que el próximo 11 de agosto lo va a interpretar en su casa, en el Tío Pepe Festival de Jerez de la Frontera. Las Bodegas Las Copas será el lugar en el que José Mercé cante a Manuel Alejandro y nos haga disfrutar de la mejor noche de verano.
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1: Don José, buenas tardes.
10: Buenas tardes, querido Yuyu, ¿cómo estamos?
1: ¿Cómo estamos, querido? ¿Cómo va esa gira? Te veo estupendamente.
10: Pues la verdad que muy contento y muy bien. Y sobre todo con lo que estoy escuchando, esperemos que el 70% de los chinos hace otra cosa, el cante no, lo nuestro no.
1: Espero que tarde mucho, le falta un poquito de chispa y de pellizco, que dice José. El día 11 no solamente se trata de un concierto, vienes a cantar a Jerez después de tantos años y tantos escenarios. Como cantar en casa sigue siendo una prueba de fuego, ¿no?
10: Sí, la verdad que sí. Bueno, en este caso es más todavía, ¿no? Es más responsabilidad, puesto que le canto a como él se denomina, un gran escribidor de letra, como es don Manuel Alejandro.
1: Otro artista.
10: Exactamente, escribidor. Sí, yo creo que la palabra, sí, es bonito, bonito eso, como él dice, escribidor de letra, ¿no? Y realmente, pues, tengo que decirte que nacemos los dos en la misma calle, calle de la Merced. Madre mía. Él en el número uno, yo en el número 16, él nació un poquito antes que yo, pero de todas maneras yo ya con 13 años me fui a Madrid, hemos convivido mucho y realmente, bueno, pues cantar a Manuel Alejandro en el gran festival de Tío Pepe, en nuestra tierra, en Jerez, para mí es un orgullo muy grande, pero una responsabilidad muy grande, ¿no? A la vez.
1: Claro, José, los grandes humoristas decían que actuar en Cádiz haciendo humor era complicado, porque bueno, Cádiz estaba muy hecha al mundo del humor y que siempre era complicado el público de Cádiz. Claro. Y me imagino que para un cantador y siendo jerezano, actuar en Jerez también es, claro, allí el listón.
10: La misma historia que me está contando de Cádiz es la misma de Jerez, en el cante y en el humor.
1: Sí, señor.
10: Cádiz en el humor y nosotros en el cante es la misma. Es lo mismo porque ahí está todo, si el AE y el cante natural está en Jerez y el AE natural está en CAI.
2: José, ¿sabes si va a asistir Dime. Manuel Alejandro?
10: Pues no lo sé, Charo. Ay, la verdad, ojalá. Que no sé si no lo sé si existirá, pero bueno, ojalá fuera y estuviera allí con nosotros un ratito, vamos a ver.
2: Qué bien.
10: Esperemos que sí. Invitado está, eso hombre, está claro.
2: Hombre, estaría feo, ¿te imaginas? El titular, Merced no invita, no quiere que vaya Manuel Alejandro.
1: José, bueno.
10: Paga la entrada. Don Manuel Alejandro paga la entrada.
2: Eso, paga la entrada, don Manuel. Muy bien, hasta fácil.
1: José, buen flamenco hay en muchos sitios de Andalucía y cada uno con sus características propias, pero ¿qué tiene Jerez de especial en el mundo del flamenco?
10: Bueno, pues yo creo que es una idiosincrasia esa de Jerez, es una cosa, como yo digo, de nativitate. Jerez tenemos eso, el cante, los vinos, los caballos, una cosa muy nuestra. Eso es muy nuestro. Y otras cosas, otros sitios dan fruta, otros dan, yo qué sé, Jerez da cante, y afortunadamente, bueno, ¿no? Gracias a Dios, bueno, con mucha solera. ¿Se acuerdan de esos tabancos? Cuando eran tabancos, se ponía con los nudillos en las botas, no había guitarra, ni nada.
2: Madre mía. Bueno, ¿cómo va ese verano? El verano va a tope, pero bueno, queríamos preguntártelo a ti personalmente. ¿Cómo lo estás llevando con ese, llevando a Alejandro por ahí?
10: Alejandro. Sí, afortunadamente muy bien, llevando a mano a Alejandro por toda España. Y bueno, afortunadamente muy bien, ¿no? Y yo muy contento. La verdad que, como yo digo, las entradas están volando y se venden. Y eso es muy, muy importante, ¿no? O sea, que a mí eso me da mucha ilusión, me da muchas ganas, además, cada vez que veo los sitios llenos, me da mucha alegría y parece que estoy empezando otra vez y tengo más ilusión y más ganas de seguir de hacer cosas, ¿no?
2: Qué bien, pues eso sí que no se debe perder, José, porque la ilusión,
10: no,
2: porque tú eres un grande, eso ya lo sabemos, pero mantenerlo.
10: El día que se pierda eso, que tú llegues al escenario entre cajas y no te entres así por las tripas algo para arriba, de tú apaga y vámonos.
2: Una cosa,
10: está claro.
2: Para todos aquellos que no conozcan las bodegas donde tú vas a cantar, eso también tiene que ser de poner los pelos de punta. Estás en tu casa, cantar tu paisano, y encima en esas bodegas, cuéntanos, para todos aquellos que no las conozcamos, ¿cómo va a ser de especial ese momento?
10: Bueno, pues eso es muy especial, porque nada más el olor de esa bodega, de esos vinos, de esa solera, eso ya te llena el alma, te llena el corazón de cultura, además, ¿eh? De Qué cultura, bien. eso es cultura, eso es cante, vino, solera, eso es cultura pura. Además, te paseas por ahí, por esos pasillos que hay en las bodegas, ahí entre las botas, bueno, eso es, y ese olor que te, que te da vida.
1: José, tú eres flamenco de pura cepa, pero también es un, eres un hombre, que un artista que supiste abrirte a otros estilos, ¿no? Todo con todo.
10: Lógicamente.
1: Rompiste con aquel aire que te convertiste,
10: no, bueno, hombre.
1: A un artista conocido en todo el mundo. Y claro, cuando uno se abre, el purismo del flamenco, ¿qué pensó en ese momento? José, tú también que has criticado.
10: Bueno, es que, hombre, a mí me, sí, me dieron palo por todos lados, está claro, pero yo creo que el puro es uno, y el que hace el cante grande, el cante chico, es el intérprete. Es lo mismo que en el humor. El que hace las cosas que te lleguen o no te lleguen, que transmita o no transmita, es el humorista. Pues está, sí, claro, pues el que sí está ahí haciéndolo. Y el, pues por sí, cante es igual. El cante que hace el cante grande o chico, el intérprete, el que está ahí arriba. O sea, claro, está muy claro.
1: Y que tampoco hay que ponerle puertas al campo, no quiero decir que uno puede ser muy flamenco cuando que no hay que hacerlo, y cuando hay que el negocio, correcto, y que la vida pues te da, te lleva a otra, otro tipo de cosas, que a lo mejor vivir exclusivamente el flamenco pues se antoja complicado, y hay que abrir el campo a otras cosas, claro.
10: Pues yo recuerdo que yo lo conocí ya muy mayor, pero yo recuerdo que Marchena decía que la Soledad de la Siguerilla era remiendo pantalones remendados. Claro. Y ya ese tuvo que... Sí, claro, es que eso es cierto, ¿no? La pureza es muy bueno, pureza es algo que no se debe de perder nunca. El cante tradicional nuestro es nuestra marca España, pero sin lugar a dudas también hay que saber que estamos en el siglo XXI y que todo ha cambiado.
1: Sí.
10: Antes no teníamos nevera ni coche, nada más que pensábamos en pasárnoslo bien. Y ahora sí pensamos ya en el piso, en la nevera, en el coche, en fin.
2: Y en pasarlo bien.
10: Todo cambia.
1: En la nevera y en tenerla llena, que es más importante.
10: Correcto. Como dice el arrebato, la neverita llena.
2: ¿Sabes lo mejor? José y Yuyu, lo mejor, mira, yo ahora voy a coger el coche en nada y menos. Pues sabes lo mejor, que voy a ir escuchándote este último disco, porque me sé casi todas las canciones. Y tú sabes lo bueno que es estar en el coche y cantar. Hombre, no voy a llegar a lo tuyo, pero ir cantando y tarareando las canciones. Eso es lo mejor, ¿eh? Eso es lo mejor.
10: Eso es lo mejor del mundo. Eso es lo mejor del mundo. Disfrutar de tu persona y de ti.
2: Pues sí.
10: Decir, ya yo he hecho mi trabajo, ¿eh? Pues ahora me voy para mi casa, mi cochecito, poniendo a José o al que quiera.
2: A José.
1: José, te vamos a pegar para hacer un pequeño cuestionario rapidito. No te vamos a poner.
2: Venga, bueno.
1: Como si fuera el antiguo 1-2-3, aunque de premio aquí vamos regular.
2: Por 25 pesetas.
1: A ver, José, querido, un palo flamenco.
10: Yo, para mí, la Siguerilla.
1: La Siguerilla.
2: Un cantador que te haya marcado.
10: Para mí, don Manuel Ortega Juárez, Manolo Caracol.
1: Manolo Caracol. Una cantadora actual.
10: Una cantadora actual. En estos momentos, bueno, digamos Aurora Vargas.
2: Vamos. Venga, un rincón de Jerez. Uno nada más, ¿eh?
10: Un rincón de Jerez, el barrio de Santiago, en la calle de la Merced.
1: Ole. Un disco imprescindible, ya sea tuyo o de otro artista. O uno y uno.
10: Un disco imprescindible, de verdad, de corazón, lo digo, para todos los jóvenes que escuchen, Canta Jerez.
1: Canta Jerez.
2: Ese está tu
10: disco. Sí, Canta Jerez se llama el disco. Eso hay Terremoto, Sorbera, Diamantes, y pues hay unos cantadores que es una maravilla escuchar ese disco.
2: ¿Un sueño que te quede ahí por cumplir?
10: Mucho, afortunadamente mucho, porque tengo muchas ganas de hacer muchas cosas. Y uno no, mucho.
1: Y este es complicado, ¿no? Definirlo en una palabra que define al flamenco. Sí.
10: Bueno, una forma de vida.
2: Pues sí. Ha superado,
10: no sé hacer otra cosa.
1: Ha superado el té.
2: Te vamos a dar la superta también.
10: Muy bien.
1: Oye, José, pues muchísimas gracias por atender, sí, ¿no? Que siempre es una alegría hablar contigo.
10: Gracias siempre a vosotros, ya sabéis que os adoro y sabéis que soy gran fan.
1: Sí, señor, Un abrazo, querido, a disfrutar.
10: Venga, muchas gracias, un fuerte abrazo, pasadlo bien.
2: Igualmente.
1: A ver, ¿con qué despedimos?

0: maravillosa para acabar el viernes, para acabar la semana en esta mañana del verano.
1: La segunda semanita ya queda menos para la vuelta de otro.
0: Ya queda menos para la vuelta de otro. Ay, el Chano de Cádiz está temblando. Uy, ya.
1: Es verdad. A Juan el Malaje tal vez podamos escucharlo.
0: Sí, a lo mejor lo hablamos en breve. Sí. Pero bueno, oiga, gente, pues muchísimas gracias por habernos acompañado esta mañana de verano de viernes. Esperamos que le hayamos alegrado las puertas del fin de semana. Nosotros ya sabéis que volvemos el próximo lunes a las 9:30 de la mañana.
1: Con
0: este fantástico equipo de la mañana del verano.
1: Bien.
0: Con este maravilloso equipo formado por Charo Pérez, bien, Maruca Bermúdez, bien, un servidor, y don Manolo Fernández en la parte técnica, aparte de nuestra extensa nómina de colaboradores, ¿no?
1: Pensaba que era.
0: Muchísimas gracias a todos. Que tengáis un maravilloso fin de semana. Nos encontramos el lunes en la mañana del verano.

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2: Hasta 15 medios aéreos trabajan en estos momentos en el incendio forestal de Niebla, en Huelva, donde está operativo el nivel de emergencia 1. En el puesto de mando se encuentra Pepa Rubio. Buenas tardes, Pepa.
3: Buenas tardes, pues ahora se espera un cambio de viento precisamente a esta hora, unido a la subida de las temperaturas en las horas centrales del día. Por ello, el operativo centra sus esfuerzos en perimetrar el incendio antes de que las condiciones meteorológicas compliquen más las labores de extinción. Berta Centeno es la delegada de la Junta en Huelva.
4: Se está haciendo un trabajo muy intensivo, actuando especialmente en el flanco izquierdo, porque estamos muy pendientes de un posible cambio de viento que pueda haber a partir de la una, y por eso se está trabajando específicamente esa zona, ¿no?, para contener el riesgo.
3: Un incendio que de momento ha afectado a unas 380 hectáreas del término municipal de Niebla.
2: A esta hora se han activado los avisos naranja en Córdoba y Jaén, amarillos en Granada y Huelva y Sevilla por máximas y altas temperaturas, temperaturas que podrán alcanzar los 40 grados, avisos que se mantendrán activos hasta las 9 de la noche. Este aumento de las temperaturas incrementa el riesgo de incendios, sobre todo en la vertiente atlántica. Además, Granada permanecerá bajo aviso amarillo por riesgo de tormentas en Guadix y Baza. Se prevé que estos fenómenos puedan ir acompañados de granizo y rachas de viento muy fuertes. Un hombre ha muerto electrocutado en una torre eléctrica esta mañana en la población jienense de Bailén, según informa el 112. En el lugar del suceso está Pilar Mariscal.
5: El suceso se ha producido esta mañana muy temprano. Sobre las 8:45, Emergencias ha recibido una llamada de un particular alertando de que había un hombre posiblemente electrocutado en una torre de electricidad. En este paraje donde nos encontramos, el camino de la Cuesta del Molino en Bailén, una zona también muy próxima a la autovía A4. Han acudido efectivos de la Policía Local, de la Guardia Civil y del Centro de Emergencias 061. La policía y los sanitarios han confirmado que el hombre de 64 años, de origen portugués y vecino de Bailén y dedicado a este tipo de trabajos eléctricos, ha fallecido por electrocución. Se investigan ahora las circunstancias y las causas de este suceso mortal.
2: Andalucía acumula 49 muertes por ahogamientos en espacios acuáticos entre enero y julio, y la cifra más elevada de todas las comunidades autónomas. El pasado mes, 10 personas fallecieron ahogadas en la comunidad andaluza. En el conjunto del país, un total de 91 personas fallecieron durante julio, de las que 31 eran menores de edad. Desde el comienzo de la temporada de baño, el pasado 15 de junio, España ha encadenado así dos meses con más de 90 fallecidos en espacios acuáticos. Andalucía, 1 y 3. Se quedan con la información local.
6: En Málaga, los alcaldes de la Serranía de Ronda denuncian que las ayudas que han recibido para afrontar los daños provocados por el tren de borrascas del invierno han sido insuficientes y lamentan que tampoco se hayan acometido obras para contener el río Guadiaro y evitar nuevos desbordamientos. Guillermo Becerra, alcalde de Benauján.
7: Para prevenir necesitamos, ¿sabes? Por lo pronto, mira, nada más encauzar todo lo que es el arroyo de la Vega, que es por donde van las tuberías de Montejac y Benoján. Lo que no han dado ha sido para arreglarla solo. Pero aquí donde de verdad hizo daño fue las viviendas que hay en la parte baja del pueblo. Hay que salir agua por todos lados.
6: Y en La Palmilla, 450 familias de 20 bloques están sin luz a raíz de las inspecciones que ha realizado Endesa desde el 30 de junio contra los enganches ilegales. Actuaciones en muchas ocasiones que incluyen la retirada de las acometidas eléctricas a los edificios, de modo que se quedan sin electricidad tanto quienes tienen contadores y las facturas al día como quienes no. Endesa ha explicado que se han realizado 4 intervenciones en 21 edificios y se han detectado 300 enganches ilegales. Parte de ellos se han reconectado después fraudulentamente a pesar de que habían sido anulados, por lo que también ha cortado esas acometidas a los edificios por el riesgo grave que existía de incendios. Y el Metro de Málaga va a reforzar las frecuencias y ampliar horarios durante los días de feria. El suburbano estará operativo la noche de los fuegos hasta las 2:30 de la madrugada, con trenes cada 5 minutos desde las 8:00 p.m. El resto de los días de feria el servicio se mantiene hasta la 1:30 de la madrugada para volver de nuevo a su horario habitual a partir de las 6:30. Además, Metro de Málaga va a reforzar la vigilancia en los trenes y las estaciones durante los 10 días de feria, en previsión de que aumente de manera muy notable la afluencia de pasajeros. Si me das a elegir, Escuchamos a Laura Gallego, que llega este viernes a Torremolinos dentro del programa Plaza Paraíso. La artista ofrecerá un recorrido por sus temas más destacados a partir de las 10.
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8: El que les habla, 1:05 de la tarde. ¿Qué tal? Muy buenas. Sesión más cortita hoy de la jugada, porque a la 1:30, ya lo habéis escuchado, viene Fernando García con el circuito. Rubén Rubio y Mariano Piedra están en la realización técnica y Ryan Gosto en la producción, responsables de que todo esto suene bien. En este viernes, en el que ya están pasando cosas, pero para ponerlo todo en orden, ayer hubo amistosos con implicación de algunos de los nuestros. Llegó el primer triunfo del Málaga en lo que va de pretemporada, dando además buena imagen ante el Al Arabi de Doha. 4-2. Aaron Ochoa, Adrián Niño y Eneko Jáuregui con doblete. El segundo de penalti hicieron los tantos blanquiazules. Pablo Sarabia e Issa Lalle, los de los cataríes. Pese a todo, Funes, prudente.
9: Bueno, más que la victoria, ha sido un partido que nos ha dado la oportunidad de poder meter un poquito más de volumen ya a los jugadores, ya se va viendo el equipo con otro ritmo y luego, bueno, son partidos en pretemporada difíciles, son complejos porque por momentos nos metemos en una jungla donde no manda nadie, donde no hay orden ni concierto y se tornan hasta peligrosos, pero bueno, creo que para eso sí que nos ha valido, para que la gente acumule minutos. Por momentos ha estado demasiado interrumpido y quizás no nos ha dado la oportunidad de encontrar el ritmo que nos hubiese gustado, pero buenas sensaciones y como digo, ¿no? La parte más importante es que el acumular dos partidos, este y el siguiente, nos va a dar la oportunidad de que ya todos, ¿no?, puedan jugar un espacio de tiempo mucho más grande.
8: Bueno, pues a prudente Funes, como decimos, pese al triunfo. Eso dijo el entrenador del Málaga y esto, el gran protagonista de la tarde, con dos tantos, lo comentábamos, Eneko Jáuregui.
10: Un entrenamiento más, ¿no? Como nos suele decir el míster, y la verdad que bien. Ya vamos cogiendo sensaciones después de también una semana muy buena aquí en Estepona, y mañana tenemos otra prueba, así que nada, muy contento.
8: Eso es, esa otra prueba ya esta tarde a las 7 frente al Ceuta. Buena imagen del Málaga que, sin embargo, todavía tiene deberes de mercado. Sigue esperando un central y un medio centro. César Suárez, ¿qué tal? Buenas tardes.
11: Hola, ¿qué tal, Miguel? Muy buenas.
8: Bueno, pues lo que decimos, ¿no? Buena imagen del Málaga, pero hay que seguir apuntalando. Esta tarde nuevo test y, sobre todo, el mercado sigue estando vivo para el equipo malaguista.
11: Sí, como dice Funes, el equipo es verdad que va mejorando, tuvo mucho mejor ritmo en el partido, consiguió la primera victoria, aunque creo que todos estamos de acuerdo en que las pretemporadas no hay que mirar el resultado y sí la evolución y la progresión, evidentemente, del Málaga es notoria, ¿no? Y luego, pues es verdad que hay muchas cosas buenas, positivas, sobre todo con balón, luego sin balón, pues ahí es donde está cayendo un poquito el equipo. Tiene muchas lesiones en el centro de la defensa, ayer tuvieron que jugar Recio y Otu, que era la pareja titular en el malagueño la pasada temporada en el centro de la defensa, y eso dice muchas cosas. Así que por ahí está buscando un central, a ver si es verdad que se puede encontrar, y luego también un medio centro defensivo que compita con Izan Merino.
8: Pues sí, un Málaga que repite esta tarde, como decimos, ante el Ceuta. Como el Málaga, el Sevilla también sondea el mercado en busca de un centrocampista, pero también un delantero. Operaciones que parecen ahora más sencillas tras las salidas de Juanlu y Sou. Tomás Furés, ¿qué tal? Buenas tardes.
12: Buenas tardes, Miguel. Efectivamente, en el Sevilla, una vez hechos oficiales los traspasos de Juanlu y Sou, las miradas se centran ahora en encontrar refuerzos de garantía para el centro del campo y la delantera. Se podría cerrar muy pronto la llegada del mediocentro georgiano Kocharashvili desde el Sporting de Portugal. Incluso podría estar inscrito para debutar el próximo día 15 ante el Rayo. Más complicado es que García Plaza pueda contar para el estreno liguero con un nuevo delantero. Se apuesta fuerte por el joven escocés Robbie Ure, de 22 años. Pero el Sevilla no puede pagar los casi 10 millones de euros que pide el Sirio sueco y se están buscando las fórmulas imaginativas que satisfagan a todas las partes. Por último, apuntar que al Sevilla le han ofrecido los servicios como agente libre de Sergi Roberto, de 34 años, pero no parece encajar en la planificación de José Ignacio Navarro. El polivalente jugador catalán ha tenido muchas lesiones en las dos temporadas que ha estado en el Como italiano, y en el Lyon lo ven como un fichaje de alto riesgo.
8: Bueno, pues sorprendente esto de Sergi. Gracias, Tomás. Esto que nos cuenta Tomás Furés de Sergi Roberto, César.
11: Bueno, es un futbolista con mucha calidad, con mucha clase, con mucha experiencia, pero es cierto que el Sevilla viene de tener a jugadores muy débiles físicamente y que me parece que no está en el riesgo de poder gastar mucho dinero en un futbolista que, insisto, genera tantas dudas físicas como las de Sergi Roberto. Si no ha renovado por el Como, evidentemente es por algo.
8: A las 3:30 juega en Alemania el Sevilla ante el Bayer Leverkusen mañana en el Bay Arena. En el Betis, Tomás Furés, más calma.
12: Con mayor tranquilidad se vive en el Betis la recta final de la pretemporada, entre otras cosas porque el debut en Liga no será hasta el próximo día 21 ante la Real Sociedad, al haber pedido el aplazamiento del partido de la primera jornada ante el Valencia. Los Celso, que se incorporará el lunes, ha sido la única ausencia destacable en el entrenamiento de hoy para preparar el partido de mañana ante el Bournemouth inglés en la Cartuja a partir de las 8:30 de la tarde. Es muy probable que ya se pueda ver a Isco como titular y que Anthony pueda jugar la segunda parte entera. No sería extraño que Deosa siguiera jugando como delantero centro, al llevar pocos entrenamientos el Cucho, que tal vez pueda entrar en la recta final del partido, al igual que Fidalgo. Mientras tanto, la dirección deportiva sigue trabajando para fichar a un delantero que compita con el Cucho. El principal candidato es el croata Ivanovic, pero el Benfica quiere un traspaso y el Betis apuesta por una cesión con opción de compra, como hizo con Anthony. Las negociaciones podrían alargarse hasta casi el cierre del mercado, que será el 1 de septiembre, martes, a las 23:59. No se lo olviden el Betis de Dani Ceballos, pero si no salen los Celso o Deosa, será complicado que el utrerano regrese a Heliópolis. Parece que tiene una oferta importante de Grecia, pero prefiere esperar al Betis.
8: Gracias, Tomás. Publi y seguimos.
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8: Una y cuarto de la tarde, aquí seguimos en la jugada de Canal Sur Radio. César, sigues por ahí, ¿no?
11: Por aquí sigo.
8: Bueno, hablábamos del Betis, escuchábamos a Tomás Furés. En primera división los equipos siguen moviéndose. En segunda, bueno, en segunda tenemos, acaba de terminar el Almería-Córdoba. Ha goleado el Almería al Córdoba. Y del resto del fútbol, no sé si te ha sorprendido lo de Diomandé, Vinicius y sobre todo lo de Rodri.
11: Bueno, más lo de Rodri, ¿no? Pero lo de Diomandé se daba ya por hecho. Es verdad que se hablaba de unas cifras que ahora parecen superiores, en 20 millones de euros más, que parece que estamos hablando de un par de céntimos, pero son muchos millones de euros. Pero lo que sí me ha sorprendido es lo de Rodri. Creo que después de estar coqueteando con el Real Madrid, irse al Barcelona, no debe ser plato de buen gusto, pues, para los merengues, y sí para un conjunto azulgrana que tiene que buscarle sitio.
8: Bueno, pues vamos a ver en qué queda la cosa. Desde luego ayer nos sorprendió a todos esa noticia de que el Barça, por si no lo sabéis, pues se va a hacer con Rodri. El Madrid, 140 por Diomandé, y renueva Vinicius por 22 millones netos aproximadamente. César, te mando un saludo enorme en esta versión un poquito más compacta de la jugada. Un abrazo.
11: Venga, buen fin de semana, hasta luego.
8: Buen fin de semana. En segunda, los equipos andaluces se mueven entre los bolos estivales, las presentaciones y el marketing. El Almería ha presentado equipación y el Granada también, con guiños a la provincia, sus provincias. Un Granada que va a fichar a Alberto Flores, lo comentábamos, del Sevilla, pero se va a ir Lucas Zidane, precisamente al Leganés. La apuesta de largo rojiblanca será en Oviedo. El Granada tiene un amistoso más. El Cádiz también mañana ante Las Palmas. También juega el mismo día en la primera jornada de Liga el conjunto cadista. Vamos a ver cómo sale el equipo ante Las Palmas, porque habría un jugador interesante, Cristian Gutiérrez, que va a estar muy atento a la afición y la dirección deportiva. Y como comentábamos, el Almería de García Pimienta parece que coge carrerilla. Ha goleado al Córdoba de Iván Ania hace unos minutos, 0-4. Juancho Solís, Córdoba, ¿qué tal? Muy buenas tardes.
24: ¿Qué tal? Buenas tardes. El Almería ha goleado 0-4 al Córdoba en el ensayo que ambos acaban de disputar en Marbella. El amistoso ha tenido dos partes diametralmente opuestas, una primera de dominio y llegadas por parte del cuadro blanquiverde, que ha adolecido de falta de efectividad, y una segunda de clara superioridad de los de García Pimienta, que hicieron sus tres primeros tantos en apenas 10 minutos, del 54 al 64. Melamed, Miguel de la Fuente y Sola le pusieron la firma a los goles de un equipo que dio un paso adelante con el ingreso de sus mejores jugadores. El equipo de Iván Ania se ha destapado tras el descanso en el flanco izquierdo de la zaga, la demarcación que ha quedado más desprotegida con el reciente traspaso de Ignasi Villarraza al Burgos, que precisamente será el rival de los cordobesistas en la Liga el próximo domingo 16. Apenas 12 horas antes del ensayo en Marbella, el Córdoba se había adjudicado el Trofeo del Olivo al derrotar 1-2 al Real Jaén, con dos goles del jugador más destacado del partido, el atacante Víctor Sánchez. Iván Ania aprovechó este penúltimo amistoso para evaluar, sobre todo, a jugadores llamados a un rol más secundario.
8: Gracias, Juancho. Victoria del Córdoba ante el Real Jaén en el Trofeo del Olivo. Esto decía Iván Ania.
25: Mi sensación es que no estuvimos nada bien. Nos faltó toda la presión alta, especialmente en la primera parte. En la segunda parte ya presionamos mejor, ya no pudieron jugar tan cómodos ellos, ya no pudieron filtrar tantos pases y fuimos capaces de hacer ese segundo gol. Me quedo con que en un mal partido fuimos capaces de ganar, y creo que esa lectura también es positiva.
8: Y esto decía el técnico del Real Jaén, Manolo Herrero.
26: La imagen ha sido buena, pero bueno, al final cuando juega con un equipo de superior categoría, pues ellos tienen más pegada que nosotros, y prácticamente han tenido otra llegada con claridad, han hecho dos goles y bueno, entonces en ese aspecto tenemos que mejorar cositas, parte del proceso que tenemos que ir mejorando poquito a poco.
8: Bueno, buena imagen, decía, pese a la derrota y parte del proceso, que hay que ir mejorando poco a poco. Y de fondo, el himno histórico inconfundible del Real Jaén. Un Real Jaén que está ante un reto mayúsculo. Dos ascensos consecutivos y las puertas del fútbol profesional vuelven a estar ya en el horizonte del equipo blanco. Un histórico de nuestro fútbol, que recientemente llegaba a la cifra de 5.000 abonados. Detrás de todo esto, pues el trabajo de un grupo de personas que se han puesto que se pusieron al mando de la entidad para sacarla del pozo. Y la persona, el hombre más destacado, la figura más destacada, es su director general y máximo accionista, al que saludo en este punto del programa. Fran Anera, ¿qué tal? Muy buenas tardes.
1: Hola, Miguel, muy buenas tardes.
8: Muy buenas.
1: Encantado de estar con vosotros.
8: Bueno, buenas. El placer es nuestro, porque estáis haciendo un gran trabajo, porque el Real Jaén se lo merece y porque estáis en una temporada, ante una temporada ilusionante.
1: Sí, bueno, decía lo del respaldo de abonado, en realidad estamos ya en casi 6.300 y...
8: 6.300. Bueno.
1: Sí, estamos en 6.300, récord de la historia de estos 104 años de historia del Real Jaén. Uh-huh. Así que bueno, con un respaldo importante de la gente, que al final, bueno, lo que decimos siempre, ¿no? Que el fútbol es de la gente y está dejándose claro que cuando las cosas funcionan, pues la gente se suma al proyecto y en eso estamos.
8: Uh-huh. Se respira, ¿no? La ilusión en la ciudad. Leíamos que habéis reforzado, el Real Jaén ha reforzado su acuerdo con la Diputación de Jaén, que es un ente muy importante en la provincia jienense, con Caja Rural dándole nombre al Estadio de la Victoria. Se respira esa ilusión, ¿no? Por la calle, director.
1: Sí, sí, Miguel. el tema de las camisetas, el tema de un montón de niños, que hace tiempo que no se ven tantos niños en el estadio, un montón de mujeres, la uh-huh. gente orgullosa de su equipo, lo que tú decías del respaldo reciente de la Diputación Provincial de Jaén, del Ayuntamiento, el tema del naming del estadio, de uh-huh. la primera entidad financiera de la provincia, que tiene sucursal en todos los municipios, los 96 municipios de la provincia. Sí, se respira que hay ganas, que a poco que se le da a esta gente, pues bueno, lo agradece y lo apoya, porque ya incluso en la derrota sí. se vio un Real Jaén muy competitivo y bueno, con muy buena pinta de cara a que la gente se sienta orgullosa de su equipo en los partidos, que al final es lo que importa, que es el verde.
8: Uh-huh. Y se lo dicen por la calle, me imagino, ¿no?
1: Sí, por la calle, la verdad que sí, que está la gente muy contenta y además lo dice. Han pasado muchos años un poco callado y ahora sí que está la gente con ganas y orgullosa de sus colores, y bueno, pues eso es la mayor satisfacción, que además reinvierte directamente en los jugadores, porque ellos también lo perciben y son los que defienden este escudo todos los domingos. Así que es como una comunión bastante cerrada y bastante completa. Así que bueno, el reto es mantenerlo y lo que tú decías antes de estar a punto del fútbol profesional, pues bueno, pues el reto de mayúsculo.
8: El objetivo de esta temporada es salvar la categoría, y entiendo que eso mínimo. No sé si sueñan de fondo con que se dé un tercer ascenso consecutivo. Eso ya sería, bueno, para sería tirar la casa por la ventana, Fran.
1: Sería increíble. Yo lo que estoy diciendo a todo el mundo, para mí el objetivo es que estas casi 6.000 personas que vienen aquí ayer a la Victoria disfruten y se sientan orgullosos de sus jugadores. Para mí creo que ese es el reto, porque eso va a traer consecuencias positivas, seguro. Si, uh-huh. si conseguimos que nos sintamos orgullosos de nuestro equipo, al final los resultados van a llegar. Entonces, bueno, ya veremos dónde estamos, pero sobre todo pensar semana a semana en terminar el partido y decir, bueno, pues hemos ganado bien, hemos empatado bien, hemos perdido bien, porque lo hemos dado todo. Si hacemos eso, yo creo que vamos a estar bastante bien posicionados, no sé dónde, pero ojalá.
8: Ojalá que sí, desde luego que... Sí. Que el Jaén, que ha estado tres temporadas en primera en los años 50, que lo hemos conocido todos en segunda división hasta hace no tanto, y que, bueno, pues es un histórico de nuestro fútbol, ya está en el suelo mínimo que le corresponde, pero no en la categoría mínima que le corresponde, que es la segunda división, el fútbol profesional. Y con un entrenador que se ha ganado al club. Lo que yo percibo, lo que yo veo, lo que yo hablo con gente de Jaén, es que tiene el corazón de la gente ganada, Manolo Herrero.
1: Es normal, es una persona de Andújar, de un pueblo importante de sí. la provincia, es una persona serena,
8: y liturgitano, sí señor.
1: Y liturgitano, efectivamente, ha hecho carrera en primera división, en segunda, tiene muchísimo recorrido también a los banquillos, y le ha devuelto la identidad, yo creo que ha sido su llegada, devolvió la identidad junto con Manuel Chumilla, con ese consejo de administración que has comentado antes de gente de Jaén. Efectivamente, yo creo que se ha devuelto, yo creo que la gente se siente, lo ve ahí de pie en el banquillo y se siente identificado con él porque porque es uno de los nuestros, entonces siempre es más fácil, entiende la forma de ser de los jienenses y está totalmente en sintonía con lo que pensamos del consejo de administración, transmite a los jugadores eso, tiene experiencia, deja hacer, y sí, yo creo que se ha ganado el corazón de la gente, bueno, más allá los resultados, por supuesto, son los que refrendan todo, pero la forma de llevar el club y la normalidad, yo creo que eso hacía falta en esta ciudad, en esta provincia, y es lo que estamos intentando mantener, que no es fácil.
0: Qué buena noticia, que gente de sí. La casa se siente en los banquillos de los equipos de su ciudad, de su provincia, que los clubes se... se llenen de gente local, no se deslocalicen. Para mí eso es importantísimo, no solo porque es bueno, no solo porque no se pierde la esencia, sino porque es que luego a la larga se demuestra que las propiedades de fuera, que todo lo que viene de fuera, pues termina dando muchos problemas. Llevan, si no me equivoco, una docena de fichajes ya, ¿no?, en esta pretemporada.
1: Sí. El equipo es la mitad de, más o menos prácticamente la mitad de plantilla del año pasado. Uh-huh. Un ejemplo que siempre me preguntan los aficionados, yo me gusta decirlo, de los 11 titulares del último partido de la final en Baleares, pues 10, esas de los que de 11 personas, de 11 jugadores que se han quedado, 10 fueron titulares en ese partido. Quiere decir que bueno, porque están más que capacitados para este reto de primera red, y sí, la otra parte pues son, bueno, fichajes para complementar esta base que teníamos, y bueno, nos faltan unos poquitos todavía, y así somos capaces de armar un equipo competitivo, compensado, y que se ve lo bien que se llevaban en el año pasado en el vestuario, que también creo que fue la clave.
0: Es una importantísimo, por cierto, que de los fichajes, tres vienen precisamente del Atlético Baleares: Jaume Pol, que ha pasado por quirófano, Pérez, y también la gran ilusión, ¿no?, de la afición, ha generado mucha ilusión, Moja Keita.
1: Sí, es que es un espectáculo, el muchacho lo da todo, se vacía en cada partido, es verdad que es muy llamativo porque tiene muchísima potencia y yo creo que nos va a aportar al resto de jugadores, se está entendiendo muy con Mario, se está entendiendo con Adri, se está entendiendo muy bien con muchos jugadores, con el propio delantero, con Siverio. Está, yo creo que ha caído un poco de pie y creo que, bueno, tiene muchísima humildad y muchísimas ganas de aportar eso que tú decías, y bueno, yo creo que sí que es un activo importante para esta temporada y para el club.
0: Bueno, pues vamos a ver, ojalá que así sea. Les quedan todavía 4 amistosos, mañana el primero, ¿no?, con el Conquense, luego otra vez con el Cacereño, Antequera, Jerez, y ya lo gordo, el Europa en el estreno liguero. Vaya grupito les ha tocado, Fran, al Real Jaén, vaya grupito.
1: Sí, estoy aquí, Miguel, me han puesto la bandera como antiguamente de todos los equipos del grupo. Ajá. Estoy aquí viéndolo, hasta el Villarreal, Real Madrid, Atlético Madrid, Hércules, Murcia, Tarragona, Huesca, Zaragoza, Torremolinos, Ibiza, es un grupazo.
0: Es un grupo de los que me gustaban a mí de segunda B de los años 90, que se te juntaban en el grupo cuarto el Recre, el Granada, el Jaén, el Cádiz, el Sevilla, el Málaga, el Melilla, el Ceuta, y decía, bueno, pero esto podría ser segunda división perfectamente.
1: Sí, puede ser una segunda división, es una pasada, y bueno, vamos ante el miedo y el reto de la dificultad, pues vamos a trabajar con la ilusión y con las ganas de competir cada partido y disfrutar, lo que te decía antes, disfrutar cada partido porque es que son equipazos y son campazos, son ciudades muy importantes de España, y yo creo que, bueno, que aunque sea muy difícil, pues es un reto que yo creo que estamos todos muy muy ilusionados, y ese día 30 en Barcelona pues intentar hacer un partido y traernos algún punto y empezar con buen pie, porque el siguiente es el Huesca, nada más y nada menos.
0: Ni más ni menos.
1: Vamos a jugar como Chimi Ávila y, en fin, pues otra historia, es otra historia.
0: Bueno, pues ese estreno en el campo del Europa, en el barrio de Gracia de Barcelona, ciudad donde tantos andaluces emigraron y tanta afición seguro que hay del Jaén, en la capital del Santo Reino, ya 6.300 abonados a la ilusión del equipo blanco. Fran Anera, enhorabuena por estos 2 ascensos consecutivos, por esa ilusión recuperada después de unos años muy duros, por poner en valor a un histórico de nuestro fútbol, a seguir trabajando y toda la suerte del mundo en esta temporada, porque queremos ver al Jaén pronto en segunda, por lo menos.
1: Muy bien, Miguel, muchísimas gracias a ti, a Canal Sur y a todos los aficionados de todas las empresas que nos están apoyando, porque bueno, sin ellos esto no tiene sentido y la verdad que el apoyo masivo está haciendo que lo tenga y mucho. Muchísimas gracias por la cobertura.
8: Gracias a usted. Y gracias a vosotros por haber estado un día más al otro lado de la radio. Ahora os quedáis con el circuito, con Fernando García. El lunes vuelve la jugada de Canal Sur Radio con un grande, Javier Moreno, uno que se despide, pero si estás en Granada nos escuchamos en septiembre. Ahora, Andalucía a las 2. Gracias, adiós, sed felices.

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2: Buenas tardes, Andalucía. Vuelven las motos. Se disputa este fin de semana el Gran Premio de Gran Bretaña en el circuito de Silverstone. Se acabaron las vacaciones para los pilotos del Mundial de Motociclismo. Después del Gran Premio de Alemania, llegó el parón veraniego. Eso fue el fin de semana del 12 de julio. Y los pilotos andaluces se fueron al descanso con buen sabor de boca. En Moto2, José Antonio Rueda, el actual campeón del mundo de Moto3, fue octavo.
3: Con muchas ganas de llegar este fin de semana con la moto en ese circuito, creo que es un circuito muy chulo. Sí que es verdad que venimos de la operación de la mano otra vez para quitarme el material, así que no sé muy bien cómo llegaré, porque no me ha dado tiempo a entrenar mucho en moto, solo un día antes de ir, así que bueno, no sé cómo estaré con una moto grande, una moto 2 en ese circuito, con tantos cambios de dirección y todo, pero bueno. Y nada, espero que el fin vaya bien, que me encuentre bien también, que pueda disfrutar el fin de semana.
2: En esta categoría, en la intermedia, regresa a la competición el piloto sevillano Dani Muñoz. Se cayó al inicio de la carrera en el Gran Premio de Assen y ha estado recuperándose hasta ahora. Es undécimo en la clasificación general.
4: Bueno, muchas ganas de la carrera de Silverstone, ya que tras el parón de verano y la lesión que tuvimos, llevamos un mes y medio de inactividad, pero bueno, me siento preparado, hemos estado entrenando bastante duro este mes, así que nada, con muchas ganas de llegar el finde y volver a sentir la adrenalina de montar en moto.
2: También se fue de vacaciones con buenas sensaciones otro piloto andaluz que participó en el Gran Premio de Alemania. El malagueño de Marbella, Jesús Ríos, fue séptimo en Moto3 y sube al 15º puesto de la clasificación.
5: Bueno, pues a ver cómo va, ¿no? Porque es un circuito muy grande. También supongo que será complicado de memorizar, pero bueno, intentaremos darlo todo, a ver si podemos ir progresando poquito a poco. Es verdad que he estado todo este verano también, todo este descansito estudiándolo, así que a ver cómo se nos da, intentaremos de dar otro pasito para adelante y a ver si podemos estar ahí en el primer grupo.
2: En Alemania no corrió el otro piloto andaluz, el sevillano de Brenes, David Muñoz, que sigue recuperándose de su rotura de pelvis. Y ahí es donde hay una de las grandes novedades del fin de semana en Silverstone. A David Muñoz le va a sustituir otro piloto andaluz. También se llama David, aunque es González de apellido. También es andaluz, aunque es de Medina Sidonia, en la provincia de Cádiz. Viene de la Red Bull Rookie Cup y de la Finn Junior GP. Suerte para David González en su debut en el Mundial de Motociclismo.
6: Hola, soy David González. Estoy muy contento con la oportunidad de hacer mi primera carrera en el Mundial. Muchísimas gracias al INTA por darme la oportunidad de correr en Silverstone y Aragón. La verdad que tengo muchas ganas de empezar el fin de semana. Es mi primera carrera en el Mundial. Quiero aprender mucho, sobre todo trabajar en ir mejorando poco a poco, tanda a tanda, y hacerlo lo mejor posible.
2: También se fue contento a las vacaciones Marc Márquez, que es tercero en la clasificación general y ya está a solo 18 puntos del líder, que sigue siendo el piloto de Aprilia, Jorge Martín. Atentos porque los horarios cambian. A las 12:15 Moto2, a las 2 de la tarde MotoGP y a las 3:30 la categoría más pequeñita del Mundial, Moto3.
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2: Y otra cosa más. De aquí, de Andalucía, del mundo del motor, dos institutos andaluces van a representar a España en la final mundial de la Steam Racing Fórmula 1. Son los equipos del Instituto Montes Orientales de Iznayoz, en Granada, y del Instituto Rodríguez Delgado de Ronda, en Málaga. Van a competir en Singapur entre el 3 y el 8 de octubre por su alto nivel de competencia en ciencia, tecnología, ingeniería y marketing. Los alumnos han diseñado y construido un Fórmula 1 a escala con el que han competido

0: David González. Está con nosotros al teléfono el presidente de la Federación Andaluza de Motociclismo, Juan Álvarez. Juan, buenas tardes.
1: Buenas tardes, Fernando.
0: Y son muy buenas, ¿no? Porque de nuevo asistimos al debut de otro piloto de nuestra tierra en el Mundial.
1: Además, es nuestro David GP. Para nosotros es David GP, ¿no? Un piloto hecho aquí, que ha corrido campeonato de Andalucía y de España de mini velocidad, ha corrido todo. Sus familias son un encanto, están dedicados por y para que David salga adelante en esta historia, y a mí me da una alegría tremenda de que debute David y que debute en un equipo tan serio como el que va, ¿no? El equipo Lee es un equipo de los grandes de Moto3 y una satisfacción tremenda, vamos, de verdad. Yo, mira que lo está haciendo bien en el Junior, en la rookie, en todo, pero yo estoy convencido de que lo va a hacer de maravilla. Y además con su colega Josito Río, que está, se conocen desde que tienen 6 años, y yo creo que van a estar ahí haciendo y dando ruido.
0: Porque la lesión de David Muñoz era muy importante, ya se sabía desde el principio, ¿no?
1: Sí, pero sí que era muy complicado, lo han tenido que volver a operar. Es que además esas lesiones, si no se recuperan muy bien, las secuelas son para toda la vida. Entonces, ya que David, pobre, había empezado a... estaba ya recuperando el tono otra vez, ¡pumba! Y ahora que no le eché la culpa a él, pues no ha tenido culpa ninguna. Que otras veces sí que las ha tenido, pero ahora no ha sido culpa suya.
0: Sí, claro.
1: La categoría está muy dura, muy apretada, y desgraciadamente pues es la categoría donde más lesiones importantes se producen todos los años.
0: Pensando en esa lesión y en esa sustitución, también hay muchas posibilidades para sustituir a David Muñoz. Sin embargo, se elige a otro piloto andaluz de nuestra tierra, que viene de la Rookie Cup, como tú has dicho, de la Finn Junior, pero esto es ya otra cosa, ¿no? Y además debutar en el circuito de Silverstone, no me imagino yo cómo estará.
1: Se me ponen los vuelos de punta de pensarlo nada más, porque es un circuito mítico, una afición mítica, Inglaterra con sus pros y con sus contras. Bueno, Gran Bretaña, yo no quiero que se diga Inglaterra, Gran Bretaña. Tiene un sabor antiguo las carreras, igual que tenía Holanda hasta que cortaron el circuito, pues Inglaterra o Gran Bretaña sigue manteniendo ese misticismo en los circuitos, las carreras. Piensa que la mayoría de los circuitos que hay allí en las islas son antiguos aeropuertos que se usaron para la Segunda Guerra Mundial. Tienen unos hangares que eran hangares de aviones. O sea, son, a pesar de las mil modificaciones que le están haciendo, pero siguen con sus bares dentro del paddock. Es un sitio magnífico, además de un gran circuito. Y estoy súper convencido de que todavía GP se lo va a tomar como lo que es, un premio a su trayectoria y a su vida y a la vida de su familia, que han estado volcados en conseguir que saliera adelante.
0: Bueno, está Muñoz recuperándose de esa grave lesión. José Antonio Rueda vuelve después del parón, habiendo sido intervenido para terminar de arreglarle las operaciones anteriores. Tampoco ha tenido mucho tiempo para rodar.
1: Sí, hombre, nuestro R, desgraciadamente, cambia de categoría y no puede entrenar por el accidente que tuvo al final del año pasado. Entonces, eso ha hecho que le falten 1.500 o 2.000 kilómetros en la moto. ¿Cómo lo está consiguiendo rellenar esos huecos? Pues entrenando y corriendo, y eso es complicado. Pero ahora que ya ha venido el chatarrero y le ha quitado todos los hierros que tenía en la mano, que se preparen, ¿eh? Este ya ha conseguido que veamos normal mientras entra los 10 metros. Ya está un poquito más arriba. Está. A ver lo que tarda en subirse al cajón otra vez. No va a tardar mucho. Acuérdate de lo que te digo.
0: Pues ojalá. Hablando de lesiones, Dani Muñoz se caía en el Gran Premio de Assen. No ha participado en los últimos grandes premios. Vuelve ahora después de este parón.
1: Dani es... la lucha contra la adversidad personificada o personalizada. O sea, durante toda su vida deportiva siempre ha tenido, cuando no le ha faltado dinero, le han faltado gente a su lado, cuando no, tal, y gracias a Dios se puso en su camino nuestro querido Jorge Arroyo, que lo ha ido encauzando estos años. Piensa que el año pasado Dani, yo creo que se montó en 6 motos diferentes durante todo el año. O sea, cualquiera que se lesionaba en cualquier campeonato. Oye, Dani, ¿tú te quieres subir? Allá que iba Dani. Tiene que tener una colección de monos que no era del año pasado. Y eso le valió el premio de que le firmaran un contrato por 2 años más uno opcional en el equipo donde está, que yo considero que es, aparte del de KTM, yo es el mejor equipo que hay en el Mundial de Moto2. A prueba me remito, el año pasado fueron campeones del mundo con el brasileño. Entonces yo creo que Dani...

0: recupera otra vez el sitio tranquilamente. Porque además Dani es muy, muy pausado y además se lleva de maravilla con el R, que es otro pausado como él. Yo daría dinero por ver una conversación de los dos tranquilos relajados sin que estuviera yo delante. Estoy yo delante a lo mejor otra cosa.
1: Se cortan un poquito.
0: Son dos pajuatos que no te puedes imaginar, ¿eh? La gente tranquila, reposada, analizan todo, lo ven todo.
1: Es un poco diferente.
0: Amigos hasta la muerte van a seguir siéndolo.
1: Un poco diferente, decía yo, en el carácter Jesús Ríos, el malagueño de Marbella, que fue séptimo en Moto3 en Alemania y que ya es decimoquinto en su temporada de debut en el Mundial.
0: Sí, yo creo que es el rookie, ¿no? Creo no, seguro que es el rookie de la categoría. No lo sé, pero debe estar por ahí. Si no es rookie, le falta poco. Y cuidado, que el R también puede ser el rookie en Moto2. O sea, que esos son premios laterales, pero también están. Y eso es que es un crack, tío. Jesucito es una bomba de tío. Extrovertido, yo qué sé. Otro que tiene una familia para echarla de comer aparte. Joder, es que somos andaluces todos, tío. Es que los andaluces somos y vivimos de una manera distinta al resto del mundo. Y eso se ve también aquí. Son familias que nos conocemos todos, que la gente es participativa en los circuitos, la gente comparte todos los circuitos, y eso se nota. Y cuando llegan al Mundial, pues claro, son gente que han estado, yo no sé, pero la jornada que tenemos ahora, Dios quiere que se repita, pero va a ser complicado. Y eso nace de que somos buena gente, tío, los andaluces, no hay que darle más vuelta, que la gente que piense y que digan lo que quieran, vale, muy bien, pero nosotros somos distintos.
1: La verdad es que no sé si somos
0: humanos, como decía el barrio. Somos distintos.
1: que no sé si somos conscientes, Juan, del momento que estamos viviendo en el motociclismo andaluz, con esa cantidad de pilotos participando en la élite mundial, ¿no?
0: Sí, hombre, piensa, hace 3 semanas o por ahí, o 4, en Motocross, nuestro carbonero pegó un pelotazo, fue a Estados Unidos, invitado a correr una carrera, y con una moto de serie hizo 2 octavos puestos, ¿no? Eso no es en el AMA, que es el campeonato más importante que hay en el mundo, incluso más que el Mundial. Ha firmado un contrato con Kawasaki para correr el año que viene el Mundial, con Kawa, como he dicho, para los próximos 3 años. Va primero en el Campeonato de Europa, que a pesar de no haber podido correr este fin de semana pasado en Lommel, en Bélgica, todavía va primero en el campeonato con 74, 75 puntos de diferencia. Y no pudo correr, o sea que podía llevar más de 100 ya. Y gente en los campeonatos de España de trial, tenemos gente en los campeonatos de España de enduro. Ahí estamos por todos lados, Paquito en el supermoto. Tenemos mucha gente por ahí, Fernando, eso es bueno.
1: Bueno,
0: todo
1: quiero
0: gracias a la familia, que quede claro, desgraciadamente.
1: Que están por detrás, claro.
0: Mucho cariño.
1: Y mucha ayuda.
0: Y
1: no quería terminar la entrevista sin hablar de Marc Márquez, que está ahí ya a 18 puntos del liderato y que no sé qué dirá Jorge Martín cuando lo vea ahí tan cerquita.
0: No debo decir yo lo que yo pienso que dirá Jorge Martín, pero bueno, no lo va a pasar bien. A ver, Marc está ya en esto para divertirse. Está en las motos para pasarlo bien. Lógicamente va a intentar ganar todos los campeonatos que pueda, pero el día que deje de divertirse se baja de la moto. Y ya los demás van. Nada más que hay que ver las caras de los cuando se bajan de las motos y se quitan los cascos y le ve la cara a Marc. Y es un tío sonriente, extrovertido, contando cosas, tal. Y a nosotros le ve la cara congestionada. Pasará lo que tenga que pasar, porque yo creo que Aprilia este año ha hecho la mayor inversión que ha hecho en toda su vida en las motos, y eso se nota, pues en esto como en todo, el dinero manda mucho,
1: claro.
0: Y Aprilia este año se ha gastado muchísimo dinero en el desarrollo de la moto, pero yo creo que Marc va a estar ahí, y que lo que digo, divirtiéndose siempre, el día que no se divierta se va.
1: Pues a ver si nos divertimos este fin de semana con la vuelta a la competición del motociclismo, Gran Premio de Gran Bretaña, Silverstone, con el debut de David González, un piloto de Medina Sidonia que sustituye a David Muñoz, y con el resto ya habituales, Jesús Ríos, José Antonio Rueda y Dani Muñoz. Juan Álvarez, presidente.
0: ¿Y cómo tienen que estar Medina Sidonia?
1: Anda que no, ¿eh? También una población con mucha tradición motera.
0: Sí, hombre, sí. Ahí se hace a final de mes un enduro indoor que es una maravilla. Posiblemente el mejor que se hace en Andalucía. Mucha tradición, el pueblo entero va a verlo. Muy bien, muy bien.
1: Juan Álvarez, presidente de la Federación Andaluza de Motociclismo. Gracias, y a disfrutar este fin de semana.
0: Gracias a vosotros, como siempre. Un abrazo.
1: Otro.

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1: Ya lo hemos contado, en este programa hemos hablado en más de una ocasión de que dos institutos andaluces van a representar a nuestro país, a España, en la final mundial de la Stint Racing Fórmula 1. Son los equipos del Instituto Montes Orientales de Hinayrot de Granada y del Instituto Rodríguez Delgado de Ronda de Málaga. Van a competir en Singapur por su alto nivel de competencia en ciencia, tecnología, ingeniería y marketing. Hemos contado, como decía, en alguna ocasión, detalles sobre esta experiencia que se ha puesto en marcha en toda España. Alumnos de enseñanzas secundarias diseñan, planean, ejecutan, construyen y ponen en marcha un Fórmula 1 a escala para competir con otros centros educativos de todo el mundo. De hecho, como les digo, la final será en Singapur el fin de semana o la semana del 3 al 8 de octubre. Hemos hablado con la profesora del Instituto Montes, hemos hablado con la profesora del Instituto Rodríguez Delgado de Ronda y nos tocaba hablar también con los representantes del Instituto Montes Orientales de Hinayrot en Granada. Está con nosotros Silvia Cerezo, que es la profesora. Silvia, buenas tardes.
2: Hola, buenas tardes.
1: ¿Cómo va la cosa de cara a Singapur? ¿Cómo estáis?
2: Pues trabajando mucho en el diseño del, en mejorar el diseño del coche y en buscar patrocinadores que nos ayuden a llegar a Singapur.
1: ¿Cuándo comenzó esta aventura?
2: Pues con una propuesta de la Junta de Andalucía. Nos envió un mail presentándonos el programa y nos decía las características y cómo iba a ser el concurso. Nos presentamos, fuimos uno de los 32 seleccionados de Andalucía y a partir de ahí pues fue empezar a trabajar, a formar nuestra propia escudería.
1: ¿De qué tiempo estamos hablando?
2: El contacto sería alrededor del mes de octubre. Nosotros empezamos a trabajar realmente a partir de Navidad.
1: O sea que llevamos medio año aproximadamente, ¿no?
2: Sí. Sí.
1: Bueno, ¿y cómo ha sido el camino hasta este momento, hasta llegar a esta final de Singapur?
2: Pues la verdad es que ha sido un largo camino, a veces de espinas y otras veces con rosas, porque al principio fue muy complejo desde lograr usar los programas, porque en los institutos no disponemos de los ordenadores suficientemente potentes para que los alumnos puedan trabajar en ello. Encontrar esos ordenadores que los alumnos pudieran trabajar, el desarrollar todas las ideas que ellos tenían en la cabeza y hacerlas concretas, y el entender lo que es una escudería, el trabajo en equipo y una buena imagen de marca.
1: Lo primero que hacéis, ¿qué es? Porque supongo que esto es una cosa absolutamente nueva, ¿no? Para los alumnos, pero también para los profesores, para el instituto en general. ¿Qué es lo primero que hacéis? ¿Os reunís? ¿Buscáis los alumnos? No sé si esto es voluntario o tienen que participar obligatoriamente todos los alumnos. ¿Cómo lo habéis hecho?
2: Mi compañera Tania y yo, la verdad es que somos aficionadas al mundo del motor también. Pues ya teníamos visto algunos alumnos que encajaban perfectamente con el perfil. Lo que pasa es que lo abrimos a todos. Los alumnos que han participado han sido voluntarios y los que se han esforzado en desarrollar este proyecto. Los equipos originariamente eran solo de 6. Bueno, realmente son solo de 6, pero tanto en Ronda como nosotros en Hinayrot lo hemos abierto a todos los alumnos que han participado, cosa que nos va a costar bastante más, pues porque hay que llevar a más alumnos a Singapur.
1: En cualquier caso, una experiencia que supongo yo maravillosa, ¿no?
2: Sí, porque cuando hablábamos de Singapur o de Fórmula 1, había alumnos, incluso que profesores que decían que si estábamos locas, que nos creíamos que esto iba a poder hacerse realidad. Y la verdad es que yo creo que hemos demostrado que con el trabajo, el esfuerzo y la gana, cualquier alumno puede participar, y tenemos muchísimas ganas de que sobre todo toda nuestra comunidad, toda nuestra comarca, vea que es posible que alumnos pueden llegar a lo que ellos se pongan como meta.
1: Silvia, ¿qué es lo que valoran de vuestro proyecto? ¿Por qué llegáis a la final? ¿Qué os han dicho que es lo que vale de lo vuestro?
2: A nosotros nos han animado mucho en cuanto al diseño del coche, por las formas novedosas, por la velocidad que adquiría el coche. También en cuanto a imagen de marca, por el trabajo que han hecho los alumnos en redes sociales. el tipo de vídeo y el contenido que han creado, y también por haber hecho una imagen corporativa distinta a los demás. Es verdad que fue para nosotros una grata sorpresa tener el buen resultado que tuvimos en Madrid, porque eran todos palabras muy alentadoras, pero no nos esperábamos, la verdad, el tan buen resultado de quedar segundo, y sobre todo la magnífica puntuación global que obtuvo.
1: Esto es un proyecto no solo del instituto, sino que se abre también a parte de toda la zona de Isnayoa, es decir, todos a una, ¿no?
2: Sí, desde luego. Los alumnos no solo vienen de Isnayoa, sino también de Benalúa, Piñar, Montillana y Montejícar. Entonces, estos pequeños pueblos están volcados con el proyecto y con los resultados. Estamos muy contentos, además del apoyo que nos están dando.
1: ¿Qué os queda de aquí al 3 al 8 de octubre?
2: Pues nos queda sobre todo conseguir financiación. El tema del diseño y la mejora de la documentación técnica que deben de aportar o de las presentaciones verbales nos preocupa menos, porque suponemos que es seguir el mismo camino que llevamos haciendo durante estos últimos meses. Pero es verdad que el coste del viaje es bastante elevado y eso es ahora mismo una de nuestras prioridades, el conseguir patrocinadores y fondos. Y es para lo que ahora mismo están trabajando tanto los alumnos como nosotras.
1: Y eso, además de las redes sociales y los medios de comunicación, también es el puerta a puerta, ¿no? En sitios así tan pequeñitos, ¿no?
2: Sí, es verdad que todos los pequeños negocios locales se han volcado. Los ayuntamientos nos están dando también muchísimo apoyo y difusión, cosa que les tenemos que agradecer. Y los niños, que se están inventando cualquier cosa para conseguir fondos. Hace una semana hicieron un mercadillo solidario con negocios de la zona. Van a participar en montando su stand y dando a conocer el proyecto en todas las fiestas. Han hecho eso, pues, por ejemplo, con los partidos de la selección, cuando han puesto a los ayuntamientos pantalla, y con esa pequeña colaboración de todos los vecinos, es verdad que estamos viendo la luz al final del túnel, aunque es verdad que nos sigue haciendo falta un montón de apoyo económico.
1: Bueno, nos decía la profesora del Instituto de Ronda que en todo este camino había gente, alumnos, pero también gente que no era alumno, sino incluso algunos profesores que habían descubierto una pasión oculta y que a partir de este momento eran fieles seguidores del mundo de la competición, del mundo del motor. Supongo que habrá pasado también ahí en Isnayoa, ¿no?
2: Sí, mi compañera Tania y yo, es verdad que sí éramos seguidoras y aficionadas de la Fórmula 1, pero muchísimos alumnos que les sonaba, si sabían quién era Alonso, pero se han hecho bastante aficionados. Y en cuanto al profesorado, también destacar la ayuda que nos han estado brindando. Profesores que no participan en el proyecto nos han facilitado pues todo lo que han podido para que esto salga adelante. Nuestra profesora Nuria de Tecnología, nuestros compañeros de informática, los compañeros de inglés nos están ayudando. Entonces, es verdad que es un trabajo que la cara la ponemos unos pocos, pero es algo que ha tenido repercusión en toda la comunidad educativa.
1: ¿Y siguen la Fórmula 1? ¿Están pendientes del Mundial de Fórmula 1?
2: Sí. Sí, aquí estamos a ver si es verdad que el coche de Aston Martin ha mejorado, que nos tiene locos. Pero es verdad que se están volcando. Incluso algunos alumnos que eran a lo mejor más seguidores del motociclismo están viendo las cosas que estamos aplicando en este proyecto a algo mucho más grande, y que trae además un mundo completamente exclusivo, porque cuando hablábamos de buscar patrocinadores, hablábamos de las marcas que patrocinan la Fórmula 1 y se daban cuenta de verdad de lo poderoso que es ese deporte.
1: Claro. Bueno, solo ya con Adrian Newey y las modificaciones que ha introducido en el Aston Martin con respecto a la suspensión, a la aerodinámica, ahora para el próximo Gran Premio viene también el motor Honda, ahí tienen para un curso entero, ¿eh?
2: Sí, además tuvimos muchísima suerte en Madrid porque estábamos alojados cerca de los talleres de Aston Martin y y nos dejaron hacer una visita al taller. Es verdad que cuando ves esos coches, ¿verdad?, con la Fórmula 1, el coche que tenían en el taller, pero cuando estuvieron hablando con los mecánicos, con los responsables, es impresionante. Yo creo que lo que este proyecto era totalmente distinto, que si no es por estos proyectos, pues no pueden conocer.
1: Está claro. Muy bien, Silvia, no sé si se nos queda algo en el tintero, algo que quiera decir de aquí al 3 y 8 de octubre.
2: Pues que nos sigáis por redes sociales, que somos IMO Racing, y que cualquier ayuda que nos pueda brindar, nos podáis brindar, es bien recibida, tanto en difusión como económica. Yo quiero que sobre todo conozcáis a mis alumnos, que para mí es un orgullo haber estado trabajando con ellos, y yo creo que donde mejor los podéis ver es en redes sociales, para ponerles cara y ver todo el trabajo que están realizando.
1: Muy bien. Pues Silvia Cerezo, profesora del Instituto Montes Orientales de Hinayos en Granada, uno de los dos finalistas que estará en Singapur la semana del 3 al 8 de octubre, en esa final. Dos institutos de Andalucía jugándose con el resto del mundo. Muchísima suerte, y lo mismo nos da tiempo de aquí a principios de octubre de hablar otra vez y que nos contéis un poco cómo está la cosa ya días antes de que se celebre esa gran final. Muchísimas gracias por atendernos y mucha suerte.
2: Venga, muchísimas gracias.
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1: Nos vamos. Les recuerdo que este fin de semana vuelven las motos. Se disputa el Gran Premio de Gran Bretaña en el circuito de Silverstone. Se acabaron las vacaciones para los pilotos después del Gran Premio de Alemania. Los andaluces se fueron al descanso con buen sabor de boca en Moto 2. José Antonio Rueda, el actual campeón del mundo de Moto 3, fue octavo en Alemania, es decimosexto en la clasificación de Moto 2. En esta categoría, en la intermedia, regresa a la competición el sevillano Dani Muñoz, que se cayó al inicio de la carrera del Gran Premio de Assen. Es un décimo en la clasificación general. También se fue de vacaciones con buenas sensaciones el piloto malagueño Jesús Ríos. Fue séptimo en Moto 3 y sube al decimoquinto puesto de la clasificación. En Alemania no corrió el piloto andaluz, el sevillano David Muñoz, que sigue recuperándose de su rotura de pelvis, pero este fin de semana va a debutar en el Mundial sustituyéndolo otro piloto andaluz. Se llama David González, es de Medina Sidonia, en la provincia de Cádiz. Y atentos porque viene de la Red Bull Rookie Cup y del Finn Junior GP. Suerte para el debutante en este Mundial de motociclismo. Así nos vamos. Antes vamos a repasar lo que nos depara la agenda motera del fin de semana con Lito. Lito, cuéntanos.
3: Hola, ¿qué tal, Andalucía? Para este fin de semana tenemos el domingo la decimotercera reunión motera en el recinto ferial de Huétor Vega, Granada. Esta noche, viernes 7, tenemos en Cádiz, en San Fernando, la noche de blanca de motos y coches clásicos, organizada por el Club de Vespas y Clásicas Bahía de Cádiz. El punto de encuentro será el Parque Comercial Llaner a las 21 horas y la concentración definitiva a las 22:30 horas en la Alameda Moreno de Guerra. Pero si hay un evento que a nivel nacional destaque, pues es sin duda el Gran Premio de Velocidad Ciudad de la Bañeza, en León. Eso es todo. Vaya donde vaya, ten siempre la máxima precaución para que obtengas la máxima diversión. Adiós.
1: Gracias, Lito. En la realización estuvo Pepe Rosales. Si van a salir a la carretera, mucha precaución. Y no se olviden de ser felices.

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1: Saludos, sean bienvenidos, muy buenas tardes. El Infoca sigue trabajando a destajo contra el incendio declarado ayer en el término municipal de Niebla, en la provincia de Huelva, un incendio que ya ha quemado más de 380 hectáreas, 80 efectivos en tierra y hasta 18 medios aéreos, entre aviones y helicópteros de distinta tipología, luchan hasta ahora contra el fuego. Estamos en Huelva. Pepa Rubio, buenas tardes.
2: Buenas tardes, ha sido una mañana complicada en las labores de extinción. Desde anoche el viento está siendo la gran dificultad que están encontrando los efectivos del Infoca. Ahora mismo el operativo trabaja intensamente en la parte sur del incendio, una zona de mucha vegetación que podría avivar las llamas. Se han incrementado los medios aéreos y terrestres y siguen trabajando en perimetrar el incendio para que las llamas no sigan avanzando.
1: Mientras tanto, en Ceuta la situación dista mucho de estar normalizada, como nos comentaban esta mañana en Canal Sur Radio, desde una de las ONGs que trabajan allí, sobre el terreno. Desde la zona hablan de que las cifras del gobierno, incluso las que ofrece la ciudad autónoma, se quedan cortas. Al menos 6.000 personas permanecen todavía en Ceuta después de la avalancha. Más de un millar son menores. Daniel y Yana, buenas tardes.
3: Buenas tardes, Jorge. Y estas sí son cifras oficiales. 1.342 son los menores que ya tiene afiliados el sistema del Ministerio de Infancia y Juventud. Lo ha confirmado su titular, Sira Rego, en la visita que esta mañana ha realizado a la ciudad autónoma. Allí ha llamado la atención sobre el hecho de que el perfil de los menores ha variado y estos son más vulnerables.
4: Hemos dado prioridad a los perfiles más vulnerables, esto es niñas y menores de 13 años, que hay un volumen importante. El perfil migratorio ha cambiado con respecto a lo que sucedió en el año 2021. Han llegado más niñas, han llegado más niños muy pequeños, de corta edad, no acompañados.
3: Rego quiere empezar a distribuir estos menores no acompañados cuanto antes por la península, aunque asegura que se dará prioridad a la reagrupación familiar porque muchos de esos menores de 13 o menos son reclamados por sus padres en Marruecos.
1: Pedro Sánchez, el presidente, ha presidido una reunión telemática de coordinación esta mañana con varios ministros para hacer un seguimiento de la situación en Ceuta, sobre todo en lo que se refiere a este asunto, a la acogida de menores. El gobierno también ha registrado esta mañana en el Congreso las comparecencias a petición propia de la ministra de Defensa el próximo 25 de agosto, del ministro de Justicia el día 27 y de los ministros de Interior y Exteriores el 28 para informar de la gestión de cada ministerio, de cada cartera en la crisis migratoria de Ceuta. El PP, por su parte, ha pedido la comparecencia para los próximos días 12, 13 y 17 en el Senado, donde tiene mayoría de Grande Marlaska, de Margarita Robles y también de Álvarez. También en Ceuta, un hombre de origen subsahariano ha muerto esta mañana al caer al mar cuando intentaba entrar a la ciudad autónoma en parapente. El hombre ha cruzado por la zona de la playa de Benzú para acabar finalmente precipitándose al agua. La Policía Nacional y la Guardia Civil, en una operación conjunta con Europol, ha desarticulado una de las mayores estructuras criminales especializadas en el tráfico marítimo de personas en el Mediterráneo. Utilizaban embarcaciones de alta velocidad para transportar drogas desde España hasta Argelia y en el trayecto de vuelta traerse migrantes de manera irregular hasta las costas de Almería, de Murcia, Cartagena, Alicante e Ibiza. Durante la investigación se han incautado de 18 narcolanchas. Habrían introducido en nuestro país a más de 2.000 inmigrantes, obteniendo unos beneficios superiores a los 24 millones de euros. Hay un total de 78 detenidos, de los cuales 27 han ingresado ya en prisión provisional. Y la policía, en otra operación conjunta con el Servicio de Vigilancia Aduanera y también el Área de Inspección Financiera de la Agencia Tributaria, han desarticulado una importante organización criminal especializada esta en el fraude masivo del IVA en el sector de las bebidas alcohólicas. Hay 13 detenidos y se investiga también a otras 4 personas. En la operación se han realizado registros en las provincias de Sevilla, en la Puebla de la Casalla, la provincia de Sevilla, también en la de Córdoba, en Badajoz y en Valencia. El fraude en este caso se estima en casi 12 millones de euros. La Junta de Andalucía va a inspeccionar hasta diciembre al menos 1.000 locales de restauración para comprobar que cumplen la normativa de consumo. En Cádiz, la Policía Nacional ha denunciado a los propietarios de una discoteca en Costa Ballena que doblaba el aforo permitido, era de 300 personas y había 600, se habían vendido más de 600 entradas y tenía 2 salidas de emergencia que estaban bloqueadas. El INE Estadística ha publicado hoy los datos de transporte de viajeros en nuestro país. Mientras la alta velocidad pierde usuarios, sigue perdiendo usuarios, el transporte público urbano crece. Sara de Borja, buenas tardes.
0: Buenas tardes. La alta velocidad ferroviaria pierde un 15% de sus usuarios en la primera mitad del año. Solo en junio la caída fue del 9,8%. Entre las causas figuran el accidente ferroviario de Adamuz en enero y las incidencias en la red, con limitaciones de velocidad, retrasos y cortes en la línea de Málaga, que han llevado a muchos viajeros a optar por otros medios de transporte. Mientras que el uso del autobús urbano en Andalucía aumentó un 4,1% en junio, hasta superar los 22,5 millones de viajeros, muy por encima de la media nacional.
1: Hoy se cumplen 30 años de la tragedia ocurrida en el camping de Viescas, en Huesca, en el que una riada repentina causaba la muerte de 87 personas. En unos minutos recordaremos cómo se lo contamos aquí, en Canal Sur. Hoy también se celebra el Día Internacional de la Cerveza. Se conmemora en medio centenar de países de todo el mundo el primer viernes del mes de agosto. Los españoles bebemos 53 litros per cápita al año. A nivel europeo, la República Checa lidera el ranking con más de 140 litros por persona. España destaca como líder mundial en el mercado de la cerveza sin alcohol, que ya representa casi el 15% del total del volumen de cerveza que se consume en nuestro país. 2:06, vamos con la previsión del tiempo para esta tarde. Agencia Estatal de Meteorología. Noelia García, ¿qué tal? Buenas tardes.
5: Buenas tardes. Hoy viernes en Andalucía suben ligeramente las temperaturas. Van a ser altas en zonas del interior donde se podrán alcanzar los 40 grados. Los termómetros marcarán 41 grados en Córdoba, 39 en Jaén y en Sevilla, 38 grados en Granada, 37 en Huelva, 31 en Málaga, 30 grados en Almería y 28 grados en Cádiz. Durante esta tarde ambiente soleado y cielo poco nuboso, aunque estaremos muy pendientes de las sierras del interior oriental. Allí se formarán nubes de evolución y en zonas montañosas de Jaén, Granada o Almería se esperan chubascos y tormentas. Podrán ser localmente fuertes con granizo y fuertes rachas de viento. En cuanto al viento, también destacamos levante moderado en el estrecho. Es una información de AEMET.
1: Y en deportes, el Málaga ya sabe lo que es ganar en pretemporada, mientras que Sevilla y Betis siguen pendientes del mercado de fichajes. Miguel López, ¿qué tal? Buenas tardes.
6: Sí, ¿qué tal, Jorge? Muy buenas tardes. Así es, el Málaga se impuso ayer 4-2 al Al-Arabi de Doha. Aaron Ochoa, Adrián Niño y Eneko Jáuregui, con dos goles, el segundo de penalti, hicieron los tantos blanquiazules. Pablo Sarabia e Issa Laye, los de los cataríes. Y pese a todo, Funes sigue siendo prudente. Un Málaga que repite esta tarde a las 7 frente al Ceuta y que sigue buscando refuerzos en el mercado, como el Sevilla, ahora más desahogado tras las salidas de Jibril Sow y Juanlu. Este último rumbo al Bournemouth, que curiosamente será el próximo rival en la cartuja de un Real Betis al que le habrían ofrecido a Sergi Roberto, tal y como ha contado hace unos minutos Tomás Furés en La Jugada. De segunda destaca la goleada esta misma mañana del Almería 0-4 al Córdoba y la inminente salida en el Granada del guardameta Lucas Zidane rumbo al Leganés, que recibirá un pellizco por el traspaso de Diomandé al Madrid, 140 millones que se unen a los 22 que el conjunto blanco le dará a Vinicius, ya renovado oficialmente, aunque la gran bomba en el fútbol nacional la dieron ayer el Barça y Rodri, Laporta adelanta por la derecha Florentino y todo apunta a que el centrocampista del City de la Roja jugará la próxima temporada de Azulgrana.
1: Realiza Manu Japón, produce Petra Martín. Enseguida entramos con el detalle de todas las noticias de este viernes, de este 7 de agosto.
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1: 2:09, volvemos a esta hora a Niebla, donde los medios del Infoca siguen trabajando para sofocar el fuego que ya ha quemado al menos 380 hectáreas, a esta hora muy pendientes de la evolución del viento. Adelante, Pepa Rubio.
2: A esta hora el incendio continúa activo. El operativo está muy pendiente del viento, que podría hacer que el fuego avance sin control por uno de los flancos laterales. Joaquín Molina, alcalde de Niebla, explica que desde ayer esta está siendo la gran dificultad que están encontrando los efectivos del Infoca.
11: Que si no hubiera sido por el cambio de viento a última hora, se hubiera perimetrado por completo y se hubiera atajado. Se escapó por una zona que no estaba todavía acordonada y el eco de fuego se agrandó y ya se expandió sin más dilación.
2: A lo largo de la mañana se han aumentado los medios aéreos hasta 18, que trabajan intensamente en la parte sur del incendio, una zona de mucha vegetación que podría avivar las llamas. Berta Centeno es la delegada de la Junta en Huelva.
12: Se está haciendo un trabajo muy intensivo, actuando especialmente en el flanco izquierdo, porque estamos muy pendientes de un posible cambio de viento que pueda haber a partir de la una, y por eso se está trabajando específicamente esa zona, ¿no?, para contener el riesgo.
2: 24 personas siguen desalojadas de esta zona desde ayer por este incendio que de momento ha afectado a casi 400 hectáreas.
1: El riesgo de incendio se incrementa porque hoy viernes aumentan los termómetros en Andalucía, las temperaturas sobre todo en la vertiente atlántica de la comunidad. Hace una hora se ha activado el aviso naranja de la EMET en Córdoba y Jaén, y también avisos de nivel amarillo en Granada, Huelva y Sevilla por temperaturas máximas que pueden alcanzar los 40 grados. Estos avisos se mantendrán activos hasta las 9 de la noche. Además, Granada permanece bajo aviso amarillo por riesgo de tormentas en las comarcas de Guadix y Baza. Se prevé que estos fenómenos puedan ir acompañados también de granizo de pequeño tamaño y rachas de viento muy fuertes. Y en materia de tribunales, jornada también importante hoy en Vera, en Almería, donde se ha celebrado una comparecencia para ofrecer a los familiares de las 14 personas que fallecieron en el incendio de Los Gallardos la posibilidad de personarse en la causa como acusación particular. Almería, Inés Manjón.
13: Lo harían en calidad de perjudicados. Entre las 14 víctimas identificadas, una era española, entre ellas 9 mujeres y 5 hombres, en que aquel fatídico 9 de julio se vieron afectados por este incendio que llegó a afectar hasta 5 municipios y que quedó extinguido 15 días después. La mayoría de las comparecencias se están produciendo por videoconferencia, aunque otras lo hacen en persona, como Thomas Wolf, hijo de uno de los fallecidos. Anuncia que se va a personar como parte en este caso.
14: I made my statements to the judge.
15: He hecho la declaración delante del juez y es su opinión que este caso necesita una investigación muy detallada.
14: I will be part of it.
15: Y va a ser parte de la causa.
14: I want.
15: Él quiere que la investigación siga su curso y revele los hechos.
13: Además de las comparecencias, algunos de los afectados han constituido ya una plataforma ciudadana para aclarar lo ocurrido.
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1: Niños cada vez más pequeños y niñas que corren el riesgo de caer en las redes de la trata de personas. Las entradas masivas en Ceuta de los pasados 30 y 31 de julio han dejado un perfil más heterogéneo en los menores que todavía siguen en la ciudad autónoma, entre los que se suman estas categorías especialmente vulnerables. Esta mañana la ministra de Infancia y Juventud ha estado allí, en Ceuta, para ver cómo resolver el problema que se genera con su tutela. Daniel.
3: Las cifras oficiales hablan de más de 1.300 menores en Ceuta, sobrepasando con creces es la capacidad de acogida de la ciudad. Son una parte importante de otra cifra, en este caso oficiosa, que ofrecen los colectivos de allí. Hablan de más de 6.000 personas que permanecen en la ciudad después de la entrada de más de 70.000 la pasada semana. Una situación que causó miedo en la población ceutí, como explica Halima Ahmed, portavoz de la ONG Luna Blanca, quien asegura que todavía no hay normalidad.
20: La ciudad estaba prácticamente sitiada por miles y miles de personas, entonces había un miedo real. Ahora la tensión se ha rebajado un poco, pero dista mucho de normalizarse.
3: Y para intentar que se recupere esa normalidad, el Ministerio de Infancia quiere poner en marcha cuanto antes el reparto de los menores que deben quedar bajo tutela de la Administración Pública. La titular de esta cartera, Sira Rego, ha estado en Ceuta esta mañana para exponer que quiere empezar con los envíos a la península cuanto antes.
4: Hemos convocado ya una comisión sectorial de infancia con el conjunto de comunidades autónomas. Se va a producir la semana que viene. La conferencia sectorial será a finales del mes de agosto. Todo esto encaminado a que tengamos habilitada con carácter urgente esta partida presupuestaria y para comenzar con la política de acogida vinculante y solidaria de estos niños y niñas en Península.
3: Rego ha asegurado que la prioridad es la reagrupación familiar. Hay, en ese sentido, decenas de denuncias de padres que reclaman la devolución de sus hijos a Marruecos. Sin embargo, asegura que se verá todo caso por caso. A ese respecto, niega que, como asegura precisamente el país marroquí, se pongan trabas a la repatriación de los menores.
4: Yo creo que España no tiene ninguna traba. España lo que hace es garantizar los derechos de la infancia y el interés superior de la infancia.
3: Y mientras Vox exige el retorno a Marruecos de todos los menores no acompañados que han entrado en Ceuta y la paralización del reparto, así se recoge en una proposición no de ley que ha registrado hoy en el Congreso para su discusión en la Comisión de Interior. Vox sostiene que el acuerdo hispano-marroquí de 2007, en vigor, obliga a garantizar el retorno asistido de todos los menores con sus familias.
1: El gobierno va a dar explicaciones sobre Ceuta, sobre lo ocurrido allí a finales de mes, y lo hará en el Congreso. Cuatro ministros han pedido acudir un día después de que lo reclamase así el Partido Popular. Con su mayoría absoluta en el Senado, el PP aprobaba hoy que los ministros vayan a la Cámara la próxima semana, una petición que Moncloa no tiene previsto atender. Quien no irá al Parlamento será Pedro Sánchez, que hoy ha presidido una comisión telemática para analizar la evolución de la crisis. Madrid, Carmen del Arco, buenas tardes.
21: Buenas tardes. Abrirá las explicaciones en el Congreso Margarita Robles el día 25. Dos días más tarde será el turno de Félix Bolaños y José Manuel Álvarez y Grande Marlaska acudirán a sus respectivas comisiones el día 28 de agosto. Es el calendario del Gobierno, que pretende obviar lo aprobado por la Mesa del Senado esta mañana, exigiendo esas mismas comparecencias, pero entre los días 12 y 17 de este mes. Para el Partido Popular, esas explicaciones van a llegar demasiado tarde. Alma Ezcurra.
22: El Partido Popular solicitó ayer estas comparecencias los días 12, 13 y 17. Y el Gobierno, si no quiere comparecer en el Senado, va a tener que explicar por qué y asumir las consecuencias, porque tiene la obligación legal de comparecer. Y, en definitiva, yo creo que los españoles no entienden que el Gobierno se tome 5 semanas de vacaciones para explicar por qué se ha producido, en palabras de su propio presidente, el mayor ataque a nuestra integridad territorial. No tiene sentido esperar tanto.
21: También querría el Partido Popular a Pedro Sánchez en el Congreso este mes, que no es hábil parlamentariamente, pero Moncloa ha delegado la explicación de la crisis en los ministros. Lo que ha hecho Sánchez hoy es presidir una reunión telemática con varios ministros para analizar la evolución en Ceuta. Quieren romper el mensaje de que el presidente se desentiende mientras está de vacaciones. Óscar López, ministro.
23: El presidente del Gobierno ha estado al frente en todo momento. El Gobierno se ha volcado, como no puede ser de otra forma, con Ceuta. Hay distintas partidas extraordinarias en distintos ministerios, en inclusión, en infancia. Se están habilitando partidas también por parte del Ministerio de Hacienda. Hay partidas extraordinarias para abordar esta situación. Hay toda la complicidad y toda la coordinación con el Gobierno de Ceuta. Y desde luego, como no podía ser de otra forma, como digo, el Gobierno se ha volcado en la gestión de esta situación.
21: Óscar López ha asegurado que el rey va a visitar Ceuta cuando sea oportuno, ha dicho, y habrá una coordinación absoluta, pero no ha puesto fecha para el viaje. Desde Moncloa también hoy se ha advertido a Italia de que va a tomar medidas proporcionales si antes del domingo no retira los controles en frontera que está haciendo a viajeros que llegan desde España. Son unos controles que Meloni impuso aleatorios a raíz de esta entrada masiva en Ceuta.
1: Y en medio de esta situación, la Policía Nacional advierte de la sofisticación de las mafias que trafican con personas y han organizado muchos de estos viajes desde Argelia y Marruecos. José Luis Amador es inspector jefe de la Policía Nacional.
24: Ellos también utilizan las tecnologías para hacer marketing como si fueran una empresa. Es decir, ellos utilizan TikTok, ellos utilizan Telegram para darse a conocer, utilizan vídeos que ellos mismos graban de la llegada de los inmigrantes.
1: Precisamente, el Ministerio del Interior acaba de anunciar la llegada de 45 nuevos agentes de la UEP especializados en seguridad ciudadana para reforzar el distintivo en Ceuta. Estos agentes se suman así al refuerzo que llegó desde Málaga el pasado fin de semana. Son, entre policías y guardias civiles, 225 agentes los que se encargan de reforzar el control fronterizo y la seguridad ciudadana en la ciudad autónoma desde hoy. A ellos se podrían sumar los más de 2.000 militares acuartelados allí que han recibido la orden de reforzar a la policía si fuera necesario. Y hoy además la cifra de fallecidos en Ceuta, que oficialmente era de 88, si bien la ministra Sira Rego ofrecía la que dan algunas organizaciones apuntando a más de 140 muertos en este episodio, esa cifra se ha engrosado con una persona de origen subsahariano que ha caído al mar, donde se ha ahogado al intentar tratar de cruzar la frontera en parapente, Daniel.
3: Aunque los GEAS de la Guardia Civil se han movilizado rápidamente y tras rescatarlo le han hecho maniobras de reanimación, no se ha podido salvar la vida de este joven. Las primeras investigaciones apuntan a que se trata de uno de los centenares de subsaharianos acampados en la conocida como Zona de la Mujer Muerta, a la espera de una oportunidad para cruzar la frontera, y que una de las mafias que lo ha llevado hasta allí le habría proporcionado el parapente. Es el tercer fallecido por esta causa en este verano, aunque los dos anteriores cayeron en el lado marroquí, muriendo por contusiones.
1: Y les contábamos también en nuestra portada, jornada importante en Vera, en Almería, donde se ha celebrado una comparecencia para ofrecer a los 14 personas fallecidas en el incendio de Los Gallardos la posibilidad de personarse en la causa como acusaciones particulares. Se lo hemos contado hace unos minutos, pero también, hablando de esas mafias, la Guardia Civil y Salvamento Marítimo han rescatado a 57 personas migrantes allegadas en pateras de distintas costas, a zonas de las costas de Baleares. Una de ellas al sureste de Cabrera y las demás en dirección hacia Formentera o ya hacia tierra en esa misma isla. Otra patera con 10 personas ha llegado esta mañana a la cala del Tichimo en Benidorm. Los ocupantes, que aseguran proceder de Argelia, se encontraban en buen estado de salud. Y Andalucía, sepan que acumula 49 muertes por ahogamiento en espacios acuáticos entre enero y julio, la cifra más elevada de todas las comunidades autónomas de España. El mes pasado, 10 personas fallecieron ahogadas en la comunidad andaluza. En el conjunto del país, un total de 91 fallecieron durante el mes de julio, 31 de ellas eran menores de edad. Desde el comienzo de la temporada de baño, el pasado 15 de junio, España ha encadenado ya así dos meses con más de 90 fallecidos en espacios acuáticos. Los hombres representan más de tres cuartas partes de las víctimas mortales, mientras que las playas fueron el espacio con más muertes durante el pasado mes de julio. Son las 2 y casi 22 minutos.
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1: Hoy hemos conocido los datos del transporte de viajeros en nuestro país. La alta velocidad ha perdido un 15% de usuarios en la primera mitad del año, mientras que el transporte público urbano creció con respecto al mismo periodo del año pasado, de 2025. Sara de Borja.
5: Solo en junio la alta velocidad ferroviaria perdió un 9,8% desde el pasado enero, cuando se produjo el accidente de Adamuz en el que fallecieron 46 personas, y hasta el final de junio 18,33 millones de personas tomaron algún tren de alta velocidad en España, lo que supone un 15,5% menos que en el primer semestre de 2025. A ello se suman los retrasos en los trenes por las diferentes limitaciones de velocidad y por otro tipo de incidencia que hacen que los viajeros opten por otras formas de transporte. Mientras que el resto del transporte ferroviario de larga distancia decreció un 8,2% interanual en junio. Por otra parte, el uso del autobús urbano en Andalucía aumentó un 4,1% en el mes de junio, hasta superar los 22,5 millones de viajeros, muy por encima de la media nacional. Se trata del segundo mejor dato de viajeros en autobús en un mes de junio en la región de la serie histórica.
1: Y hablando de transporte, si en pleno mes de agosto y con más de 600 vuelos diarios, los trabajadores que se ocupan de la limpieza de los aviones de 8 compañías en el aeropuerto de Málaga han iniciado una huelga indefinida para exigir mejores condiciones laborales y también de seguridad. Encarna Maldonado.
6: Este viernes ha sido la primera jornada de un paro indefinido en Ecolimpio, empresa que se ocupa de la limpieza de las oficinas y de los aviones de 8 compañías, varias de ellas con conexiones transoceánicas. Desde el sindicato CGT, Miguel Miguel Montenegro lamenta que falten servicios esenciales como duchas.
7: Los protocolos son muy estrictos en cuanto a que unas personas que están limpiando las letrinas de los aviones pues tengan que ducharse antes de dotar de agua potable a los mismos aviones. Y eso está en el protocolo y, sin embargo, la empresa, por no pagar el canon que tiene que AENA les exige por tener una dependencia de baño y aseo, pues no lo están.
6: Además, señala que se trata de mujeres, en su mayoría contratadas 20 horas a la semana, que, sin embargo, trabajan hasta 40. De momento, las negociaciones con la empresa están rotas.
1: Más noticias que tienen que ver con cifras, con estadísticas. 358 personas han muerto en el primer semestre de este año en accidentes laborales. Son 5 menos que hace un año, según los datos publicados hoy por el Ministerio de Trabajo. Aunque las muertes en el Tajo descienden ligeramente en el primer semestre, los siniestros que ocasionan baja laboral aumentan casi un 2%, Sara.
8: La mayoría de estos fallecimientos, 290, se produjeron durante la jornada laboral, mientras que el resto fue in itinere, es decir, en el camino de ida o vuelta al lugar de trabajo, con 68 fallecimientos, las mismas que en la primera mitad del pasado año. Las muertes se concentraron especialmente entre trabajadores asalariados, que registraron 322 fallecimientos, lejos de las 36 de los trabajadores por cuenta propia. Los sectores con más accidentes mortales fueron los servicios y la construcción, mientras que las principales causas de fallecimiento fueron los infartos y derrames, seguido de las caídas y los atrapamientos. Además, se registraron más de 303.000 accidentes con baja, un 1,8% más que hace un año.
1: Confirmado como caso de violencia de género el asesinato de Melinda en Benavís, en Málaga, el pasado mes de julio. En un primer momento se descartó que fuera violencia de género, pero el asesino confesó el crimen en un diario que dejó a la entrada de la casa de un amigo. Con Melinda son ya 36 las víctimas de violencia machista en España, lo que llevamos de año, 10 de ellas en Andalucía. La consejera de Igualdad, Loles López.
9: Mi máxima condena a este nuevo caso de violencia machista. Esta lacra solo se combate desde la lealtad de todas las administraciones y desde la unidad de toda la sociedad. Y ningún ruido me va a distraer de seguir trabajando en la prevención, en la sensibilización y la atención a estas mujeres y a su familia. Siempre lo hemos hecho y lo vamos a seguir haciendo porque es lo que ellas necesitan y vamos a seguir haciendo.
1: 2 y 27, salud ha confirmado dos nuevos casos de infección del virus del Nilo y son ya 21 las personas afectadas en Andalucía, todas ellas en la provincia de Sevilla, concretamente en 7 municipios, incluida la capital. Pilar González.
11: Los últimos casos de carácter leve se han registrado en Coria del Río y en Villamanrique, dos pueblos que suman 8 casos, 4 cada uno de ellos, al igual que la Puebla del Río. De los 21 infectados, 15 presentan síntomas leves y 6 han desarrollado afecciones neuronales y uno de ellos fallecía esta semana en Dos Hermanas. La mayoría de la gente es asintomática y de ahí la investigación que ha comenzado este año. Científicos como Jordi Figuerola de la Estación Biológica de Doñana quieren responder a esta pregunta.
12: Porque hay gente que sufre una enfermedad grave, mientras que el 80% de la población es asintomática y el 19% tiene síntomas leves. Para poder empezar a responder estas preguntas es importante caracterizar estos casos leves.
11: Salud además ha declarado una nueva área de alerta, es el Distrito Campanillas de Málaga capital. Son ya 21 los municipios declarados en alerta en toda Andalucía.
1: En la localidad jienense de Bailén, un hombre ha muerto electrocutado en una torre eléctrica a primera hora de la mañana. Los sanitarios no han podido salvar su vida cuando lo han atendido tras la voz de alerta dada por un vecino que se lo ha encontrado a las 8 menos cuarto de esta mañana. Eva López.
25: Se trata de un vecino de 64 años de origen portugués que se dedicaba a estos trabajos de mantenimiento eléctrico. Al parecer recibió una descarga mortal de madrugada en el camino de la Cuesta del Molino, próximo a la A4. El alcalde, Luis Mariano Camacho, ha facilitado los detalles.
26: Un vecino se encontraba allí tirado en el suelo, pues la policía y la Guardia Civil ha procedido lógicamente a acceder al lugar y ha encontrado un varón de 64 años ya fallecido, de nacionalidad portuguesa, aunque residente en Bailén. Estaba a varios metros del el transformador, entendiendo que de la descarga eléctrica lo ha enviado allí, ¿no? El rigor mortis hace prever que ha podido pasar esta madrugada y se ha tenido que llamar también a Endesa, pues, para restablecer el flujo eléctrico que se había visto interrumpido.
25: El fallecido llevaba afincado muchos años en la localidad bailenense, donde era muy querido.
1: La Policía Nacional, en una operación conjunta con el Servicio de Vigilancia Aduanera y junto también a la Agencia Tributaria, han desarticulado una importante organización criminal que estaba especializada en el fraude masivo del IVA en el sector de las bebidas alcohólicas. Se han detenido 13 personas y se investiga a otras 4. Patricia Arzuaga.
2: En la operación se han realizado 10 registros en las provincias de Sevilla, en la Puebla de Cazalla, Córdoba, Badajoz y Valencia. La defraudación de la trama en las cuotas de IVA se ha estimado en cerca de 12 millones de euros, una cantidad que podría incrementarse en función de las pruebas obtenidas en los registros. La investigación se inició al detectarse un complejo entramado empresarial compuesto por más de 30 sociedades, cada una con un rol específico dentro de la organización criminal, que contaba igualmente con una estructura empresarial paralela a través de la que se canalizaban los fondos de procedencia delictiva y se sometían al blanqueo de capitales. Los investigadores han confirmado la importación de volúmenes relevantes de alcohol procedentes de depósitos fiscales de varios Estados miembros de la Unión Europea, principalmente Países Bajos y Portugal, hacia varios depósitos fiscales en España.
1: Son las 2:30 de la tarde, buen momento para conocer cómo está la circulación en las carreteras de Andalucía. DGT, Daniel González, ¿qué tal? Buenas tardes.
13: ¿Qué tal? Muy buenas tardes. En estos momentos se encontrarán ya complicaciones por un accidente en la salida de Cádiz en la CA33. En los entornos de la cortadura con 2 kilómetros de retenciones se complica también su entrada por la A4 en San Fernando y la autovía 7 en los entornos de Guadacorte en dirección Algeciras. Tráfico intenso en la A7 en la provincia de Málaga, San Pedro Alcántara y Fuente en Girola en ambos sentidos, en Los Monteros hacia Marbella y también Rincón de la Victoria en sentido Motril. Circulación intensa en Sevilla en la SE30 en ambas direcciones y también ya en Almería en el tramo de la A7 de Agua Dulce sentido Motril.
1: 2:31.
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1: Hoy se cumplen 30 años de la tragedia ocurrida en el camping de Viescas, en Huesca. Una tragedia en la que una riada repentina se llevó por delante las instalaciones del camping y causó la muerte de 87 personas. Las víctimas, las familias, tuvieron que vivir un infierno de 9 años hasta que la Audiencia Nacional finalmente dictaminó la responsabilidad del Gobierno Central y el de Aragón. Auxi Contreras.
18: El 7 de agosto de 1996, la tragedia sacudía la región de Aragón con uno de los episodios más dramáticos de nuestra historia reciente. El telediario de Canal Sur abría con unas imágenes dantescas que ya forman parte del imaginario colectivo.
19: Esas son las dramáticas y dantescas imágenes recogidas esta mañana en el barranco de Arasa, cerca de la localidad ostense de Viescas, donde ayer tarde una riada se llevó el camping de Nuestra Señora de las Nieves.
18: La cifra de fallecidos fue subiendo hasta los 87 y 180 heridos, mientras policía, guardia civil, el ejército y voluntarios removían la tierra buscando más vida.
27: Yo he sacado 4 cuerpos y luego ese que me ha alegrado enormemente de que después de dejarlos media hora para atender a otros que podían estar vivos, hemos ido para quitarle la arena y las ramas y todo eso y estaba vivo, o sea, respiraba, estaba inconsciente pero respiraba. Y eso ha sido una alegría.
18: El camping Nuestra Señora de las Nieves, ubicado en el barranco de Arás, fue arrasado en minutos por una riada repentina de agua, barro, piedras y troncos que fueron incorporando coches, caravanas y demás artículos de campismo. Para los supervivientes se hizo el silencio.
28: El silencio, ¿no? Que quedó. No quedó nadie y los que estábamos tampoco hablábamos. O sea, yo me acuerdo que había mucho silencio, ¿no? Era todo shock.
0: Una lengua mortal causada por una intensa tormenta. El Instituto Nacional de Meteorología avisó el día antes a Protección Civil del riesgo de importantes lluvias en la zona. Los supervivientes pasaron por un calvario para depurar responsabilidades con la mirada puesta en que no se volviera a repetir. 10 años antes, el ingeniero de Montes Emilio Pérez Bujarral había emitido un informe oficial que desaconsejaba esa ubicación.

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2: 25 minutos para las 3 de la tarde, viernes, estamos a las puertas del fin de semana. Un viernes en el que se celebra el Día Internacional de la Cerveza. Hablamos de la bebida alcohólica más consumida en Andalucía, tan antigua como la agricultura. El consumo de la cerveza se sitúa en 50 litros y medio por habitante y año en nuestro país. El consumo de la sin alcohol sigue ganando terreno y el de la cerveza sin gluten se mantiene. Carlos López.
3: Y sobre todo en verano, el consumo de cerveza se acrecienta con el calor. Pero ¿cuál es el secreto para tirar un

0: Y seguimos contigo, Carlos, porque Junior Míguez vuelve a los escenarios. El rapero trianero regresa tras superar un cáncer con un nuevo single y tres nuevos conciertos. El primero, el próximo 21 de agosto. Cuéntanos.
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2: Bailarín, grafitero y sobre todo rapero, Junior ha estado apartado de los escenarios, pero no así de la creatividad por el tratamiento de un cáncer que se ha prolongado más de una década. Un largo camino que reconoce le ha cambiado.
3: Te hace cambiar. No sé si evolucionar o involucionar, no tengo ni idea, pero sí te hace cambiar. Al final he vuelto con una música muy raíz.
2: Ha cambiado él, pero también la industria.
3: La música actualmente es como un tsunami de información. Al haber tanta información te puedes diluir.
2: Ahora acaba de publicar el single Me Llaman Loco junto a Juan Cid, un trabajo que puede ser la antesala de un nuevo disco.
3: Simplemente lo que quiero es que poder reactivar la marca con cosas que decir, con cosas coherentes y como soy yo, y si es así, para mí es más que suficiente.
2: Y tras el largo paréntesis llega de nuevo el contacto con el público con tres conciertos en la provincia de Sevilla. Lo más intenso, volver.
3: Wow. Yo le contaba a mi equipo, igual cuando subamos el telón están las butacas vacías, y la verdad que hemos levantado el telón y estaba lleno.
2: Junior actuará el próximo 21 de agosto en Hombrete, el 12 de septiembre en Camas y el 18 del mismo mes en Castilleja de la Cuesta.
0: Pues nos alegramos muchísimo de la vuelta de Junior, de su recuperación y de la vuelta al contacto con su público. Y bueno, hablamos también de otro músico, Loquillo. Será el rey de la noche jerezana al sumarse al cartel del Tío Pepe Festival. Esta noche, a partir de las 10:15, se podrá escuchar a uno de los iconos del rock español que lleva en activo, y ahí es nada, desde 1978, Pilar Lara.
4: El artista barcelonés llegará a la bodega Las Copas de Jerez con su gira Corazones Legendarios, un espectáculo que repasa sus más de 4 décadas de recorrido en el rock español. José María Sanz Beltrán, para todos Loquillo, comenzó su trayectoria en plena explosión de rock y punk en España.
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4: El concierto de esta noche contará con Jordi Évole y los niños Jesús como teloneros.
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4: Las canciones de Loquillo suelen girar en torno al rock como forma de vida, la rebeldía, la libertad, la nostalgia, los amores perdidos o la juventud.

0: El rompeolas que puede ser el rompeolas de Cádiz. Como cada fin de semana estival, la Bahía Gaditana se erige en foco de atracción para los amantes de la música en directo, al aire libre y en un entorno costero donde poder escuchar alguno de tus artistas favoritos a una temperatura además ideal. El menú a elegir es muy, muy variado. Cuéntanos, Luis Álvarez.
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2: Desde esta tarde hasta el domingo la propuesta musical es para todos los gustos. En el Concert Music de Santi Petri, esta noche a partir de las 10, actúa Ana Torroja con su nuevo tour Se ha acabado el show. Mañana sábado, cita con la gira de OT 2025 y el domingo, Guitarrica de la Fuente. El ciclo Música del Mar en Cádiz propone hoy el Mar Latino Fest, con David Bisbal, Carlos Baute y Rosa López en el escenario del Muelle Reina Victoria. Mañana, los 80 regresan con Amistades Peligrosas y Tan Tan Go. En Conil arranca esta noche el festival La Mina con Rosario y su espectáculo Universo de Ley. Para mañana sábado, el flamenco urbano de los granadinos La Plazuela. Y en el recinto ferial de Barbate, doble jornada hoy y mañana en el festival Movida Sound. Entre otros, actúan Lala Love You, Taburete, Pig Noise y Siloé.

Y seguimos con más música. Protagonista sin duda del fin de semana en Andalucía. Este viernes regresa a la localidad cordobesa de Añora la Dehesa Solidaria Iberic Fest 2020.

0: 26, Córdoba, Antonio Postigo.
1: El plato fuerte de esta edición corre a cargo de los cordobeses Atlánticos, que llegan a un concierto muy especial para celebrar los 20 años de su mítico trabajo Fatal de los Nervios. Además de las propuestas musicales y gastronómicas, el festival mantiene su firme carácter benéfico. El alcalde de Añora, Bartolomé Madrid.
2: Combinar la buena música la combinamos con los mejores ibéricos de los Pedroches, y además también le añadimos una pata solidaria todos los años. Y este año concretamente todos los beneficios que se obtengan en este festival van a ir destinados a una asociación, a una fundación, se llama Fundación Chamo, que está trabajando, colaborando con los damnificados por el terremoto de Venezuela.
1: El cartel lo completa el potente directo de Animal Rock y las sesiones de los DJs Nolo Aguilar y Joaquín Martín para estirar la madrugada.
0: Las entradas anticipadas a 10 euros, en taquilla el mismo día su precio 15 euritos, 5 más. Sí, el Sherry Fest tiene ya listo el programa de su primera edición, que se va a celebrar el próximo 21 de agosto con un recorrido muy sensorial por las bodegas de Cayetano del Pino, Lustau, Tío Pepe y Fundador. La cita va a ofrecer 8 propuestas de vinos y coctelería, 4 tapas y 4 actuaciones musicales. Pilar.
3: Tal es la expectación de sentir las bodegas de otra manera que la organización ha colgado el cartel de completo para el primero de los 2 itinerarios. El segundo recorrido mantiene todavía las entradas a la venta. José Luis Baños, CEO de Vinable, nos abre la puerta de este recorrido adelantando con qué recibe la primera bodega al participante.
4: Comentar que en la primera de nuestra bodega, en Bodegas Cayetano del Pino, se podrá disfrutar de una copa de amontillado y otra de crin. Estos dos vinos estarán maridados con un brioche francés de mantequilla, relleno de pastrami de chicharrón de Cádiz, salsa tártara de encurtidos caseros, cebolla encurtida y brotes verdes.
3: La idea es que durante unas 4 horas los asistentes visiten las bodegas, siendo sorprendidos en cada escenario con una tapa diseñada para acompañar el vino o el cóctel, y en cada espacio sonará una música distinta y en directo, una experiencia que marida patrimonio, gastronomía y cultura.
0: Muy cerquita de Jerez, en Sanlúcar de Barrameda, las carreras de caballos arrancan mañana sábado su edición número 181 con la primera jornada del ciclo inaugural en la playa de las Piletas. La cita, declarada fiesta de interés turístico internacional, reunirá a 27 caballos en 4 pruebas que comenzarán a partir de las 6 de la tarde. El primer ciclo se celebra entre los días 8, 9 y 10 de agosto, incluye un total de 12 carreras. Tras esta primera fase, la competición regresará del 21 al 23 de agosto, con el segundo ciclo en el que se van a disputar los grandes premios de Andalucía y la ciudad de Sanlúcar. Así llegamos a las 3 menos cuarto, momento para la información local y provincial en Canal Sur Radio y en Radio Andalucía Información.
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7: Y Paco Ruiz en la realización. Buenas tardes. Campanillas, zona en alerta por virus del Nilo tras detectarse su presencia en una muestra en mosquitos. No se ha registrado ningún caso en personas o animales. Y alcaldes de la Serranía de Rondar denuncian que las ayudas que han recibido para afrontar los daños provocados por el tren de borrascas del pasado invierno son insuficientes para prevenir nuevas inundaciones cuando llegue el otoño y las lluvias. Estas son algunas de las noticias más destacadas de este viernes. Antes vamos con el tiempo y el tráfico. Aviso amarillo hoy en Antequera por máximas de hasta 38 grados. Nos vamos a esta hora a la Agencia Estatal de Meteorología. Noelia García, buenas tardes.
8: Buenas tardes. Hoy viernes en la provincia de Málaga bajan ligeramente las temperaturas, aunque se mantienen altas en el interior. Los termómetros marcarán 37 grados en Campillos, 36 en Antequera y en Ronda, 31 en Málaga y en Vélez Málaga y 29 grados en Marbella y en Rincón de la Victoria. Durante esta tarde, tiempo veraniego, predominando el sol y el cielo poco nuboso o despejado. En el litoral algunas nubes bajas y al final del día brumas o incluso bancos de niebla. Sopla viento flojo de dirección variable con brisas. Es una información de AEMET.
7: Y hasta ahora el tráfico es complicado en la A7 a la altura de San Pedro de Alcántara. En ambos sentidos hay retenciones. También tráfico complicado a la altura del kilómetro 1047, los accesos a Marbella, sentido Málaga, a la altura también del Hospital Costa del Sol, sentido Cádiz. También complicado en el faro de Calaburra, Fuengirola y subida a Liguerón, sentido Málaga. En la A999, sentido Málaga, a la altura de Torremolinos. Y en el extremo oriental hay 2 kilómetros de retención a la altura de la Cala del Moral, Central sentido Almería. En la capital malagueña, niveles muy altos a esta hora en la salida de la avenida de Velázquez, en la plaza de Manuel Azaña, como es habitual, en las entradas por Ortega y Gasset y Valle Inclán, salida en la carretera de la Azucarera hacia la MA20, y también es muy intenso en la salida hacia la zona centro y zona este.
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7: Alcaldes de la Serranía de Ronda denuncian que las ayudas que han recibido para afrontar los daños provocados por el tren de borrascas del pasado invierno son insuficientes. Aseguran que van destinadas a reparar los destrozos de los temporales, pero dudan de que sirvan para prevenir nuevas inundaciones y desalojos de vecinos en la zona. José Antonio Zurera es alcalde de Cortes de la Frontera.
12: Era de vital urgencia de hacer un muro de protección para futuras riadas que por lo menos garantizara que el río no va a seguir comiendo en la cimentación de las casas, porque en la siguiente riada lo que vamos a ver es que en torno a 20 o 30 casas van a caer al lecho del río.
7: A solo 17 kilómetros está Benaoján, otro de los pueblos afectados por su orografía y suelo kárstico. Han recibido más de 1 millón de euros para reparaciones, pero necesitan más obras. Guillermo Becerra, alcalde de Benaoján.
13: Para prevenir necesitamos, ¿sabes? Por lo pronto, mira, nada más encauzar todo lo que es el arroyo de la Vega, que es por donde van las tuberías de Montejac y Benaoján. Lo que no han dado ha sido para arreglarlas solo. Pero aquí donde de verdad hizo daño fue en las viviendas que hay en la parte baja del pueblo. Hay que salir agua por todos lados.
7: Casares vivió con angustia el desalojo de 1.500 vecinos en el secadero. Ahora se trabaja a limpiar el cauce. Antonia Pineda es la teniente de alcalde de Casares.
14: Bueno, una de las actuaciones más importantes que se están haciendo ahora mismo en materia de prevención es la del río Guadiaro. Y eso va a hacer que se recupere parte del cauce y la protección de los márgenes.
7: Y una última hora desde el Ayuntamiento de Málaga. Se intensifica la vigilancia y las medidas de control sobre la presencia de mosquitos con el virus del Nilo Occidental tras detectarse en una muestra en el entorno del río Guadalhorce en el distrito Campanillas. Se van a reforzar las fumigaciones en esta zona que se suman a las realizadas anteriormente y de forma preventiva también se han llevado a cabo la inspección de humedales de otros puntos de la ciudad. Hay que dejar claro que no ha habido ningún caso de contagio y desde el consistorio se llama la calma. Penélope Gómez, concejala de Sostenibilidad medioambiental.
15: Queremos transmitir un mensaje de tranquilidad a la ciudadanía. La detección del virus del Nilo corresponde a la presencia en una muestra en el Tarajal y es muy importante subrayar que no se ha registrado ningún caso de transmisión ni a personas ni a animales.
7: Y vamos ahora con otros asuntos. En La Palmilla, 450 familias de 20 bloques están sin luz a raíz de las inspecciones que ha realizado Endesa desde el pasado 30 de junio contra los enganches ilegales. Actuaciones que en muchas ocasiones incluyen la retirada de las acometidas eléctricas a los edificios, de modo que se quedan sin electricidad tanto quienes tienen contadores y facturas al día como quienes no. A ello se suman las averías que este verano son más frecuentes, pero que no se reparan con inmediatez, como explica Alejandro Blanco, de la ONG Plan Comunitario Proyecto Hogar.
16: Desde el 30 de junio una veintena de bloques han sufrido cortes totales o parciales de electricidad porque Endesa está en una campaña de regularización de los suministros de los enganches irregulares. A esto se ha sumado la decisión de Endesa de que cuando venga a resolver una avería de electricidad al barrio tiene que venir con la Policía Nacional.
7: Los vecinos defienden que se legalicen los suministros eléctricos, de hecho lo llevan pidiendo desde hace 16 años, pero piden que sea planificada.
17: El vecindario implicado en el plan comunitario de Palma Palmilla
16: Obviamente es necesario que haya una regularización de los suministros eléctricos, que se acaben con los enganches irregulares de electricidad por el peligro que ocasionan, pero también es cierto que la manera en la que está desarrollando esta campaña Endesa no nos parece la adecuada.
7: Endesa ha explicado que se han realizado 4 intervenciones en 21 edificios donde había 300 enganches ilegales a la luz, prácticamente el 80% de las viviendas. Días después, y a raíz de varios cortes por avería, han acudido de nuevo junto a la policía para comprobar que muchas viviendas habían vuelto a conectarse a la red fraudulentamente. A partir de ahí, y a la vista del riesgo de incendio en los cuartos de contadores, se ha cortado también la acometida eléctrica a los edificios.
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7: Faltan 7 minutos para las 3 de la tarde. En la serranía de Ronda, el pequeño pueblo de Jubrique, se llena. La policía, le quería comentar, primera jornada de huelga de trabajadores de limpieza de aviones en el aeropuerto de Málaga. Los empleados de Colimpio, que se ocupa de las aeronaves de 8 compañías con varios vuelos transoceánicos, denuncian abuso laboral y condiciones de seguridad y salud muy precarias. Miguel Montenegro, secretario de CGT.
17: Los protocolos son muy estrictos en cuanto a que unas personas que están limpiando las letrinas de los aviones pues tengan que ducharse antes de dotar de agua potable a los mismos aviones. Y eso está en el protocolo y, sin embargo, la empresa, por no pagar el canon que tiene que AENA les exige por tener una dependencia de baño y aseo, pues no lo están.
7: Y en la localidad malagueña de Fuente de Piedra se realiza esta madrugada el anillamiento anual de los pollos de flamenco nacidos en la laguna. 30.000 parejas reproductoras han anidado en este humedal que es reserva natural. 400 personas formarán parte del dispositivo que llevará a cabo el anillamiento. África Lupión es la directora conservadora de Laguna Fuente de Piedra.
18: Cada equipo marca 100 pollos. Con esto tenemos una muestra representativa de, digamos, los pollos los que han nacido en esa temporada de cría, cuyo seguimiento nos va a dar información. No se anillan en la totalidad se ha elegido ese número por no prolongar demasiado la operativa.
7: Las lluvias de este invierno han favorecido el anidamiento de los flamencos. Ciro Pachón es el alcalde de Fuente de Piedra.
19: La laguna Fuente de Piedra presenta unas condiciones excepcionales, ha alcanzado unos niveles de agua poco habituales y eso ha hecho que se reúnan las condiciones que cerca de 30.000 parejas reproductoras ahora mismo en la laguna de Fuente de Piedra, una cifra que vuelven a situar a nuestra laguna entre los enclaves más importantes de cría de flamenco. No.
7: Y Jubrique se llena desde hoy de versos, música y cultura inclusiva. Artistas tan relevantes como Hueco o Diego Ojeda son algunos de los invitados a la fiesta de Abolongo, el festival.

Caetano Veloso, hoy cumple 84 años el músico y cantautor brasileño que junto a Gilberto Gil fue uno de los primeros emprendedores del llamado tropicalismo, un movimiento cultural cuyo objetivo era la revolución de la música tradicional de su país, de Brasil.

0: Con este clásico de Veloso nos vamos a ir al resumen de las principales noticias de este viernes. Sara de Borja, ¿qué tal? Buenas tardes.
1: Buenas tardes. Pues comenzamos el resumen pendientes del incendio forestal de Niebla en Huelva, donde el Infocas sigue trabajando para controlar un incendio que ya ha quemado 380 hectáreas y mantiene desalojadas a 24 personas, 80 efectivos en tierra y hasta 18 medios aéreos entre aviones y helicópteros de distintas tipologías luchan contra las llamas y están muy pendientes del viento que podría avivarla. Joaquín Molina, alcalde de Niebla, explica que desde ayer esta es la gran dificultad.
2: Que si no hubiera sido por el cambio de viento a última hora, se hubiera perimetrado por completo y se hubiera atajado.
1: En Ceuta la situación dista mucho de estar normalizada. Al menos 6.000 personas permanecen aún en la ciudad autónoma después de la avalancha. Más de un millar son menores que ya tiene afiliados al sistema el Ministerio de Infancia y Juventud. Lo ha confirmado su titular, Sira Rego, en la visita que esta mañana ha realizado a Ceuta, desde donde ha confirmado que quiere empezar a distribuir estos menores no acompañados cuanto antes por la península, aunque se dará prioridad a la reagrupación familiar.
3: La prioridad es la reagrupación familiar. Hay casos singulares, yo creo que no se puede hacer una brocha gorda.
1: Pedro Sánchez ha presidido una reunión telemática de coordinación con varios ministros para hacer un seguimiento de la situación en Ceuta, sobre todo en lo que se refiere a la acogida de menores. Igualmente, el Gobierno ha registrado en el Congreso las comparecencias a petición propia de la ministra de Defensa el próximo 25 de agosto, del ministro de Justicia el día 27 y de los ministros de Interior y Exteriores el día 28 para informar de la gestión de las crisis migratorias de Ceuta, aunque para el PP, que ha pedido su comparecencia en el Senado, llega un poco tarde. Almez Curra.
4: El Partido Popular solicitó ayer estas comparecencias los días 12, 13 y 17. Y creo que los españoles no entienden que el gobierno se tome 5 semanas de vacaciones para explicar por qué se ha producido, en palabras de su propio presidente, el mayor ataque a nuestra integridad territorial. No tiene sentido esperar tanto.
1: La Policía Nacional y Guardia Civil, en una operación conjunta con Europol, ha desarticulado una de las mayores estructuras criminales especializadas en el tráfico marítimo de personas en el Mediterráneo. Utilizaban embarcaciones de alta velocidad para transportar drogas desde España hasta Argelia y en el trayecto de retorno trasladar migrantes de manera irregular.

Con ese auténtico terremoto con Dolores Vargas nos vamos a despedir por hoy. Cerramos la semana. Hoy se cumplen 10 años de su muerte, de la terremoto. Se hizo famosa con temas como este, A Chilipó o A Tubera, que después interpretaría y también haría más famoso Lola Flores. Pasen un buen fin de semana, así se lo deseamos desde todo el equipo de Esta Andalucía a las 2. Volvemos el lunes a las 2 de la tarde.

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5: Saludos, bienvenidos a este recorrido por Andalucía, que en ocasiones lo hacemos de manera especial, porque no es solo visitar nuestros pueblos, sino que a través de los pueblos y de una ruta concreta recorremos Andalucía. Si nos hemos parado en otras ocasiones en los pueblos blancos, hoy nos vamos a parar en los castillos, pero concretamente de la provincia de Jaén. Visitamos Jaén a través de la ruta de sus castillos. Haremos un itinerario, visitaremos esos pueblos, contaremos historias y leyendas, curiosidades. Y todo eso gracias al equipo de Andalucía Nuestra. Mamen Gil, buenos días.
6: Buenos días.
5: Bernardo Ruiz.
7: ¿Qué tal, Ima? Muy buenos días.
5: Y al frente de esta furgoneta sin límite de pasajeros, como decimos cada fin de semana, está nuestro realizador, Pedro Luis Moreno.
8: El mejor
6: del mundo entero.
5: Lo dicho, visitemos Andalucía a través, en esta ocasión, de la ruta de los castillos y las batallas que recorre en Jaén, que recorre algunos de los monumentos históricos más impresionantes de toda Europa. Jaén es, de hecho, una de las regiones con mayor concentración de castillos del continente. Ahí es nada. Así que nos ponemos en marcha y nos vamos a visitar esta zona. Vamos a contar con alguien que nos guíe y luego vamos a detenernos en puntos concretos. Pero antes de todo eso, tenemos que saber, Bernardo, por dónde discurre esta ruta.
7: Hoy activamos el GPS en la provincia de Jaén para recorrer una historia fascinante a través de sus castillos. Desvelaremos sus orígenes, las razones que influyeron en las construcciones fortificadas y regresaremos a las trincheras de las dos batallas más influyentes en la historia de Andalucía. La de las Navas de Tolosa, decisiva en el avance de las tropas cristianas durante la conquista de Al-Ándalus en el siglo XIII, y la de la Guerra de la Independencia, escenario de la primera derrota del ejército de Napoleón a campo abierto en 1812. Nuestra oficina de turismo itinerante atravesará los confines de Santa Elena, Baños de la Encina, Bailén, Arjonilla, Jaén, Lopera, Porcuna, Alcaudete, Alcalá la Real, La Carolina, Cazorla, La Iruela, Jódar, Canena y Sabiote, para visitar los castillos más relevantes y mejor conservados de Europa. Armadura y casco ajustados, caballeros y damas cristianas, que en Andalucía Nuestra hoy luchamos a través del conocimiento, la cultura y el patrimonio de una provincia, Jaén, de cine, fantasía y ensueño. Bienvenidos a la magia de Canal Sur Radio. Bienvenidos a la ruta de los castillos de Jaén, en vuestro programa favorito, en vuestro despertador cultural de los fines de semana. 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

0: Esta ruta que hoy estamos haciendo por la provincia de Jaén, por sus castillos, merece que la conozcamos con detalle y detenimiento. Vamos a hacer, si le parece, una aproximación general a la ruta y lo haremos contando con la ayuda de un especialista en ello, que nos guíe verdaderamente por todos estos castillos, al menos que tengamos, como digo, una aproximación general. Ya está con nosotros Kevin Izquierdo, que es CEO de una empresa que se llama Claritas Turismo, al que hemos invitado a Andalucía Nuestra para eso precisamente, para que guíe nuestros pasos. Kevin, buenos días, bienvenido.
1: Buenos días, Inmaculada, un placer estar aquí en tu programa.
0: Igualmente para nosotros. Vayamos por parte, Kevin, porque esto tiene tela para cortar. Jaén, tengo entendido que es una de las provincias de España con más castillos, ¿no?
1: Sí, es el territorio con más castillos de Europa y el segundo del mundo.
0: Uh-huh. ¿Qué tienen?
1: Vamos a tener cerca de 400 fortalezas en la Edad Media, un territorio único en ese sentido.
0: ¿Qué tienen de singulares estos castillos? ¿Cómo son? ¿Cómo nos dirías tú que son?
1: Pues la particular morfología del castillo que tenemos es un castillo medieval, es decir, son emplazamientos, plazas militares que se hicieron para poder luchar en la Edad Media entre las tropas cristianas y las tropas musulmanas. Entonces, partiendo de la base de que Jaén siempre ha sido la última frontera de Castilla y que es donde empezó la caída del Imperio de Al-Ándalus y la conquista cristiana, pues eso facultó que en todo el territorio se fueran diseminados fortalezas de tal magnitud que conforme las tropas musulmanas replegaban, construían edificaciones para evitar perder más territorio frente a los cristianos que conforme avanzaban construían más castillos. Y de esa manera, pues al final, en esas luchas fueron creándose esa gran cantidad de castillos, que la mayoría son militares para poder luchar entre musulmanes y cristianos, otros que servían para vigilar los territorios, que eran pues ligados a las encomiendas o cedidos a órdenes religiosas como los calatravos o los santiaguistas, y luego hay algunos también por la provincia que evidentemente con el paso del tiempo y la nobleza castellana que llegamos a tener durante los siglos XV, XVI y XVII convirtieron sus castillos en palacios.
0: Uh-huh. Vayamos a hacer una ruta, si te parece, Kevin. ¿Por dónde empezaríamos? Sí. ¿Qué visitaríamos? ¿Por dónde nos llevarías?
1: Pues a ver, a día de hoy visitar la provincia con todos los castillos, pues la verdad que es una tarea complicada porque es muy grande, con mucha fortaleza, y para ir focalizando un poquito, pues empezaría, pues para poder hacer siempre la provincia de abajo arriba, ¿no? Pues iríamos bajando desde el norte, pues visitando, por ejemplo, el famoso castillo de Baños de la Encina, que está considerado como el castillo más antiguo de época árabe, es milenario y la verdad que fue una fortaleza de Buri al-Hamán, que evidentemente está íntegramente construido en tapial, aunque no se conserve el color, porque evidentemente estaba encalado, pero era de color blanco y destacaba bastante en el paisaje. Y por supuesto, pues ese sería el punto de inicio, ¿no?, de partida. Por ahí iríamos bajando para abajo, disfrutaríamos de algunos vestigios arquitectónicos que podríamos encontrar en algunas ciudades, como por ejemplo Linares, que tenemos algún resto de edificación como la y demás en la propia ciudad de Cástulo, y sobre todo llegaríamos a la capital, a lo que es Jaén Capital, donde ahí tenemos el castillo de Santa Catalina, ¿vale? Un recinto defensivo del siglo XIII que mandó a hacer Fernando III el Santo y que era la barrera, digámoslo así, con el reino nazarí de Granada, porque desde allí se observaba el Valle de Otíñar, que era por donde entraba los nazaríes de Granada. Si nos volcamos hacia la parte, digámoslo así, hacia la zona de Córdoba, hacia todo lo que sería la parte oeste de la provincia, pues nos encontramos, por ejemplo, con algunas fortalezas que, bueno, que más o menos se medio conservan en pie, como es la fortaleza de Martos, pero sobre todo Alcaudete y Alcalá la Real. Son sin duda dos castillos que merecen la pena visitar. Alcaudete es el castillo calatravo más importante que hay en toda España y estuvo allí toda su sede. Y Alcalá la Real, al fin y al cabo, es que fue el apoyo, el bastión que tenía la reina Isabel Católica para cerrar a los nazaríes. Entonces, al fin y al cabo, la fortaleza de la Mota es única, con su ciudad oculta, que es una especie de túnel secreto por dentro de la montaña que te conecta la ciudad con la fortaleza por dentro y que es una maravilla. Y si nos vamos hacia el este,
0: ¿sí?,
1: pues destacamos una gran mayoría de castillos, ¿no? Aparte de los que hay diseminados por la Sierra Mágina, como es el castillo de Bezmar o el de Albanchel de Mágina, por ejemplo, o la Guardia de Jaén, pues bueno, sobre todo destaca los que hay en la zona de la Sierra de Segura, de Cazorla, Segura y Las Villas, donde tenemos el castillo de Cazorla, que es donde está la famosa Tragantía, que es una especie de mitad mujer, mitad sirena, según cuenta la tradición, que canta por las noches de San Juan, el castillo de la Iruela, el castillo de Hornos y sobre todo el castillo de Segura de la Sierra, que fue el cuartel militar de la Orden Militar de los Caballeros de Santiago. Uh-huh. Y es el más alto que hay en la provincia. Y por supuesto en medio tenemos, bueno, pues el de Canena, que es palaciego, y el de Sabiote, que ese también hay que verlo porque se lo mandó construir Francisco de los Cobos y sería algo así como un castillo muy diferente a los demás, porque ese se mandó a construir ex profeso para que el propio Francisco de los Cobos, el secretario de Carlos V, lo pudiera tener como residencia de veraneo.
0: Uh-huh. Y todos estos castillos, Kevin, ¿están bien conservados y se pueden visitar todos por dentro?
1: Sí, la mayoría se pueden visitar por dentro. Hay muchos que son de titularidad municipal, que los gestiona el propio ayuntamiento, que tiene sus técnicos, sus trabajadores municipales y que tienen un horario de apertura. Hay otros que los gestionan empresas privadas, con un consorcio, con un contrato, y también lo van abriendo. Y luego hay algunos que es verdad que a lo mejor todavía no se ha abierto al público, pero sí que es verdad que es visitable aunque sea por fuera, que merece la pena ver, sobre todo por entender un poco el contexto y la zona, ¿no? Por ejemplo, conservamos parte del torreón del castillo de las Navas de Tolosa, donde se celebró la famosa batalla de la Nava de Tolosa. Por supuesto, pues no está hecho para la visita ni nada, pero se ve la parte externa y estar en el lugar, en el sitio, pues ya te sobrecoge, ¿no? Y hay muchos más castillos que me he dejado ahí en el
0: sí, tiempo, porque pero, además
1: todos dignos de visitar.
0: Claro, imaginamos que esto hay que organizar una ruta y en varios días, porque es imposible abarcarlos, sí. Abarcarlos todos.
1: Imposible.
0: Claro, y se me estaba ocurriendo, Kevin, o me picaba la curiosidad en el sentido de, viajamos mucho, por ejemplo, a ver los castillos del Loira. ¿Tienen en nuestros sí. castillos el mismo reclamo que estos que hay por Europa, por ejemplo, por el Loira, Normandía, etcétera?
1: Hombre, comparándolo promocionalmente, el Loira siempre tira más, ¿no? Evidentemente hay que poner todo en su contexto y a nivel de promoción y difusión, pese a que se hace todos los esfuerzos posibles, tanto por las empresas privadas como por las propias administraciones, como en este caso la Diputación, que tiene el producto turístico de Castillo y Batalla del Reino de Jaén, que va con esos castillos por bandera a todas las ferias y demás, pero evidentemente no tenemos tanto bagaje ni tantos años de experiencia de promoción como esos, ¿no? Pero es verdad que nuestros castillos tienen el potencial, el atractivo y están en el lugar. A poco cada vez se va aumentando cada vez más el interés. De hecho, se van haciendo festivales de música, noches de luces, visitas nocturnas, visitas satanizadas. Al fin y al cabo, lo bueno que tenemos aquí en Jaén es que los castillos que tenemos los gestiona un ayuntamiento o una empresa privada o una familia particular, por ejemplo el de Canena, que lo gestiona una familia particular, pues al fin y al cabo es que estamos todos remando en el mismo barco, ¿no? Y al final, cada vez que viene la gente se sorprende, porque no se espera que en Jaén tengamos esa riqueza de fortalezas militares, y sobre todo tan importantes, y poco a poco vamos creciendo en número de visitantes y demás.
0: Además nos permite que Andalucía es tan rica en tantos aspectos que nos permite, como digo, Kevin, conocer los lugares en donde están estos castillos, los pueblos, su patrimonio, los alrededores, la naturaleza. Es decir, que una ruta por los castillos de Jaén es un compendio de varias cosas.
1: Claro, efectivamente. No es, con todos los respetos, visitar una ciudad, que por supuesto es importante, sino que lo bueno que tiene un castillo es eso, que el hecho de ir a ese castillo, que como he dicho antes, hay algunos que a lo mejor no están hechos visitables por dentro, pero sí se pueden ver por fuera, porque el lugar, el contexto, el sitio donde están fue importante y el entorno es maravilloso. Por ejemplo, el castillo de Giribaile, pues se conserva una torre del castillo de Giribaile, pero es que claro, ir a Giribaile entre el Mar de Olivos, luego el pantano de Giribaile alrededor y el dominio de control territorial que hay desde esa zona hacia toda la provincia, pues te hace viajar al pasado y revivir un poco la vivencia de la época, ¿no? Entonces, ese tipo de paisaje natural, el tema también de la agricultura con el olivar que rodea la fortaleza y las tradiciones populares de esos pueblecitos o villas más pequeñitas, que son pequeños reductos que todavía persisten en la sierra, pero que tienen un castillo imponente, pues hacen que se vaya enriqueciendo, pues, en esa materia turística, ¿no? De un pueblecito pequeñito, pues van viniendo turistas para ver su imponente castillo, ven el paisaje, comen, si pueden alojarse, se alojan, y eso te permite también visitar la provincia de Jaén de una manera diferente, no siempre por la autovía, te metes en carretera de sierra, que puedes ir con bicicletas, puedes ir con una moto, puedes ir con tu coche tranquilamente, disfrutando el paisaje despacito, y vas apreciando matices que puedes perderte si solo vas por la autovía a una ciudad y te vas, ¿no?
0: Muy bien, Kevin, antes de despedirnos, una licencia un poco más personal. No sé si te pongo en un aprieto. Sí. De todo lo que nos has contado, el más atractivo para ti, ese que no nos podemos perder bajo ningún concepto.
1: Bueno, es que el problema es que me gustan todas, entonces claro, voy a barrer un poco para casa y al final me quedaré con el de Jaén Capital, el Castillo de Santa Catalina, por la sencilla razón de que era la que vigilaba el paso del ejército nazarí a la provincia de Jaén, ¿vale? Porque parte de la provincia de Jaén no llegó a cristianizarse hasta más tarde, entonces seguía siendo nazarí. Y entonces desde Jaén Capital, se veía venir a los nazaríes. Si Jaén caía o se despistaba en la vigilancia y no era capaz de reaccionar ante un ataque, había riesgo de que el resto de la provincia pudiera caer. Entonces, bueno, por la importancia de controlar a los nazaríes de Granada, me quedaré con el de Jaén Capital. Ajá. Pero sobre todo uno que también me gusta mucho y me he enamorado, el de Segura de la Sierra, porque es el más alto de la provincia. También es verdad que hemos estado unos años gestionándolo, quizás sea por eso, ¿vale?
0: Vale.
1: Pero es verdad que era el cuartel de la Orden de Santiago y al fin y al cabo está a 1.250 metros de altura y desde allí es que uno se hace poderoso, ¿no? Pero vamos, si me tengo que quedar con uno, me voy a quedar con Jaime.
0: Lo que está claro, Kevin, que desde luego han jugado un papel importantísimo en la historia, los castillos.
1: Sí, bastante, porque al fin y al cabo son fortalezas que se suelen colocar siempre en lo alto de una montaña, de un risco, de un promontorio, siempre buscando ese enclave alto para poder dominar el territorio, que era el principal objetivo, buscar un sitio donde dominar el territorio, para que no me conquisten de la noche a la mañana. Ese era el primer objetivo. Y una vez allí, pues ya iban desarrollando toda la vida alrededor del castillo. Al fin y al cabo, muchos de los municipios que hoy en día tenemos en la provincia, que son a lo mejor más pequeños o más grandes, da igual, a veces se suelen construir en torno a ese castillo o a esa fortaleza, ¿no? Entonces, quiera o no, el castillo siempre jugaba un papel fundamental, incluso cuando llegaba el siglo XV y XVI, que ya no había tantas guerras, se transforman en palacios, siguen manteniendo la estructura, pero por lo menos están en el mismo sitio, en el mismo enclave. Incluso se cuenta que algunas empresas, por ejemplo, Telefónica y estas empresas de telefonía, para poner el tema de las antenas, los repetidores y demás, pues a veces utilizaban los sitios, ¿no?, en toda la península, han ido utilizando algunos de los enclaves militares de castillo para poder coger esa buena cobertura debido a la altitud que suelen tener. Uh-huh.
0: Muy bien, pues Kevin, se nos ha ido el tiempo volando. Volveremos otro día a hablar de este tema tan apasionante. Te queremos agradecer,
1: pues yo encantado,
0: Kevin Izquierdo, el CEO, el director, el responsable de Claritas Turismo, que hayas estado con nosotros, porque yo creo que hemos conseguido, Kevin, el objetivo de este programa, que es despertar el interés en nuestros oyentes y en nosotros, en conocer Andalucía palmo a palmo y hacerlo eso a pie de tierra. Así que hoy te damos la enhorabuena porque nos ayudas a conocer esta ruta de los castillos. Muchas gracias.
1: Pues nada, a vosotros un placer, como siempre, que aquí estaremos para recibirlo.
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3: Hoy nos centramos en la figura de Santiago Macías, un trovador gallego del siglo XIV, más conocido como El Enamorado, por sus relaciones con una dama de alta alcurnia. De ascendencia noble pero pobre de solemnidad, Macías dejó su tierra natal para convertirse en doncel de don Enrique de Aragón, marqués de Villena y maestre de Calatrava. Y fue allí, en el palacio de don Enrique, donde conoció a doña Elvira. Y como ya nos podemos imaginar, Cupido hizo su trabajo y los jóvenes se enamoraron, aunque decidieron mantener su amor en secreto. Pero el destino es caprichoso y Macías tuvo que ausentarse para formar parte de las fuerzas que iban a luchar a Granada. Mientras tanto, el maestre dispuso que doña Elvira se casase con el marqués de Porcuna. A su regreso, Macías se enteró de la amarga noticia y decidió convertir sus penas en poesías. No cesaba de cantar su amor allá por donde iba doña Elvira. Un día, el marqués de Porcuna observó el cortejo que tenía con su esposa, el amante trovador, y decidió informar al maestre, que exigió al trovador que se olvidase de sus amores imposibles. Macías no le hizo caso y siguió cortejando a su amada, por lo que el maestre decidió encerrarlo en el castillo de Arjonilla. A pesar de estar prisionero, la pasión del trovador no decayó y en los atardeceres, desde su celda y acompañado de un laúd, se dedicaba a cantar sus amores. Sus canciones eran tan hermosas y sinceras que la gente de las poblaciones cercanas se acercaban cada tarde a escucharlas, congregándose una multitud de personas ante la mazmorra. La noticia llegó hasta el marqués de Porcuna, que superado por los celos y la ira, mató al trovador atravesándole el corazón con un venablo lanzado a través de la ventana de la celda. Lo que no se sabe a ciencia cierta es si el marqués lo hizo de su propia mano o si contrató a un carcelero para que lo asesinase en la penumbra. Masía fue sepultado en la iglesia de Santa Catalina de Arjonilla y en la lápida se podía leer: aquí yace Masías el enamorado. Dicen que mientras existió el sepulcro nunca faltaban flores sobre su tumba y hay quienes aseguran que aún hoy, algunas noches, suele acercarse al lugar que fue su panteón una sombra con figura de mujer. La historia de Masías ha inspirado a varios escritores como Agustín de Rojas, Lope de Vega o Mariano José de Larra. Precisamente, la novela de Larra, El doncel de don Enrique el Doliente, fue el regalo de Leticia Ortiz que hizo al entonces príncipe Felipe durante la pedida de mano. Ese regalo puso a Arjonilla en el mapa, una localidad en la que podemos encontrar una calle, el Centro de Educación de Adultos, la Coral Polifónica, el Coto de Caza y el Teatro Municipal con el nombre del trovador Masías. Al castillo también se le conoce como el Castillo del Trovador Masías y junto a la Torre del Castillo hay una estatua suya. Además, desde hace algunos años se celebra en torno a su figura unas jornadas medievales. Y por si todo esto fuera poco, la Asociación de Mujeres del Pueblo lleva el nombre de...
2: Doña Elvira, claro que
3: efectivamente.
2: Sí.
3: Efectivamente.
2: Bueno, pues todo lo que hemos aprendido hoy en la sección de historias y leyendas. Desde luego, no solo puso en el mapa a Arjonilla con el libro Hoy ya la reina Leticia, sino que puso también en el doncel de don Enrique el Doliente de moda, porque bien que se vendieron ejemplares.
3: Muchísimo de entonces, sí.
2: ¿Qué te pasa, Bernardo? No comen.
4: Han anonadado me hallo. Ha sido una historia aterradora.
2: Bueno, doña Elvira y las cosas.
4: Y el enamorado.
3: Qué bonito, enamorado, cantándole.
4: Y doña Elvira aparece todas las noches todavía.
3: Buscando
4: siglos
3: a su
4: después,
3: amado.
4: Qué
3: pasión. Lo que es el amor, qué el amor pasión, puro y verdadero.
4: No existía Juan y medio para que la gente rehiciera su vida y vivía en permanente luto. ¿Quién era el Juan y medio de la
2: Damián? De la época.
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2: Pues como les decíamos, vamos a iniciar nuestro paseo y descubrimiento por Baños de la Encina. Ya saben que es una localidad en la que el turismo adquiere una dimensión notable. Y el turismo o la Encina Turismo es la empresa encargada de gestionar y explotar los recursos turísticos de una localidad que hoy vamos a recorrer gracias al gerente de la empresa y responsable de la oficina de turismo, que es José María Rodríguez, que ya está con nosotros y al que saludamos. Señor Rodríguez, buenos días, bienvenido.
6: Muy buenos días, ¿qué tal?
2: Pues muy bien, encantado de tenerle con nosotros. José María, Baños de la Encina es una localidad de apenas 2.500 habitantes, pero sus recursos turísticos son sobresalientes. ¿Qué ofrece al visitante Baños de la Encina?
6: Baños de la Encina ofrece una experiencia única, porque es uno de los pueblos más bonitos de España y tenemos un patrimonio tanto monumental como en naturaleza, como gastronómico, que sorprende a todo el mundo. Además, estamos a 6 kilómetros de la autovía y te desvías y estás en baño. Prácticamente todo el mundo quiere saber el castillo, pero nadie se para. Y aquí cuando se paran, pues sorprende muchísimo.
4: Baños de la Encina, precisamente, José María, ha sido incluida en la ruta de los pueblos más bonitos de España. ¿En qué ha afectado los recursos turísticos y el número de visitas a Baños de la Encina después de esa distinción?
6: Exactamente, estamos en la Asociación de los Pueblos Más Bonitos de España desde 2021, que nos pilló en plena pandemia, o prácticamente en plena pandemia, y desde entonces, a pesar de la pandemia, casi triplicamos el número de visitantes. Estamos ahora mismo muy, muy por encima de los años anteriores a la pandemia, que ya eran datos muy buenos, pero nos ha venido muy bien, no solamente en datos de visitantes, sino que eso ha hecho que muchos alojamientos abran sus puertas, casas rurales, alojamientos rurales, e incluso bares y restaurantes que han puesto sus miradas aquí, y gastronómicamente pues hay muchísima oferta.
2: Uh-huh. Usted gestiona una empresa que ofrece un pass completo al visitante en cuanto a excursiones y rutas guiadas. ¿Qué nos propone? ¿Qué no nos podemos perder, José María?
6: Pues mire, nosotros precisamente tenemos una ruta que se llama Descubre Tres Obras de Arte, que es la ruta más completa para ver el pueblo y en la que prácticamente no te pierdes nada. Es una ruta en la que con un guía oficial pasamos por las calles histórica de nuestro pueblo, no nos podemos perder el castillo, que es nuestro gran monumento, nuestra gran insignia de hace mil años, castillo del siglo X, castillo de Baños de la Encina. Después nuestra parroquia de una iglesia renacentista, casi una pequeña catedral, las calles históricas de nuestro pueblo, esas casas señoriales, esos palacetes, y bueno, el colofón final de esta visita es la ermita barroca, donde está el camarín del siglo XVIII, un camarín barroco que viene de las escuelas de Priego y Lucena, un paraíso lleno de ángeles y espejos que ya te da la guinda final en esta visita, aunque hay más opciones, hay más cositas que podamos ver, el molino, tenemos el Museo del Territorio y ya, como decía antes, por otras rutas por la naturaleza. Pero la ruta más completa que nosotros ofrecemos es esta visita para descubrir estas tres joyas que ofrecemos mañana y tarde todos los días.
4: Supongo que será la más demandada, ¿no? ¿A qué precio se puede contratar por persona?
6: Esta visita guiada, que son 11 euros por persona actualmente, y bueno, pues dura aproximadamente unas 2 horas y cuarto, y los 11 euros, además del guía, se incluyen las entradas a los tres monumentos que he comentado. Aunque no es la ruta más demandada, lo que más demanda la gente es el castillo, pero luego se animan a hacer esta ruta porque al final con ella descubren todo nuestro potencial y nuestros monumentos.
2: Sí, ¿hay también una ruta gastronómica, José María?
6: Así es, como le decía, en 2021 pues hizo que mucha gente se posara su ojo en nuestro pueblo, y tenemos un restaurante que es Buris Restaurante, que es un restaurante que mezcla cocina tradicional con cocina moderna, y tenemos un pack de esta ruta que os he explicado, y al final de esta ruta pues tenemos un menú de degustación en este restaurante, esa ruta gastronómica cultural, pues para conocer las raíces árabes de nuestro municipio a través de la gastronomía en este restaurante.
2: Sí, impresionante. Porque ¿qué es típico comer ahí en Baños de la Encina? ¿Hay algo típico, algo del lugar, de la comarca, de la zona?
6: Lo más típico de Baños de la Encina se llama cucharro bañusco, y esto te lo tengo que explicar porque
2: es un plato.
6: Que en muchos sitios se come, pero no se llama, no tiene el mismo nombre. Es un pan aceite con tomate. Y la peculiaridad que tenemos en nuestro pueblo es que se hace en un pan de moño, en un pan grande, que se le quita el migajón y se va echando ese aceite de oliva virgen extra de nuestro pueblo, tomate de la tierra y bacalao. A ese cucharro se le puede acompañar con aceituna, se le puede acompañar con jamón, se puede acompañar con un montón de cosas de la tierra. Aparte de eso, sobre todo es muy típico las carnes de la sierra, carne de jabalí, de ciervo, los patas de perdiz, es muy típico, sobre todo la carne de monte, que aquí le llamamos, es lo más típico que hay en nuestra localidad.
2: Y ya por último, José María, como experto y responsable de la Encina Turismo, ¿hay una época mejor que otra para visitar el pueblo? ¿Cualquier época es buena?
6: Realmente cualquier época es buena, porque como lo que buscamos al final es desestacionalizar el turismo y que en enero, por ejemplo, que hay menos gente, o que en julio que hay menos gente, pues también venga más gente. O sea, la mejor época es verdad que es el otoño y la primavera, pero todas las épocas son buenas, porque en verano tenemos también el pantano, tenemos una playa que nosotros le llamamos, en invierno tenemos actividades y experiencias gastronómicas, en primavera es la mejor época para disfrutar de los senderos y de la sierra, en otoño con la berrea. O sea que yo creo que todo el año es bueno para visitar nuestro municipio.
2: Muy bien, pues buena nota que hemos tomado. Le queremos agradecer, José María Rodríguez, responsable de la Encina Turismo, que haya estado aquí con nosotros en Canal Sur Radio. Muchas gracias.
6: Muchísimas gracias a vosotros siempre.
5: ¿Sabías que
3: el castillo de Baños de la Encina es el más antiguo y el mejor conservado de Europa? La fortaleza ocupa un espolón rocoso que domina el río Guarromán. Por su placa fundacional se sabe que fue construido de tapial en el año 968. El castillo también ha sido plató natural de cine, y tanto en su interior como en el exterior se han rodado algunas de las escenas de la película El Capitán Trueno y El Santo Grial, convirtiéndose la fortaleza en un bastión musulmán. Interpretado en su papel principal por Sergio Perimencheta, la historia se sitúa en la Tercera Cruzada de Palestina, donde el Capitán Trueno recibe la misión, de mano de un moribundo cristiano, de devolver a España un cáliz mágico que dice ser el Santo Grial.
7: Ese Capitán Trueno no es un cruzado cualquiera. Lleva la marca en el cuello.
8: Es un cáliz muy especial. Tienes que jurarme que lo llevarás a esta España.
9: Llaman el casco a nueces.
10: Supongo que me queréis vivo otra vez. Pues os va a costar trabajo.
3: castillo de Baños de la Encina también se le conoce como la fortaleza de los siete reyes, pues en él han estado Alfonso VII, Alfonso VIII, Alfonso IX, Pedro II, Sancho VII, Fernando el Católico y Fernando III.
11: Claro, no me extraña que se le conozca como la fortaleza de los reyes, ya saben, Baños de la Encina.
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0: uno de los iconos patrimoniales de Alcalá la Real es la famosa fortaleza de la Mota, con cuya gerente María Eugenia Gil hemos contactado para viajar en el tiempo, recorrer sus murallas y conocer sus secretos. María Eugenia Gil ya está con nosotros. Saludos, María Eugenia, bienvenida.
1: Muchas gracias.
0: María Eugenia, la fortaleza de la Mota es la joya patrimonial de Alcalá la Real, pero ¿cómo es exactamente la fortaleza?
1: Pues sí, es la joya patrimonial de Alcalá la Real y una de las joyas pues, de numerosas rutas turísticas, como puede ser la Ruta del Califato, tan reconocida en nuestra región. La fortaleza de la Mota es mucho más que un castillo, es una ciudad medieval fortificada, dentro de la cual los visitantes disfrutan de más de 3 hectáreas y media de perímetro amurallado y puesto en valor, un monumento de gran envergadura, y dentro de la cual pues se pueden visitar pues su iglesia mayor abacial, su alcazaba o castillo, restos arqueológicos de viviendas, de aljibes, trazado urbano original, pavimento original y multitud de restos de lo que fue la vida en la frontera hasta aproximadamente, digamos, siglo XVIII.
0: Eso le iba a preguntar, María Eugenia, o sea que aquí podemos ver restos originales.
1: Restos originales de lo que fue. Una ciudad medieval, efectivamente, que bueno, que se extendió ya hasta siglo XVIII. El pueblo, el municipio de Alcalá la Real vivía amurallado en lo que hoy es nuestro monumento, hasta que ya se conquista el enemigo más próximo, digamos, el Reino Nazarí de Granada. No tiene sentido vivir amurallado y poco a poco se va produciendo una gran mudanza del municipio que estaba amurallado hasta lo que, bueno, hoy en día es Alcalá la Real. Aquello es una ciudad medieval muerta, digamos, hecha monumento.
0: Uh-huh. Supongo que realizan ustedes visitas guiadas, ¿no? Porque es algo...
1: Sí, la verdad que nosotros la visita la ofrecemos siempre con audioguía. La audioguía siempre va incluida en la entrada, además una audioguía muy dinámica y además muy amena, pues además de que está en inglés, francés y alemán, tenemos a disposición la versión español o castellano en adulto y castellano para el público infantil. Y además es como una audioguía inmersiva, la verdad es que está bastante bien y tiene mucho éxito, pero más allá de la audioguía nosotros hacemos las visitas con anfitrión, con nuestro guía, que pues durante una hora y media aproximadamente de recorrido pues explican eso, quién y cómo vivía en la última frontera de Al-Ándalus, cómo se establecía una vida en una ciudad fronteriza en una época pues la verdad que un poco convulsa, claro.
0: Eso iba a decir, o sea que vamos a aprender en gran medida parte de esa historia.
1: Efectivamente, además relacionando pues con los principales recursos monumentales también de Andalucía, ¿no? Esa cercanía con la Alhambra, pues determinados lazos que tenía con esta ciudad, pues el sistema de atalayas que podían llegar hasta Damasco, ¿no? Desde la época califal de Córdoba hasta Damasco y que están latentes en nuestro horizonte. En fin, la verdad es que hay todo el amante de la cultura, de la historia y del patrimonio, pues la verdad que va a tener, si no nos conoce, una experiencia estupenda.
0: María Eugenia, es necesario, supongo, reservar, ¿no?, para hacer la visita.
1: Bueno, se puede comprar la entrada por anticipado en internet, en nuestra página web. No obstante, las taquillas están abiertas durante el horario de apertura al público y se puede comprar a la llegada, no hay problema. Hay muchísima capacidad de horario porque abrimos de 10:30 de la mañana a 7:30 de la tarde, no cerramos a mediodía. Y además, ya te digo, son 3 hectáreas y media de monumento, entonces hay bastante espacio para poder estar sin problemas y si necesitas hacer una reserva previa.
0: Mi compañero Bernardo quiere también preguntarte algo, María Eugenia.
2: La principal peculiaridad de la fortaleza de la Mota precisamente es cómo se ha respetado los restos arqueológicos originales con la interpretación de cómo fue la vida en Alcalá la Real en aquel tiempo.
1: Pues yo te diría que sí, la verdad es que el respeto es absoluto, se puede ver perfectamente cuáles son los restos originales, qué es lo que se ha interpretado, qué es lo que se ha impuesto después, por lo que es muy fácil ver cómo fue y cómo se está interpretando para llegar a comprenderlo. Hay muchísimo, o sea, la ciudad es una ciudad, o sea, son restos arqueológicos que te dejan muy bien ver cómo eran las calles, los barrios, las viviendas, el losado de las casas, de los patios, y luego tenemos la iglesia mayor abacial que está, no te voy a decir, pero sí está en pie y se ve su grandiosidad en todo su esplendor, así como la alcazaba, o por ejemplo los neveros, el nevero o los aljibes. O sea, que es que se puede ver perfectamente cómo era, cómo fue y cómo vivieron, y además interpretado desde el audio guía y desde el anfitrión, que también te dan una visión que ayudan bastante a comprenderlo todo.
0: Nos da la impresión además, María Eugenia, que precisamente por estos métodos, con estas herramientas y además con todo lo que se cuenta y lo que se puede ver, es una visita a la que se pueden llevar a los niños, porque van a aprender mucho, desde luego.
1: Sí, los niños disfrutan muchísimo, acaban todos encantados. Primero porque es un espacio abierto, un espacio amplio, un espacio en el que todo se puede tocar, pisar y ver, y entonces están muy cómodos. Y bueno, pues todo lo que tenga que ver pues con eso, con los castillos, con, es que además es una cosa bastante llamativa, no es una ciudad medieval, es como algo, la verdad que se sale un poco de lo común, estamos más acostumbrados a ver castillos y tal, pero esto pues dispone de muchos más recursos, y la verdad que los niños acaban encantados, sobre todo primero porque además tienen la posibilidad de escuchar una audioguía adaptada al público infantil, y además disponemos de un audiovisual, ¿no? Que para mí es como si fuera una gran superproducción, porque es increíble el vídeo que proyectamos, dura unos 15 minutos,
0: ¿sí?
1: Y le llama mucho la atención también por lo que se cuenta y cómo se cuenta. Se proyecta la Iglesia Mayor Abacial, que es enorme y provoca una experiencia muy bonita, la verdad.
0: Muy bien, pues María Eugenia Gil, gerente de la Fortaleza de la Mota en Alcalá la Real, ha sido un placer tenerla como guía hoy de esta visita, de la que hemos aprendido mucho más. Muchas gracias.
1: El placer ha sido nuestro. Muchísimas gracias.
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0: los emblemas de la ruta de los castillos de Jaén y más en la torre de Boabdil de Porcuna. Una tierra en la que la gastronomía adquiere una dimensión sobresaliente y que hoy visitamos gracias al cocinero Joaquín Casado. Joaquín, ¿qué tal? Bienvenido, buenos días.
1: Hola, buenos días.
0: La gastronomía de Porcuna es especialmente rica por su variedad de platos, pero si hubiéramos de elegir uno concreto que identificara de forma muy especial a la localidad, ¿usted cuál elegiría?
1: Pues la verdad que, como bien has dicho, la gastronomía de Porcuna es rica y variada, y elegir un plato que la identifique de forma especial puede ser algo difícil, puesto que Porcuna tiene una amplia gama de platos.

0: huevo, también le ponemos jamón picado, aceite de oliva virgen extra, y la especia lleva sal, pimienta, ajo, un poquito de perejil, un chorreón bueno y generoso de vino y un poquito de nuez moscada. Y luego para el envoltorio necesitaremos oblea, leche, huevo batido y pan rallado. La masa se sofríe bien junto con todos los ingredientes y la dejamos reposar durante media hora o así. Y luego la oblea la ponemos en leche tibia para que se pongan un poquito blandas. Le ponemos la masa a la oblea y luego la pasamos por huevo, por pan rallado, y se fríe con el aceite que tenemos aquí bueno de curcuma.
1: Créanme que si el nombre es sugerente, el resultado lo es aún más, porque he probado los violetes y los violetes son un regalo del cielo por su sabor exquisito, pese a ser un empanado, parece ser un frito que además se consume durante todo el año en Porcuna, no hay una fecha concreta para el consumo del violete. Hemos hablado del violete, de la gallina en leche, en la que posteriormente profundizaremos, pero Joaquín, otra de las peculiaridades de los platos de Porcuna, además de sus nombres, son las guitarras. ¿En qué consiste este plato?
0: La guitarra es un guiso también tradicional de nuestro pueblo, en el que el haba seca es el principal ingrediente. Se pone en remojo el día de antes y se cocina junto con cebolleta, tomate, berenjena, ajo, laurel. También lleva pimienta en grano, lleva pimiento en dulce, comino, hebras de azafrán. Y el peculiar nombre de guitarra se le llama porque cuando el haba la sacamos del agua, pues tiene forma de guitarra. El haba seca.
1: Es curioso, porque violete, guitarra, después hablaremos de otro plato especial. No queremos anticipar la última pregunta, porque es quizás la más curiosa de la tradición, porque también hablamos de historia en Andalucía Nuestra y en la sección de Comilona de nuestro programa. Otro de los platos a los que nos hemos referido anteriormente de forma introductoria son las gallinas en leche. ¿Son gallinas guisadas en leche o no hay gallinas, Joaquín? ¿Cuál es la clave de la gallina en leche?
0: Se llama gallina en leche porque sus principales ingredientes son los huevos y la leche. Además de almendra molida, canela en rama, pan rallado, pero le llamamos gallina en leche porque sus principales ingredientes están formados por huevo y leche.
1: Es un plato dulce.
0: Que está buenísimo. Es un plato dulce, sí.
1: ¿Y qué es? ¿Tipo sopa o más consistente ser el flan?
0: No, se elabora una masa a fuego lento con todos los ingredientes y luego se hornea en el horno con azúcar y se queda como si fuese una especie de mazapán. Y le pega el bocado y está buenísimo con sus trozos de almendra, su canela molida, su azúcar. Es un postre exquisito.
1: Con la carta de presentación de los fogones de Porcuna que hemos introducido en forma de nombres y de exquisiteces culinarias, ¿cuál es el plato que más sorprende a los turistas que visitan esta localidad de la provincia de Jaén?
0: Pues si te digo la verdad, es que todo el que viene a probar los platos típicos de Porcuna, te puedo nombrar muchos platos, pero los principales que gustan aquí mucho es el potaje de garbanzos con panezuelos, el potaje de habas con hierbabuena, las guitarras que anteriormente hemos nombrado, la haba helada, el pavo en pepitoria y el carnerete, y también los violetes y las empanadas que se hacían antes solo para celebraciones, para cuando había banquetes, bodas y bautizos.
1: Es especialmente curioso la historia de las empanadas, sí, porque además es muy habitual, Joaquín, que fuera un plato que se consumía en fiestas especiales porque requería de diferentes tipos de carne y como la carne escaseaba, pues lógicamente era menos habitual. Se refería ahora a los dulces, Joaquín.
0: Exactamente.

0: Ahora me refería a los dulces, que además de la gallina, el leche, que hemos nombrado también, tenemos las gachas dulces con tostones y nueces, los pestiños, la gloria con sus claras montadas, punto de nieve, el bizcocho borracho, los roscos de aguardiente y infinidades de postres. Luego tenemos también una bebida que se llama Resol, que se hace con aguardiente, azúcar y café, y que también lo hacemos en celebraciones en Navidad, en Semana Santa, en Cuaresma, en fiestas especiales.
1: Especialmente identificativa de la idiosincrasia de Porcuna, un pueblo en el que además antiguamente había un plato dulce, para ser exactos, que respondía al nombre de Torico de Reyes, hoy más en desuso. ¿En qué consistía el Torico de Reyes?
0: El Torico de Reyes es una masa que se elabora con huevo y harina, y la abuela la hacía en forma de animalitos, forma de figuritas, y se le ponían a los niños en el cestito de Reyes en la noche del 6 de enero. Y ahí se le ponían sus dulces, sus pavicas, las pavicas que se elaboraban también en los hornos de Porcuna, las tortas de aceite, los hornazos, y ahí se le ponía, junto con el torico, todos los dulces que elaboraban las abuelas en los hornos de Porcuna.
1: Los hornos de Porcuna, que eran especialmente generosos en época de carestía, en época de sequía, y no climatológica, sino de bienes materiales, porque entonces nos referimos a una época, la de la dictadura, la de la posguerra, en la que los juguetes en Navidad eran prácticamente una ensoñación de los más pequeños. Joaquín Casado, cocinero y auténtico erudito de los fogones de Porcuna, ha sido un auténtico placer haber charlado con usted este ratito sobre la cocina de su pueblo, sobre la cocina de este enclave de la provincia de Jaén, concretamente de La Campiña. Y muchísimas gracias por habernos deleitado con los violetes, la gallina en leche, el torico de Reyes y una infinidad de platos que hemos probado y que nos han despertado el apetito. Muchísimas gracias y un fuerte abrazo.
0: Muchísimas gracias, y desde aquí le invito a todos los oyentes de Canal Sur Radio que nos están escuchando, que vengan a Porcuna y conozcan su historia y nuestra extensa gastronomía.
1: Por supuesto, así será.
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3: En esta ruta por los castillos y batallas de Jaén nos detenemos ahora en Bailén. Como venimos comentando, durante la Guerra de la Independencia se libró allí la Batalla de Bailén, lo que supuso la primera derrota a campo abierto de la historia del ejército de Napoleón. Este hecho histórico ha propiciado que Bailén se hermane con varios municipios, tanto europeos como americanos. Una de esas localidades es la isla griega de Spesses. El hermanamiento se concretó a través de la Asociación Europea de Ciudades con reconstrucción de sus batallas históricas. En Spesses se luchó contra la dominación turca, siendo este episodio el detonante para el inicio de la sublevación de las islas y de la península, que a la postre significó la liberación del yugo otomano. Si Bailén tiene María Bellido, que desempeñó un importante papel en la batalla de 1808, a su heroína local, en Spesses tienen a la Karina Bubulina, armadora que financió la sublevación poniendo sus barcos a disposición de los helenos. Pero además existen otras similitudes entre ambos municipios, como el clima mediterráneo o la gastronomía. Spesses, destino vacacional preferido de los Royals, ofrece tranquilidad, sol y playas a todos los que se quieran acercar hasta esta isla del Peloponeso. Un pequeño territorio de menos de 30 kilómetros cuadrados en el que está prohibido el tráfico de coches. Como símbolo y muestra de la unidad entre ambas localidades, en Bailén encontramos la Plaza Spesses, y en la isla griega existe una Plaza de Bailén con parque infantil incluido y una calle de Andalucía.

Otra de las plazas por las que podemos pasear en Bailén es la de Yapeyú. Recuerdo también de otro hermanamiento con esta localidad argentina, tierra natal del padre de la patria argentina, José de San Martín. José de San Martín tuvo una destacada y heroica participación en la batalla de Bailén. Por su valiente actuación fue promovido a teniente coronel y condecorado con una medalla de oro por la Junta Suprema de Sevilla, consolidando su prestigio militar. El Museo Histórico San Martiniano, el Templete, el Higuerón y el Arco Trunco son los principales atractivos turísticos de Yapeyú.

0: Y si hablamos de la Guerra de la Independencia, no podemos olvidarnos de Móstoles, otra de las ciudades hermanadas de Bailén. Dos ciudades que se han caracterizado en la historia por la lucha por las libertades. Ambas villas están vinculadas, como decimos, por la Guerra de la Independencia, en concreto por el bando de los alcaldes del 2 de mayo de aquel año, que supuso el comienzo de aquella guerra. ¿Qué visitar en Móstoles? Pues entre otras cosas el Centro de Arte 2 de Mayo, el Museo de la Ciudad y la Parroquia Nuestra Señora de la Asunción.
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0: Pues esta guerra de 1808, ya saben que ha hermanado, por estas razones que venimos contándoles, a Bailén y Móstoles. Más allá de la Guerra de la Independencia, Bailén ha establecido alianzas con otras ciudades con las que les unen otras cosas. Es el caso de Villa de Leyva, municipio colombiano del departamento de Bocayá. Ambas ciudades coinciden en el volumen poblacional. Tienen una destacada artesanía alfarera y una importante producción de aceituna y de aceite de oliva. En la Villa de Leyva, al igual que Bailén, también se cultiva la vid y se produce vino en un par de bodegas.
2: En Villa de Leyva destaca su Plaza Mayor, que se caracteriza por su aspecto colonial, con suelo de piedra, una pila en el centro y edificaciones que conservan su arquitectura original. Imprescindible también una visita a los museos prehistóricos, paleontológicos, el fósil y a los pozos azules. Especes, Yapeyú, Móstoles y Villa de Leyva. Tan lejos,
0: tan cerca
2: de Bailén.
0: Muy bien.
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0: Bueno, pues en esta ruta no puede faltar nuestra parada para conocer una Semana Santa, un dibujo de una Semana de Pasión de alguno de estos pueblos que estamos visitando a través de la ruta de los castillos de Jaén. Bernardo, cuéntanos.
1: Una de las fiestas por antonomasia de Jódar es su Semana Santa, ritual que explota de luz y sonido durante la noche del Jueves Santo, jornada en la que procesionan las tallas del Cristo de la Humildad y la Virgen de la Fe y el Amor. Ambas imágenes caminan en solitario hasta protagonizar el emotivo encuentro en el barrio del Andaraje. El peculiar repiqueteo de los rosarios de la Dolorosa en los balares de su palio son la melodía más peculiar del Jueves Santo galduriense. Fue cristiana la Virgen de Rostro de Niña en el antiguo barrio árabe.

0: a nuestro realizador Pedro Luis Moreno le gusta mucho estos cambios, ¿eh? Y a nosotros desde luego nos anima también, aunque ya estamos llegando casi al final. Bueno, llegando al final del programa.
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0: Pues nuestras rutas, como nuestra visita a los pueblos de Andalucía, nos gusta siempre despedirnos con algún cantante o banda de música, en fin, todo lo que suene a arte, a canción y a música, lo traemos aquí para la despedida. Así que hoy nos vamos a parar para decir adiós en Alcalá la Real. ¿Por qué, mami?
2: Porque de allí es Rocío Pérez Armentero, conocida como Rocco, que es una cantante, compositora y actriz que combina en su música el sur con las raíces andaluzas y latinas.
0: Pues con este ritmo le decimos adiós en nombre de Pedro Luis Moreno en la realización, Mamen Gil, Bernardo Ruiz en la redacción e investigación, y en nombre de la directora de este programa, Inmaculada González.
3: Y Fernández por parte de madre.
0: Nunca utilizamos nosotros estas cosas, oye, claro. Por lo que la gente se hace sus cosas en Facebook y demás. Que muchas gracias por estar aquí, que ha sido un placer.

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2: El plan Infoca ha duplicado de 80 a 150 los efectivos que trabajan por tierra en el incendio de niebla en Huelva. Sigue en fase de emergencia, situación operativa 1, puesto que se ha desalojado dos aldeas próximas. Marisa del Barrio, buenas tardes.
3: Buenas tardes, también hay más medios aéreos. En total 18, sumando 6 helicópteros y 12 aviones, entre los que se incluyen 5 anfibios, 2 de gran tamaño del Ministerio de Transición Ecológica. Por tierra intervienen, además de esos 150 efectivos, 7 vehículos autobomba y 4 bulldóceres. La delegada de la Junta en Huelva, Berta Centeno, explica dónde se están concentrando los trabajos.
4: Se está haciendo un trabajo muy intensivo, actuando especialmente en el flanco izquierdo, porque estamos muy pendientes de un posible cambio de viento que pueda haber a partir de la una, y por eso se está trabajando específicamente esa zona, ¿no?, para contener el riesgo.
3: Y es que precisamente el cambio de viento ha sido lo que ha reavivado el incendio esta madrugada.
2: Gracias, Marisa. En relación a los menores llegados a Ceuta, la Fiscalía pide a los gobiernos autonómicos que cumplan con su deber de protección y atención inmediata de todos los menores extranjeros no acompañados en situación de contingencia migratoria extraordinaria que se encuentren en España. Patricia Zarandieta.
5: La fiscal general del Estado, Teresa Peramato, ha dictado un decreto con pautas de actuación de menores de origen y destino y así garantizar su protección. Está dirigida a los fiscales delegados de menores. El Ministerio Público señala que desde el momento en que el lugar de destino tenga conocimiento de que se va a producir un traslado de menores extranjeros a su territorio, se deberán adoptar las medidas necesarias para su adecuada acogida. Además, avisa de que actuará si las comunidades rechazan acoger a menores. Una instrucción que llega tras las reticencias manifestadas por algunas comunidades autónomas gobernadas por el Partido Popular y Vox.
2: El gobierno español ha exigido a Italia que vuelva a normalizar el acceso de sus ciudadanos procedentes de España por vía aérea o marítima, que el gobierno de Meloni limitó el pasado 1 de agosto con motivo de la crisis de Ceuta. El ejecutivo de Pedro Sánchez quiere que sea antes de este domingo 9 de agosto, es decir, exige que vuelva a activar el acuerdo Schengen. En el escrito, Moncloa advierte de que si no se regresa a la normalidad, se verá obligada a adoptar medidas proporcionales para proteger los intereses y la dignidad de los españoles. De ello se desprende que el gobierno podría imponer también controles en nuestros aeropuertos y puertos marítimos a los ciudadanos italianos y cortar el acuerdo Schengen hasta que se resuelva el conflicto. Nos situamos en Cádiz. El CESIF denuncia que el juzgado de paz de Tarifa no ofrece servicio desde hace 18 días por falta de conexión a la red. Fernando Silva.
6: No pueden utilizarse dos programas informáticos, lo que impide la tramitación de expedientes. Tampoco se pueden practicar inscripciones de nacimientos, matrimonios y defunciones en el registro civil. Manuel Vázquez es el delegado de CESIF en Cádiz.
7: Exijo a la Administración andaluza una solución inmediata, la restitución urgente de las comunicaciones, que se depuren responsabilidades y que un problema de esta gravedad no vuelva a repetirse.
6: Según CESIF, los juzgados de la línea también permanecieron varios días sin conexión a la red durante la pasada semana.
2: Se registran hasta ahora 39 grados en Córdoba, 38 en Jaén y en Sevilla, 37 en Granada, 36 grados marca Huelva, 29 Almería, 28 Málaga, 27 Cádiz. Andalucía, 4 de la tarde y 3 minutos.
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8: Buenas tardes, un día más. Sean bienvenidos a esta sobremesa en la que queremos que se acerquen a la plataforma digital de audio Canal Sur más audio, una aplicación disponible para dispositivos iOS y Android, disponible también en internet en audio.canalsurmas.es. Podrán escuchar contenidos como el que les traigo hoy, además de nuestros programas, una selección destacada de audios y nuestras emisiones en directo.
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8: En este viernes les propongo escuchar un nuevo episodio de Voces en Escena, un radioteatro producido en Granada por Actea Teatro con la colaboración de la Escuela de Teatro de Armilla, que hoy lleva por título El Patio del Naranjo. Les pongo en contexto. En una antigua casa de Granada, la cena de Nochebuena está a punto de romperse en pedazos. La llegada de un primo argentino reabre heridas que la familia creyó enterradas desde la posguerra.
9: El Patio del Naranjo.

0: Escenario: interior de una casa antigua de Granada. Por la ventana del comedor se puede ver un patio con un naranjo central. Es Nochebuena, 24 de diciembre de 2010, extendiéndose al amanecer del 25. La mesa tiene manteles blancos, luces navideñas cuelgan de las columnas. Un Belén está en una esquina. Hay una puerta a la cocina y otra al exterior. La atmósfera mezcla calidez navideña, villancicos, olor a turrón, con una tensión que respira. Carmen alinea cubiertos. Luisa entra con gambas humeantes. Rosa pelea con una guirnalda, mientras Sofía y Diego ayudan con la decoración del hogar. Escena 1, el desconocido.
1: ¡Ay, que no me entra en la cabeza! ¡Un primo argentino aquí, de carne y hueso! Es como si este patio se llenara de tango y aventura.
2: Es una bocanada de aire puro, Rosa. Necesitábamos algo así. Alguien que traiga historias y que nos saque de la rutina. Juan es como un pedazo de Antonio que vuelve.
3: Venga, no os embaléis. Aire puro, lo que trae es un lío. No sabemos quién es, más allá de unos mensajes en Facebook.
1: Ay, Carmen, por Dios, ¿no te emociona? El hijo de Antonio, después de tantos años. Es como una novela, un puente al pasado. Yo estoy que no quepo de la ilusión.
2: Yo también, Carmen. Juan puede unirnos, ¿sabes? ¿No te parece que ya han sido demasiadas heridas? Tenerlo aquí es como empezar a sanar. Siempre quise escribirle mal, pero al final la vida y la rutina te conducen por otros caminos.
3: Sanar, dice. ¿Y no te pusiste a pensar que quizás haya secretos que yo no quiero remover? Y además, ¿y si viene con problemas, con deudas o quién sabe qué? Yo sí escribí en el grupo de Facebook y lo dejé bien claro. Lo recibiré porque vosotros estáis entusiasmados, pero de mí no esperen más.
1: Ay, Carmen, ese mensaje fue tan seco, hija. Parecía que le cerraban la puerta en la cara. Juan no es un extraño, es nuestro primo. ¿No te da un pellizco el corazón?
2: Carmen, entiendo que tengas miedo. Sé que no es fácil, esta casa no es fácil, ni las cosas son fáciles. Entiendo, las facturas, papá, todo. Pero Juan cruzó un océano, merece una oportunidad, ¿no?
3: Merece, quizá. Pero no me pidáis que lo abrace como si nada. Esta familia ya tiene bastante con sus sombras. Las deudas no son el único motivo por el que quiero vender. La casa vieja y, como dije, está llena de secretos. Que no quiero, no es momento.
1: Sombras, dice. Pues que entre luz, Carmen. Juan es esa luz.
2: Venga, hermanas, no peleemos antes de que llegue. Esta casa, este patio y hasta el viejo naranjo ha visto de todo y sigue en pie. Juan también.

0: La mesa está casi lista. Don Manuel está en su sillón de mimbre, con su bastón. La campanilla de la puerta suena. Escena 2, el recibimiento.
1: ¡Ay! ¡El argentino! ¡Que ha llegado! ¡Que ha llegado! ¡Venid todo! ¡Venid todo!
2: Rosa, por Dios, no grites, que no es una telenovela.
3: Venga, calma, que ya llega, Carmen. No pongas esa cara de guardia civil. Y alégrate un poco, mujer, que es Nochebuena.
4: ¿Ya está aquí el chico? Madre mía. Sofía, dime si estoy arreglado, que para mí será como abrazar a mi hermano que vuelve después de tanto tiempo.
5: Ay, papá, no me hagas llorar antes de conocerlo.
0: Juan, en la puerta, bajando las maletas del taxi, mientras todos observan por la ventana. Carmen se prepara para abrir la puerta, pero como si quisiera imponer las reglas antes, le anuncia a su familia.
2: Lo dicho. Lo recibo por vosotros, pero no me pidáis más.
0: Entra Juan, con una maleta vieja, abrigo raído, con cara de cansancio y barba de 2 días. Los observa, silencio. Todos se miran entre sí, curiosos y conmovidos.
4: Juan, si es como verlo a él. Ven, muchacho, ven. ¿Cómo estás después de ese viaje?
0: Juan empieza extendiendo una mano con respeto. Don Manuel lo mira y terminan abrazados con cariño. Luego, instante y con lágrimas en los ojos, empiezan las presentaciones.
6: Buenas. ¿Vos sos Rosa? Che, perdón, que estoy hecho un trapo. El avión fue un infierno.
5: ¡Ay, madre mía, Juan! ¡Qué voz como de un locutor de tango! ¡Pasa, pasa, venga, que esto es, bueno, casi tu casa!
2: Rosa, bájate 2 tonos. ¿Eres tú, el hijo de Antonio? Joder, menuda locura venir desde Argentina. ¿Estás seguro de lo que has hecho?
3: Carmen, no seas tan seca. Hola, Juan, soy Luisa, tu prima. Bienvenido, de verdad. Siéntate, que debes de estar agotado. El viaje habrá sido largo, ¿no?
6: Uf, sí, un viaje interminable. De Ezeiza a Madrid, de Madrid a Granada. Bueno, fue largo, de verdad, ¿eh? Y la ansiedad hace que sea interminable, que sea más largo todavía.
0: Juan saluda a todos y nota la frialdad y distancia de Carmen. Está claramente incómodo. Se acerca a la ventana, escapando de la mirada exhaustiva de Carmen, y descubre el naranjo.
6: Mirá, el famoso naranjo. Mi viejo nos contaba de la casa, del patio, del naranjo. Tantas veces me contó de todo esto que creo que llegué a imaginarla tal cual la veo ahora. Uf, qué sensación más rara, ¿no?
4: ¿Antonio hablaba del naranjo? ¿Qué te contaba, Juan? Porque este árbol nos vio crecer, soñar, pelear.
6: Sí, todo el tiempo. A veces nos contaba que vos y él se trepaban ahí y jugaban a ser piratas, que ese era su refugio. Es cierto que una vez lo castigaron y lo mandaron a recoger todas las naranjas, y como él estaba enojado, las pisoteó a todas dejando un desastre, y que se armó flor de quilombo.
4: Tu padre era un rebelde ya de pequeño, pero tenía un corazón enorme. Eso nadie lo discutía.
6: ¿Sabes qué, tío? A veces, mientras nos contaba, su vista se perdía, ¿no? Parecía que él también podía verlo. Pero también en esa mirada perdida había algo más que nostalgia. Algo que no sabía decir con palabras, por mucho que le preguntáramos. Quizás por eso vine. Para entenderlo. Bueno, eso y porque la propuesta de la editorial creo que llegó en el momento justo también.
2: Ah, sí, explícanos eso. Entonces al menos vienes con trabajo, ¿verdad?
3: Carmen, no seas tan atrevida.
6: Bueno, sí, la verdad es que la librería que montamos con mi esposa ya se estaba convirtiendo en una pesadilla. En Buenos Aires la gente ama la lectura. Cada día hay más y más librerías, y todas ofrecen muchas actividades culturales y artísticas. Lo que ahora dicen una experiencia. Pero nuestra librería era viejita y pequeña, y no contaba con el capital para modernizarla. Poco a poco se fue apagando. Yo me dedicaba más a la radio y a la redacción, que en definitiva era mi sustento. Hasta que un buen día voy a un ciber para ver los mensajes que ustedes me habían enviado. Y entonces veo que me había escrito una editorial, Ediciones Raíces. Me contactaron por Facebook también. Bueno, casualidades de la vida, ¿no? En fin, me ofrecieron un trabajo como editor de un proyecto de libros latinoamericanos.
5: ¡Ay, qué romántico! ¿No parece que todo lo que cuentas es tan romántico? Es que encima suena todo tan bonito como lo cuentas. Yo me imaginaba así a Buenos Aires, no sé, romántico, un poco melancólico, como una novela. Cuéntanos, por favor, ¿cómo es Buenos Aires? ¿Es como en las películas todo pasión, tango y noche loca?
2: Rosa, por favor, déjalo respirar. Juan, lo de la editorial suena bien. Lo siento si te hacemos muchas preguntas, pero entiende que aquí no te conocemos. Eres mi primo, sí, pero unos mensajes no te hacen parte de la familia. Yo pensé en escribirte antes, pero tienes que comprender también que aquí tenemos problemas. Esta casa tiene demasiados problemas.
3: Venga ya, Carmen, no empieces. Juan, no le hagas caso, está nerviosa por la cena. Me acuerdo de tus mensajes. Sabes, yo siempre quise conocerte, pero una anda siempre apurada por la vida. Además, yo mucho de tecnología no entiendo. Eso del Messenger, qué sé yo. Pero ahora estás aquí. Anda, cuéntanos, ¿cómo fue crecer allá? ¿Qué te contaba tu padre de Grana?
6: Uf, el viejo siempre decía que Granada enamora y que cualquiera, sin importar de dónde viniera, caía rendido ante su belleza. ¿Cómo era ese refrán que decía?
7: Todas las ciudades tienen su encanto. Granada el suyo y el de todas las demás. Hola, Juan. Yo soy Sofía.
6: Antonio Machado. Sí, era esa. Siempre quise venir desde chico, no solo por conocer España, Europa o la belleza de Granada. Cuando mi viejo hablaba de esta casa, este patio y el naranjo, bueno, la vida misma, como dice Luisa. Y bueno, Ana, mi mujer, que también había escuchado tantas veces las anécdotas del viejo, siempre me decía, ahorremos, aunque sea un poquito, algún día vamos a llegar, vas a ver. Era una compañera increíble. Cuando ella enfermó y falleció, también el viejo, todos esos sueños se fueron apagando poco a poco. Esos mensajes que ustedes mismos me enviaron por Facebook, y contactarlos y empezar a charlar, me devolvieron ilusión, ¿saben? Para mí fue como un empujón a la vida. El lunes, cuando la editorial me confirmó el contrato y me envió el pasaje, sentí... No pensé demasiado, la verdad. Armé la valija y aquí estoy. Mi hermana Alejandra, pobre Alejandra, no sabe que vine. Solo le dejé un mensaje de voz cuando estaba en el aeropuerto. Buenos Aires es bella, Rosa, de verdad. Ojalá ustedes también puedan en algún momento conocerla. Pero para mí, lo romántico se fue con Ana. Solo me queda la melancolía. Esa melancolía que te abraza, pero también te agota. Ni que hablar del clima, en la calle. Sí que hay mucho movimiento, mucha vida, pero la gente siempre como en lucha. La lucha atrás de la moneda.
4: Y Antonio, ¿cómo estaba él allí? Porque yo, joder, siempre quise buscarlo. Pero se hablaba de que allí la gente estaba bien. ¿Y a qué iba a ir yo? Ahora sé que fue el miedo. Pero eso ahora no importa. Verte, Juan, es como recuperar un pedazo de él.
6: Mi viejo era un luchador, tío. Trabajó hasta que pudo de taxista y mi vieja era ama de casa. No estábamos mal, la verdad. Yo creo que tuvo una buena vida. ¿Sabes? El viejo hablaba de vos, del naranjo, pero a veces también con un nudo en la garganta. Supo que eso es tener el corazón un poco dividido. Con los pies en Martínez, que era mi barrio, pero los recuerdos en Granada. Tenés que ir, me decía. Cuando yo le hacía preguntas y sin darse cuenta, siento que heredó una deuda emocional con Granada, con este patio, con su naranjo.
5: Yo siempre soñé con conocerte, ¿sabes? Tus fotos en Facebook con ese aire melancólico. Y no me equivocaba, ¿eh? ¿Verdad? Todo un poeta, el primo argentino.
2: Melancólico, dice. Los argentinos sois, no sé, muy teatrales, ¿no? Yo pensé que eras otro inmigrante buscando algo que no existe. Pero bueno, que vengas con trabajo me da un poco de tranquilidad. Que entiendo que donde comen dos, comen tres, pero en este momento en España tampoco estamos para tirar la casa por la ventana.
3: Carmen, por Dios, Juan, aquí hay de todo. Los que miran mal y los que te abren la puerta. Yo te veía en esos mensajes y pensaba, es de los nuestros.
6: Gracias, Luisa. Yo de verdad siempre quise conocerlos, pero es raro, porque sin haber compartido nada, sentía que los conocía. Ni pensé en la posibilidad de que no me quisieran. Son esas cosas que uno no piensa cuando se toma la decisión de emigrar.
4: Mira, Juan, tranquilo. Emigrar, llegar a Granada, a esta casa, a esta familia, incluso a este patio, entiendo que asuste. Pero estás aquí, y eso es lo que importa, hijo. Dime, ¿me has traído mate, esa cosa que tanto toman allí? ¿Mi hermano también tomaba?
6: Claro que traje, tío. Ahora, después de la cena, si quieren, les preparo.
8: Pues claro que sí. Pero ven que te enseñe tu cuarto. Si es que no te hemos dejado ni acomodar. Si quieres, puedes asearte, colocar la ropa, y mientras nosotros vamos terminando de preparar la mesa.
0: Juan toma su maleta y sigue a Diego, que le da una palmada en la espalda mientras les muestra el interior de la casa.
2: Sofía, mira, que me parece que hay un edredón en el cuarto de la plancha.
0: Sofía le guiña un ojo a Carmen, como agradeciéndole que ablande su corazón.
2: Vamos, que aunque no quiero que se instale para siempre, tampoco le haremos pasar frío.
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0: Sofía y Diego entran con bandejas. Jamón, tortilla, ensaladilla. Luisa presume de sus gambas y los platillos que preparó con mucho cariño. Juan aparece ya cambiado y afeitado. Escena 3, la cena.
6: ¡Qué maravilla de mesa navideña! Espero que todo esto no sea solo por mí, ¿eh? De verdad, que no quiero ocasionar molestias. Pero muchas gracias, me parece tan extraño ver comidas calientes en Navidad. Quiero probarlo todo.
7: Venga, Juan, ¿qué dices? Es una alegría poner una silla más en esta mesa. Te recomiendo sobre todo la sopa de gambas de mamá, que son su especialidad. Pero ven, cuenta más, tu acento es una pasada. Yo sí que creo que algún día, al igual que tú has venido, iré a conocer mi Buenos Aires querido. Bueno, lo que te conté en el chat, ¿sabes? Mi novio dice que Buenos Aires es puro arte, café y teatro. ¿Es verdad?
8: Su novio, el que todavía no conocemos. Y a ver, Sofi, que tampoco es todo arte. Según mi amigo Claudio, que también es argentino, lo que no es para nada romántico es la inflación. ¿Es cierto también eso que cuentan?
6: Las dos cosas, Diego. Lo romántico y la inflación, lamentablemente también. El café Tortoni es precioso, Sofía, pero lo que no te cuentan es cómo vivimos los argentinos. Al palo, como decimos nosotros cuando queremos decir que vivimos a 1000 kilómetros por hora. Siempre apurados, siempre estresados. El quilombo en la Argentina es una moneda diaria. Uno se levanta muy temprano, viaja mucho para llegar al laburo, trabaja contando los minutos para el horario de salida, sale de trabajar y otra vez un viaje largo para llegar a casa. Y todo esto rogando que no te choreen o te maten por dos mangos. La gente en la calle siempre va quejándose por todo, o a la defensiva, porque a veces la mejor defensa es una buena cara de culo. Esa es nuestra forma de vida, y esto también forma parte del paisaje diario. Si tenés amigos y lográs verlos cada tanto, podés reírte de las miserias, y eso hace que todo sea un poco más liviano. Pero cuando no lo ves, qué sé yo. Yo a veces me sentía como perdido, solo, en medio de millones de personas. Mi viejo siempre me decía, si te pierdes, Granada te encuentra. En mi adolescencia no entendía qué quería decir con eso. Ahora pienso que quería decir que me iba a encontrar a mí mismo, a mis verdaderas raíces.
7: Qué duro, tío. Ahora entiendo por qué tanta melancolía con el tango. ¿Sabes qué? De que empezamos a hablar, me apunté a tango.
0: Sofía pone un CD de tango en el reproductor y saca a bailar a Diego, que le sigue el juego. Mientras bailan, continúa la conversación con Juan.
7: No sabes, me tiene súper enganchada. Y mi profe me abrió las puertas al mundo de las milongas. Estoy conociendo un montón de gente de todos lados. ¿Sabías que el tango es famosísimo? Lo bailan en todos lados. Es de loco la conexión que se logra con gente que no se conoce de nada, pero que pone el alma en cada encuentro.
6: Mira, el tango en realidad era cosa de mi viejo. Él ponía Volver y hablaba de este patio. El tango vive en lugares como La Boca, donde se canta y se baila, pero ahora en las calles a veces hay más protestas que tango. Parece que algunas cosas nuestras las disfrutan más los turistas que nosotros mismos.
2: Vamos a ver, que esta noche parece que estamos todos en modo turista. ¿Qué hacemos escuchando tango? ¿Dónde están los villancicos? A mí me dejan con la Navidad clásica, la de siempre.
6: Yo también quería conocerte, Sofía. Qué bueno eso de que empezaste tango. Tenés que contarme más.
8: Bueno, hablando de villancicos y clásicos, ¿qué te ha parecido Granada? Bueno, teniendo en cuenta que tan solo has podido ver cosas del trayecto en taxi, pero mañana si quieres podemos acompañarte, Sofía y yo, para ver un recorrido por el casco histórico. Porque Granada sí tiene historia, demasiada historia. Eso sí, ¿no te parece, no sé, demasiado viejo?
6: Bueno, viejo pero vivo. Con solo pensar que por estas calles caminaron Lorca y tantos otros, es como estar viviendo lo que leía en los libros. Te aseguro una cosa, que es leerlo y otra cosa es que te lo cuenten, ¿eh? Y verlo en vivo y en directo, es una maravilla.
0: Carmen aparece con un gran plato de migas, y el argentino al verlo...
6: ¿Y eso qué es? Parece comida de pájaros.
2: Esos son migas, y más respeto, que es el plato preferido de papá.
6: Uf, lo siento, qué bestia. La verdad, no sé por qué dije eso, es de pura ignorancia, de verdad, no quise ofender a nadie, perdón, lo siento.
0: Luisa y Rosa toman del brazo a Juan disimuladamente, y con la excusa de ayudar a servir, lo llevan hacia la cocina.
2: Ven, Juan, no tienes por qué saberlo, pero la miga es un plato típico, muy rico, ya lo vas a ver. Papá está ya muy mayor, ya a veces se emociona, y Carmen se pone de los nervios si lo ve llorar. Básicamente, la miga es un plato de aprovechamiento, la base es de pan duro. Ahora ya le añadimos melón o tocino, panceta, pero antes, en la época de la Guerra Civil, pues se aprovechaba todo, y el pan duro que llegaba a casa... se cocinaba mojado con ajo y aceite si tenía al menos un plato caliente. En esta casa era un plato que se repetía, ojo, no con tristeza, con agradecimiento. La abuela se lo hacía a nuestros padres, Juan. Tu padre nunca te habló de ello.
6: Lo siento, Rosa, y gracias por contármelo. La verdad, no lo recuerdo. Pero ahora entiendo por qué en mi casa tampoco nunca se tiraba el pan duro. Aunque allá mi mamá lo rallaba y hacía milanesas. Puta, que he sido desagradecido. Nunca pensé que papá hubiera pasado hambre. A nosotros nunca nos dejó faltar comida en la mesa, y de chico, bueno, yo era un mañoso de mierda con la comida, pero él jamás me reprochó nada. Supongo que era uno de esas cosas que se guardaba en silencio, ¿no? Lo siento de verdad, cuántas cosas me faltan por saber y entender. Él nunca habló de la guerra, ni de Franco, ni estas cosas. Y si escuchaba que alguien decía algo de eso, cuando él estaba presente, bueno, simplemente se levantaba, silencioso, y se iba.
3: Papá no habla mucho tampoco, Juan, pero sé que los marcó. Eso que contabas, que a veces se quedaba mirando a la nada en silencio. Es lo que has dicho y todos pensamos lo mismo. Papá hace eso mismo, solo que mirando al naranjo. Vete a saber qué recuerdo guarda él también en silencio. Ese tonto naranjo guarda un pedacito de su corazón.
0: De repente aparece en la cocina don Manuel, que escuchó parte de la conversación en silencio.
4: Corazón, dice. Este árbol nos vio a Antonio y a mí planeando y haciendo tantas aventuras. Juan, ven hijo, verte aquí es como si él me perdonara, ¿sabes?
6: Pero, ¿perdonarte qué?
4: Nada, hijo, nada. Voy a por mi pipa, que esta noche habrá una sobremesa larga.
0: Don Manuel sale a buscar su tabaco. Todos se quedan en silencio. Lo miran mientras se aleja lentamente. Don Manuel, con su presencia, claramente impone respeto, pero también ternura.
2: Ay, papá, es que me vas a terminar haciendo llorar. Juan, este naranjo es nuestra alma. Nuestros padres han vivido en él muchas aventuras. Pero es que luego hemos sido nosotras también. Ellos eran piratas trepados al mástil del barco. Pero Carmen, Luisa y yo hacíamos casitas debajo de su gran copa. Y más tarde Sofía y Diego también han jugado hasta el cansancio en el naranjo y en este patio. Por eso digo que es nuestra alma, como el alma de nuestra familia, ¿sabes? ¿Tu padre hablaba mucho de él?
10: Rosa, no te embales. Juan, mira, si el naranjo es especial, pero este patio también tiene sus sombras. Es que vamos a ver, no entiendo qué les pasa de pronto. Hablan todos como si esto fuera un cuento de hadas. Y no, no lo es. Es que ustedes, ¿Para qué voy a hablar si están todos tan maravillados con el argentino y sus historias? ¡Tanta historia! ¡Qué tanta historia, coño!
6: Te entiendo, Carmen, pero es que no te das cuenta. Perdona si te digo esto, y luego si querés podés echarme a la calle. Parece que querés censurarlos a todos, y no solo mis cuentos o mis historias. Por lo visto todos aquí tienen ganas de contar menos vos. ¿Y sabés qué? ¿Querés una historia? Te voy a contar una. Mi viejo decía que el naranjo era su amigo, pero también su juez. Y hay mucho que aún no entiendo. Sé que lo que te voy a decir suena rarísimo. Yo, de chico, soñaba con ese naranjo. Y mi hermana, que jamás tuvo interés en emigrar ni conocer esta parte del mundo, solo dibujaba una cosa de chica. ¿Y adivinen qué era? Sí, un naranjo. Y ahora Rosa me cuenta todo esto. Y bastante claro que quizás no compartimos demasiadas cosas. Te digo que demasiado, es cierto, Carmen. No compartimos nada más que el apellido. El apellido y la conexión con este naranjo. Por eso vine. Para saber la verdad. Esa verdad que todos callan y no se animan a decir. O mejor dicho, soy el único que no sabe de qué sombras y secretos, Carmen. A lo mejor ellos también quieren saber.
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0: El ambiente está claramente tenso. Carmen mira el suelo y sale ofendida. Queda en evidencia que Carmen sabe mucho más de lo que jamás se ha dicho.
7: La cena está lista. Venga. Vamos a comer que se enfría, a ver si nos sentamos de una vez. Diego, trae el vino, porfa. ¿O prefieres cerveza, primo?
0: Diego destapa una cerveza y mientras se la da a Juan.
8: ¡Ea! ¡Bienvenido al circo, primo!
7: Eso, que ya eres uno más de la familia. No le hagas caso a tía Carmen. Se hace la dura, pero verás que es un cacho de pan.
0: Todos están de sobremesa. Juan ayuda a Diego a recoger. Luisa y Rosa friegan los platos. Sofía prepara café y la mesa dulce. Y Carmen acompaña a don Manuel a preparar las castañas, mientras intenta disimular su pena con contestaciones frías y cortantes. Escena 4, la sobremesa.
3: Oye, Juan, no le hagas caso a Carmen. Está agobiada, la casa, las facturas, y también cuida de papá. Pero ella es como un erizo, ¿sabes? Pincha para no romperse. Yo creo que la decisión de vender la casa la trae un poco de cabeza. Y como siempre se hace cargo de todo, no quiere delegar nada. Siempre fue así. Bueno, desde que mamá no está fue a peor. Se toma muy en serio eso de ser la hermana mayor.
6: Lo entiendo, che. Pero espero que se dé cuenta que no vengo a romper nada. Solo quiero saber y estar en paz conmigo y con ustedes. La verdad que me pasé un poco recién, sí. Apenas tengamos un momento a solas le pediré disculpas. Yo no quiero ser un incordio ni generar inconvenientes. Mientras esté aquí, le ayudaré con todo tal cual lo dije en el chat. Y entiendo que recién me puse un poco emocional, pero es que, qué sé yo, un poquito de amabilidad de su parte vendría bien, ¿no?
3: ¿Qué buscas aquí, en realidad, Juan? Está claro que no eres como todos los inmigrantes.
6: ¿Qué quieres decir?
3: Eso, que vienen en busca de una vida mejor, calidad de vida y eso. Hemos hablado de Buenos Aires y también de Granada. Y de ambas hablas con cariño, pero sin apego. Y sin embargo, cuando hablas del patio y del naranjo, parece que defendieras eso más que a cualquier bandera. Creo que es lo que nos tiene fascinados. Mientras tú hablabas, he visto a mis hijos, Sofía y Diego, mirar por la ventana ese naranjo, como si nunca lo hubieran visto antes. Por eso, aquí has venido, Juan. ¿Por la historia de tu padre, lo de la editorial o algo más?
6: Todo, Luisa. Quiero saber por qué mi viejo se fue. La editorial, gracias a Dios, es una oportunidad que me dio la vida. Pero para no venir sin un peso o como vos decís, como todos los demás inmigrantes. Pero es que este patio, para mí también es muy raro, todas las sensaciones que me despierta.
3: Entonces, comprende un poco también a Carmen. Mi padre es un hombre mayor, tantas emociones en una noche. Como habrás notado, cuentas con mi apoyo y el de todos. Pero por favor, ve con cuidado.
6: Tenés razón, Luisa. Seré más respetuoso, me he dejado llevar. Lo primero, voy a disculparme con Carmen. Permiso, y gracias, Luisa.
0: Juan va hacia la chimenea donde Carmen está asando unas castañas mientras don Manuel se ríe de ver cómo explotan. Carmen parece una niña y don Manuel disfruta de la escena.
6: Carmen, me pasé. Te pido disculpas, de verdad. Estuve mal. No quiero empezar con vos con el pie izquierdo. Quiero que sepas que mientras me aceptes en tu casa, estaré para ayudarte en lo que sea. Yo lo único que quiero es compartir y ser familia. Tío, esta noche me sacudió verte hablar de mi viejo, del naranjo. En fin, muchas emociones para un día.
4: Tu padre era un torbellino. Por eso te digo que verte es como verlo a él. Ese mismo ímpetu, ese carácter, siempre se hacía notar.
2: Típico del que quiere llamar la atención, ¿no? Bueno, no, discúlpame tú, Juan. Yo tampoco he sido muy agradable, la verdad.
0: Entra Sofía, ve que don Manuel está conmovido. Le hace una caricia en la cabeza y cambia de conversación.
7: Va, abuelo, ¿quieres que pongamos los regalos en el árbol? ¿Te acuerdas cuando era pequeña y decías que Papá Noel me había dejado los regalos en lo alto del naranjo? Voy a traer los jerseys. Tía, ¿dónde los guardamos?
0: Juan comprende que quizá está presionando demasiado, que sus ansias por querer entender no lo llevarán a buen puerto. Carmen acompaña a su sobrina a buscar los jerseys navideños. Se escucha sonar el timbre del teléfono. Luisa atiende, se la escucha hablar. Escena 5, la llamada.
3: Dígame.
16: Hola, bueno, mira, estoy buscando a la familia Ortiz, creo.
3: Sí, aquí es.
16: Hola.

0: carajo estás haciendo en España? ¿Te volviste loco? Es que no entiendo nada, la verdad, Juan.
1: ¿Por el viejo?
0: ¿Por papá qué?
1: Tengo que saber, Ale. Hay cosas que no, nunca entendimos. ¿Por qué papá se fue? ¿Por qué nunca nos dijo nada de eso?
0: Pero vos sos boludo, Juan. A los 55 años querés saber. Decime, ¿qué va a cambiar la historia de tu vida eso ahora?
1: No, no lo entenderías. Vos ya tenés tus hijos grandes, una vida, todo. Yo, en cambio, no tengo nada. Desde que murió Ana no me quedan más ganas de seguir peleando. Y remando, siempre remando contra la corriente. No tengo rumbo. Y pensando, capaz, papá también se sentía igual cuando se fue. Pero, ¿por qué se fue él? Además, la librería, vos sabés que se vino a pique y que me queda, nada me queda ya. Aparte de ustedes, digo, ¿no?
0: Juan, Ernesto te ofreció ese préstamo para que salvaras la librería y no se lo aceptaste. Es que no lo entiendo. ¿Por qué ahora? ¿Por qué en España, Juan?
1: Por papá.
0: ¿Pero qué tiene que ver papá en todo esto? Porque era de Granada.
1: Te olvidaste. Justo antes de morir me dijo, vete a Granada. O como él decía, Graná. Mi hermano te explicará todo. Y yo que pensaba que deliraba hablando del patio, ¿te acordás? Del naranjo y de su misterio. ¿Por qué se fue a Argentina?
0: Papá se murió, Juan. Vos tenés una vida por delante. Decime, ¿qué haces ahí? Esa gente es nuestra familia, pero es familia lejana, Juan. ¿De qué sirve remover todos los recuerdos, toda la mierda ahora, decime?
1: No, Ale, no. Le prometí que en cuanto pudiera vendría. Y es todo, ¿verdad? Todo. El patio, su hermano. Lo que todavía no me contaron es por qué.
0: Sabes que estás loco, ¿eh? Pero bueno, saco unos pasajes y me voy con vos. No te voy a dejar solo. Decime por lo menos si te recibieron bien. Es que estás loco, Juan. Me vas a matar un susto de un día de estos.
1: Hermana, deja de jugar a la hermana mayor, que ya somos grandes, ¿eh?
0: Es que, Juan... Mira, como vos quieras. Pero sabés que me tenés, ¿no? Que estoy acá, que cuando te sientas solo me llamás, que hablamos, que no sé, me vas contando también cómo es la familia.
1: Sí, Ale, sí, tranquila. Te quiero. Ah, feliz Navidad.
0: Yo también te quiero, boludo. Juan, decime, ¿era así? El naranjo, digo. ¿Era así? Como en mis dibujos.
1: Sí, Ale. Es tal cual. Mandale saludo a Ernesto y a los chicos. Les dejé unos regalitos en casa. Vos tenés la llave del departamento, ¿no? Cuando vayas a buscarlo, le das una miradita. Sabés que si querés podés montarte ahí tus cosas de pintura. No sé, capaz que te gustaría volver a pintar. Aprovechalo.
0: ¿Sabés qué? Me lo voy a pensar. Te quiero, hermanito. Cuídate, por favor, ¿eh? Y háblame.
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3: Juan queda solo en la sala de estar, donde estaba el teléfono. Mira por la ventana el naranjo y se habla a sí mismo en tercera persona. Escena 6. ¿Y si me equivoqué?
1: ¿Y si me equivoqué? Quizás Alejandra tenga razón. ¿Qué carajo hago acá tan lejos? Irte de tu país no es broma. No es un viaje nada más. Dejé todo atrás. Esto es cada día más loco. Y todo por una idea. Ya está, Juan, ya está. Te obsesionaste y querés saber la verdad. Ahora se te cargo de las consecuencias. ¿Pero qué carajo hago acá? Viejo, vine por vos. Vine porque me dijiste vete a Granada. Cuando emigraste también fue así. Es normal pensar que hice lo correcto. Si tomé una buena decisión... La puta, mi esposa está enterrada a 12.000 kilómetros. ¿Alguien le va a llevar flores en mi ausencia? Ay, Ana, si vieras Granada, tan hermosa, con tanta historia. Cómo me hubiera gustado que estés acá conmigo.
3: Carmen, Rosa y Luisa están solas, doblando manteles y organizando las tazas del café. La cocina está iluminada por una lámpara cálida. Rosa aún remueve la cucharita en su café helado. Escena 7. Carmen.
4: Venga, Carmen. Juan no muerde, ¿sabe? Es de lo nuestro, aunque venga de tan lejos.
5: No es que muerda, Luisa, es que joder. Joder, trae demasiadas cosas. Papá se pone raro, tú lo has visto. No sé si esto le hace bien, si nos hace bien a todos.
6: Ahí, Carmen.

0: No seas tan dura. ¿Sabes que esa historia y ese pasado también es nuestro, no? Lo que pasó con el tío Antonio es que yo lo pienso y es que... Bueno, Juan ahora está aquí. Y para papá es como un pedazo de su hermano que vuelve. Es que no te das cuenta.
1: Claro que sí, Rosa. Pero también me da miedo. Esta casa está llena de fantasmas y él los está despertando.
2: Mira, Carmen, Juan cruzó un océano solo por unos mensajes de Facebook. Dejó toda su vida atrás. Hay que ser muy valiente para eso. Y es nuestro primo, lleva nuestra sangre. Si no lo acogemos, ¿qué nos queda?
0: Eso, Luisa. Es como si el naranjo nos dijera: venga, chicas, abrí el corazón. Antonio se fue, pero dejó algo en nosotras. Juan es un puente. Sí, un puente con esas cosas que nunca se pudieron hablar.
1: Un puente, dice. Sois imposibles, ¿eh? Vale, pero lo que pasó con Antonio...
2: Carmen, Juan merece un lugar aquí y saber la verdad. Y nosotras también. Tampoco tiene que ser todo dolor. Este patio también es risa. Noches como esta. Besos escondidas con nuestros novios. ¿Os acordáis cómo nos cubríamos para que mamá no se enfadara? Estas cosas se van quedando en el olvido si no hablamos de ellos. Quizá el que Juan esté hoy aquí, que le demos un hogar, todo necesitamos recordar.
0: Ay, Luisa, qué bonito. Este patio nos ha visto crecer, caer, levantarnos y también morrearnos. Vamos, Juan es uno más, aunque hable raro. Venga, hermana, que este naranjo sigue siendo nuestro refugio.
1: Pero mira que sois cursis, ¿eh? Vale, Juan se queda, pero que no espere que le planche las camisas. Que el tío también tiene su carácter áspero, ¿eh?
3: Comedor, medianoche. Las luces navideñas parpadean. Las castañas están listas. La familia está reunida, todos con sus jerseys navideños. Escena 8. La verdad.
4: ¿Sabe, Juan? Antonio quería comerse el mundo y yo corría detrás. Lo admiraba. Para mí era el más valiente de todos. Las palizas que se habrá llevado. Y muchas de ellas por defenderme a mí también. Pequeñajo, escuálido y podrido, me decía, cuando el que me metía en líos era yo. Y siempre, siempre daba la cara por mí. Este patio y ese naranjo eran nuestro reino, pero el 43 lo rompió todo.
5: ¿Qué pasó, tío? Mi viejo nunca nos contó por qué se fue, por qué no recibimos cartas de España, y yo sé que eso le dolía, pero nunca dijo nada.
4: Hizo lo que pudo por nosotros, Juan, pero eso le costó todo. Yo estuve ahí y no fui lo bastante... Este árbol lo vio más de lo que un árbol debería.
1: Bueno, creo que es suficiente. Ya, déjalo, papá, ya.
5: Tío.
3: Juan le toma las manos, lo observa en silencio. No quiere presionarlo, pero es como si lo único que desea egoístamente es entender.
5: Bueno, crucé un océano por esto, ¿no? Necesito entender por qué mi viejo nunca miró atrás.
1: Papá, a descansar, que es tarde. Y tú, Juan, he dicho basta, ¿eh? He dicho ya basta, que está bien. Está bien ya, ¿no te parece que no ves que no está bien, papá, para tus preguntas?
4: Carmen, joder, déjame en paz. Todavía no me he muerto. Quiero hablar con el chico.
1: Vale, pero luego no me vengas con quejas.
5: El viejo una vez me contó que cuando querías vos también tenías tu carácter, tío, ¿eh? No miente.
4: Carácter, dice. Este naranjo ha sido testigo de mis pocos momentos de valentía y también de los de cobardía. Me ha visto pelear más de lo que quisiera. Y ahora estás tú, aquí, removiendo el pasado. Entiendo que quieras saber, pero no sé si la verdad te va a gustar. A veces las verdades incomodan.
5: No, yo no quiero incomodar a nadie. Creo que mi llegada acá es solo para problemas y mucho dolor.
6: Tú no traes problemas, Juan. Al contrario. Hace años que también me quiero enterar de la historia de mi abuelo.
4: Tu padre no se fue porque quiso. Huyó en el 43 por algo que hizo por su familia o lo que quedaba de ella.
5: ¿Huyó? ¿Por qué? ¿Qué era tan grande que nunca me lo contó?
4: Por salvarnos, Juan. Escucha, porque esto me ha quemado por dentro 80 años. En el 39, nuestro padre, tu abuelo, fue fusilado por los franquistas. Lo acusaron de rojo, de ayudar a la República. Lo arrastraron una noche y nunca volvió. Mamá, Antonio y yo nos quedamos solos, solos y además marcados, vigilados. En el 43 yo tenía 16 años, Antonio 18. Un falangista, un cerdo borracho con poder, vino a casa, justo aquí, en este patio. Quería ajustar cuentas por lo de nuestro padre. Antonio, que era mayorcito, era el que salía a trabajar. Cuando ese cerdo entró en la casa, amenazó a mamá, la llevó al patio y empezaron a forcejear. Mamá gritaba que no saliera, que me quedara dentro. Yo me congelé un instante y después lo único que se me ocurrió fue agarrar la navaja que usábamos para podar el naranjo. Salí temblando al patio, pero no me animé. Cuando llegó Antonio, ni lo dudó. Me arrebató la navaja y empujó al miserable para sacárselo de encima a mamá. Pasó todo tan rápido, es que no lo vi. El tipo cayó sangrando y yo supe que no había vuelta atrás. Si él se quedaba, lo habrían matado, y a nosotros con él. Lo ayudé a escapar esa noche con lo puesto, un poco de dinero de mamá y esa navaja. Le dije, vete lejos, no mires atrás. Pero yo miré, Juan, cada maldito día, ese naranjo que antes nos había dado tanta alegría. Mamá y yo salimos adelante como pudimos. A él lo dieron por prófugo y un guardia civil que había sido amigo de papá nos protegió para que nadie más nos molestara.
2: ¡Ay!
3: Todos suspiran, envueltos en lágrimas. Juan se acerca a don Manuel y lo abraza.
4: No volvió porque no podía, Juan. La familia estaba en la mira y él lo sabía. Si regresaba o se mandaba una carta, podían rastrearlo, venir por nosotros. Así que, sin saberlo, sellamos nuestro futuro con silencios. Cuando Franco murió en el 75, le escribí. Al fin pude escribirle. Me ayudaron a rastrearlo, pero Antonio ya tenía su vida en Argentina, una esposa, tú y tu hermana. Años más tarde me llegó un mensaje por un amigo, pero el silencio se había hecho grande. Al final ya éramos extraños. Me mandó fotos, ¿sabes? Fotos tuyas, Juan. En una que estás en el mar con tu hermana. Pero no podía mirarte sin sentir que era un cobarde. Por eso digo que este naranjo lo vio todo. El miedo, la sangre, mi cobardía, tanto dolor, Juan. Nunca pude pedirle perdón mirándole a los ojos.
0: Papá, no. ¿Por qué no nos contaste nada?
1: Por eso esta casa me ahoga. Yo lo sabía. Mamá me lo contó un día de esos, que el silencio era tan espeso que en casa no se podía respirar. Ese secreto nos ha comido vivos. ¿Ahora entienden por qué quiero venderla? ¿Dejarlo todo atrás?
6: No, Carmen. Esto es nuestro. Tiene heridas, sí, pero también raíces.
7: Vale, hermanita, tienes razón. Pero aquí mandan los mayores. Menudo por orín trajiste, primo.
5: Tío, yo creo que mi viejo me mandó para cerrar esa herida, no para abrirla más. Si papá nunca dijo nada, creo que era porque no había nada que perdonar. Mi papá no nos contó nada de esto, solo nos contó las cosas hermosas que vivieron en este patio.
4: Eres su voz, Juan, su corazón. Gracias, muchacho, gracias.
2: Juan, tú nos trajiste algo bueno, aunque duela. Ahora todos al fin sabemos la verdad.
5: Yo no sabía, Carmen. Te juro que mi intención no era venir acá y traer dolor.
1: Y mi intención es que esta familia no se rompa. Cuando vi tus mensajes pensé, no sé, que quizás era un error. Alguien que venía a pedir algo, pero luego papá habló de Antonio y joder, me dio un miedo. Miedo de que todo esto, la casa, el patio, que todo se desmorone.
5: No quiero desmoronar nada, che, quiero entender. Pero tus miradas, Carmen, duelen. ¿Por qué me odias tanto?
1: No te odio, Juan. Tengo miedo. Esta casa es lo único que me queda y cada día siento más que se me escapa.
5: Yo también tengo miedo, Carmen. Pero también creo que vine para unir esas dos partes de la historia. Y así unir también a la familia de nuevo. Bueno, mira, si no me querés acá, me voy. Pero no quiero irme sin intentarlo.
1: No te vayas. Joder, qué difícil es esto, de verdad. Perdona, Juan, tienes razón. Eres de los nuestros también.
3: Carmen y Juan se abrazan. Un silencio cálido llena la cocina. Amanecer del 25 de diciembre. Juan, Sofía y Diego están sentados en el patio, envueltos en mantas. Todos salen abrigados a reunirse bajo el naranjo. Escena 9, el amanecer.
6: Anoche fue como quitarse una mochila de piedra. Pero me da miedo, ¿sabes? Como si ahora tuviera que hacer algo grande.
7: ¿Grande? Tú tranqui, Sofíita, que no te piden salvar el mundo. ¿Y tú, primo? ¿Te quedas a pelear con los que te miran raro?
5: Me quedo. No va a ser fácil, ya lo sé. Pero este patio me dio algo que no tenía. Una zanahoria para empezar de nuevo.
6: Eso es, Juan. Yo quiero tener tu valentía. Viajar, en bailar tango, quién sabe. Escribir nuestra historia. Mi novio dice que hay que arriesgarse, pero...
7: Sí, el novio fantasma, ya. Yo solo quiero un curro que me haga sentir que valgo.
4: Aquí estamos, como este naranjo. Gracias, Juan. Tú de alguna manera trajiste a Antonio. Nos obligaste a mirarnos y a hablar de las cosas que llevamos tanto tiempo callando.
1: Tienes razón, papá. Pero tenemos que hablarlo, ¿no? Juan, tú también. Porque esta ahora también es tu casa.
2: Y quizás no haya que venderla, ¿no?
5: Yo todavía no sé si soy de aquí o de allá, tío. Pero quiero quedarme para poder averiguarlo. Este patio no es solo un recuerdo, es un comienzo. A mi viejo le tocó verlo por última vez. Pero para mí hoy es un comienzo. De alguna manera es como... se cierra el círculo, ¿no?
2: Y nosotros te ayudaremos, Juan. Venga, que este naranjo nos ha enseñado a no rendirnos. Siempre está de pie, aún en las peores tormentas.
3: La familia sigue reunida, ahora ya dentro de la casa, pero aún mirando hacia el patio. De repente suena la campanilla de la puerta.
6: Es él. Ya veréis, incrédulo.
8: 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Reparto. Juan, Walter Stabel. Carmen, Laura Nieto. 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
3: El Infoca sigue interviniendo en el incendio de Niebla, en Huelva, intentando tener perimetrado el fuego antes de que el viento cambie de dirección. Marisa del Barrio, buenas tardes.
4: Buenas tardes, y en eso se están afanando los 150 efectivos por tierra en colaboración con 18 medios aéreos, 7 vehículos autobomba y 4 bulldozer. Javier Luengo, técnico de la Brigada de Extinción de Huelva.
5: Tenemos dos zonas muy marcadas, que es el flanco izquierdo, sobre todo en la cabeza, y la flanco derecho, la cola. Tenemos destinado la mayoría de los medios aéreos en ambas zonas e incluso de los personal de tierra, intentando cerrar el perímetro por tierra.
4: La Brigada de Extinción de Incendios Forestales ya está buscando indicios sobre el origen del fuego que obligó al desalojo preventivo de 23 habitantes de las aldeas de Rabo Conejo y Caballón, en su mayoría ocupantes de segundas residencias que regresaron a sus viviendas habituales en Niebla y Valverde del Camino. Las autoridades mandan un mensaje de calma a estos vecinos porque se ha perimetrado esa zona precisamente para que el fuego no avance hacia las casas.
3: Gracias, Marisa. Acabamos de conocerlo esta tarde. Italia rechaza el ultimátum de España y seguirá solicitando el DNI o el pasaporte a los españoles que lleguen a sus aeropuertos o puertos al menos hasta el 15 de agosto o cuando tenga la certeza de que no existen riesgos para la seguridad ni amenazas terroristas, dice en un comunicado. El gobierno español ha emplazado a Italia que levante ya la suspensión del espacio Schengen impuesta tras la crisis migratoria en Ceuta y le ha dado de plazo 3 días hasta el domingo 9 de agosto. Moncloa incide en que ninguno de los migrantes que accedieron de forma irregular a Ceuta la semana pasada pudo ni puede entrar libremente al espacio Schengen. Desde Colombia, el ministro de Exteriores, José Manuel Álvarez, ha justificado así el ultimátum.
6: Estoy viendo imágenes en estos momentos en aeropuertos italianos de los españoles y las españolas que son injustificadas e indignas y no podemos tolerarlas. Por eso invitamos al gobierno italiano a que rectifique de aquí al próximo domingo.
3: La Policía Nacional, junto con la Interpol, ha detenido en Málaga a un fugitivo colombiano de 32 años buscado por abatir a tiros a un hombre en 2018 en Cali. Sobre él pesaba una orden internacional de detención emitida por las autoridades de Colombia. Alicia Pérez.
7: Al arrestado, la requisitoria le atribuye además otro delito de fabricación, porte y tenencia de armas. La investigación se inició tras recibirse una comunicación a nivel internacional en la que se informaba de la posible presencia de esta persona en la provincia de Málaga. Las pesquisas policiales permitieron confirmar el paradero del sospechoso y localizarlo en el distrito de Carretera de Cádiz, en la capital. Los agentes lo han detenido este jueves y ha sido puesto a disposición judicial.
3: Y también ha sido detenido el conductor del vehículo implicado en el accidente de tráfico ocurrido en la madrugada de este viernes en el término municipal de Montalbán, de Córdoba. Sonia Rodríguez.
8: El siniestro se produjo en la carretera A31-33 por la colisión entre un turismo y un ciclomotor. Como consecuencia, ha fallecido un varón que iba en la moto y su acompañante, un joven de 18 años, se encuentra ingresado en estado muy grave en la unidad de cuidados intensivos del Hospital Reina Sofía de Córdoba. Ambos son vecinos de La Rambla, municipio que ha decretado luto oficial y ha suspendido las fiestas locales hasta la medianoche del sábado. En el siniestro también resultó herido un varón de 32 años que fue asistido en el lugar de los hechos. Según el diario Córdoba, el detenido habría dado positivo en los tests de alcohol y drogas.
3: 40 grados hasta ahora en Córdoba, 39 en Jaén y en Sevilla, 37 en Granada, Huelva registra 35, Almería 30, Málaga 28, Cádiz 27, Andalucía 5 de la tarde y 3 minutos.
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9: tardes a todos. Por fin es viernes, pero ni a las puertas del fin de semana podemos apartar el color negro que las llamas dejan a su paso en nuestros montes, campos, pueblos y aldeas. El plan Infoca mantiene movilizados un total de 18 medios aéreos, además de un dispositivo terrestre de más de 150 efectivos, para un incendio forestal declarado en la tarde de ayer en el paraje Raboconejo de Niebla, Huelva, aún activo, unas 380 hectáreas afectadas. Hay otra noticia más que a mí me llega al corazón. La Guardia Civil ha detenido a dos cazadores furtivos tras ser localizados en una finca de Cumbres Mayores, también en Huelva, en la que se encontraban sin autorización del titular y en posesión de diversas armas y cuernos de animales. En los asientos del vehículo se hallaron dos cuernos de un muflón, un cuerno de gamo y un cuerno de ciervo adulto de seis puntas, por lo que se arrestó al conductor por un delito contra la flora y fauna por cazar en coto privado sin autorización y otro por carecer de licencia para el uso de armas. La naturaleza siempre en jaque. Pero bueno, también tenemos otras noticias musicales que siempre nos alegran la tarde. ¿Saben que tal día como hoy, en 1942, nació uno de los más grandes músicos de Brasil, Caetano Veloso? Su carrera despuntó a finales de los años 60. Él, por la dictadura militar, debió exiliarse en Londres. Lo vamos a escuchar hoy acompañado de su hermana, María Betania, y él nos trae Alegría.

0: Pues de una alegría a otra, porque es el momento en el que entramos en nuestro chiringuito de cada tarde.
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0: Bueno, yo esta vez no lo he dicho yo, ¿eh? Pero aquí hay cabezas dando cabezazos, o sea que
1: verás, es inevitable.
0: Con pelos y sin pelos. Da igual. Todo el mundo cabecea, como debe ser. Bernardo Ruiz, buenas tardes.
2: Buenas tardes. Siempre presentas primero a Ana, pero has hablado de cabeza sin pelo, me has mirado directamente sin disimulo y me has presentado.
0: No, eso ha sido porque ayer te echamos de menos.
2: El aprecio hacia tu persona es sincerísimo, pero tu crueldad cuando hablas del pelo es infinita. Buenas tardes, querida Mariló.
0: Amor, es porque ayer te echamos de menos y como ayer no estabas, hoy he preferido saludarte a ti primero, pero solo es por eso, Bernardo.
2: Muchísimas gracias.
0: Ana Carvajal, buenas tardes.
3: Buenas tardes. Alegría. La alegría nos hará invencibles.
0: Sí, señor. No olvidemos que finalmente, de una forma u otra, hoy es viernes, Patricia Torres.
4: Todos. Hola, Mariló. Es amigo de la locura. Qué gana de viernes.
3: Soy loca. Ojo que para todo el mundo los viernes no significa que es el fin de semana.
0: No.
4: ¿Le tocan curra?
3: Lo digo porque me pasa a mí todo el año. Claro. O sea que...
0: Pero dicen,
3: esta vez sí me alegro.
4: Bueno, nosotras esta temporada yo me he unido al club del fin de semana.
3: Es verdad.
4: Y los viernes eran los...
3: Miércoles.
0: Pero Patricia, la felicidad y el buen rollo yo creo que siempre es contagioso.
3: Claro,
0: si para nosotros significa algo... Pues eso, alegre. Yo
4: imagínate
0: creo que
4: los oyentes que lo escuchen.
0: Pues yo sí, yo creo que se lo contagiamos. Incluso aunque estén trabajando ahora mismo igual que
4: a
0: nosotros.
4: A los camioneros que lo están escuchando.
0: Pues eso.
3: A los médicos, a las guardias, a los hospitales.
2: Decía el Lobe, genio del carnaval gaditano, chirigotero por antonomasia, una frase lapidaria. Venta Rivia y cambia el chip, que a peor no vamos a ir.
0: Muy bien.
2: Así que...
3: Además, yo me alegro cuando llega el viernes, para todo el mundo, y luego me alegro cuando llega el domingo, que es para mí. Y ya me alegro dos veces.
2: Y si mira, si estás triste, pienso en un autónomo. Y te ríes. Dice, pobrecito ese.
0: Mal de mucho, consuelo de algunos. A ver, voy a decir otra cosa. Motivo más también para estar contentos. Y es que esta tarde nos acompañan aquí en el Chiringuito. Tenemos a dos amigos más, dos miembros de un grupo granadino al que además le tenemos un especial cariño. Tienen un trabajo recién estrenado. Quieren compartirlo con nosotros. Y es por eso que hoy tenemos con nosotros a Ojos de Blues.

0: Gabriel, buenas tardes. Gabriel muy Fernández.
1: Buenas tardes, Andalucía, muy buenas tardes, amigo.
0: Fernando González, buenas tardes.
2: ¿Qué escuchábamos ahí? Como unas voces, ¿no? Lío, ¿qué? ¿Qué ¿Os habéis traído algún espíritu?
0: ¡Qué susto, de repente!
1: Esto me suena a mí, sí. Esto parece que es del último disco nuestro. Sí, efectivamente, sí, señor.
0: Sí, del primer, es el primer single, creo, ¿no?
1: Sí.
0: Exacto.
1: El primer single que sacamos con vídeo y se llama No me aparto de ti.
0: Bueno, vamos a decir una cosa, la verdad, yo creo que hay que decirlo, que el grupo lo formáis cuatro en realidad, ¿no?
1: Efectivamente.
0: Además de Fernando González, está también Manuel Béjar, que es el que toca el bajo, Toño Carrique, que es el batería, y como hemos dicho antes, Gabriel.
1: Sí.
0: ¿Cómo estáis?
1: Pues muy bien, para lo que está cayendo de temperatura a la calle y todo eso, estamos muy bien, la verdad que sí.
0: Bueno, pues
1: no hay queja. Sí.
0: Bueno, pues genial, así os quiero animados, porque bueno, luego ya hablaremos del disco y de todo lo demás, porque ahora quiero que estéis aquí con nosotros y que participéis de todo lo que suceda aquí en nuestro chiringuito de verano, ¿vale?
1: Perfecto.
0: ¿De acuerdo?
1: Sí, por
0: bien,
1: supuesto.
0: Fenomenal.
1: Sí.
0: Porque hoy tenemos un tema que yo creo que nuestra máquina lo habrá captado bien. Vosotros os encanta ir de cena y de almuerzos y demás con amigos, familiares y todo eso.
1: Sí.
0: Bueno, pues hoy en la redacción hemos estado hablando precisamente de eso y mirad lo que se le ha ocurrido a la maquinita de turno.
3: ¿Y si te vas esta noche con amigos a cenar y ellos piden bebidas y comidas caras que tú no has consumido? A la hora de pagar, ¿eres de los que pagas a escote por vergüenza o pagas lo que has consumido? ¿Te ha pasado? ¿Tienes el típico amigo que dice, no seamos rata y paguemos entre todos?
4: Por dinero te abrazan, por dinero te venden, por dinero te juran lo que nunca sienten.
0: Bueno, no es baladí lo que nos ha puesto encima de la mesa, ¿no? A ver,
2: tema candente.
0: Vamos a repetirlo por si alguien no lo ha entendido bien o no se ha enterado, o estaba haciendo otra cosa y ha vuelto la cabeza de repente. ¿Qué? ¿Cómo? A ver, ¿y si esta noche te vas con unos amigos a cenar? Y ellos piden bebidas y comidas caras que tú no has consumido. A la hora de pagar, ¿eres de los que pagas a escote por vergüenza o pagas solo lo que tú has consumido? ¿Esto te ha pasado alguna vez? ¿O tienes también ese típico amigo que dice, venga ya, no seamos ratas, vamos a pagar entre todos? Total, ¿qué más da? ¿No?
2: El que lo dice suele ser el que ha pedido las cosas caras.
0: Sí, eso viene siendo así como un poco como lo típico, ¿no?
2: Claro.
0: Eso puede pasarle a cualquiera. Pero nos gustaría saber si lo habéis vivido de alguna forma, de alguna manera, qué habéis hecho, cómo os habéis comportado, si habéis dicho algo, si no habéis dicho nada. Vamos a dar nuestros teléfonos, nuestros WhatsApp, para que ya empecéis a mandar los audios.
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0: A ver, Ana, que yo sé que tú lo entiendes bien y te has visto en alguna situación que
1: yo
0: otra.
1: Lo entiendo bien y muchas veces sufro más por los demás que por mí misma, porque hay personas que comen poco, que toman, que no. Por ejemplo, cuando se toma vino, eso sube mucho la cuenta, y si hay personas que no beben y que piden agua. Entonces, me parece un poco injusto compartir cuando se han consumido cosas que son especialmente caras y que tú no has consumido. A mí no me parece justo que la cuenta se comparta.
0: ¿Estás más a favor de que la cuenta se compartimente?
1: Sí, sobre
0: en
1: todo
0: ese
1: si
0: sentido.
1: Hay mucha diferencia. Hay personas que toman una ensalada porque no cenan por la noche y se beben su vaso de agua porque quieren estar con los amigos, pero claro, si luego la cuenta a repartir son 50 euros, pues me parece un poco injusto para esas personas.
0: Claro,
2: pero, la verdad. Pero a ti, ¿qué te ha pasado eso, Ana? ¿Cómo se ha solucionado?
1: Es decir, yo intento estar pendiente, en mi caso sí. Es un poco porque yo intento estar pendiente, no por mí, que no soy la de la ensalada y la del agua, pero sí un poco por los demás, ¿no? Y que no tengan que ser ellos los que lo digan. Entonces intento estar pendiente en un grupo y si hay mucho desequilibrio, si no lo hay, no pasa nada. Un poco de arriba, un poco de abajo, es igual. Bueno, unas veces por ti, otras por mí, eso no pasa nada. Pero si hay mucho desequilibrio, intento estar pendiente y salir un poco a favor de esa, que tal persona no lo tenga que decir. Pero es que creo que no tendríamos que tener esa vergüenza.
0: Sí,
1: hay otra, que no tendríamos que tenerla.
0: Hay otra cosa muy típica también, es verdad que ahora hay muchísima gente que no bebe alcohol en absoluto, entonces una cosa que hace es que no toman copas. Entonces, en lo de cortar, ¿no? Cortar la sí. cuenta cuando se
2: sí,
0: acaba la cena.
2: A mí me ha pasado.
0: Y decir,
2: yo me
0: las ido, copas aparte.
2: Claro, yo me he ido con amiga y yo era la única que no bebía. Y yo, cuando terminaba la cena y terminaba mi cuenta.
1: Sí, pero que incluso en la cena muchas veces los vinos suben mucho la cuenta.
0: Sí, sí, sí, también.
1: Porque a lo mejor se piden vinos caros, ¿no? ¿Sabes? Entonces no compensa con una botella de agua o con un agua que ha pedido una persona o dos.
3: Que a veces está el auténtico inversor a largo plazo gastronómico. Es decir, que se pide un chuletón de 2 kilos de vaca madurada y una botella de vino de 70 euros y luego a pagar a escote entre todos.
1: Claro,
3: es una inversión.
1: Totalmente.
3: Es una auténtica inversión.
4: Pues sí, claro, yo es que normalmente estoy en el otro lado.
1: De los que toman poco, de los que toman mucho.
3: El monje tibetano, ¿no? La lechuga
4: luego
3: no y el agua.
4: No importa pagar lo mío, ¿eh? Eso sí es verdad, pero sí que es cierto que yo suelo estar en el otro lado.
0: El que toma el agua con la lechuga.
4: Toma el vino y el chuletón.
0: El que toma el vino y el chuletón.
5: Yo bebo agua. En mi casa todos nuestros amigos tienen hijos, nosotros somos los únicos que no, y nosotros pagamos escote. Pero con una condición, a mí que no me mire nadie por pedirme 4 tapas. Si ellos quieren pedirse 2, porque sean gente que se dedica a la vida reflexiva a través del alcohol, perfecto, yo pago tus 4 cervezas y yo mi agua. Pero si yo me quiero pedir de primera tapa una ensaladilla, de segunda una carne con tomate, de tercera un menudo y de cuarto unos riñones al jerez, también te
2: sorprende. Pero compensa, claro, compensa porque los niños comen por 5.
5: No compensa, pero yo estoy más tranquilo porque no me gusta apuntar si he gastado más, he gastado menos.
2: Tampoco.
5: Pero yo, es mi única condición. O sea, vamos a tomar unas tapas. No, vamos a cenar. A tomar unas tapas, no. Si tú quieres quedarte con hambre, pues me lo dices. Yo ceno en mi casa, que no ceno. Pero si yo me salto la dieta y el ayuno intermitente, es para morir como Beli en el caldero mágico de la comida.
3: Claro,
5: es que, no, es verdad, ¿no?
3: Entonces, es cierto,
5: claro, ¿no? Si yo no voy a picar un poco, me voy a quitar deseo. ¿Qué deseo? Yo no me quito el deseo en una tapa. Yo me quito el deseo comiendo de verdad. Claro, y nosotros no tenemos niños, pero... y hay gente con 2 niños, pues. Y además,
2: ¿y que los niños comen mucho?
5: O nada, porque pide una ración de croquetes, se comen 2 y tiran 4.
1: Esos sí son chicos, que a veces que los
0: depende.
1: Niños tienen 3 y 14.
5: Claro, nosotros que tenemos 40 años, los niños entonces tienen depende. 6 años, 7 años.
0: Bueno, vamos a dar nuestros teléfonos otra vez, porque ya hay algunos oyentes que están contestando, pero para que lo recuerden.
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7: 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Pero
8: buenas tardes, Arilo y compañía. Pues aquí Luis del polígono. Pues yo he ido a alguna que otra, no muchas, ¿eh? Que yo cuando me he visto alguna vez que otra, me han dicho vamos a comer, vamos a cenar, y yo he visto el plan ese de que luego todos pagamos lo mismo y yo no bebo. Yo me puedo pedir un refresco y me puedo para toda la comida. O pido una botellita de agua, con eso tengo. Y luego me toca pagar igual que los demás.
7: Si yo tuviera dinero.
3: Tampoco comerá mucho, claro.
0: Claro.
9: Para evitar conflictos, ¿vale? tú sales a cenar, cómete lo que quieras, bébete lo que quieras, pero págalo tú. O sea, yo pago mi parte, lo que me como y lo que me bebo, porque ya he pasado por eso. Así que de válvula nada. Que cada uno pague lo que coma y beba. Venga, que tengáis un buen programa, una buena tarde y un buen fin de... Y un gracias. Saludo para todo el equipo.
0: Gracias, igualmente. Bueno, también a lo mejor lo que dice esta mujer, se pacta primero, que es lo que se va a hacer, y así ya no hay equívoco posible.
10: Pero una pregunta, otra vez soy yo. Es que estoy escuchando ya pagar escote, y estoy entendiendo que pagar escote es todo lo mismo. Y yo siempre he entendido que ir a escote es que cada uno paga lo suyo. Y a ustedes estoy entendiendo que escote es pagar igual que todos.
0: Sí, sí.
10: O yo no lo entiendo, o me estoy liando. A ver si me lo explica, hombre.
0: Vamos a ver, lo vamos a confirmar ya para no, estar para completamente seguro. Vamos
11: pagar
0: a ver,
11: pero pagar escote, escote. Cada uno pagar una parte.
0: Una parte, sí, todas iguales. Compartir. Todas iguales, es compartir. Exactamente, es tanto somos divididos y todos iguales. Vamos, yo también era así como lo había entendido siempre y está confirmado, ¿verdad, Bernardo?
11: Sí, porque además procede de una expresión francesa que se llama escot. Era un tributo en la Edad Media para los campesinos. Entonces, cuando los campesinos, que eran pobres de solemnidad, pobres como las ratas, como diría un buen amigo mío, se reunían en festividades para vivir el final de la cosecha, que coincidía con el pago del escot, se decía que la comida se pagaba después del escot. Y de ahí nace el término escote.
2: Ya que nunca utiliza esa expresión, yo utilizo más apacha.
11: Sí, pacha, eso también. Es, apacha era
5: pacha como más... madrileño, ¿no?
11: Sí, pacha.
5: Sí, apacha. Yo es que el lenguaje mesetario, yo soy más patrio para eso.
0: Hola, buenas tardes.
12: Hola, muy buenas tardes. Aquí Diego de Alaurín el Grande. A mí, todos mis amigos que tengo aquí en Málaga, jamás me pasó eso, al contrario. Tengo muchas comidas que hemos hecho en mi casa y afuera, y es más, a veces no me dejan pagar, y todos igual, ¿eh? Una maravilla de amigo que tengo, la verdad. Nunca me pasó eso, y si alguna vez me pasase, no volvería a compartir una comida con esa persona, porque es de mal gusto, a mí no me cae bien. A mí no hay que fijarse en el dinero, pasar el momento y compartir. Eso es, compartir. Venga, buenas tardes.
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13: Verdes pa' gastar, montado en la V8 y aparezco un militar.
1: La verdad que es una cosa muy nuestra, ¿eh? Porque en los otros países, en países nórdicos y demás, y en Centro Europa, lo suyo es que cada uno paga lo suyo.
0: Paga lo suyo, ya
4: bueno, está. Y aquí también depende de la de
1: sí,
4: la
1: depende zona.
4: Yo aquí
1: también.
4: He trabajado, he tenido muchos clientes en, por ejemplo, va a parecer un tópico, pero en Cataluña, por ejemplo, yo tenía un cliente que desde primera hora cada uno pagaba lo suyo, pero en desayuno. O sea, mira que los desayunos muchas veces pues uno dice, bueno, hemos tomado tres cafés, cuatro cafés, venga, pues no, allí era cada uno. Tomabas un café pagabas.
3: En estas comidas se suele dar a veces, muchas veces estas cenas y comidas, se da mucho la figura del matemático. Es decir, que lleva con una absoluta precisión lo que está consumiendo cada uno. Dice, vale, hemos pedido una ración de ensalada rusa, pero yo me he tomado un tercio, él se ha tomado una cuarta parte, ¿sabes? Y aquello se convierte en una auditoría gastronómica completo. Y a la hora de pagar sabe calcular perfectamente. No, pero es que tú, del postre yo no me lo he tomado, pero él se ha tomado dos postres y tal.
0: No.
3: O sea, la figura del matemático no conviene olvidarla tampoco manera, en este tipo
11: es de... Es que yo también hablaría de la... yo me niego a compartir platos. Porque,
0: ¿por qué? ¿Era por, así?
11: Sí, por una sencilla razón, porque no qué voy a estar bonita. Pendiente de cuántas croquetas hay. Hay ocho, a dos cada uno, ¿no? Mira, yo me pido mi plato de croquetas.
0: ¿Pero por qué era así?
1: Porque él quiere cinco, no quiere tres.
11: Porque yo, mira, yo bastante desgracia tengo que voy a los bares y pido una botella de agua y te dicen del grifo, no, yo no soy Nemo, yo soy una persona, quiero una botella de agua y además te traen agua, o sea... Es muy habitual cada vez más, y habrá propietarios de bares que nos están escuchando y se estarán riendo. Hay una marca de agua que regalan con una conocidísima marca de refresco. Pues ese agua está literalmente
5: malísima. Iba a decir un término más suave, por eso he dicho literalmente. Iba a decir asquerosa, porque es un agua totalmente insípida. Un agua, el agua tiene sabor, porque los que bebemos agua, sí, porque,
0: ¿a cloro?
5: Sí, no. El agua sabe. Un agua cuando está, en primer lugar, el agua se debe servir fresca. Y además tiene que ser un agua servida en un recipiente de cristal. Y el recipiente de plástico contamina el contenido del agua. Y es una realidad. Si cuando vas a un bar y te dicen, el agua, la tengo del tiempo, ¿quieres hielo? No, quiero un agua fresca, porque quiero disfrutar bebiéndome una botella de agua.
3: Del tiempo de Noruega, sí, dice, la quiero del tiempo de Noruega, claro, en noviembre.
5: Una gente que va a Granada y te dicen, esta tarde, nada, ahora claro, para almorzar. Del tiempo la quiere usted para bañarme, bueno, ¿no?
0: Pues vamos a dar el tiempo a nuestros oyentes y que sigan reflexionando sobre el tema. ¿Qué quieren seguir opinando acerca de este tema? Pues pueden seguir mandando su opinión o su reflexión o su experiencia, bueno, su experiencia, claro, ¿no? Porque seguro que han pasado por una situación parecida. Bueno, pues las pueden seguir mandando a nuestros teléfonos.
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0: Bueno, antes de seguir hablando del disco con vosotros, yo quería preguntaros algo que tengo curiosidad porque hace tiempo que no hablamos. ¿Vosotros os dedicáis ya plena y únicamente a la música o seguís compaginando con vuestros trabajos? Por ejemplo, yo recuerdo, Gabriel, que tú trabajabas como vicesecretario del Ayuntamiento de Churriana de la Vega.
1: Efectivamente.
0: ¿Sigues compaginando ambas cosas?
1: Sí, o creo que casi todo el mundo que canta y que vive de la música tiene otro trabajo ya. Tanto el que profesionalmente vivía de la música se ha buscado otro trabajo o a la inversa. Ajá. Esto hoy en día no es, salvo los 4 o 5 nombres que todos tenemos en la cabeza. Esto es una afición muy bonita, preciosa, que crece mucho, que le dedicamos cada vez más horas al día, pero hoy en día están las cosas que no...
0: Pero lo vuestro ha ido increchendo, vale, porque sí, vale. Al principio era un hobby que hacíais así, como los fines de semana, pero es que ahora andáis subiendo como la espuma.
1: Vamos subiendo, por suerte, nos está yendo bastante, porque nos gusta lo que hacemos, disfrutamos con lo que hacemos. Y hombre, ha habido momentos muy bonitos. La Nochevieja de 2024 hicimos nosotros la gala o la fiesta de Nochevieja en la Plaza del Carmen, en el Ayuntamiento de Granada. Y luego en la Nochevieja también de 2025 hicimos una performance desde los balcones del Ayuntamiento, cada uno en un balcón.
0: Ah,
1: y
0: chulo.
1: Estuvimos haciendo 5 o 6 temas antes de las campanadas.
0: Qué chulo, qué bonito.
1: Cosas que se quedan ahí para siempre en el recuerdo, que bueno, que ya de ahí para arriba todo mejorar hasta Wembley. Lo más cerca posible.
0: Y que Nochevieja hay todos los años, o sea, que eso se puede perpetuar sin edie. ¿Y tú, Fernando, sigues siendo informático o te has dedicado a otra cosa?
2: Sí, sigo siendo ingeniero y para mí es como otro hobby. O sea, yo tengo 2 hobbies. Es la informática por un lado, sobre todo por la especialización en ciberseguridad, y la música.
3: O sea, que estás disfrutando todo el día.
2: Todo el día, yo no paro.
0: Qué bien. Sí. Bueno, este EP que habéis sacado, que se llama El Último Baile, son 5 canciones inéditas, uh-huh. Son nuevas, sí. Las 5 canciones, y sigue teniendo mucho de vosotros, ahí es rock, blues, pop, pero no habéis olvidado nada de lo que teníais, pero también hay un punto que va un poquito más allá. De lo que habéis hecho hasta ahora, ¿no? ¿En qué sentido?
1: Pues, hombre, son 5 canciones muy, muy eclécticas, muy distintas, ¿no? Esta que está sonando ahora mismo es la que le da nombre al,
0: El Último Baile.
1: Al disco El Último Baile. Pero es que él va de un astronauta que va rumbo a una estrella y lleva ya años en la nave y está aprendiendo a bailar con los vídeos que le mandó su chica desde la Tierra. Hace a lo mejor muchos, muchos, muchos años. Desde esa temática hasta una temática más normal de un rock, o cuestiones de amor, o cuestiones de desamor, etc.
0: ¿Y por qué pensaste que esta era la que tenía que darle nombre al disco?
1: Porque nos gustó ese nombre.
2: Sí,
1: no fue por otra cosa.
2: Sí,
1: nos gustó ese nombre. El Último Baile es una frase muy pegadiza. Está muy utilizada también, quizá, pero quizá tiene más tirón y más.
0: Sí, es muy evocadora.
1: Evoca mucho, sí, evoca muchas situaciones.
0: Cada tema tiene una historia.
1: Sí.
0: Todas contáis una especie de pequeño cuento, ¿no? A mí me gusta mucho esta.

0: Hay un videoclip, además, en esta canción.
1: Efectivamente.
0: Grabado en La Zubia. ¿Por qué en La Zubia?
1: Pues porque teníamos amistad, ¿no?
2: Bueno, teníamos amistad, yo tengo Fernando. Amistad con Carlos, que es el dueño de un pub de allí, y el escenario iba a ser un pub. Entonces, es un pub que se llama Los 80, además, entonces la temática entera era ochentera, y nos gustaba esa temática un poquito para este tema. Entonces se prestó a abrirnos el local por la mañana para llevar cámara, para llevar, bueno, ya sabéis, para lo que es la filmación, ¿no?
1: Además, la forma incluso del local nos gustaba, sí, sí. Un alargado con una barra larga que nos ha permitido que visualmente quedase muy, pues muy chulo, la verdad. Está rodado en blanco y negro, más evocador, más antiguo, en fin.

0: A mí me gusta mucho porque, ¿cómo lo hacéis? Porque andáis dándolo todo siempre, disfrutando muchísimo, se ve que os encanta. Pero yo creo que lo mejor sería que nos lo demostraran aquí en directo, ¿no, Ana?
1: Hombre, yo los veo que han venido con la guitarra y digo, no le habrán dado un paseo de Granada para acá, ¿no?
2: ¿Pana?
0: ¡Qué bonita guitarra azul!
1: Además que son músicos muy valientes, no tienen problema en cantar en directo a la hora que sea.
0: Sí, ¿no?
2: Pues podemos hacer un poquito, incluso esta misma canción, hacemos un
0: acústico aquí para todos.
2: Hacemos

0: poquito nada más.
1: Sonáis.
0: Muchas gracias.
2: Ha sonado genial.
1: Sonáis maravillosamente.
2: Muy bien.
0: Qué maravilla, qué cantidad de gente.
1: Ha venido todo el mundo.
2: Mira, aquí toda la radio ha venido a escucharos.
0: Me encanta.
2: Fíjate qué bien.
0: Maravilloso.
2: Oye, pero para el disco suena también un saxo, suenan teclados, suena un coro.
0: No queríamos dejar pasar la ocasión. El saxo es Nicolás Corinaldesi, que es un saxofonista argentino que está arraigado en Granada y no dejamos que se mueva de Granada. Y Matías Frías, que es el teclista. Y los coros también los hace Diana Castro, ¿no? Que aporta una voz femenina maravillosa, que nos dobla y es una auténtica preciosidad. Colaboran con nosotros, sobre todo el saxofonista y el teclista habitualmente, no solo en el disco, sino en algunos directos y tal. Y en fin, los tenemos allí. Lo que pasa es que ellos sí son, en cierto modo, músicos profesionales. Y es más difícil poder contar con ellos en el momento que nos coincida a nosotros un bolo y tal, ¿no? Pero ahí los tenemos, sobre todo en el corazón.
2: Pero yo estoy segura que los directos de vosotros cuatro son estupendos, la gente disfruta, vosotros disfrutáis, y yo creo que eso es lo importante. Y además, como decía antes, vosotros lo dais absolutamente todo. El mundo de la música está complicado. Y las músicas que se hacen ahora pues ya no tienen demasiado que ver quizá, ¿no?, con lo que se hacía antes. Vosotros todavía hoy elaboráis tanto las letras como las músicas de una forma muy artesanal, ¿no?
0: Hay mucho consumo rápido, ¿verdad?
2: Sí.
0: Parece una hamburguesa de una gran cadena y como hoy todo es en el móvil, enseguida haces scroll, entonces no puedes, tienes que casi como intentar enganchar a la persona en los primeros compases de la canción, porque si no haces así con el dedo, pum, y pasa a la siguiente. No es como en los 80, que ahorrabas para comprarte un disco y eso era tu música y te lo sabías de memoria, de pe a pa, ¿no?
2: Sí.
0: Hoy en día es más difícil.
1: Ahora que has dicho lo de la hamburguesa, porque es que a mí me parecéis sibaritas de la música, vuestro trabajo en cómo tratáis, ¿no?, todos y cada uno de los sonidos, cómo tratáis las letras, cómo tratáis incluso el vídeo, ¿no? No es que me gusta la forma, porque tal, porque es lo que queremos. Yo siento así como sibaritas.
0: Sí, es que no te debes a nadie, entonces podemos hacer en cierto modo lo que nos apetece en cada momento,
3: ¿verdad? Y luego también hay diferencia cuando es un grupo, todos aportan. Entonces, eso también diferencia mucho a lo mejor de un solista, ¿no?, en el que él compone, él hace las cosas, pero no tiene el apoyo del resto. Nosotros vamos al local y no sé, el batería, por ejemplo, pues innova un poquito, saca la batería que a lo mejor tú no tienes en la cabeza, ¿no?, cuando estás componiendo.
1: Que os retroalimentáis todos de
3: claro,
1: todos.
3: Es todo como mucho más colaborativo en este.
2: ¿Pero
3: en
2: las letras sí lo hace uno o también?
3: Actualmente la mayoría de las letras las ha sacado Gabriel, pero bueno, cada uno tenemos temas también y estamos incorporando dentro de nuestro repertorio, pues bueno.
0: Las canciones es que evolucionan, ¿no? Desde que traes la canción el primer día al local de ensayo, la vas repitiendo, la vas haciendo un día y otro día, van saliendo cosas nuevas. Al guitarrista se le ocurre un riff en un momento dado y para, coge el móvil, lo graba. Tenemos los móviles llenos de trocitos de grabaciones, de tarareos, de historias, de cosas. Entonces,
1: ¿cuántos años lleváis juntos?
0: Pues desde empezamos él y yo en el 19, finales del 19.
3: Veníamos de otro grupo, yo también he venido de otros, sobre todo el grupo de versiones y demás, pero yo empecé muy joven, yo empecé con 14 años, más o menos, a tocar la guitarra, y tuve mi primer grupo con 21, o sea que yo hace muchos años ya que. Pero sí que es cierto que nosotros llevamos ya.
0: Nos pilló la pandemia, incorporamos. Bajista ya estaba con nosotros, Manuel, y incorporamos al batería, y prácticamente ya son cinco.
1: ¿Y cómo alimentáis esa ilusión que tenéis de, o sea, teniendo que mantener otros trabajos, teniendo que, sin que os dé esa repercusión económica, ¿no? Que pues, ¿cómo mantenéis esa?
0: Yo creo que ayudan mucho las cónyuges, sobre todo. ¿Sí? Porque eso de decir, oye, no, este fin de semana es que no, que tenemos que tocar en tal sitio, que no. Pero bueno, íbamos a ir, no te ponen ni la más mínima. Además,
1: qué bien.
0: Se ilusionan con nosotros, nos suelen acompañar y quieras que no, es una ayuda fundamental, vamos. Y luego, bueno, que
2: pero porque les gusta.
0: Que les gusta. Y a nosotros nos gusta lo que hacemos y a ellas pues les gusta lo que hacemos nosotros y ayudan mucho.
3: Nuestro primer tema, o nuestro segundo, fue durante la época del COVID. Nos pilló el COVID y tal. Y cada uno lo hicimos en nuestra casa. Y tuvimos que estar por lo típico, ¿no? Cada uno se grabó su, digamos, pista, ¿no? Y la tuvimos que poner en común después. Es un trabajo.
2: ¿Otra pincelada?
0: Venga.
1: ¿Cuál vais a hacer?
0: Esta canción se llama Es lo que quería. Va a hacer un trocito nada más. Es una balada. Esta la compuso Manuel, el bajista. Se llama Es lo que quería.

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0: Hoy viernes 7 de agosto a partir de las 21:30 horas un festejo, hay un festejo que ha colgado ya hace días el cartel de No hay billetes y queríamos que Juan Ramón Romero nos lo contara de primera mano. Juan Ramón, buenas tardes.
1: ¿Qué tal? Buenas tardes, Mariló. Bueno, tendría que hacerte una pequeña rectificación porque la corrida empieza a las 10 de la noche.
0: A las 10. Bueno, claro, a las 9 y media estarás hablando tú.
1: Bueno, estará hablando Enrique, mi hermano. La corrida va a ser televisada.
0: Televisión solamente.
1: En Canal Sur Televisión, sí. Nosotros vamos mañana al puerto de Santa María en la radio, en Radio Andalucía Información. Vamos a cubrir el fin de semana ya final de Morante, que ha hecho un hito espectacular porque torea 4 corridas en el puerto de Santa María, pero el protagonismo está esta noche a las 10 de la noche en Marbella. Con Canal Sur Televisión va a ser en prime time un auténtico acontecimiento, un cartel de super lujo. Fíjate, torea Morante y cada vez que se pone el nombre de Morante, claro, cartel de No hay billetes, ¿no?
0: Sin duda.
1: Con Manzanares y un hombre que tiene hoy una oportunidad de oro. No sabe hasta qué punto tiene una oportunidad de oro. Aarón Palacio,

0: joven torero, muy nuevo en alternativa, y que además siempre se ha prodigado en la zona de Madrid, zona centro y en el norte, pero en el sur solamente tiene el hito de haber toreado en Sevilla, ¿no?
1: Hombre,
0: pero
1: algo nervioso estará.
0: Bueno, sí, el otro día le hicimos una entrevista en Carrusel Taurino y se le notaba que, hombre, que yo es que además lo puse todavía más nervioso, porque le dije, bueno, ¿tú crees que es una plaza muy amable? Marbella es una plaza muy amable en la que el público va a divertirse y está muy volcado con los toreros, ¿verdad? Y sobre todo en corridas como esta tan especiales de los candiles, que ahora te explicaré lo que es.
1: Eso.
0: Y yo le decía a Aarón Palacio, es que resulta que te va a ver 1 millón de espectadores. Y ese, el muchacho se quedó un poquito así, como diciendo, ¿qué dice este tío? Y es que la televisión, en el tema, en el ámbito taurino, Canal Sur está teniendo unos números estratosféricos. La última fue un 18,5 de share, que eso, wow, es una barbaridad. Sí, y entonces le dije, te va a ver todo el mundo. Hay predecesores tuyos que han cambiado su vida gracias a Canal Sur y la televisión, y no te tomes la corrida como una cosa más, porque te va a ver toda Andalucía, pero te va a ver todo el mundo, porque este cartel es muy atractivo y cuando está Morante tiene un reclamo especial.
1: El cartel es, y un, bueno, espectáculo, pero tú dices también que por ser lo de la corrida de candiles, que ahora nos vas a explicar.
0: Exactamente. Bueno, los toros son de Cayetano Muñoz, y lo que te iba a explicar es que la corrida de candiles ya es un clásico en Marbella. Durante mucho tiempo la plaza de Marbella estuvo cerrada, el ayuntamiento hizo un esfuerzo y la rehabilitó y se ha quedado nueva, ¿no? Hay una empresa que se ha volcado completamente en dar toros en Marbella durante todo el verano, que es Arenal, se llama Arenal Marbella. Y bueno, pues han conseguido algo inaudito. En 2-3 años han puesto la plaza en primera línea y han vuelto a recuperar todo lo que era de esplendor Marbella y la Costa del Sol hace como una década o 15 o 20 años, ¿no? Que era todo el verano, se daban, no iba a decir cientos, pero no tanto, decenas de corridas de toros. Lo digo porque yo lo viví de niño, ¿sabes? Mi padre tenía los caballos de picar y había 2-3 corridas en 30 kilómetros. Y claro, no sabíamos cómo dividir los caballos. Claro. Y ahora, los candiles, ¿qué es? Pues es el ruedo está antes del paseillo, todo iluminado con candiles, grandes candiles con fuego, o sea, con velas. Uh-huh. La iluminación es solamente con candiles en los previos, ¿no?, de la corrida. Y es muy bonito porque da un ambiente muy especial.
1: Claro.
0: Yo recuerdo cosas parecidas, por ejemplo, en Quito, en Ecuador, en una plaza que se llamaba la Plaza del Monte, pues hacían corridas nocturnas con candiles y sacaban la Virgen, ¿sabes? Y la paseaban por la plaza. Aquí los que se pasean por la plaza son los toreros, que tienen un... Sí, y los toros, claro, evidentemente, si no están los toros, mal asunto. Entonces, pues es una corrida que ha tenido siempre un atractivo muy especial, porque además es la gente ya viene, muchas vienen cenadas y van a pasar casi una corrida de madrugada, porque termina la cosa sobre las 12:30 a la 1:00, y la gente, como es viernes, pues se va de marcha por ahí después, se organizan el tema, vienen muchas visitas de fuera, de toda Andalucía, de toda España, a ver la corrida de candiles. Y como tú muy bien apuntabas anteriormente, la corrida hace ya una semana y pico que colgó el cartel de no hay billetes.
1: Bueno, o sea, pues ya lo sabemos, Juan Ramón, que es a las 10 de la noche y a partir de las 21:30 ya en televisión, en Canal Sur, estará eso, tu hermano Enrique, y no hay que perdérselo. Y mañana la corrida del puerto en exclusiva por RAI, eso sí, ya sí contigo.
0: Eso es, mañana y el domingo. Los mañana dos días, las y el dos domingo. Últimas, eso es, estaremos, la corrida empieza a las 8, nosotros estaremos desde las 7:30 en antena.
1: Muy
0: eso
1: bien, pues estaremos pendientes, Juan Ramón, muchísimas gracias.
0: Gracias a ti, un beso,
1: abrazo,
0: gracias,
1: grande, chao.
0: Adiós, adiós.
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1: Pues aquí, como tenemos un poco de todo, nuestro espectáculo aquí está directamente en nuestro chiringuito con ojos de brujos, que nos gustaría que volvierais a hacer en directo Ojos de Blues. Claro, pensando en la noche, algo en los brujo, candiles.
3: Algo de brujos tenemos
1: todavía. Algo de brujos también. Ojos de Blues.
4: Yo ojos de brujo, pero sí. Digo, a lo mejor así ya, que yo no, ya no. Un poco de noche,
1: la noche
4: también.
1: La noche es que me confundo.
4: Ya, no, yo dormí muy mal.
3: Hay veces que a salir de un concierto a altas horas tenemos ojos de, sí, sí, de brujo. Y de brótola.
1: La noche me confunde. Gabriel, Fernando, ¿qué nos vais a ofrecer ahora aquí en estos minutos?
3: Vamos a hacer un poquito de uno de los temas que se llama No me aparto de ti. Vamos a hacer la entrada y tal, ¿vale?

0: ¡Olé! Ojos de Blues y este EP, El Último Baile, que está en todas las plataformas digitales y me imagino que lo estáis preparando en formato físico.
1: Sí, lo que estamos dando vueltas es sacarlo en vinilo porque...
0: ¡Qué, hay, mucho, qué bien!
1: Mucha gente nos lo pide porque hay mucha aficionada. Es que ya no hay dónde poner un CD hoy en día. Los coches ya no traen CD para el lector. En las casas están estropeados. Y la gente aficionada a la música está como volviendo otra vez a lo retro.
2: El vinilo, ¿no?
1: Y el vinilo no se te estropea. Es que hasta sin luz lo pones y le das vueltas con el dedo y lo puedes escuchar. Como los discos estos chiquititos que te regalaban con algunos pastelitos cuando éramos niños y tal.
0: Bueno, pues teniendo en cuenta los apagones, más vale que...
1: También.
0: Que pensemos en que esa es una gran oportunidad. Bueno, pues vamos a hacer otra paradita porque Ana nos quiere llevar a un chiringuito donde creo... ¿Qué Ojos de Blues tendría a futuro?
3: Quedarían perfectos.
0: Pues venga.
3: Quedarían perfectos, porque en esta ocasión a veces hablamos de chiringuitos para comer o para estar o para ir a la playa, pero en esta ocasión un chiringuito de tardeo, para ver un atardecer maravilloso y escuchar música y estar la tarde, la noche, tomando cócteles o picando algo.
1: ¿Y el eclipse?
3: Entonces, el eclipse se podría ver, no sé, porque en este caso estamos en Huelva, estamos en Punta Umbría, no sé... Sí, sería posible. Y hablamos del chiringuito Totem.
0: Bueno, pues vamos a hablar con José Cera, que es el director del grupo. José, buenas tardes.
4: Muy buenas tardes, ¿qué tal?
0: Pues nada, encantados aquí de escucharte. Y no sé si has tenido ocasión de escuchar al grupo que estaba sonando.
4: Sí, sí, estaba escuchándolo de fondo.
0: ¿Sí, no? Bueno, pues como dice Ana, puede ser un candidato perfecto para tu chiringuito, ¿verdad, Ana?
3: Yo creo que sí. ¿Cómo lo ves tú, José?
4: Yo, perfecto, adecuado a lo que es el espacio de tardeo que tenemos ahí en Totem, que os tengo que corregir, no un chiringuito, es una terraza de verano.
0: Ah, es una terraza. Pero,
2: es una terraza de verano.
3: Tenemos la costumbre de llamarle terraza.
4: Disco de tardeo, sí, con música.
3: Tenemos costumbre de llamar chiringuito a todo y
4: claro.
0: Bueno, cuando está en la playa, para nosotros siempre decimos lo mismo, pero tienes razón, hay que distinguir, no es lo mismo.
3: Pues sí, cuéntanos, José, ¿dónde está la terraza y cómo es?
4: Sí, un concepto pensado para, sobre todo para, el, como habéis comentado, el tardeo de Punta Umbría, que la gente empieza de tarde y acaba de noche. Un ambiente también como para nosotros, ambiente elegante pero desenfadado y sobre todo en para Punta Umbría, para la gente de que viene a hacer turismo, viene a disfrutar de las playas de Punta Umbría y a apostar por la buena música en la Avenida de la Marina, en al lado del recinto ferial en Punta Umbría.
3: Ajá. Uh-huh. Y esas tardes llevan música en directo también.
4: Sí, hoy en concreto tenemos junto a Totem, que es el Punta Umbría, tenemos también La Plazuela, tuvimos a Taburete, mañana tenemos a Coti, que no sé si os suena a Coti.
0: Sí, hombre, claro que sí, y Taburete también.
4: Claro, y pasan por allí muchos artistas también de flamenco, como la semana que viene que tenemos a Manuel Cortés, a Salitre, y solemos trabajar un ámbito de música alto, lo trabajamos con mucho cariño para darle al pueblo de Punta Umbría el nivel que se merece.
3: Sí, porque bueno, en los veranos pues tenemos un poquito de más tiempo para todo, ¿no? Y está muy bien también hoy que es viernes precisamente, ¿no? Que sería un día ideal, aunque imagino que bueno, efectivamente cualquier día se puede estar ahí. ¿A partir de qué hora, José? Abre la terraza.
4: Pues mira, nosotros abrimos Totem de martes a domingo desde las 4 de la tarde abiertos por si se quiere tomar cualquier persona un cafelito, un cortadito, un cóctel después de comer. Claro. Y ya después empieza el tardeo a partir de las 6 de la tarde, empieza a 5 y media, 6, empieza a llegar todo el mundo y hasta las 2 de la mañana estamos allí, que hace anexo con el Lift Punta Umbría, que es el mismo recinto, es una misma hectárea. Y la gente cuando acaba de estar en Totem pasa directo por el interior a Lift Punta Umbría para seguir la noche y ya un ocio más nocturno.
3: Oh, qué bien, pues maravilloso.
0: Solución de continuidad, pues ya no. Tienes la tarde y la noche totalmente hecha. Pues me encanta, encanta y además el sitio no puede ser mejor. Y si has pasado primero todo el día
4: junto
0: en
4: Punta
0: Umbría, perfecto, junto a la ría, maravilloso.
4: Invitadísimas estáis, por supuesto.
0: Muchísimas gracias. Allí estaremos a pasar una nochecita de estas de verano antes de que se termine la temporada. Pues muchísimas gracias por invitarnos y muchísimas gracias por contarnos lo que nos vamos a encontrar si vamos a visitaros. José Cera, director del grupo Totem, un abrazo enorme y nada, hasta
4: muchas
0: la
4: gracias,
0: próxima.
4: Igualmente.
3: Buen
4: gracias.
3: Verano.
4: Adiós. Gracias. Chao.
0: Tenemos dos personas más que nos han estado hablando de esto de compartir en las cuentas en los restaurantes. Vamos a escucharlos.
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5: Buenas tardes, queridos amigos. Pues depende del espacio, el sitio donde uno se encuentre, pues así se debe de actuar. Cada uno se paga lo suyo, al pompón, o en fin, alguien quiere invitar, es decir, según la costumbre, pues ahí uno se adapta y sin problemas. Pero lo suyo, yo siempre tengo la costumbre de cuando salimos, bien en pareja, bien varios amigos y tal, pues se hace una cuenta redonda y que pagamos igual. Cada uno paga lo que se divide y mira, ahí nunca hay problema. Come más, come menos, bebe más, bebe menos, pero eso ya tampoco. Es que mire usted, al final eso ya se rompe ya. La gracia esa de la amistad y todo eso, con tanto mirar a la peseta y la pela y al euro. Gracias y buenas tardes.
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0: Pues terminamos la hora escuchando una vez más a Ojos de Blues.
3: ¿Dónde podemos tener vuestros temas? En las plataformas.
1: Están absolutamente todas. Sí. Spotify, YouTube, todas. Esta se llama Ojos de Blues. Esta no está en el disco, pero es la que le da el nombre al grupo.

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1: Andalucía, 6 de la tarde.
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3: El Infoca ha aumentado a 24 los medios aéreos que intervienen en el incendio de niebla en Huelva, donde el viento está dificultando las tareas de los equipos terrestres. Amelia Uceda.
4: El incendio sigue activo y sobre todo preocupa la zona sur, con vegetación densa de eucaliptos, pinar y dehesa. Es en esta zona donde con más contundencia están actuando los efectivos del Plan Infoca. 120 efectivos, junto a vehículos y maquinaria especializada, actúan por tierra mientras las aeronaves sobrevuelan la zona para atajar las llamas. Preocupa en estos momentos el calor, ya que la EMET ha declarado la alerta naranja hasta las 9 de la noche por las altas temperaturas. Seguimos en fase de emergencia, situación operativa 1.
3: Gracias, Amelia. Desmantelada con 78 detenidos en España una gran red de tráfico de migrantes y drogas en el Mediterráneo. Inés Manjón.
5: Con un importante epicentro en Almería, donde se ha producido la mayoría de las detenciones, 36 en total, dentro de esta macrooperación policial conjunta con la Europol y que ha movido más de 24 millones de euros entre España y Argelia. El portavoz de la policía, Rafael Pastor, explicaba el modus operandi.
6: La organización utilizaba embarcaciones de alta velocidad en un sistema de doble flujo, ya que transportaba drogas sintéticas, especialmente MDMA, desde España hasta Argelia, y aprovechaba el viaje de regreso para trasladar migrantes de forma irregular hasta las costas españolas, especialmente hasta Almería, aunque también lo hacía hasta Murcia, Alicante e Ibiza.
5: Actuaban además de Almería en las provincias de Alicante, Cartagena y Murcia. La investigación ha constatado que la red habría introducido en España a más de 2.000 migrantes en 64 travesías en los últimos 3 años.
3: Italia responde a España y dice que no acepta ultimátums y mantendrá la suspensión del espacio Schengen con nuestro país hasta el día 15. El gobierno de Pedro Sánchez ha emplazado al de Meloni a que antes del próximo domingo levante ya la suspensión impuesta tras la crisis migratoria en Ceuta de hace más de una semana. Moncloa incide en que ninguno de los migrantes que accedieron de forma irregular a Ceuta la semana pasada pudo ni puede entrar libremente al espacio Schengen. Más asuntos. En Málaga se detecta virus del Nilo en una muestra recogida en el Tarajal. No hay registrados casos de contagio. Alicia Pérez.
7: Se van a reforzar las fumigaciones en la zona, aunque no ha habido ningún caso de contagio y desde el consistorio llaman a la calma. Penélope Gómez, concejala de Sostenibilidad Medioambiental de Málaga.
8: Queremos transmitir un mensaje de tranquilidad a la ciudadanía. La detección del virus del Nilo corresponde a la presencia en una muestra en el Tarajal y es muy importante subrayar que no se ha registrado ningún caso de transmisión ni a personas ni a animales.
7: El ayuntamiento tiene en marcha desde hace 6 años un programa específico de vigilancia en todo el término municipal.
3: La compra-venta de viviendas aumentó un 1,6% en junio con respecto al mismo mes del año pasado, después de 5 meses a la baja. Registra su mejor junio en 19 años. Sara de Borja.
9: Según los datos provisionales publicados por el Instituto Nacional de Estadística, a pesar del aumento durante este mes, el número de compraventas de viviendas ha caído un 2,6% en el primer semestre del año. La mayoría de las transacciones se correspondieron con vivienda usada. En cuanto a la nueva, este tipo de operaciones crecieron un 6,3% con respecto al año pasado. El mercado de la vivienda recupera impulso en junio en Andalucía. La compraventa de viviendas creció un 1,7%, el segundo mejor dato para un mes de junio. Andalucía se sitúa entre las comunidades con saldo positivo, aunque lejos de los mayores incrementos registrados en Navarra, Castilla-La Mancha y Asturias.
3: Córdoba registra 41 grados a esta hora, 39 Jaén y Sevilla, 37 marca Granada, 34 Huelva, 30 Almería, 28 Málaga, 27 grados en Cádiz. Andalucía, 6 de la tarde y 3 minutos.
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0: Y en nuestro estudio han entrado, así como quien no quiere la cosa, dos dragonas de Sevilla. Porque las dragonas de Sevilla, junto a palistas de Málaga y Almería, participan en el Festival Internacional de Dragon Boat de Francia para llevar su mensaje de superación y vida. Y es que lo que comenzó como una respuesta al cáncer de mama se ha convertido en una historia de fuerza, amistad y superación. Este mes de agosto, ellas viajarán hasta Francia, como decía, para formar parte del Festival Internacional de Dragon Boat de la International Breast Cancer Paddles Commission. No sé cómo lo habré dicho, habrá salido regular, nada más. Es el mayor encuentro mundial de mujeres supervivientes de cáncer de mama que utilizan el deporte como herramienta de superación y bienestar. Y aquí en el estudio tenemos a Nuria Tamayo. Buenas tardes, Nuria. Y a Rocío Fernández. Buenas tardes, Rocío.
1: Buenas tardes.
2: Iba a empezar a cantar, son las cosas pequeñitas. Es que nos gusta mucho esta canción.
0: Canta, mi arma.
2: Buenas tardes.
0: Canta. Tú no te prives
2: canto
0: de nada.
2: Canto fatal. Pero un no poquito menos que canto.
0: No te preocupes, que aquí no hay ningún problema. Aquí se puede cantar y se puede hacer todo lo que tú quieras.
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0: Yo hablo de vosotras y hablo como si todo el mundo pudiera conoceros y todo el mundo tenga que saber ya aquí en Sevilla, en toda Andalucía y en el mundo mundial, quiénes son las dragonas de Sevilla. Pero todavía puede haber alguien que no lo sepa, así que si nos lo contáis, a ver, Rocío.
1: Las dragonas de Sevilla somos un grupo de mujeres que le plantamos cara al cáncer de mama y lo hacemos a través del deporte. El cáncer de mama, mucha gente lo pasamos, lo tenemos la mala suerte de pasarlo, pero también tenemos la experiencia de vivir una enfermedad dura que día a día la vamos superando y que eso nos hace más fuerte. Y nosotras hemos encontrado en el Barco Dragón y en el deporte que es una metáfora en realidad lo del Barco Dragón, porque nosotras remamos, pero cuando tú remas sola, vas lenta, vas aislada. Cuando tú remas en compañía, con tus familiares, con tus amigos, con tus compañeras de equipo, el barco avanza más y tu vida puede ser mejor. Eso es lo que hacemos las Dragonas de Sevilla. Hacemos deporte como herramienta de transformación y de superación de nuestra propia enfermedad.
0: Lo has contado perfectamente. Y ahora nos vas a tener que decir ese festival al que vais a Francia, que vais 26, creo, ¿no? Uh-huh. Si es la primera vez que se hace, si se ha hecho antes, bueno. ¿Cómo es? En fin, ¿en qué consiste?
2: Mira,
0: ¿qué vais a hacer allí?
2: Lo importante de este festival, que tú lo has dicho muy bien, el International Breast Cancer Paddle Commission, es la filosofía que viene desde hace años, desde 1996. El primer equipo que se creó de Barco Dragón se hizo en Canadá, en Vancouver. El doctor Mackenzie pensó que eso de que no se podía mover el brazo después de una mastectomía o de tal, que no estaba científicamente demostrado, cogió a 26 mujeres e hizo un experimento. Las montó en el Barco Dragón, él era médico de la el equipo de piragüismo de Canadá, el médico oficial, y hizo un experimento 3 meses entrenando. Y los resultados fueron bestiales, tan bestiales que cambiaron la historia de la recuperación de un cáncer de mama porque evita el linfedema. Ese primer equipo, una mujer de ellas, Jane Frost, que fue el líder mundial de a dónde ha llevado el Barco Dragón para las BCS del mundo. Ella falleció, desgraciadamente, en el 2022, pero dejó un legado impresionante. No es la primera vez que se celebra en Francia. El primer festival se celebró en Vancouver y van solo 1.800 mujeres, que ya es bastante, sí. Pero después se fue a Australia, después se fue a Ontario de nuevo, a Estados Unidos, a Florencia, a Nueva Zelanda y después a Francia, que es donde vamos nosotras. O sea, ahí es donde nos vamos a juntar todas las líderes, mujeres del mundo, que un buen día dijeron, yo en mi país voy a montar un equipo de Barco Dragón.
0: Y ahora pasáis de las 4.000. ¿No?
4: 4.500
2: participantes, ¿no? 500 sí. Participantes, wow. De
4: 320
2: equipos,
4: 37 países. Madre, os vaya a medir ahí.
1: Es un sueño, en realidad es un sueño, porque más allá del deporte y de todo lo que podamos entrenar, que lo hacemos durante todo el año, ¿quién nos iba a decir a nosotras que íbamos a tener la oportunidad de un mundial de deporte? Que no se nos pasaba por la cabeza a nadie.
0: Wow.
4: Es la primera vez, eso sí, que las dragonas vais a este festival.
2: Sí.
4: No es la primera vez que se hace el festival, pero sí la primera vez que vosotras vais.
2: Claro, porque el último que se celebró fue en Florencia en 2018, que fue justo antes de que se montara nuestro primer equipo. En aquel momento en España sí existía ya uno, que se sigue haciendo el festival de Jan Collins en Torrevieja, en Alicante, pero después se creó Flamenco Rosas y nosotros fuimos casi pioneras en Andalucía. Se había creado el Málaga Dragon Boat, pero no habían participado en ninguna competición, de manera que cuando Ángeles en 2019 funda el equipo y va a la primera competición, se puede decir que era el primer equipo andaluz que competía.
0: Yo en alguna ocasión ya os he escuchado decir que cuando paleáis, cada vez que lo hacéis, sobre todo en una competición, sentís que no lo hacéis solo por vosotras, sino que lleváis a esas mujeres con vosotros.
1: Es muy importante el deporte, no solo por nosotras, como tú bien dices, por el esfuerzo físico y por la mejora que nosotras sentimos, sino por la visibilidad que podamos dar. Momentos como hoy, como esto que estáis vosotras dándonos a nosotros, la oportunidad de que más mujeres, conectar con más mujeres que en este momento estén viviendo un cáncer de mama y que se sientan en el precipicio, porque es normal, piensan que se van a morir, piensan que no van a poder, que cuantas más mujeres entiendan que el cáncer te transforma, pero que te puede transformar en una mejor versión de ti y que el deporte te puede ayudar a eso y el deporte de equipo, el Barco Dragón, te ayuda a eso, porque para nosotras ha sido como un descubrimiento y ahora vamos 4.500 mujeres a un festival, a un mundial, ¿quién nos iba a decir? Insisto, claro, es que es como una experiencia nueva, para nosotras es un sueño.
5: ¿Y cómo os estáis preparando tanto físicamente como mentalmente para este festival?
2: Venimos preparadas.
4: Nacieron preparadas.
5: No.
4: Ellas nacieron así.
1: Nosotras entrenamos todos los días, ¿vale? Entrenamos para las competiciones autonómicas, para las nacionales. El fin de semana que viene nos vamos a Trasona, al Campeonato Nacional de 500 metros. Luego vendrá Melilla, luego vendrá Sevilla. Entrenamos durante todo el año. Esto en realidad no lo tomamos como una competición más a la que vamos a salir a ganar, como siempre. Eso no quepa la menor duda. Pero también vamos a disfrutar la experiencia y a compartir, porque vamos a hacer turismo, vamos a convivir con otras personas de otros países, vamos a hacer intercambio de cultura.
2: Vamos a llorar.
4: Mucho,
2: sin duda. Vamos a llorar mucho porque
4: este festival, como todos, tiene esa famosa ceremonia de las flores.
2: Efectivamente, es que ahí es donde las mujeres que hemos sufrido un cáncer de mama o cualquier otro cáncer, quiero decir que aquí, o personas que tienen enfermedades que son incurables a lo mejor, pues son momentos que se te pone un poco la piel vuelta, ¿no? Y ahí es donde te acuerdas de Jane Frost, de Ángeles del Valle, de nuestra queridísima fundadora, y ahí están todas, ese legado que ellas, esa semilla que ellas pusieron, está en cada una de nosotras. Entonces, en esa ceremonia de las flores, que por cierto, la historia de la ceremonia de las flores es muy bonita, porque en aquel primer equipo de Vancouver, cuando tuvieron la primera competición, fue una de ellas que salía de su casa y se encontró un parterre con un montón de rosas, y precisamente eran rosas del mismo color de las camisetas que llevaban. Entonces cogió 24 rosas y las llevó, pues, para regalárselas a las compañeras y ponérselas, y eso se quedó como después el homenaje a Jane Frost, que falleció, y se fue haciendo cada cuatro años, de manera que en Francia efectivamente ese es un punto emotivamente muy importante.
4: Muy potente de recordar.
1: Hay una singularidad muy importante también, y es que el equipo que vamos de España, y hemos nombrado andaluces, pero también viene una chica de Extremadura con nosotras, vamos a representar la marca España, que venimos de un mundial de fútbol,
2: sin duda,
1: en el que todo el mundo ha seguido el deporte y nos hemos sentido españoles. Para nosotras es extraordinariamente importante llevar esa camiseta. Vamos a representar España en un mundial.
2: Y Sevilla.
4: Y es un
1: equipo de
4: Andalucía. Y Málaga. Y Almería.
2: Que van a claro, sí. Bueno, cuando estuvimos hace 2 años en Rávena, en Italia, en el Mundial de Italia, pegamos el campanazo, os lo quiero decir. Cada una va con su camiseta, con su país, con sus tradiciones, con su folclore, con sus comidas. Entonces, es que ahí hay una comunión de países interesantísima. Y nosotras, por supuesto, nos llevamos nuestro abanico, nuestras castañuelas, nuestras sevillanas. Y ahí se nos juntan todas, ¿eh?
4: Oye, perdón.
1: No.
4: Que va a haber alguna forma de que os podamos ver, de que os podamos seguir en la tele, en alguna parte?
2: Yo creo que lo van a hacer
5: por... Imagino que streaming, ¿no?
2: En streaming, sí. Normalmente lo hacen en streaming.
0: Hombre. Es que estabais hablando de folclore hace un momento y a mí hay un pajarito que me ha contado que cuando paleáis, sobre todo en las primeras veces, utilizáis la canción de Macarena, ¿no? Ah. Para seguir el ritmo y que todo el mundo vaya a la par, porque eso es fundamental. Y como ahora resulta que no hay ni un solo evento, sobre todo cuando está Estados Unidos de por medio, incluso Rusia, que también lo escuché en una ocasión, y si no es el Aserejé, es el Macarena el que tiene que sonar por narices, pues me imagino que como lo hagáis o hagáis algo parecido, no sé lo que va a pasar.
2: Va a temblar Francia.
0: Va a temblar Francia.
2: Va a temblar Francia, porque además esa canción se la sabe todo el mundo.
0: Atenta, la baila todo el mundo.
2: La baila todo el mundo. Se la sabe. O sea, que cuando nosotros, digamos, venimos representando a los del río Macarena.
0: Imagínate.
2: Tu cuerpo es para darle alegría y cosa buena. Dale a tu cuerpo alegría, Macarena. Macarena, ay, dale a tu cuerpo alegría. Ese es el ritmo, sí, señor, de la pala cuando enseñamos en los bancos terapéuticos los viernes. Sí. Bueno, casi nos enseñó Ángeles del Valle,
0: O sea, sí, que, a palear así.
2: A palear así, diciéndonos cosas bonitas y muy duras, también, pero nos decía cosas muy bonitas. De las caras más bonitas del Guadalquivir, esos culos para arriba, píntate los labios de rojo, siempre con la sonrisa puesta. O sea, de un montón de frases y de enseñanza para todas nosotras. Las lágrimas al río. Ángeles, yo hablo de ella y la tengo aquí presente y lo transmitimos al resto de las compañeras que van llegando. O sea, aunque no la hayan conocido personalmente, pero sí está en cada una.
0: Qué bueno,
2: de
0: haber creado ese hilo y que fluya como el río, ¿no? Y que se mantenga.
2: Hombre, y que empezamos 14 en el 2019 y ahora cuántos somos, Rocío.
1: Veces, o sea, con cáncer de mama somos 75, en el club somos más de 160 personas ahora mismo.
2: De 14 a 175.
4: Y un montón de logros y un montón de medallas desde ese momento. Pero ¿cuál diríais, al parte de las medallas, de los campeonatos, de todos los títulos, de todo lo que tenéis, cuál diríais que ha sido el mayor logro o que es el mayor logro de las Dragonas?
2: Para mí la unión. O sea, es que para mí mis Dragonas son mis hermanas, te lo juro de verdad. Me están escuchando, algunas de ellas. Así que, Dragonas que me estáis escuchando, que se os quiere mucho, se os quiere muchísimo. Yo cuando llegué al Pantalán el primer día, llegaba destrozada con la radioterapia. Había perdido un montón de cosas. Estaba emocionalmente, el cáncer antes, durante o después, emocionalmente da la cara. Y yo llegué ahí como diciendo, bueno, voy a hacer algo, voy a hacer deporte, el río siempre me ha llamado la atención, no quería entrar en alguna asociación para hacer crochet, no me sentía así. Y de repente pues me encontré en un vestuario con mujeres poderosas que no tenían miedo en quitarse la camiseta y enseñarse las mastectomías o una o doble, y que te miraban a los ojos y tú sabías lo que estabas pasando, no hacía falta que tú les dijeras nada. Y eso, creo que eso une mucho. Eso es el pegamento que nos une a todas. Después que subamos al podio, pues también mola. Eso lo voy a decir, ¿no? Y que nos aplauden y que nos entrevisten en la radio, en fin. Pero para mí, las miradas y el abrazo es lo más importante.
1: Y yo creo que algo muy importante también es que nos hemos quitado la etiqueta y que no es el cáncer lo que nos define, sino que nos define el deporte. Las Dragonas, a cualquier sitio que vamos, que nos conocen como deportistas, como piragüistas, como medallistas. El cáncer pasa a un segundo plano. El cáncer, al final, es el origen por el que muchas de nosotras hemos llegado aquí, ya gracias a Dios no, porque el equipo es mucho más amplio, pero nos hemos quitado una etiqueta que pesaba mucho, nos hemos quitado el estigma, que eso socialmente me parece muy importante y signo también del progreso social, ¿no? De todas. O sea, nosotros somos
2: nosotras
1: deportistas.
2: Nosotras y todas las Dragonas del mundo.
0: Y la gente
2: ojito,
0: que,
2: ¿eh?
0: Y la gente que ahora empieza o que se une ahora.
2: Nos pues, ven, yo creo que es bonito pensar que eres referente, ¿no?
0: Claro.
2: Alguien fue referente para ti, tú a lo mejor ahora pasas a un segundo plano y viene otra y otra y otra y otra. Desde 1993 hasta hoy, fíjate la de personas, ¿no? La de mujeres que han paleado en esos barcos y que han transmitido este mensaje, este mismo mensaje. No os creáis que es distinto. Seguro que hay una compañera Dragona que están entrevistando en Francia o en Vancouver o en donde sea y está contando la misma emoción. Es eso.
1: Pero bueno, esta misma tarde, hoy es viernes por la tarde, y como cada viernes por la tarde sacamos los barcos terapéuticos que llamamos, que es para esas personas que se quieren acercar, que nos quieren conocer, que quieren probar. Y hoy especialmente, bueno, empezó el miércoles, hoy especialmente viene una compañera nuestra de los medios de comunicación que lleva ahí un par de años, que si voy, que si no voy, porque su recuperación ha sido más complicada. Y ahí está, Me ha escrito esta mañana y dice, voy súper ilusionado. Pues yo tengo una entrevista en la radio, digo, el barco lo va a llevar mi compañero Alberto.
4: Pues mejor va a salir todavía.
1: Así que sí, sí.
4: ¿Cuál? De ilusión, mejor de ilusión va a salir. Yo lo que me gustaría pediros, porque yo muchas veces le hablo de todo esto a la gente, evidentemente no como vosotras, no puedo contagiar la misma pasión por más que lo intento. Y hay gente todavía que me dice, no, pero yo, ¿por qué no? Porque me duele, porque eso no es posible, porque no es, porque ¿qué le podríais decir?
2: Primero, el oncólogo. Vale, o sea, las por mujeres que vienen a nosotros, nosotros tenemos una muy buena relación con el Hospital Vicente del Rocío, el Balme, el Macarena, y los oncólogos conocen nuestro deporte, lo apoyan, lo han probado y lo recetan. Si el oncólogo te dice puedes hacerlo, no hay ningún riesgo. O sea, lo hemos hecho todas y la demostración, la literatura científica te dice que es positivo. No consiste en llegar el primer día al barco y hablando finamente hacer el bestia.
4: Y
2: no.
4: Llegas a Luca.
2: Y llegas a Luca, ¿no? Es que hay que hacerlo de manera progresiva, poco a poco, sin exigencia y sabiendo que tú lo que estás haciendo es un deporte que te beneficia, porque además está demostrado un 30% de los cánceres haciendo ejercicio físico están más controlados y tiene menos riesgo de recidiva. No lo digo yo, lo dice la OMS y lo dicen los estudios de ASCO y de la Sociedad Internacional de Oncología Médica, en fin. Que estén tranquilas, que se acerquen, porque lo más importante cuando estás pasando el proceso es, ¿dónde voy? Yo les diría, busca ayuda, busca quien te entienda, y las asociaciones somos unas de ellas, ¿no? Y ahí vas a encontrar el arropo y información.
0: Lo peor es la soledad.
1: Que es esa parte a la que muchas veces los tratamientos y los profesionales médicos no llegan, pero no llegan, pero porque hay tantísima gente que ellos se dedican cuerpo y alma a salvarte la vida, pero luego tú tienes que sanar tu parte psicológica, tu parte de entender que de momento no te reconoces físicamente, no te reconoces psicológicamente, y tú todo eso lo tienes que digerir, y para eso estamos las asociaciones de pacientes.
4: Y que la enfermedad no acaba cuando remite.
2: No, continúa. Es que muchas veces
4: el proceso de curación, me refiero, que no acaba cuando remite la enfermedad.
1: Y para toda tu vida, quiero decir que la palabra cáncer la vas a llevar en tu tatuada para siempre. Ahora tienes que aprender a que hay mucha vida después del cáncer y que hay muchas cosas que se pueden hacer y que tú puedes ser muy feliz. Una de ellas es irte al Mundial de Francia.
0: ¿Sí? Por supuesto que
5: oye,
0: sí.
5: ¿Tenéis algún grito de guerra antes de competir?
2: Sí, ¿sí? Tenemos unos cuantos. Y tenemos muchas canciones, como nos habéis puesto, muy bonitas, la de Nolasco, la de Macarena, en fin. A ver qué nos pones ahora, a ver. Esa, la gente luminosa. Estos son gente luminosa del arrebato. Nosotros

0: Y es verdad que hay gente que tiene mucha suerte porque tiene una familia maravillosa que le apoya, que le ayuda, que está siempre ahí y todo lo demás, pero es lo que hemos dicho. Necesitan gente que le entiendan de verdad y que sepan por lo que están pasando, que se identifiquen, y yo creo que eso es una ayuda que es que no la pueden encontrar en otro sitio.
1: Y así poder expresarte que... y sentirte vulnerable.
0: Claro.
1: Porque eso de la batalla del cáncer, tienes que ser fuerte, la actitud.
0: Qué batalla.
1: Te puedes hundir.
0: Esto no es una guerra.
1: Te puedes hundir, puedes llorar y puedes pedir ayuda.
0: Claro que sí, indiscutiblemente. Bueno, pues Dragonas, Nuria Tamayo, Rocío Fernández, esperamos que lo paséis maravillosamente bien.
2: El 24,
0: que os sintáis,
2: ¿no?
3: Pues vamos una semana, nada más y nada menos.
0: Nada más que tenéis una semana.
3: Pero si me dejas un momentito, venga. Mariló, yo solo quiero decir que este viaje llevamos 2 años preparándolo, gracias al apoyo de nuestros familiares, de nuestros amigos, pero también muy importante, de las instituciones comprometidas con nosotros, como Ayuntamiento de Sevilla, Diputación de Sevilla, la Junta de Andalucía, Fundación La Caixa. Me emociono porque realmente son los que nos sostienen y los que nos impulsan y los que permiten que el proyecto siga creciendo. El Ayuntamiento de Sevilla, Instituto Español, Nippon Gases, a quien le pidamos que nos apoye, a día de hoy nadie nos ha cerrado una puerta. Esto es muy importante. Anita, masaltos.com, todos los que, y Canal Sur, por supuesto, porque siempre hay que poner en valor que una empresa como esta, que es de todos los andaluces, en su plan de responsabilidad social corporativa tenga el proyecto de las Dragonas de Sevilla y siempre nos estén apoyando y siempre estáis ahí. Dani, el técnico de hoy, de esta tarde, que nos acompaña algunas veces. Así que muchas gracias de verdad a Canal Sur por todas las oportunidades que nos dais de conectar con más mujeres.
0: Gracias a vosotras, la labor que hacéis es inmensa, inmensa. Y como decíamos, como yo te decía hace un momento, esto es un hilo que se inicia, que se va agrandando y alargando cada vez más. Y ojalá, con la pequeña ayuda que cada uno de nosotros podamos dar, eso, vamos, que sea cada día un poquito más y llega al infinito.
3: Claro que sí.
0: Ojalá que sí.
1: Nos ojalá. Las dragonas que nos estén escuchando. BCS.
4: Sevilla. Ole, ole y ole.
0: Ole.
1: Ahí estamos empujando toda Andalucía con vosotras el día 24.
0: Nuria, Rocío, gracias.

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5: Qué bien nos viene un chapuzón de interior. Bernardo.
6: Mariló.
5: ¿Dónde nos llevas a chapucear?
6: Con abanico en mano.
5: Por eso digo que no va a venir muy bien.
6: Antes de que Dani nos censure. El sonido del abanico típico del verano, de la orillita de los manantiales, ríos, embalses y playas de interior, porque hoy queremos refrescarnos en el corazón de la Sierra Morena de Sevilla, olé, Mariló. Olé. La antigua Sierra Norte, que era sí, el nombre con el que era bautizada la comarca hasta hace unos años. Es encrucijada de caminos y manantial de cultura y mestizaje. Fue así durante siglos. Y visitamos la playa artificial fluvial de San Nicolás del Puerto, un clásico en Sevilla, sí, que hoy aconsejamos especialmente a la Andalucía Oriental. Un oasis de 350 metros aproximadamente de largo y unos 40 de ancho, que bebe de las aguas del río Galindón, un río no especialmente caudaloso, ciertamente que nace de forma subterránea en el subsuelo, en la famosa Fuente Mejina. La zona de baño a la que invitamos hoy a los oyentes dispone de unas compuertas que son las que se encargan precisamente de regular el agua en la zona contigua al puente romano, que es una de las joyas y una de las mejores obras de los romanos en la localidad. Precisamente es además un oasis totalmente gratuito y dispone de un chiringuito que responde al nombre del bosque, que hoy está a pleno rendimiento. Ha sido imposible charlar con su propietario, pero recomendamos las viandas que allí se sirven a apenas 15 metros del agua. Y además dispone de zona azul, porque la playita de San Nicolás, que es como la llaman los sevillanos de a pie, el común de los mortales que no viaja a las playas de costa de Andalucía, pues es una de las zonas especialmente saturadas en verano. La temporada de baño en la playa, que se construyó precisamente en 1974, se clausura el 15 de septiembre. No es baño libre habitualmente, a partir del 15 de septiembre la zona está no habilitada para el baño y las compuertas se cierran y no hay agua. Nosotros además aconsejamos visitar las cascadas del río Güeznar, que es uno de los paraísos de la comarca. Y nos gusta hablar siempre precisamente de historia, y no solo en Andalucía moderna, sino siempre, porque Andalucía siempre ha sido vanguardia tecnológica antes de que naciera la propia tecnología. San Nicolás del Puerto fue famosa porque los árabes la convirtieron en uno de los principales centros de producción minera de la zona que ocupaba Al-Ándalus y Francia, porque allí había unas minas de plata.
5: ¿Plata?
6: Sí.
5: ¿Plata?
6: San Nicolás del Puerto fue el mayor manantial natural de plata de España durante siglos.
5: Wow.
6: Y hoy la localidad apenas reúne 800 vecinos, pero entonces había más de 7.000 habitantes.
5: Hola.
6: Era la localidad con mayor censo poblacional no solo de la comarca, sino de la zona norte de Andalucía, y era muy famosa hasta que, lógicamente, fue saqueada por el rey de turno ya en época medieval. Es una historia que se repite sistemáticamente con nuestra tierra. Uh-huh. Hay un testigo mudo de aquella época que es el Cerro del Hierro. Se le llama la Siberia de Sevilla por sus temperaturas especialmente bajas.
5: Ah, sí.
6: Es uno de los puntos más altos de la provincia, de mayor altitud, que no de altura, como dice mi querido compañero Javier Moreno, que es una puntualización muy concreta. Y se le llama la Siberia por la densidad demográfica, está apenas habitada, y porque durante el invierno la temperatura mínima más baja siempre es inferior a 10 grados bajo cero. Son días especialmente frío, hay habituales heladas. Y una curiosidad, hemos hablado, ahora es improvisación absoluta, pero hablamos de la mina de plata de San Nicolás del Puerto. Uh-huh. Pues en Andalucía está documentado que existió la mayor mina de oro del mundo que entonces se conocía, 2000 años antes de Cristo hasta el siglo II después de Cristo. En la zona que hoy serían las provincias de Cádiz y Huelva, que se abrazan en Doñana. De ahí nace la teoría de que los Reyes Magos eran andaluces, porque le llevaron
5: Eso sí lo había escuchado.
6: Oro al niño Jesús, precisamente porque había sido extraído de las minas de oro que hubo en Tartessos, testigo de la Andalucía moderna y de pleno empleo que hubo desde 2000 años antes de que naciera Jesucristo.
5: Anda andará el oro.
7: Ahí ha quedado.
5: Anda andará la plata.
6: Y el oro.
5: Eso digo yo, anda andará el oro.
6: Y el cobre, y el estaño, y el azúcar, y la industria textil. ¿Dónde estará nuestra
5: ¿Pero
6: riqueza?
5: ¿Pero qué somos, los eternos expoliados?
6: Siempre, sistemáticamente, y además la historia desvela precisamente, aunque sea hablar de otro tema que no sea chapuzón,
5: pero, no importa, no importa.
6: Pero la historia siempre evidencia el saqueo al que ha sido sometido Andalucía. Porque desde antes del nacimiento de Jesucristo está documentado por historiadores que se expoliaron explotaciones mineras que se cerraron y se clausuraron o que en su defecto se extraía el material y se exportaba a otras zonas. ¿Recordáis? Estabais vosotros de asueto más que merecido, pero Patricia sí recordará la Real Fábrica de Hojalata que existía en Júzcar, en el Valle del Genal, en Andalucía, al ladito de Ronda, en la que se fabricaba la hojalata necesaria para estañar, para fortalecer los barcos de la famosa Armada Invencible de España, hasta que el rey de turno, da igual porque se han repetido históricamente, decidió que la fábrica de hojalata se trasladara a Madrid.
5: Quedamos muy convencidos de todo lo que nos cuentas y queremos más, pero será el próximo día.
6: Hasta el próximo día.
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5: Con Patricia, que dentro de un momentito vamos a hablar de la tensión arterial, que eso va a interesar a muchísima gente, pero antes tenemos que volver otra vez a hablar del virus del Nilo, porque Salud ha confirmado 2 nuevos casos de infección y son ya 21 las personas afectadas en Andalucía, todas las provincias de Sevilla, concretamente en 7 municipios, incluida la capital, Patricia.
8: Así es, los últimos casos de carácter leve se han registrado en Coria del Río y en Villamanrique, que 2 pueblos que suman 8 casos, 4 cada uno de ellos, al igual que la Puebla del Río. De los 21 infectados, 15 presentan síntomas leves y 6 han desarrollado afecciones neuronales y uno de ellos fallecía, como hemos comentado esta semana, en Dos Hermanas. La mayoría de la gente es asintomática. Científicos como Jordi Figuerola, de la Estación Biológica de Doñana, quieren responder a esta pregunta.
9: Porque hay gente que sufre una enfermedad grave, mientras que el 80% de la población es asintomática y el 19% tiene síntomas leves. Para poder empezar a responder estas preguntas es importante caracterizar estos casos leves.
8: Salud además ha declarado una nueva área de alerta por circulación del virus en el distrito Campanillas, en Málaga capital. Con ello son 21 los municipios declarados en área de alerta en Andalucía, Marilo.
5: Pues con eso nos quedamos y alerta, como siempre, y además este virus que nos trae de cabeza. Vamos entonces con el tema de hoy, la tensión arterial, y es que vamos a hablar de ese tema porque afecta a millones de personas y que en muchas ocasiones pasa desapercibido.
8: La hipertensión es como las termitas en una casa, Mariló, trabajan en silencio, sin hacer ruido ni dar señales evidentes. Cuando descubrimos el problema, el daño puede ser importante. Por eso medir la tensión de forma periódica es tan importante. Para ayudarnos a comprender mejor qué es, cómo prevenir los problemas relacionados con ella y qué hábitos pueden marcar la diferencia, nos acompaña esta tarde el doctor Javier Mora, cardiólogo en el Hospital Regional de Málaga.
5: Doctor Javier Mora, buenas tardes.
7: Hola, buenas tardes, ¿qué tal?
5: Bienvenido. Si le parece, vamos a dar primero los números de teléfono, los WhatsApp, porque si alguien tiene alguna pregunta que hacer al respecto, sería bueno que pudiera hacerlo.
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5: A mí me llama la atención, doctor, cuando hemos dicho, y lo ha dicho también Patricia, que esto afecta a millones de personas y que en muchísimas ocasiones pasa desapercibido.
7: Pues así es, desgraciadamente la hipertensión a veces pues no da síntomas así muy claros y la persona no es capaz de identificarla y hay que ir un poco a la búsqueda del diagnóstico, ¿no? Y eso pues, lo hacen muy bien los médicos de atención primaria sobre todo y los médicos de empresa están un poco detrás de ese posible diagnóstico, ¿no? Porque bueno, es que hay unos 10 millones de hipertensos en España, ¿no? Y probablemente la mitad no lo sabe y de esa mitad

0: 90, cuando tomamos la atención bien tomada en el aparato de casa o de la atención o del hospital, y tiene consecuencias negativas por ese exceso de sufrimiento que tiene el sistema cardiovascular, pues motivados por esa presión tan, tan elevada que sufren esas paredes, ¿no? Las arterias son estructuras vivas, ¿no? Entonces abren y cierran continuamente y deben hacerlo con una comodidad y no soportando presiones muy altas, ¿no?
1: Cuando nos tomamos la tensión, doctor, aparecen esas dos cifras que usted comentaba. ¿Qué representan?
0: Bueno, la primera, la mayor, la sistólica, es la presión que soportan las arterias cuando el corazón bombea la sangre, es decir, el corazón bombea la sangre pues en la sístole, que se llama, y automáticamente eso se manifiesta, se transmite esa presión a la arteria, ¿no?, al sistema arterial, y eso se puede medir. Y esa es la tensión arterial alta, la máxima que llama la gente en la toma de tensión. Y el sistema arterial, cuando el corazón se relaja y se está llenando de sangre, en la diástole, que se llama, pues tenemos que saber qué presión soportan esas arterias cuando el corazón no está bombeando. Porque también es interesante saber que cuando el corazón está relajado, las arterias también están relajadas en cuanto a que no sufren exceso de presión en su interior, ¿no? De manera que tenemos dos números. La máxima es la tensión arterial sistólica, relacionada con lo que el corazón bombea de sangre y lo sufren las arterias. Y la diastólica, que es cuánta presión habría en este sistema de arterias, este sistema de tuberías, cuando el corazón está llenándose de sangre y, por tanto, en un estado de relajación, para entendernos, ¿no?
2: Doctor, pero también hay unos márgenes, supongo, ¿no? Porque hay personas que a lo mejor, pues dependiendo de la edad, dependiendo de la corpulencia de la persona, dependiendo del sexo, o también cuando oímos a la gente decir, yo misma lo he dicho en alguna ocasión, no, yo es que soy hipotensa. Y sí o al revés, ¿no? O bueno, siempre lo he sido, no sé, ¿no? ¿Eso es así
0: Eso es absolutamente correcto. Es decir, no podemos aplicar, aunque decimos que hipertensión es más de 140-90 para la población general. Por ejemplo, nosotros, yo soy cardiólogo, para mis pacientes, por encima de 130-80 ya estaría alto. Y ya tengo que tomar medidas, porque para un paciente con un problema cardiovascular, pues hay que tomar medidas antes, ¿no? O un paciente con ictus, por ejemplo, ¿no? Y por debajo igual, no es igual tener tensión baja, pongamos menos de 160, podría ser una tensión baja. En un adolescente, que es lo habitual, que tengan esas tensiones y manejan esas tensiones y pues se marean fácilmente cuando se levantan o están en un concierto y se desmayan, ¿no? A veces lo vemos, ¿no? Eso no sería más benigno, digamos, que una tensión baja en una persona de más de 80 años, donde con esas cifras bajas, por debajo de 100, 60, por ahí, tendría peor riego algunos de sus órganos vitales, como el cerebro, por ejemplo, ¿no? Entonces, en una persona mayor, pues no queremos tensiones bajas, porque el peligro es mucho mayor, ¿no?
3: Es un mito esto de que escuchamos siempre que tener la tensión baja es una garantía de buena salud.
0: Es un mito a medias. Yo diría que es bueno no ser hipertenso, pero es verdad que una hipotensión, una tensión baja mantenida a lo largo del tiempo y tal, y llega un momento en que puede ser también un problema, ¿no? Porque los síntomas de la hipotensión, como el cansancio, el mareo, incluso la facilidad para desmayarse, al levantarse de la silla, cosas así, ¿no? Pues también tiene su peligro, ¿no? Pero bueno, en general al sistema cardiovascular le viene bien la tensión baja, ¿eh?
1: Doctor, ¿y existe relación entre el estrés y la tensión arterial?
0: Pues una relación absolutamente directa, porque el estrés digamos que descarga una serie de sustancias, de hormonas, de catecolaminas, que decimos nosotros, ¿no?, como la adrenalina y el cortisol y todo esto, que elevan la tensión arterial. Por tanto, hay personas que no se consideran hipertensas porque cuando se toma la tensión en su casa el fin de semana, pues están muy bien, pero que si los midiéramos trabajando o conduciendo o haciendo otro tipo de actividad, pues seguramente fueran hipertensos porque hacen unos picos excesivos derivados del estrés. Y eso cuesta mucho trabajo a veces de diagnosticar, ¿no? Pero hay una relación directa.
1: ¿Y el consumo de alcohol puede elevar la tensión?
0: Pues puede elevar la tensión, y además el consumo de alcohol tiene otros problemas, ¿no? Pero bueno, realmente nosotros a los pacientes hipertensos le limitamos el consumo de alcohol, porque es verdad que tiene un efecto vasoconstrictor que a la larga pues va elevando la cifra de tensión arterial y de frecuencia cardíaca. El alcohol al sistema cardiovascular le va a regular, sobre todo a partir de cierta dosis, y por tanto en una persona con hipertensión pues hay que moderarle muchísimo el consumo de alcohol.
2: Madre mía, yo he visto dar whisky a alguien porque decía que le bajaba la tensión.
0: Sí, bueno, eso, mi abuelo era médico y decía que el whisky era vasodilatador, pero era vasodilatador de las mejillas, ¿no? O sea, la gente se le ponía, la cara roja y la nariz roja, ¿no? Pero eso es un vasodilatador a nivel cutáneo, pero a nivel de arteria.

0: principal es vasoconstrictor, todo lo contrario, y eso, por desgracia, mi abuelo no lo sabía, ¿no? Pero bueno, al fin y al cabo son mitos que se arrastran y yo creo que están ya destruidos, ¿no?
1: Doctor Morey, ¿es posible controlar la hipertensión solo con cambios en el estilo de vida? ¿Cuándo es necesario tomar medicación?
0: Claro, es posible, pero es difícil. Es decir, si conseguimos que una persona que la tensión alta viene derivada de malos hábitos, corregir esos hábitos, por ejemplo, reducir el consumo de sal, reducir su peso, bueno, adelgazar por comer mejor, hacer ejercicio si no lo hacía. Es decir, si consigues cambiar esos hábitos, en este caso puedes ahorrar la pastilla, puedes conseguir evitar la pastilla. Es verdad que la hipertensión arterial tiene un componente genético importante y al que le toca muchas veces, por cambiando hábitos no conseguimos que llegue a unas cifras razonables, y si persistiera después de un cambio de hábitos, que siempre se le da un pequeño margen, de unos meses, 2-3 meses, si no consideramos esa reducción de cifras por debajo de 140-90, habría que empezar una medicación y, en fin, asumir que los cambios de hábitos tienen unos límites, ¿no?
2: Vamos a recordar que si alguien quiere hacer alguna pregunta, puede hacerlo en nuestro WhatsApp.
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1: Doctor Mora, ¿qué es la hipertensión de bata blanca?
0: Bueno, pues es un problema serio en nuestro trabajo, porque son esos pacientes que realmente no son hipertensos, o que tienen en sus circunstancias normales, digamos, de control en casa o en la farmacia o el centro de salud, o bueno, el centro de salud no lo incluiría, yo diría en casa, cifras razonables, pero siempre que venga un médico o a un personal sanitario le sube la tensión, ¿no? Y entonces ahí tenemos el diagnóstico equivocado de hipertensión, ¿no? Porque es una hipertensión reactiva al estrés que le supone el contacto con el sanitario, ¿no? Entonces, bueno, pues ahí tenemos que intentar siempre usar métodos alternativos para descartar, sobrediagnosticar hipertensiones que a lo mejor no son, ¿no?
2: ¿Puede tener algo que ver la hipertensión con las taquicardias o con la tensión en el ojo?
0: Con las taquicardias podría ser, con la tensión en el ojo no necesariamente. Las taquicardias, cuando la hipertensión arterial tiene que ver con estrés, con descarga de catecolaminas, de cortisol, sí van de la mano. Frecuencia cardíaca alta y tensión arterial alta, porque predomina un sistema de regulación en el cuerpo que es el sistema simpático, decimos nosotros, ¿no? Que debería estar balanceado, pero a veces predomina mucho y sube tensión y frecuencia cardíaca. Entonces ahí sí vemos una relación y a veces nos obliga a corregir las dos cosas incluso con medicación, ¿no?
1: ¿Y qué complicaciones, doctor, puede causar la hipertensión si no se trata adecuadamente?
0: Bueno, digamos que tiene daño, puede producir daño a diferentes órganos y todos los órganos que tengan que ver con vasos, con arterias, ¿no? Uh-huh. Por supuesto, el sistema cardiovascular, es decir, arterias y corazón. Al corazón le va fatal tener que bombear contra esa presión alta que tienen las arterias dentro, es decir, es una resistencia para el corazón lo sufre. Por supuesto, puede haber daño en las arterias cerebrales y, por tanto, daño a nivel cerebral, más riesgo de ictus, más riesgo de sangrados cerebrales, por ejemplo, por picos de hipertensión. Puede haber daño a nivel ocular, puede dar daño renal. Finalmente, bueno, complicaciones, por ejemplo, en el embarazo. Y donde haya una arteria soportando presión alta, puede haber un daño del órgano que depende de esa arteria. Y por tanto, la hipertensión arterial tiene riesgos múltiples y a muchos niveles, ¿eh?
1: ¿Y el café siempre aumenta la tensión arterial, doctor, o es un mito?
0: No, eso es un mito. Realmente nosotros el café no lo prohibimos. El café, es verdad que si tienes la tensión baja, te puede elevar un poco la tensión y reponerte un poquillo, y eso puede ser útil y favorable, pero nosotros no prohibimos el café a las personas con tensión alta, con hipertensión arterial, ni siquiera con ciertas cardiopatías, no lo prohibimos, porque realmente el efecto de elevar la tensión arterial es muy, muy pobre, muy discreto y no es problemático. El café tiene virtudes, no lo prohibimos.
2: ¿Y la tensión baja qué problemas tiene?
0: Bueno, básicamente que te pueda marear y te pueda llevar al suelo. Básicamente esa. No hay. Si dejamos aparte al anciano con problemas ya, con patologías, ahí sí que tiene la hipotensión arterial en un anciano con problemas vasculares, y eso puede descompensar, incluso puede dar síntomas y síntomas importantes. Por ejemplo, un paciente con una enfermedad en las coronarias podría tener más angina de pecho, o con insuficiencia cardíaca podría tener problemas para tolerar la medicación y tener al final que perder el beneficio de la medicación, pero en la población general sana, sin cardiopatía, sin otros problemas, el único problema de la tensión baja es el mareo, el posible desmayo, la hipotimia y eso, y la caída y el golpe, ¿no? Entonces hay que instruir muy bien a la gente joven que tiene tensión baja para que no se caigan, ¿no?
2: Hay un oyente que nos hace una pregunta a través del WhatsApp por escrito que dice, ¿tener hipertensión tratada reduce la esperanza de vida?
0: No, no, si está tratada, no. Si no, está tratada, te la iguala a la población de tu edad.
2: Hay otro que dice, soy varón de 52 años, siempre he tenido 130-80 en invierno y 120-70 en verano. A principios de año estaba en 150-10 y con dieta y ejercicio lo he revertido a menos de 13 y menos de 9. Pero según algunas tablas, soy prehipertenso. Dice, ¿necesito pastilla?
0: Bueno, es verdad que depende de otros factores, ¿no? Es decir, si ha bajado de 14 y de 9, en principio no haría falta pastilla. Lo que ha comentado es algo muy, muy a destacar. La tensión arterial es diferente en invierno y en verano. Y eso lo vemos a diario en la consulta. Y nosotros, particularmente, me he dedicado los últimos 2 meses a retirar pastillas o reducir tratamientos de hipertensión. Porque cuando llega el calor, en Andalucía se nota muchísimo, la tensión se viene abajo por vasodilatación, esas arterias se relajan, esas arterias que estaban contraídas y soportando presión, se relajan por el calor y la tensión viene abajo. Y a veces incluso puede llegar a sobrar la pastilla, ¿no? Y nosotros, los médicos, reducimos o ajustamos el tratamiento un poco a la baja en verano. Y cuando llega el frío, que puede ser a partir de octubre o así, pues tenemos que volver a rehacer el tratamiento y reajustar. Porque con la vasoconstricción, el cierre de las arterias del frío vuelve a subir la tensión arterial. O sea que lo que le ha pasado al oyente es absolutamente normal.
2: Tenemos otra consulta.
4: Hola, muy buenas tardes. Tengo la costumbre de tomarme la tensión en mi casa prácticamente a diario. Es una obsesión, claro. En un brazo y después en el otro. En uno tengo un poquito más y en el otro un poquito menos. Un poquito menos, pues 12, el otro pues 14 y tal, ¿no? Pero esto es buena norma, es correcto hacer esto o no, es para autoengañar, ¿no? y nada más. Muchísimas gracias y muchas felicidades.
0: Bueno, le diría que es correctísimo tomarse la tensión. Igual si no es hipertenso, no haría falta a diario, por supuesto. Si no es hipertenso y no está medicado y tal, tomársela ocasionalmente estaría bien. Lo que comenta el oyente es muy interesante y la gente debe saberlo. La presión arterial que tomamos en un brazo y en otro puede variar, puede ser diferente porque la anatomía varía un poco. Y el brazo que hay que usar para tomar la tensión es el que tenga la tensión más alta, ¿de acuerdo? Es decir, a la hora de decidir, ¿me lo tomo en el izquierdo o en el derecho? El que esté más alto, ese es el de referencia, es el que deberíamos usar para tomar la tensión. La mayor parte de la gente que toma la tensión en casa se la toma en el brazo izquierdo porque son diestros y manejan mejor el aparato, ¿no? Pero para hacerlo bien, bien, de forma fina, habría que ver los dos brazos y el que esté más alto, ese es el que usamos.
2: Muy interesante. Tenemos tiempo para una más. Hola, buenas tardes.
5: Buenas tardes, equipo de Canal Sur. Quería hacerle una preguntita al médico. Soy Chari de Sevilla. Mira, tengo 68 años y llevo por lo menos 10 años que me baja la tensión, me da la hipotimia y me caigo. A veces me desmayo, esté donde esté. Me bajo al suelo. A ver qué podría hacer. Me están haciendo pruebas. Y no me sacan nada más que eso, que me dan las caídas, eso, las bajadas de tensión. A ver, gracias.
2: Sí.
0: Bueno, la verdad es que es un problema que puede condicionar un poco tu vida, ¿no? Entonces, lo único, si hacen pruebas y descartan que no haya una patología provocando esa tensión baja, lo que recomendamos siempre en estos casos es evitar la caída. Evitar la caída y evitar el exceso de tensión baja. Y eso se hace aumentando la ingesta de líquido. También funcionaría añadir algo de sal, por ejemplo, frutos secos o cosas así que tenga algo de sal, pero lo que más repone la tensión más rápido es el líquido, no es el agua realmente, ¿no? Entonces, son personas que deben llevar agua encima, que deben estar bebiendo continuamente, incluso por encima de su necesidad, por encima de su sed, hidratándose para que la tensión se mantenga en unas cifras. Y lo siguiente que tienen que tener en cuenta es que cuando empieza la tensión baja a provocar problemas, es decir, a marear, ahí en ese momento hay que sentarse donde le pille uno, y sentarse y bajar la cabeza, o intentar reclinarse un poco, tumbarse un poco y levantar las piernas, porque aquí lo más importante es evitar la caída, el desmayo, el síncope que decimos nosotros, que puede tener un traumatismo, ¿no? Pero entonces hay gente que si se marea dentro de un restaurante quiere salir a la puerta, eso es un error, donde le pille, se sienta, porque por el camino se va a caer.
1: Doctor Mora, si pudiera dar un único consejo a nuestros oyentes para cuidar su tensión arterial en esta época, ¿cuál sería?
0: Pues yo les diría que hicieran una dieta con poca sal y que hicieran ejercicio. Y el que nunca se haya mirado la tensión arterial por encima de 50 años o por encima de 40 los hombres, por encima de 50 las mujeres, que se la mire, porque se podrían llevar una sorpresa, sobre todo si hay antecedentes en la familia.
2: Pues ha quedado todo muy claro. Muchísimas gracias, doctor Javier Mora, cardiólogo en el Hospital Regional de Málaga. Gracias por estar con nosotros y buenas tardes.
0: Muchas gracias, buenas tardes.
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2: Tenemos una pregunta, ¿verdad que sí?
1: Sí, hoy preguntamos, ¿el cáncer de colon siempre duele? Nos responde la doctora Marilo Mediano, oncóloga en el Hospital Universitario Virgen Macarena de Sevilla.
2: Doctora Mediano, buenas tardes.
6: Hola, buenas tardes.
2: Pues a ver, ¿el cáncer de colon siempre duele?
6: No, el cáncer de colon no siempre duele. ¿Vale? Es súper importante que sepamos que en fases iniciales no produce dolor. ¿Cuándo produce dolor? Pues produce dolor cuando ya la enfermedad está más avanzada, pues a lo mejor porque ocupe el intestino y no podamos ir bien al baño, porque haya ocupado algún órgano como el hígado y empieza a molestarnos la barriga, pero de manera inicial, cuando la enfermedad empieza, esa enfermedad no da síntomas. Por eso es tan importante, insistimos tanto en hacer que las personas hagan un cribado frente al cáncer de colon.
1: Doctora Mediano, ¿ha aumentado su incidencia en personas jóvenes?
6: Así es, llevamos notando los últimos 5 años cómo hay un porcentaje de pacientes menores de 50 años que estamos viendo en las consultas. Eso es una cosa que está pasando aquí a nivel europeo y a nivel mundial. Los primeros que se dieron cuenta eran los compañeros, los americanos. Y bueno, estamos intentando estudiar a qué se debe eso.
2: Ya no hay una edad entonces para los cribados.
6: Ahora mismo el cribado, donde más impacto hace, es en mayores de 50 años, porque la mayoría de las personas a las que le puede ocurrir es a partir de los 50, ¿vale? En menores de 50 años estamos viendo ese aumento, pero todavía no se pueden establecer estrategias de cribado para toda la población, porque realmente, bueno, uno mira los riesgos y los beneficios, todavía hay un porcentaje bajo de pacientes menores de 50 años que le ocurre, aunque veamos un aumento de la tendencia.
1: ¿Y cuáles son los tratamientos disponibles actualmente?
6: Bueno, tenemos un montón de tratamientos disponibles. Yo hablando de lo del dolor y de las fases iniciales, yo creo que es muy importante que sepamos que el cáncer de colon no aparece de golpe, sino que va desarrollándose poco a poco dentro del intestino, como un bultito que se va creciendo y se va degenerando. Entonces, nosotros sobre todo intentamos que tengamos estrategias de prevención primaria, que comamos mejor, que hagamos ejercicio, estrategias de prevención, lo que llamamos secundaria, es decir, que vayamos a esos programas de cribado, y después si ha llegado el caso en el que cuando se hace esas colonoscopias no se pueda resecar o nos encontramos que ya es un tumor más avanzado, pues tenemos de todo, tenemos cirugía, tenemos radioterapia, tenemos tratamientos con quimio, tratamientos más dirigidos según alteraciones moleculares, el arsenal es muy muy amplio.
1: ¿Y todos los pólipos terminan convirtiéndose en cáncer, doctora, o esto es un mito?
6: Eso es un mito. Hay muchos tipos de pólipos, no todos los pólipos degeneran, y por eso cada persona, depende del pólipo que se le detecte en la colonoscopia, pues se le dice una cadencia de colonoscopia, o se le dice no pasa nada, esta no hay que volver a hacerlo, o esta hay que revisarlo más a menudo. Hemos visto que puede tener una tendencia a hacer más pólipos y alguno puede degenerar. Eso, nosotros tenemos unas clasificaciones, los compañeros de digestivo, y se lo van comentando a los pacientes y así nos guiamos.
2: Pues doctora Marilo Mediano, oncóloga del Hospital Universitario Virgen Macarena de Sevilla, muchísimas gracias por responder a esta pregunta.
6: Nada, gracias por haberme llamado.
2: Lo de siempre,
1: la prevención,
2: el diagnóstico precoz,
1: y los hábitos, Marilo, buena hábitos alimentación.
6: Exactamente, por supuesto.
2: Gracias, doctora.
6: El tumor que más se puede prevenir, eso hay que tenerlo súper claro.
2: Gracias.
6: Hasta luego. Buenas tardes.
2: Adiós.

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1: Andalucía, 7 de la tarde.
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3: Seguimos pendientes del incendio en Niebla, en Huelva, donde ha sido necesario cortar dos carreteras, la A493 y la HU3106. Intervienen para su extinción 24 medios aéreos y 120 efectivos terrestres. En unos minutos comparecerá el consejero de Presidencia y Emergencias, Antonio Sanz, tras la reunión en el puesto de mando instalado en la localidad. El alcalde de Niebla, Joaquín Molina, descartaba que fueran necesarios más desalojos como ocurrió la pasada tarde con dos aldeas, aunque todo depende de la evolución del viento.
4: Según la estimación, las dos zonas más cercanas que tienen población son las que ya se han desalojado y por lo tanto no hay riesgo alguno si el viento no cambia. Cercana a ellos no hay ningún tipo de población.
3: En Ceuta preocupa la situación de los menores migrantes no acompañados, especialmente las chicas, que de momento se van a alojar en carpas a la espera de la disponibilidad de dos colegios de la ciudad autónoma. La Policía Nacional ha abierto una investigación para esclarecer un presunto caso de violación a una de ellas por parte de otra de las personas que entraron irregularmente en Ceuta. Además, los agentes han detenido a un migrante marroquí que supuestamente había accedido por el balcón al interior de una vivienda en pleno centro y que huyó del mismo modo al ser descubierto. Volvemos a Andalucía. En Granada se pone en marcha la campaña para evitar ahogamientos este verano en La Herradura, una iniciativa que lleva aplicándose desde el año 2023. Celia Carrasco.
5: Aconseja no zambullirse de cabeza porque puede haber rocas o bancos de arena. En caso de hacerlo, siempre con los brazos extendidos por delante de la cabeza. Juan José Ruiz es el alcalde de Almuñécar.
6: 5 de nuestras playas están vigiladas por el servicio de vigilancia, porque es importante que a la hora también de ofrecer nuestro destino, pues podamos también vender esa seguridad no solamente en lo que es la ciudad, sino también en nuestro litoral.
5: El año pasado hubo en la provincia de Granada 11 ahogamientos y a estas alturas de verano ya son 7. Y como dice el lema de la campaña, en el agua los descuidos son emergencias.
3: Y en plenas vacaciones, el Centro de Transfusión de Jerez hace un llamamiento a la ciudadanía para donar sangre ante la bajada de las reservas, que se encuentran actualmente al 35% del nivel óptimo. Pilar Lara.
7: Desde el centro de transfusión recuerdan que la sangre no se puede fabricar y tiene fecha de caducidad, por lo que es necesario mantener las donaciones durante todo el año. Hermenegildo Salido, miembro de la Hermandad de Donantes de Sangre de Jerez, nos habla de lo fácil que es ser donante.
8: Para ser donante es muy sencillo, solamente hay que tener más de 18 años y menos de 65, pesar más de 50 kilos y tener una salud normal.
7: Desde el centro de transfusión insisten en la importancia de acudir a donar, ya que una extracción puede ayudar a salvar hasta 3 vidas.
3: Nos vamos a Córdoba. El ganado podrá pastar en 2 recintos históricos de la provincia, la antigua ciudad califal de Medina Zahara y el castillo de Belalcázar. Sonia Rodríguez.
9: Un ganado que contribuye al control de la vegetación, la conservación del paisaje histórico y la prevención del riesgo de incendios. La Junta de Andalucía ha adjudicado las concesiones que permitirán este aprovechamiento agropecuario en ambos conjuntos monumentales. Pastarán en zonas específicas y se limitará su número. Además, se ha diseñado un calendario para garantizar que este uso tradicional sea compatible con la conservación del patrimonio, las labores de investigación y la visita a la antigua ciudad califal de Medina Zahara y del castillo de Belalcázar, ambos protegidos como bienes de interés cultural.
3: Máxima por capitales a esta hora, 41 grados en Córdoba, 39 en Jaén y en Sevilla, 36 en Granada, 34 marca Huelva, 30 Almería, 28 grados en Málaga, 27 en Cádiz, Andalucía, 7 de la tarde y 3 minutos.
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10: Pues sí, vamos a buscar esas estrellas y esas barras extraordinarias donde podemos acodarnos con gusto. Y ya tenemos a Pepe con nosotros para que nos diga dónde nos vamos hoy. Pepe, buenas tardes.
11: Buenas tardes, Mariló.
10: ¿A dónde nos llevas?
11: Pues mira, yo creo que después de escuchar al cardiólogo, lo que hace falta es bajar la tensión, relajarse. Claro. Y para mí eso es sinónimo de Almería.
10: Bien. Yo,
11: ahora, bueno, a todos se nos vendría a la mente, pues nada, la zona de Cabo de Gata para relajarnos en sus playas, que bueno, fantástico.
10: Sin duda.
11: Pero yo, sin embargo, hoy invito a los oyentes, te invito a ti también, a que descubramos también el poniente almeriense, uh-huh. el otro lado de la provincia. Y para eso os propongo que nos vayamos hasta el Ejido, y cuando pensamos en el Ejido estamos pensando en toda esa fantástica producción hortifrutícola, de vegetales, de verduras, de hortalizas que tiene. Y cuando yo pienso en Almería y empiezo en alta cocina, en una gran cocina, pienso en un cocinero andaluz maravilloso que es José Álvarez, que además ostenta y luce la estrella Michelin más longeva que tenemos en Andalucía. Dicen siempre que lo importante no es llegar, sino mantenerse.
10: Pues
11: bueno, 21 años lleva José Álvarez luciendo sin interrupción, sin que se la quiten. Quiere decir que hace un trabajo ya de fondo bastante bien hecho en su restaurante La Costa, en El Ejido. Y casi que nos cuente él un poquito cómo es.
10: Claro
11: ese,
10: que
11: ese
10: sí,
11: ¿no?
10: Claro que sí. José Álvarez, buenas tardes.
12: Buenas tardes, ¿qué tal? ¿Cómo estamos?
10: Bueno, pues qué maravilla, ¿no? Lo que nos acaba de contar Pepe, 21 años de manera ininterrumpida. Eso es un logro, eso es maravilloso.
12: Pues la verdad que sí, pero bueno, Pepe es que me tiene mucho cariño, lo conozco de hace muchos años y bueno, nos caemos muy bien.
10: No, bueno.
11: Vale, pero que eso quiere decir también un trabajo bien hecho. Ahí hay mucho trabajo, evidentemente, y no conformarse con decir, oye, ya he llegado, sino y continuamente ofreciendo novedades y ofreciendo una buena calidad de cocina, por supuesto.
12: Pues bueno, eso es lo que intentamos, pero yo creo que en Almería es muy fácil, porque tenemos con el producto que hay aquí, con poco que hagamos, está todo hecho. Vamos, las verduras que tenemos, como tú has contado antes, pues fantásticas, y luego tenemos el mar de Alborán, que es un mar totalmente diferente al Mediterráneo, donde hay cosas que están muy ricas. Entonces le hacemos pocas cosas y ahí vamos, ¿eh? Ahí vamos.
10: José, ¿qué dirías que caracteriza fundamentalmente el restaurante La Costa?
12: Pues no lo sé, porque mira, lo acabamos de reformar entero, hemos hecho un concepto nuevo, nuevo para nosotros, hemos hecho parte de la experiencia de venir a La Costa, está fuera del restaurante. Yo, para que os pongáis un poco en situación, mi restaurante era un antiguo bar de carretera, en la Nacional 340, en un polígono, y tenemos un hostalito arriba, un bar que tenemos un informal, que ahora Pepe contará algo seguramente, y luego tenemos el gastronómico que es el restaurante. Pero ahora nos han dejado una zona fuera del restaurante, no, el ayuntamiento, una calle ciega que había, y nos montó ahí un invernadero de cristal, un módulo de obra, donde empezamos todos los aperitivos empezamos fuera del restaurante, y luego te metemos al restaurante. Y la verdad que una experiencia nueva. La cocina intentamos pues hacerla lo más natural posible. Utilizamos muchos vegetales, mucho pescado de aquí. Mucho respeto al producto. Me encanta que el producto sepa producto. Y bueno, darle muchas vueltas a la cabeza. Nosotros lo intentamos. La historia es que a la gente que viene, pues que le guste.
10: Seguro que sí. Por aquí me
11: está.
10: Bernardo,
11: sí, y después
10: quiere.
11: También,
10: sí. Dime.
11: Bernardo, que iba a decir que además todo esto con una magnífica bodega, donde además de vinos de las principales regiones del mundo vitivinícola, por supuesto están una representación fantástica de los vinos andaluces, tanto tradicionales como todos los nuevos vinos que se están haciendo.
10: José.
11: Y Bernardo, adelante.
10: Sí,
11: Bernardo.
10: Es que es un gran fan y quería proponer pues algo muy especial que a él le encanta especialmente.
13: José, el menú degustación de los establecimientos con un glamour y una etiqueta de clase superior, habitualmente es una experiencia exclusivamente gastronómica. En La Costa, además, es una experiencia de conocer de dónde procede el producto, ¿no?
12: Pues es que yo creo, claro, eso es así. Además, hemos hecho un pequeño homenaje haciendo el invernadero ese que hemos hecho. Tened en cuenta que Almería, prácticamente todo lo que se cultiva aquí es bajo plástico, es una agricultura muy, muy natural, muy natural, muy natural. Entonces un pequeño homenaje. Entonces cocinar eso pues nos va fenomenal.
13: Uh-huh. ¿Y a qué sabe La Costa? A la Almería de siempre, ¿no?
12: Pues hombre, intentamos hacerle guiño a la cocina tradicional, que la cocina tradicional de Almería siempre ha sido muy, muy potente, muy del mar, muy, muy volcada en el bar, y luego también pues con verduras. Pero me gusta hacerle guiño a esos guisos y a esa cocina que siempre existe en Almería, y creo que venir a la costa es darle un pequeño bocado a la cocina tradicional, pero puesta al día de Almería.
10: Pero sin olvidar los vinos, ¿verdad que sí, Pepe? Estabas diciendo.
11: Perfecto. Sí, sí, hombre, porque yo creo que la experiencia se completa con lo que, no solamente con lo que comes, sino también beber bien, ¿no? Y acompañarlo. Y la verdad que la costa fue de los primeros restaurantes sin complejo a la hora de incorporar vinos andaluces a su oferta gastronómica. Quiero decir, hace unos años, estamos hablando de que la estrella La Costa la luce desde hace 21 años, pues hace 20 años, hace 15 años, como que ofrecer un tinto andaluz, como que era incluso encontrarlo, lo que somos aficionados al vino, encontrar un buen vino andaluz, un tinto, un blanco, era como complicado. Y La Costa fue de esos establecimientos pioneros en incorporar grandes vinos andaluces, que los hay, evidentemente, a su oferta. Y eso hay que reconocerlo también.
12: Pues la verdad que con lo de los vinos, nosotros tenemos una bodega y no podemos crecer más de lo que tenemos, ¿eh? Tenemos 1000 referencias, o por ahí anda 950, 1050. Pero por lo menos, aparte de vinos andaluces y por supuesto vinos de Jerez, que si no Pepe se cabrea un poquito. La verdad que a mí me gustan mucho los vinos de Jerez, pero bueno, vinos andaluces estaremos alrededor de 180 referencias o por ahí. Uh-huh. Y creo que, bueno, aparte de los vinos tintos, los vinos de Andalucía están súper bien, están muy, muy, muy bien. Y maridan muy bien con lo que nosotros hacemos, porque aparte de los tintos, los vinos de Jerez y grandes blancos que hay, que nosotros, nuestro menú se llama Verde Mar y Tierra Azul, un pequeño homenaje que le hacemos a mi zona, pero realmente no pongo carne, todo es verdura y pescado, entonces nos van muy bien los vinos blancos y los vinos los generosos, y vamos, siempre tenemos dentro del maridaje que tenemos, que llevamos en el maridaje 14 vinos, por lo menos la mitad son andaluces.
10: Pues qué maravilla. Pepe, nos vamos de la estrella a la barra y no salimos de lo mismo.
11: No, a 20 metros. A 20 metros es caso, vamos.
10: Misma calidad, mismo gusto.
11: Es más, si coges por la cocina, hay puertas directas a la banda que te voy a contar. Mira, hay una cosa, yo cuando he tenido que ir a hacer otros trabajos y muchas cosas por Andalucía, pues en Almería, perdona, pues siempre el desayuno. Para mí el desayuno, el arranque de la mañana o el aperitivo de la mañana, me encanta la barra, que allí se conoce como la barra de la costa, pero es la barra de José Álvarez. Y entrar en la barra realmente es... Ahí sí que tomas también una cocina tradicional más, por decirlo así, más reconocible, ¿no? Sin la intervención de la alta cocina. Pero, oye, esas tostadas por la mañana cuando tú las pides con una tortilla y escuchas al tenedor batir el huevo en la cocina, cloc, cloc, cloc, cloc, cloc, cloc, bueno, realmente es fantástico. Y después, cuando se acerca la hora del aperitivo, pues tomarte unas gambas de las cofradías de pescadores de la zona de Almería.
10: ¡Ay, qué rica!
11: Tomarte un pescadito o lo que sea. Y todo, o sea, vas a tener... De nuevo, gran producto, y ahí, pues, de una manera, en un ambiente informal, un ambiente más, por decirlo así, más tradicional.
10: ¿Más
11: pues,
10: de barra?
11: Yo creo, además la barra, pero ojo, de nuevo volvemos a que en esa barra también se puede beber muy bien, porque te puedes sorprender entrar en esa barra, en ese bar de la costa, y encontrarte una champanera con espumosos, con vino blanco, todo metido en hielo. O sea, no por estar una barra, vamos a tener un servicio de menor calidad.
10: Claro que no.
11: Con lo cual, bueno, yo creo que es un homenaje también a esa forma que tenemos los andaluces de entender la gastronomía en una barra.
10: Pues vamos a ver, porque ahora mismo hace un calor espantoso, tremendo, que estamos soportando con estas olas una detrás de otra. Si nos vamos a tu barra en estos días de calor, dinos qué nos vas a poner. A la barra.
12: ¿Qué voy a poner?
10: Sí, sí.
12: ¿En la barra?
11: ¿En la barra?
10: Sí, en la barra. Sí. No estamos en el restaurante, pues, estamos en la barra. Venimos mucho calor, José. A ver, ¿qué nos recomiendas? ¿Qué bebemos y qué comemos en la barra? ¿Qué tomamos?
12: Pues, ¿qué tomamos? Pues mira, tenemos desde producto de Almería, bueno, típico como tomate, aunque ahora, el tomate bueno de Almería, que lo sepáis que es de invierno. Vale, la temporada. Ahora no puedo poner ese tomate, pero bueno, siempre se toma mucho tomate en mi restaurante, en mi barra. Vale, tomate ras, por supuesto. Luego, ¿qué más? Pues bueno, hay gamba roja, hay quisquilla, hay cigala, hay puntillita, hay calamar al aceite, que es un plato tradicional nuestro. Luego tenemos varios pescados de roca maravillosos. Luego tenemos también carne. Es una cocina muy, muy informal, pero con productos. Luego tenemos también saltados de verdura, ensaladas de pimientos asados, mil cosas. Tenemos también,
10: hablando de vinos, ¿qué?
12: Hablando de vino, es que tengo la misma bodega que la del restaurante. Entonces tengo una barra con 1000 referencias de vino. Y entonces eso, vale. pues al que le gusta, le gusta. Al que le gusta, le gusta. Y luego tenemos también costelería. Tenemos una barra un poco informal, donde intentamos dar muy bien de comer.
10: Vale. Pues nada,
12: y casi que tiene muchísimo tirón. Y como dice Pepe, los desayunos también se ha convertido en una cosa.
11: Sí.
12: Bueno, lo de los desayunos se ha convertido en una cosa. Bueno, hacen cola a la gente para entrar, que me da esta cosa, pero bueno.
11: No, pero sí. es que aparte, Mariló, el concepto del brunch no se lo inventaron fuera de Andalucía, se lo inventaron en el Ejido. O sea, porque tú allí empiezas a desayunar con el bocata de tortilla, pero es que después enlazas, oye, pues ya que estamos, una gambita roja, ¿vale? Que no hace falta mucho usar una gambita roja. Ahora, el calamar al aceite es una locura de elaboración tradicional y que lo bordan en la barra de la costa. Pues después un calamarcito. Oye, vamos, ya hemos dejado el café, vamos ahora con un poquito de vino, un blanco. De ahí de Almería, de Arboloduy, por ejemplo, que hacen unos blancos fantásticos. Pues venga, un blanco. Y ya es que te pegas media mañana. Ahora, para bajar la tensión y para recuperar un poco el tono, ahora que no hay estrés, pues podemos enlazar perfectamente el desayuno con el aperitivo y bueno, salimos como unos reyes, vamos, de la barra de la costa.
10: Vamos, que me parece a mí que en vez de la playa nos vamos elegidos.
12: Oye, que hay gente que se pone a desayunar y dicen, ya que estamos, porque en el desayuno tengo margaritas, tengo espumosos.
10: Wow.
12: En el desayuno, tengo, bueno, lo que pienses, tengo ostras, si quieres. Yo pongo todas las cosas como las tengo, pues si las quieres las pides. Y entonces la gente empieza pop, pero hay mucha gente que dice, bueno, ya que estamos aquí, nos vamos a tomar un café, una tostadita de esta de tortilla que nosotros hacemos, pues ponte un plato de jamón, ponte una botella de vino y ya.
10: ¿Y te cargaste el almuerzo? ¿Te cargaste el almuerzo, José? Bueno. Se acabó.
12: ¿Sabéis otra cosa? Pepe ha dicho hacer el brunch, que queda como muy cool.
10: Sí.
12: En Almería, y más en la zona de más bien elegido y Adra, hay una palabra muy andaluza que es hacer el costo, que a las 10:30 la gente iba a los bares y se ponían finos filipinos. Y entonces, en vez del brand, es hacer el costo en Almería.
10: Sí. Pues está, pues nos vamos a quedar con anda, eso, anda. Que nos gusta más. Venga, hacer el costo. Pues estupendo. Pues nos vamos a ir a hacer el costo elegido antes de que os deis cuenta, José.
13: Además, el origen de hacer el costo, el término muy rápido, es verdaderamente curioso, porque era precisamente el intercambio de los agricultores de la zona en los que se podía intercambiar, uno vendía tomate, otro vendía patata, entonces con el costo de lo recogido comían, porque eran habitualmente pobres y no habían comido todavía.
10: Pues ahí lo tenéis. Oye, por si alguien tenía duda.
12: No lo sabía.
13: Sí.
10: Para que tú veas.
13: De ahí nace el origen de la palabra hacer el costo, precisamente. Ajá. De que eran pobres, pues campesinos con pocos recursos y aquello que habían recogido. Ajá. En las horas de menor calor, en verano especialmente, pues con lo que habían recogido, con el costo de la recaudación, pues podían desayunar.
10: Pues ya tenemos todos los datos. José Álvarez, chef, propietario de La Costa, La Luz. Uh-huh. Y de la barra La Costa, gracias inmensa. Nada, ustedes, por haber estado con nosotros. Ha sido un verdadero placer y un gusto.
12: Igual.
10: Hasta igualmente. La próxima, y ojalá que la próxima vez que nos oigamos, nos veamos en El Ejido. Gracias, un abrazo grande.
12: Un abrazo, muchas gracias.
10: Pepe, la próxima, ¿dónde?
11: Pues mira, me he venido precisamente para preparar la de la próxima. Te estoy hablando desde la Gran Manzana, desde Nueva York, desde el Upper West Side de Nueva York, que me he venido a preparar la sesión de la semana que viene.
10: ¡Wow!
11: Que vamos a tener invitado aquí en la Gran Manzana.
10: Pues no digas más.
11: Invitado andaluz.
10: No digas más. Nos quedamos con la duda y con, pues eso, ¿no? Con la incertidumbre de a ver dónde nos vas a llevar la próxima semana.
11: Sevilla va a ser protagonista.
10: Sevilla en la Gran Manzana. Gracias. Gran Manzana. Gracias, Pepe.
11: Un abrazo.
10: Adiós, hasta el viernes. Chao.
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0: Seguimos viajando por Andalucía porque ahora nos vamos a la Alpujarra, porque allí es donde se celebra, en este caso, el Festival de Música Tradicional de la Alpujarra. Y vamos a enterarnos de qué va todo este, de qué va este festival, todas las características de este festival súper interesante, porque vamos a hablar con Juan José Bonilla, que es el presidente de la Asociación Cultural Abuxarra, que son los organizadores además de este festival. Juan José Bonilla, buenas tardes.
1: Hola, buenas tardes, ¿qué hay?
0: Bienvenidos a Andalucía Ahora. Pues estamos muy interesados en este festival de música tradicional de la Alpujarra, que se celebra desde el año 1982, ¿no?
1: Sí, en el año 82, en Yegen, un grupo de personas comprometidas con la comarca y viendo que el folclore de cada pueblo, de cada zona, estaba en peligro, decidieron reunir a un grupo de gente, de personas, y organizaron el primer festival de cuerda. Fue el día 3 de enero del 82. Gracias a aquellos pioneros, hoy llevamos 43 festivales.
0: ¡Qué barbaridad! 43 festivales. Y además es muy interesante porque es un festival itinerante. O sea, se va celebrando en municipios diferentes de la Alpujarra, sí, de Granada y Almería.
1: Sí, es un proyecto, la verdad, muy interesante, que ha posibilitado que una comarca que está entre dos provincias puedan hacer estos proyectos conjuntos. Las diputaciones provinciales de Almería y Granada rápidamente se dieron cuenta de la importancia que tenía esto, apoyar este tema de la cultura local en una comarca como esta, y este proyecto, independientemente de que se celebre en Almería o Granada, lo financian las dos diputaciones junto con la Junta de Andalucía. Y claro, lo mismo lo organizamos en un pueblo más poblado, grande, que en un municipio de 200 o 300 habitantes. A lo largo de estos 43 años, desde Lanjarón hasta el Bolodui, hemos pasado por muchísimos pueblos.
0: Uh-huh. Y el tipo de música, bueno, estamos escuchando parte de la música, sí, ¿no? Que se va, sí, a escuchar allí, ¿no?
1: Es una comarca amplia, pero como todas las comarcas de montaña han conservado su identidad quizás con más facilidad, ha habido menos intrusiones externas, se han conservado. Y tenemos desde grupos de música de cuerda de baile, de la que se hacían los 40, 50, 60, para poder divertirse, la gente se juntaba y con una bandurria a un lado y una guitarra ya tienen el baile montado toda la noche. Pero es que también se han conservado los trobos, el trobo, que es una característica además muy peculiar y algo que es muy importantísimo en la poesía repentizada, se ha conservado de una manera muy especial en la Alpujarra también, y asociado a ella los bailes de esa música cortijera, los bailes de mudanza y robado, así como, claro, todos estos grupos, tantos grupos que se han convertido en asociaciones culturales en cada pueblo, las investigaciones que han hecho en cada una de sus localidades en todos estos años han posibilitado la edición de cancioneros, rescate de músicas antiguas, de romances medievales, romances más tardíos, canciones de juego. O sea, un abanico inmenso de todo lo que es el folclore tradicional del pueblo, la música, entre comillas, no culta, la música que el pueblo canta cuando estaba en su faena, porque todos son grupos aficionados y han ido conservando esas canciones pues de padre a hijo, y así han ido evolucionando a través del tiempo y se siguen haciendo. Gracias al festival, pues la verdad es que hay un fondo maravilloso que está ahora mismo en la Biblioteca de Andalucía, que cada año se queda el festival recogido, y desde el año 82 pues hay un fondo muy importante de material de toda la zona, que ha posibilitado la edición de libros, tesis doctorales. Creo que es una apuesta muy importante.
0: Y este domingo, concretamente, día 9, en Roquetas de Mar.
1: Sí, por primera vez venimos a Roquetas de Mar. Mucha gente me ha preguntado en estos días, ¿y por qué en Roquetas? Roquetas está fuera de... Claro, la gente no entiende la Alpujarra, salvo el valle interior de Sierra Nevada, Sierra de Gádor y la Contraviesa. Las personas normalmente, no, lo que está fuera de eso, no lo entienden comúnmente como Alpujarra. Lo que pasa es que nosotros, desde Abuxarra, siempre hemos tenido una mentalidad abierta en ese aspecto. Y la comarca del Poniente de Almería, antropológicamente, tiene mucho que ver con la Alpujarra, porque desde los años 60-70 miles de alpujarreños, tanto de Almería como de Granada, ocuparon estas tierras pues buscando un futuro mejor. Aquí han desarrollado sus vidas, pero es que han conservado sus tradiciones. Hoy los principales grupos de trobo, mudanza y robado están precisamente en esta comarca del Poniente, y eso nos ha permitido pues traer también el festival aquí, y bueno, que los grupos también puedan pues este año van a disfrutar de trabajar dentro de un auditorio como el de Roquetas, que es de los más importantes de Andalucía posiblemente.
0: Y además se le rinde homenaje a un trovero de la ciudad.
1: Sí,
0: que también tiene otro
1: festival,
0: sentido.
1: Sí, sí, dentro del festival hay dos partes importantes. Hay una dedicatoria, el festival se le dedica a alguien, eso lo hace la comisión organizadora, y hay un homenaje. El homenaje este año el ayuntamiento lo va a hacer a Constantino Berenguer Puga. Es un trovero que vive aquí en el municipio de Roquetas de Mar, que además ha estado muchísimos años acompañando a la guitarra a otros troveros, que también toca la guitarra, y ahora es uno de los troveros habituales que participan en el festival. Eso es el homenaje que lo hace el ayuntamiento, y la comisión organizadora, que está formada por el ayuntamiento, Abusarra, las diputaciones, la Junta de Andalucía y parte representantes de los grupos, el festival se le va a dedicar a Ana Sánchez Santiago, una mujer profesora de Órgiva, nacida en Notáez, pero se ha desarrollado en Órgiva su carrera profesional principalmente, dedicada a la enseñanza, que además llevó a la escuela las quintillas, las acequias de careo, temas muy alpujarreños, lo ha llevado a la escuela.
0: Pues muy, muy merecido. Pues que lo disfrutéis muchísimo, Juan José Bonilla, presidente de la Asociación Cultural Abusarra. Muchísimas gracias por estar con nosotros y contarnos todos los pormenores de este extraordinario festival. Gracias y buenas tardes.
1: Muchísimas gracias a vosotros.
0: Y nosotros nos vamos. Gracias, como siempre, Dani Piñero, gracias a Petra Martín Peral y también a Ana Carvajal, a Bernardo y a Patricia. Gracias a todos. Hasta el lunes a las 5 en punto. Volvemos.
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4: Conoce tu tierra, descubre Andalucía. Bienvenidos y bienvenidas una semana más al programa de turismo de nuestra tierra. En los próximos minutos, en Destino Andalucía, vamos a conocer en profundidad el Cabo de Gata, un lugar que en época veraniega suele tener muchísimos visitantes atraídos por sus playas y por sus líneas costeras, que sin duda lo merecen, pero que durante todo el año ofrece también posibilidades únicas. Paseos en 4x4, senderismo, rutas teatralizadas o paseos en kayak son algunas de las propuestas que podemos realizar en este parque nacional, que mantiene la esencia y la autenticidad que muchos lugares sin duda ya han perdido. También vamos a conocer la ruta de las Trincheras del Maullo, en el Parque Natural de la Sierra de Huétor en Granada, un recorrido histórico para explorar las fortificaciones mejor conservadas de la Guerra Civil Española en la zona y disfrutar de vistas panorámicas excepcionales.
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0: El Parque Natural Cabo de Gata Níjar, en Almería, es el espacio marítimo terrestre protegido más importante de Andalucía, con múltiples figuras de conservación por su excepcional origen volcánico, sus ecosistemas mediterráneos y por su enorme diversidad. Entre otros, además de Parque Natural, es Reserva de la Biosfera, Geoparque y Zona de Especial Protección de Ave. Y con todas estas figuras de protección, como podrán imaginar, es un placer poder visitar sus municipios, su orografía, sus playas o los restos de industrias que hay en esta zona para conocer un poquito mejor nuestro presente y también nuestro pasado. Les hablamos del grupo J126 Rutas de Naturaleza, que lleva realizando servicios guiados por el Parque Natural Cabo de Gata desde el año 1990, y lo que pretenden sobre todo es enseñarnos a toda la gente que queremos pues estos espacios naturales protegidos y transmitir la necesidad de conservación y de protección del mismo. Saludamos a su CEO, su responsable, Fernando Alonso. ¿Qué tal? Muy buenas.
1: Hola, muy buenas.
0: Muchos años enseñando el Parque Natural, el Parque Nacional. Imaginamos que uno no se cansa de ver lo que hay por ahí, ¿no?
1: Eso es, bueno, pues efectivamente, eso es un poco como la oficina de uno, ¿no? Ya tantos años llevando servicios guiados por el territorio, pero la verdad que es un verdadero placer, ¿no? Porque efectivamente este territorio es tan grandioso y sorprende tanto de que una costa mediterránea se mantenga virgen, que bueno, que a todo el mundo le encanta y le sorprende.
0: Eso decía, ¿no? Estaba pensando que uno recientemente ha visitado la localidad. Yo hacía mucho tiempo que no iba a San José, por ejemplo, y claro, la percepción que da de fuera es como que todo está más o menos igual, que el cemento no ha alicatado las montañas como en tantas otras partes de la costa andaluza, y la verdad que eso es imagino que uno de los principales valores que tiene todo el territorio, ¿no?
1: Sí, la verdad que el territorio tiene una grandiosidad con su macizo volcánico, ¿no? Y su zona sedimentaria, ¿no? En la zona de las salinas y de las amoladeras y tal, bueno, pues es un contraste tremendo, y sobre todo eso lo más llamativo, ¿no? Que pudiera llegar hasta los años 80 sin que en un momento dado pues acabara realmente, pues bueno, es decir, como ha acabado otras zonas, ¿no? Pues lleno de urbanizaciones o cuestiones de este tipo. Los pueblos sí han crecido un poquito dentro de lo que es el contexto para tener un poquito más de servicios, y la verdad que sigue teniendo los valores que tenía cuando se declaró.
0: Quería preguntarte, Fernando, aquellas personas, sabemos que son muchos los oyentes en Andalucía que seguro habrán conocido el Cabo de Gata, pero si por casualidad hay gente que todavía no lo conoce, ¿cómo es? ¿Qué es lo que hay en el Cabo de Gata? ¿Qué es lo que se encuentran?
1: Bueno, pues lo primero que se encuentran es una zona sorprendente. Parece más bien que estás en, unos dicen que es en Grecia y otros dicen que estás en Marruecos, ¿no? Es decir, tiene ese contraste, ¿no? De esas montañas, ¿no? Tan espectaculares como es la zona de la Sierra del Cabo de Gata. Y por otro lado, pues los pueblos todavía, pues te encuentras pueblecitos, pues como podía parecer cualquier isla griega, ¿no? Como podemos tener la Isleta del Moro, como puedes tener Las Negras o Agua Amarga. Es decir, que un poquito el que más, un poquito más grande es San José, que tiene un poquito más de servicio, ¿no? Para el visitante y el turista, ¿no? Y bueno, pues eso, es algo de primera que, bueno, te extrapola a unas épocas, pues a los años 60, pues cuando la gente pues descubría zonas que son todavía vírgenes y que te tienes que desplazar las calas pues andando, de que no encuentras chiringuitos salvo en los pueblos, ¿no? Como uh-huh. Tal, y eso pues la gente le gusta, ¿no? Le gusta un poquito el que esté todavía las cosas vírgenes, ¿no? Para un perfil de gente que valore el medio natural, por supuesto.
0: Totalmente, estoy pensando que es un lugar como que no pilla de paso, ¿no? Que tienes que ir literalmente a buscarlo porque hay que encontrarse, ¿no? El alejado de autovías, que por una parte puede parecer un poco un rollo incómodo, porque claro, también permite un poco que mantenga toda esa biodiversidad que tiene, ¿no?
1: Claro, es un fondo de saco, ¿no? Es decir, al final el cabo es una punta saliente y al final las carreteras acaban ahí, ¿no? Y al final para conocerlo pues tienes que hacer un poco abanico, ¿no? Entrar y salir, ¿no? Entrar y salir, no lo recorrer de una punta a la otra como que tuviera una continuidad. Uh-huh. Evidentemente eso lo que le hizo fue en un momento ese aislamiento por el hecho de que se conserve, porque evidentemente estaba planificada el acceso de la Nacional 340 por el territorio, y esa es una de las carreteras que circulan o que atraviesan el Cabo de Gata, pero nunca se llegó a terminar, ¿no? Y derivó en Sorbas, ya se fue para Sorbas, Tabernas, Almería, y ya fue Agua Dulce, Roquetas, y todo lo que se desarrolló a partir de los años 60, pues fue esa zona, ¿no? Pero esta pues se quedó ahí un poco aislada y le costaba llegar, pues entonces pues la ha conservado, aparte del farallón que tiene, ¿no? ese macizo volcánico que en un momento dado pues que para poder hacer cualquier infraestructura pues hay que cuesta bastante, ¿no? Está bastante duro.
0: Que estoy pensando que desde un punto de vista turístico, ¿no? De hecho este programa por el que te llamamos, un programa de turismo, de promoción, sí, turística Andalucía, uno piensa siempre Cabo de Gata, por lo menos uno personalmente, ¿no? En sus playas, en esos maravillosos fondos marinos para hacer snorkel y ver cantidad de biodiversidad, pero claro, hay hay mucho que se puede hacer y vosotros lleváis muchos años enseñando Cabo de Gata. ¿Qué se puede ver junto con las playas que se entiende ahí en la zona?
1: Quiero primero que hay que conocer también un poquito en la historia, ¿no? Te das cuenta que estamos en una zona fronteriza, ¿no? Es decir, esto es una zona fronteriza y estamos en una separación de continentes, ¿no? Es decir, estos continentes como tal, África siempre ha sido una entrada de este territorio. Entonces, bueno, pues tiene mucha vinculación el tema de la fauna o el tema de la flora con este territorio. Eso de primera, y la historia, pues como contexto, es decir, tiene jalonando todavía las baterías defensivas del siglo XVIII, todas las que Carlos III tuvo que hacer para defender este territorio de la entrada de la piratería berberisca, con lo cual hay ahora una senda que se llama la Senda Pirata, que desde el Ayuntamiento de Níjar pues se ha puesto en valor junto con la Asociación de Empresarios, Asemparna, de aquí del Parque Natural, Asociación de Empresarios de Servicios Turísticos de aquí del Parque Natural del Cabo de Gata Níjar, y que empieza en Agua Amarga y que termina en la Fabriquilla, ¿no? Es decir, ya haces ahí cuatro o cinco etapas que serían y vas saltando y vas conociendo las baterías defensivas, como es pues la Cala de San Pedro, ¿no? Con su batería de San Pedro ahí que defendía el nacimiento de agua, o en el playazo de Rodalquilar, la de San Ramón, ¿no? Que está encima de esa duna fósil, ¿no? En la duna fósil, que es algo también sorprendente, junto con la de los Escullos, ¿no? Que tendríamos la batería de San Felipe. Quiero decir que jalonas cada uno de los sitios y cada uno de los sitios te sorprende en su carácter histórico, que a lo mejor es lo menos puesto en valor, entre Totalmente. Comillas, ¿no? De la gente como tal, porque claro, evidentemente su flora sorprende, pues, con un carácter subdesértica, es decir, ese territorio que llama tanto la atención, o esas aves que van a limícola, las zonas Ramsa y zona cepa, que son de protección de aves, o de humedales, ¿no? Que está vinculada al tema africano con los humedales. Las personas que de pronto pues conocen el territorio, a lo mejor han venido varias veces y tal, y al final de pronto descubren que es un territorio que tiene muchas sorpresas. Famosa playa de los genoveses, ¿no? Con el famoso desembarco en el siglo XII, ¿no? De la armada genovesa para la toma de Almería.
0: Que además estoy pensando, al hilo de lo que está hablando, ha hecho referencia a Rodalquilar, por ejemplo, ¿no? Que también hay como una antigua ruina, bueno, en instalaciones, digamos, industriales, donde se acaba ahora en los años, no sé si 30 o 50, que también es otra cosa que dice, esto que está aquí en mitad de la nada, como que un lugar que fue importantísimo hace medio siglo, más o menos, ¿no?
1: Totalmente, fue un elemento diferenciador, es decir, económicamente, ¿no? Es decir, un poblado con 1.500 personas y que en un momento dado era el puntero a nivel de la minería, de la extracción de oro, ¿no? Es decir, de esa extracción de oro del cuarzo aurífero, que es del Cerro del Finto, donde, bueno, pues históricamente desde el 1880, creo que es, se descubre en la mina de la niña, de las niñas, se descubre por primera vez oro, y bueno, en su última época, del 56 al 66, pues la última es de la planta Denver, que es un elemento grandioso, es una zona industrial grandiosa donde se ven los lavaderos, y que realmente te sorprende que haya habido una vida tan importante en este poblado minero de Rodalquilar.
0: Totalmente. ¿No? Oye, vosotros, J126, ruta por Cabo de Gata, entre otras, vemos que tenéis rutas en autobús, rutas 4x4 y rutas a pie. ¿Qué es lo que más demanda la gente?
1: Bueno, el 4x4 es un producto que nos movemos por zonas de alta protección y entonces, pues bueno, la gente en un plumazo de 4 horas pues conoce mucho del territorio y

0: por este espacio natural protegido.
1: Que además me he metido una en vuestra página, Fernando, una de las cosas que más me gusta, ¿no? Que le gusta Andurrea tal y cual, esa ruta que tenéis, San José, Genovese, Barronal, que acaba en el faro de Cabo de Gata, 18 kilómetros andando, tiene que ser una pasada, ¿no? No en momentos de mucho calor, porque tiene que ser duro, sino fuera de esa época, tiene que ser estupendo todo lo que se ve, ¿no?
0: Efectivamente, es decir, ahí vas un poco en el cogollo del territorio, donde descubres, pues eso, parte con sus torres también, porque todo este jalonado de baterías defensivas iban apoyadas por torres troncocónicas de época nazarí y que fueron rehabilitadas, la mayoría de ellas en esa época, pues para que sirvieran de apoyo. Entonces vas pasando por la de la Vela Blanca, pasas por la Torre de la Vela Blanca, llegas hasta la Torre de San Miguel, es decir, playas que históricamente también el mundo del cine ha utilizado mucho, la playa de Monsul con el tema de la película de Indiana Jones, ¿no? La Última Cruzada, y bueno, pues esto, estamos en un mundo donde el cine, la historia, la fauna, la flora, y bueno, si nos metemos en la franja de costa, que la hemos dejado fuera, pues con sus praderas de Poseidonia, que es algo realmente magnífico, que esta planta, que es un ecosistema en sí misma, pues bueno, el hacerte una rutilla de snorkel o darte una vuelta en piragua por el territorio, pues de es algo que te rejuvenece.
1: Me hablabas también de visitas teatralizadas, que no sé si habéis empezado, estáis planteando, ¿cómo son y de qué manera lo habéis organizado?
0: Pues mira, esto lo tenemos de hace ya tiempo, sobre todo esto lo hacemos en colaboración con la Diputación de Almería, con el programa Conoce tu Provincia Activa y tal, y entonces en Cabo de Gata tenemos dos bastante singulares, ¿no? Una que se llama La Piratería, pues viene perfectamente encajado, que recorremos un territorio pues andando, los participantes se convierten en moriscos que van haciendo el Camino de Santiago para demostrar, es decir, que se han cambiado al cristianismo como tal, y el asalto de la piratería, nos aparecen los piratas. Lo documentas con situaciones reales que han existido, ¿no? Y la otra es la de Carmen de Burgos. Es decir, Carmen de Burgos, la colombina, es decir, no, mucha gente no sabe que es almeriense, que fue una escritora, periodista, la primera mujer corresponsal de guerra, ¿no? Es decir, alguien que en un momento dado pues estuvo a la cabeza de la literatura, nos aparece en su cortijo, en el cortijo donde ella vivió, en el cortijo en Rodalquilar, en lo que sería el Valle de Rodalquilar. Y bueno, pues allí nos cuenta su vida, nos cuenta sus situaciones, nos cuenta todo el tema, y la gente se sorprende muchísimo cuando esa persona, que está muy bien caracterizada, pues te cuenta cómo Carmen de Burgos vivió y cómo después fue a Madrid y fue tal, y toda su vida y su trayectoria. La verdad es que a la gente le encanta.
1: Pues nada, la verdad es que, oye, Fernando, un placer esta visita que hemos hecho express, por una visita express por la historia y por el territorio que es el Cabo de Gata, uno de los lugares más mágicos que tenemos en Andalucía, este parque natural Cabo de Gata, Níjar, en Almería. Gracias por estar con nosotros.
0: Pues muy bien, lo que os haga falta, aquí estamos. Muchísimas gracias.

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2: Y sin salir del Cabo de Gata, les proponemos continuar en una actividad pasada por agua recorriendo desde la línea de costa y en un agradable paseo en kayak algunas de las calas del entorno de San José. Una actividad que recientemente hemos podido realizar y que supone seguir conociendo nuestra tierra ahora desde el mar. Nos lo cuenta un profesional que lleva décadas trabajando en la comarca.
3: Pues yo soy Pablo Morales y estamos en Happy Kayak, en San José, en Cabo de Gata, Níjar. Pues mira, Happy Kayak es la primera empresa en ofertar rutas en kayak y todo el mundo del kayak en Cabo de Gata. Estamos aquí desde el 2003, ya son muchos años paleando por aquí, por esta zona.
2: Oye, cuando uno viene cada tanto, la sensación que da es como que no hay tantos cambios. Claro, sigue siendo parque natural, sigue estando muy protegido. ¿Tú has notado muchos cambios en estos más de 20 años que llevas aquí trabajando, muchos cambios?
3: Pues hombre, bueno, todo va evolucionando, pero realmente Cabo de Gata es un sitio que por los títulos que tiene, tanto de protección como de reconocimiento, la verdad que se ha conservado bastante bien y es una de las joyas de la corona de Andalucía y casi me atrevería a decir de Europa, ¿no? Pues es una joya súper conservada y la verdad que aquí está respetando bastante tanto el tema del urbanismo y tal, como el turismo en general, ¿no? Sí.
2: ¿Somos más los andaluces los que venimos de turismo o ya hay gente de todas partes de España y del mundo?
3: Gente de todas partes de España. A ver, sobre todo el público que viene de Andalucía, Madrid, Cataluña. Aunque, pues bueno, el público extranjero sobre todo es inglés, francés y alemán, pero nos viene gente de Estados Unidos, Japón, India, de todos lados.
2: ¿Y vosotros tenéis un negocio de kayak, como ha dicho en el nombre?

0: Hombre, ¿qué tipo de ruta, qué tipo de servicio ofrece ahí a la gente?
1: Pues mira, ofrecemos tanto la posibilidad de rutas guiadas en kayak, en las que vais con un guía, hace un breve curso de iniciación, os va explicando anécdotas, historia del parque natural. La verdad que damos bastante información sobre el parque natural. Y también ofrecemos la posibilidad de alquilar el material por libre, tanto kayak, paddle surf, snorkel, tablas de surf. La verdad que ofrecemos bastantes cositas.
0: ¿Es una actividad netamente para verano o durante el invierno se puede? ¿Es complicadillo?
1: Sobre todo estamos centrados en el periodo estival, en verano. Pero abrimos Happy Kayak, abre todo el año. Casi que es la única empresa que oferta este tipo de actividades durante todo el año. Los meses más fríos pues ofrecemos invierno y adaptamos las actividades al frío, obviamente. En vez de hacer snorkel, pues hacemos las rutas de kayak un poquito más largas. Y bueno, pues hay más tramo de costa por visitar.
0: Que me estoy pensando, claro, cuando uno sale con el kayak siempre tiene la duda de ver cómo está el mar. Imagino que vosotros sois los primeros que decís, oye, hoy no se puede salir porque es que es imposible hacerlo, ¿no?
1: Exacto, nosotros dependemos de la meteorología, es de lo único casi que dependemos, del viento y del estado del mar. Y claro, tenemos realmente de días efectivos de trabajo, pues desgraciadamente pues dependemos del viento y al final no son muchos, pero claro, siempre estamos con la meteorología y cancelando actividades cuando tenemos que cancelar o moviendo. En realidad el parque natural, al ser un cabo, ofrece también zonas de protección, ¿no? Entonces tenemos rutas planteadas de Levante, rutas planteadas de Poniente, así que bueno, pues nos vamos moviendo un poquito por el Cabo de Gata, son 63 kilómetros de Costa Virgen, son muchos kilómetros, y bueno, pues da la opción para ir moviéndose un poquito. Sí.
0: Oye, en cuanto al te decía un poco, el público me decía que viene gente de todas partes y se concentra mucho en la época de verano. ¿Es como cuando acaban los colegios de los niños, cuando más gente aparece?
1: Sí, a ver, el flujo más grande sería pues desde mitad de junio a mitad de septiembre, ¿no? Que es cuando los niños terminan el cole. Pero aún así, la verdad que Cabo de Gata funciona bastante bien casi desde Semana Santa hasta noviembre. O sea que es otro tipo de público, hay público más extranjero, quizá parejas, tal, no tanto familias con niños, familias con niños más fines de semana, pero sí se mueve gente.
0: Y estoy pensando que aparte del paseo en kayak o en paddle surf, el hecho de poder hacer buceo en snorkel y tal es una de las cosas más ricas que hay por aquí, ¿no?
1: Sí, o sea, el gran atractivo del parque natural, aparte de todos sus acantilados, son los fondos que tiene, los fondos marinos que tiene, gracias a la Posidonia Oceánica, que es el buque insignia del parque natural. Y bueno, pues la verdad que tanto el snorkel como el buceo son dos actividades súper, súper demandadas, aunque más en los meses, obviamente, más cálidos.
0: Aparte de lo que también hacéis buceo, no sé, bautismos de buceo o gente que quiere bucear, que alquile equipo y sale por ahí.
1: Nosotros como empresa no, nosotros solo hacemos snorkel, que es buceo en superficie con gafas y tubo. Y para, por ejemplo, empresas de buceo, aquí hay un par de empresas que son bastante conocidas, Alfa e Isub, que Isub junto con Happy Kayak y junta con J126, que son como las tres empresas de San José, una J126 de senderismo y rutas en 4x4, y Centro de Buceo y Happy Kayak de Kayak, fueron como las tres empresas que hicieron nacer el turismo activo en el parque natural.
0: Quiero decirte, las empresas, por ejemplo, me he dicho que vosotros estáis durante todo el año, hay empresas que sí pueden estar durante todo el año, ya sean de turismo activo o de hostelería, de restauración. ¿Se puede vivir durante todo el año del turismo aquí en Cabo de Gata o es complicadillo?
1: A ver, es complicadillo, la verdad, pues, sobre todo porque al final muchos restaurantes, alojamientos sí cierran durante el invierno. Es verdad que, por ejemplo, el Centro de Buceo y Sub o J126, los que llevamos muchos años aquí, sí nos mantenemos abiertos. También somos población que vivimos en San José, en el entorno, y es mucho más fácil. Hay mucha gente que tiene empresas aquí que al final viene de otros sitios y no es tan sencillo. Pero sí, nosotros la verdad que, bueno, pues sí, vivimos de esto, la verdad que bastante bien, sí.
0: Y ya la última pregunta, la gente que quiera reservar con vosotros, página web, teléfono, ¿cómo lo hace?
1: Pues mira, pueden acceder a nuestros servicios a través de la página web, Happy Kayak Cabo de Gata, happykayak.com, o a través de nuestros teléfonos, Instagram, Happy Kayak Cabo de Gata, y vamos, pues ahí pueden contactar con nosotros por teléfono, WhatsApp, como quieran.
0: Perfecto. Muchísimas gracias.
1: Un placer a vosotros.
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0: En el Parque Natural de la Sierra de Huétor quedan bastantes restos de trincheras de la Guerra Civil de ambos bandos. Esta ruta lleva a las trincheras de Maullo, quizás las más grandes y mejor conservadas, situadas en un emplazamiento extraordinario con maravillosas vistas del barranco del río Darro, de la Vega de Granada y de la Sierra Nevada. Recorrer sin duda estas trincheras ayuda a recordar cómo pudieron ser estas posiciones defensivas y nos remontan a una parte de nuestra historia reciente. Hablamos con una de las personas que gestiona estas visitas. Rafa Sierra, ¿qué tal? Muy buenas.
1: Hola, muy buenas, Eduardo.
0: Gracias por estar con nosotros. Oye, hablamos de una ruta que hacéis desde el centro de visitantes Puerto Lobo en el Parque Nacional Sierra de Huétor, ¿no?
1: Efectivamente. La ruta de las trincheras del Maullo es una ruta corta, muy accesible para todos los públicos, que sale de, tiene su inicio en el centro de visitantes Puerto Lobo y llega hasta, como muy bien has dicho, hasta una de las mejores trincheras, de la mejor conservada trincheras de la Guerra Civil que jalonan toda la Sierra de Huétor.
0: ¿Qué se encuentra la gente que va por ahí? ¿Cómo son por dentro? Son, o sea, da la sensación, ¿no?, de ser un lugar donde la gente se metía a protegerse, a disparar. ¿Tiene todavía esa sensación cuando uno pasea por allí?
1: Sí, totalmente. Tenemos una zona muy bien acondicionada, muy bien restaurada, muy bien conservada, con los pasillos estrechos de piedra, el nido de ametralladoras. La zona donde estaba el refugio antiaéreo y el cuartel de mando. Es una zona en la que entras mucho en la sensación de cómo tenía que ser aquello, sobre todo la sensación de estrechez y de incluso en el buen sentido un poquito de agobio, de ponerte en la piel de lo duro que tenía que ser la vida en esos momentos en ese sitio.
0: Oye, ¿es una ruta larga? ¿Es una ruta para público exigente que está muy en forma? ¿O cómo es un poco cómo se hace este visita?
1: No, es una ruta cortita, es una ruta que aproximadamente tiene 4 kilómetros en ida y vuelta. Y no tiene una exigencia física, hay alguna cuestecita, pero que tomándola con un poquito de calma la puede asumir cualquier persona. Además, tenemos la suerte de tener opciones, pues podemos ir por el carril de la Alfaguara, que es un carril más llano, más liso, más accesible, pero también podemos ir por el sendero del Barranco del Lobo, para el que le guste un poco introducirse más en el bosque mediterráneo, y es ahí si hay alguna subidita, alguna bajada, pero tenemos la posibilidad de hacerlo con toda clase de condición física.
0: Además, creo que, bueno, hablando contigo, estoy mirando por internet y entiendo que son unos lugares, aparte de toda la carga histórica que tiene indudablemente, como muy bonito de ver, una zona espectacular, ¿no?
1: Sí, el Parque Natural de la Sierra de Huétor es una zona, es un ejemplo de bosque mediterráneo y de pinar de repoblación maravilloso. Tenemos unas vistas, como has dicho, para mi gusto, las mejores vistas de las altas cumbres de Sierra Nevada. Hay agua, hay ríos, hay zonas de cascadas. Es un parque natural pequeño en extensión, pero muy interesante de ver y que cambia mucho cuando te mueves de una vertiente a otra de la montaña.
0: Oye, la gente que por lo que tú tienes conocimiento, la gente que hace este paseo, esta ruta, ¿son personas como más sensibilizadas, más interesadas por la historia, por conocer qué es lo que vi allí, o son más bien paseantes, o hay un poco de todo?
1: Hay un poco de todo, pero sí, tenemos un porcentaje elevado de gente que está interesada en la historia. Aparte de las trincheras del Maullo, dentro de la Sierra de Huétor hay una ruta de las trincheras larga, de 20 y pocos kilómetros, que recorre íntegramente el parque natural, que se puede hacer si estás en buena forma y tienes ganas de andar en una sola jornada, o se puede ir haciendo por tramos, que recorre todos esos lugares. Y es una zona históricamente muy importante, muy cerquita del centro de visitante de Puerto Lobo, a 1,5 kilómetros, tenemos el barranco de Biznar, que es el tristemente famoso barranco donde se cree que murió Federico García Lorca. Entonces estamos en un lugar de Granada históricamente muy importante, muy cerquita de Alfacar, muy cerca de toda la zona lorquiana, de todos los últimos días de Lorca. Y entonces sí se nota que además de las amantes de la naturaleza, de la gente que quiere dar un paseo y disfrutar del entorno, sí hay un público que va buscando ese conocimiento, esa forma de ver la naturaleza, que también es muy importante.
0: Y última pregunta, aquella gente que visite la zona, el centro de visitantes de Puerto Lobo, este parque nacional de Sierra de Huétor, ¿qué otras cosas piensa que no deberían perderse, aparte de lo que estamos hablando de esta ruta de las trincheras de Maullo?
1: Pues en la Sierra de Huétor, como te decía antes, hay muchísimas opciones. Está el Arboretum, un lugar en la Alfaguara muy, muy tradicional en Granada, en el que la gente toda la vida ha ido allí a pasear. Las cascadas de Prado Negro, el nacimiento del río Darro. Incluso, ya como curiosidad, aparte, hay zonas en las que se han grabado partes de películas que todos tenemos en la cabeza, como Indiana Jones y la Última Cruzada, y hay gente que va buscando esos lugares. Aparte de en esta zona, van haciendo ese tipo de recorrido, de turismo.
0: Pues nada, oye, Rafa Sierra, muchas gracias por estar con nosotros. Hace unos días hablamos contigo del tema de la ruta del mamut. Estamos contigo para hablar de esta ruta de la trinchera de la Guerra Civil del Maullo. Muchísimas gracias por estar con nosotros, como te decía. Y nada, estamos en contacto y seguimos hablando contigo. Un abrazo grande.
1: Muchas gracias a vosotros. Un abrazo.
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0: Como cada semana, nuestro compañero Fernando Ariza nos acerca la propuesta turístico-musical para los próximos días. Fernando, muy buenas, ¿qué nos cuentas?
4: Hola Edu, pues como el destino Andalucía de hoy ha estado casi monopolizado por Almería, pues el cierre musical también, voy a presentarte a Ana Lázaro, una almeriense de Roquetas que se autodefine como cantautora emocional y honesta. Dice que le gusta contar historias reales sin adornarlas demasiado y que la gente pueda verse reflejada en las historias que escribe. Hace apenas dos semanas publicaba su nuevo single que se titula Ya no queda nada, aunque es verdad que es un tema suyo de hace ya un tiempo, al que ahora le ha dado un nuevo enfoque. Enamorada de la música de los Beatles, a partir de esa influencia, pues también se ha dejado llevar por gente como Jimena Amarillo o Vanessa Martín. Está en un momento importante de su carrera porque con la remasterización de sus antiguas canciones quiere abrir un nuevo camino en su sonido y comenzar a llegar a un público más amplio. Ayudándola en esa ilusión, andamos hoy en Destino Andalucía. Quédate con su nombre, Ana Lázaro.
0: Pues como siempre, Fernando Ariza, muchísimas gracias por la recomendación. Con la música de Ana Lázaro nos despedimos hasta la semana que viene.
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1: Muy buenas tardes, bienvenidos al Mirador de Andalucía de este viernes, en el que el fuego vuelve a golpear, o sigue golpeando, podríamos decir, a la provincia de Huelva. El incendio forestal de Niebla se ha agravado esta tarde debido a los sucesivos cambios en la dirección del viento, lo que ha obligado al Infoca a desplegar hasta 24 medios aéreos y casi 200 efectivos terrestres, además de cortar dos carreteras. El dispositivo mantiene la situación operativa 1, con varias decenas de vecinos desalojados. El consejero de emergencias, Antonio Sanz, y vicepresidente de la Junta, acaba de asegurar que este fuego se encuentra en una situación muy complicada, muy compleja, hasta el punto de que la cabecera del fuego está fuera de capacidad de extinción, por lo que se han retirado los medios aéreos y terrestres en este punto para preservar la seguridad de los efectivos. Tiene todos los datos Marisa del Barrio. Buenas tardes.
2: Buenas tardes. Y es que a lo largo de toda la jornada, Infoca ha ido incrementando los medios en este incendio en Niebla, donde ya trabajan, como decías, 25 medios aéreos y 150 efectivos terrestres, aunque han llegado a trabajar 180. También se ha ordenado el corte de dos carreteras, como decías, la A493 y la U3106, por la presencia de humo, pero también para facilitar el acceso a los camiones autobomba y otros medios de extinción. Situación muy compleja, que ha obligado a retirar los medios que estaban trabajando en la cabecera para no poner en peligro la vida de los efectivos, decía el consejero Antonio Sanz.
3: Tercio delantero de la cabeza en estos momentos está fuera de capacidad de extinción y hemos tomado la decisión de retirar los medios en estos momentos de esa zona, porque la situación es de gran inestabilidad para los medios aéreos. Tiene un incremento de focos secundarios constantes que hace inabarcable ese incendio, porque por mucha agua que se eche, inmediatamente cuando van a coger agua en sus depósitos los medios aéreos, se provocan nuevos focos secundarios.
2: Los continuos cambios de dirección del viento, que han llegado a formar una L, el incendio ha tenido forma de L, son los que dificultan esas intervenciones, tanto por aire como por tierra.
4: Ha ido evolucionando a más complejidad por los cambios continuos de viento y las dificultades que nos ha generado esos cambios continuos de viento.
2: Recordemos, el incendio comenzó en el paraje Rabo Conejo de Niebla, todavía está en situación de emergencia operativa 1 porque suman ya 66 desalojados.
4: En estos momentos hay desalojadas unas 66 personas, porque de las de ayer, que fueron 23 personas, cuando se ha cortado la carretera se han incluido dos casas y tres personas, y acaba de desalojarse la zona de la Florida con un total de 40 personas. En total, pues prácticamente hace 66 las personas que en estos momentos están desalojadas.
2: La noche naturalmente se presenta difícil, porque lo que se está trabajando es sobre todo en crear cortafuegos en prevención de la evolución del viento.
1: Este fuego se inició en la tarde de ayer a pie de carretera, por lo que todo apunta a una colilla como posible origen de las llamas, que imagínense ya lo que abarcan. Y pasa una y otra vez, una colilla tirada desde la ventanilla de un coche como detonante de un fuego, una negligencia que creíamos ya superada en los hábitos de los conductores, pero se sigue repitiendo, a pesar de que está penalizado con una multa de 500 euros y 6 puntos del carnet de conducir. Pero si la acción de tirar esa colilla provoca un incendio, como podría haber sido este caso de Niebla, puede derivar además en responsabilidades penales y hasta penas de prisión. Es para pensárselo en todos los sentidos. El de Niebla es uno de los 5 incendios forestales que se produjeron, que se iniciaron en la jornada de este jueves, hace 24 horas, y a los que tuvieron que hacer frente los efectivos y los medios del Infoca. 3 de esos fuegos no han podido ser extinguidos hasta hoy. Los de Villablanca, también en Huelva, y el fuego de Lecrín y Pinos Puente en Granada. La verdad es que la meteorología es bastante propicia para que se generen y se compliquen estos incendios forestales. Miren, durante toda la tarde de este viernes, la EMET ha mantenido activos avisos de nivel naranja, porque las temperaturas han llegado hasta los 40 grados en los valles del Guadalquivir y en las zonas del interior. Pero es que en la provincia de Málaga se han superado esta tarde los 43 grados. Jorge Dayas.
5: La temperatura máxima oficial registrada en Andalucía este viernes ha sido de 43,6 grados en Cortes de la Frontera en Málaga. El calor intenso ha afectado de forma generalizada a toda la comunidad, superando los 41 grados Montoro y La Rambla en Córdoba, Écija y la Puebla de los Infantes en Sevilla y Andújar en Jaén. A las 9 de la noche quedará desactivado el aviso naranja en la campiña cordobesa, el Valle del Guadalquivir en Jaén, la campiña sevillana y zonas de Huelva. Las zonas de costa y el litoral mediterráneo registraron, por el contrario, valores mucho más moderados influenciados por las brisas marinas.
1: La Agencia Estatal de Meteorología alerta del riesgo de incendios ante un fin de semana este que tenemos a las puertas de altas temperaturas y advierte que será extremo ese riesgo de fuegos el 12 de agosto, el próximo miércoles, que es el día justamente del eclipse solar. Los avisos naranja van a continuar mañana sábado por calor en Córdoba, Huelva, Jaén y Sevilla. En el resto de las provincias de Andalucía, a excepción de Almería, el aviso será amarillo, por lo tanto máximas de hasta 39 grados. Patricia Zarandieta.
2: Las temperaturas sofocantes van a continuar durante este fin de semana y se van a incrementar durante los primeros días de la próxima semana hasta alcanzar el día del eclipse solar, el 12 de agosto, el riesgo extremo de incendios. Lo alertan desde la Agencia Estatal de Meteorología su portavoz Rubén del Campo.
6: Durante el fin de semana y los primeros días de la semana que viene se va a incrementar el peligro de incendios, que alcanzará niveles muy altos o extremos en la mayor parte del país. Esto sucederá también en la jornada del eclipse solar total, por lo que habrá que extremar las precauciones ese día para evitar provocar fuegos.
2: Desde la EMS se aconseja evitar saturar zonas frágiles, no dejar basura y no invadir fincas o terrenos agrícolas para ver el eclipse.
1: Algo más que tiene que ver con incendios, en este caso el que ocurrió en Los Gallardos. El juzgado de Vera en Almería ha celebrado una comparecencia para ofrecer a los familiares de los fallecidos en aquel terrible fuego, 13 personas, recuerden, la posibilidad de personarse en la causa como acusaciones particulares. Informa Inés Manjón.
7: 14 víctimas mortales que se vieron damnificadas por este incendio que llegó a afectar a 5 municipios y que quedó extinguido 15 días después. La mayor parte de las comparecencias han sido por videoconferencia, pero otras de manera presencial, como la de Thomas Wolf. Es hijo de uno de los fallecidos y ha anunciado que se va a personar en la causa.
8: I made my statements to the judge.
9: He hecho la declaración delante del juez y es su opinión que este caso necesita una investigación muy detallada y va a ser parte de la causa. Quiere que la investigación siga su curso y revele los hechos.
7: Más allá de los juzgados, algunos afectados han constituido una plataforma ciudadana bajo el nombre de Grupo de Trabajo del Fuego en Vedar. El objetivo pasa por aclarar lo ocurrido.
1: Vamos con la información del tráfico, situación en las carreteras con una incidencia muy grave en la vía principal, podríamos decir, de la comunidad, en la A92. Nos lo cuenta en la DGT Marta Míguez. Buenas tardes.
10: Buenas tardes, Natalia. En estos momentos les pedimos precaución ya que se encuentra cortada en Granada la A92 en el entorno de Loja hacia la capital de provincia. Debido a un accidente van a encontrar el desvío señalizado por el ramal de salida y retenciones de hasta 4 kilómetros, así que especial precaución. También pendientes de carreteras cortadas por incendio en Huelva en el entorno de Niebla, dos secundarias, la HU3106 y la A493 cortadas en ambos sentidos, así que les pedimos que eviten circular por esta zona en la medida de lo posible. Al margen de estas incidencias van a encontrar retenciones a esta hora si circulan en Málaga en la A7, en la entrada a Marbella, en el entorno de Los Monteros y en San Pedro Alcántara en ambos sentidos de la marcha.
1: Muchas gracias, ya ven las incidencias, accidente en la A92, cortada, y también las carreteras cortadas en Huelva debido al incendio. Produce este tiempo de radio Enrique Pombo y en la realización un día más José Galeana.
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1: Al margen de estas cosas que ya les hemos adelantado, se ha producido un choque diplomático en toda regla esta tarde entre España e Italia. Veremos cuáles son sus consecuencias y todo derivado de la entrada masiva de inmigrantes en Ceuta de hace una semana. El gobierno de Giorgia Meloni ha rechazado rotundamente el ultimátum lanzado por España horas antes para que retire antes de este domingo los controles en la frontera para los viajeros procedentes de suelo español. El Ejecutivo italiano ha respondido respondido que mantendrá su exigencia del DNI o el pasaporte al menos hasta el 15 de agosto. Tras los sucesos en la frontera de Ceuta, Italia suspendió el acuerdo Schengen de libre circulación con España ante el riesgo o el temor de que los inmigrantes que entraron en Ceuta pudieran llegar a suelo italiano. Informa Patricia Zarandieta de nuevo.
2: El ejecutivo de Giorgia Meloni en un comunicado ha advertido que no acepta ultimátum ni imposiciones extranjeras en materia de seguridad nacional y control de fronteras. Esta respuesta llega después de que nuestro gobierno haya exigido a Italia que elimine los controles a pasajeros llegados desde nuestro país impuestos desde el pasado 1 de agosto después de la crisis de Ceuta. El ministro de Asuntos Exteriores español, José Manuel Álvarez, advierte de que si no se regresa a la normalidad, se verán obligados a adoptar medidas proporcionales.
11: Vamos a tomar las medidas oportunas para poder responder a este ataque a la dignidad de los españoles, sobre todo porque las medidas son completamente injustas e injustificadas.
2: Moncloa implícitamente está amenazando con imponer también controles en nuestros aeropuertos y puertos marítimos a los ciudadanos italianos y cortar el acuerdo Schengen hasta que se resuelva el conflicto.
1: La situación en Ceuta, mientras tanto, es cada día más difícil. Los menores que quieren ingresar en los centros de acogida hacen colas durante horas para que la policía los registre y poder conseguir una plaza. Decenas de migrantes duermen en las calles y los servicios siguen colapsados. Para los ceutíes es cada vez más complicado hacer cosas que tienen que ver con la vida normal, como por ejemplo la compra.
12: Todos los aspectos sanitarios, seguridad, alimentación, todo se ha derrumbado y se ha notado. Seguimos igual, casi después de una semana. Tenemos a los militares que siguen en los negocios.
1: Y la tragedia humanitaria es inmensa. Los fallecidos contabilizados oficialmente, fallecidos en el agua cuando intentaban entrar a nado en Ceuta, sigue esa contabilización oficial en 88 personas, aunque la propia ministra de Infancia, Sira Rego, hoy en la ciudad autónoma, ha trasladado el dato que ofrece la Asociación de Derechos Humanos de Tetuán. Más de 140 muertos en este episodio, como confirma su presidente.
13: Tras hacer un seguimiento de la situación, es probable que la cifra aumentara aún más y que quizás superara los 200 cadáveres en esta tragedia, que es verdaderamente una gran tragedia humana.
1: Esta cifra, además, se ha engrosado hoy con una nueva víctima, la muerte de un joven, un niño, según se puede ver en las imágenes, que ha caído sobre unas rocas ya en territorio español cuando intentaba aterrizar en parapente. Otros dos migrantes fallecieron en julio en Marruecos con este mismo método. Se trataría este chico de uno de los centenares de subsaharianos acampados al otro lado de la frontera con Marruecos a la espera de una oportunidad para cruzar la frontera y que una de las mafias que lo ha llevado hasta allí pues le habría proporcionado el parapente. La ministra Rego ha elevado a 1.342 el número de menores extranjeros no acompañados registrados hasta hoy e incorporados al sistema de acogida de la ciudad de Ceuta. Además, Sira Rego ha anunciado el envío a partir del 16 de agosto de un equipo técnico permanente de su propio departamento para acelerar la identificación y para que lo antes posible se produzca la derivación de niños y adolescentes a otras comunidades autónomas.
14: Se va a atender a todos los niños y a todas las niñas. Yo creo que tenemos que ser muy rigurosos con las cifras. Lo que estamos es generando ya el procedimiento para que afloren estos niños, se acerquen a policía, proceder con el registro y habilitar las infraestructuras para atenderlo. Entiendo que hay imágenes que son dolorosas, a mí no me gustan nada. La situación ha sido muy compleja y estamos acelerando todos los plazos, habilitando espacios. Yo creo que podemos estar hablando de pocas semanas para empezar a ver derivaciones y acogida en Península.
1: Respecto a los menores cuyos progenitores soliciten la reunificación desde Marruecos, Sira Rego ha reiterado que la prioridad será siempre esa reunificación familiar. En las calles de Ceuta siguen cientos de menores, deambulando, pidiendo agua y comida. Muchos niños, y lo más llamativo, muchísimas niñas, lo que nunca había ocurrido.
15: Yo 5 años, la calle de Marruecos.
16: No tengo casa, no tengo familia.
1: Un grupo de vecinos se ha organizado para ayudarles y están agrupando a todas las niñas y mujeres para sacarlas de las calles lo antes posible, donde son potenciales víctimas de agresiones sexuales y redes de trata. Los voluntarios ceutíes, los vecinos de Ceuta, han organizado hoy una enorme fila de chicas y las han conducido hasta el campo de fútbol del barrio del Príncipe, donde han montado una carpa para acogerlas y darles protección. En ese trayecto han caminado escoltadas por la policía.
15: Me da lástima porque yo tengo hijas, chicas, y me da puro.
1: Fíjense los datos que están trascendiendo hace unos minutos. Al menos 6 niñas han acudido al Hospital Universitario de Ceuta en los últimos días, después de presuntamente haber sufrido violaciones. Es lo que informan fuentes sanitarias al diario El Pueblo de Ceuta. Ninguna de ellas supera los 14 años de edad, según los facultativos que las han atendido. Esas mismas fuentes aclaran al medio ceutí que el número puede ser ligeramente superior, porque algunas de ellas no han llegado todavía a acudir a denunciar o a pedir atención sanitaria. La próxima semana se va a celebrar una reunión del Ministerio de Infancia con las comunidades autónomas y a finales de este mes de agosto una conferencia sectorial en la que ya se abordará la distribución de menores entre los territorios y la habilitación de una partida presupuestaria destinada a financiar esas acogidas. Cuando los menores de Ceuta empiecen a ser trasladados a la península, si hay alguna comunidad autónoma que se niegue a acogerlos, se encontrará con una intervención de la Fiscalía de Menores. Es lo que ha ordenado la Fiscal General del Estado, Teresa Peramato, en una instrucción dictada hoy para garantizar el bienestar y la protección de estos menores de edad.
2: El Ministerio Público ha recordado que si una autonomía rechaza o muestra reticencias para asumir de forma inmediata la recepción de estos menores, se informará al fiscal del lugar de recepción, quien dictará un requerimiento. En el expediente gubernativo incoado, requerirá a la entidad pública competente en materia de protección de menores para que, con carácter de urgencia, designe el recurso que entienda más idóneo para ejercer esa adecuada protección de los menores. En el requerimiento tiene que incluir la advertencia recogida en el Real Decreto de julio de 2025 que regula el sistema de derivación y que textualmente dice: todo ello sin perjuicio de las posibles responsabilidades que pudieran deducirse.
1: Los ministros de Defensa, Presidencia, Interior y Exteriores quieren comparecer en el Congreso. Lo harán los días 25, 27 y 28, cuando darán cuenta de la gestión que ha realizado el gobierno en esta crisis de Ceuta. Pedro Sánchez no irá a la Cámara Baja para hablar de este grave asunto tras su vuelta de las vacaciones. Hablamos de la última semana de agosto, por lo que no se van a producir intervenciones de los ministros en clave de emergencia. Por lo tanto, no se interrumpen las vacaciones, pese a la situación, un centenar y medio de muertos y con Ceuta sumida en el caos. El Partido Popular rechaza que el gobierno retrase esas comparecencias, esa rendición de cuentas en el Parlamento, y anuncia que citará a 3 ministros en el Senado la semana que viene, donde la formación de Feijóo tiene mayoría absoluta. Y dice que lo hará ante la falta de explicaciones. Elma Ezcurra, vicesecretaria.
16: Presidentes Vivas e Imbroda no pueden cogerse vacaciones porque la amenaza sigue presente. Y dado que no descansa ni el rey, que el gobierno va a tener que comparecer en el Senado. Va a tener que comparecer el ministro Grande Marlaska el miércoles 12. Va a tener que comparecer la ministra Margarita Robles en la Comisión de Defensa el jueves 13. Y va a tener que comparecer el ministro Álvarez el lunes 17 en la Comisión de Exteriores en el Senado. Quiero dejar muy claro que es una obligación del gobierno comparecer en estas comisiones en el Senado.
1: Es obligatorio, así lo dice la ley. Lo que se ha hecho Pedro Sánchez hoy es presidir una reunión telemática desde Lanzarote, donde descansa, reunión con varios ministros para analizar la evolución de la situación en Ceuta. Moncloa quiere romper el mensaje de que el presidente se desentiende mientras está de vacaciones. El ministro Óscar López asume que sus compañeros tendrán que pasar la semana que viene ya por el Senado.
17: Sí, el gobierno va a comparecer con toda normalidad. La semana que viene se van a producir varias comparecencias de varios ministros, desde luego Interior, que yo recuerde, Defensa, Justicia también, varios ministros van a comparecer con toda normalidad.
1: Felipe VI, el rey de España, trasladó ayer al presidente de Ceuta, Juan Vivas, se lo contábamos aquí, su compromiso de ir a la ciudad autónoma, pero el gobierno, que debe dar su autorización para esa visita, de momento enfría la posibilidad o la aleja. El ministro que acabamos de escuchar, Óscar López, ha respondido a la pregunta de un compañero de un medio de comunicación en este sentido con 16 palabras que tienen una importante carga de profundidad.
17: En relación con la segunda pregunta, normalidad absoluta. Su Majestad el Rey visitará Ceuta cuando sea oportuno y habrá una coordinación absoluta al respecto.
1: Al referirse a la coordinación absoluta, no aclara el ministro si se refiere a coordinación de Zarzuela con Moncloa o del gobierno español con Marruecos. En la visita del jefe de Estado español a Ceuta y Melilla en el año 2007, reinaba el hoy emérito y gobernaba Rodríguez Zapatero, esa visita estuvo precedida de larguísimas negociaciones en las que estaba casi pactado cada gesto, incluso el rechazo de Rabat, que llamó a consultas a su embajador en Madrid después de producirse esa visita. La ciudad autónoma sigue en alerta máxima tras la entrada masiva de inmigrantes el pasado jueves. Ante el desbordamiento de la capacidad de las capacidades locales de la ciudad y la convocatoria en redes sociales de un nuevo asalto programado para el 15 de agosto, las autoridades han activado un despliegue marítimo de emergencia de la Armada. Interior ha activado el despliegue de dos fragatas en la zona para blindar el acceso costero ante nuevas tentativas. Las fragatas Navarra y Santa María se suman al Ban Rayo. Además, se eleva a 270 los antidisturbios desplegados. También se aumentan los efectivos de Guardia Civil y Policía Nacional con patrulleras adicionales para la vigilancia costera e incorporarán de manera inmediata patrones de embarcación, mecánicos marineros, pilotos de drones y un helicóptero más del servicio aéreo. De este modo, la frontera, del otro lado de la frontera, quería decir, llegan noticias de que las fuerzas de seguridad marroquíes también han intensificado la vigilancia para contener a grupos de personas que se estarían aproximando a la línea divisoria. La Policía Nacional advierte de la sofisticación de las mafias que trafican con personas y han organizado muchos de estos viajes desde Argelia y Marruecos. Es lo que cuenta el inspector jefe de la Policía Nacional, José Luis Amador.
18: Ellos también utilizan las tecnologías para hacer marketing como si fueran una empresa. Es decir, ellos utilizan TikTok, ellos utilizan Telegram para darse a conocer, utilizan vídeos que ellos mismos graban de la llegada de los inmigrantes.
1: Y fíjense, coincidiendo con todo esto, una importante operación policial ha dado por desmantelada, desarticulada, una gran red de tráfico de personas inmigrantes y de drogas. Hacen lo que haga falta. Todo en el Mediterráneo. Hay 78 detenidos solo en España. Inés Manjón.
7: Con un importante epicentro en Almería, donde se ha producido la mayoría de las detenciones, 36 en total, dentro de esta macrooperación policial conjunta con la Europol y que ha movido más de 24 millones de euros entre España y Argelia. El portavoz de la policía, Rafael Pastor, explicaba el modus operandi.
19: La organización utilizaba embarcaciones de alta velocidad en un sistema de doble flujo, ya que transportaba drogas sintéticas, especialmente MDMA, desde España hasta Argelia, y aprovechaba el viaje de regreso para trasladar migrantes de forma irregular hasta las costas españolas, especialmente hasta Almería, aunque también lo hacía hasta Murcia, Alicante e Ibiza.
7: Actuaban además de Almería en las provincias de Alicante, Cartagena y Murcia. La investigación ha constatado que la red habría introducido en España a más de 2.000 migrantes en 64 travesías en los últimos 3 años.
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1: El Ministerio de Igualdad ha elevado a 36 las mujeres asesinadas por violencia de género en España en lo que va de año. Estamos en el mes 8 del año 26, tras la confirmación del asesinato el pasado 21 de julio en Benavís, en Málaga, de Melisa, como un crimen machista. Y Andalucía llega este mes de agosto con 10 crímenes machistas ya confirmados. Se trata de uno de los peores años, de las peores cifras a estas alturas del año de los últimos ejercicios, según el registro oficial, por encima de las 6 mujeres víctimas de sus parejas o exparejas hasta julio del año 24 y 25. En la última década solo hay 2 ejercicios peores que este año 26, el año 2023, el año 2019, en cifras a nivel nacional. La consejera de Igualdad, Loles López, condena esta situación.
20: Mi máxima condena a este nuevo caso de violencia machista. Esta lacra solo se combate desde la lealtad de todas las administraciones y desde la unidad de toda la sociedad. Y ningún ruido me va a distraer de seguir trabajando en la prevención, en la sensibilización y la atención a estas mujeres y a su familia. Siempre lo hemos hecho y lo vamos a seguir haciendo porque es lo que ellas necesitan y vamos a seguir estando.
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1: La Fiscalía de la Audiencia Nacional ha solicitado una pena de 30 años de prisión para 5 exjefes de la organización terrorista ETA por integrar el comité ejecutivo de la banda que tomó la decisión de asesinar al concejal del Partido Popular en San Sebastián, Gregorio Ordóñez. Era 23 de agosto de 1995. Por el asesinato de Gregorio Ordóñez fueron condenados sus autores materiales, Francisco Javier García Gaztelu, Chapote, y Juan Ramón Carasatorre y Valentín Lasarte. Ahora, la Fiscalía de la Audiencia Nacional atribuye a la cúpula de ETA, compuesta entonces por Iñaki de Rentería, Cantauri, Miquel Ancha, Pototo y también Isuncha, la decisión de asesinar a Ordóñez, un crimen que se perpetuó un mes después de que se tomara la decisión, en un bar de la parte vieja donostiarra. Los 5 imputados, a los que acabo de mencionar, tienen ahora entre 63 y 71 años de edad. La Fiscalía pide para ellos 30 años de cárcel. Sevilla ha confirmado 2 nuevos casos de infección de virus del Nilo. Son ya 21 las personas afectadas en Andalucía, todas en la provincia de Sevilla, concretamente en 7 municipios, incluida la propia capital, Pilar González.
3: Los últimos casos de carácter leve se han registrado en Coria del Río y en Villamanrique, 2 pueblos que suman 8 casos, 4 cada uno de ellos, al igual que la Puebla del Río. De los 21 infectados, 15 presentan síntomas leves y 6 han desarrollado afecciones neuronales y uno de ellos falleció esta semana en 2 hermanas. La mayoría de la gente es asintomática y de ahí la investigación que ha comenzado este año. Científicos como Jordi Figueroa de la Estación Biológica de Doñana quieren responder a esta pregunta.
21: Porque hay gente que sufre una enfermedad grave, mientras que el 80% de la población es asintomática y el 19% tiene síntomas leves. Para poder empezar a responder estas preguntas es importante caracterizar estos casos leves.
3: Salud además ha declarado una nueva área de alerta, es el Distrito Campanillas de Málaga Capital. Son ya 21 los municipios declarados en alerta en toda Andalucía.
1: Y algo más que tiene que ver con la salud, la Junta amplía la alerta por listeria y retira nuevos lotes de embutidos. En concreto, un fue de la marca Sierra Nevada y un salchichón y un chorizo de Alta Coloma, distribuidos en Granada, Sevilla y Jaén, en estas provincias. Sanidad pide no consumirlos y devolverlos al establecimiento donde se hayan comprado. Este mes de agosto, ya lo estará notando, estamos sufriendo una subida generalizada de los precios de las energías, combustibles, electricidad, están en máximos. Además de pagarlos más caros, más pronto que tarde, lo veremos repercutido en el precio de la cesta de la compra. ¿Por qué no se activa la reducción del IVA, por ejemplo, en la electricidad? Manuel García.
22: El precio medio de la electricidad se sitúa hoy, según Red Eléctrica Española, en los 176 euros el megavatio hora y el pico va a ser a las 9 de esta noche con un precio de 337 euros el megavatio. El IVA reducido de la luz al 10% se retiró definitivamente el pasado 1 de junio, recuperándose el 21%. ¿Pero por qué no se activa de nuevo este IVA reducido? El Real Decreto de Medidas Anticrisis lleva un desfase de 2 meses en su aplicación para activar las rebajas fiscales y se habrían activado este agosto si en el mes de junio el IPC hubiera superado en más del 15% la misma inflación de 2025. Sin embargo, el Instituto Nacional de Estadística refleja un ascenso del 6%. La electricidad cuesta hoy un 52% más que hace 2 meses y casi un 80% más que hace un año. A la subida de la luz se suman los carburantes, que llevan 5 semanas de alza ininterrumpida. Nunca se ha vivido una subida de estas características. El precio medio en Andalucía de la gasolina está en 1,71 euros el litro y el gasoil en 1,84, pero ya hay estaciones de servicio en las que se vende a más de 2 euros el litro. De media, llenar un depósito de 55 litros de gasolina nos cuesta casi 95 euros. El mismo depósito de diésel supera los 101.
1: Pues no parece que los viajeros estén eligiendo el tren para ahorrar en combustible. Los trenes de alta velocidad, o la alta velocidad española, ha perdido un 15% de usuarios en la primera mitad del año, mientras que el transporte público urbano sí que ha crecido con respecto al mismo periodo del año pasado. Sara de Borja.
4: Solo en junio la alta velocidad ferroviaria perdió un 9,8% desde el pasado enero, cuando se produjo el accidente de Adamuz en el que fallecieron 46 personas, y hasta el final de junio 18,33 millones de personas tomaron algún tren de alta velocidad en España, lo que supone un 15,5% menos que en el primer semestre de 2025. A ello se suman los retrasos en los trenes por las diferentes limitaciones de velocidad y por otro tipo de incidencia que hacen que los viajeros opten por otras formas de transporte, mientras que el resto del transporte ferroviario de larga distancia decreció un 8,2% interanual en junio. Por otra parte, el uso del autobús urbano en Andalucía aumentó un 4,1% en el mes de junio, hasta superar los 22,5 millones de viajeros, muy por encima de la media nacional. Se trata del segundo mejor dato de viajeros en autobús en un mes de junio en la región de la serie histórica.
5: Pues como estamos en agosto y es época de vacaciones para la mayoría, viaje como sea, pero viaje si tiene tiempo y un poquito de presupuesto. Ya estamos en el tiempo del pelotazo con Javier Moreno, buenas tardes.
6: ¿Te gustan más los boquerones, buenas tardes, o las caballas?
5: Oh, ya los dos.
6: Están jugando los boquerones con los caballas, un partido amistoso, el Málaga en Ceuta. En el estadio Alfonso Murube de la Ciudad Autónoma.
5: Pues un recordatorio muy especial para Ceuta, que sí, lo está pasando tan
6: siempre,
5: mal,
6: ¿no?
5: Mucho cariño, sí. Y también para los jugadores. Están jugando en Ceuta, sí, es verdad.
6: Segundo amistoso, fíjate, del Málaga, Natalia, en menos de 24 horas. ¿Cómo están cambiando
5: las piernas,
6: cosas? El equipo que ha sacado Funes, completamente distinto, el Málaga, al que jugó ayer contra Al Arabi, este equipo de Qatar, al que le ganó 4-2 en Marbella, pero lo mismo hizo esta mañana el Córdoba. El Córdoba jugó ayer el Trofeo del Olivo en Jaén, ganó, se lo llevó frente al Real Jaén, jugó por la noche, y esta mañana el Córdoba ha jugado a las 10:30 contra el Almería. Claro, ha perdido 4-0, pero son esas dinámicas de preparación de la temporada. Tienen 25, 26 jugadores los entrenadores,
5: pero
6: los van probando.
5: Rotando.
6: Unos juegan, salen ayer, otros se quedan en el banquillo y con eso van rotando, y todo preparado porque la semana que viene,
5: el día 15,
6: a
5: ¿no?
6: esta hora, ya están jugando en segunda división, arrancando la liga. En primera arrancan el sábado, así que apurando los últimos partidos.
5: Claro.
6: Y bueno, el fin de semana ni te cuento cómo viene. Sobre todo te voy a dar un titular: mañana el Trofeo Carranza, Cádiz Las Palmas.
5: Sí. Así que entrañable también el Trofeo Carranza.
6: Sí, claro.
5: Bueno, pues ya está.
6: Va perdiendo el Málaga, ¿eh? 2-1 con el Málaga.
5: Sí.
6: Partido muy
5: entretenido. Lo que pasa es que cuando empieza la liga da la sensación de que el verano ya, o sea, ya psicológicamente uno dice, uy, el verano se va acabando, pero lo que pasa es que la liga empieza cada año más temprano.
6: Más pronto, porque hay muchas competiciones, hay competiciones europeas, está la competición doméstica, está la Copa del Rey, en fin, hay muchísimas, y la liga aprieta, la Real Federación Española de Fútbol también, aunque las competiciones de la federación, que es la primera, segunda, tercera ref, empiezan un poquito más tarde, pero es que aprieta muchísimo porque hay muchísimas competiciones, muchísimos partidos.
5: Bueno, pues cuéntalo todo, que aquí están los oyentes del Mirador, ahora del pelotazo, muy pendientes de ti.
6: Entre los que estás tú también, ¿no?
5: Yo
6: aunque
5: sí.
6: Salgas del estudio,
5: yo
6: te quedas escuchando.
5: Hombre, yo aprendo muchísimo cada día contigo.
6: Quédate, Natalia, porque arranca el pelotazo.
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0: César Suárez, ¿qué tal? Buenas tardes.
1: ¿Qué tal? Muy buenas.
0: Oye, el 11 que ha sacado Funes, completamente distinto porque las piernas hay que refrescarlas, ¿no? Y ahora me lo cuentas, ¿dos lesionados o posibles lesionados en el Málaga me ha parecido ver?
1: Sí, sí, por desgracia lo has visto bien, ¿no? Igual que yo, igual que todos. Bueno, el caso de Fernando Calero y de Carlos Dotor. El primero ha sido el del centrocampista, que ha salido cojeando un poquito. Yo creo que él tenía molestias antes del partido y me parece que bueno, intenta forzar un poco. Se ha visto que no estaba bien y, por tanto, ha preferido pues marcharse. Y en el caso de Calero ha sido un golpe que ha recibido, creo, en el costado derecho. Y por ahí es por donde también pues se ha decidido Funes quitarlo del terreno de juego para evitar males mayores. Espero que no sea nada y ya veremos cuando nos den el parte médico a ver qué es lo que tienen tanto Carlos Dotor como Calero, que a priori son dos jugadores que deben ser titulares cuando empiece la liga.
0: Y de arranque completamente novedoso frente a lo que planteaba ayer contra el Arabi Funes.
1: Sí, correcto. Han sido 11 futbolistas. Alguno, como Chupe, por ejemplo, no jugó ni un solo minuto en el día de ayer, pero otros sí que entraron en los últimos minutos y bueno, pues ha habido minutos para todos, pero es curioso, ¿eh? Han jugado, como decía Luis Aragonés, la columna vertebral del equipo. Han jugado los centrales, que a priori son titulares, Calero y Galilea, los tres centrocampistas, que a priori también deben ser los elegidos por Funes para el inicio de la liga, Carlos Dotor, el mencionado, Izan Merino y Dani Lorenzo, y luego Chupe, que es el delantero centro. Es decir, toda esa columna del centro, el pasillo de seguridad del que hablaba Luis, pues lo ha tenido el Málaga y, sin embargo, pues no se la ha visto bien, ni se le está viendo bien. Es más, creo que el Ceuta está siendo muy superior en el día de hoy a un Málaga que creo que está notando ya no solo el partido de ayer, sino también el viaje, el desplazamiento.
0: Vamos a escuchar a Funes el análisis que hacía ayer cuando terminaba ese partido. Teóricamente amistoso, no César, porque de amistoso en algunos momentos tuvo poco, ¿no? Mucha leña, ¿no? Muy bronco ese partido ayer, ¿no?
1: Que se lo pregunten a Cosby en contra, que no termino. Yo he visto las imágenes repetidas y no termino de entenderlo. Hubo un par de entradas muy fuertes por parte del Arabi que no tuvieron respuesta, digamos, mala en el Málaga, pero se ve que alguna decisión arbitral pues le encorajinó tanto que a partir de ahí empezó a subir su enfado monumental hasta, vamos, casi es que parece que iba a agredir al colegiado y terminó expulsado. Y luego con la segunda parte, pues con alguna entrada que otra que no venía a cuento para un amistoso por parte de los jugadores cataríes.
0: Oye, no sé si has visto como la que le hicieron ayer a Uche, a Cristantus Uche, el jugador del Getafe, un amistoso con el Mónaco, Maguisa, le hizo una entrada brutal, se lo ha cargado, le ha roto la rodilla, le ha roto huesos, le ha roto ligamentos. La verdad es que la entrada es impropia de un partido amistoso de pretemporada, ¿eh? ¿Cómo fue?
1: Mira que estamos habituados a ver lesiones de rodilla en los comienzos en verano, porque bueno, los jugadores vienen de esas vacaciones, de un tiempo de reposo, de asueto, y cuando empiezan a forzar físicamente la máquina, pues hay cuerpos que no responden y al final uno termina rompiéndose. Es más normal y habitual que se rompan en esta pretemporada o en la pretemporada, que no que lo hagan dentro de la temporada, que también puede ocurrir, pero vamos, cuando se ocurre por una falta de un compañero a otro, de un compañero de profesión me refiero, pues es que no viene a cuento. O sea, es que le ha roto ligamentos, le ha roto los meniscos, le ha destrozado la rodilla y vamos a ver cuántos meses queda Cristantus Uche sin poder jugar.
0: Venga, escuchamos a Funes.
2: Bueno, más que la victoria, ha sido un partido que nos ha dado la oportunidad de poder meter un poquito más de volumen ya a los jugadores, ya se va viendo el equipo con otro ritmo. Y luego, bueno, son partidos en pretemporada difíciles, son complejos porque por momentos nos metemos en una jungla donde no manda nadie, donde no hay orden ni concierto y se tornan hasta peligrosos. Pero bueno, creo que para eso sí que nos ha valido, para que la gente acumule minutos. Por momentos ha estado demasiado interrumpido y quizás no nos ha dado la oportunidad de encontrar el ritmo que nos hubiese gustado. Pero bueno, buenas sensaciones y, como digo, ¿no? La parte más importante es que
0: al Málaga, a César, le queda ahora terminar este partido en el Alfonso Murube en Ceuta. De momento sigue por debajo en el marcador 2-1 y tiene un encuentro muy interesante contra el Fulham el próximo miércoles, antes de arrancar la liga. Recordamos que no va a arrancarla el mismo fin de semana, sino que lo va a hacer el siguiente miércoles, el 19, contra el Atlético de Madrid en el Metropolitano. Pero lo siguiente ya es el Fulham.
1: Correcto, el trofeo Costa del Sol, el de presentación del Málaga, el Fulham de Arbeloa, el Fulham de Gonzalo García y de César Palacios, un Fulham muy españolizado y un Málaga que evidentemente pues tiene muchas ganas de demostrar cositas delante de una afición fiel, como sabes, que ha renovado pues prácticamente el 100%, el 99,6% de abonos de la pasada temporada. Es el partido que le queda y luego, pues nada, a esperar un poquito más que el resto por culpa de esto, ¿no? Del Mundial de Fútbol y de los jugadores del Atlético de Madrid que estuvieron jugando la final, tanto españoles como argentinos, y que necesitan vacaciones y por tanto pues la Liga ha tenido que retrasar ese partido que se va a disputar en el Metropolitano y que es el del regreso del Málaga a la élite 7 años después.
0: Bueno, y el Córdoba, que también ha apretado la agenda de amistosos, incluso mucho más que el Málaga, porque anoche disputaba, como les estaba comentando, el trofeo del Olivo contra el Jaén, al que venció 1-2, y esta mañana estaba en Marbella jugando a las 10:30 contra el Almería, que le ha metido un 4-0, en fin, ahí una primera parte mejor del Córdoba, y el Almería pues se lo ha llevado por delante ya en la segunda. Iván Ania lo analizaba así en los medios oficiales del Córdoba.
3: El resultado es negativo, yo creo que más amplio de lo que se reflejó en el juego, pero al final decidió la pegada. Creo que tuvimos falta de contundencia ofensiva en la primera parte, fuimos dominadores pero nos faltó contundencia para poder hacer ese gol, y en la segunda parte nos faltó contundencia defensiva. Es cierto que nosotros no hicimos nada más que un cambio porque queríamos que jugaran 90 minutos la mayoría de los jugadores, y ellos cuando sacaron a la gente fresca de banquillo pasaron a dominarnos, pero ya te digo que en la segunda parte eché de menos esa contundencia defensiva que tuvimos en la primera parte y que tuvimos casi a lo largo de toda la pretemporada.
0: Pues de esa pretemporada hablaba uno de los jugadores del Córdoba, Isma Ruiz.
4: Bueno, el balance de la pretemporada, como ya hemos dicho, que el resultado es lo de menos, es ir cogiendo sensaciones, cogiendo conceptos y llegar lo máximo posible al primer partido ante el Burgos. Nos hemos enfrentado a dos equipos de gran nivel de primera división. Este último contra el Almería, es verdad que el resultado no ha sido lo mejor, pero bueno, no ha servido para coger ritmo, coger minutos y llegar ante el equipo
0: de... El Córdoba, que arranca temporada el domingo 16, como decía Isma Ruiz, frente al Burgos en el plantío. Yo creo que tiene lógica y la tendrán, César, los entrenadores, pero a mí me cuesta mucho entender que un equipo juegue un partido en Jaén y que termines a las 10 de la noche, que recojas los bártulos, que te vayas, y al día siguiente a las 10:30 de la mañana estés jugando en Marbella un partido contra otro equipo, por más que cambien. A mí me cuesta mucho entender estas dinámicas de pretemporada que se están imponiendo, no sé qué buscan, porque además lo que propicia es al final que son lesiones, cargas, no lo acabo de entender.
1: Sí, yo tampoco. Es verdad que en pretemporada se hacen, por ejemplo, muchas dobles sesiones, o incluso entrenas por la mañana y por la tarde juegas un partidillo de entrenamiento

0: Y finalmente, pues bueno, pues aceptaron esa invitación. Pero claro, tienes que tener una plantilla súper amplia para poder, pues no forzar demasiado la máquina a jugadores.
1: Tato Furés, ¿qué tal? Buenas tardes.
2: Buenas tardes, Javier.
1: Al Betis lo tenemos ya en Sevilla después de la concentración de Irlanda, de ese partido contra el Arsenal, y mañana amistoso contra el Bournemouth, con casi todos convocados, ya podría tener algunos minutos el Cucho, y ha convocado, yo te preguntaba antes si te parecía extraño, me dices que no, y me parece lógico que haya convocado a dos posibles o dos candidatos a ser descartes como Iker Lozada y Gonzalo Petit, que van a estar mañana, seguramente jueguen algunos minutos, ¿no?
2: Sí, solamente ha dejado fuera de la convocatoria los seleccionados Azde, Aconde, el portero, y hay todo un rival que se está recuperando de la operación. Por lo demás, es que, mira, yo creo que mañana, aunque Pellegrini es imprevisible, es verdad que es la presentación ante tu público, que se espera una gran entrada, pero yo creo que mañana va a repartir muchos minutos, incluso yo creo que van a jugar de entrada poco de los que lo hicieron como titulares en Dublín ante el Arsenal, ¿no? Yo veo un equipo más parecido al que jugó contra el Almería la semana pasada en la línea. Y por lo tanto ahí, bueno, pues Gonzalo Petit, que sí, que tiene oferta para irse al Leganés, Lozada, que parece que lo quiere el Rayo, pero siguen formando parte de la plantilla. Yo creo que mañana va a repartir muchos minutos, porque quizás el gran ensayo general será la semana que viene, el día 15, contra el Inter en Bari.
1: En Bari, ¿no? Uh-huh. Sí. ¿Y del delantero se sabe algo? Del tan requerido y necesitado delantero, para que no tengamos que ver ahí a De Osa, que sigue siendo una incógnita.
2: Sí, De Osa, hermano, mañana lo mismo pone Petit, ya que lo tiene. Pero es verdad que De Osa le está cambiando un poquito los planes al Betis. Bueno, del delantero, lo cierto es que hay varias líneas abiertas. Pero el principal candidato es Ivanovic, el futbolista croata de 22 años del Benfica. Pero ¿qué ocurre? Que yo creo que esa operación puede llegar un poquito, como todos los años el Betis hace con un último esfuerzo, casi el último día sobre la bocina, ¿no? El mercado se cierra el próximo martes, día 1 de septiembre, a las 23:59. Y no sé por qué. ¿Qué ocurre? Que el Benfica quiere traspasos, quiere recuperar los 20 y tantos millones que invirtió. Y el Betis quiere una cesión con opción de compra. Y ahí andan. Tú sabes, el futbolista parece que se ha inclinado por el Betis, que ha rechazado otras ofertas, pero yo creo que esto va un poquito para largo. Yo no me imagino que el Betis tenga ya el delantero, ojalá que tenga el delantero, por ejemplo, para la estrena del día 21 aquí en la Cartuja ante la Real Sociedad.
1: Y del Sevilla, ¿alguna novedad? Que mañana tiene, bueno, ya está en Leverkusen, terminó la concentración en Países Bajos, tiene, que he leído además que es el primer partido, la primera vez en la historia que se van a enfrentar dos históricos de Europa, el Sevilla y el Leverkusen, mañana, y ya con eso cierra la pretemporada.
2: Sí, señor, el equipo de Xavi Alonso, ¿no? Que lo hizo campeón de liga. Bueno, no, el Sevilla, bueno, se ha tenido que llevar a García Plaza, de los 23 futbolistas, la mitad son chicos de la cantera, que algunos de ellos provenirán en la plantilla, pero todo. No, yo creo que mañana que el Sevilla lo que está pensando sobre todo es que intentan por todos los medios cerrar cuanto antes para que pueda jugar ante el Rayo al mediocentro georgiano, a Kocharashvili, pero lo que ocurre es que van un poquito con el tiempo justo, ¿no? Pero vamos, parece que esa operación está más o menos encauzada. Y después lo del delantero centro, como comentábamos ayer, claro, quieren a... es una apuesta muy fuerte por un chico muy joven como Rodri Ure, de 22 años.
1: Sueco, ¿no? El sueco.
2: Él es escocés, que juega en el Sirius sueco.
1: Está jugando en Suecia, efectivamente, sí.
2: Es de la cantera del Glasgow Ranger. Bueno, es un chico que ha destacado mucho en la temporada, claro, pero la liga sueca es una liga menor. Pero es verdad que es la apuesta de la... Yo ayer hacía la pregunta y digo, bueno, pero este va a ser... Sabe que ese día quiere dos delanteros. ¿Este va a ser el primero o el segundo? Y dice, no. Esta es la apuesta como primer delantero. Hay mucha confianza en este futbolista porque parece que hay otros equipos que se están interesando, de Francia, de Grecia. En cualquier caso, parece que es la apuesta principal. Pero yo creo que en este caso también pienso que se puede cocer a fuego lento, porque están pidiendo 9,5 millones y el Sevilla parece que está buscando las fórmulas imaginativas para que tanto el futbolista como el Sirio y el propio club estén conformes con la llegada.

0: de este chico, que no deja de ser una apuesta de futuro, a ver si sale bien.
1: Tato, muchísimas gracias. Buenas tardes, buen fin de semana. Un abrazo fuerte. Bueno, César, vamos a llegar al arranque de la Liga y esto tampoco es una novedad, con yo creo que prácticamente todos los equipos perfilando las plantillas sin llegar a cerrarlas de forma definitiva hasta que se cierre el mercado de verano en los primeros días de septiembre.
2: Sí, a mí no me gusta, es un debate que está abierto y que seguirá abierto por los siglos de los siglos, pero bueno, ahí están los equipos pues esperando las rebajas últimas hasta el último segundo prácticamente. Pero insisto, creo que ya lo he dicho muchas veces, si el mercado de fichas que se cerrase el 15 de agosto, el 15 de agosto tendríamos tropecientas operaciones de cesiones, ventas, compras y demás. Y sin embargo, pues vamos a esperar hasta el 1 de septiembre y ahí es cuando llegará o cuando todos hagan sus deberes a ultimísima hora. No tiene sentido porque ya se habrán disputado dos jornadas de liga y la verdad es que es un poco como marear la perdiz para, insisto, complicar las cosas a muchos equipos que además pueden perder en esos últimos días jugadores y luego no tener la capacidad de respuesta para poder reforzar sus plantillas.
1: Pues anotado, quedan esos amistosos para mañana. Vamos a recordar el Sevilla contra el Leverkusen en el Bay Arena en Alemania, primera vez que se enfrentan los dos equipos. El Betis, que recibe en casa en la Cartuja ante su afición al Bournemouth. A las 8 tenemos un Antequera-Granada. A las 9:30 el Trofeo Carranza, el Cádiz Las Palmas. Y hoy, por si están en la zona, están en esa zona de la provincia de Huelva y les apetece, a las 9, dentro de unos minutitos, otro clásico de verano en la zona, en la provincia, es el Trofeo de la Bella, un triangular que van a disputar el Recreativo de Huelva, el San Roque y el Betis Deportivo. El primer partido a las 9, son partidos de 45 minutos, el primer partido a las 9, el segundo a las 10 y el tercero a las 11. Hacemos una pequeña pausa y enseguida saludo a Bernardo Ruiz.
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1: Bernardo Ruiz, ¿qué tal? Buenas tardes.
5: ¿Qué tal, Javier? Buenas tardes.
1: Ya saben que en el pelotazo nos gusta hablar de fútbol en lo deportivo, pero también del fútbol como ese deporte que sirve de refugio para personas que migran, que van de un país a otro y que tratan de sonreír con un balón en los pies. Ya saben que el pasado 24 de junio el mundo enmudecía a causa del doble terremoto que sacudió Venezuela, un país muy cercano a nosotros aquí en España. Fallecieron miles de personas y hoy, Bernardo, un mes después, queremos saber ¿cómo vivió la comunidad venezolana del fútbol andaluz aquella tragedia?
5: Efectivamente, Javier, porque Andalucía ha sido en los últimos años precisamente un imán para miles de venezolanos que buscan refugio en nuestra tierra y decenas de ellos precisamente se han integrado en el fútbol andaluz. Hoy en el pelotazo queremos saber cómo vivieron aquellos días jugadores venezolanos afincados en Andalucía.
1: ¿Y sabemos, Bernardo, cuántos jugadores de Venezuela están compitiendo en este momento aquí en nuestra tierra?
5: Actualmente en Andalucía hay 130 jugadores venezolanos federados mayores de 18 años. Hay que distinguir entre los jugadores amateur y los jugadores en edad de fútbol base. Jugadores amateur, 130. Pero hemos elegido precisamente al central Ángel Briceño, que militó la anterior temporada en las filas del Cerreño. Su madre reside en Caracas y ya charlamos precisamente con él en los micrófonos de Canal Sur Radio. Ángel, ¿qué tal? Bienvenido, buenas tardes.
6: Hola, buenas tardes, ¿qué tal?
5: Supongo que fueron momentos verdaderamente duros para ti aterrizar en Andalucía, procedente de Venezuela. ¿Cómo fue tu acogida en nuestra tierra?
6: Llegué por medio de un primo que tengo acá, que ya tiene varios años viviendo en Huelva. En contacto con él, preguntándole cómo era todo lo referente a venir a España. Él, bueno, me comentó un poco por encima y bueno, cuando ya tomé la decisión, él se puso las órdenes de recibirme en su casa. Él vivía ya acá en Huelva.
7: hace varios años, como lo comenté. Ya desde hace 2 años y medio que vivo acá en Huelva, y la verdad que me parece una ciudad muy tranquila, bastante cálida. La gente es espectacular. Ya he hecho muchas amistades y, bueno, nada, ligado con el fútbol, que me encanta, que es algo que he hecho toda la vida. Tengo muchos conocidos ya.
5: ¿Qué familiares residen en Caracas? Porque supongo que aún mantienes vínculo con tu familia, ¿no?
7: En Caracas sigue estando mi madre. Ella sigue estando allá en Venezuela. Y nada, nosotros somos 4 hermanos. Estamos todos ya acá en España. Y bueno, ella sigue allá por el tema de que tiene su casa, tiene su vida ya hecha en Venezuela. Entonces, bueno, nosotros decidimos emigrar. Poco a poco fuimos viniendo cada uno. Yo fui de mis hermanos el primero y ya luego han ido llegando los demás. Y bueno, ahí haciendo vida y buscando las posibilidades también de brindarle a mi madre que venga a visitarnos y a estar un tiempo con nosotros. Y bueno,
5: supongo que los primeros momentos de confusión, de incertidumbre, fueron realmente demoledores, ¿no, Ángel? Porque no podías mantener contacto con tu madre, no había señal telefónica, ¿no?
7: Fue duro porque fueron momentos de mucha incertidumbre, o sea, momentos que no sabías qué estaba pasando porque no había comunicación. Cada 3 horas era que recibías alguna noticia o veías algo por internet, y comunicarse fue muy complicado. Gracias a Dios, mi madre y muchos familiares están bien. Y lo único lamentable ha sido, bueno, el resto de las personas que han tenido pérdidas tanto materiales como físicas. Esos fueron momentos bastante de agonía, porque no sabías qué estaba pasando, no sabías qué era lo que sucedía realmente.
5: Y en las conversaciones con tu madre, con los familiares que residen en Caracas, ¿cómo está la situación actualmente en Venezuela?
7: La situación ya dentro de todo ha mejorado en gran parte porque, bueno, ya no han habido más fenómenos que puedan afectar al país. En ese sentido está más tranquilo ya, bueno, el resto de las personas que, bueno, siguen buscando familiares que han quedado sepultados a los escombros, tratando de rescatar algunas cosas materiales y nada, de verdad que en ese sentido es muy triste porque ver a tus compatriotas vivir esos momentos de tensión, momentos de angustia, de que no sabes qué es lo que está sucediendo y lo que va a pasar y lo que le pueda pasar a cualquiera, es difícil. O sea, uno ya lo ve al día siguiente o a las horas y te pones a analizar y dices, wow, o sea, son momentos que te pasan 1 millón de cosas por la cabeza. Imagínate a la persona que lo vive en primera persona, o sea, muy duro.
5: Ángel Briceño, muchísimas gracias por haber estado en los micrófonos de Canal Sur Radio. Un fuerte abrazo.
7: Hasta luego. Muchísimas gracias por todo, Bernardo. Buen día. Muchas gracias.
1: Jugador del Cerreño, ¿no? Del Cerro del Andévalo.
5: Primera andaluza de Huelva y la próxima temporada militará en la Olímpica Valverdeña de Valverde del Camino. Un relato, un testimonio desgarrador, ¿no? Sorprende, impacta y resulta especialmente emotivo cuando se ha referido a las personas que saben que sus familiares han fallecido, pero que aún no han rescatado sus cuerpos, ¿no?
1: Pues la mejor de las suertes y un abrazo desde aquí, por supuesto, a toda la comunidad venezolana que vive entre nosotros, que vive en Andalucía. Bernardo, muchas gracias.
5: A ti siempre, un fuerte abrazo, Javier.
1: César, terminó el partido, ¿no? Va a recoger el Ceuta, el trofeo Ciudad de Ceuta, 2-1 frente al Málaga. Ahí está el presidente de la Ciudad Autónoma, Jesús Vivas.
2: Sí, han ganado los caballos a los boquerones y bueno, la verdad es que creo que se lo han merecido, que han jugado mejor, que estaban, bueno, no sé si decirte más motivados, pero sí, desde luego, han estado más acertados y más finos. Y a pesar de que el Málaga en la segunda mitad ha tenido, bueno, la intención de presionar, de hacer una presión alta, pues no ha terminado de encontrarse cómodo el equipo malacitano, y eso pues ha provocado que el Ceuta incluso en los últimos minutos hubiera podido hasta marcar el tercero, ¿no? Al final pues un 2-1, ya digo que para la pretemporada los resultados son más bien anecdóticos, lo bueno es ver evolución. Hoy, sin embargo, no hemos visto esa progresión que sí habíamos comprobado en los últimos partidos del Málaga, especialmente en el día de ayer.
1: El otro día los community managers del Málaga le preguntaban a los jugadores si eran, tú has dicho, caballas o boquerones, si eran más de espeto o de pescado frito. Estuve viendo un rato, no sé qué es lo que ganó, pero se decantaban por una cosa y por la otra, que está igualmente rica, los espetos de Málaga o el pescado frito, ¿no? Esas ideas que tienen en redes sociales los equipos muy simpáticas, ¿no?
2: Si vale de algo para desnivelar la balanza, yo prefiero los espetos, pero muchísimo más, ¿no? Una de las debilidades de la gastronomía malagueña.
1: Sí. Oye, un par de apuntitos que nos quedan tres minutos, César, sobre fichajes. Mira, el portero Lucas Zidane deja el Granada, ya se veía venir. Llegó el franco argelino en el verano de 2024 y se marcha además libre, ¿no? Se marcha, no tiene equipo de momento, parecía lógico.
2: Sí, ya ha firmado hace un ratito, Javier, con el Leganés.
1: Ah, con el Leganés finalmente se ha ido, perfecto.
2: Sí. Sí. Oye, y David si no hubiera renunciado al contrato que tenía con el Granada, seguro.
1: Y David Márquez, que lo conocéis por Málaga, ficha por el Real Jaén, ¿no? Un lateral izquierdo, sí, formado en Marbella, en Málaga, que me decías que no llegó a jugar con el primer equipo, estuvo, no sé si a las órdenes de Pellicer, dice el Real Jaén en sus redes, estuvo en el filial del Málaga, ¿no?
2: Sí, cuando Pellicer era el técnico del filial, pues antes de ascender al primer equipo, ya en la última etapa de Pellicer en el malagueño, pues ahí sí que estuvo David Márquez, pero no fue uno de los que no llegó a tener esa oportunidad de probarse en el primer equipo, al menos en partidos oficiales.
1: Me ha llamado mucho la atención hoy, además hay cantidad de fichajes, de entradas y salidas, que Mastantuono, que es muy joven, que tiene 18 años, deja de momento cedido el Real Madrid a la Fiorentina. Lo digo por César, por los precios que se están manejando. Pagó el Real Madrid a River 60 millones millones de euros y lo deja ir cedido, seguramente para que se forme. Pero qué barbaridad los precios que se están moviendo en el fútbol.
2: Sí, es demasiado, y además por chavales que acaban de cumplir la mayoría de edad o incluso ni eso, y sin embargo pues nada, se intenta adelantar para que en vez de valer 60 millones pues no se vaya a ficharle por 120 millones, pero bueno, a fin de cuentas, fíjate, el Real Madrid ha fichado a Diomandé, que tiene 19 años, por 120, o sea que bueno, las cosas la verdad es que son incontrolables para los equipos que tienen el dinero por castigo.
1: Y la Unión Deportiva Almería, Idrissou Baba, han llegado a un acuerdo. El jugador se marcha al Partizan de Belgrado. Y el City, que en principio, dicen todas las informaciones que estamos leyendo, rechaza la primera propuesta que ha hecho el Barcelona por Rodri, sí, que era de unos 45 millones, no quiere bajarse de 70, tengo entendido los británicos, los ingleses, César.
2: Sí, sí, exacto, desde allí, desde Inglaterra han filtrado esa cifra, que es la que dice el Manchester City, 70 millones, así que el Barça se va a tener que rascar un poquito más el bolsillo, seguramente tendrá que llegar a 55 a 60 millones, y ahí yo creo que ya se plantará el equipo de Joan Laporta, y es donde aceptará el Manchester City, que sabe que Rodri se quiere ir, que no quiere cumplir el año de contrato, y que si quiere sacar algo de dinero por él y encontrar un sustituto, pues no le queda más remedio que dejarlo ir a un Rodri que ha elegido el Barcelona por encima del Real Madrid.
1: Pues 70 millones, seguramente que con algo menos, con muy poquito, César, o cualquiera de ustedes se va mañana a cualquier lugar de la costa de Málaga y se come un espeto o dos riquísimos para disfrutar del fin de semana. César, un fuerte abrazo, buen fin
2: de
1: semana.
2: Si no, en la de Cádiz, en la de Almería, en la de Huelva, será por costa, ¿eh?
1: O en las playas de Cádiz con el trofeo Carranza. Un abrazo, buen fin de semana.
2: Igualmente, hasta ahora.
1: Que disfruten, hasta aquí el pelotazo.
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9: Tiempo ahora para el resumen de la actualidad. El incendio forestal de Niebla en Huelva se ha agravado esta tarde debido a sucesivos cambios en la dirección del viento, lo que ha obligado al Infoca a desplegar 24 medios aéreos y casi 200 efectivos terrestres. El dispositivo mantiene la situación operativa 1, con varias decenas de vecinos desalojados. El consejero de emergencias, Antonio Sanz, ha asegurado que el fuego se encuentra en una situación muy compleja, hasta el punto de que la cabecera del incendio se encuentra fuera de la capacidad de extinción, por lo que se han retirado los medios aéreos y terrestres de ese punto para preservar la seguridad de los efectivos.
10: El tercio delantero de la cabeza en este momento está fuera de capacidad de extinción. Hemos tomado la decisión de retirar los medios en este momento de esa zona porque la situación es de gran inestabilidad para los medios aéreos.
9: A causa del incendio hay cortadas dos carreteras, la A493 y la HU3106. Siguiendo con la situación en carreteras, dos accidentes complican en Málaga la A7 en el entorno de Los Monteros, en sentido Estepona, y también a su paso por Las Chapas en sentido Fuengirola. Van a encontrar, si conducen por ahí, importantes retenciones en estos puntos. Italia rechaza el ultimátum lanzado por España para que retire antes de este domingo los controles en frontera para los viajeros procedentes de suelo español. El Ejecutivo italiano ha respondido que mantendrá la exigencia del DNI o pasaporte hasta al menos el 15 de agosto. José Manuel Álvarez, el ministro de Exteriores, advierte de que si el gobierno de Meloni no levanta la suspensión Schengen, se verán obligados a adoptar medidas proporcionales.
11: Vamos a tomar las medidas oportunas para poder responder a este ataque a la dignidad de los españoles. El gobierno de España tiene que defender la dignidad de los españoles y las españolas, sobre todo porque las medidas son completamente injustas e injustificadas.
9: En Ceuta preocupa la situación de los menores no acompañados. Las asociaciones vecinales han denunciado el abandono de las administraciones ante una crisis migratoria y humanitaria que, aseguran, les está desbordando. Reclaman una respuesta coordinada y denuncian la especial vulnerabilidad de cientos de mujeres, la mayoría menores.
12: Hemos intentado proteger a algunas chicas que venían buscando refugio, que venían de los montes, después de haber sido violadas muchas de ellas.
13: Esto no es sostenible. Exigimos que el gobierno rompa este silencio de inmediato. Pedimos hoy la apertura inmediata de espacios amplios, de cuarteles en desuso, de polideportivos, de cualquier instalación pública.
9: Andalucía acumula 49 muertes por ahogamiento en espacios acuáticos entre enero y julio, la cifra más elevada de todas las comunidades autónomas. Hasta aquí El Mirador, son las 9 y 3 minutos.
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14: Hay muchos núcleos de la generación del 27. Y esto es lo bueno, que la generación del 27 no describe una línea recta, sino que es una cartografía, es un mapa. Para entender la generación del 27 habría como eso, que desplegar un mapa y situar varios lugares. Y ya uno puede hacer el recorrido que quiera y trazar diversos caminos, ¿no? No creo que existiera alguien que uniera decididamente lo que la generación del 27 quería ser. Creo que lo que unía a la generación del 27 era precisamente el lazo que ellos mismos trazaron de correspondencia, de amistad, de complicidad estética, y ese fluido era el que ejercía siempre de correa de transmisión.

0: Buenas noches, buenos días o buenas tardes. Sean bienvenidos a Andalucía y la generación del 27 en esta serie de programas de verano que creo que son muy interesantes, que es una apuesta de Canal Sur Radio ante lo que viene dentro de unos meses cuando se cumple el centenario de la generación del 27. Y hemos escuchado a Eugenio Carmona en el inicio del programa, en el cual nos dice que la generación del 27 es algo transversal, que afecta a todas las artes, pero también afecta a todas las personas. Hemos hablado ya en algún otro capítulo sobre el tema de la sin sombrero, el papel de la mujer, etcétera, etcétera, pero mucha gente, cuando tú le hablas de la generación del 27, no piensa en mujeres. Y el peso de las mujeres es fundamental también en esta generación única, irrepetible, maravillosa que fue la del 27. Hoy vamos a abrir una, creo, vamos a abrir una puerta cerrada que durante mucho tiempo ha estado cerrada, precisamente, y valga la redundancia, una puerta que conduce a una habitación luminosa de nuestra historia cultural, pero que durante décadas, ya te digo, ha quedado en la penumbra. Cuando hablamos de la generación del 27, a cualquiera en la calle, lo primero que piensa es García Lorca, Alberti, Alexandre, Cernuda, Dámaso Alonso. Nombres imprescindibles, repito, voces eternas, pero junto a ellos hubo ellas, mujeres extraordinarias que escribieron, pintaron, editaron revistas, impulsaron proyectos y defendieron una libertad que entonces parecía imposible. Fueron creadoras valientes, mujeres modernas, posiblemente fuera de su tiempo, mujeres que desafiaron las convenciones sociales de su época, mujeres que pagaron también un alto precio por atreverse a ser ellas mismas. Se la conoce habitualmente como la sin sombrero, pero Huberto Estabile, director gerente de la Fundación Rafael Alberti y María Teresa León, se me reveló y me dijo: hombre, Pedro Luis, no me gusta el título de la sin sombrero, a mí me gusta más las mujeres poetas, las mujeres de la generación del 27, las mujeres que producían arte. Bueno, pero la sin sombrero, ese es el nombre que habitualmente se le otorga a personalidades tan brutales como Concha Méndez, Ernestina Champursí, María Teresa León, Josefina de la Torre, Rosas Chacel, Maruja Mayo, forman parte de una generación brillantísima que, sin embargo, la guerra civil, el exilio y el olvido dejaron durante décadas fuera de los libros de texto. Y es que la guerra civil, no me canso en repetirlo, fue un verdadero cáncer en este país. Lo destrozó todo. ¿Estamos de acuerdo, profesor Antonio Orihuela? Bienvenido.
1: Pues efectivamente, Pedro Luis, la guerra vino a truncar pues todo un proyecto que estaba ahí latente, no solo cultural, sino también político y de transformación social, que se clausura con el golpe militar, claro.
0: Eres uno de los grandes estudiosos de la generación del 27, los que muchos profesionales relacionados con el sector de la cultura andaluza te señalan como uno de los grandes expertos, y sobre todo en el tema de las mujeres. ¿Qué ocurrió para que desaparecieran de la memoria colectiva y hayan tardado tanto en volver a reflotarse ese papel de las mujeres en aquella época?
1: Bueno, lo que ocurre de entrada es que cuando hablamos de generación del 27, y ya tú lo has comentado muy bien, a todos lo que se nos viene a la mente son nombres masculinos. Y es que la generación del 27 fue un grupo exclusivamente masculino. No es que se olvidaran o silenciaran o estuvieran en contra de que las mujeres se incorporaran a ese grupo. Es que sencillamente ni a Dámaso Alonso ni a Gerardo Diego, que son los dos teóricos que van a acuñar el marchamo, en ningún momento se les ocurrió que las mujeres tenían que estar presentes. Entonces, lo que hay es un problema en cómo después, cómo ese marbete de generación del 27 va a intentar introducir dentro de él a escritoras, artistas, creadores, en fin, hombres y mujeres que en principio no estaban previstos que aparecieran ahí. Entonces, el problema de fondo es que se intenta incorporar ahora a las mujeres creadoras a una categoría que cuando se establece no, nunca las tuvo en cuenta porque sencillamente no consideró que las mujeres tenían que estar ahí. Lo lógico hubiese sido revisar qué significa eso de generación del 27 y hablar de algo mucho más grande que es el que sería el marco de la cultura española de entreguerras. Y es verdad que algunas escritoras que se han posteriormente incorporadas a estos circuitos, a estas redes intelectuales, porque compartieron espacios, porque compartieron revistas, pero hay otras que fueron excluidas por las propias mujeres. El caso de Luisa Carnés es sintomático. Luisa Carnés intenta hacerse socia del Lyceum Club, que era en Madrid uno de los centros, junto con la residencia de señoritas, el paralelo femenino a la residencia de estudiantes, y Luisa Carnés intenta hacerse socia del Lyceum Club y es excluida por las propias mujeres, porque Luisa Carnés era una obrera y Luisa Carnés no tenía, le dijeron que si tenía dinero para pagar la cuota, lógicamente no tenía dinero para pagar la cuota. Entonces, lo que hay que dejar claro es que la generación del 27 es un término que acuñan Gerardo, Diego y Dámaso Alonso al acabar la guerra y le dan una naturaleza. Entonces, la generación del 27 lo que sirve es para tapar lo que para la dictadura resultaba imperdonable, y es que hubiera habido una floreciente cultura republicana que el franquismo acababa de aplastar. La operación que hacen Gerardo Diego y Dámaso Alonso no es inocente. La etiqueta servía para presentar aquel fenómeno como una brillante promoción literaria, pero también servía para ocultar lo que había sido la efervescencia cultural de la Segunda República y que, como hemos comentado antes, destruye la guerra y la represión posterior que lleva a cabo la dictadura franquista. Entonces, lo que habría que empezar a hablar es abandonar ese estrecho marco en el que intentamos seguir llenándolo de cosas que no tienen nada que ver unas con otras y empezar a hablar de una cultura republicana, plural, compleja, dentro de la cual convivieron poetas, novelistas, artistas, pedagogas, ensayistas, científicos, científicas, y que eso tiene mucho más sentido que seguir ampliando indefinidamente una nómina que en principio se creó para otra cosa, para definir un pequeño grupo de hombres que escribieron poesía, ¿no?
0: Uh-huh. Efectivamente, entonces, claro, estás totalmente de acuerdo en lo que ha dicho Eugenio Carmona en la introducción de este programa, el catedrático de la Universidad de Málaga y ese gran experto en arte contemporáneo y sobre todo en la figura de Picasso, que la generación del 27, así llamada como tú dices, fue una cosa transversal, está claro, tan transversal de lo que tú todo estás hablando. Pero yo me sorprendo de la... Sinceramente, a pesar de que los años eran así, que la guerra civil, todo lo que tú quieras, ¿cómo es que los hombres de esta generación alcanzan la inmortalidad literaria y la mujer queda relegada muchas veces a una nota a pie de página? ¿Es la misma explicación que has dado antes o qué es lo que pasa ahí, Antonio?
1: Bueno, lo que pasa es que tanto Dámaso Alonso como Gerardo Diego son dos altos intelectuales del franquismo, ¿no? Y ellos, pues como ocurre en este país, tienen también sus propias redes de clientelismo universitario, intelectual, periodístico, y son los que les van a dar... lo que van a dar esa promoción, ese respaldo a determinados escritores y no a otros. Pero es que incluso hoy la recuperación que se está haciendo de las mujeres escritoras se hace también desde una óptica patriarcal. Es decir, estamos repitiendo los mismos sesgos machistas que...
0: ¿Eso te iba a decir patriarcal o machista, Antonio?
1: En algunos casos patriarcal y en otros directamente machista.
0: Directamente, ¿no?
1: Sí, sí, porque hace 100 años no se las tuvieron en cuenta porque eran mujeres. y porque lo que escribían las mujeres ni tenía importancia ni había que darle tampoco mayor relevancia a aquello, ¿no? Pero es que hoy se les recupera no como intelectuales, no como escritoras, sino que se les está recuperando como mujeres, sin más. Es decir, que hablamos de Concha Méndez, pero ¿dónde está la obra de Concha Méndez?
0: Porque claro, claro.
1: Cuando empiezas a hablar de Concha Méndez, te habla, pues se casó con no sé quién, tuvo una relación sentimental con fulanito, se divorció de Alto Laguirre en tal año, sí, tuvo tres hijos, no sé qué. Y bueno, sí, pero ¿y dónde está la obra intelectual de Concha Méndez? O Josefina de la Torre, ¿dónde está la obra? ¿No me entiendes?
0: Sí.
1: Estamos repitiendo el mismo esquema otra vez. Entonces, eso es... Yo creo que es volverla a mandar otra vez
0: al limbo, ¿no?
1: Donde ya estaban, ¿no?
0: Al limbo
1: donde ya estaban, sí.
0: Bueno, en Andalucía, la generación del 27, tenemos al gran Antonio Orihuela. Antonio Orihuela nace en Moguer, en Huelva, con lo cual yo creo que tiene un... estás un poco revestido por Juan Ramón Jiménez, por decirlo de alguna manera, ¿no?
1: Sí, sí, sí. Indudablemente Juan Ramón marca y bueno, es que es una cosa bastante extraña, ¿no? Que un pueblo gire en torno a la figura de un poeta. Yo creo que en pocos sitios se da como en Moguer.
0: Como en Moguer. Doctor en Historia por la Universidad de Sevilla, poeta, ensayista, articulista, investigador, combativo, porque eres combativo, ¿eh? Y combativo. ¿Sigues con Las Voces del Extremo, esa maravillosa cita poética que desarrollas en tu pueblo natal, en tu ciudad natal desde el 99, en Moguer?
1: Sí, sí, sí, son 28 años.
0: 28
1: ya.
0: Años. No creo yo que haya una, digamos, una reunión de voces poéticas tan longeva como esta en España, ¿no?
1: No la hay.
0: No la hay.
1: Más.
0: Antes de seguir, ¿te parece? Vamos a escuchar a Juan Manuel Serrat, La mujer que yo quiero.

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1: Seguimos en este capítulo hablando de La Sin Sombrero, que sin embargo a Oberto Estabile, director gerente de la Fundación Rafael Alberti del Puerto de Santa María, no le gusta para nada esta denominación de La Sin Sombrero. ¿Por qué, Oberto?
2: Bueno, para nada es exagerar, pero no me gusta. Prefiero las escritoras de la Edad de Plata, que las engloba en esa época en la que tanto escritores como escritoras dieron la campanada del siglo, ¿no? Esa explosión de creatividad en la que muchas veces quedaron ellas en la sombra. Simplemente es darles luz, porque están a la misma altura que ellos.
1: María Teresa León, digamos que fue un poco la cabeza de León, ¿no? Vamos a ser claros, nunca mejor dicho, de ese grupo de mujeres que tanto influyeron en la generación del 27, que durante tiempo quedaron un poco oscurecidas, yo creo que no por el relato masculino del grupo, sino por la situación que era de aquella época. En aquella época la mujer pues no era visible, ¿no?
2: Efectivamente, porque muchas veces se piensa, no, es que eran pocas, no, eran muchas. El problema es que no se las divulgaba, no se las iluminaba, no se les hacía caso, simplemente estaban ahí, pero estaban ahí, claro que eran ahí, pero y no eran sus compañeros muchas veces, puede que alguno, pero no eran precisamente porque compartían con ellos las tertulias, eran compañeras de trabajo, de vida, compromiso político. Ha sido más bien esta sociedad que tiende a invisibilizar aparte al 50% de sus miembros, ¿no? Y bueno, por eso no me gustan las Sin Sombrero, prefiero las escritoras de la Edad de Plata.
1: Lo que desde luego es totalmente injusto es que a María Teresa León se la recuerde solo como la esposa de Rafael Alberti, claro.
2: Efectivamente, ella lo dice, la cola del cometa. María Teresa, además, sin haber escrito poesía, es una grandísima... La poesía en María Teresa está en todo. Ella hizo de todo. Artículos periodísticos, ensayo, dramaturga, narradora, cuentos. Y en toda su obra, hay emana la poesía, ¿no? Curiosamente, el único género que no tocó. Bueno, para no engañarnos, escribió un solo poema dedicado a su hijo tras una penosa enfermedad. Pero, sin embargo, lees ese grandísimo libro que es Memoria de la Melancolía y la poesía emana por todas partes.
1: Gracias, Oberto Estabile, responsable de Máximo de la Fundación Rafael Alberti y María Teresa León. Buen amigo de Antonio Orihuela, ¿no?
3: Sí, somos viejos amigos, digamos que hemos hecho el camino de la vida, lo hemos recorrido de la mano. ¿Ah, sí? En su mayor parte.
1: Eso es muy interesante. Cuando hablamos de las Sin Sombrero, querido amigo, ¿estamos hablando de una generación literaria propiamente dicha o de un grupo de creadoras muy diversas que compartieron tiempo, espacio y reivindicaciones? ¿Tú qué crees?
3: Pues ni una cosa ni la otra, porque la Sin Sombrero es solamente un gancho comercial que Tania Balló, cuando hace su documental, se le ocurre que resulta simpático a la hora de ponerle título al trabajo que había hecho en torno a figuras muy, muy diversas y muy heterogéneas, ¿no? Porque ahí hay pintoras, hay escritoras, poetas, en fin. Lo curioso es que el título es llamativo, que sea, o la paradoja es que se llamen Las Sin Sombrero cuando todas llevaban sombrero. Claro, porque todas son mujeres que provienen de la mediana y de la alta burguesía, que vivieron y desarrollaron su actividad intelectual y artística en la capital, en Madrid, y que algunas de ellas estaban ligadas, como antes comentaba, al exclusivista Liceum Club o la selecta residencia de señoritas. Es decir, no eran unas mujeres cualquiera, ¿no? Las auténticas Sin Sombrero, porque nunca llevaban sombrero, a lo más que llevaban era un pañuelo atado a la cabeza, eran las obreras. No llevaban sombrero porque no se lo podían permitir. Y estas sí que fueron las que desafiaron no solo las convenciones de género, que sí que lo hicieron las llamadas por Tania Balló Sin Sombrero, sino que estas escritoras obreras sí que desafían las jerarquías sociales.
1: ¿Quién destaca al respecto?
3: Bueno, destaca, por ejemplo...
1: Dime nombres que no sean habituales, que no se escuchen ni en la Sin Sombrero, ni en la generación del 27. Dime.
3: Yo te voy a decir una serie de nombres que me vas a decir, Antonio, pues no me suenan de nada. Y voy a dejar para el final un nombre que sí te va a sonar, pero por otra cuestión. y después te explico para que tú veas cómo funciona el canon español y cómo se reproduce a lo largo del tiempo. Te nombro algunas de estas
1: autoras. Venga, por favor.
3: Con un inciso, todas escribían novela corta en este caso,
1: sí,
3: y vendían 10.000 ejemplares de sus novelas. Madre. Dime hoy quién vende 10.000 ejemplares de una novela.
1: ¿Qué va? Hay que juntar 6 o 7 novelas para llegar a los 10.000, que lo sepa. Eso está claro.
3: Bueno, pues te digo nombres: Ada Martí, Antonia Maimón, Ángela Graupera, Regina Opiso, María del Amparo Borrás, María Solá, Margarita Amador, Dora Ferrer, Cecilia García de Aguilarte, Marta Espinosa, Rosario Montes, Celia Morales, María Teresa Giver, Carmen Perarnau, Romilda Mayer, Carlota O'Neill, Joaquina Colomer, Teresa Claramunt. ¿Te suena alguna?
1: Te digo la verdad, ninguna. Perdóname, pero ninguna. Y yo creo que he leído mucho de la generación del 27 y ahora me doy cuenta que estoy en pañales, querido amigo.
3: Pues estas mujeres vendían 10.000 ejemplares de sus novelas en los años, entre el año 25, es un trabajo que he hecho que se llama La Cinamo.
1: La Cinamo, qué bonito.
3: Sí, La Cinamo es un trabajo en torno a una editorial que se llamaba La Revista Blanca. Empiezan a publicar en el año 25 hasta el año 38, que salen los últimos libros. Y bueno, pues lo que te comentaba, ¿no? Y ahora te voy a dar un nombre que sí te va a sonar.
1: Venga.
3: Federica Monseni.
1: Sí, claro. Pero quizás me suena como combatiente, etcétera, etcétera, etcétera. ¿Me entiendes o no?
3: Claro, Federica Monseni fue ministra de Sanidad.
1: ¿Sí, señor?
3: Durante la guerra, en época de la Segunda República. Bueno, pues Federica Monseni escribe una obra en el año 25 que se llama La Victoria. De La Victoria se editan 3 ediciones entre el año 25 y el año 34. Vende más de 50.000 ejemplares de la novela. Es una novela que genera mucha polémica, no solo entre la prensa, digamos, comercial, sino también dentro de los periódicos obreros de la época. Y si coges cualquier manual de literatura española, no le dedican ni una sola línea.
1: ¿Estamos enseñando mal la historia de la literatura española a nuestros niños?
3: Estamos enseñándola de forma sesgada.
1: De forma sesgada.
3: Es decir, sí. Mal porque nos dejamos fuera a un montón de escritores, de novelistas y poetas que por su adscripción ideológica, bien al socialismo, bien al comunismo o al anarquismo, pues quedaron fuera del canon. No se les recuperó en época franquista por cuestiones evidentes.
1: Hombre.
3: Pero después con la democracia tampoco ha habido.
1: Tampoco interés. Se le ha recogido, ¿no? Y bueno, como tú dices, se le ha recuperado. Mira, lo de Federica Monseni me ha dejado de piedra, te lo digo de verdad. Sí sabía que había escrito La Victoria, pero no tenía ni idea que había hecho 3 ediciones, 50.000 ejemplares. ¿Para qué te voy a decir lo contrario? Por cierto, ¿qué canción has pensado, Antonio?
3: Bueno, no te voy a sorprender, porque estamos hablando de la generación del 27, pues sí. Pienso en Alberti, en Paco Ibáñez y en Agalopar.
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1: Realmente estos aplausos maravillosos para Paco y para mí, y sobre todo para esta canción, me enorgullecen enormemente de que estemos aplaudiendo una letra como esa. Así que muchas gracias a todos.
2: Ay, Rafael Alberti, y qué maravilla, y este Paco Ibáñez, qué maravilla también. Escucha atentamente, Antonio. En el mundo que construí, fuisteis lo que no sucede, lo fugitivo que no se toca, el instante obstinado de lo que se va, el amor que derrotará al tiempo de la forma más pura. Y al final termina: gracias, mujeres, que guardaré en mi corazón hasta el último latido. ¿Sabes de quién es el poema?
3: Sí, sí.
2: Dime el nombre del autor, que es un monstruo, un fenómeno.
3: Bueno, el poema es mío, sí.
2: Antonio Orihuela, no te habrás puesto colorado, ¿no? Por mi culpa, ¿no?
3: Sí, sí me he puesto, pero como no me ves, pues me puedo permitir.
2: Te da igual, ¿no? Mira, me ha encantado el poema, lo he elegido porque he estado leyendo cosas tuyas. ¿Había leído algo ya antes? Eso sí, o sea, para mí tú no eres un desconocido como todas las que me has dicho antes, que me has dejado en cuadro. Y la verdad es que este poema, pues no sé, yo creo que venía a cuento, porque estábamos hablando de mujeres, y dice: gracias, mujeres, que guardaré en mi corazón hasta el último latido. ¿Te refieres a un tema personal o un tema profesional, digamos, y literario? ¿A quién te refieres?
3: No, yo es que estoy convencido de que nos construyen las mujeres. Somos lo que las abuelas, las madres, las tías, si hemos tenido la suerte, como mi caso, y espero también el tuyo y el de los oyentes, de vivir en esos ambientes donde tanta importancia tenían las mujeres, pues yo creo que somos el producto de lo que ellas amasaron, ¿no?, en nosotros.
2: Tú sabes que Picasso reconocía, y no decía, porque no hay tantas entrevistas con él. Tú sabes que Picasso, todos los que dicen, y si es una entrevista con Picasso, y sobre todo las que han aparecido después del año 73, son inventadas, que eso es muy habitual entre la clase inventora. Y todo el mundo lo ha conocido, ¿sabes? Todo el mundo se ha reunido con él, y yo te garantizo que se reunía con muy poquita gente. Bueno, pues Picasso decía que él era lo que era porque se había criado en una casa con una madre que mandaba, con una abuela que vivía, con una tía que vivía con ellos, que era soltero, con una señora que lo amamantó de pequeñito y que era la confidente, y con dos hermanas. Fíjate lo que decía.
3: Sí, es que los que hemos tenido la suerte de vivir dentro de esas familias extensas con tantas mujeres, y bueno, y después pues las relaciones también sentimentales, ¿no?, que hayamos podido establecer ya de adultos, pues yo creo que es lo que nos ha construido, ¿no? Yo al menos me siento construido por las mujeres, ¿sí? Las que he amado y las que me han amado.
2: Qué bien, qué bonito lo que acabas de decir. Eso es otro poema, ¿eh?
3: Sí.
2: Vamos a escuchar, si te parece, lo que nos habla de María Zambrano, el catedrático de música del Real Conservatorio de Málaga y antiguo director del mismo, Francisco Martínez, quien hizo una excepcional tesis doctoral sobre la musicalidad de María Zambrano.
4: María Zambrano es una de las grandes filósofas del siglo XX. Su estatura como pensadora es parangonable al de luminarias como Hannah Arendt o Simone Weil. En España representa el pensamiento filosófico en relación con la generación del 27. Si los del 27 tienen una filósofa de referencia, esa es María Zambrano. Hay una foto muy expresiva del año 1935 que recoge una serie de artistas intelectuales que están celebrando un homenaje. El homenajeado es Vicente Aleixandre, por la aparición de un libro suyo que se llama La destrucción o el amor. En esa fotografía convergen Pedro Salinas, Miguel Hernández, Luis Rosales, Gerardo Diego, Pablo Neruda, José Bergamín y muchos otros. Y en el centro de la imagen, un poco desplazada hacia la izquierda, está María Zambrano. No está con ellos por casualidad. María Zambrano fue además una pensadora con una tremenda acuidad, sensibilidad para las artes, para la pintura. Tiene un libro extraordinario que se llama Algunos lugares de la pintura, pero también para la poesía. Al morir dejó, digamos, en embrión un libro que finalmente se encargó de editar el recientemente desaparecido Juan Fernando Ortega Muñoz, que fue durante mucho tiempo director de la Fundación María Zambrano. Un libro que se ha terminado titulando Algunos lugares de la poesía. La altura, la perspicacia, la sensibilidad de Zambrano como crítica literaria es extraordinaria. Sus artículos sobre Cervantes, sobre San Juan de la Cruz, son realmente de una altura difícil de igualar. Pero es que sus artículos críticos sobre los poetas contemporáneos de su generación, sobre Machado, que no es estrictamente contemporáneo, pero al cual ella conoció y admiraba extraordinariamente, pero también, por ejemplo, sobre García Lorca, sobre Pedro Salinas, sobre José Lezama Lima, sobre Neruda, sobre José Bergamín, sobre José Ángel Valente, sobre Luis Cernuda, al que ella cuidó y al que ella consideraba la voz lírica más dotada de toda esa constelación extraordinaria que son los poetas del 27. En fin, todos esos artículos, reflexiones, etcétera, la avalan como una crítica literaria, una pensadora, una lectora de un grado de profundidad realmente, yo creo, inigualado en la crítica literaria española contemporánea. Por último, en relación con las artes, hay que citar, por supuesto, su vínculo especialísimo, profundo, con la música. María Zambrano era una pensadora que se definía a sí misma como pensadora órfico-pitagórica, es decir, que apelaba ni más ni menos que a Orfeo, un mito fundacional importantísimo en relación con la música, y a Pitágoras o los pitagóricos, que son aquellos que enfocaron la música desde el punto de vista de la matemática, del análisis acústico, digamos, del sonido, ¿no? La relación con la música es focal, visceral, en la filosofía de María Zambrano. E incluso puede hacerse un análisis de su pensamiento desde un enfoque musical. Ella misma le confesó a Fernando Savater que ella era una filósofa, una pensadora del oído, y la acuidad, la sensibilidad acústica es algo que está a flor de piel en la, digamos, en el esqueleto, en la contextura, en la genética misma de su pensamiento.
2: Y ahora vamos a escuchar a María Zambrano. Eso es la gran ventaja que tienen las fonotecas, por eso digo yo que es tan importante conservarlas.
5: Yo he escrito dos o tres metáforas del corazón. Es la música, es el ritmo, es la medida, es lo contrario, lo opuesto y lo muy diferente a lo que dicen las gentes cuando algo les sale del corazón, que suele ser un disparate, un grito. Lo que sale verdaderamente del corazón sale acompasado, es una suerte de pensamiento ya, y de pensamiento muy vivo. Por lo demás, el situar la sede de la inteligencia en el cerebro en vez de en el corazón, eso es cosa moderna y no universal. Nada menos que Aristóteles lo situaba en el corazón, y era médico, además de ser filósofo. Trae consigo la capacidad, o la impone, de poner de acuerdo el propio corazón con el corazón del mundo. Y el no poder dormir, claro que eso de no poder dormir en mí es natural, pero qué sueño hermoso llega cuando se ha puesto de acuerdo el ritmo del propio corazón con el corazón del mundo, que también lo tiene. Y señalo que digo corazón y no alma, palabra que yo he usado, pero de la que no he abusado. y quizá del corazón haya abusado.

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1: Antonio, volvemos contigo. De las mujeres conocidas, entre comillas, de la generación del 27, entre comillas, fíjate tú, ¿cuál crees que ha sido la figura más injustamente olvidada por la historia cultural española?
2: Pues supongo que las que todavía no conocemos, porque seguirán apareciendo muchas más.
1: La Cinamo, como tú dices, ¿no? La Cinamo, ¿no?
2: La Cinamo, por ejemplo, es un ejercicio impresionante, ¿no? Porque estas mujeres que escribían, que tiraban estas novelas, que tiraban 10.000 ejemplares, que leían los obreros, que se leían en los Ateneos, pues lo que estaban planteando era un proyecto que desborda la mera reivindicación de la igualdad formal entre hombres y mujeres, ¿no? Porque estaban cuestionando la sociedad en su conjunto, las relaciones de dominación. Estaban defendiendo un humanismo que abolía las jerarquías sociales, económicas, culturales, que subvertía los roles de género tradicionales. En fin, estaban construyendo desde la literatura un mundo en el que querían vivir, ¿no? Un mundo de libertad, de igualdad, de justicia, de solidaridad, de apoyo mutuo, y lo estaban como reflejo también de un público ávido de que llegaran ese tipo de mensajes, ¿no? De que en la literatura ya se estaba construyendo el mundo en el que querían vivir. Entonces, desde ese punto de vista, estas escritoras son deslumbrantes. Es más, es que plantean unos temas en sus novelas, son novelas de los años 30 donde se habla del divorcio, antes de que se apruebe la ley del divorcio en el año 32. Hablan de la violencia de género, hablan de la camaradería amorosa, hablan de ecología, de naturismo, de vegetarianismo, de maternidad consciente, hablan del control, de la necesidad que los obreros tienen que llevar a cabo el control de la natalidad porque una de los problemas que tienen los obreros es la cantidad de hijos que tienen, que eso les impide que esos niños crezcan con todas las comodidades que podían tener si tuvieran menos. Y bueno, hablan de educación racionalista, hablan de antimilitarismo, hablan de colonialismo, hay una crítica al capitalismo.

0: feminismo, al Estado, hablan de emancipación sexual, de la revolución social. En fin, hablan de cuestiones que no van a aparecer en España hasta finales de los años 60 con los movimientos contraculturales.
1: Si Manolo y yo titulamos este capítulo La sin sombrero, la sin amo, ¿estás de acuerdo o no te gusta?
0: Bueno, me parece bien porque, pero debería ser las con sombrero y las sin amo, porque las sin, claro, es que cuando ves la foto, dice la foto de la sin sombrero y la ves y llevan todas sombrero, claro, porque
1: claro,
0: sombrero
1: porque dicen que es que la foto se quitaron los sombreros. Yo no sé si es así o no es así para hacerse la foto, no lo sé, es que no lo sé.
0: No, porque... no, es una anécdota, es si la cosa, la verdad es que tuvo la suerte, como ocurre pocas veces, de encontrar un nombre que ha funcionado, pero es una anécdota, es una lo que le cuenta, es una anécdota que cuenta Maruja Mallo
1: Maruja Mallo,
0: cuando vuelve del
1: efectivamente.
0: exilio, cuando vuelve de su exilio argentino en la televisión, en aquellos programas que había
1: Sí.
0: de entrevistas, donde entrevistaban a intelectuales. Y gente del mundo de la cultura y tal. Entonces, ella cuenta una anécdota que dice que estaba con Federico y con Salvador Dalí y con Margarita Manso, estaban en la Puerta del Sol empezaron allí a juguetear los cuatro y ellas se quitaron el sombrero. Pues me imagino que Lorca montaría algún show, una performance allí y que la gente pues empezó a escucharlo y a criticarlo. Y ya está,
1: Ahí viene.
0: esa
1: Fíjate que
0: anécdota viene.
1: yo te iba a decir qué significó realmente aquel gesto. Fíjate que tú te has adelantado. Aquel gesto simbólico de quitarse el sombrero en la Puerta del Sol. Que si fue una anécdota, tú has dicho que fue que surge de una anécdota o una auténtica declaración de libertad. Creo que tú no crees que sea o que fuese una auténtica declaración de libertad, ¿no?
0: Yo creo que fue una performance, Federico, que era muy extrovertido y era un
1: Y muy
0: personaje
1: listo, muy listo.
0: que no le temía a nada y que la podía liar en cualquier momento,
1: Claro.
0: pues yendo con Salvador y yendo con Maruja, que Maruja también era otra
1: Maruja Mayo, ya ves.
0: que es difícil
1: De calificar.
0: de calificar y de sujetar.
1: Y de controlar, efectivamente. No tenía límites. Maruja Mayo no tenía límites.
0: Sí. Entonces, bueno, que seguro que pues eso, que la gente se quedó un poco así, que están haciendo esto, ¿no? O que hubo gente que se molestó, pero no creo, supongo que los que más se molestaron serían gente que pasara por allí, más de un carácter conservador, reaccionaria, que gente del pueblo que normalmente, pues todo este tipo de payasada o de carnavalada, la gente del pueblo, la gente sencilla, se suele reír y se lo suelen pasar bien. Es decir, pero que la cosa no fue más allá
1: De eso, de esa
0: de esa
1: anécdota.
0: anécdota. Lo que pasa es que, bueno, después ha sido un gancho publicitario que ha funcionado maravillosamente, pero que ha funcionado, insisto, porque recupera, digamos, lo que hay de recuperable en los intelectuales burgueses de la alta burguesía, de la alta aristocracia, porque muchas eran aristócratas. De esa época, pero que el otro mensaje, el mensaje obrero, el mensaje realmente revolucionario y transformador, ese está todavía pendiente de recuperar.
1: Por eso ya saben que invitamos a esta serie de 10 programas de este verano Andalucía y la generación del 27 a personas como Antonio Orihuela, porque creo que nos aportan muchísimo. Y ahora vamos a escuchar a Paco Pérez Brián, periodista, que ha pasado por la sal de la tierra también, historiador del arte, que nos habla de una persona a la cual él le tiene una gran devoción, como su gran amigo Mario García, como es Maruja Mayo.
2: Hablar de Maruja Mayo, sin duda, es hablar de una de las representantes más influyentes e importantes de la generación del 27. Y bueno, no solo de la generación del 27. Yo me atrevería a decir, como un gran fan de ella, la definiría como una de las grandes artistas del arte español del siglo XX, y mira que hemos tenido grandísimos artistas. Ella encarnó además un ideal de mujer moderna, libre y emancipada. Fue una mujer muy difícil de encasillar, participó en los debates de la generación del 27, experimentó con la poética surrealista, se relacionó con colegas masculinos de la Escuela de Vallecas, como Benjamín Palencia, etc. Y la primera parte de su obra, Las Verbenas, influenciada por su localidad donde ella vivía de pequeña en Galicia, esas verbenas llenas de color en el mundo rural donde todo el pueblo participaba, alguna gente las ha definido como de un optimismo planetario y verbenero. Luego su traslado con la Guerra Civil a Argentina hizo que la pintura de Maruja se convirtiera en algo ya rozando la geometría de una perfección en cada obra impresionante. En fin, Maruja Mayo es uno de los grandes momentos del arte español y sin duda la mujer de la generación del 27.
1: ¿Hasta qué punto la Guerra Civil truncó todo lo que tú estás hablando? Esa pléyade cultural conocida y más desconocida, esa pléyade de las con sombrero y las sin amo. ¿Hasta qué punto?
0: Pues sí, sí. La Guerra Civil y el exilio fue devastador.
1: Y el exilio.
0: Sobre todo para las que y para los que se comprometieron con la defensa de la República. Por ejemplo, Margarita Manso, Josefina de la Torre se quedaron en España y siguieron escribiendo sin mayor problema con el régimen. Pero sí que fue terrible para los que se tuvieron que exiliar, ¿no? Y para las que se tuvieron que exiliar. De todas maneras, desde el exilio, una vez más, se trató mucho mejor a los escritores masculinos que a las mujeres.
1: No, sin duda, eso sin duda, vamos.
0: Y ellas quedaron atrapadas en esa doble situación del exilio que las alejaba de esos centros culturales, de esos lugares de reunión y de producción de cultura que ellas habían conocido en España, pero también su condición de mujeres pues contribuyó en esa sociedad todavía dentro de las lógicas patriarcales pues a considerarla secundaria o periférica, ¿no? Entonces, lo triste, lo que comentábamos al principio, es que cuando son recordadas, incluso en la actualidad, son recordadas más por los vínculos personales que tienen con estos autores famosos que no por su propia producción escrita, ¿no? Uh-huh. Le pasa a María Teresa León con Alberti, le pasa a Concha Méndez con Alto Laguirre, en fin.
1: Y refería a eso Huberto Stabile en la conversación que ha mantenido para esta serie también, que era increíble cómo se olvidaba la figura de María Teresa León, que lo ha referido antes, pero es que lo de Concha Méndez con Alto Laguirre es brutal también. Su nieta decía, bueno, yo es que no conocí a mi abuelo porque murió en el 59 y yo nací dos o tres años después, me decía. No quiso decir exactamente en qué año nació, pues tú sabes que sigue habiendo una coquetería femenina en la edad, ¿no? Bueno, yo la tengo también. Y soy masculino, ¿eh? O sea, para que se enteren de mi edad, bueno, van dado. Y entonces decía que Concha Méndez había tenido un papel brutal en la Imprenta Sur, pero no se habla de eso. Que Concha Méndez había escrito una poesía maravillosa, no se habla de eso. Que había escrito una novela fantástica, no se habla de eso. Que Concha Méndez participó en temas culturales de todo tipo en México, no se habla de eso. Solo se, pero eso sí, todo el mundo sabe que Alto Laguirre fue director de cine, que hizo el Cantar de los Cantares, que fue con Emilio Prado el inventor de la Imprenta Sur y del Litoral, de todas esas cosas. Entonces, es lo que tú estás refiriendo, ¿no? Es ese olvido. Estamos terminando, Antonio. ¿Qué canción has pensado?
0: Pues bueno, por retrotraernos al origen de esta generación del 27.
1: Sí.
0: Pues podíamos escuchar también, Paco Ibáñez hizo un disco con letrillas de Góngora.
1: Exactamente.
0: Pues
1: cualquiera de ellas, ¿o no qué? Sé,
0: cualquiera de ellas.
1: Cualquiera, sí. De las letrillas hablando Paco Ibáñez, o sea, versionando, musicando, no versionando, musicando. los poemas de Góngora.
0: De Góngora.
1: Fantástico, Antonio Orihuela. He disfrutado muchísimo contigo, que lo sepas. Y ha sido un placer tenerte y terminamos pues con nuestra lectura de un poema, si me lo permite, de una debilidad mía, de Concha Méndez. ¿Te importa?
0: Claro, en absoluto.
3: Así la vi en aquel día, a la verde luz del alba, como la había soñado, pequeñita y solitaria, teñida de ocres y azules, custodiada de montañas, ausente de marineros, ceñida de conchas y algas, y las gaviotas del aire batiendo sus dobles alas. Di mis cabellos al viento, me descalcé las sandalias, fui dejando por su arena un tatuaje de pisadas. Entre las jarcias de luz, los brazos se me enroscaban, y gritos de caracoles que iban despertando al alba redoblaban a los gritos de mi alegría dorada. Alba verde de aquel día, yo llevaba verde el alma y un silencio de paisajes que los ojos me temblaba. Ni velas ni embarcaciones, solo cielo, tierra y agua y la canción de las olas que de otros mares llegaba.

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2: Andalucía, 10 de la noche.
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3: El gobierno ha decidido restablecer los controles fronterizos con Italia. Lo aplica después de que el ejecutivo de Giorgia Meloni haya rechazado levantar esos controles que impone a las personas procedentes de España y que decidió tras la entrada masiva de migrantes en Ceuta desde Marruecos. España había avisado con un ultimátum, respondido esta tarde por Italia, con la publicación de un comunicado en el que mostraba su rechazo a levantar la medida. Ahora España hará lo propio a los viajeros procedentes del país transalpino a partir de las 0 horas de este sábado, es decir, esta medianoche. El incendio forestal declarado en niebla en Huelva presenta una situación de extrema complejidad por los cambios de viento, según ha explicado el consejero de Presidencia y Emergencias de la Junta, Antonio Sanz. Un total de 66 personas han sido evacuadas de forma preventiva por el siniestro. Se ha ampliado el cortafuegos previo a la planta de residuos de Villarrasa y se trabaja en una nueva línea de protección. Escuchamos al consejero.
4: Se ha logrado durante el día de hoy ampliar ese cortafuego antes de la zona de la planta de residuos, antes de la planta de residuos de Villarrasa. Y por otro lado, lo que se está construyendo delante de esa zona ahora es a través de los bulldozers otro cortafuego.
3: En Ceuta, los menores que quieren ingresar en los centros de acogida van a tener que esperar hasta el lunes. Las fuerzas del Estado en la ciudad autónoma velarán, mientras tanto, por la seguridad durante el fin de semana con decenas de migrantes que duermen en las calles. Para los ceutíes es cada vez más complicado hacer la compra o llevar una vida normal.
5: Todos los aspectos sanitarios, seguridad, alimentación, todo se ha derrumbado y se ha notado. Seguimos igual, casi después de una semana. Tenemos a los militares que siguen en los negocios.
3: La ministra de Infancia, Sira Rego, que ha estado hoy en la ciudad autónoma, ha trasladado el dato de muertes en esta crisis migratoria que ha ofrecido la Asociación de Derechos Humanos en Tetuán y que eleva a más de 140 los fallecidos, como informa su presidente, Akraf Mimune.
6: Tras hacer un seguimiento de la situación, es probable que la cifra aumentara aún más y que quizás superara los 200 cadáveres en esta tragedia, que es verdaderamente una gran tragedia humana.
3: La Junta amplía la alerta por listeria y retira nuevos lotes de embutidos, en concreto un fuet de la marca Sierra Nevada y un salchichón y un chorizo de Alta Coloma distribuidos en Granada, Sevilla y Jaén. Sanidad pide no consumirlos y devolverlos al establecimiento de compra. 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
3: 36 grados hasta ahora en Córdoba, 33 en Jaén y en Sevilla, 32 en Granada, 30 en Huelva, 28 grados en Almería y Málaga, 27 en Cádiz. Andalucía, 10 de la noche y 3 minutos.
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0: noches, familia, ¿qué tal? Calambres, al aparato. El show del comandante Lara. Nueva edición. 207 programas ya del show del comandante Lara. Y hoy va a estar va a ser un programa que nos va a pasar de repente va a ser el programa de hoy. Sí.
1: Corre.
0: Nos lo vamos a pasar magnífico. Tenemos un invitado que a mí me encantó la anterior vez que estuvo con nosotros. Es por ello que lo hemos invitado otra vez, porque es un tío maravilloso que te hace el programa él solo. Entonces lo vaya a comprobar luego. Es un tío que tiene una logorrea, una capacidad para comunicar y para hablar que nos va a dejar hepatados, nos va a dejar totalmente absortos, incluso taciturnos. Taciturnos no significa lo mismo, pero tenía cabida ahí, ¿eh? Una palabra también chunga y rara. Bueno, el comienzo del programa siempre lo hacemos contando chascarrillos, contando chistes, ¿eh?
1: Cosas.
0: Para y hoy no va a ser menos en el programa 207, ya a estas alturas, para que vamos a cambiar la estructura del programa. Y el primer chiste de la tarde, noche, dice lo siguiente. Mi mujer y yo estamos a dieta, tío, y nos han quitado los zumos, el alcohol, los refrescos. Dice, ¿y cómo estáis? Dice, abatidos. Dice, no me extraña. Dice, perdona, ¿está en la asociación donde ponéis motes de frutos secos? Dice, sí, pasa. Dice, hostia, no me ha apuntado, ya me había puesto el mote. Y dice, perdona, ¿este es el club nudista? Dice, no, señor, budista. Dice, ay, perdona, ¿no tendréis por ahí una túnica naranja de sobra? Y dice, ¿qué dice el horóscopo? Dice, que va a tener un día de mierda. Dice, espérate que me te diga mi signo, ¿no? Dios mío de mi arma. Y dice, Paco, ese tío te ha dicho antiguo. Y dice, antiguo, sujétame el Warman. Y dice, que yo me he comprado una muñeca hinchable e inteligente. Y dice, ¿y qué tal? Y dice, se ha ido con otro.

0: Fuerte el aplauso, por favor, para Chema Tagua.
1: ¡Chema! Buenas noches, Luis. Buenas noches, Andalucía.
0: Hola, Chema, que en lo que llevamos de año lleva más tiempo resfriado que sano, ¿no, Chema?
2: Lo estaba explicando antes, en la previa con el público, que se me fue la voz y no ha vuelto.
0: Pues en Antena 3 lo ponen por la noche.
2: A esa hora estoy yo ya durmiendo, Luis.
0: ¡Esta es la voz!
2: Qué bonito, qué bonito. Qué bonito. Oye, hablando de voz, ¿puedo saludar? ¿Me das permiso?
0: Venga, por favor.
2: Quiero saludar a Bad Bunny.
0: Hostia, Bad Bunny, tío. No, vea, un aplauso para Bad Bunny. Bien, mensaje bien.
2: Vamos, no, era por si querías invitarlo.
0: No, el que lo entendiera, ¿eh? Porque no vea a Bad Bunny.
2: Claro.
0: Que dice, el mejor tuit que he visto yo ha sido, dice, hombre, que los americanos están enfadados porque no se entiende lo que dice Bad Bunny, porque habla en español. Tranquilo, que nosotros tampoco lo entendemos.
2: Es verdad.
0: Es verdad. No vea a Bad Bunny, ¿eh? A ver, que la meteca, a ver que le vete, malanga la mequeta, a ver que lo coleta, malanga la manera. Ya está, y esa es la canción. Pero ahí está, Bad Bunny con dos cones. Bad, cuando quiera, te viene para acá.
2: Y hace un dúo con Luis.
0: Y cantamos aquí, que verás tú, vamos a sacar unas cuantas letras aquí, vamos. Igualito que el invitado que tenemos hoy es Bad Bunny, vamos, igual de comunicativo, se le entiende todo a Bad Bunny. Yo quito el malanga la coleta. ¿Qué dice Bad Bunny?
2: Oye, escúchame, si Bad Bunny se pone mal un día, puedes sustituirlo tú.
0: ¡Abre la boca para hablar, cojones!
2: Habla para adentro, ¿no? Habla para atrás, ¿no?
0: Bad Bunny, Guillo.
2: Qué fuerte.
0: Tío más grande.
2: Oye, ¿sabes una cosa? ¿Sí? ¿Sabes que hay un montón de gente que está deseando verte con una gorra puesta? Desde lo de la semana pasada y la anterior.
0: ¿Sí?
2: ¿Tú crees que yo te deje la mía?
0: Es una imagen dantesca, de verdad. Es horrible.
2: ¿Te puedo dejar la gorra y traerte un dulcecito y ya?
0: mi cuñado Ramiro me dice el otro día, Guillo, llevo un montón de tiempo buscándola. ¿Tú sabes dónde venden gorra con la visera para atrás?
2: Tu cuñado Ramiro de detective.
0: Gilipollas.
2: Ah, es que,
0: Ramiro, gilipollas.
2: Es que faltan detectives.
0: Ramiro, no.
2: Como tu cuñado Ramiro.
0: Sí,
2: Ramiro habría menos problemas por resolver, Ramiro, menos misterios.
0: Sí. Bueno, pues hoy tenemos un invitado que yo estoy loco ya porque salte aquí a la palestra y que esté aquí con nosotros en el escenario, porque disfrutamos enormemente la anterior vez que estuvo con nosotros. Y yo cuando vi que estaba otra vez en la lista de invitados y que ya se confirmó de que venía, digo, ahí va a venir, que tío más grande. Es una maravilla escucharlo, es música para los oídos.
2: Efectivamente, un señor, un mago del lenguaje. Y tengo que contarte otra cosa, para presentarlo hoy... No va a cantar Lucy Paradise,
0: ¿no?
2: La gran Lucy Paradise. No voy a cantar yo, lo mío no es cantar. Va a cantar otro mago de las palabras, el señor Pablo Galambres.
0: Ah, señores, señores, pues entonces vamos a abrirnos nosotros, vamos a dejar que el primer plano se quede totalmente enfocado en Pablo y en Galambres y presentamos a nuestro invitado de esta noche.

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1: ¡Qué maravilla, qué bonita! ¡Dios mío, de mi arma! Pues nada, sin más dilación, por favor, que siga la ovación porque va a salir al escenario y a estar con nosotros Alexis Díaz Pimienta. ¡Fuerte el aplauso para Alexis!
2: ¡Vamos! ¡Bienvenido!
1: Señor Díaz Pimienta, qué maravilla. A ponerle pimienta, nunca mejor dicho, al programa, con su verborrea, con su logorrea, con su facilidad para comunicar, para hacer repentismo aquí en el programa de hoy.
3: Oye, ¿te queda bien la palabra repentismo?
1: Repentismo, con esa R ahí sonora. Vete tú para que tenga frenillo el pobre. Repentismo. Qué maravilla, Alexis, de verdad. Muchísimas gracias por volver al programa, a tu casa.
3: Muchas gracias, de verdad. Me la pasé tan bien la última vez que estuve aquí.
1: Qué guay.
3: Llevo un año riéndome todavía.
1: Qué guapo, qué guapo. Pues hoy vamos a rememorar y a hacer un programa más chulo todavía. Hoy te lo va a pasar mejor, Alexis. Sí, señor. Alexis, antes de meternos en manteca y de escucharte, que es lo que queremos todos, y de verte en acción, nosotros le hacemos un test, ya lo sabes de la anterior vez, a los invitados, y hoy tú vas a ser víctima de este test nuevamente.
3: Tiene que ser un test, no puede ser un café.
1: No, no, es un test. Un test. Un test. ¿Qué, vale. test, ¿qué test te gusta? Dice, el tequila.
3: Empezamos bien.
1: Venga, que comienzo. Bueno, hacemos unas preguntas y así conocemos un poquito más de ti.
3: A ver.
1: Y luego Chema pues llega a unas
3: Miedo
1: conclusiones.
3: Me dan.
1: La primera pregunta de este test la voy a formular yo, Alexis. Dicen que pensar antes de hablar es de sabios, pero improvisar bien también. De estas ideas que parecen profundas pero no lo son, ¿cuál te parece más verdadera? A. La policía nunca interroga a un reggaetonero, no vaya a hacer que cante. Y el policía, perdón, ¿le puedo repetir usted, señor?
4: ¿Tiene usted el seguro del coche?
1: O B, un día eres joven y al siguiente todas las tiendas de ropa te parecen una discoteca. Las musiquitas que ponen en la discoteca, ¿eh? Que entra tú ahí y te pide un cubata en vez de un jersey, ¿eh? Ponme un ron con cola, ¿eh? Te van allá a bailar.
4: Y cóbrame la bufanda.
1: ¿Cuál te ha desagradado más, Alexis?
3: ¿Desagradado o agradado?
1: Agradado en este caso, la del reggaetonero.
3: Bueno, la A.
1: La A,
3: porque la... sí, yo conozco a muchos policías que me han confesado que temen.
1: Que temen a que cante.
3: Andar por las calles oscuras de La Habana,
1: y encontrarse
3: de Madrid,
1: un reggaetonero,
3: Sevilla.
1: ¡Wow! Y le echa a perder la noche.
4: Pues imagínate, preguntarle a un reggaetonero que se te ponga a cantar.
1: No vea, ¿eh? Y
4: ¿cuánto
1: te
4: puede
1: diga,
4: durar eso?
1: Y te diga, perrea, perrea.
4: La
1: segunda
4: cara.
1: Pregunta.
4: La cara del policía. Bueno, voy con la segunda pregunta. La segunda pregunta dice así, Alexis. Improvisar un chiste en el momento justo puede ser un arte o un daño colateral. De los siguientes chascarrillos, ¿cuál te hace más gracia? A. Dice, estoy loco por ti. Dice, sí, hombre, ahora voy a tener yo la culpa.
1: ¿Estoy loco por ti? Sí, hombre, ahora voy a tener yo la culpa.
4: Pobrecito. Y B. Dice, Guillo, tío, no sé qué hacer para perder peso. Dice, ¿has probado la cinta? Dice, ¿la de lomo?
3: La B.
4: La cinta de lomo.
1: La cinta de lomo, la B. Tenemos una tercera y última pregunta para Alexis que dice lo siguiente. La improvisación también tiene algo de paranormal. De repente no sabes de dónde viene nada, pero todo encaja y las ideas llegan solas.
3: Vale.
1: De estos misterios inexplicables, ¿cuál te parece más fuerte, Alexis? ¿El español es el idioma más hablado del mundo por culpa de los argentinos?
4: ¿Qué? ¿Pero qué me decís?
3: ¿Qué decís, está diciendo vos?
4: ¿Qué está diciendo?
1: Saludos a todos los argentinos, les vamos a mandar este aplauso
4: a los porteños
1: enorme,
4: especialmente.
1: ¡Argentina! ¡Argentina! ¡Vamos allá! ¡Claro que sí!
3: ¿Y el B?
1: Y la B dice, ¿una persona que se cae muy a menudo tiene un problema de gravedad?
3: ese me guarda.
1: Ese es bueno, ¿eh?
3: Ese es muy bueno, el B.
1: ¿Le ha gustado la B también?
3: El B.
1: Pues atención, Alexis, porque con las respuestas que has dado, Chema Tagua ha llegado a unas conclusiones tan bonitas y tan realistas y tan fieles a la verdad que vamos a escucharlas sobre tu persona.
4: Dice así, hay palabras que se escriben y otras que aparecen. Improvisar tiene algo de misterio. El pensamiento llega tarde, el tiempo se ralentiza y la boca se adelanta a la cabeza. No hay borrador, no hay red, no hay vuelta atrás, solo el instante y la valentía de habitarlo. El repentismo no es una técnica, es un idioma que solo existe mientras se dice. Pensar en voz alta, convertir el error en camino y el riesgo en belleza. Hoy cruzan la puerta de ese territorio donde la palabra no se corrige, se defiende. Donde el verso no se busca, llega. Y donde el silencio también juega. No vienes a explicar nada. Vienes a recordarnos que la creatividad es un acto vivo. Que la poesía puede nacer sin aviso. Y que el pensamiento, cuando se improvisa, dice verdades que no estaban previstas. Alexis Díaz Pimienta. El show del Comandante Lara te recibe hoy para compartir una hora de radio donde no todo está escrito y por eso todo puede pasar. Bienvenido, amigo.
3: ¡Epa! Bueno, y eso salió de ese test tan intrincado y misterioso.
1: Por tus respuestas, por haber dicho A, B, B.
3: Pero tú eres lacaniano, freudiano, ¿por dónde cojeas?
4: Por donde puedo, por donde puedo.
1: Él es de la coca de la piñera.
4: Efectivamente. Sí, señor.
3: Me ha gustado.
4: Me alegro mucho.
3: No, la improvisación es un misterio.
4: Sin duda.
3: Vamos a dejarlo ahí. La improvisación es un misterio y como todo misterio tiene muchos misterios dentro. Es una especie de matriusca misteriosa.
4: Qué maravilla.
3: Cuando uno improvisa, uno no sabe nunca qué va a hacer, pero tampoco sabe nunca qué espera el público. Por lo tanto, es un intercambio de preguntas donde la respuesta es ambivalente siempre. La gente viene a un espectáculo de improvisación con más preguntas que respuestas. Y el improvisador intenta responderlas todas y sale preguntándose, ¿lo habré hecho bien?
1: ¡Qué chulo, tío! Todo lo que ha dicho este hombre en un momento dado. Yo no me entera de nada, pero
4: a mí ya me ha hipnotizado.
1: Pero que lo dice él, ahí como lo explique, y te quedas embelesado.
4: Te quedas en pausa, te quedas
1: y cuando termine el programa me voy a ir para mi casa y voy a decir, está allí Alexis Díaz Pimienta, no me entera de nada, pero qué bien.
3: Pero lo hago
1: pero para, qué bien, para pero que bien me lo he pasado. Qué bien me lo he tío más grande. No, es broma, me estoy entrando de todo. Bueno, esperemos, Alexi, que haya disfrutado de las conclusiones a las que ha llegado Xema, que el público también le hayan gustado, porque ahora el programa pues entra en barrena un poco en este momento. Hay un bajonazo, como todas las semanas, ya que tengo que presentar a nuestro catedrático Horribilis Causa por la Universidad de Filología y Gramática Española, la aceituna como ninguna que está rellena de rica anchoa. Catedrático que viene a exponer su disertación sobre el vocabulario titulada El correcto uso del vocabulario te puede ayudar incluso para encontrar pareja, aunque lo mejor para ligar es llevar siempre depilada la comadreja.
4: Y no hay fallo.
3: Buen uso de la rima consonante.
4: Maestro.
3: Pareja con comadreja, yo creo que es un hallazgo.
1: Ahora va a flipar con lo que habla este hombre. Fuerte el aplauso para Mark Lenders, por ¡epa! Favor. Ahí viene. Ahí ve a Mark Lenders, que la mejor manera que se me ocurre de explicar cómo viene vestido es que viene de la actuación en la Super Bowl de Bad Bunny. Salió en algún momento allí, lo sortaron por allí.
0: Menos mal que me ha traído a un compañero que me va a entender bien, Alexis. Bien.
1: Él también se explica muy bien, tiene una logorrea y una capacidad para comunicar que, vamos, nos deja todas las semanas. Lo vamos a comprobar ahora con su disertación. Vamos allá, por favor.
5: Mira, Paco, ¿te gusta el moreno que he cogido en la playa? Dice, está bien, pero era necesario que lo metiera aquí en la cama con nosotros.
0: No vea. Bueno, no soy su primo. Hoy os vengo a hablar precisamente de la herramienta que todos utilizamos para hablar, el vocabulario. Lo primero es decir que para tener un buen y extenso vocabulario, la lectura es fundamental. Hay que leer, amigos míos. Yo leo muchísimo y por eso hablo también. Espero que usted, don Alexi, se haya dado cuenta de lo bien que hablo. Y hablo así de bien porque me he leído la cartilla Micho hasta dos veces.
1: La verde y la roja, las dos.
0: Y el Playboy varias veces a la semana.
3: Que nos falte. Enciclopedia.
0: Claro, sigo. El vocabulario, etimológicamente hablando, deriva del vocablo griego. Griego. El griego me ha recordado otro libro que me he leído, el Kama Sutra. Que se lo recomiendo, pero bueno. Que le decía que la palabra vocabulario deriva de los vocablos boca, que significa dar un nombre y bulario, que dónde voy a comprar la valeriana, el herbolario. Y hablando de porros, dice, queda usted detenido, dice, por... Dice, por su plantación. Dice, de marihuana. Dice, no, de identidad. Dice, ah, qué susto.
3: Por su plantación, está bien.
2: Está guapo, claro, ¿eh? Le ha gustado, cuidado que le ha gustado a Alexi, ¿eh? Cuidado que está ganando puntos, ¿eh?
0: Y a mí también. Bueno, que... El vocabulario, que se define como el conjunto de palabras de un idioma. Yo que hablo varios idiomas de forma fluida. El español, el argentino, el mexicano, el cubano. Una duda que tengo, don Alexis. Allí en Cuba, el arroz a la cubana se le dice simplemente arroz.
3: Pues, has acertado. El arroz a la cubana lo inventa español.
2: Claro, claro.
1: Dale, y por ejemplo, mira, otra expresión, perdón, cuando dice, yo soy mejor que tú jugando al fútbol como de aquí a Lima. ¿En Lima qué dicen?
3: De aquí a la Conchinchina.
1: Un peruano en Lima y que dice, yo juego mejor al fútbol que tú, como de aquí. Claro, no puede decir a Lima porque juega muy mal entonces.
0: Pues.
1: Es que está allí.
0: Claro.
1: Como de aquí a Lima y dice, tú malo. Bueno, venga.
0: Bueno, pues a mí me gusta, me encanta el arroz. Además, os voy a decir una cosa, que el mejor arroz de Europa se cultiva en Andalucía, en Isla Mayor. A ver, los valencianos dirán que no, que es mejor el de allí, pero esa gente está todo loca perdida con tanto petardo y tanta mascleta.
2: Un abrazo a todos los valencianos que nos escuchan y nos ven.
0: Y hombre, ya después allí...
2: Amun Valencia.
0: Sí, Vizca Valencia, tampoco... Bueno, que con tanto petardo y eso, pues después la paella le sale como le sale, toque más. Tanta pólvora y tanto...
1: El socarrat.
0: Claro, eso, toque más ya, bueno... No voy a... Bueno, deciros que... Y hablando de desayunar, dice, cariño, ¿te apetece un polvito mañanero? Y dice, hombre, amor, eso ni se pregunta. Y dice, pues nada, toma el talco y cambia al niño que se ha cagado. Bueno, señores, ya no hay más palabras. Con más Lender.
1: ¡Fuerte el aplauso!
2: Bueno, buenos juegos de palabras, que tenía el tío.

0: Agreste, Guantanamera.
1: Muy bien, Pablo, pero cantado muy raro, ¿no? Con unas palabras ahí, ¿no?
2: Sí, bueno, es que claro, quería sorprender, ¿no? A Lacy con palabras que en verdad se usan menos, ¿verdad? Como agreste.
3: O palabra agreste es una palabra agreste ella misma.
2: Profusa, claro, es súper agreste. Pero es que es verdad que esta canción, ¿verdad?, tiene su historia, ¿verdad? O por lo menos dicen...
1: Es un cuento, ¿no? Cuentan. Hansel y Agreste. Bueno,
2: porque el autor de esta letra, y Alexis nos puede, en ese sentido, explicar mejor, el autor de esta gran canción, Guantanamera, la letra, ¿verdad?, pues tiene mucho que ver con el... tema que nos viene tocando, con el repentismo, Alexis.
3: Joseito Fernández es uno de los grandes próceres de la canción popular cubana.
1: ¡Qué palabrón! Próceres, tío, uno de los grandes próceres. Dios mío, siga usted.
3: No, yo soy de una generación, muchas generaciones de cubanos, hemos crecido admirando no solamente su música, esta canción es un himno emocional, no es un himno musical, es un himno emocional de varias generaciones de cubanos. La historia de la Guantanamera está asociada a la radio. Joseito Fernández hacía una sección radiofónica en La Habana donde narraba historias dantescas, historias de sangre, la prensa roja, los crímenes, las páginas policiales, y las cantaba con un estribillo que no era Guajira Guantanamera. Cuenta la leyenda, hay algo de mitología popular, pero cuando el río suena, piedras trae. Cuenta la leyenda que estaba enamorado de una mujer de Guantánamo. Guantanamera es el gentilicio de las mujeres de Guantánamo, esta provincia del oriente de Cuba, y que esa mujer que le rompía el corazón, metafóricamente se lo rompió realmente cuando desapareció. Y cuenta la leyenda, mitología popular o no, que cambió el estribillo para llamarla. Era un llamado de amor para que ella supiera que todos los días que estaba grabando el programa se acordaba de ella. Y ahí era una especie de llamado, Guantanamera, Guajira, Guantanamera, aunque contara un asesinato, un robo, algo de desastroso.
1: Algo horrible.
2: Y se improvisaba, ¿no?, cada programa.
3: Claro, y tenía el don de la improvisación. Es famoso en el barrio de Cayo Hueso de La Habana, uno de los barrios más típicos de la capital. Es famoso Joseito Fernández con su estampa, vestido de blanco, su sombrero de la época, caminando y cantando la Guantanamera. Y una de las cosas que poco se sabe, hay una maravillosa controversia, que es el diálogo en verso de improvisación entre Joseito Fernández y el Benny Moré, otro de los grandes próceres de la música popular cubana, cantando siempre en décima. Porque la Guantanamera que se popularizó y que se extendió por todo el mundo se hace con versos de José Martí, el gran poeta cubano del siglo XIX. Pero el origen de este cambio no tiene nada que ver con la popularidad, con la parte popular del canto de la décima y de la improvisación, donde Joseito también fue uno de los grandes cultores de la música campesina cubana.
1: ¿Y no le vaya a dar un aplauso a este hombre?
3: Es la canción cubana más conocida y más universal, la Guantanamera.
1: Sin duda.
3: Con más versiones. Hay Guantanamera, por supuesto, en español, pero hay Guantanameras en inglés, en italiano, en ruso, donde quiera que tú llegues y mencionas Cuba, siempre habrá alguien que te pida o que te cante la Guantanamera.
1: Qué guapo, ya puedo limpiarme la baba un poquito de escucharte, hombre. Qué maravilla, cómo nos ha contado esto y cómo nos ha... A mí nada más cuando empezó ya ha dicho próceres, los próceres.
3: La palabra...
2: Hombre, ¿quién le cambia la letra?
3: Lo había leído. Hombre, entre próceres y agreste yo creo que hemos empezado bien, ¿no?
1: Próceres y agreste. Muy bien, pues mira, pues vamos
3: a... Agreste Guantanamera.
2: La fosa austera y la trova exhalo profuso, ¿eh? ¿Qué
3: profuso es y austera. ¿Te puedo hacer una décima con esas tres palabras?
1: Previngado. Por favor.
3: Para que el tiempo se preste, yo también seré profuso, para ver si le hago uso al vocabulario agreste. Ojalá tu voz me preste mi luz o una guayabera y que una guantanamera de Guantánamo a Sevilla venga y comparta mi silla, aunque sea mujer austera.
1: ¡Olé! ¡Ya!
3: Bueno, hay que empezar a improvisar un poquito, ¿no?
1: Wow, y vamos a publicidad, por favor, publicidad, y ahora seguimos hablando con... Porque si no me voy a deshidratar, me va a caer toda la baba a la vez.
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6: ¡Fuerte el aplauso para Carlos Granadero y Lucy Paradise! Bueno, y sin quererlo antes, pues hemos empezado a entablar una charla con Alexis explicando... el origen de Guantanamera y de Josito, ¿el apellido era?
3: Joseito Fernández.
6: Joseito Fernández. Pues vamos a seguir hablando con él un poquito en nuestro rinconcillo de la entrevista en profundidad. Alexis, yo cuando sueño, sueño haciendo lo que más me gusta casi siempre, mojando pan en una fuente de armónica con tomate... Bueno, no siempre. Otras veces a lo mejor es una fuente de carrillada.
3: Gambita al ajillo.
6: Eso es, gambita. Ese sueño lo tengo yo muy repetidamente. ¿Un repentista como tú sueña también rimando y haciendo décimas repentistas?
3: Qué bueno. Pues sí. Yo incluso estoy terminando un libro que se llama Repentismo Onírico.
6: Repentismo Onírico.
3: Donde hago una recopilación de todas las décimas, de todas las que recuerdo, décimas que he improvisado, mías y de otros colegas que también han contado sus sueños. Es curioso, el cerebro, fíjense lo curioso de la improvisación en sueños. El plato fuerte de un guateque campesino, de una fiesta de repentistas, es la controversia, el diálogo entre dos improvisadores. Cuando uno está durmiendo y cuando uno sueña controversia, fíjate qué cosa más loca. Es tu cerebro, es tu subconsciente el que pone las décimas de los dos poetas, las tuyas y las del otro.
6: Venga ya.
3: Entonces, claro, yo cada vez que sueño una controversia con un colega, ¿qué pasará en mi cabeza? Que en todos mis sueños pierdo yo, siempre gana el otro.
6: ¿Sí?
3: Y yo hago las décimas de los dos.
6: Y es tu cerebro el que está el que creando está haciendo... lo que te dice el otro. Sí. Y te haces perder a ti mismo.
3: Claro, entonces yo necesito que algún psicólogo alguna vez me explique por qué en todas las controversias que yo sueño, siempre gana el otro. Y yo me despierto de mal humor porque he perdido la controversia conmigo mismo en el nombre de otra persona.
6: Vaya sueño, ¿eh?
3: Es muy curioso. Incluso he soñado una de las cosas que... El otro plato fuerte del guateque campesino es el pie forzado, que es cuando el público reta al improvisador poniéndole el verso 10 de la décima. Tienes que terminar en este verso que diga en el show del comandante. Y tienes que hacer una décima al momento.
6: Y tienes que terminar con ese.
3: Con ese verso. Dime un verso, por ejemplo, para que hacer una demostración. Tiene que ser octosílabo. Solamente tiene que ser octosílabo.
6: Pues ve, a ver, sí, yo sé contar hasta 7 nada más.
3: Yo sé contar hasta 7 octosílabos. Ya está. Yo sé contar hasta 7 octosílabos. ¿Te hago una décima con eso? Yo sé contar hasta 7 octosílabos.
6: La ha contado y todo, tío, ¿eh?
3: Puedo contar en el viento las sílabas que tú expresas y leerle la cabeza a todos en el asiento. Puedo poner un momento lo que más me compromete y saber que muevo el fuete de la lengua y salgo hablando, pero yo sigo contando. Yo sé contar hasta 7.
6: Dios mío, de mi alma, de mi corazón.
3: Todos nosotros, aunque no lo sepamos, Luis, todos nosotros hablamos en octosílabos. El octosílabo es la unidad fónica de la lengua española, no lo digo yo, lo dicen los grandes filólogos. Y por lo tanto, casi todos nosotros, sin darnos cuenta, estamos rodeados de versos octosílabos. Los refranes populares son octosílabos. Los versos de los villancicos, los versos de las canciones de cuna, los versos de las canciones de trabajo, la mayoría de las letras de carnaval. El octosílabo es el verso más antiguo, más popular y más natural de la lengua española.
6: El octosílabo. Pues nada, nos quedamos con el octosílabo. Pablera, el octosílabo. Tiene que utilizar para tus letras, Pablo. El octosílabo. He dicho yo un octosílabo sin saberlo, ¿eh? Para que vea que yo también soy repentista.
2: Ortosílabo no, ¿no?
6: No, ortosílabo no, es de poner con sílaba que venden en la ortopedia. Oye, Alexis, ¿cuánto tiempo hace que no vas a Cuba?
3: No, estuve el año pasado en un festival que se hace en La Habana de repentismo y rap. Bueno, de repentismo en general, pero no se hace división entre repentismo rural y repentismo urbano. Y por lo tanto, uno de los grandes momentos del evento se llama Oralitura Habana. Oralitura, porque ese es el término que recoge la literatura oral. Y estuve en ese festival rodeado de la savia con V y con B, presencia de la décima y de la improvisación cubana, con los jóvenes raperos que vienen a descubrir un mundo que es mucho más antiguo que ellos y que por lo tanto es muy lindo lo que sucede en estos diálogos que está ocurriendo ya no solamente en Cuba, también lo he visto en Uruguay, lo he visto en Argentina, lo he visto en Chile, en Puerto Rico, el diálogo entre la cultura urbana, entre los improvisadores, los freestylers urbanos, los improvisadores de música contemporánea y los repentistas que son improvisadores tradicionales. Un repentista improvisa siempre en estrofas clásicas, décimas, quintillas, cuartetas, redondillas, romances, estrofas que vienen de la literatura del siglo de oro. Mientras que un rapero, un freestyler, improvisa en verso semilibre con un aire más contemporáneo, donde el lenguaje gestual es tan importante
6: como el maridaje tiene que ser una cosa fascinante.
3: Es tremendo, porque llegas a varias generaciones. De momento los jóvenes se enganchan por el rap y los que no son tan jóvenes se enganchan por la cocción tradicional de la música de raíz, ¿no? Y al final lo que recibe el público es una fiesta de la palabra en todos los sentidos.
6: ¡Qué maravilla! Una fiesta de la palabra, bravo. ¡Qué frase más bonita dice este hombre! A mí me tiene embelesado, de verdad. Estoy aquí entregado. Dios mío. He leído, Alexis, que tú empezaste con el repentismo siendo un niño hasta tal punto que tus padres te llevaron al médico porque pensaban que estabas enfermo. ¿Es eso cierto?
3: Me llevaron al psicólogo. Yo a los 5 años...
6: Con cinco años
3: me llevaron al psicólogo infantil.
6: ¿Qué le pasa al niño?
3: Claro, porque estaba hablando en verso todo el día. Pero es que el psicólogo le dijo a mi madre que no me preocupara, que no estaba loco, que simplemente iba a ser poeta. Y yo llevo toda la vida intentando hacer quedar bien al psicólogo de mi madre. Mi padre era repentista.
6: Ah, te viene. De ahí le viene, genético.
3: En mi familia... Mi padre es repentista, mi abuelo era laudista, tocaba el laúd, que era el instrumento con el que se canta la décima en Cuba. Tuve dos tíos que también eran músicos de instrumentos tradicionales. Y luego, mi padre es repentista, 4 de mis hermanos repentistas, mis 2 hijos son repentistas, mi nieta que tiene 3 años ya está haciendo improvisación. O sea, tengo un sobrino que también es poeta y escritor repentista, una nuera, la mujer de mi hijo, que también es repentista. O sea, que en mi casa todo el que habla en prosa no come. O pasa trabajo.
6: Hay que hacer una rima, si no te queda.
3: Claro,
6: no,
3: y en octosílabo.
6: Y en octosílabo,
3: claro.
6: Dios mío, incluso para comer.
3: Incluso fíjate, yo he creado una lengua nueva, la lengua de los improvisadores es el octoñol.
6: El octoñol.
3: Nosotros hablamos en octoñol. En las escuelas de improvisación que yo he creado en Cuba y aquí en España, enseño a los niños a hablar en octoñol, que no es hablar en octosílabo, es octosilabizar lo que se habla, que es distinto.
6: Octosilabizar lo que se habla.
3: Tomar el pensamiento en prosa, moldearlo, quitar lo que sobra, romper, moldear las esquinas y devolverlo. Tú me dices una frase cualquiera y yo te la octosilabizo al momento. Sin tener que hacer estrofa,
6: Yo digo, el patio de mi casa es particular.
3: Porque el patio de mi casa siempre fue particular. 2 octosílabos.
6: Yo puedo estar hasta que termine el programa contando las letras para ver. Y este hombre ha hecho cifras y ha hecho 2 octosílabos. Del tiro. Oye, ¿y el repentismo en España?
3: Es muy fuerte.
6: ¿Sí?
3: Es muy fuerte y muy desconocido. A mí me sorprende que los españoles en general no conozcan las grandes tradiciones de poesía improvisada que hay en todas las regiones de España. Estamos en Andalucía, por ejemplo.
6: Sí.
3: En Andalucía lo más conocido es el trobo alpujarreño.
6: El trobo alpujarreño.
3: En la Alpujarra, Almería, Granada, comarca montañosa, donde yo viví 20 años, conozco muy bien ahí, tengo familia alpujarreña, mi hijo nació en la Alpujarra, mi hijo más pequeño. En la Alpujarra se improvisan quintillas, se le llama trobo, se llama troveros. Y es una tradición antiquísima que tiene festivales, que tiene tuvo próceres también de la improvisación, como Miguel García Candiota, que ya falleció y que fue uno de los grandes improvisadores alpujarreños. Pero sin salir de Andalucía están los guiones de los Vélez en Almería. Uh-huh. Y sin salir de Andalucía están los poetas del canto de Genil, del río Genil. En los pueblos en torno al río, Villanueva de Tapia, Villanueva de Algaida, Priego de Córdoba, Loja. Sin salir de Andalucía, podemos hablar de los verdiales de Málaga, donde también, vinculados con el chacarrá, ha habido siempre versos improvisados. Saliendo de Andalucía, te vas a Canarias y te encuentras con el punto cubano de la isla de La Palma, pero que se ha extendido por todas las islas, la Meda del Hierro o la Polca Majorera, en la isla de los Majoreros. Si te vas al País Vasco, está el versolarismo, que improvisan en euskera. Si te vas a Cataluña, están los corrandistas, que improvisan en catalán. Si te vas a Menorca, están los glosadores, que improvisan en mallorquín. Si te vas a Murcia, está el trobo murciano y está el trobo valenciano. El candestil también en Valencia. O sea, hay muchas manifestaciones de poesía improvisada. La regueifa gallega, que improvisan en gallego. Muchas manifestaciones de poesía improvisada, siempre con estrofas clásicas.
6: Goza de buena salud, entonces el repentismo
3: en
6: España.
3: Pero es muy desconocido, lamentablemente
6: es desconocido. Claro.
3: Lo conocen los practicantes, lo conocen...
6: Los ATS, los enfermeros.
3: Los estudiosos, ¿no? Es verdad, es una linda metáfora, porque un improvisador no deja de ser un enfermero de las emociones. Un improvisador de versos, al final lo que intenta a través de la palabra es curarle los malestares emocionales al público. Yo tengo un espectáculo que se llama Repentismo Terapia, donde subo al público a que me cuente sus penas, y cuando el público baja del escenario sale sonriendo, a pesar de que me había entrado con cara compungida.
6: Y ya no tiene pena, ¿eh?
3: No, entra con cara compungida y sale al menos con una sonrisa. No es que salga curado de verdad del mal. Si te desahucian, te desahuciaron. Pero cuando te conviertes en versos, cuando conviertes en versos octosílabos con rima consonante, con una estructura clásica que viene del siglo de oro...
6: ¿Le restamos gravedad?
3: Le restas gravedad. O por lo menos, dice, qué bonito suena la mierda, ¿no?
7: Estoy en la mierda, pero qué bonito ha quedado, como lo ha dicho este hombre, ¿verdad? Que me han quitado, Hacienda me ha quitado todo el dinero, pero qué bonito como lo ha dicho Alessi, ¿verdad?

0: Si fuera esdrújula, se le quitaba una. Esdrújula. Si tú dices, me gustan las matemáticas, tiene 9 sílabas gramaticales, pero como la palabra matemática es esdrújula, le quita una y se convierte en 8.
1: Dios.
0: Es que la improvisación y la poesía están más cerca de la matemática de lo que la gente cree. Es curioso.
1: No, sí, tú lo dices.
2: Lo importante que tiene la improvisación, Luis, es que es un acercamiento a la poesía desde el lado más divertido, desde lo lúdico. Por lo tanto, invito a todo el mundo a que descubran o redescubran todas las formas de improvisación que hay en España.
3: Háganle caso y apláudanle, apláudanle. ¡Qué maravilla!
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3: Pero ahora, ¿qué viene, Chema?
5: Ahora viene una radionovela, para no perder las buenas costumbres tenemos en el programa. Una radionovela estelar. Vamos a hablar del lanzamiento de un cohete muy especial. Dice así: en un tiempo muy, muy lejano, en una galaxia muy cercana, si vas por la A92, que por los pueblos es más distraído, pero se circula peor. Un grupo de expertos en el universo y en lluvias de estrellas, asesorados por Bertín Osborne y liderados por el comandante Laparovich, ponen en marcha una misión espacial con un noble cometido. Y todo ello gracias a que su comandante comparte el mismo pensamiento que a todos nos ronda la cabeza.
3: ¡Estoy hasta los cojones de la puta lluvia!
5: Aquí arranca la misión de rescate del Lorenzo, el lanzamiento del cohete Salmorejo I.
3: ¡Sigo hasta los cojones de la puta lluvia! Voy a poner en marcha una misión para ver qué hostias ha pasado con el sol y por qué está todo el día nublado. Está el cielo más negro que el futuro de mi peluquero.
2: Y del mío. Que desde la última vez que me peleé no había muerto chanquete.
3: ¿Y quién es usted? Por su acento yo diría que es cordobés.
2: Sí, sí, claro, de ahí, de al lado de la mezquita. Bueno, mi nombre es Alexis Montoya y me envía la Triple A, la agencia aeroespacial Andavetú, para ayudarte en la misión de la búsqueda del sol.
3: ¿Y tienes experiencia en el sol, en su energía, en el estudio de sus rayos?
2: En los rayos, sí. Todos los miércoles y viernes me doy rayos uva. En verdad, si no, yo estaría más blanco que el culo de Iniesta.
1: Un abrazo a Iniesta, que cuando quiera está invitado al programa. ¿Eh? Ahora estará a gusto él con el tiempo este, porque a él el zoo no le gusta mucho a André Iniesta.
3: Es un folio, el mamón. Muy bien, ¿y viene usted solo?
2: No, que va, que va, que va. Me acompaña lo mejorcito de la AAA, la agencia aeroespacial Andebatú. Le presento al equipo. Este es don Vicente Einstein López, toda una eminencia en ingeniería.
6: ¡Así es! Aquí estoy para servirle a Dios y a usted, mi comandante.
3: ¿Y por qué dice Cocolizo que es una eminencia en ingeniería?
6: He diseñado y construido algunos de los más importantes inventos que sin duda han cambiado la vida del planeta.
3: No me diga, ¿usted es el que inventó el Satisfyer?
6: ¡No! Algo mucho mejor. He inventado la tapa del váter forrada de pelito. El papel higiénico marrón, la escobilla del bate eléctrica, que si no la usa para empujar el tronquito caliente, lo puede usar de cepillo de dientes.
3: La verdad es que son unos inventos cojonudos. ¿Pero de qué nos sirven en el espacio?
2: Mi comandante, si estando allá arriba se le suelta a usted la barriguilla, seguro le viene bien una ayuda de la escobilla. Mire, ya hago repentismo incluso leyendo este guión indecente.
6: Y no se olvide de su uso como cepillo de dientes. Mira, yo también he hecho repentismo, sin decir aún nada de lo mismo, que no es más que un huevo colgando y otro lo mismo.
3: Bueno, silencio ya. Aquí hay dos personas que aún no han hablado.
2: Tienes razón, mi comandante. Voy. Dice, esta señora que está aquí se llama Lucy Khashoggi Kawasaki Hyundai Tucson Híbrido de Gasolina. Es un nombre muy típico de su pueblo. Varios vecinos se llaman así, vecinas. Y es una eminencia en las telecomunicaciones coreanas, así.
3: Nos vendrá bien estar comunicados. Esta semana se juega el Betis Sevilla y no me lo quiero perder. ¿Con qué dispositivos contamos, señorita Hyundai?
7: Para mi Hyundai, a Hyundai, sé que sé aquí. 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

0: yo sé silbar.
1: ¿Silbar? A ver, demuéstrelo. Muy útil, sí. Valiente equipo de mierda, don Montoya. Si vamos a atravesar la borrasca para ir a buscar el sol, necesitaremos a una persona que sea experto en agua y en lluvia.
2: Y acá lo tengo también. Le presento al mayor experto en agua que el mundo jamás ha conocido. Sus discursos sobre la lluvia y el agua son mundialmente conocidos y sus charlas de agua son mejores incluso que las de Bob Esponja. Diga algo, caballero.
1: Ea, pues ya está aquí el equipo. Ahora solo nos falta el cohete.
3: Eso no es un problema. Yo me traigo el mío. ¿Quieres ver mi cohete? ¡Vive, vive! ¡Toma ahí!
1: ¡Súbase los pantalones, o guarrón!
4: ¿Lograrán llegar al sol? ¿Conseguirán despegar? ¿Y el cohete de Vicente cómo será? ¿Tipo trompita de elefante o aerodinámico como un casco militar alemán? ¡Continuará!
1: ¡Fuerte el aplauso para Alexis! Señor Díaz Pimienta, sí señor, estuvo aquí con nosotros.
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0: Estelar, me gusta la palabra estelar, ¿eh?

0: homenaje al gran Rafaelillo Amador.
1: ¡Fuerte el aplauso, cielo! ¡Rafael! ¡En gloria esté! ¡Grande! ¡Amador! ¡Tremendo calambre!
2: ¡Bravo!
3: Oye, Alessia, ahora sí, para terminar, ¿podría enseñarme un poquito a hacer repentismo?
0: No, podríamos hacer...
3: ¿Hacer repentismo en...?
0: Podríamos hacer algunos ejercicios de octoñol, por ejemplo.
3: ¿De octoñol?
0: Habla en octoñol conmigo. Yo te doy una demostración. O sea, el octoñol es una lengua donde todo tiene clápsulas octosilábicas, pero no hay rima, no hay estrofa. No voy a hacer ni cuarteta, ni décima. Yo voy a hablar, pero ahora mismo estoy hablando en prosa. Pero cuando haga así, voy a empezar a hablar en octoñol. Y cuando haga así, dejo de hablar en octoñol. Y todo va a tener estructuras octosilábicas.
3: ¿Y ahora qué quiere? Que yo
0: y
3: haga...
0: Tú tienes que hacer lo mismo después. Tú tienes que hacer lo mismo después, muy fácil.
2: Y hombre,
0: ese es la primer, vamos, el primer ejercicio.
2: Toda mi vida.
0: Vamos allá, dice, voy a hablar en octoñol para que aquí el comandante sepa cómo se improvisa o cómo al menos se aprende a hablar en un nuevo idioma y pueda hacer lo que hago mañana por la mañana. Por ejemplo, estás cruzado de brazos viendo al poeta con el papel en la mano y el papel no sabe nada de que lo que yo improviso lo aprendí allá en el Caribe, en la isla en que yo nací. Tú puedes hacer lo mismo aunque seas de Sevilla.
3: Hombre, a mí me gusta contar chistes, pero de vez en cuando pues repentizo cuando puedo. Por ejemplo, me pongo a hablar pamplina que no tiene nada que ver con lo que estoy pensando y entonces pues me tomo una copita de finolaína.
0: Lo ha hecho muy bien, pero lo ha hecho en endecasílabo. Te han salido tus raíces italianas.
3: Sí.
0: El endecasílabo es propio de la lengua italiana, del soneto, del verso clásico italiano. Así que debes tener ahí un...
3: Sí,
0: ancestro
3: tengo que tener, claro.
0: De la
3: Luigi,
0: tierra adelante.
3: Luigi Di Lara. Luigi Di Lara.
0: Luigi.
3: Luigi.
0: Luigi Di Lara. Suena bien.
3: Ay, ay, qué nervio. Qué nervio. No sé si cortar el rojo o el verde. Y dice, venga ya, déjate de película y corta los pimientos ya, Manolo.
0: Qué nervio. Qué nervios, qué pensamiento, no sé qué color cortar, el verde que es singular, el rojo que es un tormento, qué nervios, qué mal momento, no puedo resolver solo, qué nervios, no me controlo, no sé cuál voy a cortar. Cállate ya, singular, corta, corta el pimiento, Manolo. Venga a improvisar conmigo, mi querido comandante.
3: Venga.
0: Ahora tú tienes que rimar tienes que rimar antes, higo. Venga a improvisar conmigo, verso 1. Mi querido comandante, verso 2. Antes que rima con antes y con higo.
3: Con
0: venga.
3: Antes y con higo.
0: Vale, venga a improvisar conmigo, mi querido comandante.
3: Me voy a comprar un colgante y me voy a comer un higo.
0: Bien. No son autosílabos, pero la estructura está bien. Sigue. Yo quisiera ser tu amigo de una manera especial. Ahora, al y rima nueva.
3: Al y rima nueva.
0: Sí.
3: Voy a empezar mi carrera espacial y me voy a montar en un cohete azul.
0: Y te escondo en un baúl, en otro vuelo espacial. Ahora empieza tú.
3: Ahora empiezo yo.
0: Claro.
3: Me gustan las papas aliñadas, con mucha cebollita y con mucho perejil.
0: Me gustan las aliñadas, quitamos las papas.
3: Me gustan las aliñadas.
0: Me gustan las aliñadas.
3: Todo, papas.
0: Con cebolla y perejil. He dicho lo mismo, pero octosílabos los dos.
3: Me gustan las aliñadas con cebolla y perejil.
0: Y ahora me tocaría a mí. Pues desde época infantil, como eso no encuentro nada. Ahora te toca a ti, A y rima nueva.
3: Con nada, ¿no?
0: A y rima nueva.
3: Vivo en el primero A.
0: Bien. Bien, bien, bien, bien. Es octosílabo. Perfecto. Sigue. Vivo en el primero A y ahora, rima nueva.
3: Y mi calle está en Pedra.
0: No, rima nueva, rima nueva. Otra rima, otra rima.
3: Otra rima nueva. Y mi calle está en Pedra.
0: Empedrada, empedrada.
3: Empedrada.
0: Y mi calle está empedrada. Al llegar la madrugada, me tomaré una cerveza, esa hada. Cierra tú.
3: Me subiré a una calesa y voy a ir a la discoteca esa.
0: Hada, hada.
3: A la discoteca...
0: Amada.
3: La malhablada.
0: Bueno, bienvenidos al primer curso de Comandante Lara en el repentismo. La próxima lección será...
3: ¿Cuándo?
0: Cuando baje el cohete espacial.
3: ¿Tiene que rimar con qué?
0: No, no, está hablando en prosa ahora.
2: ¡Alessia Díaz Pimienta, señores!
0: ¡Comandante Lara!
2: ¡Qué maravilla! ¡Qué tío más grande, maestro!
4: Enorme, de verdad, lo tuyo. Estratosférico. Estelar. Sí, señor, que te ha gustado, estelar. ¡Qué maravilla!
0: Muchas gracias.
4: Espérate, no te vayas, Alessi, todavía tenemos una camiseta para ti. Mira, otra camiseta. Oh, te dimos una que te la vimos en un vídeo con la camiseta del show de Comandante Lara. Pues nada, que renovamos el armario de Alessi.
0: Muchas gracias. Maravilla.
4: ¡Qué maravilla! Vente para acá, no te vayas todavía, que te quiere ir. De repente se va, de repente se va.
0: La segunda camiseta que me llevo hasta mi armario. Encima del escenario cambia su ropa el poeta. Le doy la vuelta al planeta y siempre enseño mi cara. Y aunque le parezca rara mi manera de expresarme, yo nunca voy a olvidarme de mi comandante Lara.

y señores, llegamos al fin del programa, más que me duela, porque yo estoy pasando lo más genial. Estoy embelesado, tiempo va, lo dicho desde el minuto uno, se me cae la baba con este señor escuchándolo. El programa de hoy se acaba y ha sido, gracias a gente tan maravillosa, ha sido posible, a gente tan espectacular, que siempre están con nosotros, como Vicente Ruidos, Lucy Paradise, Carlos Granadero, Chema Tagua, Rubén Ergueta, David Adolfo Guevara, Paco Estrada, Alberto Ortiz, Tanto Delgado, Dani Piñero, Pablo Feria, Alberto Moreno Cucharillas, Dani Escortero, Oscar Riffi, el Vikingo, Dani Marcos, Manuel Granadero, Javier Rosado, Rafa Jiménez, Dani González, Claudia Rodríguez y, cómo no, Alexis

0: Matías Pimienta.
1: ¡Qué grande eres! Enhorabuena, tío, qué bien lo hace, coño, qué bien lo hace, qué bien lo hace este hombre.
0: Señores y señores, un bicharraco, sí señor, sí señor. Gracias. Calambres.

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3: Los servicios de emergencia de Andalucía han desalojado de manera preventiva a los vecinos de las zonas de La Florida, Las Arenas y algunos diseminados debido al incendio forestal de Niebla, en Huelva. Estos desalojos se suman a los alejamientos practicados en las aldeas de Rabo Conejo y Caballón. En total se trata de 66 personas desalojadas de sus viviendas. Además, se ha cortado la circulación en las carreteras A493 hasta Valverde del Camino, así como en la Huelva 3106. La cabecera del incendio se encuentra fuera de capacidad de extinción, por lo que se han retirado los medios terrestres de ese punto para preservar su seguridad. El consejero de Presidencia, Antonio Sanz, ha pedido la incorporación de la UME y ha explicado que el fuego se encuentra en una situación muy compleja.
4: El tercio delantero de la cabeza en estos momentos está fuera de capacidad de extinción. Hemos tomado la decisión de retirar los medios en estos momentos de esa zona porque la situación es de gran inestabilidad para los medios aéreos.
3: La autovía A92 se encuentra cortada al tráfico en sentido Granada a la altura del término municipal de Loja debido a un accidente de tráfico entre un camión y un turismo. El corte afecta a todos los carriles en sentido creciente. Como alternativa se ha habilitado un desvío por la salida 197 en sentido Granada. Por otro lado, Italia ha rechazado el ultimátum lanzado por el gobierno de Pedro Sánchez para que retire los controles en frontera para los viajeros procedentes de suelo español. El Ejecutivo italiano ha respondido que mantendrá la exigencia de DNI o pasaporte hasta al menos el 15 de agosto. Este conflicto diplomático procede de la reciente crisis migratoria de Ceuta, donde asociaciones vecinales han denunciado el abandono de las administraciones. Los vecinos reclaman una respuesta coordinada y denuncian la especial vulnerabilidad de cientos de mujeres, la mayoría menores. De hecho, la Policía Nacional ha abierto una investigación para esclarecer un posible caso de violación.
5: Hemos intentado proteger a algunas chicas que venían buscando refugio, que venían de los montes, después de haber sido violadas muchas de ellas.
6: Esto no es sostenible. Exigimos que el gobierno rompa este silencio de inmediato. Pedimos hoy la apertura inmediata de espacios amplios, de cuarteles en desuso, de polideportivos, de cualquier instalación pública.
3: Andalucía acumula casi medio centenar de muertes por ahogamientos en espacios acuáticos entre enero y julio. Se trata de la cifra más elevada de todas las comunidades autónomas. Solo el mes pasado, 10 personas fallecieron ahogadas en nuestra comunidad. En el conjunto de España han sido 91, de las que 31 eran menores de edad. En algunos municipios, como en La Herradura, Granada, se ha puesto en marcha campañas para evitar ahogamientos. Por otra parte, representantes del gobierno de Venezuela y un grupo de la oposición han reanudado el diálogo sobre la transición del país, un proceso en el que no participan los líderes opositores María Corina Machado ni Edmundo González Urrutia. Ambas partes han suscrito los principios de respeto a la soberanía nacional, negociación de buena fe y búsqueda de beneficios para Venezuela, teniendo como propósito la búsqueda de una solución pacífica, democrática y constitucional. En cuanto al tiempo, mañana sábado tendremos cielos poco nubosos, vientos flojos y temperaturas que se mantendrán altas. A esta hora tenemos en Córdoba 34 grados, en Jaén 33, en Sevilla 32, en Granada 30, en Huelva 29... en Almería 28, en Málaga 26 y en Cádiz 25. Andalucía 11 y 3 minutos.
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0: Unidos por las ondas de Canal Sur Radio desde Andalucía y para el mundo entero, muy buenas noches, familia. Comenzamos a las 11 y 5 minutos de esta última hora de hoy 7, que nos va a llevar hasta las 3 de la madrugada de mañana 8 de agosto de 2-6. Menos de una hora para empezar a festejar el Día del Gato, aunque no es la única fecha, cuidado, dedicada a estos cautivadores animales. De hecho, es el único que lo hace tres veces al año y el origen se debe a Sox, el gato del entonces presidente de los Estados Unidos, Bill Clinton, que desde 1993 vivió en la Casa Blanca y se colaba en los actos públicos, alcanzando en aquella época gran popularidad tanto en Estados Unidos como en el resto del mundo, ya que aparecía en la sala presidencial durante los actos de prensa. Dicho esto, te presento a cada uno de los componentes del mejor equipo del mundo formado por alguien sin quien todo esto no sería posible, responsable de que estés disfrutando de todo lo que llega hasta tu hermoso oído, en la dirección técnica José Galeana. Y en los contenidos de hoy, José Manuel García Bautista.
1: Pilar, ¿qué tal? Muy buenas noches.
0: Y Jesús García Jiménez.
2: Buenas noches, Pilar, y buenas noches a toda la gran familia de La Noche Más Hermosa.
0: Pero sí, hay algo verdaderamente imprescindible. Lo más importante del programa, esa es tu hermosa compañía sin la que nada de lo que hacemos tendría sentido. Y para que contactes en directo, te proponemos diferentes vías de comunicación. Y son estas.
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0: 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Antes de continuar la dedicatoria del programa de hoy, ¿a quién se lo quieres brindar esta noche, José Manuel?
1: A la Guardia Civil de Tráfico.
0: Ajá.
1: Porque hacen una gran labor ahora que estamos en la operación, esta que ha sido la operación salida, la operación retorno, la gente que va a las playas los fines de semana, hay que tener mucho cuidado al volante, ¿eh? Y
0: totalmente.
1: Hacen un trabajo magnífico.
0: Muy bien, Jesús.
2: Pues a un colectivo muy especial, a las personas que hacen el mantenimiento eléctrico de las ciudades, porque en verano se van muchos transformadores y tienen muchísimo trabajo.
0: Antes de las felicitaciones por la onomástica, oímos este mensaje que llegó al contestador.
5: Hola, buenas noches. Buenas Mi nombre noche. Es Esperanza y llamo desde Sevilla. Al comienzo del programa a lo mejor he oído mal la referencia, pero he entendido que vaya a celebrar la onomástica de Ángela y Ángel. Y el 2 de agosto la iglesia celebra el Día de Nuestra Señora de los Ángeles. Las Angelines, las María Ángeles, las Ángeles están dentro de festividad, pero las Ángelas es otro día y los Ángeles también. Buenas noches, gracias.
0: Buenas noches, Esperanza, y gracias a ti por el mensaje, aunque evidentemente has oído mal. De hecho, me fui a ese día para ver qué es lo que había comentado, digo, porque, a ver, quien tiene boca se equivoca. Y dije, en una hora se va a celebrar la festividad de Ángeles y Alfreda. Espero que entiendas que, bueno, no fue error mío. Sí se dijeron otros nombres antes, pero era en relación al día 1, el 2 de agosto, pues Ángeles y Alfreda. Y hoy quienes celebran su onomástica son Severo, Sixto y Cayetano. Y en unos segundos te anuncio los contenidos. Antes, comentarte que en el canal de WhatsApp se puso la siguiente encuesta. Si existiera la posibilidad de vivir en algún satélite o planeta del sistema solar, ¿cuál elegirías? Tienes varias opciones y puedes seguir participando, pero ten en cuenta que el resultado se va a dar al final de la tercera hora del programa de hoy.
6: ¡Aún falta mucho.
0: Pues mire usted, ¿no? Ya solo decir que esta va a ser una velada inolvidable en la que durante 4 horas se va a ampliar nuestro conocimiento con la que ya sí es primera edición de la temporada, aunque oficialmente se estrena la que viene, el mes que viene. Y vamos a hablar de la momia de la mala suerte. La Spirit Radio la vamos a poner en el edificio Azorín de Almería. Cogemos un atajo para llegar a Marte y también saber sobre su pérdida de agua. Y por último, la interpretación de los sueños, entre otras propuestas. Así pues, desde el estudio Valentín García Sandoval ha llegado el momento de desconectar de todo lo ocurrido a lo largo de la semana para adentrarnos en esta gran aventura, con lo que nuestra sugerencia es que te dejes seducir y llevar por la magia de la radio para vivir con intensidad este viaje emocionante, apasionante y en algunas ocasiones incluso terrorífico.
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1: En la sala 62 del Museo Británico de Londres hay una vitrina en cuyo interior se encuentra una tapa de sarcófago egipcia de madera y yeso pintado, catalogada como el objeto 22.542. Desde finales del siglo XIX, esa pieza es conocida como la momia de la mala suerte, a la que le han atribuido ruinas, enfermedades, muertes y hasta el hundimiento del Titanic. Y lo que hace la historia todavía más inquietante es que es solo la tapa del ataúd, porque nadie sabe dónde está la momia. Así que es tiempo de conocer cómo se construyó uno de los mitos más poderosos de la cultura victoriana. Ya se ha dejado claro en la introducción que el objeto conocido como la momia de la mala suerte no es una momia. ¿De dónde procede y qué se sabe de su origen real, José?
2: Sí, porque con esto han corrido ríos de tinta y bueno, no pocos programas de radio también se han rellenado con la momia del Titanic y la del Lusitania. Aunque aquí están en pareja. Pero bueno, vamos a dar luz esta noche a este tema que es muy interesante. Y es que es la tapa de un ataúd antropomorfo de madera, de yeso pintado, como tú bien decías, que eres de la dinastía 21, entre el 950 y el 900 a.C., alrededor de 3.000 años de antigüedad hoy día, y que es procedente de Tebas, la actual Luxor, de la que hablamos la semana pasada, ¿os acordáis? Con aquel lago, ¿verdad? Que decíamos, pero es Luxor, es Karnak, es Tebas, es todo, es que es la misma ciudad, ¿no? El mismo entorno. Que está en el sur de Egipto. Y es una pieza, es bonita, hay que decirlo, las tapas de los ataúdes son bonitos, porque verá, más allá de que es una tapa de un fiambre, ¿no? Lo que te encuentras, un fiambre egipcio, en eso sí, con bendita. Lo que sí te encuentras es que son policromadas, con los doraditos, son bonitas, ¿no? Entonces, claro, está pintada con unos colores muy vivos, una cubierta con inscripciones jeroglíficas que incluyen discos solares alados, la diosa Nut, que está flanqueada por los pájaros Ba y los pájaros Viene, unas pequeñas imágenes de divinidades solares o zodiacas, no me guiñes el ojo, eso no te pongas tierno, y representa...
3: No estoy guiñando el ojo por tierno, tío, que vaya forzado, sí. estoy al límite de romperse, ¿eh?
2: Oh. Y representa una mujer de un rango bastante alto, con la típica peluca, con el collar este pectoral que sabéis que se ponían tan vistoso, y la posición de las manos, que salen horizontalmente del pecho, con las palmas hacia afuera, es inusual y ha contribuido a la sensación de inquietud que produce en algunos visitantes, porque es como un rechazo, te está como rechazando, ¿no? Entonces, en los antiguos catálogos del museo, el conservador de la sección de Egipto, Ernest Wallis Badge, la describió como una sacerdotisa de Amón-Ra y sugirió que podría tratarse de alguien de sangre real. Esa descripción es bastante especulativa, obviamente, ¿no? Dada la información disponible, pero que contribuyó de forma decisiva a crear ese aura de poder sobrenatural que rodea al objeto, y la etiqueta actual del museo es mucho más sobria. Tablero de momia pintado de una mujer sin identificar. Para de contar, además, quien ha ido a un museo de estas características sabe que no se marean, vamos, es que no tienen problema.
3: Los ingleses tampoco son demasiado expeditivos, son muy
2: tampoco,
3: muy sobrios.
2: Pero a los franceses les pasa igual, ¿eh? Tú vas al Louvre y en el Louvre tampoco es que te den demasiadas explicaciones. Aparte que, tanto como dicen de España, ¿no? Por ahí fuera, no los franceses, que por cierto me trataron muy bien, Jesús.
3: Serás el único,
2: ¿no? Pues he de decir que haciendo cola son un desastre. Es decir, son un desastre. Ni las colas de la Expo 92, ¿acordáis? Que la gente veía una cola y se ponía. No sabía para dónde iba, pero se ponían. Pues allí es mucho peor. Las colas del Louvre son un desastre. Bueno, la pieza llega al Museo Británico en el año 1889, donada por un hombre llamado A.F. Weffler, y se sabe bien poco también de él, ¿no? Antes de eso, bueno, pues había pasado por varias manos privadas. el rastro más documentado apunta a Thomas Douglas Murray, un aficionado a la egiptología que la adquirió en Tebas alrededor del año 1880, probablemente por saqueadores de tumbas, que sabéis que esta gente hacían el negocio, eran los grandes almacenes de allí, ¿no? Y lo cual, bueno, pues era una práctica común entre los viajeros europeos, que es que la moda de la Inglaterra de la época era tener algo egipcio, y si era una momia, bueno, o un sarcófago, mucho mejor. El objeto en sí, sin la leyenda que se le puso encima, es un testimonio muy bien conservado de la artesanía funeraria del tercer periodo intermedio egipcio, pero muy bien, ¿eh? Cuando Teba era el centro del sacerdocio de Amón, de un enorme poder político y religioso, y las sacerdotisas de Amón-Ra ocupaban posiciones de un considerable prestigio en lo que era la jerarquía religiosa tebana. Por eso, que la persona representada en la tapa fuera realmente una sacerdotisa, ese rango es muy plausible, porque además es que encaja con la historia. Lo que sí es verificable, de todas formas, es que circulaban ya de mucho antes rumores de una maldición, y el objeto, bueno, era simplemente, o es simplemente, uno más de las miles de piezas de los coleccionistas europeos del siglo XIX de Egipto, y que luego se quedaron en museo. La maldición no vino con ella desde el desierto, la construyó la sociedad victoriana, porque eso le daba pedigrí. ¿Sabéis lo que os digo? No le daba como caché. Jesús me llegaba y me decía: tengo un sarcófago egipcio. Y yo le decía: y yo también, pero el mío tiene maldición. Era como, y yo más. Sí. Tú eres del Tottenham, pues yo soy del Chelsea. Y yo más, ¿no? Entonces, claro, pasaba eso. Era la fascinación de la sociedad de la época, que sabéis que a la sociedad victoriana le gustaba el espiritismo, le gustaban las momias, le gustaban las maldiciones, se apuntaban a todo. Es decir, la Yin Yaya ya le venía de herencia la afición a la ginebra, ¿no? Pues esta gente se apuntaban a todo. Y esto era un ejemplo de fascinación por el orientalismo, que yo lo comparto, porque la verdad es que hay piezas que son maravillosas, y también por lo sobrenatural, Pilar.
1: Fijándome en Thomas Douglas Murray, hay que destacar que él juega un papel muy importante en esta leyenda de la maldición. Jesús, ¿qué puedes destacar de este personaje y cómo comenzó todo?
3: Bueno, este hombre nació en 1841 y era uno de esos hombres de clase alta que en aquella época, en 1880, en torno a 1880, viajó a Egipto deseando ver de primera mano aquellas historias que contaban los diarios de la época en Reino Unido. Historias de aventuras, de personas que, aun pasando calor, se traían interesantes premios de allí, de las tierras egipcias, e incluso que se habían llegado a encontrarse con algunas momias, y eso fascinaba a los ingleses, a la alta clase inglesa. Eso de encontrarse una persona fallecida hace miles de años, porque en aquel momento tampoco se sabía, se tasaba de forma muy exacta la edad de las momias, pero miles de años que habían muerto y que estaban casi, casi conservados, eso era, vamos, algo súper atractivo en una tierra londinense, donde sabemos que por la humedad que hay, cuando enterraban a alguien, en dos añitos estaba, bueno, si había hueso era todo lo más. Entonces, claro, eso fascinaba. Llegan allí a Egipto en 1880 con un grupo de amigos ingleses y, bueno, va por allí por el zoco, y llegan pues los típicos ladrones de tumbas que hacían su agosto con los turistas ingleses, sobre todo los que tenían dinerito, y uno de estos hombres le ofrecen una tapa de un sarcófago. Se le enseña, el hombre queda fascinado por aquella historia. Tengo, puedo comprar la tapa de una tumba egipcia, y dentro había una momia. No tengo momia, pero tengo tapa de sarcófago. Venga, te la compro. Se la compra. Bueno, pues lo que ocurrió después son relatos que circulan por, bueno, varios de las familias de la alta alcurnia inglesa, que llegó de boca en boca hasta que alguien lo transcribió en un libro, lo puso negro sobre blanco, y la verdad es que es escalofriante, cuanto menos, porque fueron desgracias que se le atribuyen a una pieza. Ya José hablaba de una historia, bueno, pues vamos a desgranar esta historia para darle la precisión que merece este objeto del que estamos hablando. Uno de los miembros del grupo que fue a recoger esta tapa del sarcófago, Murray, se adentra en el desierto y nunca vuelve. Se perdió. Normal. En un desierto lo que menos te va a encontrar son indicaciones de dirección. O sea, tú te vayas al desierto y ni GPS no había en aquella época. para Egipto, para el Cairo, allí no. Entonces tú estás entrando en el desierto, hay una tormentita de arena, te despista un poquito y pasa como cuando juega la gallinita ciega con los ojos tapados. Te dan 4 o 5 vueltas, la que hace 6 no sé dónde está.
2: Totalmente.
3: Pues una cosa parecida. Otro de los miembros recibe un disparo accidental y pierde un brazo. Era uno de los sirvientes, uno de los que iban allí a recoger la tapa y llevársela. Murray regresa a Inglaterra, pero su suerte no mejoró, ni mucho menos. Él comienza a sufrir un problema de salud que los médicos no daban con lo que tenía. Lo deja incapacitado durante años, no puede viajar, casi no puede hacer ninguna de las actividades que normalmente hacía, algo rarísimo, y que los médicos tampoco sabían lo que pasaba. Bueno, siglo XIX, tampoco hay que darle mucha más vuelta que ello, ¿no? Y un tercer miembro del grupo, que era tenía una economía bollante, se arruina de golpe y porrazo, sin venir a cuento. Y el cuarto miembro del grupo, ¿se salvó? No, contrae otra enfermedad grave y está a punto de entregar la cuchara. En aquellos momentos, pues bueno, todo aquello pasa sin mayor atención pública, porque es cierto que, bueno, daba un poco como de reparo que una familia fuese señalada por algún tipo de maldición. Pero oye, eran tantos los datos que corrían por ahí que al final terminan por enterarse y empieza aquello a correr de boca en boca. Tanto es así que la señora Warwick Hunt, la hermana de uno de las personas que sufrió un problema, tuvo también diversas desdichas y va a consultar, ojo, nada más y nada menos que a Madame Blavatsky.
2: ¡Uf! ¿Qué? La teosofía.
3: Gran espiritista de la época, reconocida a nivel, bueno, a nivel europeo, bueno, casi todo el mundo de los núcleos espíritas, que en aquel momento estaban en pleno auge, la conocían.
2: Pero sobre todo era Sociedad Teosófica.
3: Sí, sí, ¿no? Era de la Sociedad Teosófica, correcto. Bueno, pues en los círculos esotéricos victorianos tenía una reputación tremenda. Y esta mujer, cuando va a casa de esta señora que le invita y ve la tapa del sarcófago, se queda pareciendo, este objeto tiene una maldición, sin que nadie le dijera nada. O eso es lo que dicen las crónicas de la época. Imagínate, cuando la mujer dijo que esta tapa dice, ¿tú qué? No, que tiene una maldición encima. Tú esto como el truco de magia, ¿la ves? Ya no la veis. Se la lleva al Museo Británico de Londres y la ve allí.
2: Se la decía a los niños chicos.
3: Sí. En 1889 dices, oye, que os había donado una tapa de... ¿Os interesa? Sí, hombre, ahora mismo, vamos, niño, saca la tapa del coche que lo vamos a quedar aquí. Y lo dejaron allí en el Museo Británico. ¿Termina la historia? No, porque resulta que dicen, cuentan algunos de las personas que hacen el mantenimiento del Museo Británico, que aquella tapa, todo el que se la queda viendo más tiempo o escucha una especie como de run-run que parece manar de la misma, le ocurre algún tipo de desgracia, pequeña o grande. Así que todavía sigue la historia de la tapa allí en el Museo Británico de Londres, ¿eh?
1: Que, por cierto, no tendrás copia de la tapa, ¿no?
2: Tengo un facsímil pequeño.
1: ¿En serio?
2: Sí, por grande no, porque mi mujer me mataría. Pero
1: te da con la tapa en la cabeza.
2: Tengo un facsímil pequeño y tengo también otras piezas así raritas de Egipto también tengo.
1: Bueno, eso sí. Pensaba en la tapa. En fin, una vez instalada...
2: Pilar, ¿tú me ves en casa con una tapa de un ataúd, de verdad?
1: No, por eso te preguntaba. Digo, me dirá que no. Pero bueno, que lo que decía, que una vez instalada en el museo, la tapa de sarcófago siguió acumulando historia, cuya narrativa, la verdad, es que se volvió más difícil de evaluar. José, ¿qué pasó con la pieza?
2: Buf, la pieza tuvo una vida complicada, porque los relatos más repetidos que hay sobre lo que ocurrió durante los primeros años de esta pieza en el museo hablan de guardianes nocturnos que escuchaban golpes, pero golpes como si estuvieran golpeando la tapa. Sollozos procedentes del interior del sarcófago, que muchas veces fueron y abrieron porque dijeron, a ver si hay alguien encerrado. Y aunque eso siempre se mantenía, tú sabes, con unas cristaleras y unas cosas, pero bueno, tú qué sabes, ¿no? Y objetos que se movían sin una causa aparente en las vitrinas cercanas, de un guardia que lo encontraron muerto durante su ronda. Estos todos eran relatos, ¿eh? Repetidos, ¿eh? Verosimilitud. Luego, evidentemente, habría que filtrarlo todo mucho, pero era lo que se contaba en la época, que es importante. Incluso sabéis que los ingleses con sus tabloides son muy típicos, que habían más sensacionalistas, menos sensacionalistas, como hoy día, que también lo sigue habiendo, ¿no? Y publicaban este tipo de historia porque tenían muy buen consumo. O sea, la gente de buena gana lo leía, ¿no? Y algunos de esos relatos eran realmente increíbles, ¿no? Uno es el de un fotógrafo que acudió al museo a fotografiar la pieza. Y la historia dice que cuando reveló la placa fotográfica, vio en ella un rostro humano que que no debería de estar ahí. Un rostro, una expresión aterradora, que a él le produjo una enorme tensión. Dicen que se encerró en una habitación y se suicidó. Literalmente es lo que cuenta la historia, del shock que le provocó. Y ese relato, oye, tenía la estética de los relatillos de la sociedad victoriana. Y empezó a circular, la prensa popular él, se lo llevó también a sus páginas. Eso se traspasa a las décadas siguientes. Y son documentos y fueron historias que fueron circulando como los hechos extraños que ocurrían en el museo. Pero es que luego, el más documentado de todo, porque estos son, sí, son habladurías, son en plan leyenda urbana, ¿no? Pero hay un periodista que se llamaba Bertram Fletcher Robinson, que muere en el año 1907, y él muere de fiebre tifoidea. A los 36 años era joven. Sabéis que por aquel entonces te estaban las fiebres estas y una fiebre te mandaba al otro barrio, ¿no? Y Robinson había publicado artículos sobre la maldición de la momia. Y quienes creían en esa maldición afirmaron que su muerte era consecuencia de haberla divulgado y explotado tantísimo. Robinson, que también era amigo de Arthur Conan Doyle y había colaborado con él en varios proyectos, eso lo que hacía era darle una mayor pátina de credibilidad, pero también, como antes comentaba Jesús, Conan Doyle era otro espiritista. Uh-huh. Eso lo hemos hablado aquí varias veces, ¿no? Él trataba sobre todo de hablar con el espíritu de su hijo, sobre todo en la Primera Guerra Mundial, pasada la Primera Guerra Mundial, ¿no? Y Arthur Conan Doyle creyó firmemente en la maldición de la momia y contribuyó a popularizarla en declaraciones que hacía públicamente. Y él dijo en algún momento que había elementales egipcios, espíritus vinculados a objetos sagrados, que podían causar daño real si se les perturbaba. Y bueno, aquello dicho por Arthur Conan Doyle, el creador de Sherlock Holmes, por Dios. Uh-huh. Eso era, vamos, palabra de Dios. Luego tenemos al conservador, a Wallis Wood, que conocía perfectamente la pieza, y él toma una posición ambigua. Él no habla de la maldición, pero tampoco lo niega. Entonces, dicen que el que calla otorga, ¿no? Y públicamente desestima la maldición luego como una superstición popular, pero por la presión a la que estaba siendo sometido. Privadamente no dejaba de señalar que realmente la pieza tenía un potencial enorme. Es decir, de cara a la galería hizo unas declaraciones, pero de puertas adentro te decía lo que él pensaba. Y él decía que, oye, que tenía algo, que aquella carita en aquel sarcófago tenía algo. Ya en 1934 publica un comunicado en el que afirmaba que el Museo Británico pues realmente nunca había poseído ninguna momia. Que bueno, que realmente aquello tenía que estar vinculado con otra cosa cuando realmente no era la momia, era la tapa. Era una negación que estuvo cuidadosamente formulada para que técnicamente era verdad, ¿no? La pieza no era una momia, era la tapa. Pero bueno, de alguna forma se venía a desvincular una institución tan rancia como el museo de lo que era una maldición que se basa en temas de parapsicología, temas de superstición, de creencia, que la creencia es libre.
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0: Pues Jesús, la historia que vincula a la momia de la mala suerte con el hundimiento del Titanic, hay que decir que es la más inverosímil de toda la saga, pero es que también es la más tenaz. ¿Cuál fue el punto de partida de esta conexión?
1: Bueno, es curioso, la tuvo un antiguo colega nuestro, un divulgador del misterio. Uh-huh. Era periodista también, pero bueno, divulgaba mucho sobre misterio. Vamos a conocer a este personaje, William Thomas Steed. Steed era una figura fascinante, periodista, además era uno de estos periodistas de inmersión que escribía sobre las desigualdades de las clases sociales británicas y, bueno, se metía en unos charcos terribles. Él sabía granjearse, sabía moverse muy bien en ese tipo de ambientes, lo hacía perfectamente bien, pero una de las cosas fundamentales es que hablaba sobre fenómenos paranormales porque era un gran espiritista. De hecho, organizaba sesiones en su casa frecuentemente y escribía sobre las sesiones y sobre otras cosas que podían ocurrir extrañas. Claro, tenemos un punto de partida. En el Titanic se sube precisamente este periodista. Y hay muchos de los pasajeros que conocían a la obra de este hombre. Y también que eran, bueno, coqueteaban un poco con el esoterismo, el misterio, el espiritismo. Recordemos, y volvemos a incidir, en aquella época, en auge en la Europa victoriana. Y bueno, estando en el Titanic, está en una cena con algunas personas de allí del barco, algunos de los compañeros de viaje, y sale la conversación, que comienza todo pues por fenómenos extraños y tal. Uh-huh. Y cual. Bueno, la verdad que este hombre habla de una historia que es la de la momia maldita. Hay que aclarar algo. No se sabe bien por los relatos de forma exacta si Steve dijo que la momia iba en el barco o eso fue alguien que después empezó a hilar 1 más 1, 2 más 1, 3 más 1, 4 y vamos que nos vamos.
2: Es una leyenda urbana.
1: Exacto, exacto. Pero claro, cuando hay un desastre siempre hay que buscar un culpable, sobre todo en ese tipo de desastre, de un barco que se suponía que ni Dios podía hundirlo. Mm. Dios no, pero una momia maldita, quién sabe, ¿no? Bueno, vamos a los hechos. Él dice, en un principio se decía que allí dentro, en el barco, viajaba aquella tapa famosa del sarcófago para un museo en este caso los Estados Unidos. El Museo Británico de Londres lo desmintió totalmente, diciendo que la tapa no había salido en ningún caso y bajo ningún concepto de allí. Hombre, verá, blanco y botella leche, por una sencilla razón. Si la tapa hubiera ido en el Titanic y se hubiera hundido, la tapa del Museo Británico de Londres que tenemos hoy día, ¿qué, una copia? No tiene sentido, ¿no? O sea, no había salido. Pero bueno, es que quien dice tapa dice momia. No, era una momia que, además, una momia bien identificada. Tampoco, porque el Museo Británico certificó que cuando el Titanic se estaba yendo a pique, la momia estaba en la sala 62 en su vitrina, allí, quietecita, sin que nadie la tocase. Con lo cual, en el barco, hombre, salvo Steve, que en algunas cosas, algunos casos, tuneaba las historias que decía.
2: Era escrito y escribía bien.
1: Las tuneaba. Pero claro, salvo él y un puñado de creyentes en ese tipo de historias, que además abrazaban el espiritismo como algo totalmente posible, salvo eso, poquita cosa más. Que el Titanic se fue a plique está claro, pero que hay momia no había en el Titanic, eso hay que buscar otra explicación.
0: ¿Y hay alguna para, digamos, de carácter psicológico o sociológico sobre cómo se construyen las maldiciones en torno a determinados objetos, José?
2: Eso es muy interesante porque, entre otras cosas, cuando circulan tantas historias de este tipo, uno dice, ¿quién tendrá la imaginación de crear este tipo de relatos? Mm. ¿No? Porque, oye, hay algunos que están muy bien elaborados, ¿eh? Y bueno, este verano, por ejemplo, ha sido el verano de la chica de la curva.
0: ¿Y eso?
2: Porque ha habido mogollón de sitios en Don Benito, en La Algaba, ha habido mogollón de sitios en Málaga, que la misma historia que se cuenta de la chica de la curva se ha venido a contar otra vez con personas que dicen que la han subido. Oye, que igual es verdad, ¿eh? Bueno, yo no voy a discutir
0: eso.
2: Puede
0: ser que se haya producido, ¿no? Oye, una, igual, digamos, visión masiva.
2: Es posible.
0: En diferentes días, horas de una chica de la curva.
2: Es posible, ¿por qué no, verdad? Pero que sí es verdad que ha habido muchísimo
0: movimiento, ¿no?
2: Muchísimo, ¿no? Entonces, vamos a la pregunta, porque fíjate, realmente, Pilar, cuando la historia de la momia de la mala suerte, porque es como se la llama, surge, no es simplemente ya un objeto en sí de la mala suerte, es la historia de cómo la cultura asienta la creencia o las necesidades psicológicas o las necesidades sociales que satisface y por qué puede sobrevivir durante mogollón de tiempo, más de un siglo, ¿eh? Mm. Con todas las refutaciones que se lanzan sobre estas cosas, pero que aún así sigue llamando la atención. Hay un historiador que es Robert Luxus, el cual ofrece un análisis que resulta clave, ¿no? Porque él cuenta que la maldición faraónica victoriana, además hay que decirlo así, no nace en el desierto egipcio, sino nace con el colonialismo británico y con la mala conciencia. En el siglo XIX, los europeos saqueaban sistemáticamente el patrimonio arqueológico de Egipto, llevándose momias, sarcófagos, tesoros, estatuas, amuletos, souvenirs, cachos de mano,
0: que acompañaba,
2: todo lo que fuera. Es más, había momias directamente a las que le quitaban las vendas para quitarse, para quedarse con los
0: dientes.
2: Con los amuletos.
0: Ah.
2: Con los amuletos.
0: Sí, con los dientes.
2: No, las
0: de
2: momias
0: oro.
2: Muchas veces sabe que las hacían, que las machacaban, hacían polvo de momia y decían que era, tenía determinadas
0: cualidades.
2: Cualidades, o sea, en unos casos sexuales y en otros casos curativas, ¿no? Entonces, como veis, una momia valía para todo. Y esa práctica era completamente legal según el estándar de la época, en que era ampliamente aceptada en los círculos intelectuales y aristocráticos europeos. Pero habla de ella que en un nivel más o menos consciente muchos de los participantes reconocían como realmente una violación del patrimonio. Estaban profanando tumbas, estaban tomando lo que no era suyo, por eso se hizo el expolio de Egipto, ¿no? Y estaban perturbando realmente a los muertos. Aquí nos paramos. Perturbar a los muertos. La maldición de la momia es, en esa lectura, la externalización de esa culpa. Si perturbar a una tumba acarrea consecuencias sobrenaturales, entonces la ansiedad que los sacerdotes culturales europeos, que los saqueadores culturales europeos sentían ante las propias acciones, encontraban la explicación a todos sus males como en una maldición que convertía a esos saqueadores en los personajes trágicos y en los depredadores. Por tanto, tenían que ser reprimidos. Mm. Tú tenías un accidente y habías estado en Egipto. Ah, eso es que se ha traído un amuleto. La maldición del amuleto. Te lo digo yo. Tú te traías, yo qué sé, un trozo de momia, una mano de una momia. Y cuando llegabas, caías enfermo. La maldición de la mano maldita. ¿Eh? Repetición de idea para que se quede bien grabadita, ¿no? Y hay también un elemento puramente psicológico que tiene que ver con el valor del sesgo de confirmación del que hemos hablado muchas veces. Una vez que existe la narrativa de una pieza que trae la mala suerte, cualquier desgracia que sufra alguien relacionado con ella se convierte en ¿qué? En la confirmación de la maldición. Aunque sea fortuito, la muerte de un guardia en el museo, la enfermedad de un periodista, el accidente de un transportista, todo eso es que estaba transportando la momia. Pero mire usted, es que antes de descargar la tapa de la momia, que no deja de ser una tapa, había descargado un baúl en granito que pesaba 200 kilos y se le ha caído en lo harto, pero era por el influjo de la tapa. Entonces a la tapa le echaban la culpa de todo, pero eso es el sesgo de confirmación. Entonces las buenas fortunas y las muertes naturales de esas mismas personas son como el relato que confirma las desgracias. Y finalmente está el factor de la prensa popular de la época.
0: Claro.
2: Ay, la prensa.
0: El amarillismo.
2: El amarillismo, el sensacionalismo, porque describió en las historias de maldiciones faraónicas todo tipo de eventos, pero a la vez de describir, de descubrir ese, eso, describir esos eventos, descubrió un filón de venta. Eso se vendía como el agua, es decir, entusiasmo de la gente, no hacía falta verificar nada, cualquier cosa valía. Y las historias de momias, de momias vengativas. ¿Habéis visto la película, la trilogía de la serie La momia, de Brenda Fraser? Se basa en eso. Sí, la época, colocarla. La maldición, la tenéis. la prensa, cómo se movía.
0: Me encanta ese tipo de películas, me gustan mucho,
2: ¿no? El típico héroe, ¿no? Que es un héroe un poco cómico, pero cómo se vivía. Realmente lo que están poniendo de manifiesto en la película La Momia es cómo imaginaban que tenían que ser esas maldiciones. Y ahí es donde el cine lo ha recreado muy bien. La Momia de la Mala Suerte fue, en ese sentido, un producto de la industria mediática de la época, tanto como un objeto arqueológico de enorme valor artístico, que es lo que realmente tenía.
0: Es curioso, pero esta momia antecede en décadas a la más famosa de todas las maldiciones faraónicas, como es la de Tutankamón, ¿no? ¿Tiene algo que ver la una con la otra, Jesús?
1: No. Eso solamente responde al interés que ha dicho José Manuel y que también has apuntado tú con el tema de libros, películas, todas esas cosas. Que ahora, por cierto, dentro de poco está la cuarta entrega de La Momia, de Brendan Fraser, donde ya saldrá Brendan con una cierta edad, pero bueno, saldrá.
2: Ya está cura de
1: película, sí. Y ahí
2: hay películas... Pero eso puede tortillo a la... Está perdiendo peso, ¿eh?
1: La verdad que tuvo muy mala suerte, pero fue provocado porque él, como no quería tampoco en las películas, no quería extras, pues... o especialistas, él se pegaba todos los porrazos y estuvo bastante mal, con muchas lesiones. Bueno, eso está a punto. La momia de Tutankamón. A ver, es una momia que se le atribuyó también la de la momia de la mala suerte, pero es que la tumba de Tutankamón se abre en 1922, o sea, 43 años después del descubrimiento de la tapa de la momia de la que estamos hablando. O sea, 43 años no tiene conexión Tutankamón con esta tapa, ni siquiera actualmente tiene conexión la tapa con la momia de Tutankamón. O sea, no la hay. Son dos objetos de dos finados totalmente distintos. Como si vamos al cementerio, no sé, dentro de 3.000 años empezamos a destapar tumbas, y claro, como las tapas de las tumbas son casi todas iguales, pues esto es que ese muerto de familia de este de este, no, mire ustedes que han escogido toda la misma funeraria, la misma tapa del ataúd, no otra cosa. Bueno, pues algo parecido ocurría aquí. Como digo, 43 años después. Es cierto que tiene un muerto a las espaldas. Ya lo sabemos. Lord Carnarvon. Le pica un mosquito. El mosquito, pues, estaba un poquito más alineado de la cuenta. Sufre un problema de salud. Allí no hay antibióticos ni se le espera porque se descubrió décadas después. Este hombre, pues, tiene una septicemia. Y va para otro barrio. Claro. Pero ya está, es el único muerto que hay ahí. Después hay otra serie de circunstancias, que si muere el cochero, que si muere el perro, que si muere... Bueno, pues ahí han muerto hasta el apuntador. Pero realmente, después de hacer varios estudios, concretamente hay uno que el Museo Británico hace en el año 2002, y dice, vamos a ver, ¿cuánta gente intervino en el... en desenterrar, en sacar a la luz a la tumba de Tutankamón? Todos estos, vale. Estos, vamos a buscar un poco la edad a la cual murieron, a tal edad, vale. Vamos a buscar una correlación con trabajadores de la misma zona, incluso no de la misma zona, sino mucha distancia, que

0: absolutamente nada que ver, resulta que era un poquito demagogo el muchacho.
1: Ya.
0: Porque después vendía la maldición de la tumba para traer gente al Museo Británico. O sea, si tú no crees, no lo vendas, chacho. Esto no cuadra, ¿no? En resumen, la maldición no es real, pero el poder cultural y la fascinación sí. Y es más, yo voy a extender un poco más lo que hemos dicho anteriormente. Sin estas historias, yo creo que hoy en día la egiptología no tendría tanta fuerza como tiene. Porque,
2: es que le ha dado magia.
0: Claro, le ha dado magia, le ha dado prestigio, le ha dado, e incluso había gente que iba como desafiando la maldición. Voy a Egipto, a lo mejor no tienen nada que ver ni habían visto una momia en su vida, pero voy a Egipto para desafiar la maldición, porque yo soy un tío muy macho. Pero cuando llegabas allí, ya que estabas allí, invertías tu dinero, ahí había arqueólogos de verdad que se servían de ese dinero, se desenterraban más objetos, en fin, se enriqueció la egiptología gracias a este relato de las momias malditas.
1: Bueno, estoy convencida de que existen muchísimos más objetos que hayan generado leyendas de maldiciones similares. ¿Cuáles serían, sobre todo, y qué tendrían en común con esta?
2: A mí me encantan las maldiciones, ¿eh? Yo, de verdad, ¿eh? El otro día me echó una persona una maldición.
1: ¿Ah, sí? ¿Qué
2: y
1: te
2: yo,
1: dijo?
2: Y yo iba, porque iba por la catedral... Se me acercó con el romero. ¡Ay, guapo! Déjame ya con el romero. Tengo yo en mi casa un macetón de romero que no vea. ¡Ay, malaje!
1: Es que eres malaje, mira, que responderle así también.
2: Hombre, es que son muy pesadas, Pilar. Es que son,
1: bueno,
2: es que
1: dice, son muy pesadas. Gracias.
0: Ahí me lanzaron una.
2: Sí, yo se lo dije, la primera vez se lo dije. No, gracias. Que soy de aquí, que me deje. Y ya le dije lo del macetón de romero.
1: ¿Y la maldición cuál fue?
2: ¡Ay, más rayos te partan tres! Y digo, ¡ea!
0: Me echaron dos maldiciones y una de ellas recuerda.
2: ¿Y te...
1: ¿Porque te pasó algo?
0: No. Porque era muy graciosa.
2: Pero bueno, mira, si
0: decía,
2: es graciosa.
0: Maldolote entre la barriga, que cuanto más corra, más te duela, y si te para, que reviente.
1: Sí,
0: y
1: sí.
0: Me resultó gracioso. Digo, oye, mira, era
1: que
0: arte.
1: Igual
0: pero
1: que
0: por
1: se
0: eso.
1: Te crezca la cabeza y cada vez que estornude de una vuelta campana.
0: Son populares.
2: Bueno, las momias de la mala suerte. Y los objetos que están malditos son persistentes, y hay muchos, ¿no? Porque hay una familia de objetos malditos que la cultura popular ha producido en diferentes épocas y en diferentes culturas. Esto está en todas las culturas presentes. El Norinor, el diamante que tiene la corona de la reina de Inglaterra, también está maldito, porque fue robado de India. No, es que India era nuestra. No, lo robasteis. ¿No? Entonces robá, con R. Entonces, claro, no lo tomaron prestado, ¿eh? Pero, por ejemplo, tenéis el diamante Hop, que es quizá el objeto maldito más célebre del mundo después de la momia de la mala suerte, porque el diamante Hop azul, de 45 quilates, que hoy se expone en el Museo Smithsoniano en Washington, y habría pertenecido a la estatua de Dios Rama en la India, antes de ser robado por un viajero. Lo cogían, le metían el cuchillo, lo sacaban, ¿no? Siglo XVII, cuando los roban. Entonces, claro, la lista de desgracia que hay en torno a los propietarios, eso es una cosa horrible. Es decir, yo creo que hemos hablado de ello aquí.
1: Sí,
2: pero dicen,
1: hemos hablado de muchísimos objetos.
2: Que cuando se roba un objeto sagrado, porque la piedra era sagrada, pues todo eso activa como una especie de fuerza sobrenatural que castiga a quien lo haya robado, a quien se beneficia del robo. Entonces, claro, si no te cae a ti, te cae a ti. Y si no, a tu familia. Claro, porque no se queda solo contigo, se va con tu familia también. Entonces ellos siguen teniendo problemas. Hay cuadros, el cuadro conocido como de los niños llorones, que están muy vinculados a Andalucía.
1: Sí,
2: yo tengo dos cuadros.
1: También hemos hablado de él.
2: Y son originales, Pilar. Un día me lo voy a traer aquí y lo vamos a colgar, a ver qué pasa.
1: ¿Los que tienes tú son los originales?
2: Dos cuadros originales. Uno lo compré en una subasta benéfica en Londres, a través de internet, y el otro me lo regalaron.
1: ¿Y seguro que es original?
2: Original certificado.
1: Ah, bueno.
2: Certificado además, vamos, con su papelito detrás y toda la historia, de Bruno Damasio. Y tenía una gana de tener un cuadro de eso maldito, no vea, ¿eh? Pero sí es verdad que de
1: pero
2: eso...
1: Pero le pasa hay... todas las cosas que le pasa.
0: Exacto,
1: con la mano.
0: Y ya me habéis descubierto.
2: Me habéis descubierto totalmente.
0: Oye, es que mala suerte tengo, abre la puerta a tu habitación, mi herma. Abre la puerta y a ver, explícatelo.
1: Está todo el día malo, tiene accidente a doquier.
2: Pues mira, con un cólico vengo, fíjate, Pilar. ¿Ves? Hablando de... Sí, sí. De hablar, llevo otra de igual. Pero bueno,
1: José,

0: José lo mira flipado.
1: La cosa sí, es el Pupa. Yo soy el Atlético de Madrid de la noche más hermosa, soy el Pupa. Pero la cosa es que en los años 60 fue muy famoso este tipo de cuadro, que le dieron una pátina de decir que si tenías un cuadro de un niño llorón y lo colgaba en tu casa salía ardiendo. Tengo una amiga mía, Puri, cuando queráis yo la traigo. Y Puri tenía dos cuadros de niño llorón y le salió ardiendo la casa. Un chalet en Utrera que tenía. Bueno, no es mentira, además.
0: Pero eso no eran originales.
1: Eran originales. Pues
0: también.
1: Eran,
0: y los ¿cuánto, que, pero cuánto a
1: ella tenía dos.
0: ¿Pero cuánto ha pintado?
1: Bruno Damasio no lo sé, Pilar. No sé.
0: ¿La hacía en
1: no
0: serio
1: sé,
0: o qué?
1: No sé, pero.
2: Se levantaba la mañana bien cuando el niño llorón.
1: Esto es como el que solo sabe pintar una cosa.
2: Sí, sí, venga, ala,
1: y solamente
2: venga,
1: pinta uno, eso, ¿no?
2: A pintar niño llorando.
1: Entonces pintó un montón de niños llorones, ¿no? Pero bueno, la momia de la mala suerte quizás es la que se lleva la palma. Hay libros de esto. Ha escrito mi amigo Javier Arries. Tiene un libro de objetos malditos muy bueno. Y ha escrito mucho de esto. Y bueno, es un vínculo, ¿no? Un vínculo con lo sobrenatural, con lo supersticioso, con lo histórico, porque nos llama la atención, nos gusta, pero detrás de un objeto maldito hay una historia. Una historia seria, ¿no? Del diamante hay una historia, de la tapa hay una historia, de los niños llorones hay una historia, y bueno, merece la pena conocerlo.
0: Por curiosidad, Jesús, ¿cuál es la situación actual de esta pieza en el Museo Británico y cuál es su legado cultural?
3: Bueno, pues la pieza se encuentra en el Museo Británico de Londres, en la sala 62, en una vitrina muy austera, no tiene mucho lujo, sin elementos que sugieran misterio ni dramatismo, no hay allí, no acercarse a esta distancia o no hay amuleto por allí colocado. No,
1: vamos,
3: hay,
1: la verdad, no. Pilar, que es de las típicas piezas que no te para, te lo digo yo.
3: No, ya. Además, a lo mejor
0: se
3: lo
0: digo yo. Por completo.
1: Vas, sí. Pasa, porque vas buscando, y es así, vas buscando la piedra roseta. Uh-huh. Y pasas de ella. Como no vayas buscando, la pasas de ella.
3: No, es que además, como no sea que un oyente nuestro que vaya allí a Londres diga, oye, ¿cuál es la pieza? La pieza es la 22.542. 22542. Lo digo porque como no tengáis en cuenta eso, os la pasáis seguro.
1: Y bueno, yo la tuve que buscar, ¿eh?
3: Por eso. La etiqueta es estrictamente arqueológica, como decía José Manuel. Una descripción pequeñita, pero sin historia rara. Sin esta está maldito, hay una historia detrás, nada, eso no tiene absolutamente nada. Y el museo ha abandonado cualquier tipo de ambigüedad y apuesta ya por exposiciones totalmente rigurosas y académicas de cualquier tipo de resto arqueológico de que haya provenido de Egipto y que esté o no relacionado con algún tipo de supuesta maldición. De hecho, creen que ninguno de los objetos expuestos allí está maldito. También te voy a decir una cosa, Pilar. El diamante Houdi está maldito. ¿De qué forma no te roban un diamante?
0: ¿Perdón, de qué?
3: ¿De qué manera no te roban un diamante? O lo tiene una caja fuerte o dice que está maldito.
0: Ya,
3: nadie lo toca.
1: Totalmente.
3: Nadie lo toca. Es que yo creo que hay muchas maldiciones antiguas que se extendieron porque creo que los propietarios fomentaron eso.
0: Claro.
3: Es decir, para que nadie me lo robe. Pero bueno, a lo que vamos. A pesar de la historia, la leyenda de la momia de la mala suerte, la que fuera propietaria de la tapa de ese ataúd, sigue todavía vigente. Hombre, hoy un poco con menos fuerza, pero hay ciertos foros que la siguen manteniendo y que incorporan ciertas cosas que se han enterado un tercero de un cuarto, que viene un relato de no sé quién o un documento antiguo descubierto. Hay veces que flaco favor hacen algunos divulgadores del misterio a seguir engrosando este tipo de historias que además no, se caen por sí solas y que después cuando se descubre la verdad, pues resulta que nos meten a todos el mismo saco, ¿no? Con lo cual, esto sí es cierto que despierta miradas de admiración. Sí, cuando uno se conoce la historia, pues es normal que llegue delante de la tapa y diga, ostras, esta es la responsable de toda esa historia que hemos contado. Y te queda un poquito fascinado, ¿no? Lo llegas a conectar. Pero son percepciones que no son objetivas, ni muchísimo menos. No hay ningún tipo de expresión inquietante. No hay nada que pueda atribuirse a algo que pueda siquiera pensarse que podría tener algún atisbo, no de maldición, sino de que el autor quisiera alejar el resto de personas del área de acción de esa tumba. Es realmente una pieza que cuenta una historia que todavía no está completa del todo porque no hay conexión con otros objetos del museo todavía, a lo mejor el día de mañana se encuentran, pero sí es cierto que cuando vemos esa tapa, vemos cómo era la época del siglo XIX en Europa, Vemos cómo era la sociedad teosófica, Madame Blavatsky, la historia de quien la trajo, del propio Museo Británico, del Titanic, de los comunicados que tuvo que hacer el Museo Británico para desmentir la historia del hundimiento del Titanic. ¿Ves en un trozo de madera que alguna vez tuvo el cadáver de alguien que también tuvo su historia? ¿Ves una historia nueva? O sea, la historia antigua de la momia y la historia nueva de la maldición de la tapa de esa tumba.
0: Ahí está, una tapa de sarcófago sin momia, de una mujer sin nombre, de hace 3.000 años, catalogada como el objeto número 22.542 de una colección de 8 millones y a la que se le atribuyeron ruinas, muertes, naufragios y la mayor catástrofe marítima de la historia moderna. Lo más revelador de toda esta historia es que la momia de la mala suerte no maldijo a nadie, pero revela perfectamente lo que el humano es capaz de creer cuando así lo quiere.
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0: Oímos rápidamente un par de audios que nos ha llegado al WhatsApp.
5: Buenas noches, familia. Que era para mandaros un abrazo muy grande a vosotros, a todos los hermoseros, y decir que estoy muy contenta ya de poder compartir una temporada más con todos ustedes. Un abrazo muy grande desde Sevilla, Isabel Alfaro.
6: Hola, buenas noches. Soy el de los cafés, Santiago Quinta Jimeno, para saludaros a toda la noche más hermosa, porque que estoy en el campo y en el campo no hay luz eléctrica. Allí me, con una farolita de esta de camping, me alumbro. Saludo para José Manuel García Bautista y para Jesús Bautista y para Pilar Muriel y para todos los amigos de la noche más hermosa.
0: Bueno, se aprenderá el apellido de cada uno. La Spirit Radio en el edificio Azorín de Almería, que por cierto, echándole un vistacillo a redes sociales, dice María Abril Ballesteros, que desde Huelva, que aún no lo ha pillado lo de la Spirit, que no sabe qué fin tiene, además que le da coraje que estemos hablando y que nos interrumpe para repetir lo que ya ha dicho, en fin, que no lo entiende. Lo explicaremos cuál es el objetivo de la Spirit Radio. Por otro lado, comenta la Dio M. Montaño Rodríguez que después de una larga temporada sin participar por enfermedad, pues vuelve, manda un abrazo desde Sevilla y nosotros que nos alegramos de que hayas vuelto. Alfonso Higuera Ruiz dice que se van unos cuantos del grupo San Valentín para el eclipse de sol por el Viveiro Lugo. Pues que lo disfrutéis y que nos contéis luego también los resultados. Hay más mensajes que compartiremos en la próxima hora. Decirte que en la siguiente se estará la Spirit Radio en el edificio Azorín de Almería. Hablamos de un atajo para llegar a Marte y su pérdida de agua. Y por último, la interpretación de los sueños. La música este fin de semana la pone Ariadna Thalía Sody Miranda, cantante y actriz mexicana conocida como Thalía. Música, información y enseguida volvemos contigo aquí a la noche más hermosa.

0: Andalucía, 12 de la noche.
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2: El incendio que afecta a la localidad onubense de Niebla presenta una situación de extrema complejidad por los cambios de viento. El fuego ha calcinado casi 400 hectáreas y ha obligado a evacuar a 66 personas. La situación no hace pensar en una mejora inmediata, ya que las previsiones meteorológicas apuntan a que se van a mantener esos constantes cambios en el viento acompañados de temperaturas elevadas durante esta madrugada. Esta noche más de un centenar de efectivos con 9 camiones, autobombas y maquinaria pesada van a trabajar con la principal preocupación centrada en un nuevo cambio en la dirección del viento. El consejero de Presidencias y Emergencias, Antonio Sanz, ha solicitado la incorporación de la UME, dado que se necesitan más medios, por lo que se ha decretado la situación operativa 2.
3: Hemos comunicado en este momento ya la elevación a situación operativa 2 de este incendio, especialmente por la extensión que pueda alcanzar el incendio, por las previsiones de cambio de viento constantes que se están produciendo y por la aportación que vamos a seguir requiriendo de medios.
2: El Gobierno central ha decidido restablecer los controles fronterizos con Italia después de que este país haya rechazado levantar esos controles que impone a las personas procedentes de España tras la entrada masiva de inmigrantes en Ceuta. Esta crisis diplomática ha derivado en que a partir de esta hora precisamente España va a limitar también la entrada de viajeros procedentes del país transalpino, como había anunciado el ministro de Exteriores, José Manuel Álvarez.
4: Vamos a tomar las medidas oportunas para poder responder a este ataque a la dignidad de los españoles. El gobierno de España tiene que defender la dignidad de los españoles y las españolas, sobre todo porque las medidas son completamente injustas e injustificadas.
2: La Junta ha ampliado la alerta por listeria y ha retirado nuevos lotes de embutidos. Se trata en concreto de un fuet de la marca Sierra Nevada y un salchichón y un chorizo de la marca Alta Coloma, distribuidos en Granada, Sevilla y Jaén. Por otra parte, la operación Paso del Estrecho afronta su último fin de semana intenso en cuanto a la llegada de vehículos a los puertos de Algeciras y Tarifa, informa Fernando Silva.
5: Los responsables de la gestión de la OPE esperan que lleguen al campo de Gibraltar hasta un total de 13.000 vehículos durante mañana sábado y pasado mañana domingo. Será algo menos de la mitad que el alcanzado el pasado fin de semana, que fue muy crítico. Entonces fueron embarcados en 3 días desde Algeciras y Tarifa hasta 29.000 coches. Ya empieza a ponerse la atención en la fase de retorno de la operación. En Algeciras se activa un carril para residentes en Ceuta que vayan a embarcar con destino a su ciudad.
2: En crónica internacional, el ultraderechista Abelardo de la Espriella ha tomado posesión esta noche como presidente de Colombia en un acto en Cali, con la presencia, entre otros mandatarios, de los reyes de España. Los congresistas del partido del presidente saliente, Gustavo Petro, no asisten a la investidura por considerar a de la Espriella como un presidente ilegítimo. En cuanto al tiempo, hoy sábado, esta jornada que ahora mismo estamos iniciando, tendremos cielos pocos nubosos, vientos flojos y temperaturas que se mantienen altas. Hay a esta hora en Córdoba 34 grados, en Jaén 33, en Granada y Sevilla 30, en Huelva 29, en Almería 28, en Málaga 26 y en Cádiz 25. Andalucía, 12 y 3 minutos.
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7: Tocino y velocidad. No es bueno confundir el tocino con la velocidad. De hecho, cuanto más tocino consumimos, menos velocidad punta demostramos tener. Está demostrado científicamente que los españoles somos el cuarto país más sedentario de Europa. Casi el 50% de la población no realiza ninguna actividad física. Aunque alardeamos de la dieta mediterránea, olvidamos tener una actividad física, ya sea mediterránea o atlántica. Nuestro estilo de vida, que no es nada malo, está compuesto de buena alimentación, su siesta correspondiente y tapeíto nocturno en una de las miles de terrazas que ocupan nuestras aceras. Somos dados a la contemplación de ingente televisión, tumbados en nuestro sofá correspondiente. Utilizamos el coche para cualquier asunto. preferimos la velocidad a la movilidad de nuestras piernas, así que cada cuesta nos cuesta un mundo. El país más sedentario no está por andar. Aunque Machado dijera aquello de caminante no hay camino, se hace camino al andar, nosotros nos quedamos con que no hay camino, y punto. Y sin embargo, los últimos 10 años no es infrecuente ver un cambio de chip mental. Son muchos los que corren por los paseos marítimos con los auriculares puestos, aislados del mundanal ruido, mientras intentan batir sus récords. Algo habrá cambiado en el pensamiento del español. Antes correr era de cobardes o de futbolistas y poco más, pero ahora todos están apuntando a ganarle la batalla al colesterol. Queremos vivir más años y vivirlos con calidad de vida. Queremos ser sanos en mente y cuerpo. Somos más conscientes de que si nuestro cuerpo está enfermo o débil, nuestra mente no le va a la saga. La salud corporal y la salud mental están directamente relacionadas. Muchas de nuestras enfermedades son aquellas que denominamos somáticas, donde nuestro cuerpo es influido por unas malas actitudes mentales. Y nuestra mente también sufre de un cuerpo mal alimentado y nada ejercitado. Una mente sana, un cuerpo sano, está de fábula. Solo nos falta un espíritu sano. Esta es sin duda la parte más olvidada de nuestro ser. La Biblia dice que somos tripartitos. Somos un espíritu, tenemos un alma y habitamos en un envoltorio que llamamos cuerpo. Pues muchas veces lo que más cuidamos es el envoltorio y a veces ni siquiera eso. Pero necesitamos salud tanto física, mental como espiritual. Si queremos un desarrollo de la parte espiritual, debemos saber que Jesús dijo que sus palabras eran espíritu y eran vida. Nuestra vida espiritual tiene que ver con la relación verdadera y genuina que tenemos con Dios. Para acercarnos a Dios no tenemos que venir con la mejor de las apariencias. No es nuestra elocuencia, no son nuestros méritos los que nos abre la puerta. Jesús dijo que teníamos que volvernos sencillos como niños. Dios siempre está cercano al que tiene el corazón roto. Si queremos andar en los caminos de Dios, tendremos que dar los primeros pasos. Y no hay mejor manera que comenzar a ejercitarnos en la gratitud. El Salmo 103 dice que enumere las bendiciones de Dios. El caso es que son muchas. Toma tiempo ir diciendo cada una de ellas. Pero es una buena manera de que nuestro corazón pierda esa capa de tocino y alcance cierta velocidad.
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1: A José Galiana le releva Miguel Cala en la dirección técnica, quien además va a estar también pendiente del control central y se va a encargar de la edición de los podcasts. En los contenidos de hoy, José Manuel García Bautista y Jesús García Jiménez. Antes de meternos de lleno en este edificio, el Azorín de Almería, explicar que el único objetivo de la Spirit Radio es hacer algo diferente con algunos de los casos que en muchas ocasiones ya se han comentado en el programa y de los que se ha hablado dando mucha información. Es un experimento que se hace y a la que le damos prevalencia, es decir, nos interesa más lo que pueda aportar la Spirit Radio que contar la historia que tantas veces ya se ha expuesto en La Noche Más Hermosa. No tiene mayor trascendencia. Y como siempre, el libro de los gustos está
2: en blanco.
1: En blanco.
2: Totalmente.
1: Bueno, a las 12 y casi 11 minutos hay que seguir con esta apasionante aventura radiofónica.
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1: El 15 de septiembre de 1970, a las 2:15 de la tarde, un ruido ensordecedor sacudió el barrio de Almería donde se levantaba el edificio Azorín, el que iba a ser uno de los más altos de la ciudad. 10 plantas, 72 viviendas que nunca se habitarían, se habían derrumbado con aproximadamente 21 personas que estaban dentro, de las cuales murieron 15. Esa fecha se convirtió en el Martes Negro y durante más de 50 años ese derrumbe ha llevado consigo algo más que el dolor de las familias de las víctimas. Una leyenda que la gente que la vivió todavía cuenta en voz baja, la de que aquel edificio estaba maldito y que maldecía a quienes tenían algo que ver con él. En este caso se pone en marcha la Spirit Radio con la idea de comprobar si puede aportar alguna información sobre lo que pasó realmente en las calles Azorín y Hermanos Pinzón de Almería. Necesito escuchar la máquina que está encendida. Está encendida ya, está conectada ya. Pues vamos a ello. El edificio Azorín era un proyecto ambicioso para la Almería de 1970, José. ¿Qué más puedes añadir acerca de las características de este inmueble y cuál fue la causa técnica de su derrumbe?
2: Nos encontramos con un edificio que tenía, fíjate, 10 plantas, 72 viviendas, situado en la confluencia de la calle Azorín, por eso el edificio Azorín, confluencias de la calle Azorín y Hermanos Pinzón, para una ciudad que en esa época tenía una arquitectura predominantemente horizontal, como todas, ¿eh? Uh-huh. Un bloque de esas dimensiones era una apuesta por la modernidad urbana que cambiaba la silueta del barrio. Era como
3: marcado.
2: ¿Cuál? Exactamente, ¿no? Era bastante evidente, ¿no? Una silueta de tal tipo. Los pisos ya estaban vendidos. Las familias que los habían comprado esperaban, evidentemente, su entrega. Y las obras avanzaban. Pero en la mañana del...
4: Puede oírte.
2: Pero en la mañana del 15 de septiembre de 1970, con el edificio a pocas semanas de su inauguración, algo falla, y falla de forma catastrófica, porque a las 2:15 de la tarde el edificio colapsa y se derrumba sobre sí mismo. Dentro había alrededor de 21 personas, obreros casi todos, diferentes tareas, murieron 15, 6 resultaron heridos y el estruendo y la polvareda, imaginaos, 64. Fue tan inmenso, fue tan grande, que generó la alarma en todos los vecinos que pensaban que era un atentado de la banda criminal ETA, ¿no? De la banda esa de asesinos que operaba en España. Entonces, en esa época era muy activa, hay que recordarlo, los asesinatos que cometieron, y que solo en la década de los 70 acabaría con la vida de 217 personas en España. Eso, ETA, organización criminal y asesino, lo remarco. Bueno, sí, porque luego te los voy de chaquete y corbata. Deben cumplir, ha dicho. Entonces, la verdad que determinó la sentencia judicial fue más prosaica, atrapado. Y más devastadora. Muchos quedaron atrapados allí. Uh-huh. Y tardaron días en sacarlo. Imaginaos un bloque de 10 pisos colapsado con obreros dentro. Eso, casa, exactamente, todo, ¿no?
1: ¿Casa o caja, ha dicho?
2: Casa, casa. Uh-huh. Entonces, el arquitecto del edificio, Fernando Casinello, había introducido modificaciones sobre el proyecto original que aumentaban el número de zonas construidas más allá de lo que la estructura podía soportar. Si tú coges 4 palillos de dientes y pones en lo alto una libreta, aguanta como mucho el peso de otra libreta. Mm. Pero si le metes una pesa de hacer pesa de 15 kilos, se va a venir abajo. Entonces, sirva el ejemplo, ¿no? Empezó a surgir las grietas, la carga acumulada superó la capacidad de la estructura en conjunto y el derrumbe era inevitable. De forma que no hubo atentado. No hubo misterio técnico, lo que hubo fue un error de cálculo garrafal y una decisión que costó 15 vidas. El proceso judicial que siguió al derrumbe condenó a Fernando Casinello a 4 años, 2 meses y un día de prisión. Y fue una condena que, por razones que vamos a ir viendo, nunca llegó a cumplirse en su totalidad y la sentencia estableció con claridad cuál era la causa del derrumbe, lo que no pudo hacer por su propia naturaleza, fue el dar respuesta a la historia que empezó a circular en Almería a raíz de la tragedia. La historia de que aquellas personas que habían tenido algo que ver con el edificio seguían muriendo mucho después incluso que las obras hubieran acabado.
1: José, antes de continuar, me ha llamado la atención un número que ha dado, creo que el 64. Sí. ¿Qué relación puede tener con este caso?
2: 64 es el año del proyecto.
1: Fue en ese año, ¿no?
2: Claro, porque ellos empiezan a construir En 1969, uh-huh. En 1970 ya tenían el edificio crecidito, pero los proyectos suelen ser bastante antes. Además, tiene que pasar por la Delegación de Urbanismo. Por aquel entonces era el Ministerio de Vivienda, creo que era. Sí, Ministerio de Vivienda de Franco. Entonces las cosas de Palacio iban despacio y era del 64.
1: ¿Y algo más que haya añadido que consideres que sea interesante destacar?
2: A mí me ha llamado mucho la atención cuando ha dicho atrapados. Y va muy al hilo de lo que hemos estado hablando, porque es que gran parte de aquellos obreros se quedaron atrapados. Además, lo he referido expresamente porque me ha llamado mucho la atención que no fueron tanto muertes directas, sino la muerte por el derrumbe, porque da atrapado, y luego por el aplastamiento, ¿no? Uh-huh. Es una muerte muy dura. Ha sido bastante coherente.
1: Jesús, ¿quiénes fueron las víctimas directas del derrumbe y cómo vivió Almería aquella tarde?
3: Bueno, 15 jóvenes fueron los que fallecieron en este accidente, en este derrumbe del edificio, 15 jóvenes albañiles que eran oriundos de Almería, tenían familias en Almería, no eran personas conocidas, no tenían un grande nombre, no eran personajes de renombre en absoluto. Sin embargo, protagonizaron una de las historias más duras que tendría la Almería de aquella época, de la década de los 70. El impacto fue
2: maldito. Estamos hablando de maldiciones, ¿eh?
3: El impacto fue inmediato y profundo. Los vecinos que estaban próximos al derrumbe salieron a la calle. La verdad es que en estado de shock, porque lo que veían era
2: enterrados allí.
3: Como decía, pues los vecinos en shock no habían visto nunca eso, un edificio de tal magnitud derrumbado. Y sobre todo sabiendo que dentro había personas que estarían debajo de esos escombros. Era algo imaginaos, decía José Manuel de forma muy acertada, una Almería prácticamente de una planta. Amar. Una Almería de una planta ver cómo se derrumba un edificio de varias plantas. Esto no había ocurrido nunca.
2: Nunca.
3: Jamás. Entonces, era una visión casi terrorífica. Cascotes, muchísimo, muchísimo material de construcción amontonado, personas que seguramente estaban dando gritos pidiendo ayuda. Las calles se llenaron de familiares, precisamente de esos trabajadores que ya habían, la voz se corrió como la pólvora, ya habían oído que se había derrumbado ese edificio en obras y que
2: más
3: iban
2: oscuro,
3: a ver,
2: más oscuro.
3: Y que iban precisamente a ver si sus familiares afortunadamente habían estado fuera o se habían salvado. La ciudad vivió unos minutos primeros de angustia colectiva. Y, por supuesto, era incredulidad, porque nadie se podía imaginar que un edificio de esa magnitud podría caerse. Se suponía que la estructura tenía que ser suficientemente fuerte, pero no, no fue así. Los equipos de emergencia, hombre, eran los que había en la época de 1970 en Almería, precarios, y además tardaron mucho en llegar hasta el lugar de los hechos. Eran muy limitados, muy limitados. La coordinación fue urgente, pero a la par caótica, porque no había ocurrido nunca antes algo de esta magnitud. No se sabía cómo organizar los equipos de salvamento, los voluntarios, no se sabía qué pieza, qué trozo de derrumbe había que levantar o quitar, hacia dónde,
2: no
3: cómo.
2: No escuchar.
3: En fin, es que aquello no tenía parangón, no tenía ninguna, no había ningún manual de instrucciones para aquello. Desde luego no la riendo el momento que están viviendo las personas de aquella época en aquel momento, no se la riendo en absoluto. Eso sí, hubo una curiosidad. Destaca una figura, Adela Pérez, presidenta de la Cruz Roja, pero además madre del arquitecto, que fue la que...
4: A la intemperie.
3: Que fue la que de alguna manera organizó el rescate como pudo. Y la implicación lo que añade es un componente humano y más directo a esta tragedia. Los supervivientes, las personas que pudieron salir de allí de los cascotes con vida... La verdad que...
4: Ella era cruel.
3: Bueno, la verdad que hablaban de una vivencia extrema. Imaginaos, oscuridad repentina, polvo, golpes, el peso de todos esos cascotes, desorientación total, angustia, porque no sabían si iban a rescatarlo o no.
2: Al lado.
3: Y muchos quedaron atrapados durante horas y muchos de ellos no sabían siquiera si iban a ser rescatados. Estaban allí abajo, pero no tenían ni idea de lo que iba a pasar con ellos. Otros quedaron profundamente marcados porque vieron, por desgracia, cómo algunos compañeros que estaban cerca o incluso al lado fallecían por a causa de ese derrumbe. Y eso, bueno, a ver, es que las heridas de algunos fueron físicas, pero según los expertos, las heridas psicológicas
2: Ángel.
3: Que quedaron posteriormente fueron igual o peores que estas heridas físicas que sufrieron. El 15 de septiembre, eso sí, quedó marcado como una fecha de recuerdo de toda la ciudad. Y cada año las familias honran a las víctimas, a esos 15 fallecidos, manteniendo de alguna forma viva la memoria de lo que allí ocurrió. La tragedia ha pasado a formar parte de la identidad de la Almería, de esa Almería que no olvida a las personas que sufrieron por incidentes de cualquier tipo. Hay un periodista, José Manuel Bretones, que reconstruyó todos estos hechos en su libro Azorín 1970, pero en base a documentos verificables, sentencias judiciales, archivo de prensa de la época. Hombre, algún que otro comentario de algún familiar y de algún testigo ha tenido que introducir en el libro, pero él ha querido en todo momento huir de todo eso porque le parece que deformaría la realidad de lo que allí ocurrió. El objetivo igualmente de este autor es que las víctimas sean recordadas, pero con precisión, no envueltas en confusiones, en mitos. Pero esto abre la puerta a otra historia, porque hay otra dimensión que es difícil de explicar, y es ese misterio de lo que ocurrió después del derrumbe y después incluso de los actos en memoria de estos familiares.
1: Jesús, cuéntame que de todo lo que ha soltado la Spirit Radio, que por cierto ha cambiado la voz.
2: La voz.
1: Así sí. Es otro que está como metido en, yo qué sé. ¿Qué es lo que más te ha llamado la atención o qué destacarías?
3: Maldita. Porque cualquiera podría decir, esto no, hablando de una maldición, pero no tiene relación. Fijaos, hemos hablado de una persona que sí, que coordinó coordinó las labores de rescate, pero que en alguna que otra ocasión las personas que estaban allí, los familiares que estaban allí, imaginaos el mal trago que para ellos y ellas, esperando si los familiares saliendo allí, supuso saber que la coordinadora del rescate era a su vez la madre del arquitecto de ese edificio. Creo que la palabra maldita surgió en los labios, desgraciadamente por la tensión del momento, de más de una persona que había allí en la puerta.
1: Hay que decir que esta leyenda de la maldición del edificio azoreno nació de la nada, sino de una cadena de hechos que, vistos en conjunto, pues resultaron cuando menos llamativos para quienes los...
2: ¿Todo está maleado o mareado?
3: Mareado.
2: Mareado.
3: Es posible que sea cuando una persona está atrapada en un edificio, lo que hace es que sufre una desorientación.
2: Que lo digas.
3: Desorientación.
1: Pero escúchame, aquí ya están entrando un montón de voces diferentes.
3: Es otra. Fallecieron 15.
1: Uh-huh. Que decía, no sé si se refiere a que lo diga, a que termine de hacer la pregunta, ¿no? Que comentaba que resultaron...
5: Dios mío.
1: Bueno, resultaron cuando menos llamativo para quienes lo conocían. ¿Cuándo comenzaron a producirse los sucesos que se conectarían con él?
2: Entre 5 y 10 años después del derrumbe, varias personas que habían tenido una relación directa con el edificio o con las labores de rescate de aquella tarde murieron de una forma repentina o en circunstancias
3: horrible.
2: Yo entendía lo mismo que Pilar. Horrible, y realmente tuvieron que ser muertes horribles. Porque primero y el más significativo fue el propio arquitecto Fernando Casinello, condenado a 4 años de y una parte de prisión por el derrumbe, que no llegó al cumplimiento.
5: Combate.
2: En agosto de 1971, agosto de 1975, 5 años después del derrumbe, murió en Madrid después de haber realizado trabajos en Nigeria. Y en ese viaje había contraído una enfermedad tropical desconocida de la que no se recuperó. Fijaos, ya mala suerte. Por aquel entonces también no teníamos la ciencia médica que tenemos hoy, la medicina que tenemos hoy, ¿no? Pero murió pocos días después de regresar a España y la condena judicial obviamente quedó en suspenso porque, entre otras cosas, el hombre había fallecido, ¿no? Entonces también, pues quedó eso sin cumplirse. Después murió su viuda, también de una forma repentina, en un accidente de tráfico en Madrid. Su madre, Adela Pérez, que la había dirigido en las labores de rescate desde la Cruz Roja de Almería, murió solo 2 años después del derrumbe, en pleno proceso judicial, también de una forma inesperada, es decir, murió repentinamente. El presidente de la Audiencia Provincial de Almería de la época, el juez don Emilio Rodríguez, que llevaba el caso del edificio Azorín, murió de una embolia mientras hacía turismo en Granada. El bombero Juan Moya Arqueros, que participó en las labores de rescate, murió el 2 de diciembre de 1977, y el teniente Antonio Casal, jefe de la policía local que coordinó toda la operación policial de la tarde, murió de un infarto repentino el 29 de agosto de 1973. Finalmente, Bernardo Hernández, vecino de la calle Azorín y amigo personal del escritor José Manuel Bretone, que había insistido durante años para que Bretone sacara esta historia a la luz, que no llegaría a ver el libro publicado, murió también de un infarto 2 días antes de que el libro fuera enviado a imprenta en 2019. Eso hace nada, ¿eh? Entonces, hay que decir que lo honesto es que estas muertes se produjeron en un periodo de años, afectando a personas de diferentes edades y condiciones físicas, y que tuvieron causas diversas: enfermedades tropicales, embolia, infarto, accidente de tráfico. Ninguna de esas causas en sí misma es inexplicable, pero sí lo que resulta llamativo es el patrón. Todas esas personas tenían algo en común, y ese algo era su relación con el edificio Azorín, o con los acontecimientos del 15 de septiembre de 1970, cuando se derrumbó. Que sea o no una coincidencia estadística, es vaya vocecita, perder. Es ya harina de otro costal. Pero sí es verdad que es difícil categorizar una pregunta. Se puede. Es difícil categorizar una pregunta que cada uno, bueno, pues tendría que responder por su cuenta, ¿no? Con lo cual, fijaos qué curioso, ¿no? Puede oírte. Fijaos qué curioso, porque murió muchas personas de forma directa por el accidente, sí, como decía, con el colapso del edificio, sí, como decía, debido a las malas cargas del edificio, como decía Jesús. Pero es que también lo grave de todo esto es que luego murió más gente. Que estaban relacionados. Antes hablábamos de la momia de Titanic. ¿Os fijáis la estética de las maldiciones? ¿Cómo se pasa aquí? Quizás. Y el edificio es ahora el objeto de la maldición. Y cómo dentro de ese objeto de la maldición no es que busquemos un patrón, es que el patrón existe. Entonces ya no tenemos a la prensa de principios del siglo XX haciendo encaje de bolillo para vender, en este caso, un titular, ¿no? Para vender un periódico. Ya estamos ante un patrón que es real, con unas muertes que son reales.

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1: ¿Dónde está el sol?
2: ¿Dónde está el sol?
3: Por cierto, que de lo que has comentado y, o sea, de la pregunta anterior, o sea, lo que ha estado... déjame hablar, ¿no? La, que por cierto, que ha dicho ahora, que no me he enterado de nada.
4: Atención.
3: Atención.
2: Atención.
3: Eso, pues atención. Atención a lo que...
2: Atento estoy, Pilar.
3: Yo creo que pide atención a los oyentes por lo que vaya a comentar de las palabras que... Habla.
2: Yo con lo que me quedo, primero es con esa expresión de Dios mío, que a mí siempre me deja un poquito congelado, porque ¿tú qué dirías si te ves atrapado en trance de muerte debajo de una ruina? Te acordaría de Dios, sí. Diría, Dios mío, sácame de aquí, o échame una mano, por Dios. Yo creo que recurrimos a la fe cuando sabemos que la situación... Está muy al límite, ¿no? Me ha llamado mucho la atención eso. Y luego, eso de todo está mareado, en lo que ha empezado. Que es verdad, hay gente que comentó, superviviente, que caían boca abajo, con la cabeza boca abajo, los pies así para arriba, enterrados casi en escombros, y que tenían perdida la noción del espacio, del tiempo, de la posición, como si realmente... hubiera un mareo en todo ello, ¿no? Coincide bastante todo con lo que se debe de sentir en una situación así, Pilar.
3: El solar, Jesús, de este edificio, Azorín, estuvo vacío durante años después del derrumbe. ¿Pero cuál ha sido su trayectoria? ¿Se construyó algo nuevo en él?
4: Sí, pero antes conviene saber un par de detalles que son significativos. En primer lugar, estuvo durante algún tiempo sin construir. Es como si la propia sociedad quisiera mantener aquel solar durante un tiempo como de luto. Uh-huh. Un luto normal por lo que había ocurrido allí. Algo parecido, recordáis las Torres Gemelas cuando hubo el derrumbe durante un tiempo. Estuvo el hueco allí sin hacer nada, porque bueno, era un tiempo, tampoco es prudencial meter aquí ya maquinaria, porque bueno, sabemos que... moralmente, en un lugar de tragedia de este tipo, pues es como si no te lo toco durante un tiempo para que, bueno, podamos hacer memoria, recordar, y ya después ya se verá. Tiempo después, hubo en 1976, que seguía el solar sin construirse nada en él, hubo un fuego, un incendio. Ese incendio llegó a tener una magnitud alarmante. Casi afecta a unas viviendas cercanas. Afortunadamente no pasó nada. Pero lo que ocurrió después fue mucho más inquietante que ese propio fuego. Y es que cuando técnicos y especialistas empezaron a buscar las razones del incendio en primer lugar y el combustible que lo había animado, ni encuentran razones, ni encuentran suficiente combustible como para que ese fuego se hubiera extendido de la manera que decían los testigos y las pruebas que después dejaron de la magnitud del mismo. Era algo inquietante porque nunca se pudo explicar de forma concluyente este incendio, ni a día de hoy se ha podido explicar todavía. Finalmente se construyó un edificio. No tenía ninguna relación, no tenía ningún parecido ni por asomo con el edificio Azorín que hemos comentado anteriormente. De hecho, el arquitecto, creo que de forma muy prudente, no quería que se parecieran ni en un ápice siquiera, si era posible que fuera totalmente distinto. Sin embargo, una vez construido y habitado, lo que ocurre en este edificio es significativo. Vayamos por partes. Hay un elemento, una aparición que siempre tiene el mismo patrón. Un hombre vestido de negro en la primera planta del edificio, que aparece sin hacer nada, no se mueve, no deambula, no hace ningún tipo de muesca, señal, ningún tipo de movimiento, simplemente está ahí estático. Y cuando alguien lo observa, lo ve, a lo mejor pierde un instante la mirada, pues por esta costumbre que tenemos de no fijar la mirada en nadie, lógicamente. Vamos andando por el pasillo, vemos una sombra, agachamos un poco la mirada, nuestro cerebro inmediatamente dice, ¿eso qué es? Y al instante volvemos otra vez la mirada y ya no está allí. Eso le ha pasado a varios testigos, tanto vecinos del edificio como personas que han visitado a otro vecino de allí, han bajado por lo que sea, han salido y han visto esta presencia de la que estamos hablando. No hay relación o se supone que no hay relación directa con el incidente del que estamos hablando. ¿Por qué? Porque el atuendo de la persona no se corresponde con ningún trabajador. Y las personas que lo observan dicen que tiene la sensación que le da de persona mucho más, de más avanzada edad que las edades de las personas que fallecieron allí. Con lo cual, todavía no hay una correlación directa con el incidente. También hay otra serie de elementos, otra serie de fenómenos que ocurren en el edificio, que son ya los más típicos
3: de este...
4: De este tipo de edificios, que se supone están malditos. Pasos, voces, movimientos... En cualquier edificio podría tener una explicación cotidiana, pero en este, después de muchísimas vueltas que se han dado a personal de mantenimiento, personal experto de edificio, etc., se han dado cuenta que la mayoría de esos sonidos no pueden explicarse de manera razonable, o al menos de manera lógica. Así que son tres, cuatro fenómenos que ocurren allí que todavía no han podido tener una explicación factible. Eso sí, afectan a los vecinos del inmueble y mucho en algunos casos.
3: La verdad es que he estado bastante tranquila en esta ocasión la Spirit Radio con tu intervención. Fíjate que siempre te quejas tú de que no te dejan hablar y que te molestan mucho y demás. En esta ocasión las dos o tres intervenciones que ha tenido...
4: Miradme la última, porque veréis, cuando hay un derrumbe de un edificio, lo que se pretende es que, oye, miradme, aquí estoy, ¿no? Salvarme. Son casi todas las voces hasta ahora mismo corresponden con el incidente del que estamos hablando.
3: ¿Y esto último que ha dicho ha sido maldijo?
2: Malito.
3: Ah, malito.
2: ¿Malito o maldito?
4: Yo creo que es maldito.
3: Es maldito.
2: Creo que es maldito. Es posible, sí.
3: Hacía Jesús referencia a José Manuel Bretones Martínez, este periodista y escritor almeriense, que es el autor del libro Azorín 1970, que por cierto hay que decir que es la que más rigurosamente ha documentado la tragedia del edificio y su historia posterior. ¿Él qué dice sobre la maldición? ¿Y cuál ha sido su experiencia investigando el caso? Porque dado que todo el que tiene que ver con el edificio de alguna forma se ha visto afectado, ¿a él le ha pasado algo?
2: Bretones es alguien que no llega al tema con credulidad a crítica ni con un escepticismo cerrado, al revés, sánote. Llega como periodista buscando lo que puede verificar y siendo honesto sobre lo que no puede verificar, obviamente. Cuando le preguntaron si creía que un edificio podía generar miedo solo con mirarlo, su respuesta fue matizada, pero fue reveladora, ¿eh? Porque contó que sí, que existen testimonios de almerienses que tenían ya comprado un piso en el edificio y que lo devolvieron porque le daba malas sensaciones. Estaban allí y decían, no, esto no es para nosotros. Y se iban. Que su familia le insistía que no les gustaba el edificio, que no había buenas vibraciones y que terminaron rompiendo el contrato antes de que se produjera incluso el derrumbe. Ya antes de construirse. Que uno... Cuando uno está construyendo algo y hay vecinos que dicen que el edificio irradia algo negativo, que el edificio está maldito, todavía no se había caído, merece la pena ser tenido en cuenta, aunque no sepas exactamente cómo interpretarlo. Y ahí nos vamos a encontrar que Bretone, que era un tipo, como he dicho, bastante sensato, reconoció haber encontrado resistencia durante su investigación. No la resistencia obvia de quien no quiere hablar porque el tema le resulta doloroso, que eso es obvio, ¿no? Eso no lo hemos encontrado en las redacciones de los periódicos, lo vemos a diario, ¿no? Sino que es algo más específico, es algo más interno, ¿no? Esa creencia de mencionar, o que el simple hecho de mencionar algo referente a la maldición activa algún resorte y nuevamente se pone la maquinaria en marcha de lo que era la maldición sobre el propio edificio, ¿no?
5: Yo estoy ahí.
2: Que el edificio en sí realmente no podía hacerte daño. El edificio en sí, no, pero sí había algo negativo, y eso implica el miedo al objeto que está vigente durante décadas, incluso después de los hechos. Sobre si personalmente creía que había algo más allá de lo que podemos explicar racionalmente, Bretones fue directo. Cree que sí. Él cree que sí. Él cree que había algo más. Él creía que realmente algo raro había, algo malo había. Uh-huh. No en el sentido paranormal estricto, sino en el sentido que hay fenómenos que ocurren de una forma consistente en ciertos lugares y en ciertos entornos, en torno a ciertos eventos, y que se pueden categorizar, ¿no? Y aquí sería precisamente la tragedia. Una casa donde los cuadros se caen constantemente, una calle donde los accidentes se acumulan más allá de la estadística, tiene algo, todo tiene algo que ver con algo. Uh-huh. Todo tiene algo que ver con algo. Yo muchas veces tenía... Hay un caso que ha salido en televisión de una familia que vivía fenómenos raros que bueno, llegaron hasta ayer investigadores de lo paranormal. Unos le hablaron que había una presencia, otros hablaban de una maldición en el piso de la antigua propietaria, pero si es que no vivió nadie, que hemos vivido nosotros los primeros. Uh-huh. ¿Y sabes de qué era realmente lo que pasaba? Uh-huh. Que tenían debajo el transformador de la electricidad. Sí. De todo el conjunto entero y de toda, madre, y de todo el barrio. Mía. Y creaban una serie de frecuencias, infrasonidos, y eso estaba afectando a la percepción de esas personas. No es nada paranormal. Sin embargo, sí es verdad que en ocasiones ocurren hechos, y eso lo he puesto como ejemplo para que un poco veamos que también hay que buscar otro tipo de respuestas, ¿no? Mm. Pero señaló que resultaba perturbador que en el tramo de la Ronda de Almería, que pasa por detrás del museo, justo en la zona donde estaba el edificio Sarín, ha habido a lo largo de los años accidentes graves, con fallecidos, con un tramo de carretera que por su trazado es trágico y que no debería tampoco concentrar ese nivel de siniestralidad. Sin embargo, bueno, el propio Bretones lo dijo, que era tan verificable como ver la fuente, y te dabas cuenta de todo lo que hay, ¿no? Por eso él decía que había hechos en torno al edificio que no tenían explicación.
3: ¿Y qué destacarías en esta ocasión de lo que ha salido por la Espiri Radio, José?
2: Pues lo primero, ha habido algo que ha dicho inofensivo, y era cuando estaba hablando precisamente de la peligrosidad.

0: estoy herido. Que lo ha dicho. Y claro...
1: Y cuando dice algo así como estoy herido, ¿qué puede ser? ¿Herido físicamente, emocionalmente?
0: Yo creo que físicamente. Pero
2: físicamente por lo que ha ocurrido. O sea, uno de los heridos que después desgraciadamente fallecieron.
1: Tenemos a una señora.
0: A una señora. Están entrando muchísimas voces.
1: Sí, sí.
0: Muchísimas voces. Y recordar que ha habido hombres y mujeres. Caja. Hombres y mujeres que... Que
1: ¿falleció alguna allí. Mujer allí?
0: Claro, sí. Falleció, fíjate, la propia madre del arquitecto murió, que era la encargada de coordinar a Cruz Roja. Uh-huh. Y luego la esposa también. Vamos, que hubo muertes también de mujeres, con lo cual estamos teniendo un conjunto de respuestas bastante lógicas.
1: Uh-huh. Hay que decir que no es el único caso en la historia de la ciudad española en que una tragedia urbana pues genera una narrativa de maldición que persiste durante décadas. ¿Cómo se construyen las maldiciones en torno a hechos luctuosos y qué función cumplen en la memoria colectiva? Y esto no tiene nada que ver con el tema anterior sobre la momia, ¿no? Esto es un accidente que tiene lugar y a raíz de ahí y a partir de ahí empiezan... hablarse de
2: maldiciones. Las maldiciones. Mira, hubo un antropólogo, no recuerdo, estoy intentando recordar el nombre del antropólogo que dijo: si las maldiciones no existieran en la historia de la humanidad, habría que inventarlas. Porque si nos fijamos, el término maldición siempre ha perseguido a muchísimas generaciones, muchísimos pueblos, a muchísimos grandes líderes, a muchísimas personas de las ciudades, bueno, personas humildes. La maldición ha sido un elemento común que ha dividido y cohesionado al ser humano a la vez. Uh-huh. Y dentro del plano paranormal, las maldiciones no tienen por qué...
3: ¡Maldición!
2: Las maldiciones no tienen por qué producirse en un terreno en el cual antes hubo tal. No. La maldición puede partir de un momento como este. Un derrumbe, un edificio, 15 fallecidos, muchas personas que estuvieron allí con el alma en vilo, que perdieron a familiares. Y todo eso se crea una especie como de bola energética que va creciendo y que puede afectar al propio terreno. Es como un objeto cargado energéticamente. Un objeto cargado energéticamente, bien, vale, pues lo podemos cargar nosotros, pero también se puede cargar por muchísimas personas que actúan emocionalmente allí. Y que para colmo la memoria colectiva va aumentando y sumando conforme pasa el tiempo y se sigue la memoria. Es cierto que se hacen rituales, pues para, bueno, rituales... en este caso cristianos, ¿no? Por el lugar cultural en el que estamos, y que ese tipo de rituales, que son las misas fúnebres y demás, lo que precisamente persiguen esos rituales es que no exista más consecuencias de lo ocurrido. Y sin embargo, en algunos casos pasa todo lo contrario. En este tipo de lugares donde ha habido tanto fallecimiento, ¿qué es lo que está pasando? ¿Qué es lo que vemos hoy en día? ¿Qué detalle es el que palpamos? Pues precisamente de una serie de hechos que a nosotros...
3: Nunca familia.
0: Segunda vez que lo dice.
2: Claro. Que a nosotros, por nuestras costumbres populares, nos parecen malditos. O nos parecen de una maldición. Pero que a lo mejor analizados de una forma un poco más escéptica o un poco más alejados de la historia, pero parecen fenómenos que son más bien para llamar la atención. Y esta es la manera en la cual se construye cualquier tipo de maldición, Pilar, con una intención energética que está alimentada por una emoción posterior que está directamente ligada a esa emoción energética primera.
1: ¿Qué es lo que ha dicho por segunda vez?
2: Mi familia. Y es que estamos hablando aquí de muchísimas familias que perdieron a sus seres queridos allí y que fueron muchísimas las familias que bajaron, salieron de sus casas para ayudar en las labores de ese escombro. Es que, y cuando tú estás en un momento así de duelo y sabes que te falta la vida... una de las entidades que te acuerdas es de tu familia.
1: ¿Y podría ser la madre del arquitecto?
2: ¿Podría ser?
1: ¿Que son familia?
2: Podría ser ella, podría ser la mujer de algún albañil fallecido, que ya ha fallecido también, está hablando de 1970, ha vivido un poquito. Y eso es posible que todavía haya fallecido con ese dolor. En fin, es que se pueden dar muchísimas circunstancias. Hay un caso de un señor que... falleció y se quedó en la casa, haciendo la maldita entre comillas, porque estaba esperando a su mujer que falleciera.

0: falleció años antes que él. Y todavía seguía la entidad allí en su casa dando vueltas.
1: A ver, dado el tiempo que tenemos, el 15 de septiembre se van a cumplir los 56 años del derrumbe del edificio Azorín. José, actualmente, ¿cómo vive Almería la memoria de este hecho y qué queda de aquella historia?
2: Realmente, cuando te encuentras con una tragedia de este tipo, siempre es recordada. ¿Por qué? Porque afectó a muchas personas y, de hecho, 1970 no está tan atrás en el tiempo. Hay quien dirá, exagerado, hace 50 años. Sí, hará 50 años, pero nuestros padres se acuerdan. Habrá muchos padres, muchos abuelos de allí que se acuerden. Entonces, claro, llega un momento en el que, fíjate, Pilar, cuando el edificio empieza a tener ese halo, ¿verdad? La gente lo que se preguntaba sobre todo era el por qué, ¿no? ¿Por qué a ellos? ¿Por qué a estas personas? Pues son 15 familias. ¿Por qué ese día? ¿Por qué tanta cantidad de víctimas? ¿Por qué tanta cantidad de personas colaterales que después murieron? Y la narrativa de una maldición, entre otras cosas, es una respuesta a esa pregunta. Si el edificio estaba maldito, si había algo en el lugar previamente o si en el proyecto surgió algo torcido. Y era como una especie de advertencia, era lo que decían. Ya lo dijimos, no se podía construir eso ahí. Eso está maldito. Y claro, el relato es tremendo, ¿no? Porque son muchos almerienses que decían que aquello le iba a costar un disgusto a la ciudad. A lo mejor era propia idiosincrasia de una ciudad horizontal, como Sevilla, como Cádiz, como Huelva, muchas ciudades de la época, que cuando veían esos rascacielos, aunque fueran 10 plantas, aunque hoy lo veamos como una torreta de pisos cortita, pero por aquel entonces era lo más grande. Entonces, claro, el número de víctimas, tragedias sin un nombre propio, salvo para la familia, todo eso hacía que realmente quedara en el recuerdo durante mucho tiempo, tanto como que hoy, bueno, hoy sigue estando muy presente en todo.
1: ¿Algo que queráis añadir o comentar de las últimas intervenciones, sobre todo esta voz femenina, que quizás haya sido la única voz femenina, ¿no?, que ha participado?
2: Sí, a mí ha habido una cosa que lo ha relacionado, ¿no? Ha relacionado cómo ha sido lo que ha dicho Jesús, que no me ha dado tiempo de apuntarlo, que tú has hecho así, como cruzando, ¿no?
0: Que todo está hilado.
2: Sí,
0: mi funeral.
2: Sí. Mi funeral, exactamente.
0: Todo está hilado.
2: Como si realmente hubiera algo, ¿no? Hubiera algo que te hila todas las muertes. Quizás el hilo conductor es la relación con el propio edificio.
0: Es que además, esta es una de las pocas veces, ha habido otras más, ¿no?, pero de las pocas veces que la Spirit Radio, es más del 90% de las cosas que ha dicho están hiladas con el tema. Lo que pasa es que este tema es tan emocionalmente significativo que quizás nos ha mantenido un poco más en vilo por el relato y por la historia que ocurrió allí, ¿no? Pero si no, más del 90%, ¿eh?
1: En recordar que el 15 de septiembre de 1970, 2:15 de la tarde, fue el momento en el que un edificio que se derrumbó, tuvo como 21 personas, ¿no?, en el corazón de Almería, de las que 15, de ellas no salieron con vida.
0: Más ancho,
2: ¿no?
1: El caso es que la causa de la tragedia es que el arquitecto cometió un error por el que la estructura no aguantó, algo que certificó la sentencia judicial. Luego se produjeron muertes que nadie esperaba, cuyo denominador común era haber estado en este edificio o en aquella tarde. Cerramos la Spirit Radio, que en este caso ha aportado bastante información acerca de la maldición del edificio Azorín en Almería.
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1: Hoy tengo aquí un correo larguísimo de que nos quieren dar la enhorabuena por el programa, que lo sigue desde hace tiempo y que lo aconseja a todo el mundo y que escribe porque hace como un par de meses o así empezó a escuchar uno de los episodios relacionados con la Virgen del Espino de Chauchina, en Granada. Interesantísimo, porque su madre tuvo una experiencia para contar, e incluso con varios testigos, que no lo pudo oír del todo, y bueno, pues quiere volverlo a escuchar, y sobre todo su madre, bueno, que la haría muy feliz, y no hay manera de encontrarlo en ningún lugar. A ver, le he pasado el enlace. Lo que pediría, por favor, que porque está lo que este concretamente, aunque se ha hecho unos cambios en cuanto al tema de audición de los podcasts, este concretamente sí estaba. Siempre iros a la Radio La Carta, en el canal de WhatsApp, en las redes sociales, se cuelgan los enlaces de los podcasts. El caso que, aparte de darnos las gracias porque le hayamos mandado el enlace, ella vuelve a escribir un segundo correo y que dice que le hizo mucha ilusión tener el enlace. Y que, ¿qué más cosas? Es que se me va el tiempo. Que comenta, que dice que esta historia es muy significativa en su familia, porque a su madre, junto con dos tías, esta mujer vestida de negro, la Virgen del Espino, se le apareció como hace unos 20 años. Sobre todo se dirigió a su madre, y su madre lo contó en una reunión familiar, y una prima suya sabía de la historia, le enseñó una foto a ver si era la misma mujer de negro, y sí, era la misma, las tres la reconocieron al instante, y su madre dice que esta mujer le dio alivio en su dolencia. Muchas cosas más que podría detallarnos que ocurrió aquel día, que testifica que es la misma mujer. Fueron a Chauchina a conocer todo aquello, y las hermanas del monasterio tenían un libro donde podías narrar la historia, porque a más de una persona le había pasado algún acontecimiento con esta mujer. Y su madre, al ver la imagen, casi la tuvieron que asistir del impacto de comprobar que era ella. La historia es muy larga, bueno, pues quería contarla de alguna manera, pero que marcó de buena forma a toda su familia. En fin, gracias por tu correo y nada más. También comentar que han dejado un mensaje en redes sociales, que luego lo compartiré porque no hay tiempo para más. Comentar que el atajo para llegar a Marte está ahí a la vuelta de la esquina, y su pérdida de agua también. Y por último, la interpretación de los sueños será el tema protagonista que cierre el programa de hoy. Música, información, y enseguida estamos de nuevo contigo aquí en La Noche Más Hermosa.

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2: La Junta ha activado la situación operativa 2 debido a la inestabilidad del incendio declarado en niebla en la provincia de Huelva. Las previsiones meteorológicas, especialmente el cambio en la dirección del viento, el ensanche de la cabeza del incendio y su avance, han aconsejado reforzar los medios y solicitar la incorporación de la Unidad Militar de Emergencias. Debido a los constantes cambios de viento, el fuego ha modificado su trayectoria, dejando pocas oportunidades para su control, por lo que la evolución sigue siendo compleja. Esta noche hay 66 personas desalojadas con carácter preventivo de varias pedanías y diseminados de la zona. El consejero de Presidencia y Emergencias, Antonio Sanz, ha avanzado que la noche será difícil.
3: Esta noche incluso puede tener comportamientos más difíciles que o más complejos que los que tuvimos el día de ayer, la noche de ayer, y de nuevo rolando el viento, la extensión y la amplitud del incendio pues nos provoca la elevación a situación operativa 2 y la incorporación, en este caso, de más medios, tanto de maquinaria como de personal.
2: El gobierno ha decidido restablecer los controles fronterizos con Italia después de que el ejecutivo de este país haya rechazado levantar sus controles a los viajeros procedentes de España. Esta crisis diplomática se produce debido a la entrada masiva de personas en Ceuta desde Marruecos. El número de fallecidos en este episodio masivo migratorio se acerca a las 150 personas, según ha apuntado el presidente de la Asociación de Derechos Humanos en Tetuán.
4: Tras hacer un seguimiento de la situación, es probable que la cifra aumentara aún más y que quizás superara los 200 cadáveres en esta tragedia, que es verdaderamente una gran tragedia humana.
2: La policía ha detenido al conductor del vehículo que ocasionó un accidente de tráfico en el término municipal de Montalbán de Córdoba, en el que ha fallecido una persona. El siniestro se produjo en la carretera A3133 por el choque entre un turismo y un ciclomotor. La víctima mortal es un varón que iba en la moto, mientras que su acompañante se encuentra en estado muy grave. Al parecer, el detenido habría dado positivo en alcohol y drogas. Por otra parte, las carreras de caballos de Sanlúcar comienzan hoy sábado con la primera jornada del ciclo en la playa de Las Piletas. La cita, declarada fiesta de interés turístico internacional, reúne a 27 caballos en 4 pruebas que comenzarán a partir de las 6 de la tarde. Como es habitual, se espera que este evento tenga una repercusión directa en el sector hotelero, como explica su presidente en Cádiz, Antonio de María Ceballos.
5: Como siempre, se pondrá el cartel de completo, inclusive en la modalidad nueva de viviendas de fines turísticos, que también se colapsa.
2: En Crónica Internacional, el ultraderechista Abelardo de la Espriella ha jurado esta noche como presidente de Colombia en una ceremonia de investidura celebrada en Cali. Al acto ha acudido el rey Felipe VI, así como numerosos mandatarios latinoamericanos. En cuanto al tiempo, hoy sábado tendremos cielos poco nubosos, vientos flojos y temperaturas que se mantienen altas. Hay a esta hora en Córdoba y Jaén 31 grados, en Granada, Almería y Sevilla 28, en Huelva 27, en Málaga 26 y en Cádiz 24. Andalucía, 1:03.
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1: Y con Miguel Calaé, la dirección técnica pendiente del control central, la edición de encargado de la edición de los podcasts y en los contenidos de hoy, José Manuel García Bautista y Jesús García Jiménez. A la 1:05 de la madrugada hay que continuar con la aventura del saber más.
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0: siglo XXI. Hace 3.000 millones de años, Marte no era el desierto rojizo que se conoce hoy. Ríos caudalosos recorrían su superficie, un océano cubría buena parte de su hemisferio norte y la lluvia caía sobre valles que hoy son polvo seco. Después el planeta perdió casi toda su agua en un proceso que los científicos llevan décadas intentando explicar. Un estudio reciente del Instituto de Astrofísica de Andalucía, en colaboración con la Universidad de Tokio, ha revelado que ciertas tormentas de polvo actúan como bombas de agua, impulsando vapor hasta las capas más altas de la atmósfera, donde la radiación solar lo destruye y el hidrógeno escapa al espacio para siempre. Si quieres conocer más detalles sobre el pasado de Marte en base a este interesante estudio, presta mucha atención durante los próximos minutos. Cuando miras Marte, se ve un desierto árido y frío, pero la superficie del planeta cuenta otra historia, narrada en esencia en la introducción. ¿Qué pruebas concretas, Jesús, tiene la ciencia de que el planeta rojo fue un mundo con agua abundante?
1: Bueno, vaya por delante un detalle que me parece interesante en cuanto a este tipo de estudios, porque estoy seguro que todavía hay muchos oyentes y muchas personas que siguen pensando algo que parece obvio, es que estamos gastando muchísimo dinero en mandar misiones a Marte, ¿y para qué? Lo de la terraformación ya hay que dejarlo un poco más aparcado de la cuenta. Los científicos ya se están dando cuenta que es sumamente difícil devolver la vida vegetal, la vida de facto, a Marte a corto, incluso a medio, yo diría que hasta largo plazo. Pero sí, un detalle interesante. Todo este tipo de misiones que van a Marte, lo que nos enseñan es el posible futuro de nuestro planeta, de la Tierra. Y ahí es donde este tipo de estudios tiene una relevancia especialmente útil para nosotros. Está claro que el cambio climático se está viendo aumentado o quizá magnificado por la actividad del ser humano, pero hemos de decir también, en honor a la verdad, que la Tierra ha sufrido épocas en las cuales ha habido climas que han sido extremos. Y eso ha sido durante muchísimos millones de años, miles de millones de años, que lleva la Tierra dando vueltas alrededor del Sol. Y eso, la prueba es palpable. Los restos, tanto geológicos como fósiles, se demuestra este tipo de pasado turbulento en cuanto al clima. Quizá lo que ha ocurrido en Marte nos pueda dar pistas para evitar lo que puede ocurrir en la Tierra y poner un poco de fin ante lo que sí está ocurriendo. Hoy leí una noticia, es que la temperatura media del planeta de este último año había subido otro grado más, según la media que habían registrado los científicos. Media del planeta. Eso es un detalle interesante, porque pasamos de los 21,6 a los 22,6 grados de media. Y eso es una temperatura que ya empieza a ser preocupante. Pero bueno, vamos con el estudio. Porque, como tú decías, Marte era un vergel de vida hace muchísimos millones de años atrás, miles de millones de años atrás en el tiempo. Gracias a los orbitadores y los rovers que hay allí sobre dando vueltas alrededor de Marte y en la superficie de la misma, pues se han visto que hay huellas claras de un pasado muy distinto al que vemos hoy, frío y aparentemente muerto. La geología marciana, que está empezando a ganar muchísimos adeptos y que es muy interesante, actúa como una especie de archivo que revela que el agua fue, sin duda, una gran protagonista durante millones de años de la vida en ese planeta vecino. Estos orbitadores han identificado miles de valles que recuerdan a ríos terrestres. De hecho, hay ramificaciones que son complejas, similares a las cuencas hidrográficas de nuestro planeta, de la Tierra. Hay regiones en Marte como Terra Cimmeria que muestran un sistema de drenaje que solo puede explicarse con un flujo prolongado de agua líquida sobre Marte. Todo esto que estoy diciendo son pruebas de la existencia de agua en un pasado, porque no son estructuras puntuales, son estructuras que han necesitado un larguísimo paso de tiempo para poder formarse. Hay incluso algunos detalles más, porque el rover Perseverance ha dado muestras de su habilidad para hacer análisis del suelo. Han encontrado presencia de arcillas, del filosilicatos, que es una prueba clave de que allí hubo agua y que la arcilla hizo una interacción con el agua y dejó esos pozos que en este caso Robert ha descubierto y ha analizado. El otro rover, el Curiosity, detectó en el cráter Gale algo parecido, que confirmó también que este lugar, antes de haber sido bombardeado por un meteorito, tuvo agua y fue un lago estable. Y por último, en 2024 se identificó siderita, que es un antiguo ciclo del carbono que también se forma con agua. O sea, Marte tuvo un gran océano, el llamado Océano Boreal, como el Atlántico, pero con mucha menos profundidad, 1.500 metros. O sea, era un lago muy grande, pero con muy poca profundidad. Y después hay costas fósiles que demuestran cómo incluso el oleaje rompía contra algunos de los lugares de esa orografía de la que estamos hablando. Y los científicos ya, gracias a estos detalles, han identificado un periodo de tiempo en el cual Marte perdió el agua. Y vamos con estos periodos. El primero fue el Noélico, de hace unos entre 4.100 y 3.700 millones de años. Marte en esa época era cálido, húmedo y con lluvias, casi seguro. Luego un periodo que fue el Esférico, de 3.700 millones a 3.000 millones de años atrás, que hubo un deterioro climático importante, pero aún había lagos e inundaciones. Y luego el Amazoico, con 3.000 millones de años hasta hoy, que en el que Marte se mueve frío, seco, de forma ya definitiva.
0: José, comprender cómo desapareció el agua requiere entender la atmósfera marciana. Hay un proceso que los científicos han identificado con la vía principal por la que el planeta se fue vaciando gota a gota. ¿Qué nombre le han dado y cómo funciona?
2: El proceso se llama escape fotolítico de hidrógeno. Sí, tal cual. Y funciona de esta forma. Cuando el vapor de agua asciende por la atmósfera marciana hasta latitudes superiores a los 60 kilómetros, la radiación ultravioleta del Sol es lo bastante intensa como para romper las moléculas de agua en lo que son sus componentes, ¿no? En el oxígeno y en el hidrógeno. El oxígeno más pesado cae de vuelta o queda atrapado en minerales que son oxidados, de ahí el color rojizo que tiene el planeta, ¿verdad? El planeta rojo, que le decimos nosotros. Y el hidrógeno, en cambio, es más ligero y escapa al espacio exterior, sin posibilidad de retorno. Sabéis además que el hidrógeno está muy presente en el universo. La gravedad superficial de Marte apenas alcanza el 38% de la terrestre. Es decir, apenas el 38% de la gravedad nuestra. Entonces, un átomo de hidrógeno lanzado hacia arriba con suficiente energía térmica, sencillamente es que se marcha, es que la gravedad no te retiene, es que se acaba yendo. Y hay un segundo agravante. Marte perdió su campo magnético global hace, agarrado que viene en curva, 4.000 millones de años, cuando el núcleo se enfrió y dejó de generar lo que es la dinamo interna que lo producía. Yo no quiero contar lo que pasa si se para el núcleo de la Tierra. Es decir, es complicadito, ¿eh? Había hasta peli, en la película El Núcleo, por ejemplo, se basa en ello. Un poquito exagerado, pero vamos, se puede ver, es visible, ¿no? Hombre, hay que venderlo. Y sin un escudo magnético, sin viento solar, porque ese flujo constante de partículas cargadas que emite el Sol, ¿qué es lo que comenzó a pasar? Bueno, pues que se empezó a erosionar la atmósfera directamente. Y eso lo que hizo fue acelerar los átomos de la exosfera hasta velocidades de escape, con lo cual la exosfera también iba quedando debilitada. Y aquí conviene una cifra para hacerse una idea del ritmo actual. Marte pierde hoy entre 50 y 90 gramos de agua por segundo. Mucho, ¿eh? 50 gramos de agua por segundo, pues el kilo, no lo sé, pero lo coge prontito. ¿20 segundos el kilo, Jesús?
1: Más o menos. Sí.
2: 20 segundos, claro, 50 por 20 son 1.000.
1: Eso es.
2: Bueno, y si multiplicamos por 90, son casi 2 kilos de agua cada 20 segundos.
1: Eso es.
2: Eso es una burrada, eso es una salvajada.
1: Un escape. La Tierra también se le escapa agua al espacio, ¿eh?
2: Claro, pero también, cantidad, pero cantidad. También es verdad que se genera de otra forma, ¿no? Pero bueno, es tremendo, ¿no? Y eso hace que, bueno, pues realmente es una cantidad que muchos pueden decir, bueno, eso es una cantidad ridícula, ¿no? 50 gramos de agua por segundo, sí, pero cuando lo empiezas a sumar es mucho, ¿no? Y es una cantidad ridícula, algo menos de un vaso de agua cada cierto tiempo, pero si lo multiplicas por 4.000 millones de años, resulta que la cantidad ridícula, un vaso cada minuto durante 4.000 millones de años, pues tú me dirás la de vasos que han salido de ahí. Entonces, el resultado es que Marte ha perdido suficiente agua como para cubrir toda su superficie entera de una capa de entre 20 y 100 metros de profundidad de agua. Mucho, ¿eh? Mm. Que sí, que me podéis decir, pero que yo, que ahí está el Monte Olimpo, este grande que hay, que tiene yo no sé cuántos kilómetros para arriba, el doble del Everest, creo que sí. Son. Sí, es verdad, pero bueno, tampoco nos olvidemos que podía tener 100 metros de agua y no lo tiene. Se evaporó en una catástrofe y se produjo un goteo lento, implacable, que dejó al planeta realmente como lo vemos ahora mismo, ¿no? Yermo, desértico, voy a decir una obviedad, sin vida, para aquellos que discuten, una obviedad, sin vida, de nuevo, que no quiere decir que no haya tenido vida antaño, pero bueno, hoy día bajo estas condiciones es muy complicado. Mm.
0: Las tormentas de polvo marciana son legendarias debido a que algunas cubren el planeta durante meses, pero el trabajo granadino que mencionabais al principio ha descubierto algo inquietante sobre las tormentas pequeñas que nadie vigilaba. ¿Qué información se tenía hasta ahora y qué se ha aportado de nuevo gracias a lo que han encontrado?
1: Bueno, esto es fantástico e incluso extrapolable aquí a la Tierra. Y ahora voy a explicar esto con más detalle. Decía José Manuel, el hidrógeno que se escapa al espacio de Marte es una muy buena cantidad, pero no justificaba, debido a la cantidad de agua que tendría Marte y el tiempo que ha pasado, la pérdida tan grande del líquido elemento que tiene nuestro vecino rojo. No, lo explicaba de forma normal. Matemáticamente había algún fallo. Hasta que en 2018 hubo una tormenta de arena en la cuenca de Helias Planitia, perdón, que se expandió durante semanas. O sea, un frente de arena que estuvo avanzando por Marte durante semanas completas. Vamos, que es que cubrió prácticamente casi todo Marte, por debajo de la tenue atmósfera que tiene. El rover Opportunity, que dependía de los paneles solares, perdió la energía y murió. Nunca volvió a despertar. Fue un hecho, un cataclismo interesante. Durante aquella tormenta se registraron una serie de datos que los científicos andaluces, los granadinos, dijeron, date, este dato puede ser interesante, puede ser revelador. Porque encontraron concentraciones de vapor de agua a 80 kilómetros de altitud. Y estas concentraciones eran 100 veces superiores a lo normal, a lo que ha dicho José. O sea, estaban presenciando el mayor escape de hidrógeno jamás medido de forma instrumental en ningún planeta que se haya observado hasta ahora mismo por el ser humano. Los modelos climáticos, lo que sí asumían desde entonces, es que la pérdida grave de agua estaba ligada a episodios globales, lo que ha dicho José, pero no el que estamos hablando, el que estamos hablando ahora. Eso era algo, se suponía que era algo puntual. Sin embargo, este hallazgo rompe el esquema, porque analizando los datos recogidos en 2022 y 2023 por varios instrumentos de algunas misiones, como por ejemplo la europea ExoMars, dirigido por Adrián Brines, detectó que en el verano boreal marciano, una estación que se considera, entre comillas, tranquila allí en Marte, una tormenta de polvo de escala local desencadenó un transporte masivo de vapor hacia la mesosfera y confirmó los datos de 2018. Claro, cuando se detecta también en esta tormenta, la más pequeñita, la última, que a latitudes elevadas, 80 kilómetros de altura, el vapor de agua tiene una concentración extrema, pues se dice, oye, ya está claro esto. Las tormentas allí en Marte son raras. Pero cuando ocurren, la cantidad de agua que eleva la atmósfera es mucha y se pierde muchísima. ¿Por qué digo que se puede extrapolar esto aquí a la Tierra? Porque estamos cerca de un desierto africano, el cual también tiene de vez en cuando alguna que otra tormenta de arena. Y este tipo de factores nos pueden ayudar para medir algunas dudas que teníamos sobre algunos desplazamientos de masa de aire con humedad desde algunos lugares del planeta hacia otros. Y puede ayudarnos a afinar mucho más las predicciones atmosféricas de lo que hasta ahora mismo, ya lo son, nos ofrecen los servicios de meteorología. O sea que un dato que se ha recogido en Marte podría tener una relación directa aquí con nuestro planeta. La misión de Marte, confirmaron que el escape de hidrógeno aumentó 2,5 veces respecto a años anteriores en la misma época. Si eso ocurre aquí en la Tierra con cualquier tormenta de arena que puede hacer desplazar, que puede desplazar masa de aire, está claro, nuestra atmósfera es más alta, pero bueno, podría desplazarlo, quizá explicaría algunos fenómenos, como he dicho, que son más bien locales, pero que tendrían una profunda relación con ayudarle al cambio climático que está ocurriendo. Así que volvemos otra vez a la relación de los estudios de Marte con estudios aquí en la Tierra.
0: José, tú que mencionabas el volcán Olimpo, que es el más grande del sistema solar, se formó cuando Marte todavía tenía actividad volcánica intensa y existe una conexión directa bastante irónica entre ese fuego y la presencia de agua. Cuéntanos, ¿cuál es esa relación?
2: Los volcanes fueron los responsables de crear lo que son las condiciones para que hubiera agua líquida en Marte y también apagarse y destruirlo, ¿no? Hoy nada más que tenemos que ver, por ejemplo, dos ejemplos extremos, ¿no? El volcán de La Palma destruyó, pero creó.
1: Todos los volcanes crean vida.
2: Es curioso.
1: Son precursores de la vida.
2: Y además creó una lengua de tierra nueva, ¿no? Sí. El volcán este de nombre impronunciable que hay en Islandia.
1: Sí.
2: En el carajo.
1: Ese mismo.
2: Ese igual, ¿no? Creó corrientes de agua subterráneas, termales, que han dado origen a vida. Cuando vemos en Hawái, que sabéis que está además en una zona muy, muy delicadita, bueno, toda la zona del Pacífico está el cinturón de fuego, ¿no? Pero en Hawái, cuando ha habido también todo ello, o el Krakatoa, ¿os acordáis del Krakatoa? Creo que estalló en 1889, me puedo equivocar, ¿eh? Pero el Krakatoa sembró de piedra pome mogollón de sitios, que dio un suelo fértil. Es curioso, ¿no? Pero bueno, los volcanes, como os decía, te dan y te quitan. Durante el periodo de mayor actividad, entre 3.000 y 4.000 millones de años, las erupciones liberaban cantidades enormes de dióxido de carbono y de vapor de agua. ¡Enorme! Y esa actividad mantenía una atmósfera densa y un efecto invernadero que era lo bastante intenso como para que las temperaturas superficiales fueran, al menos en ciertas regiones, superiores al punto de fusión de hielo. El Olimpo, con sus 22 kilómetros de altura, ya me he documentado, antes me dije 17, ahí estaba yo la duda, 22 kilómetros, y tiene una caldera, por ejemplo, que para quedarnos en Andalucía, la caldera sería del tamaño de Sevilla. Es decir, una cosa enorme, y fue uno de los principales emisores durante millones de años de todas esas materias, ¿no? La región de Tarsis, donde se concentran los grandes volcanes marcianos de Marte, liberó suficiente CO2 como dióxido de carbono para mantener una presión atmosférica 10 veces superior a la actual. Un estudio publicado muy interesante en 2024 en el diario de búsqueda geofísica propuso además un mecanismo fascinante para los periodos intermedios, los colapsos de CO2. Los colapsos de CO2 tienen la clave de muchas cosas, porque cuando la actividad volcánica disminuía temporalmente, el dióxido de carbono se congelaba y precipitaba ese propio dióxido, ¿sobre dónde? Sobre los polos. Por eso hoy vemos dos manchas blancas. No vemos agua, no es hielo. Es dióxido de carbono congelado, reduciendo así la presión y enfriando el planeta. Pero ese CO2 congelado tenía un efecto secundario que era inesperado. Al sublimarse de nuevo durante el verano, cuando sube la temperatura, liberaba calor suficiente para fundir el hielo subterráneo y crear ríos efímeras bajo las capas de los glaciares de allí. Con lo cual, todo eso sin que las temperaturas superficiales llegaran nunca a ser positivas. Entonces, Marte pudo tener ríos corriendo bajo el hielo en un mundo donde ya hacía realmente un frío mortal. Cuando el interior del planeta se enfrió, se acabó realmente el suministro de gases. Ya no había más gases que emanar. Y entonces la atmósfera, ¿qué hizo? Porque se vio reducida, adelgazó, encanijó. Y eso es lo peor que le pudo haber pasado. ¿Por qué? Porque el efecto invernadero colapsó y las temperaturas se desplomaron. Y se desplomaron de forma permanente. De forma que antes había una temperatura alta y se pasa dramáticamente a lo contrario, a temperaturas bajas, muy frías. Y los mismos volcanes que llenaron los océanos, que dieron en un momento dado la vida, ahora sí, porque había atmósfera, porque había una temperatura agradable, porque había agua, porque el sol le daba, sí, las condiciones idóneas, vamos, llegó realmente a hacer la sentencia de muerte de los propios volcanes, con tal cantidad de precipitaciones que tenía, y que realmente, como habéis visto, esto ha sido paulatino, esto no ha sido dos días. Esto ha sido muy en el tiempo. 3.000, 4.000 millones de años, se dice pronto. Pero claro, es que una erupción del Monte Olimpo no es una erupción del Krakatoa. Esto es bastante más gordo. Una erupción del Olimpo no es el Etna o el Santorini, que Santorini sabéis que pegó un petardazo de mil pares de narices, dejó la isla, fíjate cómo la dejó. No es, es como mil veces o 10.000 veces superior. Y eso pues hace un daño tremendo al planeta. Cuando pasó lo del
1: ¿Y tú? No, yo capaz tampoco.
2: Se dice que la temperatura bajó en el planeta un grado, en el nuestro, por el oscurecimiento de la atmósfera.
1: Sí, ocurre en muchos.
2: Claro que sí.
0: O sea, que no estaría mal que en un momento dado se produjera para que bajara un poquito la temperatura, ¿no?, del planeta.
2: ¿Qué pasa? Bueno, que está tan alta. Los que estén pasando frío iban a pasar más frío todavía.
1: Había una paradoja sobre la contaminación ambiental, que algunos científicos lo decían, que dice, cuando hay menos partículas contaminantes en el aire, y eso ha provocado que exista una claridad en la superficie del planeta que ha hecho elevar la temperatura. Si fuéramos capaces de oscurecerlo, que de hecho hay algunos experimentos por ahí para intentar oscurecer un poquito la capa alta de la atmósfera, podría enfriar un poco más el planeta. Pero después son las consecuencias posteriores de ese material.
0: Siempre. ¿Algo más que añadir, José?
2: Ya está, Pilar.

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1: Con José Manuel García Bautista, Jesús García, de viajando por nuestro universo y en concreto nuestra galaxia y deteniéndonos en Marte, que no ha perdido toda su agua, ya que una parte muy considerable sigue ahí, escondida en lugares que las misiones recientes pues no... Bueno, no es que no, sino que sí, que han ido descubriendo. ¿Dónde está exactamente, Jesús?
2: Bueno, vamos con la primera de esas sorpresas. Sé que el estudio del año 2018, se puede decir, jolín, estamos 2026. Recordemos una cosa, cuando las ondas espaciales lanzan datos a la Tierra, esos datos se tarda mucho en procesarlos y después en sacar las conclusiones. Las fotografías, por ejemplo, del telescopio James Webb que está en el mismo espacio, se están recibiendo fotografías, pero esas serán analizadas dentro de unos cuantos de años, porque todavía están las fotografías anteriores. En fin, las cosas de palacio que van despacio. Entonces, en el año 2018, el instrumento MARSIS del orbitador Mars Express de la Agencia Espacial Europea detectó una señal que llamó muchísimo la atención de los científicos. Había una capa de hielo de 1.600 metros de espesor, considerable, bajo una fina cubierta de CO2 congelado. Fijaos, si todo ese hielo se fundiera, cubriría la superficie marciana con un océano de 35 metros de profundidad. No está mal, no es muy profundo. Pero fijaos, el agua del casquete norte...
1: Yo no hago pie,
2: Bueno, ni tú ni yo, ni ninguno que estaba aquí. Pero es decir, para unos mares que tuvieron 1.000 y pico de metros de profundidad, que sean 35, es muy poco. Pero fijaos, es que cubriría la superficie entera de Marte. El casquete norte. Espera, que vienen algunos más, como digo, esa señal de radar que se detectó tenía la señal de agua líquida de unos 20 kilómetros de diámetro. ¿Y por qué se quedó el agua allí y no se evaporó? Gracias a la sal. La sal actúa como una especie de aislante, el perclorato de magnesio, que actúa como un anticongelante y mantiene el agua líquida incluso a 70 grados bajo cero. Entonces, claro, el instrumento pues detectó indicios de otros posibles lagos subglaciares en la misma región que está siendo estudiado. O sea, estamos hablando de un casquete en el Polo Norte, pero que hay otros pequeños casquetitos que están alrededor que todavía no se sabe bien, todavía no se ha dado una conclusión definitiva sobre si se corresponde a agua, a CO2 helado o quizá unos reflejos del agua que estamos viendo del casquete norte. Pero es que hay más. Hay otra misión, la misión MRO, que ha identificado grandes masas de hielo que no están en los casquetes norte ni en el sur, sino más bien en zonas australes, o sea, en el centro del planeta, en el radio central del planeta, el Ecuador, de Marte, ahí se han encontrado algunas masas de lo que puede ser hielo. Están cubiertos por una delgada capa de polvo y roca que actúa, a su vez, como aislante térmico. O sea, allí... Por decirlo de alguna forma, el agua parece que se quiere aferrar de alguna manera al suelo marciano y está buscando los recovecos para poder refugiarse de la temperatura alta durante el día, de la congelación durante la noche, en fin, de una serie de circunstancias que pueden hacer que el agua se termine en muy poco tiempo. Pero, ¿esto es lo único? No. Es que el polo sur del planeta Marte también tiene agua. En 2022, una sonda detectó una serie de movimientos sísmicos extraños bajo el polo sur marciano y después de unos análisis profundos se han dado cuenta que se corresponde a unos acuíferos que pueden estar a varios kilómetros bajo la corteza terrestre de Marte. O sea, agua a profundo, como el agua subterránea de aquí de la Tierra, pero allí en Marte. Hombre, todo sigue siendo objeto de debate, pero... El casquete norte ya se ha descubierto que efectivamente es agua. Tiene CO2, cierto, como decía José Manuel, sí, pero también hay agua. El agua que está bajo esa capa fina de polvo. A ver, eso de capa fina es un término que suena... Porque yo sé que en redes sociales se ha dicho, uy, es que eso es como si tú pones... Tú colocas hielo en tu casa y pones una capita de polvo encima, verás cómo se deshace. Sí, pero es que la capita fina de polvo no es una capita de centímetros ni de milímetros. Está dando una capa considerable que puede mantener el agua, el hielo, a una profundidad considerable y la puede mantener sin que se evapore. ¿qué ocurría con todo esto? Cuando se descubrió la primera en el 2018, el primer casquete del agua en el casquete norte, los científicos que querían terraformar Marte dieron un salto de alegría. Dijeron, ¡ah, eureka, aquí está, el agua! Ya tenemos el agua necesaria para terraformar Marte. Y empezaron a salir un montón de estudios y trabajos y demás. Hay un problema, y lo hemos dicho anteriormente. Marte tiende a perder agua de forma muy rápida. Mm. Si el agua sale a la superficie, una tormenta de arena como del año 2018 y se acabó de un plumazo. Se va al espacio, pero así, toda el agua del casquete polar. Es como si Marte supiera que ese agua tiene que estar allí y que no puede salir a ningún, vamos, ni siquiera un milímetro de la superficie porque se pierde inmediatamente. Con lo cual es un proceso geológico natural, una especie de adaptación del agua, sin tener conciencia, el agua no tiene conciencia en absoluto, sino una suerte de circunstancias que, ojo, podemos aprovechar también aquí en la Tierra para conservar algunos glaciares. Y de hecho ya hay trabajos consecuentes a este que están buscando la manera de conservar el agua y el hielo en algunos lugares donde se está perdiendo de forma muy acelerada por el cambio climático. Volviendo al tema de la terraformación de Marte, no fue posible. Y de hecho, se fue un paso atrás, una decepción para los terraformadores de Marte, que supuso, pues eso, dejar ese sueño atrás. Por eso decía anteriormente que la terraformación está muy lejos, porque aunque se descubrió agua, no se puede aprovechar. No es como la Luna, que sí se puede aprovechar. Aquí en Marte no es posible, vale. Todavía no es posible.
1: José, una de las preguntas que más han ocupado los astrobiólogos es si el agua de Marte pudo albergar vida microbiana, coincidiendo de forma incómoda la ventana temporal con algo que pasó en la Tierra. ¿Qué evidencias hay de esto?
3: El periodo en el que Marte tuvo agua, agua líquida en abundancia, fue entre 3.500 y 4.000 millones de años atrás. Ha llovido ya. Y coincide con el momento, curiosamente, en el que la vida surge en la Tierra. Los fósiles más antiguos de microbios terrestres datan aproximadamente de unos 3.700 millones de años y se encontraron en rocas de Groenlandia, que por cierto la quiere Donald Trump.
1: Se la quiere quitar. ¿Qué es lo que no quiere Donald Trump?
3: A los daneses.
2: Yo creo que ya se le ha quitado el capricho, sí, está con otras cosas.
3: Ahora quiere
2: el Golfo, quiere el... El paso de allí de Irán, quiere quitarlo.
3: También, para... ¿no? Para él, no topa él. Qué hombre este. En fin. Entonces, ¿qué ocurre? Que en Groenlandia, allí se encontraron esos restos. Y si la vida emergió aquí en unas condiciones parecidas a las de Marte, Marte primitivo, cabría preguntarse si también surgió allí de una forma también así, ¿no? Abrupta, ¿no? El cráter G0. Donde opera el rover Perseverance desde 2021, fue elegido precisamente porque fue un delta de río y un lago durante al menos 100.000 años. Y las condiciones allí fueron análogas a las de los lagos volcánicos de la Tierra primitiva, donde se cree que pudo dar la vida los primeros pasos. Está también el caso del meteorito ALH84001 que fue hallado en la Antártida, originario de Marte. No sé si habéis visto fotos de él, es un pedrusquito así aparente. Vamos, te da la cabeza y te deja listo. Y provocó una tormenta científica en 1996 cuando diferentes investigadores de la NASA anunciaron haber encontrado en él estructuras microscópicas compatibles con microfósiles. La mayoría de la comunidad científica, bueno, no aceptó aquella interpretación, pero estudios posteriores, con ya unas técnicas más sofisticadas, identificaron en la misma roca compuestos orgánicos difíciles de explicar sin invocar a procesos biológicos. Evidentemente, a aquello no lo iluminó Dios, ¿no? Y queda luego una posibilidad todavía más perturbadora. Si la vida surge en Marte hace 3.800 millones de años, los microbios más resistentes no tuvieron por qué extinguirse cuando la superficie se volvió inhabitable. Pudieron replegarse a nichos subterráneos húmedos, que sabemos que existen, y los extremófilos terrestres, por ejemplo, que viven en unas condiciones brutales de temperatura, de salinidad o de acidez, demuestran que la vida se agarra a un clavo ardiendo y a cualquier cosa, ¿no? Entonces, oye, ¿por qué no? si hay microbios en los acuíferos más profundos de Marte, pues no estaríamos ante un hallazgo arqueológico, estaríamos ante vecinos del sistema solar, aunque estos vecinos son microbios, como decía mi madre, pero serían microscópicos, son microbios, ¿no? Pero sí es verdad que estarían ahí, sería muy digno de hacer un estudio, que sabemos que se está en ello, está buscando, pero sería interesante por la información adicional que nos pueda aportar sobre todo esto.
1: Perseverance lleva desde 2021 recorriendo y sellando muestras de roca del cráter G0 que están ahí guardadas esperando que el Mars Sample Return las traiga. Pero la misión que debería recogerlas atraviesa la peor crisis de su historia. ¿Qué está pasando, Jesús?
2: Porque de momento las muestras se van a quedar allí en Marte. De momento. Esto es una pena. ¿Por qué? Veréis, está hablando José antes de esa posible vida bacteriana en Marte, que es posible, que no se ha descubierto, pero es que claro, el rover Perseverance sí lleva un taladrito, una pincita y unos tubitos.
3: Pero no taladritos para verlo, ¿eh?
2: Con unos tubitos que coloca las muestras en los tubitos, lo deja allí en el cráter. Es que no tiene más material, o sea, el rover no tiene un microscopio electrónico ni puede llevar un espectrómetro de masas, eso tiene que ser aquí en la Tierra. Y claro, cuando mandaron aquella misión a Marte, lo hicieron con la idea de que hubiera financiación para que aquella, la primera misión deja los tubitos y la otra los recoge. Problema. Problema gordo. La pasta, el dinero, el parné. Siempre. Aquí está el problema. A ver, los laboratorios se están quedando con las ganas de saber si la vida en la Tierra pudo proceder de Marte, que es una de las primeras preguntas que tenía, la respuesta a esa pregunta que tenía esta misión como primer detalle para que fuera financiada. Estamos hablando que traer eso a la Tierra vale entre 5.800 y 7.700 millones de dólares.
1: Nah.
2: Me viene mal. Me viene mal, pero si esperamos a septiembre, a lo mejor yo puedo poner un poquito del dinero para que se lo traiga.
3: Totalmente.
2: En agosto no me viene mal. Agosto me viene mal, pero septiembre
3: no. Crowdfunding de esto y ya está, no lo traemos para acá.
2: Bueno, claro, el 5.800 millones es la tecnología de la NASA, 7.700 de la industria privada. Que yo me hago una pregunta. Voy a hacer una pregunta. A ver, ¿no siempre ha sido más caro lo institucional que lo privado? Porque ahora resulta que lo privado es más caro. O sea, le dicen a la NASA, ¿cuánto cuesta traer los tubos para acá? 5.800 millones. Le dicen a la empresa privada, ¿cuánto vale? 7.700. ¿Y yo cuánto te va a llevar? Déjate un momentito, tío. A ver si te va a hacer como el chiste de...
1: No salen.
2: Como el chiste de gitano pintó del ayuntamiento, hombre. A ver, no sale las cuentas, no me salen las cuentas. Pero bueno, la tecnología, la verdad que... está ahí, que se puede hacer ese recoger esos tubitos para acá, pero en 2026 hubo un intento y la Cámara de Representantes de Estados Unidos, del gobierno de los Estados Unidos, no solamente dijo que no, sino que recortó dinero a la NASA. Y dice, mira, para Marte no hay dinero, pero es que para los demás tampoco hay mucho dinero, así que no te venga tan arriba. ¿Qué ocurre? ¿Que se van a quedar allí? Quizá no. Porque viene un salvador en nombre, en forma de banderita roja con estrella amarilla. China.
1: Anda.
2: Te ha dicho, si tú no vas, voy yo.
3: Voy yo.
2: En este caso...
1: Pero el pana...
2: Hombre, tontería. Tontería. Tontería. Pero ya que están allí los tubos, ¿tú no vas a recoger? No, tú no los quieres, no, pues los recojo yo. Es una misión, la Tianwen 3, que se lanzará en el año 2028 mediante dos cohetes Long March 5, con el objetivo de traer 500 gramos de muestra marciana a la Tierra en julio de 2031. Los chinos quieren traer la muestra marciana a la Tierra. Estados Unidos dice que vaya a los chinos, que a ellos no les importa mucho. Claro, pero es que si lo consigue, China dará un paso, no de gigante, dará un salto, dos o tres saltos de gigante, porque será la primera vez en la historia que viene material de Marte a la Tierra directamente, que no haya sido traído por Pedrolo, tío, no, o sea, material que no venga arriba. Y ese material será, bueno, quizá analizado no solamente por científicos, sino posiblemente sobre inteligencia artificial, que los chinos están dando unos pasos. ¡Oh! Esta semana la pegó un palo a Estados Unidos, que le ha sentado maravillosamente bien. Los chinos han cogido un modelo, lo dan gratis y encima dan un manual de instrucciones para que tú lo puedas instalar en tu servidor. O sea, eso a empresas como OpenAI y como Anthropic le ha sentado maravillosamente bien. Están dando aplausos de ¡ay, qué bueno! ¡Ay, qué bien!
3: ¡Qué alegría!
2: Que yo lo ofrezco todo por privado, y pagando una pasta y tú se lo das gratis. ¡Oh, qué bien, hijo! ¡Qué bueno, China! Bueno, pues los chinos dicen, queremos ir un paso por delante. Queremos saber si realmente la vida en la Tierra pudo venir de Marte. Y sobre todo, si hay vida en Marte. Y lo más allá todavía, el más difícil todavía, si somos capaces nosotros de terraformar Marte. A China se le metió en la cabeza que se puede terraformar Marte. Después colocarán allí una tienda de un bazar.

0: pueda mantenerse fuera de la Tierra durante tantísimos miles de millones de años y además que unas condiciones climáticas muy adversas, porque eso supondría también un apoyar misiones, se me ocurre, a lunas como Europa, como Io, como Ganímedes, en fin, lunas de Júpiter y de Saturno que pueden tener características similares a la Tierra y sobre todo muchísima agua.
1: Oye, José, conocer cómo Marte perdió su agua no es solamente algo que a la comunidad científica le genere curiosidad, porque tiene consecuencias directas para quien algún día pise ese suelo y también para entender la fragilidad del clima de cualquier planeta. ¿Qué lecciones se pueden extraer?
2: Primero, que Marte es una especie de experimento natural que la Tierra nunca ha tenido que realizar. Y me explico. Es nuestro vecino, está dentro del área habitable de nuestra estrella, por tanto ha podido tener vida, y es un planeta de tamaño comparable, formado con los mismos materiales en una posición orbital no radicalmente distinta, que ha acabado convertido en un desierto helado a 60 grados bajo cero de temperatura media. A mí allí no me mandéis.
0: ¿Pero es que, por qué no?
2: ¿Por qué no? A mí mándame a otro sitio.
0: Te mandamos a Venus, ¿vale?
1: Te ponemos una bufandita y ala.
0: Entonces, te mandamos a Venus. Está más calentito, José. Sí. 400 y pico de grados.
2: Calentito, don hijo. Entonces, la diferencia fundamental no fue la distancia al Sol. Fue que Marte perdió sus dos motores. Y diréis, ¿qué motor? El motor magnético, ya lo hemos dicho antes.
0: El más importante.
2: Y el motor geológico. Entonces, a partir de ahí, el efecto dominó es imparable. Lo quieras o no lo quieras, eso es imparable. Para quien vaya, el legado hídrico del planeta lo es todo. Es decir, el hielo enterrado en latitudes medias puede extraerse para obtener agua potable y mediante electrólisis, oxígeno respirable y combustible. Cierto, es verdad.
0: Pero en cúpulas.
2: Pero claro, entonces los mapas del radar Charat han identificado depósitos lo bastante superficiales como para poder ser accesible con una maquinaria de perforación convencional. Claro, yo no me veo allí a una perforadora de esta industria, una máquina de esta, sí, una retroperforadora, metiéndole caña al suelo. Primero, ¿eso dónde lo vamos a mandar?
0: Es que es el problema. ¿Cómo mandamos esa maquinaria
2: a Marte? La podemos mandar por parte y ya la montaremos, ¿no?
1: Pero en plan IKEA.
2: Pero, totalmente.
0: Pero por muchas partes, porque esa máquina pesa muchísimo.
1: A ver, con
0: muchísimo.
1: Una impresora pero digital, ¿no?
0: Sí, es tremendo. Y la impresora 3D podía, pero el material. El tema es que la impresora necesita material que está allí en Marte y ahora habría que ver análisis químico para saber si ese material se puede procesar para hacer el otro material con el cual hacemos el material, la materia prima, y construimos la máquina.
2: Y que sea fuerte luego la máquina, es decir.
0: Muchos pasos.
2: No tiene
0: diario,
2: sentido.
0: Mucho paso.
2: No tiene sentido. Entonces,
1: no se preocupe que
0: no, hombre, lo sacarán.
1: Lo sacarán.
2: Totalmente. Entonces, hoy día el criterio con el que se está discutiendo los emplazamientos de una futura base en Marte, que se está discutiendo, todavía es objeto de debate. ¿Os acordáis de aquello, cómo se llamaba? Space One, que era mandar un fulano allí a Marte en plan reality show.
0: Ay,
2: aquello
0: sí,
2: se acabó, aquello se quitó.
0: Sí,
2: ya no tenía ni pie ni cabeza, pero hubo gente que se lo creyó de verdad.
0: Sí, pero claro,
2: que se iba ahí, ¿no? Es que van a mandarme a Marte, te van a mandar. El Marte te van a mandar a la cola del paro, que es diferente, ¿no?
0: Hay muchos problemas.
2: Entonces, no se elegiría un lugar por la belleza, ni se elegiría un lugar por el interés, ni por la geología. Se elegiría donde haya hielo y hielo. Hielo, de agua, a poca profundidad. Hielo de dióxido de carbono, te lo va a tomar quien yo sé, ¿no?
0: O Cuba, pero, también lo pones fresquito, los cubanos.
2: Claro, ¿no?
0: Hielo ya está ahí, te lleva el refresco
2: ya te lo vas tomando, ¿no? Te lleva la cerveza y venga. Entonces, la primera ciudad marciana, si llega a existir alguna vez, nosotros no la vamos a ver. Bueno, yo sí, porque soy inmortal. La cosa es que se fundará sobre los restos de un océano que se fue, porque pueden quedar restos de agua, y el agua es vital. Y hay una lectura que es muy interesante, que se nos suele escapar, y es que solemos hablar

0: de la habitabilidad como una propiedad de los planetas. Este sirve, este no sirve, este vale, este no vale. Marte demuestra que es más bien un estado transitorio de momento. Fue habitable durante 1.000.000.000 de años y luego dejó de serlo, sin que ninguna catástrofe externa interviniera. Se enfrió por dentro, simplemente se paró el núcleo y la Tierra tiene de momento mecanismos de estabilización que Marte no tuvo. El ciclo del carbono, los océanos como reguladores térmicos de momento, la Luna sujetando la inclinación axial, muy importante, de nuestro planeta, el campo magnético, pero ninguno de ellos es eterno, ¿eh? Y ninguno de ellos está garantizado. Sabéis que el núcleo de la Tierra ha dejado de girar a la misma velocidad, ya va un poquito más lento. Con todo hay que tener cuidado. Entonces, y la Luna se está alejando. Eso también es otra, ¿no? Pero vamos, la Luna le puede pegar mañana un pedrolo y acercarla.
1: ¿La Luna se aleja o la Tierra es la que se
0: aleja? No, la Luna
2: se aleja, tiende a alejarse.
0: Tiende a alejarse. Entonces, claro, pero vamos, que también es verdad que puede llegar mañana un asteroide, pegarle un leñazo y acercarla.
1: Desplazarla.
0: Esto es igual, ¿no? Entonces, el estudio del IA, del CSIC, publicado por la revista Comunicación Tierra en febrero del 2026, concluye que los modelos climáticos de Marte deben revisarse para incorporar el efecto de tormentas locales. Que esto, traducido al castellano, es que creíamos entender cómo muere el clima de un planeta y resulta que no lo entendíamos del todo. No lo entendíamos del todo porque intervienen muchos factores. Y es una elección que no es que tome el planeta, sino que realmente te fuerza, todo lo que hemos hablado fuerza a ello, ¿no? Es una lección también de humildad que conviene tener presente cada vez que alguien afirma con seguridad cuánto va a aguantar nuestro. El nuestro no sabemos ni lo que va a aguantar, ni lo que vamos a aguantar nosotros como seres humanos. Es decir, no lo sabemos, porque estamos sujetos a un montón de variables.
1: Lo cierto es que en su superficie helada Marte guarda la memoria de un mundo que pudo ser. Cada cráter que fue un lago, cada valle que fue un río, cada mineral que solo se forma en agua es un mensaje enviado desde hace 3.000.000.000 de años. Esto indica que los planetas no son eternos, que el agua no está garantizada, que el equilibrio entre el fuego interior y el frío del espacio es más frágil de lo que se pueda imaginar.
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1: Y llega el momento de dar el resultado de la encuesta que estaba relacionada con el tema que se acaba de exponer. Queríamos saber si existiera la posibilidad de vivir en algún satélite o planeta del sistema solar. ¿Cuál elegirías? Las opciones que se daban: Venus, Marte, Plutón, Luna, Europa y Calisto. Y antes de dar el resultado, quiero saber vuestra elección. José.
0: Yo me iría a Europa, a una lunita, lunera cascabelera.
1: Bien, Jesús.
2: Me quedaría cerquita en la Luna, no voy más lejos. Tampoco.
0: No, tú te quedas ahí en la cerquita, Luna. Cerquita. ¿No te gustaba el mundo?
2: Sí. Ya, desde la Luna se ve mucho mundo. No te partes más lejos.
1: Hay que decir que esa es la opción más votada, 28 para la Luna, seguido de Europa con 9 votos. Marte consigue 8, 3 Venus y Calisto y Plutón, el mismo número de votos, 2 exactamente. Simplemente comentar que el próximo domingo, es decir, pasado mañana, vas a encontrar una nueva encuesta en el canal de WhatsApp que va a estar también relacionada con algo de lo que se va a hablar el próximo fin de semana. Y echándole un vistacillo a redes sociales, Enrique Monsalves, HBI, pregunta a José Manuel si eres miembro de alguno de los tomes misteriosos que hay por Sevilla. ¿Tomes misteriosos que hay por Sevilla?
0: ¿Tomes?
1: ¿Será? ¿Cómo no sé. Se llama? rutas, no,
0: o no tours, sé. ¿No?
1: Eso será tours.
0: Si, si es de los tours.
1: Que le parece que hace unos años le hicisteis de guía. Y si es así, si puedes decir la empresa.
2: Entonces es tours.
1: Y si no es así, tours. Que si le podría decir cuál es el mejor tour misterioso.
0: Yo le voy a responder en privado, no hay problema.
1: De acuerdo. Pues dicho esto, simplemente comentar que en la próxima hora se van a interpretar algunos de los sueños que han llegado al correo suenosnochehermosa@gmail.com, pero ese es el complemento al tema principal de Eris y Quirón. Esto con la que
2: son Jesús. Planetas, planetoides pequeños que ahora tienen su interpretación en algunos detalles de la astrología que faltaban.
1: ¿Ah?
2: Y que parece que guardan relación con estos planetillas pequeños.
1: Muy bien, pues ahora un poquito de música y enseguida llega la información con Manuel Vicente, que nos cuenta lo que ocurre en el mundo, en España y en Andalucía, y enseguida estamos de nuevo contigo aquí en La Noche Más Hermosa.

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2: La unidad militar de emergencia ya ha activado efectivos para participar en la extinción del incendio forestal de Niebla en Huelva, en el que esta noche están trabajando 103 efectivos con 9 camiones, autobombas y maquinaria pesada. La principal preocupación se centra en los cambios en la dirección del viento. El dispositivo concentra también sus esfuerzos